0: ante el escenario político actual. Además, no escatimó críticas a los que llamó inoperancia de la ONU frente a la crisis o a las crisis internacionales. Escuchemos a Lula.
1: La ONU está fallando en una de sus misiones más importantes: librar a la humanidad del flagelo de la guerra. Su credibilidad nunca ha estado tan baja. Su capacidad para proteger a los más vulnerables, a quienes carecen de ejército o arsenales, nunca ha sido tan débil. Todos somos rehenes de un Consejo de Seguridad inactivo que no cumple con su función.
0: Y en Nueva York, al margen de la Asamblea General, Chile anunciaba su adhesión oficial al Escudo de las Américas. Esta alianza, dirigida por Estados Unidos, busca enfrentar el crimen organizado internacional, en particular el narcotráfico, mediante la cooperación militar y de inteligencia de sus miembros, entre ellos 14 países latinoamericanos. La alianza propuso este mismo martes su primera acción conjunta: sancionar a 24 grupos del crimen organizado en la región a los que consideran una amenaza inmediata y compartida. Las sanciones y castigos incluyen congelar activos, imponer restricciones migratorias y compartir información de inteligencia. El periodista Argemino Barro nos ayuda a comprender más este asunto desde Nueva York. Argemino, en primer lugar, hay una fuerte crítica de parte de prácticamente todos los presidentes latinoamericanos a lo que llaman ineficacia de la ONU frente a temas internacionales. Y paralelamente, Estados Unidos logra este acuerdo inédito con decenas de gobiernos latinoamericanos en el llamado Escudo de las Américas. ¿Qué más nos puedes contar de esta iniciativa y también de su impacto ante la propia ONU en el tema de seguridad regional?
2: Bueno, hay una frase que pronunció el propio Donald Trump durante su discurso que ya había repetido en otra ocasión, que es: para el vencedor es el botín, en referencia al expolio del petróleo venezolano. En resumidas cuentas, todo el llamado mundo basado en reglas, o por lo menos en el que los países fingían o intentaban, en la medida de lo posible, respetar unas reglas comunes, es parte del pasado. Y Donald Trump pues está un poco promoviendo la vuelta al uso de la fuerza bruta. Al mismo tiempo que le están Naciones Unidas, esta misma semana también se van a anunciar sanciones al Tribunal Penal Internacional, un tribunal que está intentando procesar a criminales de guerra y criminales de genocidio. Pues Donald Trump y su administración está intentando cortar el vínculo entre el Tribunal Penal y sus empleados y toda la infraestructura financiera internacional, básicamente para sabotearlo. Esto nos dice un poco cuál es la filosofía. Y el Escudo de las Américas, volviendo directamente a la pregunta, un poco sigue esta idea. La idea de que en América Latina hay una serie de cárteles de la droga y que la mejor manera de lidiar con ellos es militarmente. De ahí que estos países latinoamericanos con gobiernos conservadores, aliados con el trumpismo, estén por la labor de denominar como organizaciones terroristas a 25 cárteles. Recordemos que la administración Trump ha matado a 220 personas en alta mar en ataques contra supuestos cárteles, ya que no ha sido ratificado. Y esa es un poco la filosofía de la fuerza con la que muchos gobiernos latinoamericanos se sienten identificados.
0: Argemino, y prácticamente todos los mandatarios apuntan a la necesidad de reforma del organismo, incluso del Consejo de Seguridad de la ONU. ¿Forma parte del debate de esta asamblea? ¿Lo va a formar?
2: Bueno, la reforma de Naciones Unidas, particularmente de su órgano de gobierno, que es el Consejo de Seguridad, con 15 miembros permanentes y 10 que van rotando, es una tendencia, siempre está presente en todas las asambleas generales, porque los países medianos y pequeños quieren unas Naciones Unidas que representen un mundo más multipolar, más diverso, con más países. Cuando se fundó Naciones Unidas en 1945, el mundo era muy distinto y esas potencias vencedoras de la Segunda Guerra Mundial, entre ellas, por ejemplo, Francia y Reino Unido, hoy no tienen tanto peso. Entonces, otros países como la India, como Brasil, quieren reclamar un asiento permanente o por lo menos una reforma de este órgano de gobierno. Y los países medianos y pequeños, como tampoco tienen presupuesto o población para tener una diplomacia potente, se apoyan mucho en Naciones Unidas para promover sus agendas. Y los mejores diplomáticos, por lo general, que tiene un país de mediano o pequeño tamaño, siempre están destinados en Nueva York, porque es donde, digamos, se cuece y se gestiona una parte de la diplomacia mundial. Así que, en resumen, están interesados en reformar la ONU y también en que la ONU siga siendo un organismo fuerte, a pesar de los problemas que tiene ahora mismo.
0: Argemino Barro, muchas gracias. En Nueva York.
2: Un placer.
0: Y otro tema surgido de este día en la asamblea allá en Nueva York, y es que Estados Unidos, Dinamarca y Groenlandia suscribieron este martes en los márgenes de esa instancia el acuerdo.

0: acuerdo alcanzado en materia de seguridad y de defensa para poner fin al enfrentamiento por esa isla ártica. El pacto otorga a Washington una presencia militar permanente en la isla con dos nuevas bases militares y veta el acceso de Rusia y de China. A su vez, respeta la soberanía de Dinamarca sobre el territorio semiautónomo y el derecho de autodeterminación de Groenlandia. La amenaza del presidente de los Estados Unidos de anexionarse esta estratégica isla, rica en minerales, desencadenó una crisis diplomática en la OTAN. Donald Trump aseguró que su país comenzará de inmediato a construir dos grandes bases militares en Groenlandia. Y queremos ampliar esta noticia con Anjo Lamela Conde, periodista en Copenhague. Anjo, muy buenas noches. Y bueno, dos bases militares estadounidenses. ¿Qué implica esta decisión de Dinamarca y de Groenlandia? Y después de todo, Anjo, ¿cómo fue posible llegar a este acuerdo?
1: Hola, buenas noches. Bueno, primero, para ver cómo fue posible llegar a este acuerdo. Bueno, pues básicamente yo diría que porque Dinamarca ha apostado por un perfil bastante abajo, igual Groenlandia, durante todos estos meses, a raíz de que se creó un grupo de trabajo entre las tres partes en enero pasado, perdón, durante la cumbre del Foro Económico Mundial de Davos. Entonces sí han procurado que cada vez que Trump, pues yo que sé, soltaba alguna imagen en Twitter o decía que se iba a hacer con Groenlandia, pues básicamente ha mantenido un perfil bajo diciendo que se respetaba, que había unas líneas rojas que no se podían cruzar, pero que ellos seguían apostando por la negociación. Y al final eso ha dado fruto. Lo que me preguntabas del tema de las bases, yo creo que lo primero habría que aclarar que Dinamarca y Estados Unidos tienen un acuerdo de defensa desde el año 1951, cuando Groenlandia ni siquiera formaba parte del reino, o sea, formaba parte, pero como colonia, ni siquiera tenía estatus de provincia de Dinamarca. Ese acuerdo que aparece nombrado en este nuevo acuerdo de hoy varias ocasiones, y ese acuerdo le daba derecho a Estados Unidos, previa consulta, a establecer un número limitado de bases. Estados Unidos llegó a tener 17 bases y más de 10.000 soldados durante la Guerra Fría en Groenlandia. En los últimos 30, 40 años las fue desmantelando hasta acabarse con una sola y unos pocos cientos de soldados. Entonces, este nuevo acuerdo reconoce, o digamos que da la posibilidad de ampliar y modernizar esa base que queda en la actualidad, construir dos más, una en el sur de Groenlandia, en Narsarsuaq, y otra en el este, en Vestervik. Reconoce también la posibilidad de incluir a Groenlandia en el Golden Dome, en la cúpula dorada, en el sistema de protección de misiles, aunque no queda claro. De hecho, le preguntaron sobre eso a la primera ministra danesa en una rueda de prensa posterior, si podría haber misiles estadounidenses establecidos en la isla. Y también le da libre acceso por agua, mar y aire a todo el territorio de Groenlandia. Además de que establece que se pueden crear más bases en el futuro, siempre que se consulten, que todas las partes estén de acuerdo. Entonces, la pregunta es, ¿qué hay de nuevo en este acuerdo con respecto al anterior? Yo creo que básicamente es que no tiene fecha de caducidad y que hay una cosa importante, que es que Groenlandia se comprometa que en caso de que se declare independiente algún día, posibilidad que está reconocida en su estatuto de autonomía, se compromete a seguir siendo parte de la OTAN. Entonces, eso es un punto, digamos, que es importante recordar, porque la posibilidad de tener muchas bases en Groenlandia ya estaba reconocida en ese acuerdo anterior, ¿no? Y una última cosa, si me dejas añadir, es que hay un tema que en Groenlandia es bastante polémico, que es el tema de los residuos que dejaron los estadounidenses cuando fueron cerrando todas esas bases que tenían instaladas durante la Guerra Fría. Le preguntaron, de hecho, al presidente autonómico de Groenlandia en la rueda de prensa posterior por ese tema, y él reconoció que hay un diálogo en marcha, pero sobre ese tema, sobre si los americanos van a asumir la responsabilidad de limpiar esos residuos, no hay nada en el acuerdo. Por lo cual, eso sigue, digamos, en el aire, es una posibilidad que se puede negociar, pero también hubo un accidente en el año 68 de un B-52 americano que se hundió en el hielo con cuatro bombas termonucleares que se puede limpiar. Bueno, es una historia muy larga, pero sigue habiendo en el bajo del hielo groenlandés, ahí está el avión, ahí hay restos, y tampoco se ha acabado de limpiar. Por lo cual, digamos que eso es un tema espinoso que no se ha aclarado y queda pendiente de una negociación posterior.
0: Entendemos. Anjo Lamela Conde, muchas gracias en Copenhague.
1: De nada, hasta luego.
0: Y hablamos ahora de pactos comerciales con Andrés Blumenkranz, de Economía. Bienvenido.
2: ¿Qué tal, Jenny? Hablamos ahora de comercio y del creciente desequilibrio comercial entre la Unión Europea y China, que ha desatado las alarmas en Bruselas, porque la Unión Europea gasta tres veces más en importaciones procedentes de China que en lo que ingresa de lo que exporta a ese país. En el mes de julio, por ejemplo, ese déficit superó los 1.000 millones de euros cada día, según Merix, un centro de análisis sobre China con sede aquí en Berlín. El déficit comercial alcanzó los 234.000 millones de euros en la primera mitad del año, unos 21.000 millones más que el año anterior.

0: anterior. La presidenta de la Comisión Europea, Ursula von der Leyen, dijo que esta situación es insostenible y que la Unión Europea va a utilizar todos los medios a su alcance para reequilibrar la relación comercial con China. Precisamente en unas semanas el comisario europeo de comercio viaja a Pekín. Vamos a tener más detalles con nuestro corresponsal financiero José David Navarro en la bolsa de Frankfurt. José, empecemos por algo importante. ¿Por qué Europa está comprando cada vez más a China mientras China compra cada vez menos a Europa? ¿Estamos ante un problema coyuntural o es un cambio estructural?
1: Hola Andrés, ¿qué tal? Es una mezcla de ambos factores. Empecemos por los coyunturales. El más significativo de ellos es la redirección de la mercancía que debería llegar a Estados Unidos, pero debido a la política de aranceles de Trump, esa toda mercancía o parte de la mercancía china que iría a Estados Unidos se está redirigiendo hacia el continente europeo, exactamente hasta la Unión Europea. Pero si ampliamos un poco más el foco, Andrés, vemos cómo desde el año 2021 las exportaciones chinas a la Unión Europea están creciendo a un ritmo anual del 6%, mientras que las compras de fabricantes chinos de productos europeos están cayendo a un ritmo del 2,5%. Eso específicamente se explica por factores estructurales. La economía china en los últimos años, Andrés, está ralentizando y eso ha agravado el problema de la sobreproducción industrial que tiene China. Los productos salen a buscar otros mercados y además son los precios más bajos que encuentran clientes en una Europa cuya economía tampoco pasa por un buen momento. Y eso, Andrés, se explica de origen por las grandes subvenciones que se han dado desde el gobierno chino para impulsar sectores como el que hablamos muchos días aquí en el programa de economía, que es el sector automovilístico chino.
0: ¿Y qué se espera, José, de este viaje a China del representante comercial europeo? ¿Tiene Europa herramientas para enfrentar este problema?
1: Bueno, sobre todo, y por continuar con el sector automovilístico, lo que se cree es que ese viaje va a estar centrado en los autos híbridos. ¿Por qué, Andrés? Porque las aranceles que aplicó la Unión Europea para proteger su sector automovilístico no incluía los coches híbridos. Y hemos visto cómo la llegada de autos híbridos a la Unión Europea se ha disparado. Por eso, por ejemplo, el diario Financial Times adelanta que uno de los temas de ese viaje más importante sería este tema. De hecho, apunta que la Unión Europea está pidiendo a China cuotas para la exportación de estos coches híbridos. Maroš Šefčovič, el comisario europeo de comercio, que viaja el 8 de octubre a China a esperar resultados tangibles, dice, pero veremos, Andrés, qué pasa finalmente y qué pide sobre todo China a cambio de hacer cualquier tipo de compromiso en un sector que es tan importante para China como el sector automovilístico.
0: José David Navarro en la Bolsa de Frankfurt, gracias, hasta cualquier momento. El gobierno estadounidense estudia prohibir las exportaciones de diésel para contener el precio récord del combustible en Estados Unidos. El secretario del Tesoro, Scott Bessent, ha confirmado que la medida se está analizando en la Casa Blanca. El diésel supera los $6.50 por galón actualmente en Estados Unidos, golpeado por la reducción de la capacidad mundial de refinación debido a las guerras en Europa Oriental y Oriente Medio. Las refinerías estadounidenses ya habían aumentado sus exportaciones para aprovechar los altísimos márgenes actuales de beneficio en el mercado internacional. Eso sí, el giro llega bajo presión política para Donald Trump, porque este encarecimiento está afectando especialmente a camioneros y agricultores, preocupando a los republicanos de cara a las elecciones legislativas de noviembre. Y nos vamos a otros temas. América Latina ha superado el millón de vehículos livianos electrificados, más de la mitad de ellos está en Brasil. Según la Organización Latinoamericana y Caribeña de Energía, el 10% de los livianos que se vendan en la región corresponden a híbridos enchufables. El crecimiento es exponencial. En 2020 había solo 17.000 unidades. Los mayores crecimientos se han dado en Argentina, en Ecuador y en Colombia. En este último país, el más vendido no es un modelo chino, sino un Tesla. Eso sí, lo que falta en todos estos países es una infraestructura de carga amplia.
2: Julio Flores necesita su carro a diario para el trabajo y la vida familiar. Tenía un coche grande a gasolina, pero ahora se ha cambiado a un eléctrico, un Tesla Y, hoy el modelo más vendido en Colombia, con unas 10.000 unidades entre enero y julio de este año.
3: Yo tenía un Volkswagen, realmente él me consumía casi 500.000 pesos mensuales, ¿sí?, en gasolina. Con el Tesla ya prácticamente bajamos a la mitad.
2: Unos 186 mil automóviles se vendieron en Colombia hasta julio de 2026, un aumento del 44,5%. Flores tuvo que esperar el suyo.
3: Pasaron

0: casi 5 meses, porque realmente la demanda del Tesla aquí en Colombia fue brutal. O sea, aquí se llenaban 3, 4 cuadras completas haciendo fila para apartar el Tesla.
1: A diferencia de los coches con motor a combustión, los eléctricos no tienen restricciones de circulación en las principales ciudades de Colombia. Eso ha impulsado las ventas de los eléctricos, aunque la pobre señalización no permite disfrutar de funciones como las autónomas.
2: Se enfrentan a la realidad de la infraestructura, que si bien los sensores de estas marcas pueden leer el camino, les hace falta infraestructura vial, llámese señalización horizontal, señalización vertical.
1: Pero el mayor dolor de cabeza es la falta de electrolineras o estaciones donde poder realizar cargas rápidas a los vehículos eléctricos, explica el experto.
2: Problema es que la infraestructura de carga viene rezagada en muchos, muchos, muchos cientos de puntos de carga. Es decir, hoy día un país que está vendiendo al 60% de productos electrificados solamente tiene 300 puntos de carga instalados en el país.
1: La falta de opciones para carga también obedece a la capacidad de estaciones en términos de amperaje, de adaptadores y de potencia eléctrica.
3: El problema es mucho más profundo. Nosotros nos hemos dado cuenta de que las estaciones de carga en Colombia no son fiables. El usuario no sabe si va a llegar a la electrolinera y va a estar funcionando. Por eso nuestro propósito es prometer un uptime del 99% de la capacidad del cargador.
1: La carga rápida de un carro en 30 minutos necesita una potencia instantánea muy alta. El desafío es poder ofrecer el servicio en las carreteras, explica el gerente financiero de Dielco, la empresa que instala esta infraestructura en Colombia.
3: Nosotros hoy en día logramos tener acceso y prioritario a más potencia. Los vehículos eléctricos en Colombia se pueden proliferar, podemos tener unas ciudades muchísimo más limpias y los usuarios pueden estar muchísimo más tranquilos de movilizarse por todo el territorio nacional.
1: De las cosas que disfrutaba Julio con su carro anterior eran los viajes por carretera. Ahora esto requiere mayor planificación.
0: Está bien con el medio ambiente. Lo que pasa es que la infraestructura en Colombia está muy rezagada, muy rezagada. Entonces, ir a cargar un carro son filas. Son 3, 4 por media hora que se carga, son 4 horas de fila.
1: Colombia se planteó como meta tener más de 600.000 carros eléctricos en 2030, un mercado que ahora es controlado por marcas norteamericanas y chinas.
4: Y seguimos de inmediato con las noticias con mi colega Jenny Pérez.
5: Mucho que contar, también lo que está pasando en Ecuador, donde un tribunal se ha negado por unanimidad a suspender la ejecución de la pena de 5 años de cárcel impuesta al expresidente Lenín Moreno por recibir sobornos de la empresa estatal china Sinohydro. El exmandatario ecuatoriano, junto a otras 19 personas más, entre ellas su esposa, su hija y 2 hermanos, fueron condenados el pasado 28 de agosto. El mismo tribunal que hoy negó el recurso lo declaró culpable de recibir sobornos para favorecer el financiamiento para la construcción de la hidroeléctrica Coca-Codo Sinclair, la mayor de Ecuador. El caso, que involucra 76 millones de dólares y un presunto entramado de empresas para canalizar los recursos, ocurrió cuando Moreno era el vicepresidente del gobierno de Rafael Correa, también sentenciado en Ecuador y quien hoy vive en Bélgica, prófugo de la justicia ecuatoriana. Más noticias internacionales en el siguiente resumen. Cientos de artistas y estudiantes de teatro de Colombia se manifestaron este lunes en Bogotá contra los recortes presupuestarios en el sector de cultura. El gobierno propone recortar el presupuesto del Ministerio de Cultura en un 30%, además de suspender temporalmente los premios y reconocimientos del Programa Nacional de Incentivos durante 2026. El huracán Polo alcanzó este martes la categoría 5 mientras se desplaza por el Pacífico mexicano a poco más de 300 kilómetros de la costa de Guerrero. El huracán presenta vientos máximos sostenidos de hasta 270 kilómetros por hora y fue calificado como extremadamente peligroso, aunque no se prevé que toque tierra. Ecuador vive una emergencia por los incendios forestales. El fuego ha dejado un paisaje devastado en el norte de Quito, donde los bomberos lograron controlar un incendio forestal que arrasó 300 hectáreas de vegetación durante 4 días en el Cerro Casitagua. Los habitantes lamentan la pérdida de sus cultivos, de sus animales y de sus árboles, que tardarán décadas en recuperarse, mientras otros

0: Los dos incendios permanecen aún activos en Ecuador. Las autoridades anuncian un plan de reforestación urgente para restaurar las zonas afectadas.
1: El fuego ha cambiado por completo el paisaje en el norte de Quito. Los servicios de emergencia han logrado desde el domingo controlar el incendio forestal que ardió por 4 días en esta zona. Aquí en el Cerro de Casitagua, el fuego consumió 300 hectáreas de vegetación. Luis Enrique Manguia ha perdido su cosecha de maíz, pero lo que más le preocupa son los árboles endémicos que necesitarán muchos años para volver a crecer.
2: Un arbolito de eucalipto, volver nuevamente a crecer, es algo que por ejemplo dura años, años, años. Y para que se acabe, vea en 4 días cuántas hectáreas se acabó.
1: 12 incendios permanecen activos en Ecuador, principalmente en la zona andina, informó el organismo de gestión de riesgos. Los incendios forestales son comunes en la época seca en toda esta zona, pero este año se han intensificado por las condiciones climáticas asociadas al actual fenómeno del Niño, que se perfila como uno de los más intensos hasta ahora, con sequías y altas temperaturas.
3: En todo el tiempo yo vivo aquí desde que nací, no se ha presentado un incendio de esta magnitud. Es la primera vez que hay un incendio tan grande. Entonces, al ver que toda la flora prácticamente está destruida, es mucha nostalgia.
1: La municipalidad anunció que impulsará la restauración y reforestación de las zonas afectadas. Especialmente en el Cerro Casitagua, los trabajos comenzarán una vez concluya la época seca. Los incendios forestales han afectado más de 1.600 hectáreas en la capital ecuatoriana entre julio y septiembre.
0: Y al finalizar, el tifón Du Juan provocó lluvias récords en la región de Tokio y sus alrededores, dejando graves inundaciones y deslizamientos de tierra. Las imágenes en la prefectura de Shiba, al menos 3 personas murieron y otras 2 permanecen desaparecidas tras el derrumbe de varias viviendas. Las fuertes lluvias también provocaron deslizamientos en otras zonas cercanas a la capital japonesa, donde continúan las tareas de búsqueda y de rescate. Aunque el tifón ya se aleja de Japón, las autoridades meteorológicas mantienen a esta hora la alerta. Así están las cosas en el mundo y se lo contamos en Deutsche Welle. Soy Jenny Pérez, ha sido un gusto acompañarlos, como siempre. Y hasta pronto.

0: ¿Qué tecnología se implantará? ¿Hidrógeno? ¿Electricidad? ¿Electrocombustibles? El sector de la aviación busca alternativas al queroseno. Los ingenieros trabajan en el avión del futuro. ¿Qué solución resultará asequible y apta para el servicio aéreo?
1: Hecho en Alemania. Ahora.
0: Venezuela tras el terremoto. 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
4: Es hora de actuar. Nuestro planeta está en peligro. La contaminación invade el aire, los océanos y la tierra. Se necesita un cambio y con urgencia. Pero ¿por dónde empezar? Hay muchas promesas climáticas. Desde hace años se anuncian grandes planes. Pero ¿cuándo se harán realidad? Hoy en Hecho en Alemania, ¿puede la tecnología ayudar a evitar una catástrofe climática? El pasto marino muestra su talento como aislante ecológico. Y en Bali, una joven surfista apostó por empezar de cero.

0: el deseo de viajar no ha disminuido. Los vuelos conectan a personas, países y culturas y forman parte de nuestro modo de vida. Pero el sector se enfrenta a grandes desafíos: el aumento de las temperaturas y las crecientes crisis globales que encarecen el petróleo. ¿Existen alternativas? ¿Aviones eléctricos, propulsión por hidrógeno, biocombustibles? ¿Qué ideas son viables? Todas estas innovaciones exigen una investigación previa. Este año, en la Feria Aeronáutica de Berlín, ILA, el Instituto Fraunhofer presenta sus avances en motores híbridos.
1: Este es uno de nuestros desarrollos más recientes, un motor eléctrico con un gran rendimiento. Es tan compacto y ligero que por primera vez puede integrarse en una turbina de gas. En este sistema combinamos una turbina de gas convencional y un motor eléctrico para impulsar la hélice. Estamos convencidos de que lograremos desarrollar la propulsión por hidrógeno para vuelos regionales.
0: Airbus tiene grandes planes para la aviación propulsada por hidrógeno. Apuesta por las baterías de combustible, una tecnología destinada al desarrollo del primer avión comercial libre de emisiones. Pero no sucederá antes de 2040. De momento, estos proyectos siguen en fase de prueba.
1: Hay que almacenar el hidrógeno a alta presión y a muy baja temperatura, de forma que no se licúe en condiciones ambientales. Esto supone optimizar todo el avión.
0: Airbus trabaja en hacer sus aviones más eficientes. Su último modelo, el A350-1000, incorpora motores de nueva generación que permiten ahorrar hasta un tercio del combustible. Una ventaja importante en los vuelos de larga distancia. En el futuro, las turbinas podrán funcionar con biocombustibles producidos, por ejemplo, a partir de aceites de cocina usados o de biomasa. Para fabricantes como Rolls-Royce, la transición no debería ser tan complicada, ya que sus turbinas apenas necesitan cambios. Y es que la estructura química de los biocombustibles es similar a la del queroseno.
1: Se trata de un combustible líquido con el que puede llenarse el depósito y el avión sigue volando.
0: Si bien las mezclas con hasta un 50% de biocombustible ya están autorizadas, estos carburantes sostenibles son escasos y hasta 10 veces más caros. La transición en la industria de la aviación necesita tiempo. Aún está en fase de investigación. El hidrógeno, los electrocombustibles y los sistemas híbridos requieren nuevas infraestructuras y grandes cantidades de energía renovable. La tecnología, además de funcionar, debe ser rentable. La iniciativa europea Clean Aviation financia el desarrollo de nuevas tecnologías con el objetivo de ayudar a las empresas del sector a sacar al mercado sus ideas con mayor rapidez y menos riesgo económico, de forma que Europa siga siendo líder en innovación. Europa quiere mantener su liderazgo en la aviación. Para ello, apuesta por reforzar todo el ecosistema industrial y la cadena de suministro, con el objetivo de aportar soluciones propias para el mercado europeo y global. Desde el inicio del conflicto con Irán, los precios del petróleo continúan elevados y volátiles. Una razón más para que la industria aeronáutica

0: eléctrica reduzca su dependencia de los combustibles fósiles. Los llamados electrocombustibles o combustibles sintéticos son una tecnología clave para facilitar la transición hacia sistemas de propulsión alternativa.
1: Hace 20 años nadie habría imaginado que los vehículos eléctricos se convertirían en algo habitual. Hoy son una realidad. Puede parecer una utopía, pero si logramos ofrecer una aviación sostenible, estoy convencido de que acabará imponiéndose.
0: ¿Llegarán algún día los aviones eléctricos? Una startup de Múnich trabaja en un avión ligero eléctrico de 9 plazas con una autonomía prevista de hasta 600 kilómetros. El principal desafío sigue siendo la batería. A diferencia de los autos eléctricos, en los aviones es difícil integrarla, lo que obliga a pensar en nuevas soluciones técnicas.
1: A medida que progrese la tecnología de las baterías, en la próxima década se podrán construir aviones eléctricos más grandes. Pero hasta un límite. La electrificación es una solución para los vuelos regionales y de corta distancia, donde existe una gran demanda. Para vuelos más largos y transatlánticos, se necesitarán otras soluciones.
0: Ante las crisis globales, la industria aeronáutica debe encontrar la transición hacia una aviación más sostenible. Volar será quizás más ecológico, pero también probablemente más caro.
1: El turismo también es una amenaza para el medio ambiente. Muchos destinos se enfrentan a problemas de masificación, residuos y aumento de las emisiones. Croacia es uno de ellos. El año pasado, más de 15 millones de personas visitaron sus costas. Todo un reto para un país con el mayor mercado del mundo de alquiler de embarcaciones de recreo.
0: Croacia, destino turístico en auge con islas que dejan boquiabierto, recibió solo el año pasado más de 15 millones de visitantes. Además, el país cuenta con la mayor cantidad de embarcaciones de recreo del mundo, con unos 5.000 barcos distribuidos a lo largo de sus costas. Esta industria ha generado más de 4 millones de estancias solo el último año. Pero este auge tiene consecuencias. Un mar Adriático muy contaminado por las aguas residuales. El turismo es el principal causante, según el biólogo marino Martin van Kuchen.
1: Una gran parte de estas aguas residuales, así como otros desechos, los genera el turismo.
0: ¿Afecta mucho al mar?
1: Es un problema grave para el Adriático.
0: La ley croata obliga a los barcos a deshacerse de sus aguas residuales en tierra, pero los embarcaderos croatas apenas disponen de instalaciones para el vertido de estos desechos. Luciano B. quiere que esto cambie. Dice que hay que encontrar soluciones prácticas. Y eso es lo que busca con su EcoCube, un contenedor flotante que ofrece todos los servicios: agua limpia, depósito para el vertido de aguas residuales y recogida de basura. Se puede ubicar en cualquier sitio, siendo fácilmente accesible para las embarcaciones.
1: Este es un prototipo. Cuando lo presentamos en grandes ferias de productos en Europa, ganamos los primeros premios en todas.
0: Cerca del puerto de la población croata de Novigrad hay un prototipo del EcoCube. El amarre es fácil. El usuario se conecta a través de una app, enchufa el tubo de los residuos y listo. El resto está automatizado. La electricidad necesaria para todo el proceso la obtiene el EcoCube de sus paneles solares.
1: Creo que es muy buen proyecto porque los patrones de barco necesitamos un sitio donde abastecernos de agua, vaciar nuestros tanques y depositar la basura.
0: Gracias a la energía solar, el cubo es autosuficiente. Incluso produce agua potable utilizando un sistema

0: integrado, algo muy importante para los patrones, que hasta ahora tenían que ir al puerto al menos una o dos veces por semana para abastecerse.
1: Imagina que estemos cerca de una isla remota y que pudiéramos llevar agua allí. Eso sería mucho más efectivo y barato que navegar 7, 8 o 10 millas hasta un puerto, considerando el consumo de combustible de las lanchas.
0: Pero lo que realmente hace sostenible al EcoCube son los materiales de los que está hecho. Luciano Beck, constructor de barcos, ha estado investigando durante años en busca de alternativas al plástico.
1: Hace algunos años leí sobre nuevos materiales ecológicos, incluyendo aquellos hechos de lino. Así que decidí construir algo con ello, hacer una pequeña contribución a la protección de la naturaleza, usar menos materiales nocivos para causar menos contaminación.
0: En vez de fibra de vidrio y poliéster, tejidos de lino biológicos reforzados con resinas naturales. El astillero de Beck ya ha construido varias embarcaciones y un gran catamarán, que presta un servicio diario de pasajeros. Y hay otro casi listo. Los materiales reciclables son el alma de su trabajo.
1: Ahora todo el mundo habla de ecología. Aquí en Croacia hemos tardado mucho, pero estamos empezando a ocuparnos un poco más de nuestro Adriático.
0: Según su inventor, el interés por el EcoCube va en aumento y la producción a mayor escala está prevista para 2027. Los expertos advierten de que Croacia debe actuar ya, pues el turismo está destruyendo su mayor activo, el hermoso Adriático.
1: A veces la respuesta está más cerca de lo que pensamos. Grandes cantidades de algas llegan a las playas de todo el mundo. Una vez secas, podrían convertirse en un aislante natural. Una empresa alemana ya está obteniendo resultados prometedores. Y además, recoger estas algas tiene otra ventaja. Ayuda a mantener limpias las playas.
0: Las praderas marinas alimentan y protegen a numerosas especies, pero al llegar a la playa se convierten en un residuo. En la isla báltica de Pöl, un joven empresario las transforma en un valioso material para la construcción de viviendas. Una vez limpio y seco, el pasto marino se vuelve valioso.
1: Es un material muy ligero y esponjoso, con muchas bolsas de aire. Es un excelente aislante térmico.
0: En la isla báltica de Pöl, los equipos de limpieza retiran cada mañana el pasto marino antes de la llegada de los turistas. Cada año, el mar arrastra hasta la costa unas 1000 toneladas. Los responsables turísticos apoyan su reutilización.
1: A largo plazo, podríamos ahorrarnos el costo de eliminarlo, porque deshacernos de esta biomasa sigue siendo bastante caro.
0: En el vertedero municipal, Vincent Marnitz ha instalado su planta de producción de este material aislante ecológico. Primero, una máquina separa la arena del pasto marino. Después, el material se seca al sol en cajas diseñadas por él mismo, para reducir los costos.
1: El margen de beneficio en los materiales de construcción es muy reducido. Hay que controlar muy bien los costos del proceso de preparación.
0: Tras el procesado, solo queda un 5% de pasto marino puro. El resto es arena. Por ahora se utiliza únicamente en construcciones privadas, pero se están realizando pruebas para homologarlo como aislante en toda Europa. Marnitz ya recibe consultas de países mediterráneos y de Portugal, de personas interesadas en su método.
1: Por ejemplo, tenemos aquí un tipo de alga que nos enviaron desde las Azores. Allí supone un enorme problema de residuos. Es parecida al pasto marino. Cuando se seca, esta alga no se diferencia mucho de una hoja de pasto marino.
0: El aislante ecológico tiene una gran demanda, pero Marnitz aún no puede producir suficiente. Ya lo ha instalado en 25 viviendas. El propietario Willy Martin también eligió este material porque no contiene sustancias nocivas y lo usa para aislar los suelos de sus dormitorios.
1: También nos preocupa la eliminación de residuos. Al rehabilitar una casa antigua, se desechan muchos materiales. Me imagino que si algún día hubiera que demoler la casa, el pasto marino sería más

0: más fácil de reciclar.
1: Como el pasto marino contiene mucha sal, no arde. Además, no genera moho y es resistente a la putrefacción. En este futuro dormitorio se aprovechará otra de sus propiedades.
0: Como el cliente planea colocar encima tablas de madera que permiten la transpiración, el material aporta una ventaja no habitual en los aislantes. Puede absorber humedad y volver a liberarla, como un revestimiento de arcilla. Eso mejora notablemente la calidad del aire en la estancia.
1: El pasto marino es solo algo más caro que otros materiales aislantes. Vincent Marnitz quiere seguir mejorando su método y espera poder procesar pronto el material de otras localidades del Mar Báltico, a donde cada año llegan a la costa decenas de miles de toneladas.
0: El bacalao del Mar de Barents es más que un pescado. Influye en la economía, la política y las relaciones internacionales. Pese a las tensiones entre Europa y Moscú, Noruega y Rusia colaboran en la gestión del bacalao. Para la Unión Europea, esta cooperación podría suponer un riesgo para la seguridad del continente. Cada día el pescador Rune Miring trabaja en una de las zonas marítimas con más vigilancia del mundo. Vemos aquí a muchos buques de guerra rusos. Nos observan, nos vigilan. Su puerto base, Vestfjord, se encuentra cerca de la frontera entre Noruega, miembro de la OTAN, y Rusia. En esta zona fronteriza vive la mayor población de bacalao del mundo, que reporta importantes ingresos a Noruega y a Rusia. Pero el fondo del mar está atravesado por cables submarinos que transmiten datos de Internet y llamadas telefónicas. Desde la invasión de Rusia a Ucrania, se sospecha que los barcos pesqueros rusos también se utilizan para espiar. Aún así, pueden seguir navegando por aguas noruegas y haciendo escala en sus puertos, gracias a la cooperación en materia de bacalao. Rusia utiliza diversos medios para identificar nuestros puntos débiles, tanto en el mar como en tierra. La realidad es que las importaciones de pescado de Noruega procedentes de Rusia vienen aumentando desde 2023, lo que provocó la crítica de la Unión Europea. Tenemos dudas en materia de seguridad. No creemos que esta colaboración sea buena. Aunque Noruega haya sancionado a dos grandes empresas pesqueras rusas, pero otros buques siguen realizando sus entregas. Entonces, ¿por qué persiste Noruega con esta cooperación? El bacalao se considera el oro del Ártico. Lugares como Vestfjord viven de él. También la empresa de Frank Christiansen compra bacalao a barcos rusos. Esto tiene enormes repercusiones. Aquí vivimos del pescado. El 76% de las empresas dependen de él. Además, desde hace 50 años, Noruega y Rusia acordaron conjuntamente las cuotas de pesca de bacalao. El objetivo es evitar la sobrepesca de esta lucrativa población de peces. La industria pesquera noruega depende de Rusia. Al mismo tiempo existe el riesgo de espionaje, lo que supone un verdadero dilema para nuestro gobierno. Por ello, el gobierno noruego limitó la estancia en tierra de las tripulaciones rusas. También comprueba que solo se importen productos pesqueros y que no haya dispositivos de espionaje. Pese a todo, Noruega quiere seguir cooperando con Rusia. Empezar de nuevo nunca fue fácil, sobre todo cuando eso supone adentrarse en lo desconocido. Requiere mucho valor. Pero a veces ese salto te abre nuevas puertas. Un buen ejemplo es la mujer de nuestra siguiente historia, que abandonó su carrera por una tabla de surf y descubrió una vida totalmente diferente.
1: Siempre me enseñaron a ser fuerte. a no rendirme nunca y a confiar siempre en mí misma. Estoy muy orgullosa de ser de la etnia Batak. El pueblo Batak es guerrero.

Mi padre murió cuando yo tenía 11 años y mi vida cambió radicalmente. Tuve que cargar con todo, con el dolor de la pérdida de mi padre y la responsabilidad de sobrevivir, de seguir adelante, de alimentar a mi familia. No tuve otra opción en ese momento. Me llamo Flora Christine. Nací en el norte de Sumatra y soy surfista profesional. Mi madre me mandó a Yakarta. Allí empecé a trabajar en una empresa y por la noche iba a la universidad. Así cubría mis gastos, los de la universidad y los de mi hermano. Trabajaba muy duro, sin pausa, 30 días al mes, 7 a la semana. En 2014 sentí un gran vacío en mi vida. Cuando mi hermano terminó la secundaria, tuve el valor de decirle: ya es hora de que te valgas por ti mismo. Tienes que ocuparte de tu vida porque yo tengo que cuidar de la mía. Necesitaba empezar de cero. Necesitaba ser yo misma. Entonces hice mi valija y me lancé a lo desconocido. Los 2 años viajando cambiaron mi vida. Cambiaron mi manera de ver la vida. Lo cambiaron todo. Me volví una persona fuerte, pero a la vez sensible.

En 2016 decidí comenzar mi aventura en esta hermosa isla llamada Bali. Aquí descubrí el surf. Cuando comencé con mi aventura del surf en Bali, me convertí en la primera mujer indonesia en este deporte. Tuve que luchar por mi espacio dentro del surf. Tuve que demostrar mi valía porque soy una mujer indonesia. Y aunque me vea diferente, también merezco un lugar aquí. Seguí adelante hasta que me tomaron en consideración, hasta que vieron que había conseguido mi objetivo. Y eso gracias a trabajar muy duro. Y finalmente me gané el respeto de los demás surfistas. Cuando me subo a mi tabla de surf y sigo el ritmo de las olas, me siento viva. Me siento femenina y hermosa. Siento una gran felicidad cuando surfeo una ola, en especial cuando es una buena ola. Luego de un año surfeando, me invitaron a participar en una competencia internacional. Fui a Japón representando a Indonesia como la primera mujer surfista del país. Regresé a casa con una gran sonrisa, un pequeño trofeo y un modesto cheque. Vi a tantos talentos, tantas mujeres indonesias surfistas. Esa fue mi mayor alegría. Formo parte de un gran proyecto llamado Pearl junto a una amiga de Filipinas.

0: Surfeamos con la ropa tradicional. Vestimos el traje entero. Es algo poco común y muy difícil de llevar sobre una tabla de surf. Quiero mostrar que se puede ser tradicional siempre y cuando la tradición no dicte tu futuro. Puedes crear tu propio camino. Si veo que otras personas están haciendo lo mismo que hago yo, tú también puedes lograrlo. Así que inténtalo y mucha suerte.
1: Y esto fue todo por hoy en Hecho en Alemania. Hoy con cielos menos contaminados y aguas más limpias. Con más datos sobre las praderas marinas y la pesca. Y con una mujer que se enamoró del surf. Nos vemos la semana que viene. Auf Wiedersehen.

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2: Arrancó la última Asamblea General de la ONU para Antonio Guterres. El saliente secretario general del organismo lanza un pedido urgente a China y Estados Unidos para regular el uso de la inteligencia artificial. Y también habló el presidente Donald Trump. En su discurso dijo que Cuba caerá, despertando la ira de los representantes del régimen cubano allí en la Asamblea. Vamos en breve por el detalle de estas y otras importantes noticias del día. Soy Jenny Pérez, aquí en Berlín. Y sacamos. Ante la Asamblea General de la ONU, Donald Trump también amenazó con la aniquilación de Irán si no había diálogo. Posteriormente confirmaba ante la prensa que hubo conversaciones directas y muy buenas con los representantes de Teherán, dijo. Paralelamente a la Asamblea de la ONU, Trump anuncia junto a otros 14 países del escudo de las Américas sanciones a 24 grupos criminales en América Latina. Se trata de sanciones financieras, controles migratorios e intercambio de inteligencia y persecución judicial. Y Groenlandia, Dinamarca y Estados Unidos firman un acuerdo para ampliar la presencia militar estadounidense en la isla Ártica. El pacto otorgaría a Estados Unidos una presencia militar permanente en Groenlandia. El presidente de Estados Unidos, Donald Trump, pronunció su discurso en la Asamblea General de la ONU en Nueva York. Ante 130 líderes mundiales y jefes de Estado, Trump instó a aislar a Irán para poder, dijo, abrir por completo el Estrecho de Hormuz. Y luego se refirió a la Corte Penal Internacional, calificando a sus miembros de malvados y pidió a todos los países que abandonen la institución. En materia tecnológica, Trump rechazó las peticiones de establecer medidas de control internacionales sobre la inteligencia artificial. Además, anunció que cambiará la denominación de IA por SI como abreviatura de lo que llamó superinteligencia artificial. Los representantes de países como Cuba e Irán abandonaron la sala mientras Trump arremetía contra ellos. Escuchemos parte de las declaraciones.
3: Tengo que tomar una decisión importante. Llegar a un acuerdo con Irán que les permita reconstruirse y crear un país mucho más grande de lo que jamás fue. Quizá uno de los más grandes de Oriente Medio o incluso del mundo. ¿O debo aniquilar la República Islámica y hacerlo rápidamente sin darles la oportunidad de volver a matar y destruir países?
2: Y vamos a encontrar al periodista Argemino Barro en los detalles en Nueva York. Ahora mismo, Argemino, te saludo. El propio Trump anunciaba que hubo una reunión directa con representantes de Irán al margen de la Asamblea. ¿Qué ha trascendido de ese encuentro y qué esperar?
4: Bueno, ha sido una reunión que ha durado 3 horas y ha trascendido poco, pero Donald Trump se ha referido luego cuando compareció con el presidente ucraniano Volodymyr Zelensky. La prensa le ha preguntado y ha dicho que ha sido una reunión muy buena, muy positiva. Lo cual naturalmente marca un contraste con esas declaraciones durante su discurso de 38 minutos en Naciones Unidas, en las que habló de aniquilación e incluso luego continuó hablando, dijo que arrastraría al pueblo de Irán a un infierno en el que no sobrevivirían. Unas declaraciones de Trump que, por cierto, están prohibidas por la Convención de Ginebra. Cuando una persona amenaza con aniquilar a un país, y aunque no cumpla su palabra, diferentes analistas y expertos en legislación internacional lo han calificado como una amenaza. Esto también es ilegal. Y luego de esta reunión no ha trascendido mucho. La situación en Irán y alrededores continúa complicada. Los aliados de Irán, los yemeníes, siguen atacando rutas alternativas energéticas utilizadas por Arabia Saudí. Y el propio Donald Trump, también interesante en su discurso, ha reconocido que los iraníes probablemente quieren hacerle daño a él y al Partido Republicano de cara a las elecciones de medio mandato, que se celebran en apenas un mes y una semana.
2: Argemino Barro, quédate con nosotros. Porque durante la primera jornada de debates de la 81ª Asamblea General de la ONU, la presencia de América Latina estuvo marcada por el contraste entre diversos liderazgos de la región, la presidenta de Perú, Keiko Fujimori, y el presidente chileno, José Antonio Kast, coincidieron en que la delincuencia organizada transnacional es uno de los mayores retos de la región. Kast elogió la buena relación que su país mantiene ahora con Perú, Argentina y Bolivia. Al otro lado del espectro

político, el presidente de Brasil, Luiz Inácio Lula da Silva. Hay que ver imágenes. Defendía con tono firme lo que llamaba la soberanía de su país y expresó su indignación ante el escenario geopolítico actual. Y además,

0: a quienes carecen de ejército o arsenales nunca ha sido tan débil. Todos somos rehenes de un Consejo de Seguridad inactivo que no cumple con su función.
1: En paralelo a la Asamblea General, Estados Unidos anunció la primera gran medida del llamado Escudo de las Américas, una alianza de 14 países al que se unió oficialmente Chile. Donald Trump anunció el acuerdo de todos los países en sancionar colectivamente a 24 grupos criminales de América Latina. Según el pacto, varios de los gobiernos socios coordinarán sanciones financieras, controles migratorios, el visado de miembros, intercambio de inteligencia y persecución judicial de sus miembros y quienes les apoyen. Entre los sancionados están la Mara Salvatrucha salvadoreña, el Tren de Aragua venezolano, los principales cárteles mexicanos, el Ejército de Liberación Nacional, ELN, y disidencias de la FARC en Colombia, el primero Comando Da Capital y Comando Vermelho brasileños y Sendero Luminoso en Perú. Ni Brasil ni México forman parte de esta iniciativa. El periodista Argimino Barro nos ayuda a comprometer más este asunto desde Nueva York. Argimino, en primer lugar, hay una fuerte crítica de parte de prácticamente todos los presidentes latinoamericanos a lo que llaman ineficacia de la ONU frente a temas internacionales. Y paralelamente, Estados Unidos logra este acuerdo inédito con decenas de gobiernos latinoamericanos en el llamado Escudo de las Américas. ¿Qué más nos puedes contar de esta iniciativa y también de su impacto ante la propia ONU en el tema de seguridad regional?
2: Bueno, hay una frase que pronunció el propio Donald Trump durante su discurso que ya había repetido en otra ocasión, que es: para el vencedor es el botín, en referencia al expolio del petróleo venezolano. En resumidas cuentas, todo el llamado mundo basado en reglas, o por lo menos en el que los países fingían o intentaban, en la medida de lo posible, respetar unas reglas comunes, es parte del pasado. Y Donald Trump pues está un poco promoviendo la vuelta al uso de la fuerza bruta. Al mismo tiempo que le están Naciones Unidas, esta misma semana también se van a anunciar sanciones al Tribunal Penal Internacional, un tribunal que está intentando procesar a criminales de guerra y criminales de genocidio. Pues Donald Trump y su administración está intentando cortar el vínculo entre el Tribunal Penal y sus empleados y toda la infraestructura financiera internacional, básicamente, para sabotearlo. Esto nos dice un poco cuál es la filosofía. Y el Escudo de las Américas, volviendo directamente a la pregunta, un poco sigue esta idea. La idea de que en América Latina hay una serie de cárteles de la droga y que la mejor manera de lidiar con ellos es militarmente. De ahí que estos países latinoamericanos con gobiernos conservadores, aliados con el trumpismo, estén por la labor de denominar como organizaciones terroristas a 25 cárteles. Recordemos que la administración Trump ha matado a 220 personas en alta mar en ataques contra supuestos cárteles, ya que no ha sido ratificado. Y esa es un poco la filosofía de la fuerza con la que muchos gobiernos latinoamericanos se sienten identificados.
1: Argimino, y prácticamente todos los mandatarios apuntan a la necesidad de reforma del organismo, incluso del Consejo de Seguridad de la ONU. ¿Forma parte del debate de esta asamblea? ¿Lo va a formar?
2: Bueno, la reforma de Naciones Unidas, particularmente de su órgano de gobierno, que es el Consejo de Seguridad, con 15 miembros permanentes y 10 que van rotando, es una tendencia, siempre está presente en todas las asambleas generales, porque los países medianos y pequeños quieren unas Naciones Unidas que representen un mundo más multipolar, más diverso, con más países. Cuando se fundó Naciones Unidas en 1945, el mundo era muy distinto y esas potencias vencedoras de la Segunda Guerra Mundial, entre ellas, por ejemplo, Francia y Reino Unido, hoy no tienen tanto peso. Todos otros países como la India, como Brasil, quieren reclamar un asiento permanente o por lo menos una reforma de este órgano de gobierno. Y los países medianos y pequeños, como tampoco tienen presupuesto o población para tener una diplomacia potente, se apoyan mucho en Naciones Unidas para promover sus agendas. Y los mejores diplomáticos, por lo general, que tiene un país de mediano o pequeño tamaño, siempre están destinados en Nueva York, porque es donde, digamos, se cuece y se gestiona una parte de la diplomacia mundial. Así que, en resumen, están interesados en reformar la ONU y también en que la ONU siga siendo un organismo fuerte, a pesar de los problemas que tiene ahora mismo.
1: Argimino Barro, muchas gracias. En Nueva York.
2: Un placer.
1: Y es tema aquí en Europa porque Estados Unidos, Dinamarca y Groenlandia suscribieron este martes en los márgenes de esa Asamblea General de la ONU el acuerdo alcanzado en materia de seguridad y defensa para poner fin al enfrentamiento por esta isla ártica, cambiando también la fisonomía de la vía marítima en el norte. Bueno, el pacto otorga a Washington una presencia militar permanente en la isla con dos nuevas bases militares y veta el acceso de Rusia y de China. A su vez, respeta la soberanía de Dinamarca sobre el territorio

0: semiautónomo y el derecho de autodeterminación de Groenlandia. La amenaza del presidente de Estados Unidos de anexionarse a esta estratégica isla rica en minerales desencadenó hace un tiempo una crisis diplomática en la OTAN. Donald Trump aseguró que su país comenzará de inmediato a construir dos grandes bases militares en Groenlandia. Y queremos ampliar esta noticia con Anjo Lamela Conde, periodista en Copenhague. Anjo, muy buenas noches. Y bueno, dos bases militares estadounidenses. ¿Qué implica esta decisión de Dinamarca y de Groenlandia? Y después de todo, Anjo, ¿cómo fue posible llegar a este acuerdo?
1: Hola, buenas noches. Bueno, primero, para ver cómo fue posible llegar a este acuerdo. Bueno, pues básicamente yo diría que porque Dinamarca ha apostado por un perfil bastante abajo, igual Groenlandia, durante todos estos meses, a raíz de que se creó un grupo de trabajo entre las tres partes en enero pasado, perdón, durante la cumbre del Foro Económico Mundial de Davos. Entonces sí han procurado que cada vez que Trump, pues yo que sé, soltaba alguna imagen en Twitter o decía que se iba a hacer con Groenlandia, pues básicamente mantenía un perfil bajo diciendo que se respetaba, que había unas líneas rojas que no se podían cruzar, pero que ellos seguían apostando por la negociación. Y al final eso ha dado fruto. Lo que me preguntabas del tema de las bases, yo creo que lo primero habría que aclarar que Dinamarca y Estados Unidos tienen un acuerdo de defensa desde el año 1951, cuando Groenlandia ni siquiera formaba parte del reino, o sea, formaba parte, pero como colonia, ni siquiera tenía estatus de provincia de Dinamarca. Ese acuerdo que aparece nombrado en este nuevo acuerdo de hoy varias ocasiones, y ese acuerdo le daba derecho a Estados Unidos, previa consulta, a establecer un número limitado de bases. Estados Unidos llegó a tener 17 bases y más de 10.000 soldados durante la Guerra Fría en Groenlandia, y en los últimos 30, 40 años las fue desmantelando hasta acabarse con una sola y unos pocos cientos de soldados. Entonces, este nuevo acuerdo reconoce, o digamos que da la posibilidad de ampliar y modernizar esa base que queda en la actualidad, construir dos más, una en el sur de Groenlandia, en Narsarsuaq, y otra en el este, en Vesterbik. Reconoce también la posibilidad de incluir a Groenlandia en el Golden Dome, en la cúpula dorada, en el sistema de protección de misiles, aunque no queda claro, de hecho le preguntaron sobre eso a la primera ministra danesa en una rueda de prensa posterior, si podría haber misiles estadounidenses establecidos en la isla. Y también le da libre acceso por agua, mar y aire a todo el territorio de Groenlandia. Además de que establece que se pueden crear más bases en el futuro, siempre que se consulten, que todas las partes estén de acuerdo. Entonces, la pregunta es, ¿qué hay de nuevo en este acuerdo con respecto al anterior? Yo creo que básicamente es que no tiene fecha de caducidad y que hay una cosa importante, que es que Groenlandia se comprometa que en caso de que se declare independiente algún día, posibilidad que está reconocida en su estatuto de autonomía, se compromete a seguir siendo parte de la OTAN. Entonces, uh-huh. Eso es un punto, digamos, que es importante recordar, porque la posibilidad de tener muchas bases en Groenlandia ya estaba reconocida en ese acuerdo anterior, ¿no? Y una última cosa, si me dejas añadir, es que hay un tema que en Groenlandia es bastante polémico, que es el tema de los residuos que dejaron los estadounidenses cuando fueron cerrando todas esas bases que tenían instaladas durante la Guerra Fría. Le preguntaron, de hecho, al presidente autonómico de Groenlandia en la rueda de prensa posterior por ese tema, y él reconoció que hay un diálogo en marcha, pero sobre ese tema, sobre si los americanos van a asumir la responsabilidad de limpiar esos residuos, no hay nada en el acuerdo. Por lo cual, eso sigue, digamos, en el aire, es una posibilidad que se puede negociar, uh-huh. Pero tampoco también hubo un accidente en el año 68 de un B-52 americano que se hundió en el hielo con cuatro bombas termonucleares que se puede limpiar. Bueno, uh-huh. Una historia muy larga, pero sigue habiendo en el bajo del hielo groenlandés, ahí está el avión, ahí hay restos, y tampoco se ha acabado de limpiar. Por lo cual, digamos que eso es un tema espinoso que no se ha aclarado y queda pendiente de una negociación posterior.
0: Entendemos. Anjo Lamela Conde, muchas gracias en Copenhague.
1: De nada, hasta luego.
0: Y nosotros solamente tiempo para despedirnos y agradecerles, como siempre, su sintonía. En solo un minuto llega mi colega Andrés Blumenkranz con especial atención a lo que está pasando ahora mismo en los Estados Unidos y también esta diferencia en la balanza comercial entre Europa y China. Atención, en apenas un minuto. Soy Jenny Pérez, ha sido un gusto acompañarlos en las noticias. Y hasta pronto.

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0: Bienvenidos a una nueva edición de La Economía en DW. El gobierno estadounidense estudia prohibir las exportaciones de diésel para contener el precio récord del combustible en Estados Unidos. El secretario del Tesoro Scott Bessent ha confirmado que la medida se está analizando en la Casa Blanca. El diésel supera actualmente los $6.50 por galón, golpeado por la reducción de la capacidad mundial de refinación debido a las guerras en Europa Oriental y en Oriente Medio. Las refinerías estadounidenses habían aumentado sus exportaciones ya para aprovechar los actuales altísimos márgenes de beneficio en el mercado internacional. Eso sí, el giro llega bajo presión política para Donald Trump porque el encarecimiento está afectando especialmente a camioneros y agricultores, lo que preocupa a los republicanos antes de las elecciones legislativas del próximo noviembre. Vamos a conversar un poco sobre este asunto con nuestra corresponsal financiera en Nueva York, Ana Nieto. Ana, el diésel sube, decíamos, a $6.50 por galón como media y a apenas 42 días de las elecciones de media legislatura. Políticos republicanos están presionando a Trump para que baje los precios que han subido a causa de su guerra contra Irán. ¿Cuál es ahora mismo la situación?
1: Pues Andrés, la gasolina mueve autos, pero el diésel mueve la economía y con una media histórica de $6.50 el galón que sobrepasa los $8 en el estado de California, el transporte por carretera y la agricultura son los sectores que están más afectados y que puede trasladar la inflación que sufren al resto de los consumidores. En el último mes el diésel ha subido un 16% y vale el doble que hace un año. El lobby de los agricultores, tradicionalmente conservadores, son los que están presionando a los políticos conservadores para que se dé esta prohibición. Los políticos conservadores están viendo cómo sus posibilidades de retener la mayoría del Congreso se van desvaneciendo poco a poco y para ellos es muy importante este apoyo de los agricultores que este año están pagando más por sus costos por motivos de los aranceles, por motivos de los fertilizantes y ahora por el diésel. Solamente en la campaña de primavera se gastaron $1.400 millones más en diésel que el año anterior. Los camioneros, muchos de ellos independientes, no tienen capacidad para negociar los precios del transporte y con este precio de combustible están dejando mucho del transporte a las grandes compañías, lo que puede asegurar una subida de la inflación por dos vías.
0: Ana, ¿y cuáles serían las consecuencias de una prohibición de exportaciones? Consecuencias que seguramente se quieren apresurar con este anuncio. ¿Y hacia dónde está exportando Estados Unidos ahora mismo este diésel que quedaría para su mercado interno?
1: Sí, Estados Unidos ha duplicado sus exportaciones en los últimos 12 meses. Ahora mismo está exportando 1,6 millones de barriles a la semana y principalmente se dirigen a América Latina, México y Brasil, que son sus principales mercados, y en Europa también han crecido las exportaciones en los últimos 12 meses. La consecuencia es que a corto plazo se puede reducir el precio del diésel en Estados Unidos, pero los analistas creen que sin capacidad para exportar, las refinerías terminarán rebajando su producción y por eso subirá el precio local y nacional y localmente también. El parche a corto plazo provocará incertidumbre geopolítica e inflación en el resto del mundo.
0: Ana Nieto, en Nueva York. Gracias por estas informaciones. Hasta otra.
1: Gracias.
0: Europa suena las alarmas por su desequilibrio comercial con China. La Unión Europea gasta 3 veces más en importaciones procedentes de China que en lo que ingresa por sus exportaciones a este país. En el mes de julio, por ejemplo, ese déficit superó los 1.000 millones de euros cada día. Según Merix, un centro de análisis sobre China con sede aquí en Berlín, el déficit comercial europeo alcanzó los 234.000 millones de euros solo en la primera mitad del año. Esto es 21.000 millones más que en el mismo periodo del año anterior. La presidenta de la Comisión Europea, Ursula von der Leyen, ha afirmado que esta situación es insostenible y que la Unión Europea va a utilizar todos los medios a su alcance para reequilibrar su relación comercial con China. Precisamente en unas semanas el comisario europeo de comercio viaja a Pekín. Vamos a tener más detalles con nuestro corresponsal financiero José David Navarro en la bolsa de Frankfurt. José, empecemos por algo importante. ¿Por qué Europa está comprando cada vez más a China mientras China compra cada vez menos a Europa? ¿Estamos ante un problema coyuntural o es un cambio estructural?
2: Hola Andrés, ¿qué tal? Es una mezcla de ambos factores. Empecemos por los coyunturales. El más significativo de ellos es la redirección de la mercancía que debería llegar a Estados Unidos, pero debido a la política de aranceles de Trump, esa toda mercancía o parte de la mercancía china que iría a Estados Unidos se está redirigiendo hacia el continente europeo, exactamente hasta la Unión Europea. Pero si ampliamos un poco más el foco, Andrés, vemos cómo desde el año 2021 las exportaciones chinas a la Unión Europea están creciendo a un ritmo anual del 6%, mientras que las compras de fabricantes chinos de productos europeos están cayendo a un ritmo del 2,5%. Eso específicamente se explica por factores estructurales. La economía china en los últimos años, Andrés, está ralentizando y eso ha agravado el problema de la sobreproducción industrial que tiene China. Los productos salen a buscar otros mercados y además son los precios más bajos que encuentran clientes en una Europa cuya economía tampoco pasa por un buen momento. Y eso, Andrés, se explica de origen por las grandes subvenciones que se han dado desde el gobierno chino para impulsar sectores como el que hablamos muchos días aquí en el programa de economía, que es el sector automovilístico chino.
0: ¿Y qué se espera, José, de este viaje a China del representante comercial europeo? ¿Tiene Europa herramientas para enfrentar este problema?
2: Bueno, sobre todo, y por continuar con el sector automovilístico, lo que se cree es que ese viaje va a estar centrado en los autos híbridos. ¿Por qué, Andrés? Porque las aranceles que aplicó la Unión Europea para proteger su sector automovilístico no incluía los coches híbridos. Y hemos visto cómo la llegada de autos híbridos a la Unión Europea se ha disparado. Por eso, por ejemplo, el diario Financial Times adelanta que uno de los temas de ese viaje más importante sería este tema. De hecho, apunta que la Unión Europea está pidiendo a China cuotas para la exportación de estos coches híbridos. Maro Šefčovič, el comisario europeo de comercio, que viaja el 8 de octubre a China, espera resultados tangibles, dice, pero veremos, Andrés, qué pasa finalmente y qué pide sobre todo China a cambio de hacer cualquier tipo de compromiso en un sector que es tan importante para China como el sector automovilístico.
0: José David Navarro en la Bolsa de Frankfurt, gracias, hasta cualquier momento. Los países de la Unión Europea han acordado este martes prolongar por 3 años las sanciones contra Rusia por la guerra en Ucrania, pero han eliminado de esta lista negra a 2 oligarcas rusos. El acuerdo llegó tras una difícil negociación entre los socios europeos. Francia y Eslovaquia habían presionado duramente para retirar de la lista negra al multimillonario y magnate metalúrgico ruso-uzbeko Alisher Usmanov a cambio de la liberación de 2 ciudadanos franceses por parte de Azerbaiyán. Luxemburgo, por su parte, influyó para excluir de la lista al banquero Mikhail Friedman. La Unión Europea seguirá aplicando hasta septiembre de 2029 sanciones contra unas 3.000 personas, entre ellos el presidente Vladimir Putin y entidades rusas. La Unión Europea pagó en el segundo trimestre del año un 55% más por sus importaciones de petróleo, a pesar de haber comprado prácticamente el mismo volumen que en el mismo periodo del año pasado. Son datos que publica hoy Eurostat. Estados Unidos, mientras tanto, se consolidó como el principal proveedor de petróleo para Europa, seguido por Noruega y Kazajistán. Y el encarecimiento del petróleo ha afectado también al gas. El coste de las importaciones por gasoducto aumentó 18,5% y el de GNL un 4,1%. Estados Unidos lidera también el suministro de GNL en el mercado europeo. Los datos europeos se conocen justamente cuando ha bajado el precio del crudo por debajo de los $100 ante el optimismo por la posibilidad de que se reanuden las negociaciones de paz entre Estados Unidos e Irán. Una startup estadounidense de baterías que había abandonado sus planes de instalar en Kentucky, Estados Unidos, su primera fábrica, ha decidido finalmente construirla en China, una decisión que pone de manifiesto los límites de los esfuerzos del presidente Trump por repatriar la producción manufacturera a las puertas de la visita oficial del presidente chino Xi Jinping a Estados Unidos a partir del miércoles.
3: Son los últimos preparativos antes de que Enervenue comience la producción en su planta de fabricación en la ciudad china de Cantú, en el este del país. La empresa estadounidense decidió instalar su fábrica aquí en lugar de construirla en Kentucky, y eso en un momento muy tenso en las relaciones entre las dos potencias. El director general de la empresa explica las razones por las que se llevaron la producción.
4: La tecnología no estaba lista. Trabajamos sobre la tecnología de la NASA, pero teníamos que demostrar que realmente estaba preparada para una producción industrial a gran escala. En segundo lugar estaba la eficiencia del capital. Diseñamos cada equipo nosotros mismos. Fuimos introduciendo mejoras, pero resultaban muy costosas. Por eso decidimos volver a empezar desde cero y crear lo que llamamos la cuarta generación de la celda metálica acuosa. Trabajamos nuevamente sobre ella, redujimos los costes, mejoramos el rendimiento y después rediseñamos la línea de fabricación. Decidimos construir la primera parte aquí para poder avanzar rápidamente y luego expandirnos a nivel mundial.
3: La empresa fabrica baterías de níquel hidrógeno derivadas de la tecnología que la NASA utilizó en el telescopio espacial Hubble y en la Estación Espacial Internacional. La compañía espera alcanzar este año una capacidad de producción anual de 250 megavatios hora y aumentar esa capacidad hasta un gigavatio hora para el tercer trimestre de 2027.
4: La clave del éxito está en este clúster industrial. Tienes todo lo necesario para construir una fábrica. No se trata solo de la mano de obra cualificada, que es uno de los principales factores, sino también de todos los elementos complementarios, expertos en hidráulica, neumática, en automatización, todo concentrado en un mismo ecosistema industrial.
3: La empresa tiene previsto abrir fábricas similares en Norteamérica, Oriente Medio y Europa a partir de 2028. Elegirá las ubicaciones concretas el próximo año. Sobre la posibilidad de abrir una planta como esta en Estados Unidos, la empresa afirma que eso dependerá en cierta medida de la legislación y la regulación vigentes en el mercado norteamericano.
0: Se nos acabó el tiempo para la economía. Nos vemos la próxima. 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

0: Hace años, María José Serpa creó Cadena de Favores, un grupo de voluntarios que creció y creció y que durante todo este tiempo llegaron con misiones humanitarias a regiones de la Venezuela más profunda.
1: A mí Cadena de Favores me ha enseñado que la religión y la política lo que hace es dividirnos. Aquí convergemos gente de diferentes credos, con diferentes ideologías y podemos hacer un trabajo bonito desde el respeto.
0: Un día después del doble sismo, que tuvo lugar el 24 de junio del 2026, María José llegó aquí, a La Guaira, con la intención de hacer una misión pequeña y puntual.
1: Cuando llegamos aquí y nos dimos cuenta de la necesidad, no hubo manera de que nos devolvieran.
0: Meses después, esa pequeña intención se convirtió en un hospital. En estas carpas, hoy prestan servicio ginecológico, psicológico, psiquiátrico. En estas carpas, incluso, operan.
1: Te voy a hacer un grupo quirúrgico.
2: Ok.
1: Y te voy a anexar. Vas a ser la coordinadora de anestesia.
2: No. Ay, caray.
1: Aquí todos tienen muchos cargos. La única forma de que haya sentido pertenencia.
0: Aquí curan y sanan. Y meses después de la tragedia, con el dolor que aún los habita, aquí incluso bailan. María José, muchas gracias por esta media hora, porque sé que cada segundo tuyo significa un dolor menos, quizás una vida más.
1: Pues sí. Sí, estamos aquí desde el día después del terremoto. Y como te lo decía hace rato, la única diferencia entre el día 1 y hoy es que no hay ya personas vivas que rescatar debajo de los escombros.
0: Y eso explica que ustedes estén aquí. Voy a comenzar pidiéndote que por favor nos cuentes qué es Cadena de Favores.
1: Cadena de Favores inicia desde la nostalgia. Yo estudié toda mi vida con el mismo grupo de amigos y hice mi vida desde niña hasta la universidad con mi mismo grupo de amigos, pero por la migración en Venezuela, en el 2014-2015 comienzan mis amigos a irse del país. Y en ese momento aquí hubo un problema muy fuerte. No se conseguían los alimentos ni los artículos de primera necesidad en ningún lado y había que hacer colas.
0: Total.
1: Entonces la gente comenzó a cambiar medicamentos por artículos de aseo personal, cosa que yo veía demasiado injusta porque un medicamento es algo vital. Y en ese grupo se pusieron reglas, ¿ok?
0: Trueque.
1: Es como un trueque, pero no se podía cambiar ni medicamentos, o sea, medicamentos por nada. Eso era sagrado, porque es que eso depende de la vida de alguien. Yo terminé en el hospital, yendo en la noche.
0: ¿Como voluntaria?
1: Sí, yo iba en la noche con cosas que me habían donado, me ponía fuera del hospital a ver si la gente requería algo. De ahí comencé a conocer médicos y comencé a conocer gente. De hecho, el segundo eslabón de nosotros, que es Ángelo, yo lo conozco en el hospital con su sobrino enfermo.
0: Ok.
1: Y Jorge, que es otro de nuestros voluntarios, lo conozco en el 2015 por una ampolla que no se conseguía en ningún lado. Yo la tenía. Y cuando se la voy a dar, él me pregunta cuánto es. Yo le digo, no, eso no es nada. Tú tienes que continuar la cadena de favores. Él siempre bromea y dice que le salía más barato pagarme la ampolla que terminar aquí, pues, porque él es el dueño del laboratorio.
3: María José siempre ha estado acá. Vamos a seguir apoyándolo y a su equipo también.
4: Sí, pueden venir siempre a buscar lo que ustedes quieren aquí. Si no, ahí se lo dan.
3: Gracias. Hombre, yo me
0: Pero si tienen una cosa que me contabas fuera de cámaras y que me tiene profundamente conmovida, y es que la mayoría
1: somos neurodivergentes.
0: Son neurodivergentes.
1: Sí.
0: Están en
1: sí.
0: El espectro del autismo o son unos hiperactivos como tú.
1: Mira, hay de todo. De hecho, en el grupo hay gente con TOC, hay gente con TEA, hay gente con TDAH, con TDA.
0: Sí, deme. Sucede ese terremoto, tú eres de Valencia y te vienes con Cadena de Favores.
1: Me vengo al otro día. Yo estaba ese día en mi casa y le doy gracias a Dios que como era feriado yo pude estar con mis hijos.
0: Ay, sí.
1: Porque si no, si hubiese sido un día normal, yo hubiese salido del trabajo a las 5 o 6 de la tarde y después que reparto el personal es que me voy a mi casa.
0: Espérate, tú además de Cadena de Favores tienes otro trabajo.
1: Claro. Nosotros tenemos una unidad médica en Guacara donde tenemos atención privada y dentro de la clínica o unidad médica tenemos un programa de ayuda que se llama Nutriendo Amor. Ahí ayudamos a niños, son 92 niños, siempre va aumentando la cifra, niños con algún tipo de patología crónica. O sea, hay niños que tienen hidrocefalia, microcefalia, cardiopatía, problemas renales.
0: Entonces, tienes todo un

0: también de ayuda.
1: Sí.
0: Allá en Valencia, sí. Sucede el terremoto, te vienes para acá. ¿Cuál era tu objetivo?
1: Era ver qué necesidades había, porque teníamos jornada pautada para el 19 de julio. Entonces, para esa jornada habíamos reunido medicinas, ropa y cosas que íbamos a llevar ese día.
0: A Falcón.
1: A Falcón. O sea, yo dije, bueno, nos llevamos las cosas que tenemos para Falcón a La Guaira, hacemos la ayuda y nos vamos. Cuando llegamos aquí y nos dimos cuenta de la necesidad, no hubo manera de que nos devolviéramos. O sea, decíamos, ¿cómo nos vamos sabiendo que somos útiles?
0: Han pasado meses, María José, y así sea duro, sorprende llegar aquí al hospitalito, porque uno encuentra risas, calidez, entre ustedes bromas, y tú dices, es que la vida sigue.
1: Es que la vida sigue y al final no solamente vinimos a curar heridas físicas, sino también del alma.
0: Ustedes llegaron con unas cajas de comida y ¿cómo se vuelve esto tan grande?
1: Llegamos sin toldos. La primera camilla que tuvimos fueron dos mesas con una colchoneta encima. La misma gente de la población, de la localidad, comenzó a traernos cosas. O sea, porque aquí se dañaron, por lo menos, farmacias, se dañaron clínicas. Entonces, de las cosas que veían en la calle, me trajeron las camillas. El toldo, los dos primeros toldos me lo puso uno de los eslabones más maravillosos que tenemos en la cadena, que de hecho es quien nos trae la comida todos los días al personal. Él nos garantiza 40 comidas diarias. Hay veces que requerimos más, pero ya con esas 40 es demasiada bendición. Y después, otra gente nos trajo otro, y al final terminamos teniendo como 7 toldos abajo. Y todo lo que ha llegado ha sido gente que ha visto nuestro trabajo o gente de la población que cuando llega alguien le decía, no, mira, vayan para allá, que ya están ayudando. Y es como que el mismo universo nos ató aquí. Porque después de que teníamos todo eso, ¿cómo nos íbamos?
0: Y María José, y en todo esto, la ayuda oficial, la ayuda del Estado...
1: A nosotros no hay.
0: No hay.
1: No hay. De hecho, yo pedí ayuda con el Instituto Nacional de Tránsito Terrestre para Transporte y no nos dieron respuesta. Nos dijeron que posiblemente sí. No nos dijeron que no, pero tampoco nos dieron la ayuda. Porque diariamente se paga un autobús desde Valencia hasta acá y el autobús tiene un costo, o sea, pagan $200 diario en transporte.
0: Okay.
1: ¿Por qué diario? Porque la única forma de garantizar que vengan médicos es trayéndolos por 24 horas.
0: Porque son los de Valencia.
1: Sí, vienen. Valencia, Maracay, Caracas, también baja algunas personas, y Yaracuy.
0: Ok.
1: Pero la única forma de garantizar que ellos vengan es que les demos turnos de 24 horas. El médico venezolano vive de la consulta privada. Aquí los sueldos públicos no les alcanzan a ellos para pagar nada.
0: Hay que recordarle a nuestra audiencia internacional que en el momento que hacemos esta entrevista, Venezuela tiene una canasta familiar de $660 aproximadamente y el salario mínimo equivale a $1.
1: Entonces ellos tienen que vivir de los honorarios, viven de la consulta privada, viven de los procedimientos en lugares. Entonces yo no puedo traerme un médico para cada 5 días, claro, porque ¿de qué va a vivir el resto de los días?
0: Los médicos que vienen son voluntarios.
1: Sí, todos son voluntarios. Aquí todo el mundo es voluntario. Aquí a nadie se le paga un sueldo ni nada.
2: Definitivamente estar acá en el terreno desde la zona cero, desde el día cero, me ha demostrado que somos capaces de una cantidad de cosas que nosotros ni siquiera podemos imaginar. Aprendí a ser guardias 24 horas y aprendí a vivir en fraternidad, porque más allá de comunidad, esto es una fraternidad. O sea, nosotros conocemos un médico diferente todos los días, un odontólogo diferente todos los días, una enfermera diferente todos los días, y todos son bienvenidos como si nos conociéramos de toda la vida.
3: Soy la doctora del ambulatorio de un pueblito llamado Volburata. Pedí mis vacaciones, tenía unas pendientes, me dieron mis dos vacaciones y se las he dedicado por completo a La Guaira. Y de verdad que veo con mucha tristeza y preocupación cómo nos están dejando solos. Y siempre venimos es por 24 horas para dar lo mejor de nosotros, porque a veces no tenemos las condiciones para dormir, para el aseo personal, todo eso. Pero bueno, eso lo buscamos, lo solventamos.
4: Ahorita nosotros hemos tenido un tema que es con los pacientes que usan antibióticos a libre demanda. Ellos piensan que el antibiótico sirve para curar una gripe, que sirve para todo tipo de diarrea. Entonces, esa es una preocupación para nosotros como personal de salud, porque va a llegar un momento en el cual no vamos a poder tratar muchas infecciones.

0: años por cuestión del mal uso de estos fármacos por parte de los pacientes.
1: Aquí voy a trabajar como anestesiólogo, o sea, voy a dar la anestesia a la gente para que los cirujanos y todas las partes quirúrgicas puedan operar, para explicártelo de una manera más coloquial. Y también tengo la particularidad de trabajar todo lo que es el ámbito del dolor, o sea, aplico terapia neural, aplico ozono, dolores agudos, dolores crónicos, toda esa área lo manejo.
2: Tengo vocación para atender, para ayudar, y eso me trajo aquí. Compartir mis conocimientos con las personas que en verdad lo necesitan y de verdad que en esta situación que han pasado necesitan un abrazo, una mano amiga que los ayude, así sea por curarlo, para escucharlo, para que lloren. Y eso me motivó mucho más de quedarme aquí. No me he ido, tengo un mes y dos semanas ya aquí, ya tengo prácticamente los dos meses aquí. Y no me voy hasta que La Guaira siga dependiendo de nosotros.
3: Esto realmente era una posada que sufrió daño inclusive con el terremoto, ¿ok? Ellos nos abrigaron, nos dieron albergue. De hecho, ellos están haciendo una campaña GoFundMe para poder recuperar su posada, porque el terremoto, el hotel que teníamos al lado, se llevó las paredes, los perímetros, y eso tienen que arreglarlo ellos, aparte que se dañó toda la parte de agua.
4: Ellos venían buscando un lugar donde establecerse. Y bueno, nos preguntó que si podíamos nosotros prestar el apoyo y era la única manera que teníamos de ayudar en algo ante el desastre, porque nosotros también quedamos desprotegidos. Y gracias a Dios, nuestra propiedad permaneció de pie y dijimos, bueno, si permaneció de pie es porque tiene un propósito. Y decidimos que sí, que íbamos a prestar los espacios para que llegaran los médicos de Cadena de Favores a ayudar a la población que había sufrido el embate de esos dos terremotos.
5: ¿Y cómo está funcionando el hospitalito?
3: Mira, tenemos medicina general normalmente. Las especialidades vienen, depende de la disponibilidad de los médicos. Tenemos un área de ginecología, de hecho, un muchacho que es argentino que vive en México nos consiguió el ecógrafo y lo trajeron desde México. La parte de odontología fueron los mismos odontólogos que consiguieron todo. O sea, aquí llegó un día, a mí me escribe una muchacha un día y me dice, mira, te podemos prestar una unidad odontológica. Y yo le digo, mira, prestado no recibo nada porque es mucha responsabilidad. Se me llega a dañar y ¿cómo la pago? Si me toca parir $200 todos los días para el autobús. Ella habló con la amiga y la amiga me dice, te la dono. Ella misma vino a trabajar para acá, se dio cuenta cómo era el trabajo, ya han conseguido todo, han conseguido el aire, consiguieron la unidad, consiguieron las herramientas. O sea, ellas mismas se han movido y eso es de ellas.
5: Entonces tenemos ginecología,
3: odontología, el triaje normal, compramos, gracias a Dios, un equipo de electrocardiograma. Estoy ahorita viendo si en nombre de Dios podemos activar un laboratorio, porque necesitamos un laboratorio de 24 horas.
5: ¿Un laboratorio para evaluar muestras?
3: Sanguíneas, por lo menos hacer lo básico, hematología, orina S
5: y glicemia. ¿Y no pueden trabajar de la mano con algún laboratorio?
3: Preferiríamos que vinieran para acá los bioanalistas porque pudiésemos tener aquí 24 horas de atención.
5: ¿Ustedes están funcionando? ¿Esta puerta está abierta a las 24 horas?
3: Trabajamos 24 horas, esto nunca termina de trabajar, trabajamos por turnos. Los fines de semana vienen más especialidades. Por ejemplo, este fin de semana viene traumatología, viene psiquiatría.
5: María José, ¿montaste un hospital en cuestión de meses?
3: Sí, sí, psicología. Lo montamos entre todos.
6: Dime. Esto lo acabo de servir, toma. Yo vine a odontología y bueno, le pregunté a ella misma pues, ¿qué hacía yo, qué podía hacer. Y me dijo que una vez que me quedara aquí encargado del café.
5: Ok. ¿Qué le ha enseñado de su propio país el estar aquí?
6: La resiliencia, la empatía, el apoyo entre todos nosotros.
7: Yo soy licenciado en Administración de Empresas, con experiencia en cadena de suministros y en almacén, inventario, todo esto. Lo que quería era ayudar y ayudar y no dormía y dormía 2-3 horas al día hasta que el grupo de coordinadores me colocaron como líder de inventario del almacén y estoy acá encargado del área del almacén.
5: ¿Has pensado qué va a pasar cuando te vayas?
3: No quiero pensar en eso, porque es que hemos postergado mucho la ida. Por lo menos esta zona está muy tocada, no desde

0: ahorita, sino desde antes. Aquí no hay ayuda. O sea, aquí no hay un... Cerca de donde estamos en Playa Grande, no hay un ambulatorio ni un hospital cerca. Prestamos atención a toda la gente de Playa Grande, a la gente de Puerto Escondido y a la gente de Playa Verde. Entonces, las emergencias llegan acá.
1: ¿Qué tipo de emergencias te llegan aquí?
0: Mira, me han llegado de todo. De hecho, se nos murió una paciente los primeros días y eso fue lo que hizo que comenzáramos a buscar más cosas para tener. Por lo menos, al principio no teníamos bombones de oxígeno, ya teníamos oxígeno. Al principio no teníamos electrocardiograma, tenemos electrocardiograma. O sea, una cosa nos ha llevado a la otra.
2: Luego que cesaron las acciones de rescate, estuvimos hasta hace poco en recuperación de cadáveres. Y actualmente seguimos como voluntarios en lo que es el área de salud, en lo que es almacén, en la emergencia, apoyando a los muchachos del equipo médico, apoyando en lo que hace falta en la posada para trabajar de una manera más cómoda.
3: La Guaira nos sigue necesitando, la verdad que sí. Decidimos quedarnos un grupo de rescatistas, y incluyéndome, porque el tema de la logística acá cambia, es muy cambiante. En estos días, hace pocos días, 2 o 3 días, hubo una fuerte lluvia y nos quitó todas las carpas. Y cada quien tiene como una labor. Yo me desempeñé en la creación, me hice ingeniero de carpas.
4: Llegamos siendo una persona a La Guaira y creo que me iré siendo otra muy distinta por todo lo que se vivió, por todo lo que viví, por todas las personas que conocí, por todas las personas que pudimos ayudar y que creo que Dios nos permitió ayudar en todo esto.
1: ¿Qué está pasando con la salud mental? Evidentemente tú te estás protegiendo, todo eso va a surgir después, pero... Ustedes aquí bromean, reciben a la gente con una sonrisa, pero por dentro, ¿qué está pasando meses después de la tragedia?
0: O sea, esto a mí me preocupa mucho. De hecho, el fin de semana vienen psiquiatras y psicólogos. ¿Por qué? Porque todavía hay personas que están buscando a sus familiares debajo de los escombros o siguen buscando cosas, papeles, anillos. Mira, la sortija de mis padres cuando se casaron. Mira, en estos días recuperamos unos platos normales. La persona se puso a llorar porque los platos tenían un valor sentimental para él. ¿Sabes? O
1: sea, yo es que han perdido todos los referentes.
0: Es correcto. Entonces, esa gente todavía está ahí, tiene un motivo de vida. Pero cuando ese motivo de vida pase, ¿qué va a pasar? Entonces, por eso es que es tan importante la ayuda psicológica.
1: ¿Cómo se le hace contención a un país en el que un porcentaje tan grande lo ha perdido todo?
0: Bueno, tiene que venir mucha ayuda psicológica.
1: ¿Venir de dónde?
0: Debería de venir de los entes públicos, pero es que no hay suficientes psicólogos y psiquiatras formados que estén en los entes públicos. De hecho, hay mucha carencia de personal de salud mental en los hospitales.
5: Empecé a ver que estaban buscando psicólogos y logramos venir, dar el apoyo que queríamos dar, la contención necesaria, los primeros auxilios psicológicos, que son lo más importante. No solo a las personas que están acá, sino también al personal médico, que aquí está apoyando y también lo requiere con mucha urgencia, igual a los topos.
6: De hecho, nosotros venimos acá no con ese ímpetu de dar terapia ni nada, sino acompañar.
5: Ahorita en la actualidad estamos necesitando mucho de la especialidad en psiquiatría porque tenemos muchos pacientes que no duermen, ¿sí? Que no descansan, que el miedo está ahí, aún latente, agudo. Es lo que más presenciamos acá, personas que quizás han perdido su rutina o su cotidianidad en base al estar en riesgo y estar en crisis día a día.
7: He venido a buscar medicina que me han mandado. Y bueno, he encontrado aquí muchas manos amigas. A todos nos ha afectado de manera distinta. Pero el venir aquí a hablar con los doctores me ha ayudado mucho emocionalmente. Porque más bien me dieron como ese empujoncito que uno necesita, ese aliento, ese consuelo. Eso de verdad uno lo llena, pues, el saber que no estamos solitos.
6: Muchísimas gracias, fíjate, entonces también nos ayudaste con todo esto.
7: No, gracias a ti, gracias a ustedes de verdad por toda la motivación, por todo el cariño.
1: Podríamos decir que con el tiempo, con los meses que ya han pasado, la ayuda debe ser diferente, pero es igual de importante, María José.
0: Ahora mucho más.

0: caso. Estamos parados en el mismo 25 de junio. La única diferencia es que bajo los escombros no hay vivos. O sea, igual no hay agua, igual no se ha recuperado nada, igual no hay fuentes de empleo que se hayan recuperado. Pero yo creo que si la gente que no ha ayudado hasta ahora se animan a ayudar, sería muchísima, muchísima bendición.
1: Y tendría el mismo valor que si lo hubieran hecho el día 1 o 2.
0: Y hasta más, porque los primeros días venía mucha gente. Ahora no viene casi nadie. Ahora, en una noche tú podías ver si que, o sea, venía que si alguien con arepa, otros con pan, otros con panquecas, unos con... Ahora a veces no lleva comida, a veces gente que viene de las carpas y nos preguntan si tenemos comidas para darles. Hay gente que tenía una casa, que estaba acostumbrada a trabajar, que estaba acostumbrada a ganarse su vida, que estaba acostumbrada a elegir qué comer, estaba acostumbrada a ir a comprar su ropa y elegir qué comprarse, que ahora, lamentablemente, debe recibir la ropa que le puedan dar, debe comerse lo que le puedan dar para comer, inclusive pasa hambre. Gente que ya no tiene su casa, su comodidad para dormir porque tiene que dormir en la carpa, que es lo que le quedó, la opción que le quedó. Que hay gente que está acostumbrada a trabajar que ya no puede trabajar porque no tiene dónde. O sea, un sinfín de cosas que están pasando que no todo el mundo las ve. Pero cuando tú te das cuenta que la problemática no es nada más un terremoto, sino todo lo que conlleva el terremoto, tú dices, miércoles, ¿ahora qué hago? ¿O cómo se recupera esto? Cuéntame.
2: El ariscoscopio de la máquina de la pala 3, hay que cambiar el bombillo. Bueno, ella me dijo que no tenía...
0: No tienen médicos. Entonces, ya hablaron conmigo porque no tenía médico. Yo le digo, mi amor, yo tengo todo. Yo no tengo quirófano, pero tengo todos los médicos que tú no tienes. Si hacemos un equipo de trabajo, podemos hacer algo súper chévere. Vamos a montarnos en eso entonces. Voy a hacer un grupo quirúrgico. Okay. Y te voy a anexar. Vas a ser la coordinadora de anestesia. Mira, Alfredo, la paciente que viene por dolor, que tiene cáncer, búsquenmela por el censo, por el TAO, porque ella puede darle terapia del dolor. Porfa. Alfredo es, aparte del ingeniero en carpas, también es el coordinador de logística de la emergencia. Aquí todos tienen muchos cargos.
1: María José, en medio de este dolor que encontramos meses después en Venezuela, verte a ti es imposible no sonreír. En medio de esta entrevista, la paraste para hablar con una anestesióloga y que acabaron de montar una unidad de anestesia.
0: No, lo que pasa es que nos ofrecieron un quirófano que tiene, ellos tienen el quirófano, pero no tienen el personal. Nosotros tenemos el personal, pero no tenemos el quirófano. Entonces, estamos buscando poder operar aquí en La Guaira.
1: ¿Hacer cirugía?
0: Sí, cirugía. Por ejemplo, de emergencia y electivas.
1: Nuestra audiencia va a ver que todo esto sucede en medio de esta entrevista y veo que cada minuto tuyo es importante para que esto se siga moviendo. Simplemente, ¿qué le dirías a personas de otros países en este momento, meses después del doblete?
0: Que no dejen de ayudar, que si alguno tiene algún proyecto bonito que nos pueda ayudar, porque a veces hacen falta, son ideas. Y si alguien tiene buenas ideas que aportar, bienvenidas sean. Venezuela es un país maravilloso. Yo soy hija de extranjero, mi papá es chileno, y creo que yo nunca me iría de aquí. O sea, creo que no me fui en el 2014, que fue rudo. No me fui en después del COVID, que fue más rudo todavía, porque el COVID nos dejó tocados económicamente horrible, y no me voy después del terremoto. Venezuela para mí lo es todo, el gentilicio venezolano lo es todo. Mi país es maravilloso, tiene mucho que mostrarles. Hay que recuperar muchas cosas, sí, sobre todo la parte cultural. Aquí cuando la gente llega a incorporarse con nosotros, les aclaramos que somos una familia disfuncional, pero familia al fin. Yo no conozco ninguna familia que sea perfecta, pero que los valores nos deben unir. Y desde el amor, pues, se solventan muchas cosas.
1: María José, no sabes cuánto me alegra, cuánto nos alegra a nosotros como equipo estar aquí. Porque sin duda, María José, mientras existan en Venezuela mujeres como tú, se van a levantar una y mil veces de las cenizas. Muchísimas gracias por hacer atípicamente una cosa tan hermosa y tan

0: necesaria.
1: De nada, gracias a ustedes. Una de nuestras frases es que cada acto de amor es un milagro. Y definitivamente, si uno puede ayudar a alguien, uno lo tiene que hacer y con todo el amor y desde el agradecimiento.
0: Gracias.
1: No, gracias a ustedes.

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4: Esto es un enfrentamiento entre la Guardia Costera China y la de Filipinas en el mar de China Meridional. Japón, por su parte, denuncia que Rusia y China han realizado maniobras militares conjuntas con fuego real dentro de su zona económica exclusiva. China también ha probado un misil balístico lanzado desde un submarino que atravesó toda la región.

0: El gigante asiático ha estado enviando incluso las llamadas misiones de soberanía, es decir, patrullando en aguas al este de Taiwán.
1: ¿Qué pretende China con esta escalada militar en la región? ¿Hay alguien capaz de detener las ambiciones expansionistas de Pekín? Soy María Luz Moraleda y este es un nuevo vídeo de Deutsche Welle Geopolítica. China está aumentando su presencia en todos los frentes, y eso forma parte de lo que se conoce como guerra en la zona gris. Se redibujan los mapas, se construyen islas y se militarizan. Con el tiempo se realizan simulacros y ejercicios militares, y poco a poco, muy lentamente, China va creando una nueva normalidad, prácticamente sin que nos demos cuenta. ¿Qué se puede hacer para detener este tipo de ofensiva? Se lo preguntamos a Ray Powell, un ex coronel de la Fuerza Aérea estadounidense que ahora dirige SeaLight en la Universidad de Stanford. En SeaLight analizan datos de seguimiento de barcos e imágenes satelitales para interpretar qué estrategias se esconden en este tipo de situaciones. También nos ayuda a entender cómo funcionan exactamente las tácticas híbridas o de zona gris.
2: SeaLight nació a partir de una convicción que llevo décadas desarrollando en el ejército y en el ámbito diplomático, donde observamos cómo China, en particular, sacaba partido de esta zona gris, ese extraño espacio que existe entre las categorías bien delimitadas que los países occidentales y otros tendemos a usar. Por ejemplo, nosotros distinguimos claramente entre lo civil y lo militar, entre la legalidad y la ilegalidad, entre la paz y la guerra. Y lo que China ha descubierto, mejor que cualquier otro país que hayamos visto, es que ese espacio intermedio puede ser explotado simplemente sin preocuparse por estas diferencias.
1: ¿Y cómo se traduce esto en la práctica? ¿Qué ha estado haciendo China en torno a Japón, Taiwán y Filipinas?
2: Notábamos agresiones en el mar de China meridional. Vimos que China había logrado convertir enormes islas artificiales en bases militares y usaba su guardia costera y su milicia marítima para hostigar a sus vecinos a gran escala. Y básicamente estaba haciendo realidad esa curiosa línea de los nueve puntos, donde China simplemente trazó una línea alrededor del mar de China meridional y dijo: esto es históricamente nuestro. Nadie se lo creía. Pues empezaron a convertirlo en realidad, porque empezaron a controlar la mayor parte de ese espacio.
1: Hemos visto a China usar este manual de zona gris en toda la región, pero últimamente la atención mediática se ha dirigido a un nuevo punto caliente, esta zona al este de Taiwán, donde China ha estado enviando patrullas y desafiando embarcaciones.
2: China está diciendo: no solo reclamamos Taiwán y todo lo que Taiwán tiene bajo el derecho internacional, sino que también reclamamos este espacio entre Japón y Filipinas más allá de nuestras reivindicaciones anteriores. Esto fue inquietante y alarmante, pero entonces también llevaron a cabo un gran despliegue, enviando avisos por radio a los buques comerciales con destino a Taiwán. Eso nos llamó mucho la atención porque llevamos tiempo preocupados porque la estrategia china hacia Taiwán no sea una estrategia de víbora que golpea de una sola vez, sino más bien la de una boa constrictora. China va a estrangular a Taiwán. Y emitir advertencias por radio podría interpretarse como un paso hacia lo que podría venir a continuación. Por ejemplo, podrían detener buques comerciales, abordarlos e inspeccionarlos, desviarlos y exigirles que pasen por un puerto de la China continental antes de permitirles seguir su camino hacia Taiwán, o simplemente decirles que su carguero no ha pasado la inspección y tienen que darse la vuelta. Porque una vez que esto empieza, entonces China se ve realmente empoderada para reclamar poseer la jurisdicción sobre Taiwán. Y el mensaje a Taiwán es: te estamos aislando y podemos cortarte el suministro cuando queramos.
1: Y eso también adquiere relevancia regional. De hecho, hay un nombre para esta línea que China ha ido cruzando. Nos referimos a la primera cadena de islas. Traspasarla supone dar un paso geopolítico de enorme relevancia.
2: Lo más significativo es lo que llevamos tiempo llamando y que incluso se cita en la Estrategia de Defensa Nacional de Estados Unidos, la primera cadena de islas, que baja desde la península de Corea y sigue por Japón, Taiwán y Filipinas. Y por el sur, la parte

0: era y seguridad marítima.
1: Así que lo que China ha hecho esencialmente es colarse por la primera cadena de islas y decir, ¿y ahora qué?
2: Estados Unidos se ha comprometido a defender la primera cadena de islas, pero Trump está en la Casa Blanca y su compromiso con la región, en particular con Taiwán, no ha sido firme. Y esto está teniendo un impacto en la inestabilidad regional.
0: En cierta medida, sí. Ahora mismo las palabras importan y las acciones importan. Y veo que Estados Unidos está haciendo mucho en el este de Asia, apoyando mucho a Filipinas, trabajando mucho con Japón. El problema que tiene la gente son las cosas que se dicen, y específicamente el presidente de Estados Unidos. Donald Trump es un personaje único en nuestra historia presidencial. No estamos acostumbrados a alguien que diga lo que le pasa por la cabeza en cada momento, sin pensar realmente en cómo va a ser interpretado por todos esos actores. Y mientras tanto, todos los aliados de Estados Unidos están atentos a cada palabra para captar señales sobre cuál es el compromiso estadounidense, y tienes a la República Popular China, que concede un valor enorme a las palabras, y al presidente de Estados Unidos, que simplemente habla.
2: Últimamente hemos visto cómo los países de todo el mundo reconsideran su relación con Estados Unidos. Se están cubriendo las espaldas y formando nuevas alianzas, especialmente con vecinos afines. Algo que también estamos viendo entre los países de la primera cadena de islas.
0: Hemos visto a Japón acercarse a Filipinas en los últimos años, adquiriendo compromisos de seguridad. Han donado embarcaciones y radares a Filipinas. Y ahora tienen un acuerdo de acceso recíproco. Todo esto indica que Japón está empezando a ver la importancia de Filipinas para su propia estrategia de defensa y a pensar en términos de la primera cadena de islas cuando evalúa su seguridad. Creo que esa es una tendencia que va a continuar.
2: Uno de los principales riesgos en esta región es la escalada, que estos patrullajes, estos desafíos, estos encontronazos puedan derivar hacia un conflicto o a una guerra. El rol de los países de la región y los aliados de Estados Unidos será clave.
0: El problema con un actor de zona gris es que quiere convencerte de que la escalada es tu problema, no el suyo. China es muy hábil en dejar toda la responsabilidad de la escalada en la otra parte. Es al otro al que le toca desescalar. Ocurre en el mar de China Meridional. Cada vez que surge algo, nos preguntamos cómo desescalar. Y China tiene una larga lista de posibles sugerencias para desescalar, pero todas son responsabilidad tuya, nunca de China. De hecho, le gusta esa estrategia, porque percibe que es una oportunidad para reordenar el tablero a su favor. Solo tienes que dejar que pasemos con nuestras patrullas por aquí y retirarte de allá. Así se desescala. Pero ellos no retiran las suyas.
2: La gran pregunta sigue siendo, ¿hay algo que pueda disuadir a China de seguir avanzando? ¿Tiene otro país la capacidad de frenarla? Esto nos dijo Ray Powell.
0: En cierto modo, cierto grado de escalada puede ser no solo necesario, sino, y esto va a sonar muy polémico, deseable. Porque China depende de que todos sigan como si nada, permitiéndole continuar su expansión. Hasta que Estados Unidos, Japón, Filipinas y otros empiecen a aumentar sus propias contramedidas, China no tendrá por qué cambiar su estrategia. ¿Qué es lo que disuadirá a la estrategia de zona gris de China? Es algo que debería preocupar a Tokio, Manila, Washington, D.C. y a las capitales de toda la región. Porque hasta ahora nada de lo que se ha intentado ha sido suficiente para impedir que China continúe su expansión en zona gris.
2: Seguiremos muy de cerca los movimientos de China en la región. Espero que esta charla les haya ayudado a entender mejor la compleja actualidad geopolítica. Si tienes alguna sugerencia o pregunta, déjanos un comentario. Hasta la próxima.

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8: Venecia es diferente a todas las demás ciudades. Y lo mismo se puede decir de su cementerio. Está en una isla. Esta isla se llama San Michele.

San Michele tiene un área casi rectangular, con una longitud de unos 460 metros y una anchura de unos 390 metros. El encanto especial de este cementerio está en su larga historia, que se percibe por todas partes. Maurizio Zaranto es el responsable de todos los cementerios del área urbana de Venecia, incluido San Michele.

0: Lo rende especial porque...
1: Lo que hace que San Michele sea tan especial es que sea el único cementerio del mundo que está en una isla. Para llegar, tienes que usar las líneas de barco públicas o tu propio barco. Esto también tiene consecuencias para la logística de los funerales y para la recepción de los difuntos. Es algo mundialmente único.
2: El trayecto en vaporetto de Venecia a San Michele dura solo unos minutos. Para cualquier veneciano, las visitas al cementerio forman parte de los recuerdos de la infancia. Es habitual enterrar primero a los difuntos en la tierra para, al cabo de unos años, trasladarlos a los grandes muros funerarios que pueblan parte del cementerio.
1: Soy veneciano, sigo viviendo en Venecia y aquí era donde visitaba a mis abuelos y a mis familiares. Mis padres me enseñaron cómo ir al cementerio, algo que, por desgracia, ya no es así hoy en día. Siempre venía acompañado. Mis papás venían aquí a visitar a mi abuela y a mi abuelo, a mis tíos y tías, y así. Esas cosas se te quedan en el corazón cuando desde chiquito te enseñan a respetar a tus seres queridos. Y así empezó todo para mí, igual que para cualquier veneciano. Luego, los avatares de la vida me llevaron a trabajar en la administración municipal, la Veritas. Allí trabajé en diferentes puestos y llevo ya 20 años en el servicio de cementerios.
2: No solo su ubicación, también su variada arquitectura hace de San Michele uno de los cementerios más bonitos del mundo. Adquirió su aspecto actual en la primera mitad del siglo XIX.
1: El cementerio es antiguo y bonito por todas partes. Hay tantos rincones escondidos que son especialmente bonitos de ver. Y para mí hay dos lugares en particular. Este en el que estamos, que da hacia Fondamente Nove, un lugar especialmente bonito con la capilla Stucchi, una capilla familiar privada que es sencillamente maravillosa. Otro lugar que me parece muy bonito es la sección 20, donde están las tumbas familiares y mausoleos maravillosos. Ahí realmente puedes ver arte y todo lo demás. Pero a mí me encanta todo el cementerio.
2: El cementerio de San Michele también es famoso por los artistas y escritores, a menudo extranjeros, que encontraron aquí su último descanso. Se encuentran sobre todo en la antigua parte ortodoxa y en la protestante. Igor Stravinsky y su esposa Vera también están enterrados aquí. Y por supuesto, Josep Brodsky, un ruso que amaba tanto Venecia y que escribió uno de los libros más bonitos sobre la ciudad, Marca de Agua. Muy cerca de él también está el poeta estadounidense Ezra Pound. Y, por supuesto, venecianos famosos, el pintor Emilio Bedoya y el compositor hermano Wolf Ferrari. También el carismático empresario ruso y creador del ballet Rus, Serge Diaghilev, encontró aquí su último descanso. Pero cada tumba cuenta su propia historia, incluso las que no son famosas.
1: Esta es la tumba de la familia del Tsoto, una de las tumbas familiares más bonitas que hay aquí en San Michele. Todas las columnas son de mármol, pero cada una es de un tipo diferente. Es sencillamente magnífica y está muy bien hecha. Y debajo, detrás, están los nichos funerarios donde enterramos a los difuntos.
2: Antonio Dal Sotto fue un escultor famoso. Una tumba digna.
1: Aquí en la parte de atrás está la entrada. Si queremos enterrar a un difunto por esta entrada, es realmente difícil bajar el ataúd hasta aquí. Es un problema cada vez. Y así es en todo San Michele.

0: con la logística. Simplemente no hay suficiente espacio. También en este sentido nuestro cementerio es único. Hay que imaginarse que aquí hay que hacer todo a mano. No hay otro modo.
1: En Venecia hay varias funerarias que entierran a los difuntos en San Michele. Una de ellas la dirige Nicola Sofiato, que ya va por la tercera generación.
2: Aquí en Venecia todo es un poco especial, un poco diferente al resto del mundo. Incluso un funeral tiene aquí sus particularidades. Para eso también necesitamos un bote. Y cuando se trata de subir el ataúd al barco para el funeral, tenemos un barco especial con una plataforma elevadora para poder bajar el ataúd hasta la base, dependiendo del nivel de la marea. El transporte al cementerio también solo se puede hacer en bote, porque se trata de una isla. Nuestro hermoso cementerio es una isla. Eso también es algo especial. Y hasta cuando llegan las cosas, los ataúdes y todo lo que necesitamos para trabajar, tenemos que ir a buscarlas en bote desde tierra firme.
1: Sabrina Sofiato, de 23 años, también trabaja en la empresa de su padre. Quiere seguir con la tradición que ya empezó su abuelo. El camino hasta el embarcadero de la empresa no es largo. En Venecia todo está a unos pasos. El barco se llama, muy acertadamente, San Michele.
3: Esta es una plataforma elevadora para ataúdes, en el sentido de que nos ayuda a levantar los ataúdes con menos esfuerzo. Se eleva según el nivel del agua y hasta la altura de los cimientos. Aquí se activa un mecanismo y así podemos subir el ataúd a bordo desde el bote y traerlo de vuelta aquí.
1: Como esto facilita mucho el transporte, otras funerarias también recurren a la ayuda de esta empresa y les piden que les echen una mano con el traslado de ataúdes vacíos, como en este caso.
3: Antes todo esto se hacía a mano y se necesitaban 6 personas para ello. Una se arrodillaba y apoyaba el ataúd con la espalda. Y luego, con la espalda, lo orientaba en la dirección correcta para el transporte, como si fuera una palanca. En cambio, ahora lo hacemos todo con 2 hombres, que colocan el ataúd en la posición correcta para que el bote pueda navegar hacia San Michele.
4: Llevo ya 3 años y medio trabajando en la empresa de mi padre. En cuanto terminé la escuela, empecé a trabajar con él de inmediato. Aunque es un trabajo un poco inusual, tenía claro que quería trabajar con mi padre. También para seguir con el negocio familiar, para poder estar cerca de las personas en un momento especial de su vida. Porque cuando alguien sufre una pérdida así, todos nos sentimos abatidos y tristes. Es bonito poder estar cerca de ellos en esos momentos y ayudarlos. Es una gran satisfacción. Vamos a San Michele cada vez que tenemos un funeral. En promedio, estamos allí al menos 3 o 4 veces a la semana. En esta isla todo es siempre un poco especial. ¿Cómo se hacen las cosas? De una manera diferente al resto del mundo. Incluso el cementerio es algo especial, una isla. Y cada vez que vengo aquí, es una experiencia hermosa.
1: Gran parte del cementerio está caracterizado por esos muros típicos de Italia con nichos para urnas y ataúdes. En cada nicho hay flores artificiales colocadas con mucho cariño. Las flores naturales se reservan para los funerales propiamente dichos y solo permanecen breve tiempo en el cementerio. Las florerías como la Fiorería Poppi llevan mucho tiempo suministrando los arreglos florales naturales. La tienda está muy bien ubicada, con acceso directo a un canal.
5: Exactamente. Esta es una ubicación muy conveniente y estratégica para nosotros, porque a diferencia de otras florerías, aquí en Venecia,

0: tenemos la posibilidad de cargar y descargar mercancía, tanto para funerales como para las entregas diarias de flores y plantas, lo cual no es una ventaja menor en Venecia, ya que si no puedes llegar con el auto directamente hasta la orilla, la descarga, cargar y todo el trabajo adicional resulta un poco pesado. Normalmente el difunto es trasladado a San Michele, ya sea desde el Hospital Civil o desde el Hospital Fate Bene Fratelli. Directamente de ahí al funeral, nosotros entregamos las flores en el lugar donde se celebra.
1: En Venecia también han cambiado las cosas. Ya no va tanta gente a los funerales como antes, y los arreglos florales son menos abundantes.
0: La tradición es la misma. Y prácticamente el único cambio es que la gente viene y deja sus propias flores. Antes había mucha gente que se encargaba de los preparativos y contribuía a que todo fuera más cercano y familiar. Ahora eso ha disminuido. Básicamente la familia inmediata se encarga de todo y luego unos cuantos amigos o parientes se ocupan de la organización. Antes había muchas coronas, entre 10 y 12 en cada funeral. Eso ha disminuido un poco, prácticamente ya no existe.
1: El corazón de la isla es el antiguo monasterio con su iglesia. Da a la isla vecina de Murano, la isla de los sopladores de vidrio. Aquí es donde empezó todo en el siglo XIII. La orden de los camaldulenses fundó aquí un monasterio en el siglo XIII y lo convirtió en un importante centro religioso e intelectual. El monje y cartógrafo Fra Mauro creó aquí en el siglo XV uno de los primeros y más importantes mapas del mundo. Hoy el monasterio está vacío. Los últimos monjes, que eran franciscanos, se fueron en el 2008. Hoy, hay otros que se esfuerzan por mantener las viejas tradiciones. La alemana Jutta Palmen es miembro de Laguna Nel Bicchiere, que se traduce como La Laguna en el Vaso, una asociación que se ocupa de viñedos abandonados por toda Venecia.
2: Mi esposo y yo decidimos irnos de Inglaterra, porque Inglaterra decidió salir de la Unión Europea. Y nos mudamos aquí. Para mí estaba claro que quería integrarme en la vida veneciana. Así que quise aprender a remar al estilo veneciano de inmediato. Y a través de un club de remo, conocí a una señora que me presentó a Laguna Nel Bicchiere. Desde entonces, soy socia aquí y participo activamente. Es una asociación con gente de muchas nacionalidades de todo el mundo. Quien ama Venecia y vive aquí, simplemente disfruta de estar aquí. O simplemente la experiencia de ver que se puede cultivar vino en la laguna y tenerlo. Es algo especial.
1: Justo al lado del ala residencial antigua de los monjes está el jardín antiguo con las vides. Solo los miembros de la asociación pueden entrar aquí.
3: La Laguna Nel Bicchiere surgió en 2008, cuando nos enteramos de que los monjes que hasta ese momento habían cuidado nuestro jardín y vivían en ese monasterio, se iban a marchar de allí, porque en ese monasterio, con 100 celdas, ya solo quedaban 3 monjes. Y porque sencillamente ya no era viable económicamente para la orden. Nos enteramos de esto y para que nos confiaran el cuidado de este terreno, tuvimos que fundar una asociación que luego fue reconocida por el municipio.
2: La idea de la asociación es conservar el patrimonio de Venecia y volver a vivirlo, porque hay ciertas cosas que simplemente se han abandonado.

0: Claro, el problema es el éxodo de Venecia, porque ya nadie puede permitirse vivir aquí, y por eso a los propios venecianos también les resulta muy, muy difícil quedarse aquí y encontrar un trabajo normal, ya que todo gira en torno al turismo. Y en ese sentido, hay que amar a Venecia, porque es un trabajo duro. O sea, no puedes simplemente venir aquí, arrancar unas malas hierbas y luego tomarte un vino.
1: En realidad, la experiencia con Laguna Nelvikiere empezó hace muchos años, porque todo comenzó como una actividad escolar en una escuela secundaria de Venecia, donde los chicos y las chicas cosechaban uvas de diferentes viñedos, incluso de aquí, y elaboraban vino. Era un vino horrible. Para Navidad ya se había vuelto vinagre. Pero nuestro objetivo no era hacer vino, sino enseñarles a los niños que detrás de la producción del vino, como con cualquier otro alimento, hay todo un proceso de trabajo complejo y que los alimentos no se hacen en el supermercado.
2: El año pasado, la asociación recibió la visita de unos estudiantes alemanes. En el marco de la Bienal de Arquitectura, ayudaron construyendo objetos de uso urgente con el material reciclado de un antiguo pabellón de la Bienal.
0: Aquí tienes, por ejemplo, un caso en el que los alemanes vinieron y nos hicieron estas estanterías tan bonitas. Las rejillas de ventilación nos permiten lavarlas con agua. Y claro, soportan el peso de las botellas. Así que son geniales, geniales. Estamos muy, muy contentos. No parece nada especial, pero para nosotros es muy, muy útil. Esta es otra estantería que se construyó para guardar botellas de vino que no necesariamente deben beber nuestros socios. Este espacio ya estaba aquí, pero construyeron las estanterías y este sistema. Se puede desmontar, pero las botellas quedan a la vista. No se pueden sacar. Simplemente ciertas botellas estarán disponibles para nuestro sommelier cuando tenga que presentar ciertas cosas para alguna cata de vinos.
2: La asociación no quiere ser una atracción turística. Solo tienen acceso quienes son socios y colaboran. La verdadera historia del cementerio comenzó en los años posteriores al fin de la República de Venecia y con la victoria de Napoleón.
3: Bueno, el cementerio se creó tras un edicto de Napoleón de 1804, en el que prohibía los entierros en las iglesias y los claustros de la ciudad, porque el problema era el riesgo de contagio por los muertos. Así que promulgó un edicto para que se enterraran en un lugar especial, alejado de la ciudad. La administración de Venecia encontró una isla que estaba aquí en la laguna, la isla de San Cristóforo de la Pace. En 1813 empezaron a enterrar allí, pero unos años más tarde se dieron cuenta de que la isla era demasiado pequeña. Había muchos muertos, así que estaba casi llena, y pensaron en unirla con otra isla.
4: Vicino all'isola di San Cristoforo c'era l'isola di San Michele.
3: Así, en 1823, el municipio de Venecia compró la isla de San Michele al Estado. Se empezó a rellenar el canal que separaba las dos islas para crear una sola. Luego hubo que fortificar todo con un muro y, en la práctica, se creó una gran isla a partir de San Michele y San Cristóforo, que entró en funcionamiento como cementerio en 1839. Así nació el cementerio de San Michele.
4: San Michele, San Cristóforo.

0: 在哪都离一千米台路是啥物件呢？
1: Aunque el monasterio esté hoy abandonado, la iglesia sigue siendo un lugar importante. Sobre el portal de entrada vigila San Miguel, quien con su balanza de almas sopesa las obras de los difuntos y derrota al dragón del mal.

0: San Romualdo, fundador de la Orden de los Camaldulenses. El sacristán Tommaso Vituri ama su iglesia.
1: Para mí personalmente es una misión, una tarea, una vocación. Cuidar este lugar cargado de historia que surgió alrededor del año 1200, en la época de San Romualdo. Pero también cuidar el cementerio de los venecianos, que es muy querido por los ciudadanos de Venecia, y prestar aquí el servicio espiritual, porque acompañamos a los difuntos en su último camino hacia la vida eterna. Y también acompañamos a los familiares, a los seres queridos de estos difuntos, en el momento más difícil de su vida, el de la separación de la persona más querida que tienen en esta tierra.
0: Entre los grandes tesoros de la iglesia se encuentra la Capilla Emiliani. Construida en la primera mitad del siglo XVI, reúne en un espacio muy reducido todo lo que hace tan especial a un edificio renacentista. Hoy en día se celebran aquí funerales con regularidad, aunque menos que antes. El recuerdo de la pandemia sigue muy presente.
1: Para mí, la época de la pandemia fue lo que más me conmovió. La época del coronavirus, cuando no se podían celebrar los funerales habituales por riesgo de contagio y solo se permitía venir de dos en dos. Y solo nos quedaba la bendición de los difuntos. Vimos el dolor y la soledad con la que estos difuntos eran llevados a su última morada. El dolor era enorme, sin mencionar los problemas de la pandemia y la situación general que vivíamos como sociedad. También para cada uno a nivel personal, porque no se podía despedirse de los seres queridos.

0: Espero, y es mi sueño, que esta isla vuelva a cobrar vida como centro cultural o, digamos, espiritual, porque se podrían hacer muchas cosas para atraer a los peregrinos aquí, y habría muchas posibilidades. Pero claro, no podemos decidir eso nosotros, porque necesitamos dinero para ello, y no lo tenemos. Pero si pensamos en el patrimonio cultural que había, la biblioteca, el antiguo monasterio, todo eso podría revivirse y renacer.
1: Vanna Purisol, una maestra jubilada, es desde hace tiempo una de las integrantes más comprometidas de Laguna nel Bicchieri.
2: San Michele es un lugar mágico porque este jardín se ha cuidado aquí durante tantos años. Los frailes meditaban en estos jardines. Es un lugar que los venecianos no conocen porque no podían entrar. Yo tampoco lo conocía antes de unirme a Laguna nel Bicchiere. En mi opinión, este lugar debería conservarse, pero también debería valorizarse, porque aquí hay un convento. Solo el convento abandonado tiene 100 celdas para los monjes que están vacías.

0: desde hace mucho tiempo. Como se casó con un veneciano, esta australiana lleva 50 años viviendo en la ciudad.
1: Si ves hinojo o aneto, como le llamamos aquí, es porque hace tiempo alguien tenía un huerto y plantaba hinojo. Pero desde entonces abandonaron ese huerto y ahora el hinojo crece por todo el prado. Lo invade todo. Así que estoy librando una batalla contra él. Y luego también lo llevamos a casa. Lo usamos en la cocina y todo eso, pero simplemente hay demasiado. Si no lo controlo un poco, ya no habrá uvas, y eso es mucho más importante.
2: Uva es más importante.

0: A veces, algunas estudiantes también ayudan con el trabajo duro. El futuro de la asociación está asegurado. Pero no solo existe este viñedo.
1: A Venecia ci sono tantissime
2: vigne. Hay muchos viñedos en Venecia. Y nosotros cuidamos tres de ellos. Uno en la isla de San Michele, donde estamos, donde está nuestra bodega y también el cementerio de la ciudad. Otro en Santa Elena, en el extremo este de la ciudad, que también es un viñedo de un monasterio. Y un tercero en la isla Viniole. Pero también hay un viñedo, o mejor dicho, dos o tres viñedos, en la isla de Giudecca, que antes también cultivábamos. Pero ahora, después del coronavirus, ya no vamos ahí porque están en medio de un asilo de ancianos. Y luego hay otros dispersos por la laguna, en las islas de Sant'Erasmo, en Viniole, etc. Hay varios viñedos.
1: A Sant'Erasmo, alle Viniole, eccetera, ci sono vari vigneti.
0: El objetivo de los miembros de la asociación no solo es el vino. Aquí hay algo más en juego.
3: Es un trabajo serio, porque no se trata solo de cuidar las vides y luego hacer vino, ya que eso sería quedarse muy corto. Nuestra labor principal consiste en colaborar con las escuelas en proyectos concretos, por ejemplo, a lo largo de los 5 años de la primaria. En el primer año trabajamos con flores, plantamos caléndulas y luego hacemos aceite de caléndula, pero no es solo una reunión, sino muchas reuniones con las escuelas, que también continúan el año siguiente. Organizamos las llamadas fiestas aromáticas y entonces los niños vienen aquí, plantan y siempre es algo activo, una actividad al aire libre para los niños. Nosotros les damos el impulso a los niños. Luego los maestros profundizan en eso en clase. Les brindamos momentos de alegría a los niños, por ejemplo. Les mostramos las vides en las diferentes estaciones del año. Luego les mostramos la bodega y ellos prensan las uvas con los pies y beben el jugo de uva, o vienen para la cosecha de aceitunas. Esas son las tradiciones, el vino y las aceitunas, que siempre han existido aquí en Venecia.
0: También es habitual comer y tomar algo juntos después del trabajo. Cada uno aporta algo.
4: Trabajamos y luego tomamos el vino. Así que después de cada jornada, montamos las mesas bajo las vides y compartimos la comida. Todos probamos lo que cada uno llevó y luego tomamos nuestro vino. Esa es nuestra recompensa por todo el trabajo que le dedicamos a ese vino durante un año o año y medio.
0: A los miembros de Laguna nel Bicchiere también les preocupa qué podría pasar con el convento vacío.
3: Así que, en mi opinión y también en la de los demás, toda esta parte debería conservarse en buen estado. Podría convertirse en una biblioteca, aunque no la gestionemos nosotros, pero sí una biblioteca donde estén todos los libros que tratan sobre las islas de Venecia, ya que en la Marciana, que fue la gran biblioteca de los Dogos, ya no saben dónde poner todos los libros. Así que este lugar también podría ser importante desde el punto de vista cultural, además de ser un oasis de tranquilidad y meditación.
5: Y no, y después de la sigillata.

0: Muchas de las tumbas antiguas son también testimonio del arte de los antiguos canteros, cuando aún se creía que una tumba era para la eternidad. Empresas como Muffato Marmi siguen manteniendo viva esta tradición hoy en día. En un pequeño taller justo detrás de las Fundamente Nove, casi con vista a San Michele, Julio Smergheto y su socio Enrico Di Ragazzo trabajan en lápidas, un trabajo pesado.
1: Soprattutto qua a Venezia è pesante perché quando arrivano lastre.
2: Aquí en Venecia es especialmente difícil, porque cuando llegan las losas y los bloques, todo se hace a mano. Solo en la barca hay una grúa para bajar las losas a tierra, pero para llevarlas luego al almacén, del almacén al taller, colocarlas en las máquinas para cortarlas, pulirlas y trabajarlas, todo eso lo hacemos a mano. Terminamos todo esto y luego, para llevarlo al cementerio, trabajamos en todas las islas de la laguna, lo cargamos a mano en el bote y lo descargamos de nuevo en el cementerio.
0: Una característica especial de las lápidas de este lugar es el uso de plomo para las inscripciones.
2: Al principio hacíamos casi todo con plomo. Primero el grabado y luego lo rellenábamos con plomo en frío. Los tiempos han cambiado. Ahora hay muchos grabados que luego se barnizan o se doran y todo eso. Pero nosotros seguimos manteniendo este método típico y duradero con el plomo. Porque el mármol se desgasta, pero el plomo no, como se ve en el cementerio. Y como lo demuestran todas esas viejas lápidas de pared, el plomo sobresale, digamos, más en la superficie que el mármol, porque este se desgasta con el agua y el aire. Desgasta el mármol, pero no el plomo. Por eso este método es más duradero.
1: Il piombo, diciamo, e questo è quella lavorazione più duratura.
2: La parte che sobresale del grabado se pule con un hueso de sepia, che se seca prácticamente come una piedra pómez, pero con una textura muy fina che no daña el mármol.
1: Praticamente come fosse una pomice, però a grana molto fine che non va a rovinare il marmo. E sono prese qua in
2: laguna. Son della laguna. Yo también salgo a pescar porque vivo en una isla y, por suerte, la naturaleza nos ofrece estas oportunidades.
1: Fortunatamente, la natura ci dà queste possibilità.
2: En nuestro trabajo, lamentablemente, han cambiado muchas cosas, muchísimas, porque para empezar, la población de Venecia ha disminuido.
1: El calo degli abitanti.
2: En cuanto al trabajo en el cementerio, también ha disminuido, tanto por la menor población como por los otros métodos de entierro que se usan hoy en día, sobre todo la cremación. Además de la cremación, ahora también existe la opción de esparcir las cenizas. Algunas personas incluso las guardan en casa. Así que algo ha cambiado. Pero por suerte para nosotros, la ciudad es frágil y los palacios y las casas necesitan mantenimiento constante.
1: Una città fragile, come sapete bene, c'è sempre bisogno di continua manutenzione, case, palazzi.
0: Así ha cambiado el trabajo con el paso del tiempo, de cantero a restaurador.
2: La mayoría de las casas se conservan. Se trata de mantener o cambiar las partes de mármol que se restauran o se modifican solo lo necesario.

0: porque por razones estéticas no se puede cambiar mucho.
1: Estéticamente no se puede cambiar.
0: Y las partes que están deterioradas por el paso del tiempo simplemente se reparan o restauran, a menos que estén completamente destruidas.
2: En San Michele hay una parte moderna junto a la antigua. Se llega a ella por un pasillo bordeado de hiedra milenaria. La parte nueva se hizo necesaria porque en el cementerio antiguo ya no quedaba espacio. El arquitecto inglés Chipperfield ganó el concurso.
3: A finales de los 90 y principios de los 2000, se construyó una nueva sección como parte del proyecto Chipperfield, dedicada exclusivamente a nichos funerarios, y donde antes había tres secciones, ahora solo hay dos. Después de eso, como administradores del cementerio de la comunidad, desde 1997, 98, hemos llevado a cabo campañas masivas de exhumación y reubicación de restos para liberar espacio, porque se habían vencido los plazos, etc. En los últimos años hemos seguido con estas campañas masivas de exhumación y reubicación, y ahora estamos en una fase en la que, como ya hay tantos espacios tanto para enterramientos como en los nichos funerarios, ya no es necesario construir nada nuevo.
2: Casi parece como si los leones que custodian una de las entradas a la antigua parte ortodoxa del cementerio contemplaran con cierto asombro la arquitectura moderna.

0: Al entrar, podemos ver que aquí también se ha encontrado una forma moderna de hacer honor a la tradición del lugar y también a la humanidad. Cada vez más venecianos eligen este tipo de entierro.
1: En los últimos 10 años, la forma de enterrar a los difuntos ha cambiado mucho, porque ha habido un aumento considerable de las cremaciones, que ahora rondan el 60-62%. Es decir, la mentalidad ha cambiado un poco, y en cuanto alguien fallece, los familiares prefieren la cremación. Por eso, con las cremaciones, el número de lugares disponibles va disminuyendo. Ya no hay necesidad de nuevos lugares para entierros ni de nichos funerarios. Las cremaciones han aumentado y siguen aumentando año tras año.
2: El culto de la cremación.
0: Una visita a San Michele no puede faltar en ningún itinerario turístico de calidad. No siempre es fácil aceptar el hecho de que San Michele es, en realidad, un cementerio. Todo un reto para quienes trabajan aquí.
1: Yo no los llamaría turistas, sino visitantes. Y, por desgracia, tenemos muchos visitantes que no saben ni entienden que San Michele es un lugar de recogimiento al que acuden como visitantes. Pero también están los dolientes, que vienen a rezar por sus seres queridos y necesitan paz y tranquilidad. Ese es el enorme esfuerzo que hacemos como administradores de los servicios religiosos y los cementerios, especialmente del cementerio de San Michele. Y tratamos de educar a los visitantes, incluso en cuanto a cómo se visten, cómo hablan, cómo gritan, etc. Tenemos que seguir haciéndolo, aunque haya letreros por todo el cementerio que prohíben ciertas cosas. Nuestros empleados también se ven obligados a intervenir, por ejemplo, en los funerales, para lidiar con esos visitantes maleducados que no comprenden que este es un lugar histórico de culto, un lugar en el que hay que mostrar el mayor respeto no solo a los difuntos, sino también a quienes quieren visitar a sus seres queridos. Y eso es un esfuerzo enorme que todos tenemos que hacer, educar a los visitantes.

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5: Robots cuidadores. 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El cambio climático destruye los arrecifes de coral. ¿El arte como solución?
10: Un impresionante paisaje submarino. Alrededor de 500 millones de personas dependen de él como recurso alimentario, protección contra inundaciones y atracción turística. Ecosistemas únicos y frágiles. Ver morir un arrecife de coral es como ver arder la Catedral de Notre Dame. El 90% de los corales podría desaparecer hasta 2050. La buena noticia es que existen ideas creativas para regenerar los arrecifes. Si quieres una fiesta que sea ruidosa. Ayudar a otro ser vivo con una obra de arte es muy especial. Salvar los arrecifes con arte. La visión de Marco Barotti. Para este proyecto ha viajado a las Maldivas. Allí, varias olas de calor han dañado los arrecifes en las últimas décadas. Pero antes de sumergirnos con Marco, nos encontramos con él en Berlín. En su estudio, la impresora 3D acaba de esculpir una suerte de carcasa. Un coral artificial de cerámica y carbonato de calcio inspirado en la naturaleza. Son como un Lego, un sistema modular. Se pueden instalar como un tótem o elaborar con ellos formas arquitectónicas más complejas. La escultura posee una entrada y una salida, así que los peces pueden entrar y salir. La idea de restaurar arrecifes con la ayuda de estructuras artificiales no es nueva. Por ejemplo, la startup suiza Revs fabrica arrecifes artificiales en Colombia, Ecuador, Maldivas y Filipinas. Para ello creó una estructura de cerámica especial. Esta ralentiza la corriente, que a menudo arrastra las larvas de coral hacia el océano. En la sombra, detrás de la corriente, las larvas pueden instalarse mejor. Las creaciones de Reeves también salen de una impresora 3D como la de Marco, con la diferencia de que estas suenan. Hay un altavoz que reproduce el sonido de arrecifes sanos y encima de los altavoces hay una boya que flota en la superficie del agua, transformando la energía solar en electricidad para alimentar el sistema sonoro submarino. Así esperamos devolver la vida a los arrecifes degradados. Pero, ¿cómo se le ocurrió la idea? Marco estudió música. Desde hace años trabaja en la intersección del arte visual y el medio ambiente. Un ejemplo son sus esculturas de musgo. Reaccionan al grado de contaminación del aire en tiempo real. O sus conchas de plástico reciclado que buscan aire en la playa y comunican el grado de contaminación del agua. Pero ahora Marco ya no hace arte para las personas, sino para los corales. Todo comenzó con un proyecto de la Universidad Técnica de Berlín. Se nos ocurrió la idea de restaurar los arrecifes a través del sonido, utilizando amplios conjuntos de datos de la NASA, Copérnicus y NOAA. Así creamos algoritmos que llamamos tecnochamanes. Es inteligencia artificial entrenada con música chamánica de todo el mundo. IA y prácticas de sanación chamánicas. Suena atrevido. Descubrí que los científicos están haciendo en la vida real lo que mi obra intentaba metafóricamente, y esto me abrió un nuevo camino. Comencé a adentrarme en la ecología acústica y a preguntarme cómo el sonido y el arte pueden convertirse en un acto de reparación, contribuyendo directamente a la recuperación ecológica. ¿Por qué necesitan terapia los arrecifes? Los arrecifes de coral están amenazados por varios factores. Algunos son globales, como olas de calor, ciclones y fenómenos climáticos extremos asociados al cambio climático. Y otros son locales, como la contaminación o la sobrepesca. Juntas, esas amenazas son un problema para los arrecifes, y vemos muchos muy degradados en todo el mundo. Su evolución de 1980 a 2024. Azul significa que el arrecife ha crecido. Cuanto más roja es la marca, mayor el daño.

colores a una compleja simbiosis con microalgas. Se siente más cómodos entre 23 y 29 grados. Si hace más calor durante un periodo prolongado, se estresan. Las algas que proporcionan a los corales los nutrientes esenciales producen entonces sustancias tóxicas. Los corales se protegen y expulsan las algas de colores. Así se produce el llamado blanqueamiento de corales. Entre 2023 y 2025, alrededor del 84% de los arrecifes de coral se vieron afectados por estrés térmico. Pero los arrecifes no solo se vuelven más pálidos, sino también más silenciosos. Así suena un arrecife deteriorado. Y así, uno sano. Cuando un arrecife está sano, hay muchos animales haciendo ruido. Los camarones hacen clic con sus pinzas y los peces loro mordisquean. Los peces mariposa parlotean. Al sonido colectivo del arrecife lo denominamos paisaje sonoro. Imagina que eres un pez de coral recién salido del huevo y arrastrado inmediatamente a mar abierto, donde acechan peligros por doquier. ¿Cómo encuentras el camino al arrecife protector? Los animales jóvenes que intentan encontrar un arrecife y establecerse en él utilizan el paisaje sonoro para juzgar la calidad de un hábitat. El sonido es importante para los habitantes del arrecife. Les sirve para navegar, así como para buscar alimento y pareja. Por cierto, bajo el agua el sonido se propaga 4,5 veces más rápido que en tierra. Tim Lamont ha investigado la importancia de los paisajes sonoros con un equipo de investigación en la Gran Barrera de Coral australiana y en Indonesia. El resultado es asombroso. Reproducimos el sonido de un arrecife sano frente a una nueva zona de hábitat y descubrimos que duplicó la velocidad a la que los peces colonizaban ese arrecife, consiguiendo el doble de peces en el transcurso de 6 semanas. Otros estudios, por ejemplo en las Islas Vírgenes, obtuvieron resultados similares. Un arrecife muerto y por lo tanto mudo no atrae habitantes. Por el contrario, cuanto más fuerte suena un arrecife, más rápido encuentran Nemo y sus amigos un hogar. Si quieres una fiesta, que sea ruidosa. Preparando la fiesta. Marco imprime grandes cantidades de carcasas para corales en Italia. Las carcasas viajan más de 7.000 kilómetros al sureste, hasta las Maldivas. Una vez allí, se ensamblan las estaciones solares flotantes que producen electricidad para los altavoces. Antes, Marco había recopilado sonidos. Fuimos con pobladores. Buscamos ecosistemas sanos alrededor del área donde queremos instalar las esculturas y grabamos durante 48 a 96 horas. Borramos los ruidos antropogénicos y luego elaboramos un archivo completo que sigue el ciclo diario. Los arrecifes intactos son claves para las Maldivas y no solo como fuente de alimento. Alrededor del 40% de los ingresos estatales proviene del turismo. La idea del proyecto, en un futuro utópico, sería proporcionarle las herramientas a la gente y que ellos lo hagan por sí mismos, para que formen parte del cuidado diario de sus ecosistemas. Marco ha plantado esculturas de sonido varias veces aquí en Feridu y ha comprobado su eficacia. Al poco tiempo se hace evidente. A los habitantes marinos les gustan las viviendas hechas con la impresora 3D y la terapia de sonido. Después de 3 días, los peces ya entraban y salían. Tras una semana o dos, se empiezan a ver las algas crecer en ellos y al final, los peces vienen y comen de la escultura. Hora de despedirse del arrecife. Los parlantes se apagan. Un momento mágico. Se acercó un banco enorme de peces fusileros, cientos y cientos. No sé si realmente vinieron a decir adiós, pero fue realmente mágico.

Construir un nuevo hogar para el ecosistema fue increíble y me colocó en una posición de observador donde el ego que pertenece a la obra de arte o al artista se desvanece. Porque estás haciendo algo por otro ser. La obra de arte ya no te pertenece. El proyecto de Marco no puede hacer nada contra la sobrepesca y la contaminación. Y, por supuesto, tampoco puede detener el cambio climático provocado por el ser humano. No obstante, los arrecifes degradados pueden recuperarse en periodos más frescos. Y las esculturas sonoras pueden ayudar a acelerar este proceso. Además, desde una perspectiva artística, también se ven hermosas. Hacen que la gente piense y que se comprometa con el mundo natural que les rodea. Y eso, como sabemos, es una parte importante de las soluciones ambientales. Solo si logramos detener el calentamiento global, las próximas generaciones también podrán escuchar la melodía de los arrecifes de coral.

0: En 2018, Ciudad del Cabo estuvo a punto de quedarse sin suministro de agua. Desde entonces, mucho ha cambiado, sobre todo gracias a soluciones basadas en la naturaleza. Se eliminaron plantas invasoras y se crearon nuevos acuíferos. Nuestro día comienza temprano. Vamos al township de Masipumulele. Masipumulele significa tengamos éxito. Nada más alejado de la realidad. Unas 50.000 personas viven aquí. La mitad está desempleada.
1: Hi, Zuleika, Vivica.
2: Hi. How are you?
1: Good.
0: Zuleika ha encontrado empleo gracias a la crisis del agua. Está formándose como guardiana de ríos. Más tarde veremos en qué consiste.
3: Welcome home. This is my home.
0: 13 metros cuadrados para 4 personas. La familia guarda agua en cubos. Por si acaso, dice Zuleika, por si la vuelven a cortar. Para conseguir agua hay que salir. Justo al lado del grifo, donde también se eliminan las aguas residuales, hay basura. En realidad, este lugar está destinado solo para el agua. No debería haber basura. Me entristece. A veces limpia, nos cuenta, pero poco después vuelve a estar igual. Un cubo, 20 litros de agua. Alcanza para 2 personas al día, dice Zuleika. Impensable en mi realidad. Aquí, en uno de los municipios más humildes de Ciudad del Cabo, se extrae agua preciosa. Mitchell's Plain se caracteriza por la violencia de las pandillas y la pobreza. Y en medio, un oasis. Hasta 2019, no era más que un agujero en el suelo contra inundaciones. Desde la crisis del agua, el equipo del Institute Future Water ha plantado en el agujero. Investigan nuevas formas para suministrar agua a Ciudad del Cabo.
4: La mayoría del agua de lluvia se perdía sin más. Por eso pensamos, estas zonas no deben convertirse en basurales. Queremos transformarlas en reservorios.
0: Porque debajo hay un gran acuífero que la ciudad quiere aprovechar más. Las plantas retienen el agua de lluvia, la filtran y el suelo la almacena como una esponja para temporadas secas. Así ya se ha formado el doble de agua subterránea nueva. A pesar del éxito, de aquí siguen sacando basura. Si el proyecto funciona a largo plazo, dependerá de si la población local lo acepta, dice Kirsty Carden, la directora. Exactamente eso es lo que genera reticencias. Muchas personas aquí tienen preocupaciones muy diferentes. Luchan por llegar a fin de mes, por conseguir comida para sus familias. Por supuesto, lo primero en lo que piensan no es en cómo proteger y mejorar un recurso natural. Reginald tiene familia.

0: Mitchell's Plain, y vive en una zona pobre. Tiene una relación estrecha con la comunidad, por lo que es un mediador clave.
1: Queremos compartir nuestro conocimiento y crear espacios donde las personas de nuestras comunidades intercambien ideas y se conecten.
0: Para que la estrategia del agua sea exitosa a largo plazo, necesitan mediadores como Reginald y, sobre todo, mucha paciencia. También aquí, en los cauces de la Reserva Natural de Sandlade, donde trabaja Soleka. Plantas foráneas han invadido la orilla y las vías fluviales. Hay que eliminarlas. En tierra, las plantas extraen mucha agua, que falta donde más se necesita, en el río. En el agua causan otros problemas. Esto es lechuga de agua. Crece y ocupa todo el espacio. Viene de Egipto. Desplaza a las especies autóctonas y bloquea cauces de agua. La calidad del agua se resiente. Y en caso de lluvias intensas, puede haber inundaciones. El exceso de agua fluye sin ser aprovechada y falta en el acuífero. Menuda cantidad sale de aquí. Y esto es solo con un tirón. Un tirón fuerte. Se necesita mucha fuerza. Esta labor es parte de la estrategia del agua en Ciudad del Cabo, explica Tara Cathcart, quien capacita a los guardianes de ríos. Su trabajo es mucho más que asegurar agua para temporadas secas. No debemos mirar solo el agua, sino todo el ecosistema. Si estos sistemas naturales se mantienen sanos, una ciudad puede prepararse mejor contra la escasez de agua y el cambio climático. Despejar este tramo del río durará una semana. De regreso en Masi Pumulele. Soleka ha terminado su jornada laboral. Lo que hace todos los días es físicamente muy exigente. Pese a ello, tiene claro por qué lo hace. Me gustaría quedarme aquí, pero en una casa más grande, en una subvencionada por el municipio. Para ella, la lucha por el agua significa ambas cosas. El miedo a una nueva crisis, pero también la esperanza de un futuro mejor, para ella y para su hogar. Lingxi actúa hoy en un centro de día de jubilados. No sabemos si el robot tiene pánico escénico. Primero le toca luchar con la alfombra. Lingxi, avanza. A la segunda va la vencida. Lingxi baila al ritmo de la música que él mismo reproduce. Al final, ejecuta un número de kung fu. Entre los visitantes, hay división de opiniones sobre este robot como cuidador.
2: Nos hizo reír. Nos hace felices. Mi salud mejora con algo así.
0: Si tengo que levantarme para ir al baño por la noche y me encuentro de repente a un tipo así, me muero de miedo. Nos encontramos en la primera estación de robots inteligentes del mundo para el cuidado de ancianos, un proyecto estrella de Pekín. El centro de día se inauguró en marzo. 43 robots van a trabajar aquí. La directora de operaciones, Han Xing, nos muestra cómo funciona el cuidado de ancianos automatizado. Nos lleva a la cantina. Este es nuestro robot de salud. Aquí se ve el menú diario. Uno introduce sus datos, que tiene el azúcar en sangre elevado, por ejemplo. Entonces el robot le indica que debe evitar los alimentos fritos y el azúcar. Buscamos más robots de aspecto humano. Este humanoide del letrero dice, esta comida fue preparada por un robot. Aquí la revolución robótica de China luce así. Una máquina cortadora de fideos a la que se ha fijado un maniquí. Ese robot no se cansa y ahorra costes de personal. Han Shi nos lleva arriba, donde la señora Wang, de 74 años, recibe un masaje de un brazo robótico controlado por voz. Se le puede decir al robot que masajee más fuerte y lo hace. Un ser humano a veces masajea fuerte, otras veces suave. El robot siempre con la misma fuerza. La señora Wan tiene 84 años y ha venido al centro de día con su vecina. Juegan a las 5 en raya contra un robot. Una voluntaria les explica cómo funciona. Ocupación y entretenimiento contra la soledad. Cuando mi marido murió, mi hija quiso que me fuera a vivir con ella. Le dije que no. Cada uno debe vivir por su cuenta. Es mejor para todos. La institución también considera a este dispositivo un robot. Identifica a los usuarios mediante reconocimiento facial y consulta sus datos de salud almacenados. Han Xing explica que este robot también alivia la carga del personal, porque en China hay una grave escasez de personal de enfermería cualificado. Tenemos aquí robots de compañía. Su valor es emocional. Por ejemplo, nuestro gato de IA controlado por voz. Es tierno y calienta el corazón. China ya tiene casi 320 millones de ancianos. Su cuidado asistido por tecnología es una tendencia para el futuro de nuestro país. China quiere ser el primer país en el empleo de robots e inteligencia artificial, en la industria y la vida cotidiana. En un centro de entrenamiento para humanoides comprobamos hasta qué punto implementan su objetivo. Participamos en un recorrido para medios extranjeros en Pekín.
2: Le enseñamos al robot cómo llevar paquetes, así entrenamos su inteligencia artificial. Después, el humanoide es capaz de reconocer los paquetes de forma autónoma.
0: Aquí, entrenan a los robots con subsidios estatales. Desde jugar al fútbol o al baloncesto, hasta cocinar, hacer la cama y medir la presión arterial. Para la tediosa recolección de datos, han reclutado a graduados universitarios.
2: Controlo el robot y le enseño a limpiar. Si lleva más tiempo, practicamos más de 200 veces. Si va rápido, entre 50 y 60 veces. Esa es mi tarea diaria.
0: Este humanoide se arrastra y gatea. No parece un asistente sanitario. Nadie quiere confirmarnos aquí si también entrenan para el ejército. En esta fábrica se ensamblan robots. En China, más de 150 empresas trabajan ya en humanoides, más que las que fabrican autos eléctricos. Un asistente robótico cuesta a partir de los 20.000 euros.
2: Este año produciremos 10.000 unidades. El objetivo es 500.000. Para 2030 serán entre la mitad y dos tercios más baratos.
0: De vuelta en el centro de día, la directora Han Xing nos muestra un dispositivo inteligente de limpieza para personas incontinentes. Debe aspirar, lavar y secar. No sabemos si funciona. El robot protege la privacidad y dignidad de los ancianos y evita vergüenza a los cuidadores. Le preguntamos por qué los humanoides no pueden asumir esa tarea. Aún no pueden reemplazar completamente a los seres humanos por razones legales y de seguridad. Deseo y realidad aún no coinciden. Pero en las escuelas, los entrenadores humanos hacen todo lo posible para que los robots se conviertan en estudiantes modélicos.

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1: ¿Y ustedes qué tanto disfrutan de la lectura? ¿Les gusta leer? Quizás ya son parte de la comunidad BookTok, donde se comparten reseñas y recomendaciones sobre libros. En TikTok, yo, por ejemplo, sigo siendo incondicional de Dostoyevsky. Me encanta la literatura rusa. Es que dar con un buen libro, un libro que atrape, es un verdadero placer. Ahora, encontrarlo, eso puede ser difícil. Por eso quizás estas comunidades tienen tanto éxito. En plena era digital surge una pregunta clave. ¿Seguimos leyendo tanto como antes? Y al mismo tiempo, ¿pueden comunidades como BookTok impulsar la lectura y conectar a millones de personas con historias nuevas? ¿Puede la inteligencia artificial recomendarnos justo el libro que queremos, incluso antes de que lo sepamos? Lectura en la era digital, ese es nuestro tema de hoy. En Enlaces, bienvenidos. Todavía no escribe bestsellers, aunque seguramente lo hará dentro de poco. Pero la inteligencia artificial, por lo pronto, ya forma parte del panorama literario. La IA nos recomienda lo que debemos leer y, quizás más importante, predice lo que tendrá éxito. Además de que también puede ayudar en la difícil tarea de escribir. Fíjense, en 2023 se publicaron 2,6 millones de títulos autoeditados, es decir, libros sin una editorial clásica, como antes. Por supuesto, no todos fueron creados por máquinas, pero plataformas como Amazon han introducido ya un límite a las publicaciones diarias por la cantidad de escritos nuevos generados por

0: inteligencia artificial. ¿Qué significa esto para el mercado de libros? ¿Mejora gracias a la IA o empeora?
1: Leer reseñas de libros en librerías o en internet lleva tiempo, pero hay herramientas de IA que ofrecen recomendaciones adaptadas a los intereses del lector. En TikTok, por ejemplo, videos con la etiqueta BookTok muestran a creadores de contenido hablando de libros y tienen un gran alcance, más de 72 millones de publicaciones.
2: Creo que ha impulsado a mucha gente a compartir su conexión personal con las historias que leen y también a empezar a leer o a redescubrir la lectura.
1: Y la influencia de BookTok es cosa seria. Algunos libros recomendados ya se pueden comprar en la misma aplicación. Las librerías están creando estanterías BookTok y muchas editoriales se han asociado con TikTok. Géneros como la literatura fantástica incrementaron sus ventas. Los libros están de moda. Por ejemplo, las ventas de títulos antiguos de la estadounidense Colleen Hoover se dispararon un 661% gracias a videos virales de BookTok que mostraban reacciones emotivas de los lectores. Para autores desconocidos o marginados, las redes sociales pueden ofrecer mayor visibilidad, al menos en teoría.
2: Creo que BookTok ayuda a visibilizar autores e historias que antes no habrían llegado a un público tan amplio. Pero al mismo tiempo, el algoritmo favorece libros y autores que no son tan diversos.
1: El algoritmo nos sugiere lo que podría gustarnos. Sin embargo, muchos autores y textos quedan fuera. Debemos buscarlos por nuestros propios medios.
0: BookTok, Bookstagram y todas estas comunidades o subculturas digitales centradas en los libros ofrecen la oportunidad de descubrir nuevos títulos y nuevos autores. Al mismo tiempo, la inteligencia artificial está empezando ya a modificar parcialmente los propios textos de los autores. Fíjense, la autora japonesa Rie Kudan dejó que ChatGPT escribiera el 5% de su libro Sympathy Tower Tokyo. Incluso ganó un premio literario por ello. Claro, pero a varios escritores esto no les gustó nada.
2: Desarrollar personajes, planificar una trama, ¿puede la IA ayudarnos a escribir? Tengo sentimientos encontrados. La Universidad de Cambridge realizó una encuesta entre 258 autores británicos y más de la mitad cree que la IA podría reemplazarlos. Muchos son escépticos respecto a los avances de esta tecnología. Nuestra autonomía y libertad de pensamiento están en juego. La IA es ya un tema central en la Feria del Libro de Frankfurt, una de las más grandes del mundo y punto de encuentro para la industria literaria internacional. Aquí, autores y editoriales debaten sobre cómo aprovecharla al máximo. El estilo individual de cada autor es crucial para muchos lectores. Sin embargo, algunos escritores están abiertos al uso de IA y a experimentar con nuevas tecnologías, por ejemplo, para encontrar inspiración. Puedo usarla para diseñar estructuras argumentales o configuración de personajes. También puedo pedirle que redacte o revise un texto. Las editoriales utilizan la IA para el marketing de libros, incluyendo reseñas. Algunas herramientas pueden desarrollar pronósticos de ventas con una precisión superior al 90%. Los algoritmos pueden incluso predecir si un libro podría o no ser un éxito. Algunas editoriales han sido criticadas por generar portadas de libros con la IA. Otras quieren conocer los límites de esta tecnología.
1: Creo que el punto menos controvertido es el de la productividad. ¿Cómo se pueden mejorar los procesos, acelerarlos? ¿Cómo se puede cambiar el flujo de trabajo? Fingir que no pasa nada y esperar que el asunto desaparezca nunca es el enfoque correcto.
2: Los sistemas de IA a menudo se entrenan con obras protegidas por derechos de autor sin permiso de los autores. Esto ha llevado a casos de demandas contra OpenAI y Anthropic en Estados Unidos y la India. Anthropic ha prometido 1.500 millones de dólares en compensación. Se cree que la empresa utilizó alrededor de 7 millones de obras sin permiso para entrenar sus sistemas. Las empresas de IA perjudican a los autores de dos maneras. Por un lado, me quitan mi trabajo, mi tiempo y los costos de investigación que realicé. Y por otro lado, crean productos a partir de generadores de texto de IA, metiéndose en mi mercado. Por ello, muchos creadores exigen una compensación justa por los datos

0: Datos de entrenamiento, transparencia en su uso y seguridad jurídica.
1: Aunque la inteligencia artificial y sus modelos de lenguaje sean entrenados con toda la literatura posible, muchos críticos opinan que todavía no puede reproducir uno a uno la creatividad, la sensibilidad y el estilo humanos en la escritura de ficción. Los límites de la creatividad artificial se vuelven evidentes cuando se trata de construir mundos complejos o transmitir matices emocionales o crear voces narrativas auténticas. Ahora, en los libros de no ficción, la IA funciona mucho mejor, claro, porque no todos los textos exigen el mismo nivel de imaginación, interpretación cultural o profundidad estética. Algo parecido ocurre en el ámbito de la traducción. Las herramientas de IA ofrecen resultados funcionales y eficientes, pero aún encuentran barreras cuando hay que traducir ironías, metáforas, juegos de palabras o referencias culturales que requieren un entendimiento más profundo del lenguaje.
2: La inteligencia artificial opera en el plano de la recurrencia estadística, mientras que la comunicación real funciona en un plano de, digamos, simbólico.
3: Las traducciones hechas por inteligencia artificial se basan en probabilidades. La IA reconoce patrones, no significados, a diferencia de las hechas por humanos. Sin embargo, la IA ya ha llegado a la industria de la traducción, como se aprecia en este Colegio de Traductores de Buenos Aires.
4: Y claramente es algo muy nuevo, es algo que viene a agregarse, es algo que hay que adaptar a nuestro uso. Yo creo que nuestra tarea va a cambiar con que se va a enriquecer con una herramienta más.
3: La IA puede ayudar a traducir y funciona mejor con textos de no ficción, pero también allí tiene limitaciones. Las traducciones automatizadas pueden cambiar o alterar significados. Además, la IA tiene dificultades con el tono, las referencias culturales o los matices emocionales. Virginia Rubiolo trabaja desde hace 15 años en la industria de la traducción. Para ella, la IA conlleva problemas sorprendentes.
5: Tomamos un poema, lo pasamos por ChatGPT, por Dito, por Google Translate, y el poema se hablaba sobre alguien que yacía inmóvil en un lugar y evidentemente estaba relacionado con el fin de la vida. Ninguna inteligencia artificial mostró esa lectura.
3: La IA no reconoció la referencia a un cementerio real y el impacto emocional del poema se alteró por completo. ¿Podría una IA reemplazar a los traductores humanos? Aquí creen que no.
2: Creo que en el arte, la idea de autenticidad, en general, en cualquier arte, es como que está muy bien valorada, ¿no? Creo que para las editoriales sería bastante riesgoso como dañar ese capital.
3: Pero otros son más escépticos. Stephanie Schäfer, de Alemania, perdió su trabajo en una revista luego de 13 años debido a la IA. Además, conoce a traductores que ahora se dedican a corregir textos generados por IA por muy poco dinero.
6: Estamos muy preocupados por nuestros trabajos y contratos, ya que están recortando presupuestos en todas partes. La industria está priorizando la cantidad sobre la calidad.
3: Para Schäfer, la traducción humana es un indicador de calidad que las editoriales podrían aprovechar para promocionar sus libros.
1: Imaginen un sello que diga hecho por humanos. ¿Puede un sello así convertirse en el nuevo sello de calidad para la literatura? Al menos permitiría estar seguros de comprar productos realmente escritos por humanos, algo que cada vez es más difícil de reconocer. También en el caso de las ilustraciones, la inteligencia artificial puede generar imágenes de gran calidad con solo unos pocos prompts. Estudios recientes confirman la dificultad que tenemos muchos humanos para determinar con certeza si una imagen ha sido creada por una IA o no. Lo interesante es que las imágenes hechas por humanos gustaron más en este estudio. Ahora, ¿qué pasa entre las generaciones más jóvenes?
3: Ilustraciones artísticas elaboradas con cariño. En los libros infantiles no solo importa el texto, sino el atractivo visual.
6: Me temo que los niños no podrían distinguir si un libro fue creado con inteligencia artificial.
3: Las herramientas de IA pueden crear ilustraciones, imágenes o cómics en pocos segundos, pero ¿qué marca la diferencia? Muchos ilustradores realizan sus dibujos a mano, meticulosamente y atendiendo a cada detalle, algo que los lectores agradecen, pero ahora se enfrentan a una nueva competencia digital.

0: La IA no puede pensar y sentir. Y los libros infantiles funcionan precisamente estimulando los procesos de pensamiento y evocando emociones. Si esto falta en la etapa creativa, el resultado no podrá fomentar el pensamiento.
1: Esta editorial especializada en libros de no ficción para niños y jóvenes ya utiliza herramientas de IA, por ejemplo, para libros sobre el Imperio Romano o sociedades prehistóricas.
0: En ciertos casos, las representaciones fotográficas pueden acercar a los niños a los acontecimientos, por ejemplo, dándoles la sensación de cómo era la antigua Roma, ya que nadie tomó una foto, y es fantástico poder recrear una atmósfera tan vívida que sea tangible para los niños.
1: Cada vez circulan más libros infantiles generados por IA. Sin embargo, las editoriales siguen apostando por el trabajo hecho por humanos.
0: No utilizamos IA si reemplaza el trabajo de un ser humano, por ejemplo, en la ilustración. Creemos que la creatividad y el trabajo humano son más importantes y relevantes para los niños, así que evitamos deliberadamente usarla para ilustraciones dirigidas a los más jóvenes.
1: Idealmente, los ilustradores podrían hacer de la IA una herramienta que los ayude a plasmar sus propios sentimientos y pensamientos con mayor rapidez y facilidad.
2: Un libro con una portada generada por inteligencia artificial sacudió el mundo de la literatura infantil en Alemania, un país que en general se resiste a aceptar nuevas tecnologías. Ahora, la pregunta es, ¿podrá la inteligencia artificial con el tiempo crear obras tan parecidas a las humanas que nadie pueda distinguirlas? Según los ilustradores y editoriales alemanes, la esencia de un libro está en la imaginación de las personas, en cada trazo y cada decisión artística. Y en ese sentido, solo los humanos pueden transmitir emoción, intuición y sentido a una historia. Mientras tanto, la IA no para de aprender a partir de todas las obras que se encuentran en Internet, incluso de trabajos de artistas que nunca han dado permiso para ello. La IA traga, digiere y asimila todo lo que encuentra a su paso. ¿Qué valor le daremos entonces a la imaginación y a la creatividad si la máquina logra imitar el arte humano casi a la perfección?
3: Octubre de 2024, una noticia sacude el sector de la literatura infantil. La editorial Oettinger publica un libro con una portada generada por IA. Ello obliga al resto de editoriales a plantearse una pregunta. ¿Recurrirían a la inteligencia artificial para publicar un libro? No, no lo haríamos. Hay que dejarlo muy claro. Para nosotros, las personas creativas, los artistas, son esenciales. Son ellos los que proveen de un alma al libro y con ello del valor añadido. Los libros infantiles son puertas a un mundo de curiosidad y asombro, el poder de la imaginación. Ilustradoras como Daniela Cole dan vida a las historias. Cole recibe cartas de jóvenes lectores y es que ha ilustrado las obras de Cornelia Funke o de la serie Las cosas de Lota, entre otras. Dibuja con medios digitales, pero siempre a mano y planea cada imagen detenidamente.
4: ¿Qué sensación tengo? ¿Cómo es la luz en el libro? ¿Cuál es la atmósfera de la historia? ¿Qué están haciendo los niños? La intuición juega un papel importante.
3: Pero con la IA, lo importante no son los sentimientos, sino las matemáticas. Se introduce un texto en un programa de inteligencia artificial y este genera la imagen correspondiente en cuestión de segundos. Un ser humano necesitaría mucho más tiempo y paciencia.
4: Se nota que algo está ocurriendo. No sé, siento escalofríos.
3: Con la campaña Buch braucht Mensch, los libros necesitan personas, los ilustradores protestan contra el uso de la IA. Tienen miedo de ser reemplazados.
4: Lo entiendo, pero creo que nunca serán reemplazados. Siempre habrá arte con inteligencia artificial y siempre habrá arte humano. Tienen que abrirse al uso de las nuevas herramientas. Es lo mismo que ocurrió cuando aparecieron Photoshop o Illustrator. La gente decía, este oficio va a desaparecer. Sí, algunas cosas las hará la computadora, pero no todo. Y solo puedo aconsejar a los ilustradores que aprendan a manejar estos programas, porque de lo contrario se convertirán en sus competidores.
3: La artista Ronit Wolf escribió un libro infantil y generó las ilustraciones con IA. Fue hace 2 años cuando este tipo de programas eran completamente nuevos y aún tenían algunos errores. Por eso Wolf tuvo que retocar los dibujos. Para ella, la inteligencia artificial es solo una herramienta.
4: Yo estudié arte y diseño, lo que significa que domino todas las técnicas, es decir, la pintura, el dibujo, el collage. Y entonces salió esta herramienta. Fue un poco amor a primera vista. Me puse a trabajar con un amigo y nos enviamos imágenes. Mira, he introducido esto y me ha salido esto otro. Amplió mi paleta creativa como diseñadora.
3: Hace tiempo que la IA puede hacer mucho más que imágenes fotorrealistas. Si se introducen las instrucciones precisas, genera imágenes que reproducen el estilo de un movimiento artístico o de un artista en concreto. Las posibilidades son casi ilimitadas. Esto es posible gracias a que la IA ha sido entrenada con numerosas imágenes creadas por personas sin su consentimiento. En un sitio web, los artistas pueden comprobar si sus obras se han utilizado para entrenar a una inteligencia artificial.
4: Y entonces me di cuenta y dije, Dios mío, todas las portadas que se han publicado en Internet se utilizan para entrenar a esta inteligencia artificial. No puedo hacer nada para impedirlo y no me pagan por ello ni me han pedido permiso. Simplemente lo han hecho. Es más que inquietante.
3: Cada vez más personas publican en Internet sin editorial con la ayuda de la IA. ¿Qué pasa con los artistas con cuyas obras aprendió la inteligencia artificial y cuyo estilo copia? Hasta ahora se quedan con las manos vacías. Estoy convencido de que es necesario, como mínimo, que los políticos regulen la cuestión de manera retrospectiva. Es decir, que tengamos una especie de sistema de regalías que obligue a pagar por el uso de obras con derecho de autor y que ese dinero se redistribuya. Se ha abusado de manera intensiva del trabajo de todos los oficios creativos del mundo editorial para entrenar a máquinas de IA sin preguntar a nadie. Y eso es un gran problema. Al final somos nosotros quienes tenemos la palabra, al decidir qué libros compramos y con qué tipo de ilustraciones crecen nuestros hijos. La pregunta es, ¿reemplazará la IA a los creadores o estos la terminarán usando como una herramienta más?
2: Si la traducción automática se percibe como un riesgo en el campo de la creación literaria, para quienes hablan una lengua minoritaria, el desafío es no quedarse del todo fuera del ecosistema digital. El desempeño de las inteligencias artificiales generativas en lenguas indígenas todavía es deficiente. Según un estudio, solo el 54% de las preguntas formuladas en lenguas originarias recibieron una respuesta correcta. El peligro de exclusión se debe en parte a la baja presencia de recursos culturales indígenas en Internet. Gabriela Salas es una ingeniera mexicana que se ha propuesto cambiar esto.
0: La IA se ha vuelto parte esencial de nuestra vida, una herramienta cuyo uso se extiende también en la investigación y el estudio.
5: Para preguntarle cosas específicas que no pueda como encontrar en otra parte.
6: Te hace la vida más fácil, pero no todo en la vida está hecho para que sea más fácil.
0: Y nada fue fácil para Gabriela Salas, cuya meta era que los pueblos originarios no quedaran fuera de este proceso. En 2004, la programadora mexicana logró integrar el náhuatl en el traductor de Google. ¿Se puede aprender lenguas indígenas con la IA?
7: Obviamente es como más robotizado, pero sí puedes usarla como una herramienta de aprendizaje en cualquier idioma.
0: El primer paso, tras identificar las 34 variantes del náhuatl, fue definir un estándar lingüístico a partir de la más difundida. Luego, Salas fue adiestrando a la inteligencia artificial palabra por palabra.
7: El procesamiento del lenguaje natural, o sea, el NPL, es como enseñarle a un bebé, o sea, palabras. Lo conviertes en sílabas y de sílabas las convierte en números. En el 2022 es cuando lanzan GPT, ChatGPT, me acuerdo, en versión 1.2. Y yo le pregunto a GPT, ¿qué modelo utilizas tú? ¿Cómo lo haces? ¿Y cómo lo trabajas? ¿No? Pues bueno, me dice, yo fui desarrollado por OpenAI, utilizo este modelo GPT, que utiliza no solo para traducción automática, también para audio. video y demás, tú deseas aprender una de estos modelos y ya me lanza

0: el modelo NMT, que es de traducción automática. En el caso del modelo GPT, me dice, oye, te adjunto otros modelos más, que está el NMT, los modelos estadísticos, modelos híbridos. Y es cuando se me surge la idea, ¿por qué no crear un traductor?
1: Para ello, Salas no solo recopiló palabras, creó un corpus paralelo, es decir, una base masiva de pares lingüísticos náhuatl-español que incluía frases, significados y gramática. Para que un traductor funcione, se necesitan al menos 20.000 pares, todos revisados, ordenados y listos para entrenar un modelo neuronal.
0: Es decir, hay una técnica que se llama chinchilla. Es de DeepMind, de Google. Esta técnica de chinchilla lo que refiere es calidad de datos, no importa la cantidad de datos. Si tu calidad es muy eficiente y muy buena, entonces puede entrenar con esos 20.000. Aquí lo que te muestro es una corpora completa de tanto lo que es, cómo se escribe, cómo se pronuncia y qué es el significado. Esto lo hicieron los guardianes, de hecho se le llaman así, guardianes de la lengua mazahua.
1: Porque su trabajo no se limita al náhuatl.
2: Gabriela tiene una amplia trayectoria en la preservación de las lenguas. Es pionera justamente en la investigación y en la preservación, en el uso justamente de los algoritmos para poder preservar la lengua, particularmente en el náhuatl, que es su materia. Pero ahora estamos interesados con sus talentos, con sus habilidades, con sus capacidades, que pueda justamente ampliarlo a otras lenguas, a otros idiomas.
1: El trabajo pionero de Salas desmonta también el mito de que los pueblos originarios no están cerca de la tecnología. Hoy, más del 87% de la población indígena en México posee un teléfono y ello abre la puerta a integrar herramientas digitales en su vida cotidiana.
0: No hay ningún pretexto para decir que que los pueblos originarios no están relacionados con la tecnología cuando lo están.
1: Por eso, su objetivo es más ambicioso. Busca preservar lenguas minoritarias mediante cursos, cultura digital y colaboración con organismos como la UNESCO. El náhuatl y el maya ya tienen presencia en traductores digitales, pero otras como el mixteco, tarahumara o zapoteco aún esperan.
0: Creo que mi mayor sueño es crear un centro de investigación de lenguas indígenas que ahora se enfoque, o sea, sí lo hay, pero no se enfocan en la inteligencia artificial. Yo en el caso quiero hacer uno que se enfoque en la inteligencia artificial o no solo en esa herramienta, en blockchain, en hardware, con la finalidad de poder trabajar en relacionado con la cultura.
1: Apenas un 1,3% de las mujeres indígenas estudian ciencia y tecnología. Gabriela Salas sueña con un futuro diferente.
3: Entonces, en conclusión, ¿la inteligencia artificial, las redes sociales y los algoritmos mejoran el mundo de los libros? ¿Encontramos más fácilmente nuestro próximo libro favorito gracias a los algoritmos? Sí, pero tienden a mostrarnos sobre todo lo que le gusta a la mayoría de la gente. Para descubrir algo realmente nuevo, tendremos que buscarlo nosotros mismos. ¿Se vuelven mejores los libros? Los libros generados por inteligencia artificial se publican como salchichas, baratos, de baja calidad y circulan falsificaciones de autores reales. Para novelas bien escritas, todavía deberíamos confiar más en las personas. Eso sí, las editoriales pueden acelerar sus procesos con inteligencia artificial. Eso no vuelve necesariamente los libros más baratos, pero sí podría hacer que lleguen más rápido al mercado. Y para terminar, ¿puede la inteligencia artificial ayudar a escribir, a ilustrar? Yo creo que sí, siempre y cuando se use como herramienta. La diferencia la sigue haciendo el ser humano. Lo que está claro es que necesitamos reglas claras y etiquetados transparentes para el uso de la inteligencia artificial. Esto es todo por nuestra parte. Nos vemos pronto. Hasta la próxima.

0: tecnología se implantará? ¿Hidrógeno? ¿Electricidad? ¿Electrocombustibles? El sector de la aviación busca alternativas al queroseno. Los ingenieros trabajan en el avión del futuro. ¿Qué solución resultará asequible y apta para el servicio aéreo?
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7: Es hora de actuar. Nuestro planeta está en peligro. La contaminación invade el aire, los océanos y la Tierra. Se necesita un cambio y con urgencia. Pero ¿por dónde empezar? Hay muchas promesas climáticas. Desde hace años se anuncian grandes planes. Pero ¿cuándo se harán realidad? Hoy en Hecho en Alemania, ¿puede la tecnología ayudar a evitar una catástrofe climática? El pasto marino muestra su talento como aislante ecológico. Y en Bali, una joven surfista apostó por empezar de cero.

0: el deseo de viajar no ha disminuido. Los vuelos conectan a personas, países y culturas y forman parte de nuestro modo de vida. Pero el sector se enfrenta a grandes desafíos: el aumento de las temperaturas y las crecientes crisis globales que encarecen el petróleo. ¿Existen alternativas? ¿Aviones eléctricos, propulsión por hidrógeno, biocombustibles? ¿Qué ideas son viables? Todas estas innovaciones exigen una investigación previa. Este año, en la Feria Aeronáutica de Berlín, ILA, el Instituto Fraunhofer presenta sus avances en motores híbridos.
1: Este es uno de nuestros desarrollos más recientes, un motor eléctrico con un gran rendimiento. Es tan compacto y ligero que por primera vez puede integrarse en una turbina de gas. En este sistema combinamos una turbina de gas convencional y un motor eléctrico para impulsar la hélice. Estamos convencidos de que lograremos desarrollar la propulsión por hidrógeno para vuelos regionales.
0: Airbus tiene grandes planes para la aviación propulsada por hidrógeno. Apuesta por las baterías de combustible, una tecnología destinada al desarrollo del primer avión comercial libre de emisiones. Pero no sucederá antes de 2040. De momento, estos proyectos siguen en fase de prueba.
1: Hay que almacenar el hidrógeno a alta presión y a muy baja temperatura, de forma que no se licúe en condiciones ambientales. Esto supone optimizar todo el avión.
0: Airbus trabaja en hacer sus aviones más eficientes. Su último modelo, el A350-1000, incorpora motores de nueva generación que permiten ahorrar hasta un tercio del combustible. Una ventaja importante en los vuelos de larga distancia. En el futuro, las turbinas podrán funcionar con biocombustibles producidos, por ejemplo, a partir de aceites de cocina usados o de biomasa. Para fabricantes como Rolls-Royce, la transición no debería ser tan complicada, ya que sus turbinas apenas necesitan cambios. Y es que la estructura química de los biocombustibles es similar a la del queroseno.
1: Se trata de un combustible líquido con el que puede llenarse el depósito y el avión sigue volando.
0: Si bien las mezclas con hasta un 50% de biocombustible ya están autorizadas, estos carburantes sostenibles son escasos y hasta 10 veces más caros. La transición en la industria de la aviación necesita tiempo. Aún está en fase de investigación. El hidrógeno, los electrocombustibles y los sistemas híbridos requieren nuevas infraestructuras y grandes cantidades de energía renovable. La tecnología, además de funcionar, debe ser rentable. La iniciativa europea Clean Aviation financia el desarrollo de nuevas tecnologías con el objetivo de ayudar a las empresas del sector a sacar al mercado sus ideas con mayor rapidez y menos riesgo económico, de forma que Europa siga siendo líder en innovación. Europa quiere mantener su liderazgo en la aviación. Para ello apuesta por reforzar todo el ecosistema industrial y la cadena de suministro con el objetivo de aportar soluciones propias para el mercado europeo y global. Desde el inicio del conflicto con Irán, los precios del petróleo continúan elevados y volátiles. Una razón más para que la industria aeronáutica reduzca su dependencia de los combustibles fósiles. Los llamados electrocombustibles o combustibles sintéticos son una tecnología clave para facilitar la transición hacia sistemas de propulsión alternativa.
1: Hace 20 años nadie habría imaginado que los vehículos eléctricos se convertirían en algo habitual. Hoy son una realidad. Puede parecer una utopía, pero si logramos ofrecer una aviación sostenible, estoy convencido de que acabará imponiéndose.
0: ¿Llegarán algún día los aviones eléctricos? Una startup de Múnich trabaja en un avión ligero eléctrico de 9 plazas con una autonomía prevista de hasta 600 kilómetros. El principal desafío sigue siendo la batería. A diferencia de los autos eléctricos, en los aviones es difícil integrarla, lo que obliga a pensar en nuevas soluciones técnicas.
1: A medida que progrese la tecnología de las baterías, en la próxima década se podrán construir aviones eléctricos más grandes. pero hasta un límite. La electrificación es una solución para los vuelos regionales y de corta distancia, donde existe una gran demanda. Para vuelos más largos y transatlánticos, se necesitarán otras soluciones.
0: Ante las crisis globales, la industria aeronáutica debe encontrar la transición hacia una aviación más sostenible. Volar será quizás más ecológico, pero también probablemente más caro.
1: El turismo también es una

0: abierto, recibió solo el año pasado más de 15 millones de visitantes. Además, el país cuenta con la mayor cantidad de embarcaciones de recreo del mundo, con unos 5.000 barcos distribuidos a lo largo de sus costas. Esta industria ha generado más de 4 millones de estancias solo el último año. Pero este auge tiene consecuencias. Un mar Adriático muy contaminado por las aguas residuales. El turismo es el principal causante, según el biólogo marino Martin van Kuchen.
1: Una gran parte de estas aguas residuales, así como otros desechos, los genera el turismo.
0: ¿Afecta mucho al mar?
1: Es un problema grave para el Adriático.
0: La ley croata obliga a los barcos a deshacerse de sus aguas residuales en tierra, pero los embarcaderos croatas apenas disponen de instalaciones para el vertido de estos desechos. Luciano B. quiere que esto cambie. Dice que hay que encontrar soluciones prácticas. Y eso es lo que busca con su EcoCube, un contenedor flotante que ofrece todos los servicios: agua limpia, depósito para el vertido de aguas residuales y recogida de basura. Se puede ubicar en cualquier sitio, siendo fácilmente accesible para las embarcaciones.
1: Este es un prototipo. Cuando lo presentamos en grandes ferias de productos en Europa, ganamos los primeros premios en todas.
0: Cerca del puerto de la población croata de Novigrad hay un prototipo del EcoCube. El amarre es fácil. El usuario se conecta a través de una app, enchufa el tubo de los residuos y listo. El resto está automatizado. La electricidad necesaria para todo el proceso la obtiene el EcoCube de sus paneles solares.
1: Creo que es muy buen proyecto porque los patrones de barco necesitamos un sitio donde abastecernos de agua, vaciar nuestros tanques y depositar la basura.
0: Gracias a la energía solar, el cubo es autosuficiente. Incluso produce agua potable utilizando un sistema integrado, algo muy importante para los patrones, que hasta ahora tenían que ir al puerto al menos una o dos veces por semana para abastecerse.
1: Imagina que estemos cerca de una isla remota y que pudiéramos llevar agua allí. Eso sería mucho más efectivo y barato que navegar 7, 8 o 10 millas hasta un puerto, considerando el consumo de combustible de las lanchas.
0: Pero lo que realmente hace sostenible al EcoCube son los materiales de los que está hecho. Luciano Beck, constructor de barcos, ha estado investigando durante años en busca de alternativas al plástico.
1: Hace algunos años leí sobre nuevos materiales ecológicos, incluyendo aquellos hechos de lino. Así que decidí construir algo con ello, hacer una pequeña contribución a la protección de la naturaleza, usar menos materiales nocivos para causar menos contaminación.
0: En vez de fibra de vidrio y poliéster, tejidos de lino biológicos reforzados con resinas naturales. El astillero de Beck ya ha construido varias embarcaciones y un gran catamarán, que presta un servicio diario de pasajeros. Y hay otro casi listo. Los materiales reciclables son el alma de su trabajo.
1: Ahora todo el mundo habla de ecología. Aquí en Croacia hemos tardado mucho, pero estamos empezando a ocuparnos un poco más de nuestro Adriático.
0: Según su inventor, el interés por el EcoCube va en aumento y la producción a mayor escala está prevista para 2027. Los expertos advierten de que Croacia debe actuar ya, pues el turismo está destruyendo su mayor activo, el hermoso Adriático.
1: A veces la respuesta está más cerca de lo que pensamos. Grandes cantidades de algas llegan a las playas de todo el mundo. Una vez secas, podrían convertirse en un aislante natural. Una empresa alemana ya está obteniendo resultados prometedores. Y además, recoger estas algas tiene otra ventaja: ayuda a mantener limpias las playas.
0: Las praderas marinas alimentan y protegen a numerosas especies.

0: pero al llegar a la playa se convierten en un residuo. En la isla báltica de Pöl, un joven empresario las transforma en un valioso material para la construcción de viviendas. Una vez limpio y seco, el pasto marino se vuelve valioso.
1: Es un material muy ligero y esponjoso, con muchas bolsas de aire. Es un excelente aislante térmico.
0: En la isla báltica de Pöl, los equipos de limpieza retiran cada mañana el pasto marino antes de la llegada de los turistas. Cada año, el mar arrastra hasta la costa unas 1000 toneladas. Los responsables turísticos apoyan su reutilización.
1: A largo plazo podríamos ahorrarnos el costo de eliminarlo, porque deshacernos de esta biomasa sigue siendo bastante caro.
0: En el vertedero municipal, Vincent Marnitz ha instalado su planta de producción de este material aislante ecológico. Primero, una máquina separa la arena del pasto marino. Después, el material se seca al sol en cajas diseñadas por él mismo, para reducir los costos.
1: El margen de beneficio en los materiales de construcción es muy reducido. Hay que controlar muy bien los costos del proceso de preparación.
0: Tras el procesado, solo queda un 5% de pasto marino puro. El resto es arena. Por ahora se utiliza únicamente en construcciones privadas, pero se están realizando pruebas para homologarlo como aislante en toda Europa. Marnitz ya recibe consultas de países mediterráneos y de Portugal, de personas interesadas en su método.
1: Por ejemplo, tenemos aquí un tipo de alga que nos enviaron desde las Azores. Allí supone un enorme problema de residuos. Es parecida al pasto marino. Cuando se seca, esta alga no se diferencia mucho de una hoja de pasto marino.
0: El aislante ecológico tiene una gran demanda, pero Marnitz aún no puede producir suficiente. Ya lo ha instalado en 25 viviendas. El propietario Willy Martin también eligió este material porque no contiene sustancias nocivas y lo usa para aislar los suelos de sus dormitorios.
1: También nos preocupa la eliminación de residuos. Al rehabilitar una casa antigua, se desechan muchos materiales. Me imagino que si algún día hubiera que demoler la casa, el pasto marino sería más fácil de reciclar.
0: Como el pasto marino contiene mucha sal, no arde. Además, no genera moho y es resistente a la putrefacción. En este futuro dormitorio se aprovechará otra de sus propiedades.
1: Como el cliente planea colocar encima tablas de madera que permiten la transpiración, el material aporta una ventaja no habitual en los aislantes. Puede absorber humedad y volver a liberarla, como un revestimiento de arcilla. Eso mejora notablemente la calidad del aire en la estancia.
0: El pasto marino es solo algo más caro que otros materiales aislantes. Vincent Marnitz quiere seguir mejorando su método y espera poder procesar pronto el material de otras localidades del mar Báltico, a donde cada año llegan a la costa decenas de miles de toneladas.
1: El bacalao del mar de Barents es más que un pescado. Influye en la economía, la política y las relaciones internacionales. Pese a las tensiones entre Europa y Moscú, Noruega y Rusia colaboran en la gestión del bacalao. Para la Unión Europea, esta cooperación podría suponer un riesgo para la seguridad del continente. Cada día el pescador Rune Miereng trabaja en una de las zonas marítimas con más vigilancia del mundo. Vemos aquí a muchos buques de guerra rusos. Nos observan, nos vigilan. Su puerto base, Vestfjord, se encuentra cerca de la frontera entre Noruega, miembro de la OTAN, y Rusia. En esta zona fronteriza vive la mayor población de bacalao del mundo, que reporta importantes ingresos a Noruega y a Rusia. Pero el fondo del mar está atravesado por cables submarinos que transmiten datos de internet y llamadas telefónicas. Desde la invasión de Rusia a Ucrania, se sospecha que los barcos pesqueros rusos también se utilizan para espiar. Aún así, pueden seguir navegando por aguas noruegas y haciendo escala en sus puertos, gracias a la cooperación en materia de bacalao. Rusia utiliza diversos medios para identificar nuestros puntos débiles, tanto en el mar como en tierra.

0: La realidad es que las importaciones de pescado de Noruega procedentes de Rusia vienen aumentando desde 2023, lo que provocó la crítica de la Unión Europea. Tenemos dudas en materia de seguridad. No creemos que esta colaboración sea buena. Aunque Noruega haya sancionado a dos grandes empresas pesqueras rusas, pero otros buques siguen realizando sus entregas. Entonces, ¿por qué persiste Noruega con esta cooperación? El bacalao se considera el oro del Ártico. Lugares como Vestfjord viven de él. También la empresa de Frank Christiansen compra bacalao a barcos rusos. Esto tiene enormes repercusiones. Aquí vivimos del pescado. El 76% de las empresas dependen de él. Además, desde hace 50 años, Noruega y Rusia acordaron conjuntamente las cuotas de pesca de bacalao. El objetivo es evitar la sobrepesca de esta lucrativa población de peces. La industria pesquera noruega depende de Rusia. Al mismo tiempo existe el riesgo de espionaje, lo que supone un verdadero dilema para nuestro gobierno. Por ello, el gobierno noruego limitó la estancia en tierra de las tripulaciones rusas. También comprueba que solo se importen productos pesqueros y que no haya dispositivos de espionaje. Pese a todo, Noruega quiere seguir cooperando con Rusia. Empezar de nuevo nunca fue fácil, sobre todo cuando eso supone adentrarse en lo desconocido. Requiere mucho valor. Pero a veces ese salto te abre nuevas puertas. Un buen ejemplo es la mujer de nuestra siguiente historia, que abandonó su carrera por una tabla de surf y descubrió una vida totalmente diferente.
1: Siempre me enseñaron a ser fuerte, a no rendirme nunca y a confiar siempre en mí misma. Estoy muy orgullosa de ser de la etnia Batak. El pueblo Batak es guerrero. Mi padre murió cuando yo tenía 11 años y mi vida cambió radicalmente. Tuve que cargar con todo, con el dolor de la pérdida de mi padre y la responsabilidad de sobrevivir, de seguir adelante, de alimentar a mi familia. No tuve otra opción en ese momento. Me llamo Flora Kristin, nací en el norte de Sumatra y soy surfista profesional. Mi madre me mandó a Yakarta. Allí empecé a trabajar en una empresa y por la noche iba a la universidad. Así cubría mis gastos, los de la universidad y los de mi hermano. Trabajaba muy duro, sin pausa, 30 días al mes, 7 a la semana. En 2014 sentí un gran vacío en mi vida. Cuando mi hermano terminó la secundaria, tuve el valor de decirle: ya es hora de que te valgas por ti mismo. Tienes que ocuparte de tu vida porque yo tengo que cuidar de la mía. Necesitaba empezar de cero. Necesitaba ser yo misma. Entonces hice mi valija y me lancé a lo desconocido. Los dos años viajando cambiaron mi vida. Cambiaron mi manera de ver la vida. Lo cambiaron todo. Me volví una persona fuerte, pero a la vez sensible.

0: En 2016 decidí comenzar mi aventura en esta hermosa isla llamada Bali. Aquí descubrí el surf. Cuando comencé con mi aventura del surf en Bali, me convertí en la primera mujer indonesia en este deporte. Tuve que luchar por mi espacio dentro del surf. Tuve que demostrar mi valía porque soy una mujer indonesia. Y aunque me vea diferente, también merezco un lugar aquí. Seguí adelante hasta que me tomaron en consideración, hasta que vieron que había conseguido mi objetivo. Y eso gracias a trabajar muy duro. Y finalmente me gané el respeto de los demás surfistas. Cuando me subo a mi tabla de surf y sigo el ritmo de las olas, me siento viva. Me siento femenina y hermosa. Siento una gran felicidad cuando surfeo una ola, en especial cuando es una buena ola. Luego de un año surfeando, me invitaron a participar en una competencia internacional. Fui a Japón representando a Indonesia como la primera mujer surfista del país. Regresé a casa con una gran sonrisa, un pequeño trofeo y un modesto cheque. Vi a tantos talentos, tantas mujeres indonesias surfistas. Esa fue mi mayor alegría. Formo parte de un gran proyecto llamado Pearl junto a una amiga de Filipinas. Surfeamos con la ropa tradicional. Vestimos el traje entero. Es algo poco común y muy difícil de llevar sobre una tabla de surf. Quiero mostrar que se puede ser tradicional siempre y cuando la tradición no dicte tu futuro. Puedes crear tu propio camino. Si veo que otras personas están haciendo lo mismo que hago yo, tú también puedes lograrlo. Así que inténtalo y mucha suerte.
1: Y esto fue todo por hoy en Hecho en Alemania. Hoy con cielos menos contaminados y aguas más limpias. Con más datos sobre las praderas marinas y la pesca. Y con una mujer que se enamoró del surf. Nos vemos la semana que viene. Auf Wiedersehen.

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0: Hay plantas estigmatizadas a lo largo de la historia por sus efectos psicoactivos y el uso ilícito que se hace de ellas, como la amapola o la hoja de coca. Ese vínculo con la ilegalidad ha ocultado, sin embargo, sus propiedades medicinales y comerciales durante mucho tiempo.
1: Hoy les hablaremos de otros usos legales y sorprendentes de la hoja de coca y de cómo las plantas pueden ser una solución sustentable en la industria textil. Bienvenidos a una nueva edición de Eco Latinoamérica. Aquí los temas de hoy. Tintorería Natural, un proyecto textil en Colombia, aprovecha los pigmentos de la hoja de coca y ofrece una oportunidad a una comunidad del Cauca. Piel de nopal, el tradicional cactus mexicano, se revela como materia prima y alternativa ecológica al cuero animal. Fundación Manzana Verde, un programa de ciencia ciudadana y participativa, monitorea el agua en el sur de Chile.
0: En Colombia, la hoja de coca tiene hoy un estatus legal mixto. Por un lado, protege su uso en la tradición indígena y por otro, permite que la bioeconomía y la ciencia investiguen sus usos medicinales para la comercialización. Y no solo eso, la hoja de coca se ha revelado también como una fuente de tintes naturales para la industria textil y de ingresos para las comunidades en las regiones donde tradicionalmente se la cautivó con fines ilícitos.
1: Los pigmentos naturales representan hasta el 2% del peso seco de la hoja de coca y con ellos han llegado a crearse hasta 96 tonalidades diferentes para el teñido de textiles. Los invitamos a conocer Tintes de la Serranía, el proyecto de dos emprendedoras que trabajan con una comunidad del Cauca.
2: Aunque hoy es el cultivo más perseguido de Colombia debido a su uso ilícito,

0: La planta de coca es paradójicamente un recurso ancestral cuyas diversas propiedades se siguen descubriendo. Pía Castro es diseñadora de moda. Hace 4 años vive en el sur de Colombia y en 2019 empezó a buscar en la coca algo que pocos buscan, su color.
1: Me acerqué a la hoja de coca buscando su color, pensando en la posibilidad de que pudiera teñir fibras y textiles con ella. Cuando ves la tabla nutricional de la coca, o bueno, todos los componentes que tiene, te das cuenta que el alcaloide más famoso, la cocaína, representa como el 0,5%, por mucho el 1%. Como el 1% que es súper famoso, ¿no? Grande. Qué lindo poder empezar a hablar de ese 99% que son muchísimas cosas.
0: Mientras tanto, en Bogotá, María Alejandra Torres, artista plástica e investigadora, lleva años estudiando plantas tintorias del territorio colombiano. En 2021, un taller con artesanas la cruzó por primera vez con la coca.
2: En general, en la tintura natural es muy bonito encontrar los colores de las plantas, sobre todo porque las plantas hablan de un territorio, ¿cierto? Entonces están las raíces, están los tallos, están las hojas, que todo esto se puede usar en tintura natural. Y yo siento que eso, pues sí, habla de dónde están, ¿no? Habla de dónde crecen. Entonces, obviamente, encontrarme con la coca y sus colores, pues fue muy poderoso. Y desde ahí no he parado. No he parado de investigar, de explorar, de encontrar como todas esas maneras de transformar la hoja en color.
0: Con el interés de trabajar la coca como vínculo colectivo, Pía y Alejandra unieron en 2024 sus iniciativas, Nación Coca y el color de la coca, y llegaron al Cauca, un territorio que durante años ha dependido de la economía ilícita de la coca. Con la intención de sumar al cambio de paradigma, junto a la comunidad campesina de Piamonte Cauca, crearon Tintes de la Serranía.
1: Surge como la idea de pensar en un taller de teñido comunitario, como conozco a alguien que estaba conectado con una comunidad campesina que quería, pues, ver otras alternativas a las que ya se hacían en el territorio de uso ilícito. Entonces ahí esta persona hace el enlace, voy al territorio, a Piamonte Cauca, y hacemos el primer taller de teñido como introductorio básico. Y bueno, pues las personas con las que estuvimos ese día quedaron como, pues, entusiasmadas, como que se sembró una pequeña semilla.
0: Hoy, en espera de proyectos de sustitución de cultivos, hay cientos de hectáreas en desuso que ya no tienen ese destino. Breiner creció en esos cultivos y hoy es uno de los que lidera el proceso de teñido en el territorio.
3: Gracias a la investigación que lleva María Alejandra, mi compañera, ella descubrió 96 tonalidades diferentes. Al contarnos esto, pues para nosotros fue algo, pues, genial, ¿no? Gracias al conocimiento de las chicas, llegan al territorio a mostrarnos cómo se puede realizar diferentes colores. Hay muchas variedades de coca, hay que saber muy bien si la coges en la mañana, si la luna, qué luna tiene, porque también si la savia de la planta está en la parte de arriba, va a haber más color que cuando la savia está en la parte de las raíces. Entonces todo eso influye mucho como en el tinturado natural con hoja de coca.
0: Rara vez se asocia la coca con la moda, una de las más contaminantes del planeta.
2: Industrias contaminan el agua y son cosas que no hay reverso, como de purificar esas aguas. Entonces sí, básicamente es que contaminan muchísimo y pues la escala de la industria textil y de la moda es gigante. Entonces obviamente sí, pues es bien nocivo.
1: Y bueno, y el tema de la tintura natural sí reduce bastante el impacto, por ejemplo en el tema de contaminación de aguas. Es mucho menos agresivo.
0: La Constitución de Colombia reconoce a los pueblos indígenas el derecho a cultivar, usar y comercializar la hoja de coca en sus territorios ancestrales. Se usa para medicina o alimentación. Jaime Mawai, artista del pueblo Murú y Muina en la Amazonía, es quien ha acompañado desde esa cosmovisión a Pía y Alejandra.
4: La coca para nosotros es un elemento muy sagrado, elemento espiritual que representa la esencia de nuestro padre y madre creador, creadora. Es el conocimiento, es el

0: origen de nuestra vida. A través de ella nosotros pues nos preparamos, estudiamos, investigamos. Aquí se lleva nuestra memoria, nuestra esencia, nuestra identidad, el conocimiento ancestral de nuestros mayores, de nuestro territorio.
1: El potencial de este proyecto se demostró en Bogotá, donde el colectivo presentó su primera colección colaborativa. Un porcentaje de esas ventas ya está financiando la siguiente producción del taller.
2: La idea pues era que, aparte de llevar las piezas para la venta, mostrar la investigación, hablar del proceso, también tuviéramos estas actividades o estas experiencias en donde podíamos, digamos, acercar a las personas a la coca de... No necesariamente tenían que tomar una infusión o mambear.
3: Pero la intención sí es que el taller de tintura en Piamonte se vuelva sostenible para estas personas económicamente en el tiempo.
4: En realidad vemos que es una propuesta muy interesante, les gusta a muchas personas. No pensábamos que iba a ser así, que las personas nos iban a como acoger tanto y que la idea les iba a gustar. Entonces, pues nada, esto nos motiva cada día como para mostrar más de lo que hacemos y nada, disfrutarnos el proceso.
1: Este colectivo no solo está transformando telas, está construyendo una alternativa económica con dignidad que potencia una nueva narrativa sobre la coca.
2: Como que la percepción cambia bastante y en Piamonte pues lo hemos visto pues súper fuerte porque como ellos mismos dicen, ¿no? Ya es diferente cosechar la hoja para luego ponerle gasolina que cosecharlo para luego ponerle agua caliente y soltar su color y luego ver cómo cambian las telas blancas. Como, ay, la coca también puede dar un color. O sea, ¿se puede usar para otra cosa? Sí.
4: Buscar otras alternativas es algo nuevo para nosotros, acostumbrados siempre como al trabajo, siempre como con cultivos ilícitos.
1: Un nuevo color de la coca empieza a aparecer.
5: El nopal es un cactus característico de México, muy resiliente a la sequía, que no necesita irrigación y captura grandes cantidades de carbono. Dos jóvenes encontraron en este cactus la materia prima para sustituir el cuero de origen animal, cuya producción insume grandes cantidades de agua y productos químicos agresivos. Además de ahorrar agua, el nopal se lo tritura y seca al sol sin usar gas ni electricidad extra. El resultado es sorprendente, también desde el punto de vista estético.
6: Una nueva versión de cuero, sostenible e innovativa, germina de una planta emblemática. Este cactus, el nopal, lo encontramos en muchos de los platillos típicos y hasta en la bandera de México. Pero nadie esperaría que se pudiese hacer del nopal un textil. Eso imaginaron Adrián López y su socio Marte Cázares durante un viaje de estudios en Japón, cuando aún no cumplían 30 años. Adrián trabajaba en el sector automotriz y Marte en moda. Se dieron cuenta del gran impacto ambiental que provocaban ambas industrias y se dedicaron 2 años a explorar alternativas. Así, en 2019 surgió Deserto, una marca de cuero vegano que produce prendas, bolsos y hasta tapicería para autos. Su trasfondo es evitar el maltrato animal y la deforestación.
7: Porque hay criaderos intensivos de ganado en los cuales hay que deforestar para poderles dar espacio en donde puedan pastar y crecer. Ellos emiten muchísimo CO2 a la atmósfera y en este sentido nosotros trabajamos con una especie desértica que puede ser plantada en tierras áridas en donde ya se ha abierto el campo.
6: El nopal, en cambio, captura CO2. En este cultivo, por ejemplo, se capturan al año unas 9.000 toneladas de carbono. Además de ser una planta nativa y símbolo nacional, el nopal es muy resiliente a condiciones extremas de sequía y permite cosechar sus pencas 2 veces al año. Don Francisco ha sido uno de los beneficiados de la mentalidad de Deserto, de que la sostenibilidad no es solo cuidar el medio ambiente, sino también a la gente que forma parte de la cadena de valor. Sus cultivos están certificados como orgánicos desde hace 15 años. El secreto para ello es que el nopal no requiere irrigación porque trabaja de noche.

0: necesita una quinta parte o menos del agua que necesitan otros cultivos como el maíz, la alfalfa, el trigo, y es un cultivo que va a adaptarse muy bien y puede ser incluso una alternativa para muchas regiones ante el cambio climático.
1: Estas pencas llegan al rancho Gavilanes, se vacían en este depósito con agua que ayuda a transportarlas hasta la trituradora. Ambas tecnologías son invenciones de los propios trabajadores de esta finca. De ahí se extiende en el solarium para una deshidratación también natural que aprovecha la baja humedad y el aire seco. En 4 días, este nopal ya estará listo para pasar a la pulverización mecánica.
0: Para el proceso de elaboración y producción de la piel vegana, se requiere un nopal con un molido pulverizado y luego tamizado para tener como producto final una granulometría muy, muy, muy fina.
1: Este polvo es el que se lleva a las 2 fábricas en Guadalajara y en Italia para su transformación en cuero. La expectativa es poder abrir pronto otra fábrica en Asia para replicar su modelo y reducir la huella de carbono en la logística. Aún así, para Adrián, todavía hay varias áreas de oportunidad para ser más sustentables, por ejemplo, en el uso de energía en sus procesos industriales.
2: Con el nopal, es bien sabido que se puede generar energía a través de biodigestores. Y esos son proyectos que tenemos en mente para un futuro, poder también aprovechar los residuos de nuestra producción para transformarlos en energía que alimenten estas fábricas.
1: Porque para Adrián existe la visión errónea de que el material vegetal es automáticamente sostenible. Y no siempre es así, como en el caso del algodón, un cultivo agroindustrial donde se usa mucho riego, químicos y pueden darse condiciones laborales precarias. La idea de Deserto es aplicar innovación y tecnología para encontrar un balance entre sostenibilidad y desempeño. Sus más de 200 diferentes productos tampoco se tiñen. Su color se alcanza con pigmentos orgánicos, aunque a menudo ha sido complicado entenderlo para sus clientes, con quienes ha mantenido una constante labor de educación sobre la compatibilidad y el alcance de su catálogo. Una de esas tiendas es Casa Mandarine. Esta boutique ubicada en La Condesa, una de las colonias más turísticas de Ciudad de México. Aquí expone sus accesorios la diseñadora Cristina Alfaro, que trabaja con piel de nopal desde los inicios de Deserto. Tardó varios meses en adaptarse a la rigidez del material, pero siempre le entusiasmó su visión y obtuvo un resultado competitivo.
3: La verdad es que me fui directamente con la piel de nopal porque es un producto 100% mexicano, y la piel de piña y vienen de Italia y vienen de otros lados, que dije, pues, tenemos este producto aquí, ¿por qué no usarlo, no? Y también porque la verdad físicamente se parece mucho a la piel. Es un poco difícil encontrar el punto para poder trabajarlo. No se trabaja igual que las otras pieles, pero una vez que la encuentras puedes hacer cualquier tipo de producto.
1: La piel de nopal no puede rebajarse porque se rompe, a diferencia de la animal o la sintética. Eso supuso un reto para Cristina. Encontrar una maquila que quisiese trabajar sus productos. Pero una vez logrado, lo que desea esta joven diseñadora es que en un futuro el material pueda ofrecer más colores y texturas.
3: Quizás en 2 pasos haces un producto con piel de animal, aquí necesitas 10 pasos, ¿no? Entonces eso eleva los costos, pero ahorita, pues gracias a pues, las tendencias del cuidado ambiental, del veganismo y todo eso, es un poco más fácil que la gente esté dispuesta a pagar más por algo sustentable, por algo local.
1: Pese a que sus precios son muy superiores a la piel sintética, su marca Oca ha despegado y genera interés sobre todo entre visitantes extranjeros. El siguiente paso para Deserto es ahondar en su constante investigación y lograr procesos industriales aún más eficientes y económicos. Con eso podrán ampliar su clientela y difundir sus valores de sustentabilidad. Y la realidad es que el cuero de nopal puede revolucionar la moda hacia una industria más amigable con el medio ambiente.
4: Y para todos esos procesos textiles, incluso los naturales, se requiere agua, un bien limitado que necesita protección con producción sustentable, prácticas ecológicas y también conciencia ciudadana. La red comunitaria Global Water Watch es un programa internacional de monitoreo participativo del agua. Su meta es capacitar a las personas para analizar y entender la salud de los recursos hídricos.

0: Su apartado chileno está representado por dos jóvenes que realizaron su formación en México y desde entonces viajan por su Chile natal para capacitar a las comunidades. Llegamos hasta el sur del país para acompañarlos en una jornada de trabajo y ver cómo lo hacen.
1: A primera vista, no es fácil entender qué busca este grupo incluso bajo las piedras. En realidad, se trata de una técnica de vigilancia ambiental. Bajo las instrucciones de dos monitores, buscan macroinvertebrados, pequeños insectos, crustáceos y anélidos, cuya presencia ayuda a evaluar la salud del ecosistema. Los organismos atrapados en una fina malla quedan identificados y registrados. Este proceso entusiasma a todos, también a los instructores.
2: Bichos de agua me robaron el corazón, han sido una locura por todo lo que enseñan en realidad, además de las diferencias que tienen, de lo precioso que es ir conociendo con minucia a cada ser, con detalle. Es también esa capacidad que tienen de transformarse, la capacidad que tienen de hacer metamorfosis, esa precisión que tienen de vivir en un hábitat distinto.
3: Un pulso de contaminación hace que los más sensibles desaparezcan versus los que pueden vivir en zonas muy contaminadas. Entonces, dependiendo qué encontramos, qué seres habitan el río, es una dirección directa que nos dice qué tan sana está el agua.
1: Débora y Esteban son representantes de la red del monitoreo comunitario de Global Water Watch en Chile, un programa internacional de ciencia ciudadana y monitoreo participativo del agua. Su meta es capacitar a las personas para analizar y entender la salud de los recursos hídricos. Los dos chilenos realizaron su formación en México para después regresar a su país y transmitir sus conocimientos. Desde entonces viajan por Chile para capacitar a las comunidades.
3: Nosotros, como equipo certificador, nos dedicamos a formar a las personas en tres técnicas de ciencia didáctica, pero además transmitimos técnicas para que ellos puedan transmitir este conocimiento a escuela y comunidad.
1: Cada curso de formación dura 3 días y se compone de sesiones teóricas y de actividades al aire libre. Aparte del registro de los macroinvertebrados, los participantes aprenden las técnicas para medir el pH, la temperatura o el oxígeno del agua y el control bacteriológico. El conjunto de las tres técnicas resulta decisivo para llevar a cabo un seguimiento exhaustivo.
3: El monitoreo de macroinvertebrados te da la visión biológica, o sea, quiénes pueden habitar el líquido. Y el bacteriológico te dice cuál es la afectación de los humanos sobre este líquido. Entonces, cuando tú estudias los tres en su conjunto, puedes tener una visión holística de lo que está pasando en el cuerpo de agua.
1: El objetivo es que las comunidades se familiaricen con la metodología y generen conocimiento sobre los ríos y cuencas de los que dependen.
2: La Dirección General de Aguas, que es la institución que nos aporta con datos de calidad de agua en Chile, no tiene suficiente presupuesto para cubrir la enorme cantidad de cuerpos de agua que intervienen en la salud humana y ecosistémica en Chile. Por lo tanto, no tenemos suficientes datos y entonces la ciencia comunitaria ofrece una alternativa que aporta con buenos datos de alta calidad científica, pero que a su vez es accesible.
1: Estos análisis no solo permiten a los vecinos conocer mejor la calidad del agua que consumen. En el futuro, sus datos podrían ayudar a planificar infraestructuras, evaluar nuevos proyectos y reforzar la protección del entorno natural. Para Débora, el monitoreo comunitario genera conocimiento y poder de acción.
2: Para mí, el monitoreo comunitario significa el poder responder mis preguntas y que las personas que se las están haciendo también las puedan responder. Es poder de cuidar, es poder de aprender, es poder de descubrir, el poder de responder, poder.
1: Los dos chilenos continúan promoviendo esta iniciativa para construir una red nacional de observadores ciudadanos que recopilen información por todo el país. Además, esperan que estos datos de calidad algún día se integren en las bases de datos del Estado chileno.
0: La Reserva Natural Urbana El Corredor, en el municipio argentino de San Miguel, es un predio de 8 hectáreas que funcionó como cementerio de chatarra y basura. Con el empuje de un grupo de estudiantes y el apoyo de las autoridades, se ha convertido ahora en un corredor biológico.
4: Soy Alejandro Illar, director de la Reserva Natural Urbana El Corredor, en el municipio de San Miguel, donde transformamos un cementerio de autos y basural en una reserva natural.
5: Está delimitado por

0: El Camino del Buen Aire, las vías del ferrocarril San Martín y el río Reconquista, cuyo cauce atraviesa 18 partidos del área metropolitana de Buenos Aires. Este terreno de 8 hectáreas ofició como depósito de vehículos judicializados desde 2004 hasta 2016, pero pronto se convirtió en un cementerio de chatarra, escombros y basura.
1: Como toda idea, esto empieza con un sueño. El sueño de vivir en un lugar más lindo, en una ciudad con más árboles.
0: Entre los que soñaron con la transformación de este espacio se encontraba Santiago Piaggio, antes de convertirse en el actual subsecretario de Ambiente del municipio de San Miguel, fue uno de los estudiantes de Ecología Urbana que impulsó el proyecto.
2: Pensamos en un ejercicio teórico cómo ampliar los espacios verdes. Con otro grupo de estudiantes y docentes elaboramos la propuesta y empezamos a trabajar en el terreno. Primero con voluntarios, primero éramos 5, 10, 15, hasta que un día éramos 200 voluntarios.
1: De acá sacamos más de 2.200 vehículos y toneladas de basura, creo que más de 74.
0: Luego de finalizar la etapa de remoción de residuos con apoyo municipal, se comenzó con la recuperación del suelo y el rediseño del ecosistema, concebido a partir de las características naturales de este bioma.
1: Con cada planta nativa que pusimos y cada espacio que consolidamos, solita la fauna empezó a venir. Y lo primero que ves son los insectos, los polinizadores. Lo segundo que empieza a ver una vez que vos ya ponés las plantas nativas y va pasando el tiempo, es que empezás a ver a los pequeños mamíferos, los cuises, los coipos. Hoy, por ejemplo, en la laguna, que es un espejo de agua, ya hay patos.
0: La estudiante de Biología de la Universidad de Buenos Aires, Rocío Rudak, es una de los 5 especialistas que trabajan en la reserva de forma permanente. Sus tareas de relevamiento del ecosistema son vitales para evaluar la calidad de los ambientes regenerados.
3: Estamos en un punto en que la reserva tiene ambientes asentados y necesitamos saber, conocer más qué animales están llegando, están utilizando estos ambientes que se generaron, porque son indicadores de la calidad de un ambiente.
1: Concretamente somos una reserva educativa, es una reserva pequeña, pero que tiene muchísimo para ofrecer. Nuestro núcleo más grueso es el de recibir escuelas todos los días.
2: Cambió mucho la participación activa de la comunidad en los temas ambientales. En el 2019 teníamos 9.000 visitantes al año, hoy estamos llegando a los 32.000 visitantes al año.
0: Además de vecinos, escuelas y empresas, varias organizaciones civiles colaboran activamente en el proceso de reforestación.
1: Esta tierra tiene mucho de mí, mucho de la gente que pasó por acá. Y para mí es una aventura poder transformar un lugar que no era algo que es algo hermoso. Es lo más lindo que me pasó.
0: La reserva cuenta hoy con una laguna de 1.800 metros cuadrados y un hábitat de más de 7.000 plantas y árboles nativos, donde viven decenas de especies de pequeños mamíferos, reptiles y anfibios.
4: Tintes naturales de la hoja de coca, cuero de cactus de nopal, producción sustentable y defensa del agua, las historias de hoy son piezas fundamentales del cuidado del medio ambiente en nuestra región y de posibilidades económicas para emprendedores y comunidades.
5: Así ponemos punto final a nuestra edición de hoy. El programa completo y todos los reportajes podrán encontrarlos, como siempre, en nuestro canal de YouTube de DW Español. Desde Argentina y México, les decimos adiós y hasta la próxima.

0: schönes Spektrum und Speck passt zu mir.
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4: Ahora. Inhalar. Exhalar. El ritmo de nuestra vida. Los pulmones. Nos abastecen de oxígeno, pero no es lo único. Estado anímico, nivel de estrés, presión sanguínea. Los pulmones se ocupan también de eso. Así que tome aire. Y un par de sugerencias para mantenerlos sanos.
5: En forma.
4: En 60 minutos.

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5: La primera es, ¿soy mujer o soy hombre?
6: Hombre.
5: ¿Estoy buscando una mujer o un hombre?
6: Una mujer.
5: ¿Cómo te imaginas que sería una cita realmente buena? ¿Puedes decirlo?
6: No.
5: Entonces, ¿quieres decir que estás en el espectro autista?
6: Sí, sí, estoy en el espectro autista. Y luego los invito a todos a mi boda.
7: Sí. Eso sería genial.
6: ¿Y la van a grabar, verdad? Por favor.
7: Sí.
8: ¿Cuál es tu mayor reto en este momento?
9: Averiguar a qué escuela ir a mi hijo.
10: Pero es difícil encontrar una escuela adecuada, porque todas están llenas. Y no podemos echar a otro niño para que su hijo consiga un lugar en la escuela que usted quiere.
9: Según lo que dice la guardería, por ahora no tiene compañeros fijos con quienes jugar, ni amigos. Eso vendrá más adelante.
11: Siempre tuve la fuerte sensación de que, de alguna manera, estaba haciendo algo mal, de que no entendía las cosas bien. Simplemente como que no le había agarrado el truco a la vida. A los 33 años me diagnosticaron autismo. Ese fue, creo, uno de los días más hermosos de mi vida. Suena raro, pero sí, fue una liberación enorme y mi gran sueño es convertirme en doctora.
12: ¿Es esta, por así decirlo, la última gran oportunidad?
11: Probablemente sí. Bueno, en realidad es como mi último intento, exactamente.
12: En esta serie contamos las historias de personas que están en el espectro autista. Espera un momento, me gustaría maquillarte antes de que te sientes.
6: Maquillaje, por favor.
12: Están buscando el amor de su vida. Luchan por conseguir el trabajo de sus sueños y quieren ser visibles. Persiguen sus sueños en un mundo impredecible.
6: Me registré en Tinder una vez, pero

0: do. Take a walk on the wild side. Said, hey honey, take a walk on the wild side.
1: Maquillaje, por favor. Qué bonito. Iré a diario al departamento de maquillaje. Seguramente a veces debes darle masajes a tu esposo, ¿no, Francisca?
2: No tengo que hacerlo. Solo lo hago.
1: Ahora me vendría bien un masaje. Uno de pies. Eso sería lo mejor. Una vez tuve una novia, pero no era nada serio. Estaba enamorado. Ella se pegaba mucho a mí, se aferraba. ¿Se puede decir así? Y eso me resultaba agotador. Sí. Y quería prohibirme que remara. Y entonces ya no me dieron ganas. Giremos el 117 como un helicóptero.
3: Bueno, entonces tú ayuda a Sebastián.
4: La lancha ya se fue.
3: Tú ayuda a Sebastián, luego te toca a ti, después te toca a ti y el de cuatro plazas va al final, ¿de acuerdo?
2: ¿Te imaginas quién podría congeniar bien con Sebastián como persona?
4: Ella tendría que ser capaz de hacer muchas cosas. Él es muy activo.
3: Creo que tiene que ser divertida.
4: Tener sentido del humor, sí.
3: Eso le vendría muy bien. Ayudarlo un poco a organizar su tiempo.
4: Sí, un motorcito para que llegue a tiempo. Pero por lo demás, ella solo tiene que seguirle la corriente. Las ideas las tiene él solo.
3: Y que le guste comer lo que él cocina, porque a él le gusta mucho cocinar. Bueno, Sebastián, vamos a hacer una salida de prueba. Ponte en la marca de salida.
1: Por suerte volví a acostarme hace un rato.
3: Súper.
1: ¿Y dormí?
4: ¿Solo Sebastián por ahora?
3: No, todos.
4: ¿Todos?
1: Sí, todos.
3: Saldremos con 15 remados de retraso. Alertas a mi orden. Atención, ya. Sí, así es. Gira bien la pala por delante, Basti. Sí, gira y entra. Sí, no quites la vista del bote, Sebastián. Muy bien. Sí.
1: Cuando estoy en el agua con el bote, se escucha la naturaleza y me puedo desconectar de la rutina diaria. Sí. A veces no tanto, pero la mayoría de las veces puedo desconectarme de la rutina. Y tienes la naturaleza, el sol está ahí y a veces llueve, y eso es lindo. Sí.
3: Sí, Sebastián se ha convertido en campeón mundial en ergómetro, en remo de sala. Es campeón alemán de sprint, es campeón alemán en distancia normal y es campeón alemán en ergómetro.
4: Y luego hace ya, creo, 2 años, compitió en París. Hubo una carrera de Olimpiadas especiales en París y ahí también ganó. Era una regata internacional, no le dieron ningún título, pero al menos se llevó una medalla de oro. Eso ya fue bueno.
3: Pero en realidad es nuestro deportista más exitoso. Ya tiene un montón de títulos y estamos muy orgullosos de eso.

0: ¿Qué?
1: Bien. Súper. Genial, ratoncito. Sí, ven aquí, payasito. Eres genial. Sí. Ya sacamos los platos del lavavajillas. ¿Ya lo hicimos? Todavía tenemos que hacerlo. Exacto. Bueno. Veamos.

0: No se me da muy bien quedarme quieta sin hacer nada. Eso me pone nerviosa y me siento muy inquieta. Pero cuando hago actividades más monótonas, siempre muy parecidas, que ya conozco bien, eso simplemente me tranquiliza. A medida que las hago, me voy sintiendo cada vez más tranquila. Me encantaría tener todo siempre en su lugar, pero eso se complica cuando quiero usar algo. Por ejemplo, sentarme en el sofá siempre significa que se arrugan los cojines, o usar una manta siempre significa que ya no queda tan bien doblada. Y la verdad es que a veces eso me estresa. Así que, en parte, tengo que aprender a usar las cosas porque me gustan más cuando están ordenadas. A los 33 me diagnosticaron autismo. Fue un gran alivio. Simplemente tener la oportunidad de tener una explicación, saber qué sucede y poder decir, ok, lo entiendo. Eso tuvo un peso mayor que todo lo demás. Fue una sensación muy especial y de alguna manera sigue siéndolo hasta hoy. Creo que lo de quién soy y cómo soy se ha convertido en un tema central enorme desde que me diagnosticaron. Siempre lo describiría así, es como volver a conocerte por completo, sin intentar parecer tan normal. ¿Quién es esa persona? Y de hecho, en mi caso también me da miedo. ¿Quién es la que está saliendo a la luz? ¿Me gusta esa persona o puedo vivir con sus debilidades? ¿O prefiero seguir siendo esa imagen que logré crear? Bueno, veamos. Ve a tu lugar. Bueno, ahora un poco de silencio. Tenemos que trabajar un poco. Tómate un descanso. El grupo de músculos ventrales del brazo, es decir, el braquial, el coracobraquial y el bíceps braquial. Ser doctor es uno de mis grandes sueños. Si no lo intento, no sé si se pueda lograr. Así que siempre voy a por todo. Los sueños están para perseguirlos. Ese es mi lema. Del plexo braquial surgen las 5 ramas ventrales de los nervios espinales de C5 a T1. C5 y C6 forman el tronco superior, C7 el tronco medio y C8 y T1 el tronco inferior.
1: Bastián, pon las manos al frente de nuevo. Rápido, no te demores tanto. Hacia el frente. Sebastián, hacia el frente. Más rápido hacia el frente. Pasa por encima de la ola.

0: Ja, gut gemacht, Sebastian.
1: Bien hecho, Sebastian. ¿Te fue bien?
0: Gut bei dir?
1: ¿Te fue bien?
2: Sí.
1: Súper.
3: ¿Tuviste aliento hasta llegar al final?
2: Sí.
3: ¿Crees que podrás aguantar los 2000?
2: Eso espero.
1: Muy bien.
2: O tú los remas.
1: Eso no se puede.
2: Tú también estás loco, así que puedes remarlos.
3: Qué fresco eres. Al principio, cuando se unió a nosotros, la mayor preocupación de sus papás era que se salía de la regata. Cuando ya no tenía ganas, se detenía en medio de todo. Pero ahora sigue hasta el final y tiene éxito. Entrenar le supone un gran esfuerzo porque además trabaja y vive al otro lado de la ciudad.
4: Aber

0: Pero como persona, claro, es un imán para todos. Porque simplemente irradia buen humor.
1: Espera un momento, me voy a poner los zapatos.
0: Al revés. Eso es.
1: Esto ya se puede retirar, ¿no?
0: Sí.
1: Y Andreas, hay que talar esos árboles. Están completamente secos. Ya no tienen follaje en la parte de arriba, en la copa.
0: ¿Pero siempre se ven así?
1: Hay que quitar la hiedra de aquí. Challenge significa desafío. A veces va un poco más lento que los demás. Pero bueno, la verdad es que me gusta este bote. Aunque no me gusta mucho limpiarlo, pero los entrenadores quieren que lo haga.
0: Qué bueno que por fin le das una limpieza tan a fondo a tu bote.
1: Bueno, pero con esto ya basta.
2: Creo que ya es suficiente, Sebastián.
1: Ya está listo.
2: Tu bote está limpio.
0: ¿De ella me hablaste antes? ¿Katrin?
1: No.
0: ¿En el agua?
1: Katrin Marshall.
0: Sí, ¿quién es ella?
1: Una remadora.
0: ¿La conozco?
1: Sí. Tuvo un derrame cerebral.
2: Ella, sí, sí.
1: Antes estaba en la sección de mujeres. Sí, a veces le escribo. Y le pido consejos sobre cómo lo hace y esas cosas. Y también a Germine Krumbein.
0: Ahora sí salen los nombres a chorros. ¿Conoces a Germine Krumbein?
1: Quedó en tercer lugar en París. Ella quedó en segundo o tercer lugar en París. Con Jan Helmich en el remo doble.
0: Él. Sí conozco a Jan Helmich.
1: Yo también. Es simpático.
0: ¿Y a ella también la vas a ver el domingo?
1: No.
0: Tienes que coordinarlo con nosotros, si vas a ver a varias mujeres.
1: Ella tiene novio. Bueno, eso no es un problema.
0: No, eso no se hace.
1: No, claro, pero de todos modos, uno puede decir hola, ¿no?
0: Sí.
1: No es que haya que empezar así sin más una relación.
0: Así es.
1: ¿O lo haces con cualquiera que venga a tu oficina?
0: No.
1: Sí, mira.
0: Yo además ya tengo pareja.
1: Sí.
0: No como en tu caso. Sebastián, el bote ya está lo suficientemente limpio.
2: Está bien, entonces ponlo aquí adelante, a la izquierda, Sebastián.

Normalmente tardo como una hora y media entre ida y vuelta, casi siempre. Ida y vuelta. Y a veces hay accidentes y se cancelan algunos servicios porque no tienen suficiente personal. Y eso me agota, la verdad. Es algo que me saca de quicio. Qué mal. Este tren solo llega hasta Tempelhof. Odio viajar en el S-Bahn. Tengo un anillo. Me lo recomendó mi psicólogo de la rehabilitación. Y me dijo, prueba este anillo.

Encontrar a alguien ya es todo un reto. Para ustedes, los que no tienen discapacidad, también es difícil. Pero es diferente, porque no hay tanta gente con discapacidad en la sociedad. Sí. Y eso lo hace difícil.

0: Techniker in der Vena Vesicolica Superior und in der Vena Vesicolica im Bauchraum vor der Aorta.
1: ¿Qué hora es? Las 9:36. No tengo reloj puesto. Yo tengo un reloj para las 2. Aún tenemos tiempo. De acuerdo. ¿Cuándo te parecería bien que nos fuéramos? Lo más temprano posible, como siempre. O sea, ahora mismo.
2: La verdad es que Wanda significa mucho para mí, porque me ayuda a seguir con mis estudios y también me permite darme cuenta de que puedo hacerlo con apoyo.
1: Ya vi que hay algunos que esperan frente al auditorio. Si hubiese alguien sentado ahí, le diré que se vaya.
2: La verdad es que ya sé cómo es sin una asistente de estudios. Lo intenté varias veces antes de que me diagnosticaran. Siempre se me fue de las manos muy rápido, porque me parecía demasiado. Me sentía abrumada rápidamente. Todo me agobiaba y ya no podía seguir yendo, pues había acumulado, no diría que un miedo, pero sí una tensión. Era demasiado para mí y ya no quería volver ahí.
1: ¿A dónde?
2: ¿Cuándo irías tú al rincón? ¿Al rincón amarillo o al rincón de madera?
1: Sí, yo me iría al rincón amarillo.
2: El rincón de madera sería un poco atrevido, ¿no? Sí, está bien, rincón amarillo. ¿Quieres ir? Ya solo quedan unos minutos. Ahora son las 10:59. La probabilidad de que quede libre
1: sí,
2: es bastante
1: vamos.
2: Buena. No está nada mal. Sí podemos hacerlo. Cada vez que voy a clase, para mí es muy importante que siempre me toque el mismo lugar, porque es el único donde me siento a gusto. Y siempre está arriba, al fondo, junto a la puerta y cerca de la ventana. Eso cumple con mis criterios. Por eso ese lugar es tan importante para mí, porque ahí me siento segura y puedo quedarme sentada ahí todo el tiempo.
1: Primero tienes que dejar salir a la gente.
2: Es que quiero sentarme en este lugar.
1: No hay otra manera, Lena.
2: Lo sé. Lo que más me gustaría es entrar y echarlos de ahí. Lo sé. Para eso no te necesito. Ya estoy bastante confundida así.
1: Me necesitas para todo, no te hagas la dura.
2: Antes de que me diagnosticaran, prácticamente tuve que dejar de presentar exámenes o darme de baja por enfermedad. Notaba que físicamente me sentía muy mal, como si estuviera gravemente enferma. Y eso fue empeorando cada vez más. Al principio aún pude sacar algunas materias sueltas. Luego tuve que tomarme un descanso. Solo después pude volver a hacer algo. Pero en algún momento ya no pude seguir más. Tuve que dejar de estudiar por varios años, pues ya no podía más.

0: Siempre le echan la culpa a Elena por tener miedo a los exámenes. O sea, cada vez que se daba de baja por enfermedad para el examen de la fase preclínica, en ese entonces cuando aún no sabía nada de su autismo, le decían que simplemente le daban miedo a los exámenes orales. Creo que lo que pasaba sobre todo en el pasado es que ella siempre estaba ocupada con todo lo que rodeaba el tema. Es decir, tenía reuniones con el abogado casi todas las semanas. Tiene citas semanales con el centro de autismo, con el servicio social y cosas así. Siempre hay algún plazo que tiene que cumplir y entonces el tiempo para estudiar se reduce mucho.
1: ¿Es esta, por así decirlo, la última gran oportunidad, en teoría?
2: Probablemente sí. Bueno, en realidad es como mi último intento, exactamente. Si la oficina de exámenes me aprueba volver a presentar el examen, entonces será prácticamente mi último intento. Sí.

0: ¿Qué significa para ti ser madre?
1: Elías, el almuerzo.

0: schwer. Das ist eine interessante Frage. Es geht in der Regel.
1: Esa es una pregunta interesante.
0: Das, was
1: für en general, siempre se trata de lo que es mejor para Elías. Y para mí, eso también significa ser mamá. Mi mayor miedo es que entre o tenga que entrar a una escuela que simplemente no se adapte para nada a sus necesidades.
2: Entonces, es importante que esté atenta a su hijo. Pero también es responsabilidad de la escuela y nuestra responsabilidad estar atentos a todos los demás niños.

0: Intento no llorar, pero llega un momento en el que eso puede pasar.
1: Tengo un pretzel salado.
0: ¿Tenemos un pañuelo a la mano?
2: Realmente le cuesta mucho evaluar las situaciones, los sentimientos y las razones por las que actúan los demás. Eso es algo realmente muy complejo para él y difícil de entender.
3: Lena, ¿cómo va lo del examen?
4: La oficina de exámenes dice que no. Y luego vuelven a decir que sí, que una de todos modos se debe presentar hasta que haya una decisión final. Es una carga pesada porque siempre te preguntas, ¿estoy aquí sentada para nada?
3: Sebastián, ¿por qué no funciona lo de tener novia?
5: No lo sé. Hablo de otra manera. Y entonces se dan cuenta de que tengo problemas.

0: ¿Sabes?
1: ¿Estás recolectando plumas?
2: Porque es muy suave. Es muy suave. Puedes tocarla con la mano. La pluma es suave. También así de suave.
1: Elías, mira, están ahí arriba. Ahí están.
2: Sí, me dan.
1: Te van a dar las plumas, exacto. Con Elías me di cuenta desde bastante temprano de que algo era diferente. Pero de alguna manera tampoco lograba entenderlo del todo. Tenemos que entrar aquí. Ya viene la tía Inés. Mira, ella también está ahí. No se ha ido.
3: Voy detrás de ustedes.
1: También los camarógrafos. Ese es el castillo.
3: Es de madera. Genial.
4: Huélelo.
1: Sí, huélelo. Te gusta oler.
0: Ok.
3: Huele a madera.
2: ¡Qué bien huele! Huele muy bien.
1: Sí.
2: No.
1: Ahí está cerrado.
3: Acerca bien la nariz. No huelo nada.

Luego llegó el pediatra, quien de repente empezó a hacerme preguntas que nunca me había planteado. Una de ellas fue si me había dado cuenta de que a mi hijo no le interesaban las otras personas, que no las miraba, que las cosas que hacía el doctor no le interesaban para nada, cuando normalmente un niño de esa edad ya mostraría interés. Y ahí, bastante rápido, llegamos al tema del autismo, por parte de ambos.

0: Lo que dice la guardería es lo siguiente. No tiene compañeros fijos con quienes jugar. No tiene amigos. En general, en el primer contacto es abierto y amigable, pero luego se vuelve muy, muy invasivo. Es decir, no mantiene la distancia con los demás, sin que sea con mala intención. Digámoslo así, a los otros niños tampoco les hace gracia.
1: Eso es mermelada.
0: ¿Te comerás tu panecillo, ratoncito?
1: Sí, no sabe bien, pero son un poco blancos. No me gustan mucho los panecillos blancos.
0: ¿No te gusta? Debería haberlo tostado más. Elías, mira, ahora el panecillo está más oscuro.
2: Perfecto.
1: Y también más caliente.
0: Y más caliente, es verdad.
2: Al principio era muy reservado siempre y no hablaba mucho, no decía mucho ni nada de eso.
0: Creo que hubo una vez en particular que fue realmente impactante, cuando viste cómo él acababa de mostrar ese comportamiento autodestructivo.
2: Eso sí que me impactó.
0: Exacto, eso la afectó mucho.
2: Sí.
0: Mi mayor miedo es que entre o tenga que entrar a una escuela que simplemente no se adapte para nada a sus necesidades. Porque eso lo sobrepasaría por completo y agravaría la situación. Y él simplemente no lo toleraría y se escaparía. Eso me da un miedo enorme, de verdad.
3: Necesitamos los botes canadienses de 4.

0: Las carreras siempre se hacen con intervalos de 10 minutos y siempre se alternan las de canoa y las de remo.
1: De acuerdo.
0: Creo que ya empiezan las carreras de canoas y...
1: ¿Has participado alguna vez en los Juegos Olímpicos Especiales?
2: Sí.
1: Genial. Gracias. Roland Raue. No es algo que veas todos los días. Campeón olímpico en bote de cuatro, creo. ¿Alguien puede sacar una foto? Genial. Muchas gracias.
2: Claro, con mucho gusto.
1: Genial, gracias. Gracias de nuevo.
3: Con mucho gusto, muchísimo gusto. Que te diviertas.
1: ¿Se la envió?
3: Claro que sí. De todos modos, ya tengo las fotos guardadas. Si las subes a algún lado, ya las tendré.
1: Por Instagram. Sí, genial. En el canotaje vi a una chica de 24 años. Es linda.
0: Es linda.
1: Con ella coqueteé un poco mientras comíamos. Solo un poco.
0: Flirteando.
1: ¿Sí?
0: ¿Vas a hablar con ella más tarde?
1: Sí, y le pediré su número.
0: Sí. Eso es.
1: Bonito auto.
0: Tienes que hacerlo bien. Tienes que balancearte. Tienes que calentar tus caderas, no así. Ya solo faltan 20 minutos para que empiece.

0: Pásenme.
1: ¿Qué me pasa?
2: Estás nervioso.
1: Sí.
2: Pero no tienes por qué estarlo.
1: Mis entrenadores. De alguna manera, ya les tengo cariño. Sí, ya les tengo cariño. Pero a veces también me siento solo.
2: ¿Cuándo, por ejemplo?
1: No lo sé. Por la noche en la cama, a veces. O a veces cuando salgo de fiesta. Sí.

0: ¡Felicidades, Basti!
1: Gracias.
0: Y uno se aburre. Siempre sacas ventaja.
1: Oye, ¿por qué?
0: Arthur, trata de ayudar un poco.
1: Sí,
0: ahora ve por allá. Luego te sacaremos de ahí.
1: Oye, pero lo hiciste. Lo hiciste bien.
0: Sí.
2: Está bien que limpies. Ya puedes ofrecerte desde ahora mismo. Para ganarte el cariño de las chicas. A ellas les gusta que las mimes.
1: Sí, Andreas me está sacando de quicio.
2: ¿Ya le echaste el ojo a alguna?
1: Sí, a esa de ahí arriba.
2: ¿La de la gorra azul?
1: Sí. Tiene 24 años.
2: ¿Ya se enteró?
1: Sí, ya le pregunté. Bueno, no, todavía no exactamente. Pero no vas a venir conmigo cuando le pregunte, ¿verdad?
2: No, no voy a ir. Me mantengo al margen. No quiero tener nada que ver con eso. Hazlo tú solo.
1: Muchas gracias.
0: Hay asociaciones pioneras. La Federación de Hockey también lo está haciendo ahora. Sí, es algo muy bonito.
1: ¿Podemos intercambiar números mañana?
3: No, no tengo ningún número.
1: Ja, ja, ja.
3: No tengo celular.
1: Sí, te vi. Me pareces linda.
3: Gracias.
1: ¿Podemos intercambiar números mañana?
3: Tiene un micrófono puesto.
1: Sí.
3: Sí.
1: Mañana me acercaré a hablar contigo.
3: ¿Sabes de qué club es la remadora?
1: Sí, de Schwedt.
3: ¿De Schwedt? ¿Y entonces?
1: Dijo que no.
3: Ella dijo que no.
1: Sí.
3: Ok.
1: Pero creo que ya voy a encontrar una.
3: Sí, muy bien. Entonces, ¿ya no te da miedo no encontrar a nadie?
1: No.
3: ¿Estás seguro de que vas a encontrar a alguien?
1: Sí.
3: Siempre hay un roto para un descosido, ¿no? Y todos dudamos de nosotros mismos a veces.
1: ¿Un roto? ¿Tú también tienes dudas sobre ti misma a veces?
3: Claro, todos.
1: Sí.
3: ¿Cierto?
1: Sí.
4: Mi hijo va a empezar la escuela este año.
5: ¿Y por qué es tan complicado?
4: Porque la escuela a la que, según el distrito escolar, debería ir es la más grande del pueblo. Pero hay demasiados niños, demasiada gente. Y me pregunto, ¿por qué no voy a saber mejor que nadie cuáles son las necesidades de mi hijo y qué escuela podría ser la más adecuada para él?
6: ¿No le pareció que la escuela de Grima fuera adecuada porque está muy llena, hasta el tope de niños y es muy grande, correcto? Ya lo hemos comentado. Le recomendamos Mutschen porque, por ahora, no vemos que haya lugar en otras escuelas.
4: Mutschen es la escuela más lejana para nosotros. Tendría que recorrer un camino muy largo, que no estaría ni remotamente cerca de mi trabajo o posibles lugares de trabajo.
6: Habrá un servicio de transporte para su hijo a cada escuela a la que vaya.
4: Pero la distancia es, para mí, es un verdadero factor decisivo. Es así.
6: Sí. Ahora estamos en un punto bastante complicado. Solo puedo ofrecerle esta escuela porque ninguna otra tiene cupo. Esa es precisamente la dificultad que tenemos. Las escuelas están llenas, las clases están llenas y no podemos rechazar a ningún otro niño para que su hijo consiga un cupo en la escuela que quiere. Y ahí también tiene que entender a los otros papás. Bueno, la señora Richter es una mujer muy comprometida que no solo es mamá de un niño con autismo, sino que también se dedica de lleno al tema del espectro autista en el condado. Y ha formado una red con otros papás y profesionales del condado de Leipzig. Sí, a mí me parece una mujer increíblemente comprometida.
4: Justo eso quería decir cuando mencionó que hay que tener en cuenta a los papás y también sus experiencias.
6: Claro, claro.
4: Y mi experiencia es que en el caso de mi hijo, por ejemplo, una tontería puede hacer que se salga completamente de control. Y en esa crisis clásica, si no lo detienen a tiempo, cuando realmente entra en un bloqueo total, él ha mostrado comportamientos autolesivos en el pasado. Esas son, digamos, las consecuencias de no detenerlo a tiempo. Y ahí está el problema. Solo yo puedo hacerlo. O sea, en realidad tendría que estar ahí lo más rápido posible. Y ahí es justo donde tiene que creerme que es así. Soy la única que cuando las cosas se ponen realmente difíciles puede calmarlo y tranquilizarlo. Nadie más lo logra. El abuelo no puede. En la guardería a veces lo logran, pero solo un poco. Y mamá lo logra en muy poco tiempo.
6: Bueno, para decirlo sin rodeos, por el momento no tengo otro lugar donde colocarlo.
4: Sí, ¿y qué hacemos entonces? ¿Mi hijo no va a la escuela?
6: Nos estamos topando con límites. Pero también, bueno, es que yo hablé con la señora Richter, pero no pude convencerla de que aceptara nuestra propuesta. Tiene todo el derecho a rechazar la recomendación. Así que lo pongo de nuevo en sus manos. Usted elige la escuela, puede buscar otra escuela. Siempre tiene esa libertad. No le imponemos a qué escuela tiene que ir su hijo.
4: ¿No tiene cómo hablar con los directores de las escuelas? De hecho, tengo en mente algunas escuelas. Directores específicos con quienes se podría.
6: No.
4: Sin que yo vuelva a tener esa plática, sino que lo haga alguien más, que tal vez pueda dar un empujoncito para que consideren el asunto.
6: Señora Richter, la ley escolar dice que el director es quien decide. Al final, seríamos nosotros quienes tomaríamos la decisión desde la oficina y, por así decirlo, les quitaríamos a los directores el poder de decidir sobre su escuela. Así que es importante que usted esté atenta a su hijo. Pero también es tarea de la escuela y nuestra tarea estar atentos a todos los demás niños. La entiendo perfectamente, pero no puedo hacer más que eso. No puedo hacer más que eso. Ahora le toca a la señora Richter. Y si dice que la escuela no es la indicada por la distancia, lo cual lamento mucho, entonces tendrá que volver a hablar con las otras escuelas.
4: Bueno, el inicio de clases es en agosto. A principios de agosto. Ya no queda mucho tiempo. Espero que para esa fecha ya tengamos una decisión sobre la escuela y hayamos podido ir a verla.
5: Pero la educación es obligatoria. Y en el peor de los casos, si te asignan una escuela, ¿lo mandas ahí?
4: No. Y eso sí que será todo un reto.

¿Crees que va a despegar? Ven conmigo. Sí. Esperamos a ver si despega. ¿De verdad lo va a hacer? ¿Va a volar? No hay ningún médico de emergencia. ¿Dónde está el médico de emergencia?

emergencia. Sí, ya vienen. Qué genial. Sí, está volando. Súper. Convertirme en médica de urgencias es uno de mis grandes sueños. Es como si mi profesión ideal se combinara con mi pasión por volar, o simplemente la combinación de aviones y helicópteros. Y siempre lo tomo como motivación para estudiar, porque me imagino que tal vez algún día yo también pueda hacer eso.

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1: Sé que tú lo sabes, pero yo no lo sé. Parece el asta anteroposterior medular. Muy bien. La próxima tinción. ¿Qué es eso? ¿Es el frotis? ¿Qué era? Eso es un frotis, sin duda. Qué mal, no lo sé. ¿Ves muchas células en desarrollo? ¿O ves sobre todo eritrocitos y trombocitos? ¿Las células tienen núcleos? ¿Qué preguntas me haces? Sí, se me da bien hacer preguntas. Ya sé, pero no me toca a mí responder eso. Ya veo algunos núcleos. Ajá. Bueno, estas son 100. Son las mismas fichas del examen. De esas te dan una o dos. Según el caso y el examinador, se eligen una o dos y luego tienes un poco de tiempo para prepararte y observarlas bajo el microscopio. Y luego tienes que identificar de qué se trata. El examen de la fase preclínica es, en cierto modo, el examen de la carrera de medicina que más miedo nos da. Biología, química, física, bioquímica, fisiología, anatomía, histología y todo eso. Tienes que repasar todo de nuevo en muy poco tiempo y luego demostrarlo en un examen escrito y sobre todo en el examen oral.
2: Pero en realidad, lo rojo está en los huesos largos, ¿no? Tengo que revisarlo.
1: De hecho, esa no es la pregunta.
2: Pero a mí no me importa para nada.
1: Sí, está bien. Pero lo que queríamos era empezar con la tinción y luego pasar al sistema gastrointestinal, ¿no?
2: Pero también queremos aprender algo ya mismo, ¿no? ¿Soy difícil? Hace un rato te alegrabas de que fuera fácil. ¿Tan mal está la cosa ahora?
1: Me parecería mejor que nos mantuviéramos enfocadas en el tema.
2: De acuerdo.
1: La tinción empieza con P.
2: Ya te di todas las respuestas que se me ocurrieron.
1: En su momento, en el Departamento de Asistencia Social dijeron sobre Elena, no necesita a nadie que la lleve de la mano. Pero eso es justo lo que Elena necesita. Alguien que simplemente esté ahí, a quien ella conozca, que sea una constante para ella. Y eso es justo lo que hago. Y estoy ahí para ella. Ahora mismo tampoco sabemos si podrá presentarse en verano al examen de la fase preclínica o no. Lo último que nos dijo el abogado es que mientras haya un proceso en curso, simplemente hay que seguir adelante. Por ahora estamos en el limbo, pero aún así, Elena sigue estudiando con ahínco.
2: Me siento un poco estancada y no sé cómo seguir adelante. Y la verdad es que ahora mismo no tengo mucho control sobre la situación. Trato de hacer todo lo que puedo. Pero en este momento, el futuro de mi sueño depende mucho de otros factores y decisiones. La verdad es que ni siquiera pensaba contratar a un abogado, pero sin él, mi sueño ya se habría esfumado hace mucho. Solo tengo esta oportunidad porque él está ahí y porque me apoya y me representa.
3: Ya te expliqué el motivo por el que nos reunimos hoy aquí. Porque queremos hablar sobre cómo están las cosas ahora y todo eso. Tenemos el problema de que, en teoría, en agosto se podría hacer otro intento de examen, pero considerando todas las circunstancias, debemos plantearnos si eso sigue siendo realista.
2: Me diagnosticaron en septiembre de 2023, pero ya había un examen programado para la primavera de 2024 y no pude presentarme porque todavía no me habían aprobado la asistente para estudios ni todas esas ayudas. Y ese intento de examen prácticamente me lo anularon. Entonces presenté una demanda contra esa falta de autorización, porque no me habían aprobado la baja.

0: baja para que me devuelvan mi intento de examen y pueda volver a presentarlo.
1: Si miro cómo están las cosas legalmente, no creo que, digamos, para finales de julio tengamos un resultado que te permita prepararte con tranquilidad para este examen, sin tener que pensar en todo lo que podría influir. Se necesita mucha paciencia y eso es, en realidad, lo que, lo diré muy claramente, es contraproducente para tu salud en general. Lamentablemente no puedo decirte nada mejor porque, como ya dije, el problema, y esto lo acaba de confirmar también la Oficina Administrativa del Estado, es que el trastorno del espectro autista es algo muy específico, que de hecho no te diagnosticaron durante mucho tiempo y en el que, por decirlo de alguna manera, tanto las administraciones como los tribunales tienen que desarrollar, en el fondo, una nueva jurisprudencia, porque antes simplemente no tenían este tema en el radar o no eran conscientes de ciertas circunstancias, de que hay diferencias y de que no se trata de una simple gripe. Pero eso, claro, no te ayuda en nada. En resumen, lo de la fecha del examen en agosto no es realista, por decirlo sin rodeos. Y también lamento no tener mejores noticias al respecto. Pero esa es la verdad y te la digo aquí y ahora.

¿Alguna vez subiste algo a internet que no quisieras que tu jefa o jefe vieran? Hoy las empresas pueden usar inteligencia artificial para buscar información pública sobre ti, más rápido que nunca, y eso no siempre termina cuando te contratan. Algunas empresas vigilan a sus empleados con software de monitoreo, el llamado Bossware, especialmente a quienes trabajan desde casa. Te contamos lo que necesitas saber y cómo protegerte. Empecemos por la búsqueda de empleo. El 46% de las organizaciones ya usan inteligencia artificial en recursos humanos o planea hacerlo en 2026. Esta realidad se alinea con el panorama de Latinoamérica. En nuestra región, también casi la mitad de las empresas ya han automatizado sus filtros de reclutamiento o se preparan para implementar herramientas predictivas corporativas. ¿Qué tan profundas son estas verificaciones con IA? Varía según la empresa. Pero algunas herramientas analizan tus redes sociales, sitios web y otras fuentes públicas en internet. Algunas incluso usan reconocimiento facial. En este caso, incluso un perfil con nombre falso podría igual vincularse contigo. El sistema genera un reporte, tus patrones de comportamiento y cualquier cosa que pueda considerarse polémica. La IA hizo que este tipo de análisis sea más barato y fácil que nunca. El problema de privacidad es evidente, pero no es el único. La IA tiene sesgos. Estudios muestran que estas herramientas favorecen a candidatos blancos y hombres por encima de candidatos negros y mujeres. Pero ojo, los humanos también tenemos sesgos. De ahí los aprendió la IA en primer lugar. Así que un sistema verdaderamente neutral podría ser el proceso de contratación más justo. Un ejemplo. Para combatir esta discriminación algorítmica, la ONG Algorithm Watch recopiló más de 1,000 currículums reales de distintas personas y los convirtió en un conjunto de datos anónimos. La meta es que los desarrolladores puedan usarlo para entrenar modelos de contratación libres de sesgos. Ahora bien, supongamos que ya conseguiste el trabajo, pero eso no significa que la IA te vaya a dejar en paz. Aunque todavía no existen estadísticas regionales sobre la magnitud de la vigilancia laboral mediante IA, la Organización Internacional del Trabajo advierte que la gestión algorítmica está expandiéndose en el mundo laboral. En América Latina, la CEPAL y organizaciones como Derechos Digitales coinciden en que la rápida transformación digital exige fortalecer los marcos de gobernanza y regulación para responder a esos desafíos. Por su parte, en Estados Unidos, el 44% de los trabajadores dice que su empleador los monitorea con tecnología y no todos los empleadores informan de que lo hacen. ¿Qué tipos de herramientas utilizan para ello? Estas son las principales. Hay software que registra lo que escribes, toma capturas de pantalla y mide cuánto tiempo duran tus pausas. Algunos programas incluso pueden acceder a tu cámara web. El objetivo, dicen las empresas, es mayor productividad y responsabilidad. Pero hay estudios que muestran que el monitoreo no mejora el rendimiento. Al contrario, puede generar más estrés y posiblemente peores resultados. Por eso, muchos

Expertos piden más transparencia y reglas más claras. Pero mientras esto no ocurra, ¿qué puedes hacer tú? Empecemos por tu huella digital. Googléate. Luego, pregúntale a un chatbot de IA qué puede encontrar sobre ti. Ajustar tu configuración de privacidad y borrar publicaciones viejas o cuentas abandonadas puede ayudar, pero no te hará invisible. Lo que sí puedes hacer es publicar cosas positivas sobre ti, un sitio web personal, un blog, proyectos en los que hayas trabajado. Piensa en tu currículum. Probablemente lo va a leer una IA primero, así que ayúdala. Usa un diseño limpio y simple. Los diseños elaborados confunden a los sistemas. Incluye palabras clave de la descripción del puesto, títulos estándar y encabezados claros. Eso es lo que busca el software. Un detalle que parece menor, pero importa, es tu ubicación. Sin ella, muchos sistemas simplemente te descartan. Y ya para terminar, hablemos del software de monitoreo. La verdad es que si usas un dispositivo de la empresa, tus opciones son limitadas. Pero si nadie te ha explicado si te monitorean, pregunta. Pide ver qué datos tienen sobre ti y para qué los usan. Y mantén los dispositivos de trabajo separados de los personales. Así el software solo ve lo que es trabajo. La inteligencia artificial en el entorno laboral no va a desaparecer. Al contrario, la pregunta es cómo se usa. ¿Alguna vez descubriste que te estaban vigilando en el trabajo? O si eres empleador, ¿crees que la inteligencia artificial te ayuda en los procesos de reclutamiento y gestión? Te leo en los comentarios.

0: Inhalar. Exhalar. El ritmo de nuestra vida. Los pulmones nos abastecen de oxígeno, pero no es lo único. Estado anímico, nivel de estrés, presión sanguínea. Los pulmones se ocupan también de eso. Así que tome aire y un par de sugerencias para mantenerlos sanos.
1: En forma. En breve.
2: En todo el mundo falta agua, también en Alemania. 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
7: Christine tuvo una enfermedad pulmonar mortal... Hoy vuelve a jugar con sus hijas. Hay que tener espíritu luchador. Hay que desearlo con todas las fuerzas, luchar muchísimo. Y creo que si no hubiera tenido siempre a mis hijas presentes, si no hubiera sabido en todo momento por quién lo hacía, por mi familia, no sé si habría luchado así. Creo que no.

0: Christine Schmitz recibió un diagnóstico devastador, fibrosis incurable. Sus pulmones se estaban deteriorando. Cada vez le costaba más respirar.
1: Lo peor que puede pasar cuando te falta el aire es entrar en pánico. Por eso, incluso en momentos en los que tenía fuertes ataques de tos, cuando llegué a sentir que me ahogaba, siempre intentaba decirme, ok, no entres en pánico, tienes que calmarte, sigue respirando, tranquila. Pero ya solo podía ser así.
0: Neumonías, hospitalizaciones. Se comunica con su familia mediante fotos y mensajes de voz. Quiere mantenerse fuerte.
1: Creo que ver sufrir a una persona que amas es algo terriblemente doloroso. Mi esposo decía que veía que me encogía, cómo cada vez quedaba menos de mí. En la etapa final llegué a llorar porque mi marido había estacionado el auto lejos. Lloré de verdad. Pensé, no llego.
0: Solo un trasplante de pulmón podría salvarle la vida. Entra en la lista de espera para recibir un órgano. Pero también sabe que cada día hay personas que mueren esperando un trasplante que nunca llega.
1: Pensé que esa sería la última vez que haría galletas. Nunca imaginé que amasar pudiera dejarme sin aire. Pero solo amasar, incluso con 6 litros de oxígeno, era tan agotador que pensé, esta es la última vez que preparo galletas de Navidad.
0: Eso fue en diciembre de 2024. Christine prepara su funeral. Deja todo arreglado con una funeraria. Pero entonces, una noche, suena el teléfono.
1: En el momento en que sonó el teléfono, tuve una corazonada. Contesté y dije, Dios mío, tenemos un órgano para usted.

0: Mis tres amores ya estaban rodeándome, llorando, porque todos entendieron enseguida lo que significaba esa llamada. Había risas y lágrimas. Es una esperanza enorme, pero también está el miedo de que sea la última despedida.
1: En la clínica todo está listo para el trasplante de pulmón. Dura normalmente entre 6 y 8 horas. Pero después de 10 horas, 12 horas, los cirujanos siguen operando. Pasan 14 horas. Los médicos no se rinden.
0: Los médicos lucharon muchísimo por mí. Sé que después, una enfermera le dijo a mi esposo, esta noche nos dimos cuenta de que su esposa es una verdadera luchadora. No estaba nada claro que fuera a salir bien.
1: Christine Schmitz es consciente del milagro que le salvó la vida.
0: Este es el regalo más grande que he recibido en toda mi vida y lo llevo siempre conmigo. Lo recibí de una persona maravillosa que tomó esa decisión y solo puedo decir gracias. Sin pulmones no hay respiración. Sin respiración no hay oxígeno y sin oxígeno no hay vida.
2: Inhalar y volver a exhalar. Este ritmo determina nuestra vida. A veces respiramos rápido y otras veces lento. Los pulmones marcan el ritmo de muchos otros órganos e influyen en nuestro estado de ánimo. Casi todas las células necesitan oxígeno para sus hornos internos, las mitocondrias. Estas generan energía mediante un proceso similar a la combustión. El producto residual es el CO2. La función de los pulmones es introducir oxígeno en el torrente sanguíneo y expulsar dióxido de carbono, una tarea muy importante. Tan importante que otros órganos deben colaborar con ellos. El diafragma y la musculatura de las costillas expanden los pulmones. Y el aire fluye a través de la boca, pasando por los bronquios hasta los pulmones. Su tejido está formado por millones de pequeños sacos, los alveolos. Aquí es donde tiene lugar el intercambio de oxígeno y CO2. La parte inferior del tronco cerebral vigila constantemente la concentración de estos gases en la sangre y ajusta el ritmo respiratorio en consecuencia. Pero esto no es todo. El sistema nervioso simpático o sistema de alarma reacciona con gran sensibilidad a las emociones. Cuando tenemos miedo, acelera la respiración. Esto garantiza que el cerebro y los músculos reciban el oxígeno adicional que necesitan. Y para que todos se calmen de nuevo, el sistema parasimpático ralentiza la frecuencia respiratoria cuando nos sentimos seguros. Pero este proceso se puede invertir, porque podemos controlar conscientemente nuestra respiración, haciéndola más rápida o más lenta, o incluso contenerla. Y esto influye en todo el sistema orgánico. Una respiración tranquila y profunda reduce el pulso y la presión arterial. Disminuye el estrés y la ansiedad. Nos tranquiliza y mejora la concentración, así como la motricidad fina, y también ayuda a conciliar el sueño.
0: Cuando nos quedamos dormidos, los músculos se relajan. La lengua se destensa y puede desplazarse hacia atrás, estrechando las vías respiratorias. Los tejidos blandos comienzan a vibrar. Aparecen las apneas de sueño, una forma peligrosa de ronquido. El alcohol intensifica la relajación muscular. Además, quienes duermen boca arriba suelen roncar más, porque esa posición favorece el desplazamiento de la lengua para atrás. Ciertas características anatómicas y el sobrepeso son factores de riesgo. Heiko Stoppa se dirige al hospital donde trabaja como terapeuta respiratorio. Pero hoy no va a trabajar. Hoy es paciente. Heiko ronca fuerte y con mucha frecuencia. Hace 12 años le fue

0: fue diagnosticada apnea obstructiva del sueño. Hoy pasará la noche en la clínica del sueño.
1: Me despertaba muchas veces a lo largo de la noche empapado en sudor y durante el día estaba cansado.

0: El especialista Joachim Glockner advierte que roncar con esta intensidad puede tener consecuencias graves.
1: El rendimiento se ve afectado y aumentan las enfermedades cardiovasculares. En la mayoría de los casos aparece hipertensión y las patologías asociadas a una presión arterial alta. Aumenta el riesgo de accidente cerebrovascular y también el de infarto. Por eso es indispensable tratarlo.
0: En aquel momento recibió una máscara CPAP para normalizar la respiración durante el sueño. Es el tratamiento estándar para la apnea obstructiva del sueño. La máscara se coloca sobre la nariz o la boca. Está conectada a un pequeño dispositivo que envía aire de forma continua a las vías respiratorias. Esta presión suave y constante mantiene abierta la garganta, evitando que las vías respiratorias colapsen, incluso cuando los músculos se relajan durante el sueño. Gracias a este suministro continuo de aire, se previenen las apneas. Los niveles de oxígeno permanecen estables y los ronquidos se reducen considerablemente. Heiko Stoppa está satisfecho con la máscara. Ya no duerme sin ella.
1: Tras perder peso, intenté dormir una noche sin ella para probar si todavía la necesitaba, pero no funcionó. Me he acostumbrado totalmente a ella. Me la llevo de vacaciones, en viajes de trabajo, incluso de camping. Hay dispositivos pequeños con batería.
0: Adicionalmente, los pacientes deberían reducir los factores de riesgo.
1: Bajar de peso, mejorar los hábitos de vida, consumir poco alcohol y preferiblemente evitarlo durante las 3 horas previas a acostarse. También es importante cenar pronto y evitar las pantallas al menos 1 hora antes de ir a dormir.
0: Hoy le realizarán a Heiko Stoppa un control mientras utiliza la máscara. Durante la prueba se registran todas sus funciones corporales y cerebrales. Después, Joachim Glockner determinará la eficacia del tratamiento.
1: Tendremos buenos resultados.
0: Heiko Stoppa ha perdido también bastante peso, algo que puede ayudar a reducir los ronquidos. A la mañana siguiente llegan los resultados.
1: Su tratamiento está funcionando muy bien. Presenta en promedio media pausa respiratoria por hora, un resultado terapéutico óptimo.
0: Heiko Stoppa deberá seguir usando la máscara todas las noches.
1: Me llevo muy bien con la máscara, pero ¿existen alternativas nuevas a este tipo de tratamiento? Las alternativas suelen considerarse cuando la terapia habitual no funciona. La base siempre es estabilizar el peso corporal o dormir de lado, o una combinación de ambas cosas. Algunas personas usan una férula de avance mandibular junto con una máscara y consiguen así muy buenos resultados.
0: La férula desplaza la mandíbula inferior hacia adelante y aumenta el espacio en las vías respiratorias, permitiendo que el aire circule mejor. Para los casos más complejos, en los que, por ejemplo, el paciente no tolera la máscara, existe la posibilidad de realizar una intervención quirúrgica. Pero Heiko Stoppa no lo necesita. La máscara ha solucionado su problema.
1: Una tos violenta que dura minutos, sobre todo por la noche y durante semanas. Es el cuadro típico de la tos ferina.
0: Son ataques de tos incontrolables en los que apenas hay tiempo para respirar entre un episodio y el siguiente. A veces terminan en vómitos.
1: Pueden provocar distensiones musculares. En personas mayores con osteoporosis pueden incluso fracturarse costillas.
2: Una persona con tos ferina puede estar tosiendo hasta 3 meses.
1: Fue lo que vivió Félix, de 14 años. Todo comenzó después de las vacaciones de verano. Sufría ataques de tos extenuantes. Cuando tosía tan seguido, empecé a tener dolor de estómago, simplemente por lo agotador que era. Era mucho más intenso que una tos normal. La enfermedad es muy contagiosa. Cuando una persona no vacunada entra en contacto con alguien con tos ferina, el riesgo de contagio ronda el 80%. A través de diminutas gotas que se expulsan al toser o al hablar, la bacteria pasa de una persona a otra. El objetivo de estas bacterias son las vías respiratorias. Los cilios, unos pequeños filamentos móviles, mantienen normalmente los bronquios y los pulmones.

0: aviones libres de polvo y otras partículas. Las bacterias de la tosferina penetran profundamente en los pulmones y se adhieren a la mucosa respiratoria. Allí se multiplican y producen toxinas. Estas toxinas irritan las mucosas y destruyen los cilios. La consecuencia es la tos persistente y espasmódica. La tosferina suele detectarse tarde, y es que durante las dos primeras semanas los síntomas se parecen mucho a los de un resfriado común. Cuando las toxinas se extienden por los pulmones, la tos se vuelve más intensa. El tratamiento solo resulta eficaz en las fases iniciales.
1: Si el paciente llega a la consulta a tiempo, un antibiótico puede acortar la duración de la enfermedad y reducir los síntomas.
0: Los antibióticos eliminan las bacterias, pero las toxinas pueden seguir actuando durante semanas dentro de los pulmones y continuar causando daño. Por eso la tos persiste. Cuando los bebés contraen tosferina, la enfermedad puede ser especialmente peligrosa. Incluso puede ser mortal. La causa son las apneas que puede provocar la enfermedad.
2: Estos niños realmente están muy enfermos y muchas veces ni siquiera pueden alimentarse bien. Es realmente una emergencia. A los más pequeños los ingresamos porque es importante monitorearlos para detectar a tiempo si presentan apneas.
0: Los bebés se contagian a través de adultos o de niños mayores de su entorno que no tienen la vacunación completa y que muchas veces ni siquiera saben que están infectados. Por eso es tan importante que los adultos que rodean al bebé estén bien vacunados. Así se evita que contagien a los niños. Los bebés son especialmente vulnerables durante los primeros meses de vida. Aunque reciben 3 dosis de la vacuna durante el primer año, no están adecuadamente protegidos hasta aproximadamente los 5 meses de edad tras la segunda dosis.
2: Es fundamental que todos los recién nacidos reciban su esquema básico de vacunación a tiempo, pero la protección ya empieza antes. Se recomienda a las embarazadas vacunarse durante el último trimestre para que transmitan cierta protección al bebé. Después viene la vacunación básica. Y lamentablemente, en el caso de la tosferina, la protección no dura demasiado. Por eso son tan importantes las dosis de refuerzo.
0: Se recomienda administrar la primera dosis de refuerzo al alcanzar la edad escolar y la segunda en la adolescencia. Es recomendable que todos los adultos reciban al menos una dosis adicional. Es una vacuna que suele pasarse por alto, así que coméntelo con su médico. Y si no está seguro de cuándo recibió la última vacuna, lo mejor es revisar su cartilla de vacunación.
2: La tos persistente es una señal de alarma. Puede deberse al asma o a la acidez de estómago. A veces también es un signo de cáncer de pulmón. La causa suele estar relacionada con el tabaquismo. Cada año, alrededor de 2,5 millones de personas desarrollan esta enfermedad en todo el mundo. Detectarla a tiempo es clave para una posible recuperación. Este es Lucian Matei, de 48 años. Durante 30 años fumó entre 40 y 60 cigarrillos al día. Ya no más.
0: Desde el 16 de febrero no he vuelto a fumar. Definitivamente, no quiero volver a fumar jamás. Siento que volví a nacer.
2: Una casualidad le salvó la vida. Fue al médico por un dolor abdominal. Al no encontrar la causa, su médico lo derivó a radiología. Allí descubrieron un cáncer de pulmón en fase temprana. Una suerte dentro de la mala suerte.
0: Más de la mitad de los pacientes llegan con un cáncer de pulmón ya avanzado. En esos casos solo podemos mejorar el pronóstico meses, en algunos casos años. Pero lamentablemente ya no tiene cura.
2: Lucian Matei tuvo mucha suerte. Después de la operación no necesitó ningún tratamiento adicional. El resultado ideal.
0: Consideramos al paciente curado y el pronóstico muy favorable.
2: Para aumentar las posibilidades de curación en fumadores de alto riesgo, en Alemania existe un programa de detección temprana de cáncer de pulmón dirigido a fumadores y exfumadores. La prueba se realiza mediante una tomografía computarizada de baja dosis, el mismo examen que permitió detectar el tumor de Lucian Matei. se ofrece en centros y consultorios especializados en radiología.
1: Con la tomografía computarizada de baja dosis podemos detectar incluso los nódulos más pequeños. La exposición a la radiación es entre un 80 y un 90% menor que en una tomografía convencional, el equivalente a la radiación ambiental que cualquier persona recibe en unos pocos meses.
2: Pero, ¿compensan los beneficios de este control preventivo la exposición a la radiación y el riesgo de tratamientos innecesarios?
0: La mortalidad por cáncer de pulmón puede reducirse en un 20%. Lo importante es entender que no evitamos el carcinoma. Lo que hacemos es detectarlo antes, en una etapa en la que todavía podemos curarlo.
2: Otro hallazgo de los estudios realizados hasta ahora es que las mujeres parecen beneficiarse especialmente de estos programas de detección. Y es que, al contrario que los hombres, los casos entre las mujeres están aumentando. El cáncer de pulmón es ya el tercer cáncer más frecuente entre las mujeres, después del de mama y el colorrectal. En hombres es el segundo después del cáncer de próstata. Y aunque hay excepciones, la principal causa sigue siendo el tabaquismo. Se estima que provoca 8 de cada 10 casos en mujeres y 9 de cada 10 en hombres. Pero también hay buenas noticias. El tratamiento del cáncer de pulmón está avanzando rápidamente gracias a nuevas tecnologías como la broncoscopia.
0: Los sistemas de navegación nos permiten realizar diagnósticos cada vez más precisos. Hoy podemos llegar a lesiones a las que antes solo podíamos hacer seguimiento. Gracias a nuevas técnicas, podemos obtener biopsias mucho más precisas y ofrecer tratamientos cada vez más específicos.
2: Las reuniones multidisciplinares son claves para elegir el mejor tratamiento. Allí se deciden las distintas opciones terapéuticas, como con Lucián Matei.
0: Cuando una lesión tan pequeña muestra una captación tan intensa, se trata generalmente de una inflamación o de un pequeño cáncer de pulmón. Todo indica que era un tumor pulmonar. Usted es joven y sano, así que recomendamos operarlo.
2: Lucián Matei fue operado y efectivamente era cáncer. Hoy, nuevas técnicas de marcación permiten localizar y extirpar tumores incluso más pequeños que el suyo. Dentro del programa de detección, los médicos derivan a los pacientes de riesgo a radiología. Si se detecta alguna anomalía, el caso se evalúa en centros especializados y, de ser necesario, el paciente recibe tratamiento en unidades oncológicas especializadas. Lucián Matei sabe que tuvo mucha suerte. Por eso, dejar de fumar no le resultó difícil.
0: Los primeros días fueron difíciles, claro, pero después de la operación, todavía en el hospital, me dije, basta.
2: Lucián tuvo suerte. La detección temprana salva vidas, en el cáncer de pulmón, como en muchos otros tipos de cáncer. Dejar de fumar permite que los pulmones se recuperen rápidamente. Además, correr ayuda a limpiar los bronquios y mejora la oxigenación de la sangre.
1: Nunca fui corredora. Solo corría cuando veía que perdía el tranvía o el tren. Entre los 25 y los 35 años es una buena edad para empezar a hacer deporte. Pensé, me falta un año para cumplir 35, así que ya es hora.
2: Sindhu Shree lleva ya 6 semanas saliendo a correr. Como ingeniera, necesitaba moverse más.
1: Mi trabajo implica estar sentada casi todo el tiempo. Paso el día en reuniones y frente a la computadora. Todo ese estrés se acumula en los músculos y eso termina siendo agotador.
2: Primero, calentamiento. Así comienza cada jueves el entrenamiento. El programa dura 10 semanas y el objetivo es correr 10 kilómetros. Todos tienen sus razones para estar aquí.
0: Hacía 30 años que no practicaba ningún deporte y una amiga me dijo, tienes que ponerte las pilas.
1: Empecé a correr el año pasado en un curso básico. La meta era correr 20 minutos y descubrí que me gustaba.
2: Jan Lesman los ayudará a completar los 10 kilómetros. Cada grupo tiene un entrenador fijo que los acompaña y orienta.
0: Entre tramo y tramo hacemos una pausa andando de 2 minutos y lo ideal es que quienes corren más rápido vuelvan a reunirse con el grupo. Hay entrenamiento en grupo una vez por semana, pero deberían salir a correr por su cuenta 2 veces más para ir mejorando.
2: Y empieza el trote. Primer desafío, aguantar 8 minutos seguidos. Sindhu se queda atrás, pero se lo toma con humor.
1: Nosotras somos como las guardianas. Nos aseguramos de que todos estén bien y de que nadie se quede atrás.
2: 2 minutos de pausa caminando. El entrenador considera que el grupo lleva un muy buen ritmo.
0: Después de unas 3 semanas, el sistema cardiovascular empieza a adaptarse y la respiración se vuelve más tranquila y eficiente.
2: Correr de forma regular fortalece el músculo cardíaco. Así, el corazón bombea con más eficacia y necesita menos latidos para abastecer a todo el cuerpo. Los pulmones reciben mejor riego sanguíneo y pueden aprovechar mejor el aire que respiramos. También se activa la musculatura intestinal. Eso estimula el metabolismo. Y además de fortalecer músculos y huesos, correr también beneficia al cerebro, mejora la concentración y ayuda a reducir el estrés. En poco tiempo, la respiración comienza a adaptarse. La sangre recibe más oxígeno, incluso si la persona ha pasado años sin practicar deporte.
0: Hay muchas razones por las que una persona deja de hacer ejercicio. Para nosotros es muy importante ayudarles a retomar ese hábito y hacerlo en grupo con entrenadores permite aprovechar la motivación colectiva.
2: El grupo de Sindhu termina el entrenamiento de hoy. Una mirada al contador de pasos. Hoy completaron casi 5 kilómetros, combinando trote y caminata. Nada mal para empezar.
1: Siempre tengo miedo. Llevaré demasiado, demasiado poco, cuántos minutos, pero cuando corro con el grupo, las dudas desaparecen. Tengo energía.
2: Y la va a necesitar para alcanzar su meta de correr 10 kilómetros seguidos. Pero atención, empezar a correr debe hacerse de forma gradual. Cuídense mucho y nos vemos pronto en la próxima edición de En Forma.

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0: Junio de 2026. Una ola de calor sin precedentes abrasa a Europa y llega también a Alemania.
1: Que ocurra esto al comienzo del verano es excepcional y también las temperaturas registradas son extraordinarias.
0: Y sin embargo, el verano anterior fue casi igual de extremo.
1: El fenómeno se intensifica cuando hay varios años de sequía seguidos.
0: No llueve, llega menos agua de las montañas y las reservas se van agotando.
1: No es el momento de regar el césped ni de llenar la piscina.
0: La presa de Rappbodetal, en el este de Alemania, aún no se había llenado en noviembre. Siguió un invierno inusualmente seco, con poca nieve y bajos niveles de agua. Y en mayo hubo riadas en los Montes Metálicos, cerca de la frontera checa. El cambio climático altera el equilibrio hídrico más rápido y con efectos más persistentes de lo esperado. ¿Y nosotros? Debatimos sobre la necesidad de dar espacio a los ríos, redactamos leyes y planes, pero no los cumplimos. ¿Conseguiremos transformar nuestro entorno a tiempo o nos arrollará la crisis climática? Los ríos en estado natural tienen meandros. Hoy en día quedan pocos, pero el Vetega, en la cordillera de Pizarra de Turingia, es uno de esos ríos con curvas. Un río que reclama su terreno. Visitamos sus vegas a finales de septiembre de 2025. Ha llovido durante unos días y el nivel del agua se ha normalizado. El Vetega tiene unos 17 kilómetros de longitud. Stefan Gunkel me explica por qué es un río casi intacto con una biodiversidad característica.
1: Porque el agua puede moverse libremente por la llanura aluvial. Hay meandros relativamente grandes que, con el paso del tiempo, se desplazan. Y al convertirse en brazos muertos, dejan depresiones en las que puede acumularse el agua. Al mismo tiempo, hay zonas secas, en las que pueden encontrarse, por ejemplo, especies propias de los pastizales secos. Y lo que hace especial a una llanura aluvial como esta, con un curso tan sinuoso, es que entra mucha más agua. Puede retener mucha más agua que un cauce rectificado.
0: ¿Por qué?
1: Porque tiene un recorrido de 3 a 5 veces mayor.
0: Aquí vemos un ecosistema muy particular. Árboles que prosperan en suelos húmedos. Alisos y sauces perfectamente adaptados a este hábitat.
1: Estamos en una llanura aluvial, es decir, por definición, una zona que se inunda. Y eso significa que, cuando hay crecidas, toda la llanura queda anegada. Y eso es importante porque un curso de agua vivo funciona gracias a la interacción entre las aguas subterráneas, las aguas superficiales y las riberas y las vegas que lo rodean. Y hay biodiversidad gracias a esa interacción.
0: Una biodiversidad que aquí está protegida. Pequeños peces remontan el río a través de los huecos en las presas construidas por los castores. Las truchas saltan por encima y solo una quinta parte de las especies vive en la corriente de agua. El resto tiene su hábitat en el lecho del río, entre piedras, guijarros y arena.

0: podríamos encontrar?
1: Estoy buscando, sobre todo, larvas de tricópteros. Se reconocen bastante bien. Este es el estuche de una larva. Estos insectos indican una calidad del agua buena o muy buena. Es lo que uno desea encontrar en un arroyo de montaña como este.
0: Un río sano se caracteriza por tener estructuras variadas. Por ejemplo, estos troncos muertos que ayudan a mantener el agua limpia.
1: La madera alberga muchos pequeños organismos que actúan como agentes de descomposición y filtración. Contribuyen al proceso natural de autodepuración del río.
0: El Vetera está en conexión activa con su entorno. Un modelo para los ríos que aún deben adaptarse al cambio climático. Mediados de febrero de 2026. La nieve acaba de derretirse. Varios expertos se reúnen en la montaña Wendelstein, al oeste de Leipzig. Desde aquí se aprecia cómo el ser humano transformó el curso del río Unstrut. ¿Cuándo empezaron nuestros antepasados a intervenir en el río y su entorno?
1: Los comienzos se remontan a la Edad Media. Los flamencos eran reconocidos especialistas en ingeniería hidráulica gracias a la experiencia que adquirieron en su tierra de origen. Y aquí eran necesarios y por eso los trajeron. Trabajaron y se asentaron aquí con sus familias.
0: Reyes, emperadores o los dirigentes de Alemania Oriental, todos tenían grandes planes para el Valle del Unstrut.
1: Por un lado, se buscaba proteger la zona de las inundaciones. Por otro, aprovechar unos suelos muy fértiles cuyas cosechas estaban en riesgo debido a las frecuentes crecidas.
0: Y el curso del río se fue modificando cada vez más. El río ya no se parece al de entonces.
1: Este tramo que ven aquí corresponde, en principio, al paisaje que vemos hoy. En tiempos de la República Democrática Alemana fue rectificado. Y también es muy interesante que en la imagen no se ven árboles ni arbustos. Ahora volvemos a tenerlos. El recorrido es mucho más corto. Es una intervención muy drástica, que solo sirve para que el agua fluya más rápido.
0: Con alguna que otra diferencia, la historia se repite en cerca del 90% de los ríos alemanes. Primero se trataba de sobrevivir, después de alcanzar prosperidad. Los efectos negativos sobre los ecosistemas fueron reconociéndose tarde y con reticencias.
1: Vemos un río que se lleva el agua muy rápido. En una zona en la que en realidad tenemos un déficit hídrico, lo ideal sería que el agua permaneciera más tiempo en el entorno. Y precisamente después de varios años de sequía, como los que venimos sufriendo desde 2018, es fundamental retener el agua allí donde sea posible.
0: Pero el dique separa herméticamente el Unstrut de los terrenos de su antigua llanura aluvial. El ecólogo fluvial Matthias Scholz nos explica las consecuencias para el ecosistema.
1: Este río tiene mucha energía, sobre todo cuando hay crecidas o cuando el caudal está al máximo. Y quiere arrastrar sedimentos, y lo hace. Pero si no puede erosionar mucho las orillas, toda la fuerza se dirige hacia el lecho del río. Y como consecuencia, los lechos se hacen más profundos.
0: Al profundizarse el cauce, baja el nivel del agua y por lo tanto también el de las aguas subterráneas. La única solución es darle más espacio al río, ralentizar su curso para que las riberas puedan volver a inundarse, los sedimentos se depositen y la calidad del agua mejore.
1: Tenemos un serio problema con el nitrógeno, y en particular con los nitratos. El Unstrut lleva años arrastrando este problema. Y cuanto más natural es un río, o un tramo de río, mayor es su capacidad para depurar el agua.
0: Durante años, las explotaciones potásicas vertieron aguas residuales y los agricultores abonaron los campos hasta el borde mismo de las riberas. El Unstrut necesita depurar sus aguas. Los antiguos brazos del río encierran un enorme potencial. Reconectarlos

0: puede transformar la dinámica fluvial. Desde hace más de 30 años, Matthias Scholz investiga las llanuras aluviales y la restauración de ríos. Observa, analiza, evalúa. Conoce bien los dilemas que entraña una decisión como esta.
1: Lo que podría desaconsejar esa reconexión es que esta masa de agua fuera una de las principales zonas de puesta para los anfibios. Las ranas y los sapos prefieren las aguas estancadas y sin demasiados peces, pero normalmente se sabe si una zona es importante para esas especies o no.
0: ¿Cuándo tiene sentido recuperar el trazado del río justo en el tramo que se recortó hace 60 años?
1: En principio, volver a conectar estos antiguos meandros con el río es una buena idea, porque se alarga el recorrido. Y con ello, todos los beneficios extra que nos proporciona un río cercano a su estado natural. Pero aquí, eso solo sería realmente eficaz si también pudiéramos retranquear las motas y devolver amplias superficies a la antigua llanura aluvial.
0: Precisamente eso es lo que se planea hacer en este tramo, acercar los diques a las zonas habitadas y restaurar la llanura aluvial. Está por ver si Matthias Scholz llegará a verlo hecho realidad. En Alemania, la principal norma para la protección de las aguas es la Directiva Marco Europea del Agua, en vigor desde el año 2000. Su objetivo era lograr un buen estado ecológico y químico de las aguas europeas antes del 2015. La medida clave era devolver espacio a los ríos, pero fue imposible en 15 años. La meta se pospuso a 2021. Y finalmente a 2027. Hoy tampoco parece una meta realista, por eso se contemplan prórrogas hasta 2033 y excepciones hasta 2045 o incluso 2050. Un sábado de junio de 2026, un grupo de voluntarios recorre el arroyo Biberach en el distrito de Gotha. La Asociación Alemana de Ayuda Medioambiental los ha invitado a una evaluación ecológica del río. ¿Qué insectos acuáticos y organismos encontrarán? Los voluntarios supervisan y registran el estado de salud del ecosistema. Desde hace 3 décadas, la protección de arroyos y ríos es una de las principales líneas de trabajo de la asociación. Sabrina Schulz dirige las oficinas del proyecto en Turingia. Schulz observa con preocupación la lenta aplicación de la Directiva Marco del Agua. En Alemania, el 9% de las aguas se encuentran en el buen estado ecológico en el que deberían estar todos los caudales desde hace tiempo. Haré una concesión. Creo que cuando se aprobó la Directiva Marco del Agua, se subestimaron las alteraciones sufridas por los ríos. Corregirlas no es sencillo. Aún así, logramos un 9%. Pero si yo presentara a Hacienda el 9% de mi declaración de la renta, todos sabemos qué pasaría. Para cumplir los objetivos necesitamos espacio, espacio y más espacio, y establecer prioridades. Para la energía eólica hemos reservado terrenos y fijado objetivos por ley. A las infraestructuras de transporte les dedicamos una superficie 2,5 veces mayor que la que necesitamos para los ríos. Después de cada inundación se promete devolver espacio a los ríos y luego esas promesas se las lleva el viento. A finales de marzo de 2026 llueve por fin en la cuenca de Turingia. El nivel del Umstrut llevaba semanas siendo inusualmente bajo. Matthias Wiegand cultiva las tierras cerca de Strausfurt, junto al río. Sus aguas le garantizaban hasta ahora buenas cosechas.
1: Las parcelas cercanas al río, cercanas a las aguas, son terrenos bajos, con una buena disponibilidad de agua. Incluso en los periodos secos suele haber suficiente humedad en el suelo. Claro que eso va disminuyendo a medida que avanza el año. Cuando el verano es seco, al final todas las parcelas acaban sufriendo, estén más cerca o más lejos del Unstrut.
0: La cuenca de Turingia siempre ha sido una región seca. Ahora, además, se enfrenta a veranos marcados por la sequía. ¿Debe seguirse entonces el consejo de los ecólogos fluviales? ¿Ceder terrenos al río para que la tierra retenga más agua? a Matías.

0: Wigand se le nota preocupado y plantea su propia estrategia.
1: Favoreciendo la formación de humus, podemos mejorar la disponibilidad de agua para las plantas y la capacidad de retención. Tenemos suelos muy buenos, con gran capacidad para almacenar agua en invierno. Si el invierno es húmedo, podemos acumular reservas y ponerlas a disposición de los cultivos a lo largo del año. Hay herramientas, pero naturalmente cerca del río todo es más fácil. Me parece muy interesante que haya cultivos y métodos para mejorar la capacidad de retención de agua del suelo. ¿Cómo funcionan? Mediante una fertilización orgánica específica que favorece la formación de humus. Cuanto más humus tiene el suelo, mejor puede almacenar el agua en los periodos húmedos. Así que es importante la gestión del humus. Una buena reserva de humus aporta nutrientes y aumenta la capacidad de almacenamiento de agua. Es la base de la vida del suelo.
0: El envase de Straussfurt también almacena agua para los agricultores. Anteriormente, Wigand nos había explicado que así salva sus cultivos en los veranos más secos. Pedir el agua, pagar y regar, eso le daba seguridad. Poco antes de esta entrevista, el gobierno regional presentó un nuevo plan para el Unstrut. La protección frente a inundaciones se reorganizará, después se renaturalizará el río. Y Matthias Wigand se verá directamente afectado.
1: No fue fácil ver la cantidad de terrenos que volverán a inundarse algún día y todo lo que se va a hacer, los diques que se desplazarán o se rebajarán. Además, todavía faltan muchos detalles concretos. El proyecto es interesante, sin duda, pero también genera incertidumbre, porque nadie sabe exactamente cómo serán las tierras después.
0: ¿Y cómo se podrán utilizar estos terrenos? ¿Ganadería extensiva en praderas inundables? Para los conservacionistas, esa es la solución ideal. Pero la explotación de Wigand está dedicada exclusivamente a cultivos agrícolas y la actividad ganadera no tiene cabida. Actualmente, los ríos ocupan apenas el 1% de la superficie de Alemania, demasiado poco para que puedan volver a expandirse. Según un estudio de la Agencia Federal de Medio Ambiente, sería necesario destinar otro 2% del territorio a los cursos fluviales. Solo así podrán alcanzarse los objetivos de protección de las aguas. Un 2% equivale a unos 7.000 kilómetros cuadrados. No hay cálculos concretos sobre cuánta superficie debería aportar cada estado federado. A lo largo del tiempo, el Unstrut perdió alrededor del 90% de sus vegas. Matthias Scholz nos sorprende con su estimación de que antiguamente la llanura aluvial pudo tener entre 1 y 4 kilómetros de ancho.
1: Hoy apenas quedan unos 100 metros de llanura, y eso ya es excepcional. En muchos tramos apenas son 20 o 30 metros a cada lado. En un estado más natural, este río debería ser 3 o 4 veces más ancho. Tendría diferentes tipos de orillas, bancos de grava y arena. Una estructura más diversa. También vegetación acuática.
0: El Unstrut no puede recuperar por sí mismo su antiguo cauce. Es necesario abrir con maquinaria las orillas endurecidas y reconectar el río con su entorno. Matthias Scholz coordina el proyecto europeo de investigación Sponge Boost. Científicos de 7 países estudian cómo mejorar la función de esponja de humedales y suelos de Europa.
1: Nuestros socios portugueses están restaurando humedales mediante la eliminación de antiguas zanjas de drenaje. Así consiguen que el agua permanezca más tiempo en el terreno y que los humedales recuperen un estado más natural. Hemos instalado instrumentos de medición en todas esas zonas y ya hemos comprobado que, tras estas intervenciones, el agua puede permanecer hasta 20 horas más en el terreno durante episodios de lluvias intensas.
0: Devolver espacio a los ríos para mitigar los efectos del cambio climático. Suena muy abstracto. El proyecto Sponge Boost aporta datos, experiencias y argumentos para el debate sobre el uso del suelo agrícola.
1: Si el agua permanece más tiempo en el terreno, también mejora el balance hídrico del suelo en las zonas colindantes. En toda la vega se crean condiciones más favorables para la vegetación y esperamos que eso se traduzca incluso en mejores rendimientos.

0: para los agricultores.
1: Ceder terreno para desplazar diques y renaturalizar. En la cuenca de Turingia no es una idea nueva. La transformación del norte del río Gera ya está en marcha. Ahora le toca al Unstrut, pero los agricultores tienen una visión opuesta. La agricultura produce alimentos, esa es la prioridad y necesita superficie agrícola. Es la base de nuestra subsistencia. Estas medidas implican una pérdida enorme de tierras agrícolas. Al final, conviene conservar la mayor cantidad posible de superficie cultivable porque son suelos muy buenos o excelentes. Son tierras de las que no podemos prescindir, también en el contexto del cambio climático. Son suelos siempre productivos y que incluso en los años secos garantizan cosechas medias. Eso es importante. Por eso la sociedad debería estar interesada en preservar la mayor cantidad posible de tierras agrícolas. En los años 90 ya se debatió renaturalizar el Unstrut con ambiciosas ideas para una agricultura extensiva y cercana a la naturaleza. El plan chocó con la férrea oposición de los agricultores. En 2015, el Gobierno federal incorporó el Unstrut al Programa Nacional de Protección contra Inundaciones con una doble estrategia. Primero, desplazar diques y después devolver espacio al río. Se definieron 12 tramos de actuación y se detalló qué motas o diques se moverían, cuántas hectáreas se inundarían en las crecidas, qué brazos se reconectarían. 11 años después, el Estado de Turingia presentó su plan, mucho menos concreto en comparación.
2: Se trabajó mucho en esta idea, en planificarla. Como he explicado hoy durante la presentación, la planificación detallada se prolongará al menos hasta 2035. Solo entonces podrán comenzar las obras en los distintos diques. Hay que tener en cuenta muchos intereses locales y contar con la colaboración de los propietarios de los terrenos. La planificación no es sencilla.
1: Las obras se prolongarán hasta 2051 y la renaturalización llegará al final del proceso. Un horizonte de 25 años para una actuación tan urgente. Los conservacionistas se muestran decepcionados. Actualmente, unos pocos grupos de interés están haciendo una campaña muy intensa oponiéndose a destinar terrenos para llanuras aluviales, ríos y otros proyectos de conservación de la naturaleza. Pero si se observan las encuestas y los estudios sobre conciencia medioambiental, la mayoría de la población, entre un 80 y un 90%, está a favor. Y es que nos beneficia a todos, no solo a las generaciones actuales. Es sorprendente hasta qué punto toda la ciudad de Leipzig depende de los beneficios que aporta un ecosistema fluvial sano. Una cuarta parte de su agua potable, un recurso vital, se obtiene en la llanura aluvial de un gran río. En junio, el caudal del río Mulde era normal. A unos 30 kilómetros de Leipzig se encuentra la planta potabilizadora de Kanitz. El agua filtrada en las riberas es un recurso esencial para unas 750.000 personas.
2: En principio, el agua que fluye por el río también se infiltra en el terreno y avanza lentamente paralela al curso del río. Y allí se encuentran nuestros pozos de captación. A través de ellos extraemos el agua y la conducimos por tuberías hasta la planta potabilizadora.
1: Antes, esa agua filtrada se mezcla en el subsuelo con las aguas freáticas. Desde hace más de 100 años, Leipzig extrae agua de aquí. Esta llanura aluvial no ha sido renaturalizada. La propia empresa se encarga de que los suelos entre el río y la planta estén lo menos contaminados posible.
2: En la zona de captación tenemos una empresa filial que practica agricultura ecológica. Pero, naturalmente, eso no abarca toda el área que abastece a esta planta potabilizadora. Claro que nos gustaría que hubiera más agricultura ecológica en la zona, porque así se reduce desde el principio el riesgo de que lleguen sustancias como pesticidas o fertilizantes.
1: La legislación europea prohíbe que aumente la contaminación del río, pero cada vez más sectores reclaman excepciones, por ejemplo, para los vertidos derivados de la extracción de tierras raras. Las plantas de tratamiento de agua de la cuenca del Elba se han unido para evitar la contaminación. Hay controles estrictos de las muestras de agua y de las instalaciones.
2: Los pozos de la planta potabilizadora de Kanitz tienen hasta 22 metros de

0: profundidad. Tenemos 130. El agua se capta a través de la zona filtrante del pozo y luego es bombeada a la planta de tratamiento.
1: ¿A cuántos metros de aquí está el río?
0: Estamos a unos 300 metros del río Mulde.
1: El agua tarda unos 50 días en recorrer esa distancia. Una cuarta parte del agua potable de Leipzig procede del filtrado de Ribera. Y los episodios de estrés hídrico de los últimos años mostraron cómo estos periodos afectan cada vez más a represas y reservas subterráneas. El agua del río filtrada adquiere una importancia estratégica creciente. Nuestra reunión con el ministro alemán de Medio Ambiente llega en pleno debate en Berlín sobre una ley clave para reforzar la protección de los espacios naturales. Por ejemplo, cuando proyectos de construcción afectan a llanuras aluviales protegidas.
0: La ley para el fortalecimiento de la infraestructura natural pretende proteger las joyas de la corona de la naturaleza en Alemania. Se trata de definir cuáles son, dónde están, otorgarles una protección reforzada y darles prioridad frente a otros territorios.
1: Para Schneider, la protección hídrica es una cuestión de supervivencia ante el cambio climático y afronta con serenidad las controversias.
0: Cuando se proponen medidas abstractas y la población todavía no tiene la sensación de que es necesario actuar, suele haber resistencia. Creo que ahora existe un consenso sobre esta cuestión, y por eso hemos conseguido destinar casi 2.000 millones de euros adicionales a este ámbito.
1: Cada vez más se cuestionan las conquistas históricas de la protección medioambiental, pero Schneider cree que el viento sopla a su favor.
0: Siento y veo que los alemanes aprecian sus ríos y quieren protegerlos. Y ese es un apoyo importante sobre el que quiero seguir construyendo. Por eso deseo reforzar y ampliar los programas de renaturalización de llanuras aluviales. Para mí es la gran prioridad de la legislatura.
1: Por supuesto, muchos ríos han sido renaturalizados con éxito. Y la Asociación Alemana de Ayuda Medioambiental reconoce los avances logrados en el este de Alemania. En Sajonia se aprovecharon los procesos de reorganización parcelaria para acercar terrenos públicos a los cursos de agua. En Turingia, la Ley de Recursos Hídricos de 2019 permitió crear nuevas asociaciones para la gestión de los cursos de agua. Y la gran diferencia con respecto a otros estados federados es que reciben financiación del Estado, no dependen de los municipios. Y en Sajonia-Anhalt, los planes de protección contra crecidas del río Saale se revisaron desde la perspectiva de la conservación y se dio prioridad a los proyectos que ofrecían mayores sinergias con la protección de la naturaleza. A finales de mayo de 2026, el Russell lleva poca agua. Este pequeño río ha recuperado uno de sus antiguos brazos. Karl-Heinz Jährling está orgulloso del resultado. Durante 44 años, este ecólogo trabajó para el Estado de Sajonia-Anhalt en la aplicación de la Directiva Marco del Agua. Evaluó incontables proyectos de restauración, también en Mainzdorf y a orillas del Elba. Ahora, ya jubilado, comparte sus experiencias. En su opinión, las administraciones tienen mucho margen para agilizar este tipo de proyectos.
0: Desde mi punto de vista, haría falta más margen de actuación y más valentía para tomar decisiones que tal vez no encajen al 100% con la normativa. Pero si uno piensa en la dinámica del río, ve que la evolución es positiva y el proyecto aporta beneficios. Hay que saber arriesgar y decir, aquí tiene la autorización, adelante con las obras.
1: Cada renaturalización es un reto. Un estudio del Centro Helmholtz de Investigación Ambiental de Leipzig investigó en qué puntos tropiezan una y otra vez esos proyectos.
0: Uno de los factores que contribuyen al éxito de estos proyectos es la colaboración temprana dentro de las propias administraciones. Que la gestión del agua vaya de la mano con la conservación de la naturaleza, de los suelos, la agricultura y la silvicultura. Y que se involucre a todos los demás actores, propietarios de terrenos, agricultores, pescadores y vecinos.
1: En 2004, al sur de Roslau, se retranqueó por primera vez un dique del Elba y se amplió la llanura aluvial, un proyecto pionero que marcó el camino.
0: Ganamos 140 hectáreas adicionales de zonas inundables que pueden absorber las crecidas. Al mismo tiempo, la ciudad de Dessau-Roslau dispone ahora de una mejor protección.

0: protección frente a las inundaciones gracias a un dique moderno. Las tierras agrícolas han cedido terreno para praderas aluviales y se ha reforestado el bosque de la ribera.
1: Y cuando íbamos a cerrar el reportaje, un revés. En Berlín se aprueba la Ley del Futuro de la Infraestructura, que deja sin efecto estándares medioambientales conquistados a lo largo de décadas en favor de determinados proyectos de construcción. La Ley para el Fortalecimiento de la Infraestructura Natural, impulsada por el ministro Schneider, se queda por el camino. La protección de las llanuras aluviales queda aplazada.

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1: Bienvenidos a La Economía en DW. Europa ha sonado las alarmas por su desequilibrio comercial con China. La Unión Europea gasta 3 veces más en importaciones procedentes de China que lo que ingresa por las exportaciones que envía a ese país. En el mes de julio, ese déficit europeo superó los 1.000 millones de euros por día. Según Merix, centro de análisis sobre China con sede en Berlín, el déficit comercial alcanzó los 234.000 millones de euros solo en la primera mitad del año. Esto es unos 21.000 millones de euros más que el año anterior. La presidenta de la Comisión Europea, Ursula von der Leyen, dijo que esta situación es insostenible, literalmente, y que la Unión Europea va a utilizar todos los medios a su alcance para reequilibrar su relación comercial con China. Precisamente en unas semanas el comisario europeo de comercio viaja a Pekín. Vamos a tener más detalles con nuestro corresponsal financiero José David Navarro en la bolsa de Frankfurt. José, empecemos por algo importante. ¿Por qué Europa está comprando cada vez más a China mientras China compra cada vez menos a Europa? ¿Estamos ante un problema coyuntural o es un cambio estructural?
2: Hola Andrés, ¿qué tal? Es una mezcla de ambos factores. Empecemos por los coyunturales. El más significativo de ellos es la redirección de la mercancía que debería llegar a Estados Unidos, pero debido a la política de aranceles de Trump, esa toda mercancía o parte de la mercancía china que iría a Estados Unidos se está redirigiendo hacia el continente europeo, exactamente hasta la Unión Europea. Pero si ampliamos un poco más el foco, Andrés, vemos cómo desde el año 2021 las exportaciones chinas a la Unión Europea están creciendo a un ritmo anual del 6%, mientras que las compras de fabricantes chinos de productos europeos están cayendo a un ritmo del 2,5%. Eso específicamente se explica por factores estructurales. La economía china en los últimos años, Andrés, está ralentizando y eso ha agravado el problema de la sobreproducción industrial que tiene China. Los productos salen a buscar otros mercados y además son los precios más bajos que encuentran clientes en una Europa cuya economía tampoco pasa por un buen momento. Y eso, Andrés, se explica de origen por las grandes subvenciones que se han dado desde el gobierno chino para impulsar sectores como el que hablamos muchos días aquí en el programa de economía, que es el sector automovilístico chino.
1: ¿Y qué se espera, José, de este viaje a China del representante comercial europeo? ¿Tiene Europa herramientas para enfrentar este problema?
2: Bueno, sobre todo, y por continuar con el sector automovilístico, lo que se cree es que ese viaje va a estar centrado en los autos híbridos. ¿Por qué, Andrés? Porque las aranceles que aplicó la Unión Europea para proteger su sector automovilístico no incluía los coches híbridos. Y hemos visto cómo la llegada de autos híbridos a la Unión Europea se ha disparado. Por eso, por ejemplo, el diario Financial Times adelanta que uno de los temas de ese viaje más importante sería este tema. De hecho, apunta que la Unión Europea está pidiendo a China cuotas para la exportación de estos coches híbridos. Maroš Šefčovič, el comisario europeo de comercio, que viaja el 8 de octubre a China, espera resultados tangibles.

0: imprescindibles, dice, pero veremos, Andrés, qué pasa finalmente y qué pide sobre todo China a cambio de hacer cualquier tipo de compromiso en un sector que es tan importante para China como el sector automovilístico.
1: José David Navarro en la Bolsa de Frankfurt, gracias, hasta cualquier momento. Los países de la Unión Europea acordaron este martes prolongar por 3 años las sanciones contra Rusia por la guerra en Ucrania, pero eliminaron de su lista negra a 2 oligarcas rusos. Un acuerdo que llega tras una difícil negociación entre los socios comunitarios. Francia y Eslovaquia habían presionado duramente para retirar de la lista negra al multimillonario y magnate de los metales ruso-uzbeco Alisher Usmanov a cambio de la liberación de 2 ciudadanos franceses por parte de Azerbaiyán. Por su parte, Luxemburgo influyó para excluir de la lista al bancario Mikhail Friedman. La Unión Europea seguirá aplicando hasta septiembre de 2029, entonces, las sanciones contra unas 3.000 personas, incluyendo al presidente Vladimir Putin y a otras entidades rusas. Y la administración de Donald Trump estudia prohibir las exportaciones de diésel para contener el precio récord del combustible en Estados Unidos. El secretario del Tesoro Scott Bessent confirmó que la medida está siendo analizada en la Casa Blanca. El diésel supera en Estados Unidos los $6.50 por galón, golpeado por la reducción de la capacidad mundial de refinación debido a las guerras en Europa Oriental y Oriente Medio. Las refinerías estadounidenses habían ya aumentado sus exportaciones, aprovechando los altísimos márgenes de beneficio actualmente en el mercado internacional. El giro llega, eso sí, bajo una presión política para Trump. El encarecimiento afecta a camioneros y agricultores y preocupa a los republicanos antes de las elecciones de medio término de noviembre. Vamos a conversar un poco sobre este asunto con nuestra corresponsal financiera en Nueva York, Ana Nieto. Ana, el diésel sube, decíamos, a $6.50 por galón como media y a apenas 42 días de las elecciones de media legislatura, políticos republicanos están presionando a Trump para que baje los precios que han subido a causa de su guerra contra Irán. ¿Cuál es ahora mismo la situación?
2: Pues Andrés, la gasolina mueve autos, pero el diésel mueve la economía y con una media histórica de $6.50 el galón que sobrepasa los $8 en el estado de California, el transporte por carretera y la agricultura son los sectores que están más afectados y que puede trasladar la inflación que sufren al resto de los consumidores. En el último mes el diésel ha subido un 16% y vale el doble que hace un año. El lobby de los agricultores, tradicionalmente conservadores, son los que están presionando a los políticos conservadores para que se dé esta prohibición. Los políticos conservadores están viendo cómo sus posibilidades de retener la mayoría del Congreso se van desvaneciendo poco a poco y para ellos es muy importante este apoyo de los agricultores que este año están pagando más por sus costos por motivos de los aranceles, por motivos de los fertilizantes y ahora por el diésel. Solamente en la campaña de primavera se gastaron $1.400 millones más en diésel que el año anterior. Los camioneros, muchos de ellos independientes, no tienen capacidad para negociar los precios del transporte y con este precio de combustible están dejando mucho del transporte a las grandes compañías, lo que puede asegurar una subida de la inflación por 2 vías.
1: Ana, ¿y cuáles serían las consecuencias de una prohibición de exportaciones? Consecuencias que seguramente se quieren apresurar con este anuncio. ¿Y hacia dónde está exportando Estados Unidos ahora mismo este diésel que quedaría para su mercado interno?
2: Sí, Estados Unidos ha duplicado sus exportaciones en los últimos 12 meses. Ahora mismo está exportando 1,6 millones de barriles a la semana y principalmente se dirigen a América Latina, México y Brasil, que son sus principales mercados. Y en Europa también han crecido las exportaciones en los últimos 12 meses. La consecuencia es que a corto plazo se puede reducir el precio del diésel en Estados Unidos, pero los analistas creen que sin capacidad para exportar, las refinerías terminarán rebajando su producción y por eso subirá el precio local y nacional y localmente también. El parche a corto plazo provocará incertidumbre geopolítica e inflación en el resto del mundo.
1: Ana Nieto, en Nueva York, gracias por estas informaciones. Hasta otra.
2: Gracias.
1: El mercado de coches eléctricos en América Latina supera ya el 1 millón de unidades, más de la mitad en Brasil. También crece en Ecuador, Colombia y Argentina. Lo que falta es una infraestructura de carga.
3: Julio Flores.

0: Necesita su carro a diario para el trabajo y la vida familiar. Tenía un coche grande a gasolina, pero ahora se ha cambiado a un eléctrico, un Tesla Y. Hoy el modelo más vendido en Colombia, con unas 10.000 unidades entre enero y julio de este año.
1: Yo tenía un Volkswagen, realmente el

0: casi 5 meses, porque realmente la demanda del Tesla aquí en Colombia fue brutal. O sea, aquí se llenaban 3, 4 cuadras completas haciendo fila para apartar el Tesla.
1: A diferencia de los coches con motor a combustión, los eléctricos no tienen restricciones de circulación en las principales ciudades de Colombia. Eso ha impulsado las ventas de los eléctricos, aunque la pobre señalización no permite disfrutar de funciones como las autónomas.
2: Se enfrentan a la realidad de la infraestructura, que si bien los sensores de estas marcas pueden leer el camino, les hace falta infraestructura vial, llámese señalización horizontal, señalización vertical.
1: Pero el mayor dolor de cabeza es la falta de electrolineras o estaciones donde poder realizar cargas rápidas a los vehículos eléctricos, explica el experto.
2: Problema es que la infraestructura de carga viene rezagada en muchos, muchos, muchos cientos de puntos de carga. Es decir, hoy día un país que está vendiendo al 60% de productos electrificados, solamente tiene 300 puntos de carga instalados en el país.
1: La falta de opciones para carga también obedece a la capacidad de estaciones en términos de amperaje, de adaptadores y de potencia eléctrica.
3: Problema es mucho más profundo. Nosotros nos hemos dado cuenta de que las estaciones de carga en Colombia no son fiables. El usuario no sabe si va a llegar a la electrolinera y va a estar funcionando. Por eso nuestro propósito es prometer un uptime del 99% de la capacidad del cargador.
1: La carga rápida de un carro en 30 minutos necesita una potencia instantánea muy alta. El desafío es poder ofrecer el servicio en las carreteras, explica el gerente financiero de Dielco, la empresa que instala esta infraestructura en Colombia.
3: Nosotros hoy en día logramos tener acceso y prioritario a más potencia. Los vehículos eléctricos en Colombia se pueden proliferar. Podemos tener unas ciudades muchísimo más limpias y los usuarios pueden estar muchísimo más tranquilos de movilizarse por todo el territorio nacional.
1: De las cosas que disfrutaba Julio con su carro anterior eran los viajes por carretera. Ahora esto requiere mayor planificación.
0: Está bien con el medio ambiente. Lo que pasa es que la infraestructura en Colombia está muy rezagada, muy rezagada. Entonces, ir a cargar un carro son filas. Son 3, 4. Por media hora que se carga, son 4 horas de fila.
1: Colombia se planteó como meta tener más de 600.000 carros eléctricos en 2030, un mercado que ahora es controlado por marcas norteamericanas y chinas.
4: Esto fue la economía, se pasó volando, ¿verdad? Nos vemos la próxima.

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4: Venecia es diferente a todas las demás ciudades. Y lo mismo se puede decir de su cementerio. Está en una isla. Esta isla se llama San Michele.

0: San Michele tiene una área casi rectangular, con una longitud de unos 460 metros y una anchura de unos 390 metros. El encanto especial de este cementerio está en su larga historia, que se percibe por todas partes. Maurizio Zaranto es el responsable de todos los cementerios del área urbana de Venecia, incluido San Michele.
1: Lo que hace que San Michele sea tan especial es que sea el único cementerio del mundo que está en una isla. Para llegar, tienes que usar las líneas de barco públicas o tu propio barco. Esto también tiene consecuencias para la logística de los funerales y para la recepción de los difuntos. Es algo mundialmente único.
0: El trayecto en vaporetto de Venecia a San Michele dura solo unos minutos. Para cualquier veneciano, las visitas al cementerio forman parte de los recuerdos de la infancia. Es habitual enterrar primero a los difuntos en la tierra para, al cabo de unos años, trasladarlos a los grandes muros funerarios que pueblan parte del cementerio.
1: Soy veneciano, sigo viviendo en Venecia y aquí era donde visitaba a mis abuelos y a mis familiares. Mis padres me enseñaron cómo ir al cementerio, algo que, por desgracia, ya no es así hoy en día. Siempre venía acompañado. Mis papás venían aquí a visitar a mi abuela y a mi abuelo, a mis tíos y tías, y así. Esas cosas se te quedan en el corazón cuando desde chiquito te enseñan a respetar a tus seres queridos. Y así empezó todo para mí, igual que para cualquier veneciano. Luego, los avatares de la vida me llevaron a trabajar en la administración municipal, la Veritas. Allí trabajé en diferentes puestos y llevo ya 20 años en el servicio de cementerios.
0: No solo su ubicación, también su variada arquitectura hace de San Michele uno de los cementerios más bonitos del mundo. Adquirió su aspecto actual en la primera mitad del siglo XIX.
1: El cementerio es antiguo y bonito por todas partes. Hay tantos rincones escondidos que son especialmente bonitos de ver. Y para mí hay dos lugares en particular. Este en el que estamos, que da hacia Fondamente Nove, un lugar especialmente bonito con la capilla Stucchi, una capilla familiar privada que es sencillamente maravillosa. Otro lugar que me parece muy bonito es la sección 20, donde están las tumbas familiares y mausoleos maravillosos. Ahí realmente puedes ver arte y todo lo demás. Pero a mí me encanta todo el cementerio.
0: El cementerio de San Michele también es famoso por los artistas y escritores, a menudo extranjeros, que encontraron aquí su último descanso. Se encuentran sobre todo en la antigua parte ortodoxa y en la protestante. Igor Stravinsky y su esposa Vera también están enterrados aquí. Y por supuesto, Joseph Brodsky, un ruso que amaba tanto Venecia y que escribió uno de los libros más bonitos sobre la ciudad, Marca de Agua. Muy cerca de él también está el poeta estadounidense Ezra Pound. Y, por supuesto, venecianos famosos, el pintor Emilio Bedoya y el compositor hermano Wolf Ferrari. También el carismático empresario ruso y creador del ballet Rus, Serge Diaghilev, encontró aquí su último descanso. Pero cada tumba cuenta su propia historia, incluso las que no son famosas.
1: Esta es la tumba de la familia del Tsoto, una de las tumbas familiares más bonitas que hay aquí en San Michele. Todas las columnas son de mármol, pero cada una es de un tipo diferente. Es sencillamente magnífica y está muy bien hecha. Y debajo, detrás, están los nichos funerarios donde enterramos a los difuntos.
0: Antonio Dal Sotto fue un escultor famoso. Una tumba digna.
1: Aquí, en la parte de atrás, está la entrada. Si queremos enterrar a un difunto por esta entrada, es realmente difícil bajar el ataúd hasta aquí. Es un problema cada vez. Y así es en todo San Michele con la logística. Simplemente no hay suficiente espacio. También, en este sentido, nuestro cementerio es único. Hay que imaginarse que aquí hay que hacer todo a mano. No hay otro modo.
0: En Venecia hay varias funerarias que entierran a los difuntos en San Michele. Una de ellas la dirige Nicola Sofiato, que ya va por la tercera generación.
2: Aquí en Venecia todo es un poco especial, un poco diferente al resto del mundo. Incluso un funeral tiene aquí sus particularidades. Para eso también necesitamos un bote. Y cuando se trata de subir el ataúd al barco para el funeral, tenemos un barco especial con una plataforma elevadora para poder bajar el ataúd hasta la base, dependiendo del nivel de la marea. El transporte al cementerio también solo se puede hacer en bote, porque se trata de una isla. Nuestro hermoso cementerio es una isla. Eso también es algo especial. Y hasta cuando llegan las cosas, los ataúdes y todo lo que necesitamos para trabajar, tenemos que ir a buscarlas en bote desde tierra firme.
0: Sabrina Sofiato, de 23 años, también trabaja en la empresa de su padre. Quiere seguir con la tradición que ya empezó su abuelo. El camino hasta el embarcadero de la empresa no es largo. En Venecia todo está a unos pasos. El barco se llama, muy acertadamente, San Michele.
3: Esta es una plataforma elevadora para ataúdes, en el sentido de que nos ayuda a levantar los ataúdes con menos esfuerzo. Se eleva según el nivel del agua y hasta la altura de los cimientos. Aquí se activa un mecanismo y así podemos subir el ataúd a bordo desde el bote y traerlo de vuelta aquí.
0: Como esto facilita mucho el transporte, otras funerarias también recurren a la ayuda de esta empresa y les piden que les echen una mano con el traslado de ataúdes vacíos, como en este caso.
3: Antes todo esto se hacía a mano y se necesitaban 6 personas para ello. Una se arrodillaba y apoyaba el ataúd con la espalda. Y luego, con la espalda, lo orientaba en la dirección correcta para el transporte, como si fuera una palanca. En cambio, ahora lo hacemos todo con 2 hombres, que colocan el ataúd en la posición correcta para que el bote pueda navegar hacia San Michele.
4: Llevo ya 3 años y medio trabajando en la empresa de mi padre. En cuanto terminé la escuela, empecé a trabajar con él de inmediato. Aunque es un trabajo un poco inusual, tenía claro que quería trabajar con mi padre. También para seguir con el negocio familiar, para poder estar cerca de las personas en un momento especial de su vida. Porque cuando alguien sufre una pérdida así, todos nos sentimos abatidos y tristes. Es bonito poder estar cerca de ellos en esos momentos y ayudarlos. Es una gran satisfacción. Vamos a San Michele cada vez que tenemos un funeral. En promedio, estamos allí al menos 3 o 4 veces a la semana. En esta isla todo es siempre un poco especial. ¿Cómo se hacen las cosas? De una manera diferente al resto del mundo. Incluso el cementerio es algo especial, una isla. Y cada vez que vengo aquí, es una experiencia hermosa.
0: Gran parte del cementerio está caracterizado por esos muros típicos de Italia con nichos para urnas y ataúdes. En cada nicho hay flores artificiales colocadas con mucho cariño. Las flores naturales se reservan para los funerales propiamente dichos y solo permanecen breve tiempo en el cementerio. Las florerías como la Fiorería Poppy llevan mucho tiempo suministrando los arreglos florales naturales. La tienda está muy bien ubicada, con acceso directo a un canal.
5: Exactamente.
6: Esta es una ubicación muy conveniente y estratégica para nosotros, porque a diferencia de otras florerías, aquí en Venecia, tenemos la posibilidad de cargar y descargar mercancía, tanto para funerales como para las entregas diarias de flores y plantas, lo cual no es una ventaja menor en Venecia, ya que si no puedes llegar con el auto directamente hasta la orilla, la descarga, cargar y todo el trabajo adicional resulta un poco pesado. Normalmente el difunto es trasladado a San Michele, ya sea desde el Hospital Civil o desde el Hospital Fate Bene Fratelli. Directamente de ahí al funeral, nosotros entregamos las flores en el lugar donde se celebra.
0: En Venecia también han cambiado las cosas. Ya no va tanta gente a los funerales como antes, y los arreglos florales son menos abundantes.
6: La tradición es la misma. Y prácticamente el único cambio es que la gente viene y deja sus propias flores. Antes había mucha gente que se encargaba de los preparativos y contribuía a que todo fuera más cercano y familiar. Ahora eso ha disminuido. Básicamente la familia inmediata se encarga de todo y luego unos cuantos amigos o parientes se ocupan de la organización. Antes había muchas coronas, entre 10 y 12 en cada funeral. Eso ha disminuido un poco, prácticamente ya no existe.
0: El corazón de la isla es el antiguo monasterio con su iglesia. Da a la isla vecina de Murano, la isla de los sopladores de vidrio. Aquí es donde empezó todo en el siglo XIII. La orden de los camaldulenses fundó aquí un monasterio en el siglo XIII y lo convirtió en un importante centro religioso e intelectual. El monje y cartógrafo Fra Mauro creó aquí en el siglo XV uno de los primeros y más importantes mapas del mundo. Hoy el monasterio está vacío. Los últimos monjes, que eran franciscanos, se fueron en el 2008. Hoy, hay otros que se esfuerzan por mantener las viejas tradiciones. La alemana Jutta Palmen es miembro de Laguna Nel Bicchiere, que se traduce como La Laguna en el Vaso, una asociación que se ocupa de viñedos abandonados por toda Venecia.
7: Mi esposo y yo decidimos irnos de Inglaterra porque Inglaterra decidió salir de la Unión Europea. Y nos mudamos aquí. Para mí estaba claro que quería integrarme en la vida veneciana. Así que quise aprender a remar al estilo veneciano de inmediato. Y a través de un club

0: de remo, conocí a una señora que me presentó a Laguna Nel Bicchiere. Desde entonces, soy socia aquí y participo activamente. Es una asociación con gente de muchas nacionalidades de todo el mundo. Quien ama Venecia y vive aquí, simplemente disfruta de estar aquí. O simplemente la experiencia de ver que se puede cultivar vino en la laguna y tenerlo. Es algo especial.
1: Justo al lado del ala residencial antigua de los monjes está el jardín antiguo con las vides. Solo los miembros de la asociación pueden entrar aquí.
2: La laguna Nel Bicchiere surgió en 2008. Cuando nos enteramos de que los monjes que hasta ese momento habían cuidado nuestro jardín y vivían en ese monasterio, se iban a marchar de allí, porque en ese monasterio, con 100 celdas, ya solo quedaban 3 monjes. Y porque sencillamente ya no era viable económicamente para la orden. Nos enteramos de esto y para que nos confiaran el cuidado de este terreno, tuvimos que fundar una asociación que luego fue reconocida por el municipio.
0: La idea de la asociación es conservar el patrimonio de Venecia y volver a vivirlo, porque hay ciertas cosas que simplemente se han abandonado. Claro, el problema es el éxodo de Venecia, porque ya nadie puede permitirse vivir aquí, y por eso a los propios venecianos también les resulta muy, muy difícil quedarse aquí y encontrar un trabajo normal, ya que todo gira en torno al turismo. Y en ese sentido, hay que amar a Venecia, porque es un trabajo duro. O sea, no puedes simplemente venir aquí, arrancar unas malas hierbas y luego tomarte un vino.
2: En realidad, la experiencia con Laguna Nel Bicchiere empezó hace muchos años, porque todo comenzó como una actividad escolar en una escuela secundaria de Venecia, donde los chicos y las chicas cosechaban uvas de diferentes viñedos, incluso de aquí, y elaboraban vino. Era un vino horrible. Para Navidad ya se había vuelto vinagre. Pero nuestro objetivo no era hacer vino, sino enseñarles a los niños que detrás de la producción del vino, como con cualquier otro alimento, hay todo un proceso de trabajo complejo y que los alimentos no se hacen en el supermercado.
1: El año pasado, la asociación recibió la visita de unos estudiantes alemanes. En el marco de la Bienal de Arquitectura, ayudaron construyendo objetos de uso urgente con el material reciclado de un antiguo pabellón de la Bienal.
0: Aquí tienes, por ejemplo, un caso en el que los alemanes vinieron y nos hicieron estas estanterías tan bonitas. Las rejillas de ventilación nos permiten lavarlas con agua. Y claro, soportan el peso de las botellas. Así que son geniales, geniales. Estamos muy, muy contentos. No parece nada especial, pero para nosotros es muy, muy útil. Esta es otra estantería que se construyó para guardar botellas de vino que no necesariamente deben beber nuestros socios. Este espacio ya estaba aquí, pero construyeron las estanterías y este sistema. Se puede desmontar, pero las botellas quedan a la vista. No se pueden sacar. Simplemente ciertas botellas estarán disponibles para nuestro sommelier cuando tenga que presentar ciertas cosas para alguna cata de vinos.

0: La asociación no quiere ser una atracción turística. Solo tienen acceso quienes son socios y colaboran. La verdadera historia del cementerio comenzó en los años posteriores al fin de la República de Venecia y con la victoria de Napoleón.
1: Bueno, el cementerio se creó tras un edicto de Napoleón de 1804, en el que prohibía los entierros en las iglesias y los claustros de la ciudad, porque el problema era el riesgo de contagio por los muertos. Así que promulgó un edicto para que se enterraran en un lugar especial, alejado de la ciudad. La administración de Venecia encontró una isla que estaba aquí en la laguna, la isla de San Cristóforo de la Pace. En 1813 empezaron a enterrar allí, pero unos años más tarde se dieron cuenta de que la isla era demasiado pequeña. Había muchos muertos, así que estaba casi llena, y pensaron en unirla con otra isla.
2: Vicino all'isola di San Cristoforo c'era l'isola di San Michele.
1: Así, en 1823, el municipio de Venecia compró la isla de San Michele al Estado. Se empezó a rellenar el canal que separaba las dos islas para crear una sola. Luego hubo que fortificar todo con un muro, y en la práctica se creó una gran isla a partir de San Michele y San Cristóforo, que entró en funcionamiento como cementerio en 1839. Así nació el cementerio de San Michele.
2: San Michele e San Cristoforo, ed è nato lì il cimitero di San Michele.
0: Aunque el monasterio esté hoy abandonado, la iglesia sigue siendo un lugar importante. Sobre el portal de entrada vigila San Miguel, quien con su balanza de almas sopesa las obras de los difuntos y derrota al dragón del mal.

0: San Romualdo, fundador de la Orden de los Camaldulenses. El sacristán Tommaso Vituri ama su iglesia.
1: Para mí personalmente es una misión, una tarea, una vocación. Cuidar este lugar cargado de historia que surgió alrededor del año 1200, en la época de San Romualdo. Pero también cuidar el cementerio de los venecianos, que es muy querido por los ciudadanos de Venecia, y prestar aquí el servicio espiritual, porque acompañamos a los difuntos en su último camino hacia la vida eterna. Y también acompañamos a los familiares, a los seres queridos de estos difuntos, en el momento más difícil de su vida, el de la separación de la persona más querida que tienen en esta tierra.
0: Entre los grandes tesoros de la iglesia se encuentra la Capilla Emiliani. Construida en la primera mitad del siglo XVI, reúne en un espacio muy reducido todo lo que hace tan especial a un edificio renacentista. Hoy en día se celebran aquí funerales con regularidad, aunque menos que antes. El recuerdo de la pandemia sigue muy presente.
1: Para mí, la época de la pandemia fue lo que más me conmovió. La época del coronavirus, cuando no se podían celebrar los funerales habituales por riesgo de contagio y solo se permitía venir de dos en dos, y solo nos quedaba la bendición de los difuntos. Vimos el dolor y la soledad con la que estos difuntos eran llevados a su última morada. El dolor era enorme, sin mencionar los problemas de la pandemia y la situación general que vivíamos como sociedad, también para cada uno a nivel personal, porque no se podía despedirse de los seres queridos.

0: Espero, y es mi sueño, que esta isla vuelva a cobrar vida como centro cultural o, digamos, espiritual, porque se podrían hacer muchas cosas para atraer a los peregrinos aquí, y habría muchas posibilidades. Pero claro, no podemos decidir eso nosotros, porque necesitamos dinero para ello, y no lo tenemos. Pero si pensamos en el patrimonio cultural que había, la biblioteca, el antiguo monasterio, todo eso podría revivirse y renacer.
1: Vanna Purisol, una maestra jubilada, es desde hace tiempo una de las integrantes más comprometidas de Laguna Nel Bicchieri.
2: San Michele es un lugar mágico porque este jardín se ha cuidado aquí durante tantos años. Los frailes meditaban en estos jardines. Es un lugar que los venecianos no conocen porque no podían entrar. Yo tampoco lo conocía antes de unirme a Laguna Nel Bicchieri. En mi opinión, este lugar debería conservarse, pero también debería valorizarse, porque aquí hay un convento. Solo el convento abandonado tiene 100 celdas para los monjes que están vacías.

0: Colin McCann, que aquí está luchando con el hinojo, también es miembro desde hace mucho tiempo. Como se casó con un veneciano, esta australiana lleva 50 años viviendo en la ciudad.
1: Si ves hinojo o aneto, como le llamamos aquí, es porque hace tiempo alguien tenía un huerto y plantaba hinojo. Pero desde entonces abandonaron ese huerto y ahora el hinojo crece por todo el prado. Lo invade todo. Así que estoy librando una batalla contra él. Y luego también lo llevamos a casa. Lo usamos en la cocina y todo eso, pero simplemente hay demasiado. Si no lo controlo un poco, ya no habrá uvas, y eso es mucho más importante.
2: Uva es más importante.

0: A veces algunas estudiantes también ayudan con el trabajo duro. El futuro de la asociación está asegurado. Pero no solo existe este viñedo.
1: A Venecia ci sono tantissime vigne.
2: Hay muchos viñedos en Venecia. Y nosotros cuidamos tres de ellos. Uno en la isla de San Michele, donde estamos, donde está nuestra bodega y también el cementerio de la ciudad. Otro en Santa Elena, en el extremo este de la ciudad, que también es un viñedo de un monasterio. Y un tercero en la isla Viniole. Pero también hay un viñedo, o mejor dicho, dos o tres viñedos, en la isla de Giudecca, que antes también cultivábamos. Pero ahora, después del coronavirus, ya no vamos ahí porque están en medio de un asilo de ancianos. Y luego hay otros dispersos por la laguna, en las islas de Sant'Erasmo, en Viniole, etc. Hay varios viñedos.
1: A Sant'Erasmo, alle Viniole, eccetera, ci sono vari vigneti.
0: El objetivo de los miembros de la asociación no solo es el vino. Aquí hay algo más en juego.
3: Es un trabajo serio, porque no se trata solo de cuidar las vides y luego hacer vino, ya que eso sería quedarse muy corto. Nuestra labor principal consiste en colaborar con las escuelas en proyectos concretos, por ejemplo, a lo largo de los 5 años de la primaria. En el primer año trabajamos con flores, plantamos caléndulas y luego hacemos aceite de caléndula, pero no es solo una reunión, sino muchas reuniones con las escuelas, que también continúan el año siguiente. Organizamos las llamadas fiestas aromáticas y entonces los niños vienen aquí, plantan y siempre es algo activo, una actividad al aire libre para los niños. Nosotros les damos el impulso a los niños. Luego

0: Luego los maestros profundizan en eso en clase. Les brindamos momentos de alegría a los niños, por ejemplo. Les mostramos las vides en las diferentes estaciones del año. Luego les mostramos la bodega y ellos prensan las uvas con los pies y beben el jugo de uva, o vienen para la cosecha de aceitunas. Esas son las tradiciones, el vino y las aceitunas, que siempre han existido aquí en Venecia.
1: También es habitual comer y tomar algo juntos después del trabajo. Cada uno aporta algo.
2: Trabajamos y luego tomamos el vino. Así que después de cada jornada, montamos las mesas bajo las vides y compartimos la comida. Todos probamos lo que cada uno llevó y luego tomamos nuestro vino. Esa es nuestra recompensa por todo el trabajo que le dedicamos a ese vino durante un año o año y medio.
1: A los miembros de Laguna Nelvikiere también les preocupa qué podría pasar con el convento vacío.
0: Así que, en mi opinión y también en la de los demás, toda esta parte debería conservarse en buen estado. Podría convertirse en una biblioteca, aunque no la gestionemos nosotros, pero sí una biblioteca donde estén todos los libros que tratan sobre las islas de Venecia, ya que en la Marciana, que fue la gran biblioteca de los Dogos, ya no saben dónde poner todos los libros. Así que este lugar también podría ser importante desde el punto de vista cultural, además de ser un oasis de tranquilidad y meditación.
3: Era sigillato. Il tappo di alluminio.

0: Muchas de las tumbas antiguas son también testimonio del arte de los antiguos canteros, cuando aún se creía que una tumba era para la eternidad. Empresas como Muffato Marmi siguen manteniendo viva esta tradición hoy en día. En un pequeño taller justo detrás de las Fundamente Nove, casi con vista a San Michele, Julio Smergheto y su socio Enrico Di Ragazzo trabajan en lápidas, un trabajo pesado.
1: Soprattutto qua a Venezia è pesante perché quando arrivano lastre.
2: Aquí en Venecia es especialmente difícil, porque cuando llegan las losas y los bloques, todo se hace a mano. Solo en la barca hay una grúa para bajar las losas a tierra, pero para llevarlas luego al almacén, del almacén al taller, colocarlas en las máquinas para cortarlas, pulirlas y trabajarlas, todo eso lo hacemos a mano. Terminamos todo esto y luego, para llevarlo al cementerio, trabajamos en todas las islas de la laguna, lo cargamos a mano en el bote y lo descargamos de nuevo en el cementerio.
0: Una característica especial de las lápidas de este lugar es el uso de plomo para las inscripciones.
2: Al principio hacíamos casi todo con plomo. Primero el grabado y luego lo rellenábamos con plomo en frío. Los tiempos han cambiado. Ahora hay muchos grabados que luego se barnizan o se doran y todo eso. Pero nosotros seguimos manteniendo este método típico y duradero con el plomo.
1: Típica duratura
2: porque el mármol se desgasta, pero el plomo no, como se ve en el cementerio. Y como lo demuestran todas esas viejas lápidas de pared, el plomo sobresale, digamos, más en la superficie que el mármol, porque este se desgasta con el agua y el aire. Desgasta el mármol, pero no el plomo. Por eso este método es más duradero.
1: Il piombo, diciamo, è questo è quella lavorazione più duratura.
2: La parte che sobresale del grabado se pule con un hueso de sepia, che se seca prácticamente come una piedra pomes, pero con una textura muy fina che no daña el mármol.
1: Praticamente come fosse una pomice, però a grana molto fine che non va a rovinare il marmo. E sono prese qua.
2: Son de la laguna. Yo también salgo a pescar porque vivo en una isla y, por suerte, la naturaleza nos ofrece estas oportunidades.
1: Fortunatamente la natura ci dà queste possibilità.
2: En nuestro trabajo, lamentablemente, han cambiado muchas cosas, muchísimas, porque para empezar, la población de Venecia ha disminuido.
1: El calo degli abitanti.
2: En cuanto al trabajo en el cementerio, también ha disminuido, tanto por la menor población como por los otros métodos de entierro que se usan hoy en día, sobre todo la cremación. Además de la cremación, ahora también existe la opción de esparcir las cenizas. Algunas personas incluso las guardan en casa. Así que algo ha cambiado. Pero por suerte para nosotros, la ciudad es frágil y los palacios y las casas necesitan mantenimiento constante.
1: Una città fragile, come sapete bene, c'è sempre bisogno di continua manutenzione, case, palazzi.
0: Así ha cambiado el trabajo con el paso del tiempo, de cantero a restaurador.
2: La mayoría de las casas se conservan. Se trata de mantener o cambiar las partes de mármol que se restauran o se modifican solo lo necesario, porque por razones estéticas no se puede cambiar mucho.
1: Esteticamente no se puede cambiar.
2: Y las partes que están deterioradas por el paso del tiempo simplemente se reparan o restauran, a menos que estén completamente destruidas.
1: El restauro, la sistemazione.
0: En San Michele hay una parte moderna junto a la antigua. Se llega a ella por un pasillo bordeado de hiedra milenaria. La parte nueva se hizo necesaria porque en el cementerio antiguo ya no quedaba espacio. El arquitecto inglés Chipperfield ganó el concurso.
3: A finales de los 90 y principios de los 2000, se construyó una nueva sección como parte del proyecto Chipperfield, dedicada exclusivamente a nichos funerarios, y donde antes había tres secciones, ahora solo hay dos. Después de eso, como administradores del cementerio de la comunidad, desde 1997-98, hemos llevado a cabo campañas masivas de exhumación y reubicación de restos para liberar espacio, porque se habían vencido los plazos, etc. En los últimos años hemos seguido con estas campañas masivas de exhumación y reubicación, y ahora estamos en una fase en la que, como ya hay tantos espacios, tanto para enterramientos como en los nichos funerarios, ya no es necesario construir nada nuevo.
0: Casi parece como si los leones que custodian una de las entradas a la antigua parte ortodoxa del cementerio contemplaran con cierto asombro la arquitectura moderna.

0: Al entrar, podemos ver que aquí también se ha encontrado una forma moderna de hacer honor a la tradición del lugar y también a la humanidad. Cada vez más venecianos eligen este tipo de entierro.
1: En los últimos 10 años, la forma de enterrar a los difuntos ha cambiado mucho, porque ha habido un aumento considerable de las cremaciones, que ahora rondan el 60-62%. Es decir, la mentalidad ha cambiado un poco, y en cuanto alguien fallece, los familiares prefieren la cremación. Por eso, con las cremaciones, el número de lugares disponibles va disminuyendo. Ya no hay necesidad de nuevos lugares para entierros ni de nichos funerarios. Las cremaciones han aumentado y siguen aumentando año tras año.
2: El culto de la cremación.
0: Una visita a San Michele no puede faltar en ningún itinerario turístico de calidad. No siempre es fácil aceptar el hecho de que San Michele es, en realidad, un cementerio. Todo un reto para quienes trabajan aquí.
1: Yo no los llamaría turistas, sino visitantes. Y, por desgracia, tenemos muchos visitantes que no saben ni entienden que San Michele es un lugar de recogimiento al que acuden como visitantes. Pero también están los dolientes, que vienen a rezar por sus seres queridos y necesitan paz y tranquilidad. Ese es el enorme esfuerzo que hacemos como administradores de los servicios religiosos y los cementerios, especialmente del cementerio de San Michele. Y tratamos de educar a los visitantes, incluso en cuanto a cómo se visten, cómo hablan, cómo gritan, etc. Tenemos que seguir haciéndolo, aunque haya letreros por todo el cementerio que prohíben ciertas cosas. Nuestros empleados también se ven obligados a intervenir, por ejemplo, en los funerales, para lidiar con esos visitantes maleducados que no comprenden que este es un lugar histórico de culto, un lugar en el que hay que mostrar el mayor respeto no solo a los difuntos, sino también a quienes quieren visitar a sus seres queridos. Y eso es un esfuerzo enorme que todos tenemos que hacer, educar a los visitantes.

0: los reptiles adaptarse al cambio climático? En la Amazonía, la bióloga Fernanda Werneck busca respuestas. ¿Qué les espera si las temperaturas siguen aumentando?
1: Então, eu costumo chamar, às vezes, que é uma pesquisa meio bola de cristal, né? 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
7: La noche es cálida y sofocante cuando el equipo se adentra en la selva. Con los ojos bien abiertos buscan a esas criaturas maestras del camuflaje. Los biólogos hallan una tierna cría de caimán que no tarda en llamar a su feroz madre. Cuanto más se adentran en el Amazonas, más se revela la biodiversidad única en el mundo que alberga.
8: Al principio es inquietante estar en la selva de noche, pero te acostumbras. Y ver a estos animales es algo maravilloso.
7: La Reserva Natural de Tefé, en el corazón del Amazonas, es el mayor bosque tropical del planeta. Para la bióloga Fernanda Werneck, es un laboratorio en medio de una naturaleza impredecible. El equipo quiere averiguar si los reptiles se están adaptando al cambio climático o si están condenados a desaparecer. Para ello han desplegado trampas por todo el bosque.
8: Intentamos comprender qué ocurrirá en el futuro con las especies y las emisiones de CO2 si las temperaturas siguen aumentando. A veces digo que es una especie de investigación con bola de cristal, en la que esperamos que los temores no se hagan realidad.
7: Los reptiles y anfibios son esenciales para el equilibrio ecológico. Son cazadores y también presas, aunque no fáciles de atrapar. De pronto llueve a cántaros, pero el trabajo continúa y siempre se descubren cosas nuevas. ¿Qué es eso?
8: Una especie de tarántula.
7: Es enorme. Unas 230 especies de anfibios y 270 de reptiles viven en la cuenca amazónica, probablemente incluso más. Sin estos pequeños devoradores de mosquitos, se propagarían con rapidez los virus y las enfermedades. El transporte de muestras animales por parte de los científicos está estrictamente regulado. A diferencia de los humanos, la temperatura corporal de los animales de sangre fría depende de la temperatura de su entorno. Eso los hace muy vulnerables al cambio climático.
8: ¿No es hermosa y elegante? No es una rana arborícola típica. De lo contrario, ya estaría muy lejos.
7: Los científicos someten a los animales de sangre fría a diferentes temperaturas para observar cómo su organismo responde al calor y al frío y ver si su comportamiento se altera. Estas serpientes intentan escaparse. Son venenosas, por lo que manipularlas es muy peligroso. No se puede negar que la ciencia aquí es pura emoción. Listo.
9: Estaba sudando. Es normal ponerte un poco nervioso. Pero también es genial. Desde que tenía

0: tenía 17 a 18 años, me tatuó serpientes. Estos animales reflejan mi trayectoria, mi proyecto de vida. Todo indica que con el aumento de las temperaturas, los animales se mueven cada vez menos. La preocupación es que dejen de alimentarse, no se reproduzcan y poco a poco, si no logran adaptarse, desaparezcan. En 3 años esperan tener los resultados de la investigación. Mientras tanto, el equipo está creando una biblioteca única de biodiversidad, accesible para todos los científicos del mundo, afirma Fernanda.
1: La mayoría de los artículos y estudios científicos se han hecho con animales y plantas del norte global, de regiones templadas. Pero aquí se espera un mayor impacto climático. La extinción de estas especies, muchas que aún ni conocemos, sería una pérdida enorme para toda la humanidad.
0: El conocimiento y la investigación no deben quedarse tras puertas cerradas, opina Fernanda. Al contrario, ella quiere compartir descubrimientos, inquietudes y alegrías con quienes habitan a lo largo del Amazonas. Son 32 familias las que viven en la aldea de Vila Siao. Aquí también se nota el aumento del calor y las sequías como consecuencia del cambio climático. La visita de los científicos es una emocionante novedad. Los reptiles y anfibios despiertan el asombro tanto en jóvenes como en adultos.
1: Poder ver y valorar a los animales, reconocer su importancia, creo que es realmente enriquecedor para nosotros. Estamos muy agradecidos.
0: Después de la clase, los niños pronuncian un solemne juramento. Prometo proteger el Amazonas y su biodiversidad y ser un guardián del clima, afirman. ¿Escucharán los poderosos del mundo estas voces? Fernanda confía en que su trabajo pueda cambiar el futuro.
1: Soy optimista, porque creo que aún tenemos tiempo para actuar, para comprometernos.
2: Estas pequeñas criaturas no necesitan protección. Las garrapatas existen desde hace tanto tiempo que probablemente convivieron con los dinosaurios. Son organismos ancestrales de hace cientos de millones de años y no se han transformado desde entonces. Eso es lo que me fascina de las garrapatas. En su desarrollo pueden pasar más de un año sin alimentarse, soportar temperaturas de hasta menos 20 o menos 25 grados Celsius. También soportan el calor extremo. La garrapata común de bosque es ciega y aún así logra encontrar un huésped para sobrevivir. Todo el diseño de estos organismos es simplemente algo increíble.
3: Ute Bakenstedt es parasitóloga y lleva 30 años investigando garrapatas en la Universidad de Hohenheim en Stuttgart. A la gente, estas criaturas les causa repulsión. Ella no se cansa de estudiarlas. Podría haberse jubilado hace tiempo, pero sigue trabajando.
2: Pensar en cerrar la puerta, irme a casa y dedicarme tan solo a mi perro no es una opción para mí.
3: Como catedrática emérita, podrá seguir investigando para averiguar, por ejemplo, cómo se trasladan las garrapatas de una región a otra.
2: Podrían ser las aves las que las transportan, o los lobos, o los perros mapaches. Analizar estas cosas y debatirlas es lo mío. O el papel que cumplen las mascotas. Exacto, el papel de las mascotas. ¿Cómo llegó hasta aquí esta garrapata marrón del perro?
3: Una investigación que comparte con Katrin Fajet-Lehmann, quien completó su tesis doctoral sobre el tema hace poco.
2: Descubrí que estas garrapatas llegaron a Alemania traídas por turistas o en perros importados. Nuestro clima cambió tanto desde la década de 1970 que las garrapatas ahora sobreviven al aire libre hasta unos 11 meses.
3: Los perros pueden contraer malaria a través de las garrapatas. Muy pocos están protegidos con un collar antigarrapatas. La situación no es mejor entre personas. En zonas de alto riesgo de Alemania, solo una de cada cinco personas está vacunada. Pocas reciben un refuerzo, como esta paciente. Irina Langefeld, médica clínica de Stuttgart, promueve la vacunación, ya que no existe tratamiento en humanos para curar la encefalitis transmitida por garrapatas.

0: seres humanos. Eso es lo que fascina a Ute Mackenstedt. Por eso se dedicó a su estudio. Además, al inicio era la única catedrática en un entorno masculino.
1: Yo era una excepción, cierto. Cuando eres la única mujer y estás sola, rodeada de profesores y asistentes de investigación, hombres, realmente eso de alguna manera te afecta.
0: Algo que la impulsó a promover cambios. Desde hace 20 años, Ute Mackenstedt lucha por que más mujeres obtengan una cátedra, así como por conciliar la vida familiar y la profesión. Volviendo a las garrapatas, mediante pruebas PCR investigan la presencia de bacterias Borrelia en los parásitos, que pueden atacar el sistema nervioso humano si no se tratan rápido con antibióticos. También están rastreando la propagación de la encefalitis por garrapatas en Alemania en los últimos 20 años.
1: Se observa con claridad que cada vez más zonas del sur de Alemania son clasificadas como áreas de alto riesgo con casos de encefalitis por garrapata. Además, en el mapa de 2025 vemos que cada vez hay más regiones afectadas en todo el país. Ya no quedan zonas 100% libres de garrapatas en Alemania y que estén exentas de la enfermedad que transmiten.
0: ¿Cómo seguirán propagándose estos parásitos? ¿Aparecerán nuevas especies? ¿Qué otras enfermedades transmiten? ¿Qué papel desempeña el cambio climático? Son las cuestiones que la ocupan.
1: La universidad, la parasitología y la igualdad de género. Esa es mi vida. Es a lo que quiero dedicarme.
0: Ute Mackenstedt seguirá investigando 3 años más. Una perspectiva prometedora y gratificante.
1: ¿Todo esto acabará en chatarra? No necesariamente. A estos estudiantes de la Universidad de Stuttgart se les propuso un desafío: elegir un área inexplorada para investigar con el fin de implementar los resultados en la industria. Y aceptaron.
0: En Alemania se fabrican miles de automóviles todos los días y nos preguntamos cuán sostenible era todo este proceso. Luego de investigar un poco, nos dimos cuenta de que solo una parte de los automóviles se recicla.
1: Los catalizadores, por ejemplo, contienen un metal precioso, platino, pero recuperarlo es difícil porque requiere mucha energía y procesos químicos. Era hora de desarrollar una forma más sostenible de hacerlo. Las bacterias pueden producir ácido oxálico, aunque no lo hacen de forma natural. Ese ácido se usa para extraer el platino del polvo de catalizadores usados. El plan era lograr que las bacterias hicieran el reciclaje. Un objetivo ambicioso para los jóvenes investigadores. No teníamos idea de lo que pasaría, pero los profesores nos dijeron, inténtenlo y vean qué sucede. Si no funciona, no pasa nada. La bacteria que querían utilizar para el proceso de reciclaje no producía ácido, así que primero tuvieron que lograr que lo hiciera mediante una modificación genética. No funcionó por 5 meses. Pensé que ya no se podría hacer nada, que la bacteria simplemente no era la adecuada. Prueba y error, una y otra vez. Seguían sin obtener resultados. Pasaron noches y fines de semana en el laboratorio. Se motivaban mutuamente para seguir adelante y fue precisamente esa perseverancia la que finalmente marcó la diferencia. Un día lograron un avance decisivo. Mezclaron el catalizador triturado en forma de polvo con el ácido producido por las bacterias. Horas después, el material negro triturado se había transformado en platino blanco. Luego participaron en iGEM, la competencia más grande del mundo para jóvenes científicos, y ganaron. Estar allí con todo el equipo en París, con una medalla de oro, fue increíble.
0: Nosotros, los estudiantes juntos, fue algo especial. No se vive algo así muy seguido. Fue genial. Cool.

0: Y lo que también es muy bueno, que el resultado, sostenible, llamó la atención de las automotrices. Como por arte de magia, cuando los deseos de los investigadores se convierten en realidad, de vidrio.
1: Al calentarlo a unos 2000 grados Celsius, el vidrio puede soplarse casi como si fuera chicle. Daniela Einhardt fabrica equipos de vidrio para científicos. Aquí une dos tubos en un ángulo específico. Como el vidrio se contrae con el calor, sopla seguido.
0: Los bordes irregulares que se forman cuando las piezas se unen deben ser emparejados. A eso se le llama soplar paralizar. Eso es lo que estamos haciendo.
1: Daniela Einhardt y su colega trabajan en el Instituto Tecnológico de Karlsruhe. Transforman piezas individuales de vidrio en equipos completos de laboratorio. Daniela hizo prácticas en un taller de soplado de vidrio y supo que era eso lo que quería hacer luego.
0: Es un material fascinante, muy versátil. Esmerilamos vidrio, cortamos vidrio con sierra, perforamos vidrio. Es un proceso húmedo y en caliente. Es muy divertido. Además, vemos los resultados de nuestra labor enseguida.
1: Los componentes del vidrio se compran y mezclan en el taller según las necesidades específicas de los laboratorios. A veces entran pedidos de zoólogos o meteorólogos, pero los principales clientes son los laboratorios químicos. Los sopladores de vidrio deben saber de química.
0: No tenemos una visión completa de absolutamente todo, pero sí necesitamos tener ciertos conocimientos porque debemos poder asesorar a los investigadores para decirles qué es posible o para qué aplicaciones es adecuado el vidrio y para cuáles no.
1: Los investigadores suelen tener necesidades particulares en sus experimentos. Especialmente en la investigación básica, los científicos dependen de equipos hechos a medida que no pueden comprarse directamente en el mercado. Piezas como estas vienen de diferentes tamaños y tenemos que adaptar determinados componentes. Hay que hacer mediciones precisas. La comunicación es más sencilla cuando puede hacerse en el lugar. Por eso es una gran ventaja tener un taller de vidrio soplado en el instituto. Como los equipos personalizados cuestan varios miles de euros, Daniela Einhardt y su colega suelen también repararlos. Es un trabajo altamente especializado que no puede ser realizado por máquinas.
0: Cuando sea grande, ¿qué me gustaría ser? En la era de la IA. La IA está cambiando drásticamente el mundo laboral. ¿Qué implica eso para jóvenes como Luca, Damian, Jul, Irina? ¿Cómo afectará su futuro? Quiero trabajar con gente, ser trabajadora social o educadora.
2: Quiero ser chef,
0: gastrónoma o asistente de docencia.
1: Algún oficio especializado. El futuro es mucho más que trabajo. Se trata de hacia dónde voy y qué estaré haciendo en 20 años. No es fácil imaginar cómo será la vida. Si pienso en cuando tenía 15 años y en cómo imaginaba la vida 20 años después, es difícil hacerlo.
0: Michael Maschke dirige un centro juvenil en Kassel, Alemania. Hoy, los adolescentes exploran diferentes posibilidades de salida laboral con una nueva herramienta en línea del Instituto Alemán de Investigación sobre el Empleo que muestra qué labores podrían ya ser hechas por la IA. Tomemos como ejemplo un chef.
2: ¿Qué hará un robot?
0: Cocinar. Descubrir que lo que uno desea hacer está en riesgo por la IA preocupa a los jóvenes. Hablamos con Katharina Greenberger del Instituto de Investigación sobre el Empleo. No se trata de ver lo que la IA podría quitarnos, sino de descubrir nuevas oportunidades y los empleos que crea. Los investigadores identifican qué profesiones están cambiando y en qué medida. ¿Desaparecerán algunos empleos a causa de la IA? No observamos que desaparecerán profesiones completas. Eso es raro, aunque sucede. Por ejemplo, tareas con cálculos que hoy en día hace cualquier computadora están siendo eliminadas de las descripciones de puestos. La IA realiza

0: muy rápidamente tareas de clasificación, registro y formato. Este tipo de labores desaparecerán. En algunos rubros, la IA está transformando los puestos de trabajo y los oficios especializados. La IA puede desempeñar una función de apoyo con drones para la construcción de techos o el mantenimiento predictivo, donde los sistemas de calefacción solicitan automáticamente las piezas que necesitan. Ya existen casas impresas en 3D. La IA también ofrece varias posibilidades en la atención médica, por ejemplo. En la sanidad, la IA puede aliviar gran parte de la carga de trabajo. Los médicos pueden concentrarse en sus pacientes mientras la computadora ayuda con tareas de diagnóstico. La IA ayuda con la documentación, dejándole a los enfermeros más tiempo para ocuparse de los pacientes. Volvamos al centro juvenil. ¿Qué porcentaje de tareas de un chef ya realiza la IA? 60%. Olvídate de ser chef. Jules quiere trabajar atendiendo en un restaurante, pero la IA ya realiza el 29% de las tareas. ¿Y qué hay del sueño de Dina de ser trabajadora social? 9%, está bien. ¿Y los planes de Demian?
1: Prueba con albañil, 0%.
0: Perfecto. La demanda de conocimientos especializados está disminuyendo en muchos sectores. ¿Pero qué hace falta?
1: Yo diría que la capacidad de llevarse bien con distintos tipos de personas. También confiar en tus propias capacidades, saber que puedes lograr cosas.
0: Resolver problemas y ser creativo. Katharina Greenberger afirma que la IA no debería desanimar a las personas. Aconsejamos a los jóvenes y a sus padres que elijan una profesión que se ajuste a sus fortalezas e intereses. Trabajar en equipo y aprovechar las fortalezas de uno es clave para perderle el miedo al cambio. Al contrario, uno puede ayudar a darle forma al futuro. Y ahora, un breve concurso sobre temas científicos. ¿Qué alivia la comezón de las picaduras de mosquitos? El calor, que adormece la picadura y ayuda a descomponer las toxinas de la saliva del mosquito. ¿Por qué las bebidas frías se empapan de sudor? Condensación. Las gotitas son vapor de agua en el aire que se convierte en agua líquida al entrar en contacto con la superficie fría de la bebida. ¿Cómo saben los árboles cuándo dejar caer sus hojas? Cuando los días se acortan, los árboles pierden sus hojas. ¿Y cuántas acertaron? ¿Sienten curiosidad sobre un tema científico? Compártanlo con nosotros en un video breve, un mensaje de texto o de voz. Si respondemos la pregunta en el programa, les enviaremos un pequeño presente. Así que, pregúntenos.
1: ¿Existieron los unicornios y los dragones? Estos seres aparecen en leyendas de diferentes culturas del mundo. Dondequiera que los seres humanos contaban historias, tarde o temprano hacían su aparición criaturas fantásticas. Una de ellas existe desde hace 4.000 años. De Europa hasta China, pasando por la India y las Américas. Seres dragontinos aparecen con frecuencia. Y aunque ningún gigante que escupiera fuego recorrió jamás la Tierra, sí existieron grandes reptiles. Los expertos creen que los restos fosilizados de dinosaurios pudieron haber sido confundidos en la antigüedad con dientes y huesos de dragón. Los troncos de algunos helechos gigantes fosilizados también tienen aspecto escamoso. Estas plantas extintas pudieron haber hecho creer que los dragones existieron. Hay restos de grandes especies extintas en diferentes partes del mundo. Esto hace plausible la explicación de por qué la leyenda de los dragones es común en tantas culturas, aunque es difícil demostrarlo. La leyenda del unicornio es más reciente, una que tiene sus raíces principalmente en Europa y Asia. El historiador griego Tesias fue el primero en mencionar un animal mítico parecido a un caballo con un cuerno en la cabeza, hace unos 2500 años. Su descripción probablemente se basaba en relatos de viajeros que vieron fugazmente otro animal. El rinoceronte indio. Más adelante, los colmillos de narvales macho que llegaban a las costas proporcionaron lo que parecía ser una prueba. Son como cuernos en espiral. Los eruditos de la antigüedad asumieron que provenían de los unicornios. Pero no existe evidencia científica ni arqueológica de que los unicornios o los dragones hayan existido alguna vez. Las historias de ambos probablemente surgieron de los intentos de la gente por comprender el mundo natural a su alrededor y de compartirlo con otros a través de relatos.
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0: Venezuela tras el terremoto. Natalia Orozco habla con María José Serpa, fundadora de Cadena de Favores.
1: Una de nuestras frases es que cada acto de amor es un milagro. Y definitivamente, si uno puede ayudar a alguien, uno lo tiene que hacer y con todo el amor y desde el agradecimiento.
2: Muchísimas gracias.
1: No, gracias a ustedes.
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0: ¿Qué tecnología se implantará? ¿Hidrógeno? ¿Electricidad? ¿Electrocombustibles? 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
1: Afghanistan cricket is like football in Brazil. It's everything for the lives of Afghan people. It's everything.
0: Visitamos a las estrellas afganas mientras preparan un torneo internacional. ¿Cuáles son sus sueños y esperanzas? ¿Para ellos y para su país? ¿Qué piensan los afganos de a pie? ¿Y qué depara las jugadoras exiliadas que tienen prohibido jugar en su país? ¿Pueden imaginar un futuro para las mujeres en Afganistán? Cricket en Afganistán.

0: Hace 12 años, María José Serpa creó Cadena de Favores, un grupo de voluntarios que creció y creció y que durante todo este tiempo llegaron con misiones humanitarias a regiones de la Venezuela más profunda.
1: A mi Cadena de Favores me ha enseñado que la religión y la política lo que hace es dividirnos. Aquí convergemos gente de diferentes credos, con diferentes ideologías y podemos hacer un trabajo bonito desde el respeto.
0: Un día después del doble sismo, que tuvo lugar el 24 de junio del 2026, María José llegó aquí, a La Guaira, con la intención de hacer una misión pequeña y puntual.
1: Cuando llegamos aquí y nos dimos cuenta de la necesidad, no hubo manera de que nos devolvieran.
0: Meses después, esa pequeña intención se convirtió en un hospital. En estas carpas, hoy prestan servicio ginecológico, psicológico, psiquiátrico. En estas carpas, incluso, operan.
1: Te voy a hacer un grupo quirúrgico.
2: Okay.
1: Y te voy a anexar. Vas a ser la coordinadora de anestesia.
3: No.
2: Ah, caray.
1: Aquí todos tienen muchos cargos. La única forma de que haya sentido pertenencia.
0: Aquí curan y sanan. Y meses después de la tragedia, con el dolor que aún los habita, aquí incluso bailan. María José, muchas gracias por esta media hora, porque sé que cada segundo tuyo significa un dolor menos, quizás una vida más.
1: Pues sí. Sí, estamos aquí desde el día después del terremoto. Y como te lo decía hace rato, la única diferencia entre el día 1 y hoy es que no hay ya personas vivas que rescatar debajo de los escombros.
0: Y eso explica que ustedes estén aquí. Voy a comenzar pidiéndote que por favor nos cuentes qué es Cadena de Favores.
1: Cadena de Favores inicia desde la nostalgia. Yo estudié toda mi vida con el mismo grupo de amigos y hice mi vida desde niña hasta la universidad con mi mismo grupo de amigos, pero por la migración en Venezuela, en el 2014, 2015, comienzan mis amigos a irse del país. Y en ese momento aquí hubo un problema muy fuerte. No se conseguían los alimentos ni los artículos de primera necesidad en ningún lado y había que hacer colas.
0: Total.
1: Entonces la gente comenzó a cambiar medicamentos por artículos de aseo personal, cosa que yo veía demasiado injusta porque un medicamento es algo vital. Y en ese grupo se pusieron reglas, ¿ok?
0: Trueque.
1: Es como un trueque, pero no se podía cambiar ni medicamentos, o sea, medicamentos por nada. Eso era sagrado, porque es que eso depende de la vida de alguien. Yo terminé en el hospital, yendo en la noche.
0: ¿Como voluntaria?
1: Sí, yo iba en la noche con cosas que me habían donado, me ponía fuera del hospital a ver si la gente requería algo. De ahí comencé a conocer médicos y comencé a conocer gente. De hecho, el segundo eslabón de nosotros, que es Ángelo, yo lo conozco en el hospital con su sobrino enfermo.
0: Ok.
1: Y Jorge, que es otro de nuestros voluntarios, lo conozco en el 2015 por una ampolla que no se conseguía en ningún lado. Yo la tenía y cuando se la voy a dar, él me pregunta que cuánto es. Yo le digo, no, eso no es nada. Tú tienes que continuar la cadena de favores. Él siempre bromea, dice que le salía más barato pagarme la ampolla que terminar aquí, pues, porque él es el dueño del laboratorio.
4: María José siempre ha estado acá. Vamos a seguir apoyándola y a su equipo también.
5: Y pueden venir siempre a buscar lo que ustedes quieren aquí. Si no, ahí se lo dan.
0: Pero si tienen una cosa que me contabas fuera de cámaras y que me tiene profundamente conmovida, y es que la mayoría
1: somos neurodivergentes.
0: Son neurodivergentes.
1: Sí.
0: Están en
1: sí.
0: El espectro del autismo o son unos hiperactivos como tú.
1: Mira, hay de todo. De hecho, en el grupo hay gente con TOC. Hay gente con TEA, hay gente con TDAH, con TDA.
0: Sucede ese terremoto, tú eres de Valencia y te vienes con Cadena de Favores.
1: Me vengo al otro día. Yo estaba ese día en

0: mi casa y le doy gracias a Dios que como era feriado yo pude estar con mis hijos.
1: Ay, sí.
0: Porque si no, si hubiese sido un día normal, yo hubiese salido del trabajo a las 5 o 6 de la tarde y después que reparto el personal, es que me voy a mi casa.
1: Espérate, tú además de cadena de favores tienes otro trabajo.
0: Claro. Nosotros tenemos una unidad médica en Guacara donde tenemos atención privada y dentro de la clínica o unidad médica tenemos un programa de ayuda que se llama Nutriendo Amor. Ahí ayudamos a niños, son 92 niños, siempre va aumentando la cifra. Niños con algún tipo de patología crónica. O sea, hay niños que tienen hidrocefalia, microcefalia, cardiopatía, problemas renales.
1: Entonces tienes todo un mundo también de ayuda.
0: Sí.
1: Allá en Valencia, sucede el terremoto, te vienes para acá. ¿Cuál era tu objetivo?
0: Era ver qué necesidades había, porque teníamos jornada pautada para el 19 de julio. Entonces, para esa jornada habíamos reunido medicinas, ropa y cosas que íbamos a llevar ese día.
1: A Falcón.
0: A Falcón. O sea, yo dije, bueno, nos llevamos las cosas que tenemos para Falcón a La Guaira, hacemos la ayuda y nos vamos. Cuando llegamos aquí y nos dimos cuenta de la necesidad, no hubo manera de que nos devolvieran. O sea, decíamos, ¿cómo nos vamos sabiendo que somos útiles?
1: Han pasado meses, María José, y así sea duro, sorprende llegar aquí al hospitalito, porque uno encuentra risas, calidez, entre ustedes bromas. Y tú dices, es que la vida sigue.
0: Es que la vida sigue y al final no solamente vinimos a curar heridas físicas, sino también del alma.
1: Ustedes llegaron con unas cajas de comida y ¿cómo se vuelve esto tan grande?
0: Llegamos sin toldos. La primera camilla que tuvimos fueron dos mesas con una colchoneta encima. La misma gente de la población, de la localidad, comenzó a traernos cosas. O sea, porque aquí se dañaron, por lo menos, farmacias, se dañaron clínicas. Entonces, de las cosas que veían en la calle, me trajeron las camillas. El toldo, los dos primeros toldos me lo puso uno de los eslabones más maravillosos que tenemos en la cadena, que de hecho es quien nos trae la comida todos los días al personal. Él nos garantiza 40 comidas diarias. Hay veces que requerimos más, pero ya con esas 40 es demasiada bendición. Y después, otra gente nos trajo otro, y al final terminamos teniendo como 7 toldos abajo. Y todo lo que ha llegado ha sido gente que ha visto nuestro trabajo o gente de la población que cuando llega alguien le decía, no, mira, vayan para allá, que ya están ayudando. Y es como que el mismo universo nos ató aquí. Porque después de que teníamos todo eso, ¿cómo nos íbamos?
1: Y María José, y en todo esto, la ayuda oficial, la ayuda del Estado...
0: A nosotros no hay.
1: No hay.
0: No hay. De hecho, yo pedí ayuda con el Instituto Nacional de Tránsito Terrestre para Transporte y no nos dieron respuesta. Nos dijeron que posiblemente sí, no nos dijeron que no, pero tampoco nos dieron la ayuda. Porque diariamente se paga un autobús desde Valencia hasta acá y el autobús tiene un costo, se pagan $200 diario en transporte.
1: Okay.
0: ¿Por qué diario? Porque la única forma de garantizar que vengan médicos es trayéndolos por 24 horas.
1: Porque son los de Valencia.
0: Sí, bien. Valencia, Maracay, Caracas, también baja algunas personas y Yaracuy.
1: Ok.
0: Pero la única forma de garantizar que ellos vengan es que les demos turnos de 24 horas. El médico venezolano vive de la consulta privada. Aquí los sueldos públicos no les alcanzan a ellos para pagar nada.
1: Hay que recordarle a nuestra audiencia internacional que en el momento que hacemos esta entrevista, Venezuela tiene una canasta familiar de $660 aproximadamente y el salario mínimo equivale a $1.
0: Entonces ellos tienen que vivir de los honorarios, viven de la consulta privada, viven de los procedimientos en lugares. Entonces yo no puedo traerme un médico para cada 5 días,
1: claro,
0: porque ¿de qué va a vivir el resto de los días?
1: Los médicos que vienen son voluntarios.
0: Sí, todos son voluntarios. Aquí todo el mundo es voluntario. Aquí a nadie se le paga un sueldo ni nada.
2: Definitivamente estar acá en el terreno, desde la zona cero, desde el día cero, me ha demostrado que somos capaces de una cantidad de cosas que nosotros ni siquiera podemos imaginar. Aprendí a hacer guardias 24 horas y aprendí a vivir en fraternidad. Porque más allá de comunidad, esto es una fraternidad. O sea, nosotros conocemos un médico diferente todos los días, un odontólogo diferente todos los días, una enfermera diferente todos los días, y todos son bienvenidos como si nos conociéramos de toda la vida.
3: Soy la doctora del ambulatorio de un pueblito llamado Volburata. Pedí mis vacaciones, tenía unas pendientes.

0: Dieron mis dos vacaciones y se las he dedicado por completo a La Guaira. Y de verdad que veo con mucha tristeza y preocupación cómo nos están dejando solos. Y siempre venimos es por 24 horas para dar lo mejor de nosotros, porque a veces no tenemos las condiciones para dormir, para el aseo personal, todo eso. Pero bueno, eso lo buscamos, lo solventamos.
1: Ahorita nosotros hemos tenido un tema que es con los pacientes que usan antibióticos a libre demanda. Ellos piensan que el antibiótico sirve para curar una gripe, que sirve para todo tipo de diarrea. Entonces, esa es una preocupación para nosotros como personal de salud, porque va a llegar un momento en el cual no vamos a poder tratar muchas infecciones por cuestión del mal uso de estos fármacos por parte de los pacientes.
2: Aquí voy a trabajar como anestesiólogo, o sea, voy a dar la anestesia a la gente para que los cirujanos y todas las partes quirúrgicas puedan operar, para explicártelo de una manera más coloquial. Y también tengo la particularidad de trabajar todo lo que es el ámbito del dolor, o sea, aplico terapia neural, aplico ozono, dolores agudos, dolores crónicos, toda esa área lo manejo.
3: Tengo vocación para atender, para ayudar, y eso me trajo aquí. Compartí mis conocimientos con las personas que en verdad lo necesitan, y de verdad que en esta situación que han pasado necesitan un abrazo, una mano amiga que los ayude, así sea por curarlo, para escucharlo, para que lloren. Y eso me motivó mucho más de quedarme aquí. No me he ido, tengo un mes y dos semanas ya aquí. Ya tengo prácticamente los dos meses aquí. Y no me voy hasta que La Guaira siga dependiendo de nosotros.
4: Esto realmente era una posada que sufrió daño inclusive con el terremoto. Okay. Ellos nos abrigaron, nos dieron albergue. De hecho, ellos están haciendo una campaña GoFundMe para poder recuperar su posada, porque el terremoto, el hotel que teníamos al lado, se llevó las paredes, los perímetros, y eso tienen que arreglarlo ellos, aparte que se dañó toda la parte de agua.
5: Ellos venían buscando un lugar donde establecerse. Y bueno, nos preguntó que si podíamos nosotros prestar el apoyo, y era la única manera que teníamos de ayudar en algo ante el desastre, porque nosotros también quedamos desprotegidos. Y gracias a Dios, nuestra propiedad permaneció de pie, y dijimos, bueno, si permaneció de pie es porque tiene un propósito. Y decidimos que sí, que íbamos a prestar los espacios para que llegaran los médicos de cadena de favores a ayudar a la población que había sufrido el embate de esos dos terremotos.
6: ¿Y cómo está funcionando el hospitalito?
4: Mira, tenemos medicina general normalmente. Las especialidades vienen, depende de la disponibilidad de los médicos. Tenemos un área de ginecología, de hecho, un muchacho que es argentino que vive en México nos consiguió el ecógrafo y lo trajeron desde México. La parte de odontología fueron los mismos odontólogos que consiguieron todo. O sea, aquí llegó un día, a mí me escribe una muchacha un día y me dice, mira, te podemos prestar una unidad odontológica. Y yo le digo, mira, prestado no recibo nada porque es mucha responsabilidad. Se me llega a dañar y ¿cómo la pago? Si me toca parir $200 todos los días para el autobús. Ella habló con la amiga y la amiga me dice, te la dono. Ella misma vino a trabajar para acá, se dio cuenta cómo era el trabajo, ya han conseguido todo, han conseguido el aire, consiguieron la unidad, consiguieron las herramientas, o sea, ellas mismas se han movido y eso es de ellas.
6: Entonces tenemos ginecología,
4: odontología, el triaje normal, compramos gracias a Dios un equipo de electrocardiograma, estoy ahorita viendo si en nombre de Dios podemos activar un laboratorio, porque necesitamos un laboratorio de 24 horas.
6: Un laboratorio para evaluar muestras
4: sanguíneas, por lo menos hacer lo básico, hematología, orina, heces.
6: ¿Y no pueden trabajar de la mano con algún laboratorio?
4: Preferiríamos que vinieran para acá los bioanalistas porque pudiésemos tener aquí 24 horas de atención.
6: ¿Ustedes están funcionando? ¿Esta puerta está abierta a las 24 horas?
4: Trabajamos 24 horas, esto nunca termina de trabajar, trabajamos por turnos. Los fines de semana vienen más especialidades. Por ejemplo, este fin de semana viene traumatología, viene psiquiatría.
6: María José, ¿montaste un hospital en cuestión de meses?
4: Sí, sí, psicología. Lo montamos entre todos.
7: Dime. Esto lo acabo de servir, toma. Yo vine a odontología y bueno, le pregunté a ella misma pues qué hacía yo, qué podía hacer. Y me dijo que una vez que me quedara aquí encargado del café.
6: Ok. ¿Qué le ha enseñado de su propio país el estar aquí?
7: La resiliencia, la empatía, el apoyo, entre todos nosotros.
5: Yo soy licenciado en Administración de Empresas, con experiencia en cadena de suministros y en almacén, inventario, todo esto. Lo que quería era ayudar y ayudar, y no dormía, y dormía 2-3 horas al día, hasta que el grupo de coordinadores me colocaron como líder de inventario del almacén y estoy acá encargado del área del almacén.
6: ¿Has pensado qué va a pasar cuando te vayas?
4: No quiero pensar en eso. Porque es que hemos postergado mucho la ida. Por lo menos esta zona está muy tocada, no desde ahorita, sino desde antes. Aquí no hay ayuda. O sea, aquí no hay un... Cerca de donde estamos en Playa Grande, no hay un ambulatorio ni un hospital cerca. Prestamos atención a toda la gente de Playa Grande, a la gente de Puerto Escondido y a la gente de Playa Verde. Entonces, las emergencias llegan acá.
6: ¿Qué tipo de emergencias te llegan aquí?
4: Mira, me han llegado de todo. De hecho, se nos murió una paciente los primeros días y eso fue lo que hizo que comenzáramos a buscar más cosas para tener. Por lo menos, al principio no teníamos bombona de oxígeno, ya teníamos oxígeno. Al principio no teníamos electrocardiograma, tenemos electrocardiograma. O sea, una cosa nos ha llevado a la otra.
8: Luego que cesaron las acciones de rescate, estuvimos hasta hace poco en recuperación de cadáveres. Y actualmente seguimos como voluntarios en lo que es el área de salud, en lo que es almacén, en la emergencia, apoyando a los muchachos del equipo médico, apoyando en lo que hace falta en la posada para trabajar de una manera más cómoda.
9: La Guaira nos sigue necesitando, la verdad que sí. Decidimos quedarnos un grupo de rescatistas, y incluyéndome, porque el tema de la logística acá cambia, es muy cambiante. En estos días, hace pocos días, 2-3 días, hubo una fuerte lluvia y nos quitó todas las carpas. Y cada quien tiene como una labor. Yo me desempeñé en la creación, me hice ingeniero de carpas.
10: Llegamos siendo una persona a La Guaira y creo que me iré siendo otra muy distinta por todo lo que se vivió, por todo lo que viví, por todas las personas que conocí, por todas las personas que pudimos ayudar y que creo que Dios nos permitió ayudar en todo esto.
6: ¿Qué está pasando con la salud mental? Evidentemente tú te estás protegiendo, todo eso va a surgir después, pero... Ustedes aquí bromean, reciben a la gente con una sonrisa, pero por dentro, ¿qué está pasando meses después de la tragedia?
4: O sea, esto a mí me preocupa mucho. De hecho, el fin de semana vienen psiquiatras y psicólogos. ¿Por qué? Porque todavía hay personas que están buscando a sus familiares debajo de los escombros o siguen buscando cosas, papeles, anillos. Mira, la sortija de mis padres cuando se casaron. Mira, en estos días recuperamos unos platos normales. La persona se puso a llorar porque los platos tenían un valor sentimental para él. ¿Sabes? O sea,
6: es que han perdido todos los referentes.
4: Es correcto. Entonces, esa gente todavía está ahí, tiene un motivo de vida. Pero cuando ese motivo de vida pase, ¿qué va a pasar? Entonces, por eso es que es tan importante la ayuda psicológica.
6: ¿Cómo se le hace contención a un país en el que un porcentaje tan grande lo ha perdido todo?
4: Bueno, tiene que venir mucha ayuda psicológica.
6: ¿Venir de dónde?
4: Debería de venir de los entes públicos, pero es que no hay suficientes psicólogos y psiquiatras formados que estén en los entes públicos. De hecho, hay mucha carencia de personal de salud mental en los hospitales.
11: Empecé a ver que estaban buscando psicólogos y logramos venir, dar el apoyo que queríamos dar, la contención necesaria, los primeros auxilios psicológicos, que son lo más importante. No solo a las personas que están acá, sino también al personal médico que aquí está apoyando y también lo requiere con mucha urgencia, igual a los topos.
12: De hecho, nosotros venimos acá no con ese ímpetu de dar terapia ni nada, sino acompañar.
13: Ahorita en la actualidad estamos, por ejemplo, estamos necesitando mucho de la especialidad en psiquiatría porque tenemos muchos pacientes que no duermen, ¿sí? Que no descansan, que el miedo está ahí, aún latente, agudo. Es lo que más presenciamos acá, personas que quizás han perdido sus, vamos a decirlo, su rutina o su cotidianidad en base al estar en riesgo y estar en crisis día a día.
14: He venido a buscar medicina que me han mandado. Y bueno, he encontrado aquí muchas manos amigas. A todos nos ha afectado de manera distinta. Pero el venir aquí a hablar con los doctores me ha ayudado mucho emocionalmente. Porque más bien me dieron como ese empujoncito que uno necesita, ese aliento, ese consuelo. Eso de verdad uno lo llena, pues, el saber que no estamos solitos.
12: Muchísimas gracias, fíjate, entonces también nos ayudaste con todo esto.
14: No, gracias a ti, gracias a ustedes de verdad por toda la motivación, por todo el cariño.
6: Podríamos decir que con el tiempo, con los meses que ya han pasado, la ayuda debe ser diferente, pero es igual de importante, María José.
4: Ahora mucho más. Estamos parados en el mismo 25 de junio. La única diferencia es que bajo los escombros no hay vivos. O sea, igual no hay agua, igual no se ha recuperado nada, igual no hay fuentes de empleo que se hayan recuperado. Pero yo creo que si la gente que no ha ayudado hasta ahora se animan a ayudar, sería muchísima bendición.
6: Y tendría el mismo valor que si lo hubieran hecho el día 1 o 2.
4: Y hasta más. Porque los primeros días venía mucha gente, ahora no viene casi nadie. Ahora, en una noche tú podías ver si que, o sea, venía que si alguien con arepa, otros con pan, otros con panquecas, unos con... Ahora a veces no llega comida, a veces gente que viene de las carpas y nos preguntan si tenemos comidas para darles. Hay gente que tenía una casa, que estaba acostumbrada a trabajar, que estaba acostumbrada a ganarse su vida, que estaba acostumbrada a elegir qué comer, estaba acostumbrada a ir a comprar su ropa y elegir qué comprarse, que ahora lamentablemente debe recibir la ropa que le puedan dar, debe comerse lo que le puedan dar para comer, inclusive pasa hambre. Gente que ya no tiene su casa, su comodidad para dormir porque tiene que dormir en la carpa, que es lo que le quedó, la opción que le quedó. Que hay gente que está acostumbrada a trabajar que ya no puede trabajar porque no tiene dónde. O sea, un sinfín de cosas que están pasando que no todo el mundo las ve. Pero cuando tú te das cuenta que la problemática no es nada más un terremoto, sino todo lo que conlleva el terremoto, tú dices, miércoles, ¿ahora qué hago? ¿O cómo se recupera esto? Cuéntame.
15: El tariscopio de la pala 3, hay que cambiarle el bombillo. Bueno, ella me dijo que no tenía
4: médicos. No tienen médicos. Entonces, ya hablaron conmigo porque no tenía médicos. Yo le digo, mi amor, yo tengo todo. Yo no tengo quirófano, pero tengo todos los médicos que tú no tienes. Si tenemos un equipo de trabajo, podemos hacer algo súper chévere. Vamos a montarnos en eso entonces. Voy a hacer un grupo quirúrgico. Okay. Y te voy a anexar. Vas a ser la coordinadora de anestesia. Mira, Alfredo, la paciente que viene por dolor, que tiene cáncer, búsquenmela por el censo, por el TAO, porque ella puede darle terapia del dolor. Porfa. Alfredo es, aparte del ingeniero en carpas, también es el coordinador de logística de la emergencia. Aquí todos tienen muchos cargos.
6: María José, en medio de este dolor que encontramos meses después en Venezuela, verte a ti es imposible no sonreír. En medio de esta entrevista, la paraste para hablar con una anestesióloga y que acabaron de montar una unidad de anestesia.
4: No, lo que pasa es que nos ofrecieron un quirófano que tiene, ellos tienen el quirófano, pero no tienen el personal. Nosotros tenemos el personal, pero no tenemos el quirófano. Entonces, estamos buscando poder operar aquí en La Guaira.
6: ¿Hacer cirugía?
4: Sí, cirugía. Por ejemplo, de emergencia y electivas.
6: Nuestra audiencia va a ver que todo esto sucede en medio de esta entrevista y veo que cada minuto tuyo es importante para que esto se siga moviendo. Simplemente, ¿qué le dirías a personas de otros países en este momento, meses después del doblete?
4: Que no dejen de ayudar, que si alguno tiene algún proyecto bonito que nos pueda ayudar, porque a veces hacen falta, son ideas. Y si alguien tiene buenas ideas que aportar, bienvenidas sean. Venezuela es un país maravilloso. Yo soy hija de extranjero, mi papá es chileno, y creo que yo nunca me iría de aquí. O sea, creo que no me fui en el 2014, que fue rudo. No me fui después del COVID, que fue más rudo todavía, porque el COVID nos dejó tocados económicamente horrible, y no me voy después del terremoto. Venezuela para mí lo es todo, el gentilicio venezolano lo es todo. Mi país es maravilloso, tiene mucho que mostrarles. Hay que recuperar muchas cosas, sí, sobre todo la parte cultural. Aquí cuando la gente llega a incorporarse con nosotros, les aclaramos

0: Somos una familia disfuncional, pero familia al fin. Yo no conozco ninguna familia que sea perfecta, pero que los valores nos deben unir. Y desde el amor, pues, se solventan muchas cosas.
1: María José, no sabes cuánto me alegra, cuánto nos alegra a nosotros como equipo estar aquí. Porque sin duda, María José, mientras existan en Venezuela mujeres como tú, se van a levantar una y mil veces de las cenizas. Muchísimas gracias por hacer atípicamente una cosa tan hermosa y tan necesaria.
0: De nada, gracias a ustedes. Una de nuestras frases es que cada acto de amor es un milagro. Y definitivamente, si uno puede ayudar a alguien, uno lo tiene que hacer y con todo el amor y desde el agradecimiento.
1: Gracias.
0: No, gracias a ustedes.

0: tecnología se implantará? ¿Hidrógeno? ¿Electricidad? ¿Electrocombustibles? El sector de la aviación busca alternativas al queroseno. Los ingenieros trabajan en el avión del futuro. ¿Qué solución resultará asequible y apta para el servicio aéreo?
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1: Es hora de actuar. Nuestro planeta está en peligro. La contaminación invade el aire, los océanos y la Tierra. Se necesita un cambio y con urgencia. Pero ¿por dónde empezar? Hay muchas promesas climáticas. Desde hace años se anuncian grandes planes. Pero ¿cuándo se harán realidad? Hoy en Hecho en Alemania, ¿puede la tecnología ayudar a evitar una catástrofe climática? El pasto marino muestra su talento como aislante ecológico. Y en Bali, una joven surfista apostó por empezar de cero.

0: el deseo de viajar no ha disminuido. Los vuelos conectan a personas, países y culturas y forman parte de nuestro modo de vida. Pero el sector se enfrenta a grandes desafíos: el aumento de las temperaturas y las crecientes crisis globales que encarecen el petróleo. ¿Existen alternativas? ¿Aviones eléctricos, propulsión por hidrógeno, biocombustibles? ¿Qué ideas son viables? Todas estas innovaciones exigen una investigación previa. Este año, en la Feria Aeronáutica de Berlín, ILA, el Instituto Fraunhofer presenta sus avances en motores híbridos.
1: Este es uno de nuestros desarrollos más recientes, un motor eléctrico con un gran rendimiento. Es tan compacto y ligero que por primera vez puede integrarse en una turbina de gas. En este sistema combinamos una turbina de gas convencional y un motor eléctrico para impulsar la hélice. Estamos convencidos de que lograremos desarrollar la propulsión por hidrógeno para vuelos regionales.
0: Airbus tiene grandes planes para la aviación propulsada por hidrógeno. Apuesta por las baterías de combustible, una tecnología destinada al desarrollo del primer avión comercial libre de emisiones. Pero no sucederá antes de 2040. De momento, estos proyectos siguen en fase de prueba.
1: Hay que almacenar el hidrógeno a alta presión y a muy baja temperatura, de forma que no se licúe en condiciones ambientales. Esto supone optimizar todo el avión.
0: Airbus trabaja en hacer sus aviones más eficientes. Su último modelo, el A350-1000, incorpora motores de nueva generación que permiten ahorrar hasta un tercio del combustible. Una ventaja importante en los vuelos de larga distancia. En el futuro, las turbinas podrán funcionar con biocombustibles producidos, por ejemplo, a partir de aceites de cocina usados o de biomasa. Para fabricantes como Rolls-Royce, la transición no debería ser tan complicada, ya que sus turbinas apenas necesitan cambios. Y es que la estructura química de los biocombustibles es similar a la del queroseno.
1: Se trata de un combustible líquido con el que puede llenarse el depósito y el avión sigue volando.
0: Si bien las mezclas con hasta un 50% de biocombustible ya están autorizadas, estos carburantes sostenibles son escasos y hasta 10 veces más caros. La transición en la industria de la aviación necesita tiempo. Aún está en fase de investigación. El hidrógeno, los electrocombustibles y los sistemas híbridos requieren nuevas infraestructuras y grandes cantidades de energía renovable. La tecnología, además de funcionar, debe ser rentable. La iniciativa europea Clean Aviation financia el desarrollo de nuevas tecnologías con el objetivo de ayudar a las empresas del sector a sacar al mercado sus ideas con mayor rapidez y menos riesgo económico, de forma que Europa siga siendo líder en innovación. Europa quiere mantener su liderazgo en la aviación. Para ello apuesta por reforzar todo el ecosistema industrial y la cadena de suministro con el objetivo de aportar soluciones propias para el mercado europeo y global. Desde el inicio del conflicto con Irán, los precios del petróleo continúan elevados y volátiles. Una razón más para que la industria aeronáutica

0: eléctrica reduzca su dependencia de los combustibles fósiles. Los llamados electrocombustibles o combustibles sintéticos son una tecnología clave para facilitar la transición hacia sistemas de propulsión alternativa.
1: Hace 20 años nadie habría imaginado que los vehículos eléctricos se convertirían en algo habitual. Hoy son una realidad. Puede parecer una utopía, pero si logramos ofrecer una aviación sostenible, estoy convencido de que acabará imponiéndose.
0: ¿Llegarán algún día los aviones eléctricos? Una startup de Múnich trabaja en un avión ligero eléctrico de 9 plazas con una autonomía prevista de hasta 600 kilómetros. El principal desafío sigue siendo la batería. A diferencia de los autos eléctricos, en los aviones es difícil integrarla, lo que obliga a pensar en nuevas soluciones técnicas.
1: A medida que progrese la tecnología de las baterías, en la próxima década se podrán construir aviones eléctricos más grandes. Pero hasta un límite. La electrificación es una solución para los vuelos regionales y de corta distancia, donde existe una gran demanda. Para vuelos más largos y transatlánticos, se necesitarán otras soluciones.
0: Ante las crisis globales, la industria aeronáutica debe encontrar la transición hacia una aviación más sostenible. Volar será quizás más ecológico, pero también probablemente más caro.
1: El turismo también es una amenaza para el medio ambiente. Muchos destinos se enfrentan a problemas de masificación, residuos y aumento de las emisiones. Croacia es uno de ellos. El año pasado, más de 15 millones de personas visitaron sus costas. Todo un reto para un país con el mayor mercado del mundo de alquiler de embarcaciones de recreo.
0: Croacia, destino turístico en auge con islas que dejan boquiabierto, recibió solo el año pasado más de 15 millones de visitantes. Además, el país cuenta con la mayor cantidad de embarcaciones de recreo del mundo, con unos 5.000 barcos distribuidos a lo largo de sus costas. Esta industria ha generado más de 4 millones de estancias solo el último año. Pero este auge tiene consecuencias. Un mar Adriático muy contaminado por las aguas residuales. El turismo es el principal causante, según el biólogo marino Martin van Kuchen.
1: Una gran parte de estas aguas residuales, así como otros desechos, los genera el turismo.
0: ¿Afecta mucho al mar?
1: Es un problema grave para el Adriático.
0: La ley croata obliga a los barcos a deshacerse de sus aguas residuales en tierra, pero los embarcaderos croatas apenas disponen de instalaciones para el vertido de estos desechos. Luciano B. quiere que esto cambie. Dice que hay que encontrar soluciones prácticas. Y eso es lo que busca con su EcoCube, un contenedor flotante que ofrece todos los servicios: agua limpia, depósito para el vertido de aguas residuales y recogida de basura. Se puede ubicar en cualquier sitio, siendo fácilmente accesible para las embarcaciones.
1: Este es un prototipo. Cuando lo presentamos en grandes ferias de productos en Europa, ganamos los primeros premios en todas.
0: Cerca del puerto de la población croata de Novigrad hay un prototipo del EcoCube. El amarre es fácil. El usuario se conecta a través de una app, enchufa el tubo de los residuos y listo. El resto está automatizado. La electricidad necesaria para todo el proceso la obtiene el EcoCube de sus paneles solares.
1: Creo que es muy buen proyecto porque los patrones de barco necesitamos un sitio donde abastecernos de agua, vaciar nuestros tanques y depositar la basura.
0: Gracias a la energía solar, el cubo es autosuficiente. Incluso produce agua potable utilizando un sistema

0: integrado, algo muy importante para los patrones, que hasta ahora tenían que ir al puerto al menos una o dos veces por semana para abastecerse.
1: Imagina que estemos cerca de una isla remota y que pudiéramos llevar agua allí. Eso sería mucho más efectivo y

0: Así que decidí construir algo con ello, hacer una pequeña contribución a la protección de la naturaleza, usar menos materiales nocivos para causar menos contaminación.
1: En vez de fibra de vidrio y poliéster, tejidos de lino biológicos reforzados con resinas naturales. El astillero de Beck ya ha construido varias embarcaciones y un gran catamarán, que presta un servicio diario de pasajeros. Y hay otro casi listo. Los materiales reciclables son el alma de su trabajo.
0: Ahora todo el mundo habla de ecología. Aquí en Croacia hemos tardado mucho, pero estamos empezando a ocuparnos un poco más de nuestro Adriático.
1: Según su inventor, el interés por el EcoCube va en aumento y la producción a mayor escala está prevista para 2027. Los expertos advierten de que Croacia debe actuar ya, pues el turismo está destruyendo su mayor activo, el hermoso Adriático.
0: A veces la respuesta está más cerca de lo que pensamos. Grandes cantidades de algas llegan a las playas de todo el mundo. Una vez secas, podrían convertirse en un aislante natural. Una empresa alemana ya está obteniendo resultados prometedores. Y además, recoger estas algas tiene otra ventaja. Ayuda a mantener limpias las playas.
1: Las praderas marinas alimentan y protegen a numerosas especies, pero al llegar a la playa se convierten en un residuo. En la isla báltica de Pöl, un joven empresario las transforma en un valioso material para la construcción de viviendas. Una vez limpio y seco, el pasto marino se vuelve valioso.
0: Es un material muy ligero y esponjoso, con muchas bolsas de aire. Es un excelente aislante térmico.
1: En la isla báltica de Pöl, los equipos de limpieza retiran cada mañana el pasto marino antes de la llegada de los turistas. Cada año, el mar arrastra hasta la costa unas 1.000 toneladas. Los responsables turísticos apoyan su reutilización.
0: A largo plazo, podríamos ahorrarnos el costo de eliminarlo, porque deshacernos de esta biomasa sigue siendo bastante caro.
1: En el vertedero municipal, Vincent Marnitz ha instalado su planta de producción de este material aislante ecológico. Primero, una máquina separa la arena del pasto marino. Después, el material se seca al sol en cajas diseñadas por él mismo, para reducir los costos.
0: El margen de beneficio en los materiales de construcción es muy reducido. Hay que controlar muy bien los costos del proceso de preparación.
1: Tras el procesado, solo queda un 5% de pasto marino puro. El resto es arena. Por ahora se utiliza únicamente en construcciones privadas, pero se están realizando pruebas para homologarlo como aislante en toda Europa. Marnitz ya recibe consultas de países mediterráneos y de Portugal, de personas interesadas en su método.
0: Por ejemplo, tenemos aquí un tipo de alga que nos enviaron desde las Azores. Allí supone un enorme problema de residuos. Es parecida al pasto marino. Cuando se seca, esta alga no se diferencia mucho de una hoja de pasto marino.
1: El aislante ecológico tiene una gran demanda, pero Marnitz aún no puede producir suficiente. Ya lo ha instalado en 25 viviendas. El propietario Willy Martin también eligió este material, porque no contiene sustancias nocivas y lo usa para aislar los suelos de sus dormitorios.
0: También nos preocupa la eliminación de residuos. Al rehabilitar una casa antigua, se desechan muchos materiales. Me imagino que si algún día hubiera que demoler la casa, el pasto marino sería más fácil de reciclar.
1: Como el pasto marino contiene mucha sal, no arde. Además, no genera moho y es resistente a la putrefacción. En este futuro dormitorio se aprovechará otra de sus propiedades.
0: Como el cliente planea colocar encima tablas de madera que permiten la transpiración, el material aporta una ventaja no habitual en los aislantes. Puede absorber humedad y volver a liberarla, como un revestimiento de arcilla. Eso mejora notablemente la calidad del aire en la estancia.
1: El pasto marino es solo algo más caro que otros materiales aislantes. Vincent Marnitz quiere seguir mejorando su método y espera poder procesar pronto el material de otras localidades del mar Báltico a donde cada

0: año llegan a la costa decenas de miles de toneladas.
1: El bacalao del mar de Barents es más que un pescado. Influye en la economía, la política y las relaciones internacionales. Pese a las tensiones entre Europa y Moscú, Noruega y Rusia colaboran en la gestión del bacalao. Para la Unión Europea, esta cooperación podría suponer un riesgo para la seguridad del continente. Cada día el pescador Rune Miring trabaja en una de las zonas marítimas con más vigilancia del mundo. Vemos aquí a muchos buques de guerra rusos. Nos observan, nos vigilan. Su puerto base, Vestfjord, se encuentra cerca de la frontera entre Noruega, miembro de la OTAN, y Rusia. En esta zona fronteriza vive la mayor población de bacalao del mundo, que reporta importantes ingresos a Noruega y a Rusia. Pero el fondo del mar está atravesado por cables submarinos que transmiten datos de internet y llamadas telefónicas. Desde la invasión de Rusia a Ucrania, se sospecha que los barcos pesqueros rusos también se utilizan para espiar. Aún así, pueden seguir navegando por aguas noruegas y haciendo escala en sus puertos, gracias a la cooperación en materia de bacalao. Rusia utiliza diversos medios para identificar nuestros puntos débiles, tanto en el mar como en tierra. La realidad es que las importaciones de pescado de Noruega procedentes de Rusia vienen aumentando desde 2023, lo que provocó la crítica de la Unión Europea. Tenemos dudas en materia de seguridad. No creemos que esta colaboración sea buena. Aunque Noruega haya sancionado a dos grandes empresas pesqueras rusas, pero otros buques siguen realizando sus entregas. Entonces, ¿por qué persiste Noruega con esta cooperación? El bacalao se considera el oro del Ártico. Lugares como Vestfjord viven de él. También la empresa de Frank Christiansen compra bacalao a barcos rusos. Esto tiene enormes repercusiones. Aquí vivimos del pescado. El 76% de las empresas dependen de él. Además, desde hace 50 años, Noruega y Rusia acordaron conjuntamente las cuotas de pesca de bacalao. El objetivo es evitar la sobrepesca de esta lucrativa población de peces. La industria pesquera noruega depende de Rusia. Al mismo tiempo existe el riesgo de espionaje, lo que supone un verdadero dilema para nuestro gobierno. Por ello, el gobierno noruego limitó la estancia en tierra de las tripulaciones rusas. También comprueba que solo se importen productos pesqueros y que no haya dispositivos de espionaje. Pese a todo, Noruega quiere seguir cooperando con Rusia. Empezar de nuevo nunca fue fácil, sobre todo cuando eso supone adentrarse en lo desconocido. Requiere mucho valor. Pero a veces ese salto te abre nuevas puertas. Un buen ejemplo es la mujer de nuestra siguiente historia, que abandonó su carrera por una tabla de surf y descubrió una vida totalmente diferente.
0: Siempre me enseñaron a ser fuerte, a no rendirme nunca y a confiar siempre en mí misma. Estoy muy orgullosa de ser de la etnia Batak. El pueblo Batak es guerrero. Mi padre murió cuando yo tenía 11 años y mi vida cambió radicalmente. Tuve que cargar con todo, con el dolor de la pérdida de mi padre y la responsabilidad de sobrevivir, de seguir adelante, de alimentar a mi familia. No tuve otra opción en ese momento. Me llamo Flora Kristin. Nací en el norte de Sumatra y soy surfista profesional. Mi madre me mandó a Yakarta. Allí empecé a trabajar en una empresa y por la noche iba a la universidad. Así cubría mis gastos, los de la universidad y los de mi hermano. Trabajaba muy duro, sin pausa, 30 días al mes, 7 a la semana. En 2014 sentí un gran vacío en mi vida. Cuando mi hermano terminó la secundaria, tuve el valor de decirle: ya es hora de que te valgas por ti mismo. Tienes que ocuparte de tu vida porque yo tengo que cuidar de la mía. Necesitaba empezar de cero. Necesitaba ser yo misma. Entonces hice mi valija y me lancé a lo desconocido. Los 2 años viajando cambiaron mi vida. Cambiaron mi manera de ver la vida. Lo cambiaron todo. Me volví una persona fuerte, pero a la vez sensible.

En 2016 decidí comenzar mi aventura en esta hermosa isla llamada Bali. Aquí descubrí el surf. Cuando comencé con mi aventura del surf en Bali, me convertí en la primera mujer indonesia en este deporte. Tuve que luchar por mi espacio dentro del surf. Tuve que demostrar mi valía porque soy una mujer indonesia. Y aunque me vea diferente, también merezco un lugar aquí. Seguí adelante hasta que me tomaron en consideración, hasta que vieron que había conseguido mi objetivo. Y eso gracias a trabajar muy duro. Y finalmente me gané el respeto de los demás surfistas. Cuando me subo a mi tabla de surf y sigo el ritmo de las olas, me siento viva. Me siento femenina y hermosa. Siento una gran felicidad cuando surfeo una ola, en especial cuando es una buena ola. Luego de un año surfeando, me invitaron a participar en una competencia internacional. Fui a Japón representando a Indonesia como la primera mujer surfista del país. Regresé a casa con una gran sonrisa, un pequeño trofeo y un modesto cheque. Vi a tantos talentos, tantas mujeres indonesias surfistas. Esa fue mi mayor alegría. Formo parte de un gran proyecto llamado Pearl junto a una amiga de Filipinas. Surfeamos con la ropa tradicional. Vestimos el traje entero. Es algo poco común y muy difícil de llevar sobre una tabla de surf. Quiero mostrar que se puede ser tradicional siempre y cuando la tradición no dicte tu futuro. Puedes crear tu propio camino. Si veo que otras personas están haciendo lo mismo que hago yo, tú también puedes lograrlo.

0: Así que inténtalo y mucha suerte.
1: Y esto fue todo por hoy en Hecho en Alemania. Hoy con cielos menos contaminados y aguas más limpias. Con más datos sobre las praderas marinas y la pesca. Y con una mujer que se enamoró del surf. Nos vemos la semana que viene. Auf Wiedersehen.

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0: Fidi, no pueden ponerle bien la correa. ¿Puedes acercarte? Deberíamos intentar evitar que nos sorprenda la tormenta para poder desembarcar en esa zona de Gaisedam. ¡Miren a estribor! ¡Miren a estribor! ¡Miren a estribor!
1: Hoy con la

0: marea bajando y el viento en contra, la situación es un poco más compleja de lo habitual.
1: El mal tiempo y la tormenta llegaron antes de lo esperado. Bueno, ahora habrá algo de movimiento. Este es el punto más peligroso de nuestro trabajo.
2: Puerto Emden, Alemania. Se esperan ráfagas de vientos huracanados en el Mar del Norte. Dominic Thieben y Gerhard Jansen deben ir al barco piloto. Su destino, el Silver Soul. Deben guiar el buque de carga fuera del puerto y hacia el Mar del Norte.
1: Ya no veo nada, tengo las gafas empañadas.
2: Aquí el viento ya llega a fuerza 8.
1: Las condiciones son pésimas, obviamente. Podrían ser peores, pero ya estamos cerca del límite. Haremos lo posible para que el barco pueda zarpar.
2: Cruzan al buque de carga. 4 metros de altura al costado del barco, sin equipos de seguridad.

0: Bienvenido a bordo, capitán. Por favor. Buenas tardes. Piloto a bordo. Buenas tardes, capitán.
1: Gerhard y Dominic más tarde tendrán que descender de nuevo por aquí en el Mar del Norte, en plena oscuridad y en plena tormenta. La carga que deben transportar de forma segura por mar son alrededor de 700 vehículos nuevos.
0: Marea alta a las 5 de la tarde, ¿no? Sí, a las 5, 50 centímetros debajo de lo normal. Un gusto conocerlo. Es un clima perfecto para zarpar, ¿no?
2: Hola, capitán. Piloto de mar. ¿Cómo está?
1: Dominic es práctico de puerto y está a cargo del río Ems, en el norte de Alemania, hasta la isla Borkum. Gerhard es responsable del puerto de Emden. Lleva más de 20 años como práctico, al igual que su padre y su abuelo.
0: ¿Cuál es el plan, capitán? ¿A dónde se dirige? ¿A Southampton?
2: Ahora voy a Southampton. Ya ordenamos dos remolcadores. Uno delante y otro detrás. Tenemos un calado máximo de 7 metros 55.
1: En 2 días, el Silver Soul debe llegar a Southampton. La salida ya se retrasó y aún no confirmaron los remolcadores.
0: Eso lleva tiempo, es como tejer. Primero hay que quitar las amarras y hacer espacio. Luego se pasa una corta, luego una más larga y con esa amarra más larga se coloca el alambre del tirador hasta que todo esté bien sujeto. Todo a mano y lleva tiempo.
1: 18 horas más tarde. Viento con fuerza 9. El práctico de puerto Jörg Stemann debe guiar un carguero hasta su muelle.
2: Embarcaré aquí, antes de Emden. Lo guiaré a través de la esclusa y lo llevaré a su muelle. El práctico navegará desde afuera, desde la aproximación de Westerems hasta aquí, y aquí tomaremos el mando.
1: En Alemania hay alrededor de 800 pilotos repartidos en 7 asociaciones.
2: Siempre tenemos condiciones climáticas extremas. Hoy, con la marea bajando y el viento en contra, es un poco más complejo de lo habitual. Las olas crecen rápidamente. Pero es parte del proceso. También tenemos días soleados que compensan.
1: Ahora hay alrededor de 15 pilotos de servicio en el río Ems.
2: Nos adentraremos en la corriente de la ola. Nuestro conductor Oli se dirigirá directamente hacia ella y la ola llegará por la popa. Así no será tan brusca como si viniera de frente. En esos casos, la lancha golpea con fuerza.
1: Jörg debe maniobrar ahora este carguero de 150 metros de eslora a través de una esclusa hasta el muelle. Un trabajo muy preciso, con un coloso y viento en contra. De vuelta en el Silver Soul con el práctico del puerto Gerhard Jansen. Los remolcadores aún no están asegurados. El cable sigue cayendo al agua.
0: Dile a Friedrich que se acerque un poco más. Parece que no saben manejar la correa. Friedrich, ¿te has dado cuenta de que tienen problemas con la correa? ¿Puedes

0: ¿Acercarte más? Es que voy de frente. Deberían lanzar bien. Sí, el viento. Con este tiempo todo es difícil. Sí, estará todo mojado. Estará ventoso y las cuerdas no irán hacia donde las lanzas. Así que será un poco más difícil para todos, sí. Pero es así.
1: Al fin zarpan con 20 minutos de retraso. Gerhard estima que la velocidad del viento es de 80 kilómetros por hora. Aún no sabe cómo reaccionará el barco ante tanto viento.
0: Queremos hacerlo de forma tal que no dañemos nada en el muelle ni perdamos distancia suficiente, ya que podría afectarnos la corriente o el viento lateral. Por lo tanto, la alineación es crucial ahora, antes de poder salir del puerto. Ok, capitán. Muy despacio hacia adelante. A estribor.
1: Gerhard pasó 5 años como capitán en el Caribe. Como piloto, no dirige el barco, sino que asesora. La compañía naviera paga por su experiencia.
0: Bien, salgamos.
2: Ok. De acuerdo. Media.
0: Velocidad media.
2: Media.
0: Media.
1: La dificultad, el barco aún no tomó velocidad. Va a la deriva en el agua como un barco de papel. Pronto lo alcanzará la corriente de Lems.
0: Ahora necesitamos llegar al río. Va en esta dirección e intentaremos evitar que nos arrastre para poder desembarcar en esta zona del Geisedam y girar libremente desde el embarcadero. 20 a estribor.
2: 20 a estribor.
0: Fuerte a estribor.
2: Fuerte a estribor.
0: Media hacia adelante.
2: Media.
0: Entramos. ¿Y qué hay? Creo que se ve bien. ¿El rumbo actual? Puedes verlo aquí arriba en el radar. ¿Qué es esto? 267, ¿no? Que sean 260. Los remolcadores pueden soltar. Capitán, podemos soltarlos.
2: Suelta las cuerdas de remolque.
0: Estamos en el río, no pasó nada. Ahora soltamos las sogas de los remolcadores y seguimos en ruta.
1: De nuevo en el puerto de Emden. El práctico Jörg Stemann debe llevar el carguero al muelle. Parece que algo no anda bien. El barco no debería estar en esta parte del muelle. El viento alcanzó fuerza 10. Estas son condiciones que pueden provocar el cierre de puertos en el Mar del Norte. Atracar y zarpar con seguridad ahora es realmente difícil, incluso en la zona protegida del puerto.
2: Navegamos hasta la meta, todo salió bien. No habría habido ningún problema. Nosotros sabíamos que el viento había aumentado a fuerza 10, pero tuvimos una pequeña avería, un problema técnico con la hélice de proa. Debimos amarrar la proa al muelle para evitar problemas mayores. Estos son los momentos por los que te pagan, además son emocionantes.
1: Jörg llevó el barco al muelle antes para evitar mayores daños. Solo se le salió un poco la pintura.
2: Con vientos fuertes y una falla, todo salió bien.
1: Wilhelmshaven. Cuando las olas del Mar del Norte son muy altas, deben intervenir. El piloto del helicóptero Christian Horzer y su equipo deben recoger a un piloto de un buque portacontenedores en el Mar del Norte.
0: El viento sopla del sur. Probablemente se dirige al oeste. Eso significa que vendrá de frente por estribor. Creo que me acercaré de frente por su estribor y luego de frente. Debemos ver dónde encontramos espacio. Enciendo el 1 y 2.
3: Enciende motor 1.
0: Antes de zarpar, chequeamos.
1: Con viento de hasta fuerza 11, Christian puede volar el helicóptero. El objetivo...
4: 53 grados 51,6 al norte y 7 grados 57,3 al este.
1: A unos 10 kilómetros al norte de la isla.

0: Isla alemana de Wangerus.
1: Y el curso 283. Visibilidad menor a una milla. A 80. Sí, ayer estuvo mejor, ¿no? Cayó un fuerte aguacero, pero en general... Exacto, mucho mejor. No esperábamos este clima. Es cierto.
0: El práctico ha guiado al barco desde Bremerhaven mar adentro. El oleaje ya está muy alto. La lancha del práctico ya no puede recuperarlo.
1: ¿Lleva traje de supervivencia y chaleco? Traigo todo. Estoy totalmente equipado y listo en este momento. Sí, de acuerdo. Calculo que llegaremos en 5 u 8 minutos. Por favor, ponga el radar en espera.
0: Esperan llegar en unos minutos. Luego viene la parte más difícil. Levantar al piloto con una cuerda hacia el helicóptero. De vuelta en el Silver Soul. El carguero ha zarpado del puerto de Emden. El práctico Dominic Teven ya ha tomado el mando. Su tarea, guiar el buque de transporte de vehículos de forma segura hasta el Mar del Norte. Debe adaptarse a cada barco.
2: Lo que resulta interesante con los transportadores de vehículos es que cuando hay vientos fuertes, cada barco reacciona de forma diferente. Suelen navegar con la proa contra el viento. Si yo no estuviera constantemente luchando contra él, o mejor dicho, si el timonel que venía detrás no lo hiciera, el barco viraría automáticamente a babor.
0: El canal de Ems suele ser muy estrecho. Dominic debe ser muy preciso navegando. Conoce las rutas de memoria. De niño se la pasaba en los barcos, y sus padres tenían uno.
2: 20 a estribor.
3: 20 a estribor.
2: Sí.
3: Ok,
2: estribor 10.
3: Estribor 10.
0: Si Dominic se desvía demasiado de la trayectoria ideal, el barco podría encallar.
3: Estribor 10.
2: 4, 10.
3: 4-10, señor.
2: Ok. Sí, tenemos varios cambios de rumbo en poco tiempo y eso requiere cierta concentración. No diría que es algo tenso, pero debes concentrarte. A la vía.
3: A la vía.
1: Ok, a las 12. ¿Puedes verlo?
0: De vuelta con los prácticos del Mar del Norte. Deben recoger al práctico del buque portacontenedores que está cargado. La tripulación debe encontrar un lugar desde donde pueda encordarse al práctico de forma segura.
1: Justo aquí deben ver dónde está el China Shipping. Puede que haya algo. En el extremo. En la parte trasera del extremo de estribor. Quizás puede funcionar ahí atrás. Veamos. Pero también nos golpeará mucho el viento. Bueno, quizás allí funcione.
0: En la popa, del lado de estribor, desde allí lo intentarán.
4: ¿Listo para abrir?
1: Sí, listo.
4: Bien, ya lo abro.
1: Está abierta. Sí, claro.
0: El operador del cabrestante en la puerta debe subir al piloto al helicóptero. Para evitar que caiga, está sujeto con un arnés especial. Las turbulencias repentinas pueden desestabilizar al helicóptero. Christian debe mantener el helicóptero lo más estable posible. Ahora no lleva el piloto automático.
3: Viene el piloto. El lado derecho está libre. El piloto está sujeto. Lo subiré.
0: El piloto cuelga de la cuerda.
3: El piloto está en el lugar. Lo estoy asegurando. Lado derecho está libre. El piloto está asegurado. Estamos listos para regresar. Ok, el piloto está en la cabina.
0: Ahora regresan. Los pilotos del Silver Soul continúan su ruta por el río Ems hacia mar abierto. La visibilidad es escasa. Y hay un problema para Dominic Teven.
2: Ahí viene uno. Supongo que es una barcaza, pero va por el canal equivocado. Y si sigue así, vendrá directo hacia nosotros. Aquí el Silver Soul.
0: Dominic intenta contactarse por radio. No hay forma. No puede esquivarlo con el Silver Soul aquí.
2: Ems, tráfico de Ems, Silver
0: Llama
2: Soul.
0: Llama al centro de control.
2: Aquí Silver Soul. ¿Podría hablar con Vere? Está en medio del canal.

0: Machen wir.
1: Claro. Vere, Vere, tráfico de EMS.
2: Sí, Vere.
1: Tráfico de EMS.
3: La embarcación deja paso.
2: Bueno, la distancia de frenado es larga con un sistema de propulsión convencional. Aquí tenemos una hélice de paso fijo en la popa antes de que el barco cambie de rumbo. Tarda bastante. Enderezarlo también es un desafío, así que el tiempo es un factor importante. No podemos darlo por sentado.
3: Faltan 10 kilómetros para llegar a mar abierto. Cerca de Borkum, ambos pilotos planean trasladarse a la lancha de prácticos.
2: El mal tiempo, el sistema de tormentas están llegando antes de lo previsto. Pensamos que tendríamos calma en la bahía alemana hasta las 19 horas hasta que amainara el viento. Pero los últimos informes indican que volveremos a estar en alta mar con olas de 4 a 5 metros en el Westerems y aumentarán durante la noche. Esperamos llegar a tiempo.
3: Si las olas crecen demasiado, el traslado a la lancha en plena mar sería demasiado peligroso. En tal caso, deberían quedarse en el carguero hasta llegar a Inglaterra. Unos 20 kilómetros más adelante, cerca de Borkum, el capitán Friedhelm Schutter recoge a los prácticos del Mar del Norte y los lleva a la estación. Tiene permiso de navegar con olas de hasta 4 metros y medio de altura.
2: Siempre puede ocurrir que, según la normativa, salgamos, pero las condiciones del viento y del mar empeoren. En ese caso, tenemos la última palabra y puedo decir abortar. Si vemos que nuestra seguridad está en riesgo, abortamos la maniobra y la pregunta es, ¿podemos hacerlo bajar de otra manera? ¿O el práctico debe permanecer a bordo? ¿O si el tiempo empeora, viene helicóptero?
3: Ahora debe recoger a un piloto del carguero Hosanga.
2: Le dije de antemano a qué velocidad quería que fuera. Para este tipo de barco son 10 nudos. Me pondré a su lado en paralelo. Ajustaré mi velocidad a la suya y luego intentaré acercarme a su borda lo más suavemente posible. Ahora se pondrá un poco agitado al aumentar la velocidad y adentrarnos en el mar.
3: Friedhelm apuntó el reflector hacia el agua. Así puede reaccionar más rápido ante las olas.
2: Ya se puede ver al costado. Tiene una escotilla, ese punto de luz allí. La escalera está colgada por ahí.
1: El auxiliar Hosanger. Friedhelm, voy hacia allá. Tenemos casi 330. Ya se lo dije al capitán. Hasta ahora.
2: Estás en camino. Él está girando. Cuando estés abajo, giraré con él. Me aseguraré de alinear aproximadamente este arco con la escalera y de poder ver a mi práctico allá arriba. Despacio a estribor, despacio a estribor. Dirección norte, por favor. El marinero avanza. Supongo que el práctico está allí. Sí, aquí viene.
3: Ahora no puede alejarse del casco.

0: Hosanger, lancha de prácticos Borkum. El práctico ya desembarcó sano y salvo. Zarpamos. Buen viaje, adiós.
1: Ok, piloto, fuera. Gracias. Hola a todos.
0: Hola, Tom.
2: De vuelta con los pilotos del Silver Soul.
3: Atentas todas las estaciones.
2: Llegaron al Mar del Norte.
3: El pronóstico para la Bahía Alemana. Viento sur aumentando a fuerza 8 con lluvias fuertes. Por la tarde girando al suroeste, fuerza 6 y 7. El domingo vientos espaciados de fuerza 8 y 9 con rachas de vientos huracanados. Más tarde girará al noroeste, oleaje de al menos 6 metros.
2: La tormenta se intensificó. La visibilidad es de apenas unos metros.
0: Los vuelos en helicóptero se suspendieron debido a las condiciones climáticas, por lo que no podremos realizar traslados antes de mañana por la mañana. Solo podemos realizar

0: Realizar traslados con nuestra lancha de apoyo SWAT. Se trata de una embarcación de doble casco. Puede mantenerse estable incluso con oleaje de hasta 5 metros, lo que nos permite trabajar seguros. Sin embargo, si las olas van por encima de eso, las operaciones quedarán suspendidas.
1: Tendrían que permanecer en el carguero hasta Southampton. 2 noches para llegar al puerto. Aún no hay nada decidido. Gerhard quiere tomar la decisión final en la escalera del práctico.
0: Básicamente estás haciendo lo mismo que cuando hay 2 embarcaciones en movimiento, también afectadas por las olas y el viento. Luego debes bajar por una escalera de madera que cuelga del costado del barco y hacerlo de forma segura, sin accidentes, todo a oscuras. Si la situación se vuelve demasiado peligrosa, permaneces a bordo y navegas hasta el siguiente puerto donde sea más seguro para desembarcar. El buque piloto Borkum, Silver Soul.
1: Dominic llama a Friedhelm desde la lancha de prácticos.
0: Sí, hola, salimos del canal después del 1 y el 2. ¿Qué rumbo necesitas?
2: Empecemos a 310, 10 nudos, y cuando todos estén en la escotilla, entraré yo. Luego giraré lentamente a estribor.
0: Sí, de acuerdo. 310, 10 nudos y luego virar a estribor. Te aviso enseguida. Ahora la situación meteorológica indica que probablemente se superpongan 2 sistemas de oleaje, olas de viento y marejada, y puede que provengan de direcciones distintas. Por lo tanto, puede que solo haya un rango muy limitado de trayectos posibles para bajar la lancha del práctico sin provocar movimientos excesivos ni en la lancha ni en el buque. La experiencia más loca fue como piloto, ascendiendo a un submarino con un clima como este. El submarino es redondo, es decir, que no llegas a un casco plano, sino que te pasan la cuerda desde atrás de la torre de mando y luego debes saltar desde una lancha pequeña y sin resbalar y caerte al agua y llegar a salvo. Luego te arrastran 3 hombres con una red como un pez y así sales gateando. Adiós, caballeros, buen viaje. Y si siento que la situación se pondrá muy fea, lo cancelamos. Volvemos a subir y nos sentamos en el comedor, que es más cálido, y esperamos a llegar a Southampton, donde bajaremos.
1: El capitán Friedhelm navega protegido por el Silver Soul. Estima que la altura de las olas es de unos 4 metros.
0: El mar está agitado, ¿no? Cuanto más alto, más difícil será para nosotros. Friedhelm, ¿nos escuchas desde la escalera?
2: Sí, te oigo.
0: ¿Y la altura?
2: La altura está bien, así puedo acoplar la pasarela.
0: Bien.
1: Intentarán la maniobra. El chaleco salvavidas está cosido a la chaqueta del piloto, al igual que una baliza. Si Gerhard cae al agua, enviará una señal de inmediato. La temperatura del agua es de 4 grados.
0: La coordinación entre la lancha auxiliar y el barco durante la maniobra debe ser perfecta. Y así, en el momento preciso, podrá descender. Es como cambiar de vehículo en plena autopista desde la cabina de un camión o desde al lado mientras circulan. Esa es la parte más peligrosa de este trabajo.
1: Gerhard está seguro. Dominic lo sigue. Siete horas más tarde, un piloto cae al agua en ese mismo lugar. Por suerte es rescatado y trasladado al hospital con hipotermia.
3: Bueno. Moin.

0: Hola.
1: Llegamos sanos y salvos. Todo salió bien. El capitán colaboró muy bien. La tripulación del barco piloto demostró ser muy eficiente al poner todo en práctica.
2: Misión cumplida. Friedhelm ahora lleva a todos a la estación de prácticos de Borkum. Gerhard y Dominik subieron y bajaron la escalera de prácticos cientos de veces. Su respeto está intacto.
0: El piloto falleció tras caer al río Humber. El 8 de enero, lamentablemente, hubo un trágico accidente en el que uno de nuestros compañeros ingleses cayó de la escalera del práctico y no sobrevivió a las heridas que le ocasionó la caída. Tranquilamente me podría pasar a mí. En realidad, le puede pasar a cualquiera. Ni siquiera es necesario que alguien se suelte o pise mal. Puede ser que la escalera esté vieja o las cuerdas estén viejas y se rompan, o que no esté bien sujeta o se resbale y uno se suelte por el susto. Claro que llevamos chalecos salvavidas, pero si chocamos contra un objeto duro, podría ser el final.
2: Dominik y Gerhard llegaron bien a Borkum. Aún no se sabe con certeza la fecha del próximo trabajo. Algunos barcos permanecerán anclados frente a la costa, a la espera de que pase la tormenta.

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6: La primera es, ¿soy mujer o soy hombre?
7: Hombre.
6: ¿Estoy buscando una mujer o un hombre?
7: Una mujer.
6: ¿Cómo te imaginas que sería una cita realmente buena? ¿Puedes decirlo?
7: No.
6: Entonces, ¿quieres decir que estás en el espectro autista?
7: Sí, estoy en el espectro autista.

0: y luego los invito a todos a mi boda.
1: Sí. Eso sería genial.
0: Y la van a grabar, ¿verdad? Por favor.
1: Sí.
2: ¿Cuál es tu mayor reto en este momento?
3: Averiguar a qué escuela ir a mi hijo.
4: Pero es difícil encontrar una escuela adecuada, porque todas están llenas. Y no podemos echar a otro niño para que su hijo consiga un lugar en la escuela que usted quiere.
3: Según lo que dice la guardería, por ahora no tiene compañeros fijos con quienes jugar, ni amigos. Eso vendrá más adelante.
5: Siempre tuve la fuerte sensación de que, de alguna manera, estaba haciendo algo mal, de que no entendía las cosas bien. Simplemente como que no le había agarrado el truco a la vida. A los 33 años me diagnosticaron autismo. Ese fue, creo, uno de los días más hermosos de mi vida. Suena raro, pero sí, fue una liberación enorme y mi gran sueño es convertirme en doctora.
1: ¿Es esta, por así decirlo, la última gran oportunidad?
5: Probablemente sí. Bueno, en realidad es como mi último intento, exactamente.
1: En esta serie contamos las historias de personas que están en el espectro autista. Espera un momento, me gustaría maquillarte antes de que te sientes.
0: Maquillaje, por favor.
1: Están buscando el amor de su vida. Luchan por conseguir el trabajo de sus sueños y quieren ser visibles. Persiguen sus sueños en un mundo impredecible.
0: Me registré en Tinder una vez, pero

0: do. Take a walk on the wild side. Said, hey honey, take a walk on the wild side.
1: Maquillaje, por favor. Qué bonito. Iré a diario al departamento de maquillaje. Seguramente a veces debes darle masajes a tu esposo, ¿no, Francisca?
2: No tengo que hacerlo. Solo lo hago.
1: Ahora me vendría bien un masaje. Uno de pies. Eso sería lo mejor. Una vez tuve una novia, pero no era nada serio. Estaba enamorado. Ella se pegaba mucho a mí, se aferraba. ¿Se puede decir así? Y eso me resultaba agotador. Sí. Y quería prohibirme que remara. Y entonces ya no me dieron ganas. Oh. Giremos el 117 como un helicóptero.
3: Bueno, entonces tú ayuda a Sebastián.
4: La lancha ya se fue.
3: Tú ayuda a Sebastián, luego te toca a ti, después te toca a ti y el de cuatro plazas va al final, ¿de acuerdo?
2: ¿Te imaginas quién podría congeniar bien con Sebastián como persona?
4: Ella tendría que ser capaz de hacer muchas cosas. Él es muy activo.
3: Creo que tiene que ser divertida.
4: Tener sentido del humor, sí.
3: Eso le vendría muy bien. Ayudarlo un poco a organizar su tiempo.
4: Sí, un motorcito para que llegue a tiempo. Pero por lo demás, ella solo tiene que seguirle la corriente. Las ideas las tiene él solo.
3: Y que le guste comer lo que él cocina, porque a él le gusta mucho cocinar. Bueno, Sebastián, vamos a hacer una salida de prueba. Ponte en la marca de salida.
1: Por suerte volví a acostarme hace un rato.
3: Súper.
1: ¿Y dormí?
4: ¿Solo Sebastián por ahora?
3: No, todos.
4: ¿Todos?
1: Sí, todos.
3: Saldremos con 15 remados de retraso. Alertas a mi orden. Atención. Ya. Sí, así es. Gira bien la pala por delante, Basti. Sí, gira y entra. Sí, no quites la vista del bote, Sebastián. Muy bien. Sí.
1: Cuando estoy en el agua con el bote, se escucha la naturaleza y me puedo desconectar de la rutina diaria. Sí. A veces no tanto, pero la mayoría de las veces puedo desconectarme de la rutina. Y tienes la naturaleza, el sol está ahí y a veces llueve, y eso es lindo. Sí.
3: Sí, Sebastián se ha convertido en campeón mundial en ergómetro, en remo de sala. Es campeón alemán de sprint, es campeón alemán en distancia normal y es campeón alemán en ergómetro.
4: Y luego hace ya, creo, 2 años, compitió en París. Hubo una carrera de olimpiadas especiales en París y ahí también ganó. Era una regata internacional, no le dieron ningún título, pero al menos se llevó una medalla de oro. Eso ya fue bueno.
3: Pero en realidad es nuestro deportista más exitoso. Ya tiene un montón de títulos y estamos muy orgullosos de eso.

0: ¿Vas a hacer con tu barbilla otra vez? Bien. ¿Y la pata? ¿Puedes dar la pata? Sí. Genial. ¿Haces barbilla otra vez?
1: ¿Quién?
0: ¿Barbilla?
1: ¿Qué?
0: Bien. Genial, ratoncito. Sí, ven aquí, payasito. Eres genial. Sí. Ya sacamos los platos del lavavajillas. ¿Ya lo hicimos? Todavía tenemos que hacerlo. Exacto. Bueno. Veamos.

No se me da muy bien quedarme quieta sin hacer nada. Eso me pone nerviosa y me siento muy inquieta. Pero cuando hago actividades más monótonas, siempre muy parecidas, que ya conozco bien, eso simplemente me tranquiliza. A medida que las hago, me voy sintiendo cada vez más tranquila. Me encantaría tener todo siempre en su lugar, pero eso se complica cuando quiero usar algo. Por ejemplo, sentarme en el sofá siempre significa que se arrugan los cojines, o usar una manta siempre significa que ya no queda tan bien doblada. Y la verdad es que a veces eso me estresa. Así que, en parte, tengo que aprender a usar las cosas porque me gustan más cuando están ordenadas. A los 33 me diagnosticaron autismo. Fue un gran alivio. Simplemente tener la oportunidad de tener una explicación, saber qué sucede y poder decir, ok, lo entiendo. Eso tuvo un peso mayor que todo lo demás. Fue una sensación muy especial y de alguna manera sigue siéndolo hasta hoy. Creo que lo de quién soy y cómo soy se ha convertido en un tema central enorme desde que me diagnosticaron. Siempre lo describiría así, es como volver a conocerte por completo, sin intentar parecer tan normal. ¿Quién es esa persona? Y de hecho, en mi caso también me da miedo. ¿Quién es la que está saliendo a la luz? ¿Me gusta esa persona o puedo vivir con sus debilidades? ¿O prefiero seguir siendo esa imagen que logré crear? Bueno, veamos. Ve a tu lugar. Bueno, ahora un poco de silencio. Tenemos que trabajar un poco. Tómate un descanso.

0: centrales de los nervios espinales de C5 a T1. C5 y C6 forman el tronco superior, C7 el tronco medio y C8 y T1 el tronco inferior.
1: Bastián, pon las manos al frente de nuevo. Rápido, no te demores tanto. Hacia el frente. Sebastián, hacia el frente. Más rápido hacia el frente. Pasa por encima de la ola.

0: Ja, gut gemacht, Sebastian.
1: Bien hecho, Sebastian. ¿Te fue bien?
0: Gut bei dir?
1: ¿Te fue bien?
2: Sí.
1: Súper.
3: ¿Tuviste aliento hasta llegar al final?
2: Sí.
3: ¿Crees que podrás aguantar los 2000?
2: Eso espero.
1: Muy bien.
2: O tú los remas.
1: Eso no se puede.
2: Tú también estás loco, así que puedes remarlos.
3: Qué fresco eres. Al principio, cuando se unió a nosotros, la mayor preocupación de sus papás era que se salía de la regata. Cuando ya no tenía ganas, se detenía en medio de todo. Pero ahora sigue hasta el final y tiene éxito. Entrenar le supone un gran esfuerzo porque además trabaja y vive al otro lado de la ciudad. Pero como persona, claro, es un imán para todos. Porque simplemente irradia buen humor.
2: Espera un momento. Me voy a poner los zapatos.
3: Al revés. Eso es.
2: Esto ya se puede retirar, ¿no?
3: Sí.
2: Y Andreas, hay que talar esos árboles. Están completamente secos. Ya no tienen follaje en la parte de arriba, en la copa.
3: ¿Pero siempre se ven así?
2: Hay que quitar la hiedra de aquí. Challenge significa desafío. A veces va un poco más lento que los demás. Pero bueno, la verdad es que me gusta este bote. Aunque no me gusta mucho limpiarlo, pero los entrenadores quieren que lo haga.
3: Qué bueno que por fin le das una limpieza tan a fondo a tu bote.
2: Bueno, pero con esto ya basta.
1: Creo que ya es suficiente, Sebastián.
2: Ya está listo.
1: Tu bote está limpio.
3: ¿De ella me hablaste antes? ¿Katrin?
2: No.
3: ¿En el agua?
2: Katrin Marshall.
3: Sí, ¿quién es ella?
2: Una remadora.
3: ¿La conozco?
2: Sí. Tuvo un derrame cerebral.
1: Ella, sí, sí.
2: Antes estaba en la sección de mujeres. Sí, a veces le escribo. Y le pido consejos sobre cómo lo hace y esas cosas. Y también a Germine Krumbein.
3: Ahora sí salen los nombres a chorros. ¿Conoces a Germine Krumbein?
2: Quedó en tercer lugar en París. Ella quedó en segundo o tercer lugar en París. Con Jan Helmich en el remo doble.
3: Él. Sí conozco a Jan Helmich.
2: Yo también. Es simpático.
3: ¿Y a ella también la vas a ver el domingo?
2: No.
3: Tienes que coordinarlo con nosotros, si vas a ver a varias mujeres.
2: Ella tiene novio. Ella tiene novio. Bueno, eso no es un problema.
3: No, no. Eso no se hace.
2: No, claro, pero de todos modos, uno puede decir hola, ¿no?
3: Sí.
2: No es que haya que empezar así, sin más una relación.
3: Así es.
2: ¿O lo haces con cualquiera que venga a tu oficina?
3: No.
2: Sí. Mira.
3: Yo además ya tengo pareja.
2: Sí.
3: No como en tu caso. Sebastián, el bote ya está lo suficientemente limpio.
1: Está bien. Entonces ponlo aquí adelante, a la izquierda.

Normalmente tardo como una hora y media entre ida y vuelta, casi siempre. Ida y vuelta. Y a veces hay accidentes y se cancelan algunos servicios porque no tienen suficiente personal. Y eso me agota, la verdad. Es algo que me saca de quicio. Qué mal. Este tren solo llega hasta Tempelhof. Odio viajar en el S-Bahn. Tengo un anillo. Me lo recomendó mi psicólogo de la rehabilitación. Y me dijo, prueba este anillo.

Encontrar a alguien ya es todo un reto. Para ustedes, los que no tienen discapacidad, también es difícil. Pero es diferente, porque no hay tanta gente con discapacidad en la sociedad. Sí. Y eso lo hace difícil.

0: Lebendgar in der Vena Mesenteriker Superior und in der Vena im Bauchraum vor der Aorta.
1: ¿Qué hora es? Las 9:36. No tengo reloj puesto. Yo tengo un reloj para las 2. Aún tenemos tiempo. De acuerdo. ¿Cuándo te parecería bien que nos fuéramos? Lo más temprano posible, como siempre. O sea, ahora mismo.
2: La verdad es que Wanda significa mucho para mí, porque me ayuda a seguir con mis estudios. Y también me permite darme cuenta de que puedo hacerlo con apoyo.
1: Ya vi que hay algunos que esperan frente al auditorio. Si hubiese alguien sentado ahí, le diré que se vaya.
2: La verdad es que ya sé cómo es sin una asistente de estudios. Lo intenté varias veces antes de que me diagnosticaran. Siempre se me fue de las manos muy rápido, porque me parecía demasiado. Me sentía abrumada rápidamente. Todo me agobiaba y ya no podía seguir yendo, pues había acumulado, no diría que un miedo, pero sí una tensión. Era demasiado para mí y ya no quería volver ahí.
1: ¿A dónde?
2: ¿Cuándo irías tú al rincón? ¿Al rincón amarillo o al rincón de madera?
1: Sí, yo me iría al rincón amarillo.
2: El rincón de madera sería un poco atrevido, ¿no? Sí, está bien, rincón amarillo. ¿Quieres ir? Ya solo quedan unos minutos. Ahora son las 10:59. La probabilidad de que quede libre
1: sí,
2: es bastante
1: vamos.
2: Buena. No está nada mal. Sí podemos hacerlo. Cada vez que voy a clase, para mí es muy importante que siempre me toque el mismo lugar, porque es el único donde me siento a gusto. Y siempre está arriba, al fondo, junto a la puerta y cerca de la ventana. Eso cumple con mis criterios. Por eso ese lugar es tan importante para mí, porque ahí me siento segura y puedo quedarme sentada ahí todo el tiempo.
1: Primero tienes que dejar salir a la gente.
2: Es que quiero sentarme en este lugar.
1: No hay otra manera, Lena.
2: Lo sé. Lo que más me gustaría es entrar y echarlos de ahí. Lo sé. Para eso no te necesito. Ya estoy bastante confundida así.
1: Me necesitas para todo. No te hagas la dura.
2: Antes de que me diagnosticaran, prácticamente tuve que dejar de presentar exámenes o darme de baja por enfermedad. Notaba que físicamente me sentía muy mal, como si estuviera gravemente enferma.

enferma. Y eso fue empeorando cada vez más. Al principio aún pude sacar algunas materias sueltas. Luego tuve que tomarme un descanso. Solo después pude volver a hacer algo. Pero en algún momento ya no pude seguir más. Tuve que dejar de estudiar por varios años, pues ya no podía más.

0: Siempre le echan la culpa a Elena por tener miedo a los exámenes. O sea, cada vez que se daba de baja por enfermedad para el examen de la fase preclínica, en ese entonces cuando aún no sabía nada de su autismo, le decían que simplemente le daban miedo a los exámenes orales. Creo que lo que pasaba sobre todo en el pasado es que ella siempre estaba ocupada con todo lo que rodeaba el tema. Es decir, tenía reuniones con el abogado casi todas las semanas. Tiene citas semanales con el centro de autismo, con el servicio social y cosas así. Siempre hay algún plazo que tiene que cumplir y entonces el tiempo para estudiar se reduce mucho.
1: ¿Es esta, por así decirlo, la última gran oportunidad, en teoría?
2: Probablemente sí. Bueno, en realidad es como mi último intento, exactamente. Si la oficina de exámenes me aprueba volver a presentar el examen, entonces será prácticamente mi último intento. Sí.

0: ¿Qué significa para ti ser madre?
1: Elías, el almuerzo.

0: schwer. Das ist eine interessante Frage. Es geht in der Regel.
1: Esa es una pregunta interesante.
0: Das, was
1: en general, siempre se trata de lo que es mejor para Elías. Y para mí, eso también significa ser mamá. Mi mayor miedo es que entre o tenga que entrar a una escuela que simplemente no se adapte para nada a sus necesidades.
2: Entonces, es importante que esté atenta a su hijo, pero también es responsabilidad de la escuela y nuestra responsabilidad estar atentos a todos los demás niños.

0: Intento no llorar, pero llega un momento en el que eso puede pasar.
1: Tengo un pretzel salado.
0: ¿Tenemos un pañuelo a la mano?
2: Realmente le cuesta mucho evaluar las situaciones, los sentimientos y las razones por las que actúan los demás. Eso es algo realmente muy complejo para él y difícil de entender.
3: Lena, ¿cómo va lo del examen?
4: La oficina de exámenes dice que no. Y luego vuelven a decir que sí, que una de todos modos se debe presentar hasta que haya una decisión final. Es una carga pesada porque siempre te preguntas, ¿estoy aquí sentada para nada?
3: Sebastián, ¿por qué no funciona lo de tener novia?
5: No lo sé. Hablo de otra manera. Y entonces se dan cuenta de que tengo problemas.

0: ¿Sabes?
1: ¿Estás recolectando plumas?
2: Porque es muy suave. Es muy suave. Puedes tocarla con la mano. La pluma es suave. También así de suave.
1: Elías, mira, están ahí arriba. Ahí están.
2: Sí, me dan.
1: Te van a dar las plumas, exacto. Con Elías me di cuenta desde bastante temprano de que algo era diferente. Pero de alguna manera tampoco lograba entenderlo del todo. Tenemos que entrar aquí. Ya viene la tía Inés. Mira, ella también está ahí. No se ha ido.
3: Voy detrás de ustedes.
1: También los camarógrafos. Ese es el castillo.
3: Es de madera. Genial.
4: Huélelo.
1: Sí, huélelo. Te gusta oler.
0: Ok.
3: Huele a madera.
2: ¡Qué bien huele! Huele muy bien.
1: Sí.
2: No.
1: Ahí está cerrado.
3: Acerca bien la nariz. No huelo nada.

Luego llegó el pediatra, quien de repente empezó a hacerme preguntas que nunca me había planteado. Una de ellas fue si me había dado cuenta de que a mi hijo no le interesaban las otras personas, que no las miraba, que las cosas que hacía el doctor no le interesaban para nada, cuando normalmente un niño de esa edad ya mostraría interés. Y ahí, bastante rápido, llegamos al tema del autismo, por parte de ambos.

0: Lo que dice la guardería es lo siguiente. No tiene compañeros fijos con quienes jugar. No tiene amigos. En general, en el primer contacto es abierto y amigable, pero luego se vuelve muy, muy invasivo. Es decir, no mantiene la distancia con los demás, sin que sea con mala intención. Digámoslo así, a los otros niños tampoco les hace gracia.
1: Eso es mermelada.
0: ¿Te comerás tu panecillo, ratoncito?
1: Sí, no sabe bien, pero son un poco blancos. No me gustan mucho los panecillos blancos.
0: ¿No te gusta? Debería haberlo tostado más. Elías, mira, ahora el panecillo está más oscuro.
2: Perfecto.
1: Y también más caliente.
0: Y más caliente, es verdad.
2: Al principio era muy reservado siempre y no hablaba mucho. No decía mucho ni nada de eso.
0: Creo que hubo una vez en particular que fue realmente impactante, cuando viste cómo él acababa de mostrar ese comportamiento autodestructivo.
2: Eso sí que me impactó.
0: Exacto, eso la afectó mucho.
2: Sí.
0: Mi mayor miedo es que entre o tenga que entrar a una escuela que simplemente no se adapte para nada a sus necesidades. Porque eso lo sobrepasaría por completo y agravaría la situación. Y él simplemente no lo toleraría y se escaparía. Eso me da un miedo enorme, de verdad.
3: Necesitamos los botes canadienses de 4.
4: Las carreras siempre se hacen con intervalos de 10 minutos y siempre se alternan las de canoa y las de remo.
3: De acuerdo.
4: Creo que ya empiezan las carreras de canoas y...
3: ¿Has participado alguna vez en los Juegos Olímpicos Especiales?
5: Sí.
3: Genial. Gracias. Roland Raue. No es algo que veas todos los días. Campeón olímpico en bote de 4, creo. ¿Alguien puede sacar una foto? Genial, muchas gracias.
5: Claro, con mucho gusto.
3: Genial, gracias. Gracias de nuevo.
6: Con mucho gusto, muchísimo gusto. Que te diviertas.
3: ¿Se la envió?
6: Claro que sí. De todos modos, ya tengo las fotos guardadas. Si las subes a algún lado, ya las tendré.
3: Por Instagram, sí, genial. En el canotaje vi a una chica de 24 años. Es linda.
4: Es linda.
3: Con ella coqueteé un poco mientras comíamos. Solo un poco.
4: Flirteando.
3: ¿Sí?
4: ¿Vas a hablar con ella más tarde?
3: Sí, y le pediré su número.
4: Sí. Eso es.
3: Bonito auto.
4: Tienes que hacerlo bien. Tienes que balancearte. Tienes que calentar tus caderas, no así. Ya solo faltan 20 minutos para que empiece.
3: ¿Qué me pasa?
4: Estás nervioso.
3: Sí.
4: Pero no tienes por qué estarlo.
3: Mis entrenadores. De alguna manera, ya les tengo cariño. Sí, ya les tengo cariño. Pero a veces también me siento solo.
7: ¿Cuándo, por ejemplo?
3: No lo sé. Por la noche en la cama, a veces. O a veces cuando salgo de fiesta. Sí.

0: ¡Felicidades, Basti!
1: Gracias.
0: Y uno se aburre. Siempre sacas ventaja.
1: Oye, ¿por qué?
0: Arthur, trata de ayudar un poco.
1: Sí,
0: ahora ve por allá. Luego te sacaremos de ahí.
1: Oye, pero lo hiciste. Lo hiciste bien.
0: Sí.
2: Está bien que limpies. Ya puedes ofrecerte desde ahora mismo. Para ganarte el cariño de las chicas. A ellas les gusta que las mimes.
1: Sí, Andreas me está sacando de quicio.
2: ¿Ya le echaste el ojo a alguna?
1: Sí, a esa de ahí arriba.
2: ¿La de la gorra azul?
1: Sí. Tiene 24 años.
2: ¿Ya se enteró?
1: Sí, ya le pregunté. Bueno, no, todavía no exactamente. Pero no vas a venir conmigo cuando le pregunte, ¿verdad?
2: No, no voy a ir. Me mantengo al margen. No quiero tener nada que ver con eso. Hazlo tú solo.
1: Muchas gracias.
0: Hay asociaciones pioneras. La Federación de Hockey también lo está haciendo ahora. Sí, es algo muy bonito.
1: ¿Podemos intercambiar números mañana?
3: No, no tengo ningún número.
1: Ja, ja, ja.
3: No tengo celular.
1: Sí, te vi. Me pareces linda.
3: Gracias.
1: ¿Podemos intercambiar números mañana?
3: Tiene un micrófono puesto.
1: Sí.
3: Sí.
1: Mañana me acercaré a hablar contigo.
3: ¿Sabes de qué club es la remadora?
1: Sí, de Schwedt.
3: ¿De Schwedt? ¿Y entonces?
1: Dijo que no.
3: Ella dijo que no.
1: Sí.
3: Ok.
1: Pero creo que ya voy a encontrar una.
3: Sí, muy bien. Entonces, ¿ya no te da miedo no encontrar a nadie?
1: No.
3: ¿Estás seguro de que vas a encontrar a alguien?
1: Sí.
3: Siempre hay un roto para un descosido, ¿no? Y todos dudamos de nosotros mismos a veces.
1: ¿Un roto? ¿Tú también tienes dudas sobre ti misma a veces?
3: Claro, todos.
1: Sí.
3: ¿Cierto?
1: Sí.
4: Mi hijo va a empezar la escuela este año.

0: vor der Einschulung.
1: Und warum? ¿Y por qué es tan complicado?
2: Porque la escuela a la que según el distrito escolar debería ir es la más grande del pueblo. Pero hay demasiados niños, demasiada gente. Y me pregunto, ¿por qué no voy a saber mejor que nadie cuáles son las necesidades de mi hijo y qué escuela podría ser la más adecuada para él?
3: ¿No le pareció que la escuela de Grima fuera adecuada porque está muy llena, hasta el tope de niños y es muy grande, correcto? Ya lo hemos comentado. Le recomendamos Mutschen porque, por ahora, no vemos que haya lugar en otras escuelas.
2: Mutschen es la escuela más lejana para nosotros. Tendría que recorrer un camino muy largo, que no estaría ni remotamente cerca de mi trabajo o posibles lugares de trabajo.
3: Habrá un servicio de transporte para su hijo a cada escuela a la que vaya.
2: Pero la distancia es, para mí, es un verdadero factor decisivo. Es así.
3: Sí. Ahora estamos en un punto bastante complicado. Solo puedo ofrecerle esta escuela porque ninguna otra tiene cupo. Esa es precisamente la dificultad que tenemos. Las escuelas están llenas, las clases están llenas y no podemos rechazar a ningún otro niño para que su hijo consiga un cupo en la escuela que quiere. Y ahí también tiene que entender a los otros papás. Bueno, la señora Richter es una mujer muy comprometida que no solo es mamá de un niño con autismo, sino que también se dedica de lleno al tema del espectro autista en el condado. Y ha formado una red con otros papás y profesionales del condado de Leipzig. Sí, a mí me parece una mujer increíblemente comprometida.
2: Justo eso quería decir cuando mencionó que hay que tener en cuenta a los papás y también sus experiencias.
3: Claro.
2: Y mi experiencia es que en el caso de mi hijo, por ejemplo, una tontería puede hacer que se salga completamente de control. Y en esa crisis clásica, si no lo detienen a tiempo, cuando realmente entra en un bloqueo total, él ha mostrado comportamientos autolesivos en el pasado. Esas son, digamos, las consecuencias de no detenerlo a tiempo. Y ahí está el problema. Solo yo puedo hacerlo. O sea, en realidad tendría que estar ahí lo más rápido posible. Y ahí es justo donde tiene que creerme que es así. Soy la única que cuando las cosas se ponen realmente difíciles puede calmarlo y tranquilizarlo. Nadie más lo logra. El abuelo no puede. En la guardería a veces lo logran, pero solo un poco. Y mamá lo logra en muy poco tiempo.
3: Bueno, para decirlo sin rodeos, por el momento no tengo otro lugar donde colocarlo.
2: Sí, ¿y qué hacemos entonces? ¿Mi hijo no va a la escuela?
3: Nos estamos topando con límites. Pero también, bueno, es que yo hablé con la señora Richter, pero no pude convencerla de que aceptara nuestra propuesta. Tiene todo el derecho a rechazar la recomendación. Así que lo pongo de nuevo en sus manos. Usted elige la escuela. Puede buscar otra escuela. Siempre tiene esa libertad. No le imponemos a qué escuela tiene que ir su hijo.
2: ¿No tiene cómo hablar con los directores de las escuelas? De hecho, tengo en mente algunas escuelas. Directores específicos con quienes se podría.
3: No.
2: Sin que yo vuelva a tener esa plática, sino que lo haga alguien más, que tal vez pueda dar un empujoncito para que consideren el asunto.
3: Señora Richter, la ley escolar dice que el director es quien decide. Al final, seríamos nosotros quienes tomaríamos la decisión desde la oficina y, por así decirlo, les quitaríamos a los directores el poder de decidir sobre su escuela. Así que es importante que usted esté atenta a su hijo. Pero también es tarea de la escuela y nuestra tarea estar atentos a todos los demás niños. La entiendo perfectamente, pero no puedo hacer más que eso. No puedo hacer más que eso. Ahora le toca a la señora Richter. Y si dice que la escuela no es la indicada por la distancia, lo cual lamento mucho, entonces tendrá que volver a hablar con las otras escuelas.
2: Bueno, el inicio de clases es en agosto. a principios de agosto. Ya no queda mucho tiempo. Espero que para esa fecha ya tengamos una decisión sobre la escuela y hayamos podido ir a verla.
1: Pero la educación es obligatoria. Y en el peor de los casos, si te asignan una escuela, ¿lo mandas ahí?
2: No. Y eso sí que será todo un reto.

¿Crees que va a despegar? Ven conmigo. Sí. Esperamos a ver si despega. ¿De verdad lo va a hacer? ¿Va a volar? No hay ningún médico de emergencia. ¿Dónde está el médico de emergencia? Sí, ya vienen. Qué genial. Sí, está volando. Súper. Convertirme en médica de urgencias es uno de mis grandes sueños. Es como si mi profesión ideal se combinara con mi pasión por volar, o simplemente la combinación de aviones y helicópteros. Y siempre lo tomo como motivación para estudiar, porque me imagino que tal vez algún día yo también pueda hacer eso.

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1: Sé que tú lo sabes, pero yo no lo sé. Parece el asta anteroposterior medular. Muy bien. La próxima tinción. ¿Qué es eso? ¿Es el frotis? ¿Qué era? Eso es un frotis, sin duda. Qué mal, no lo sé. ¿Ves muchas células en desarrollo? ¿O ves sobre todo eritrocitos y trombocitos? ¿Las células tienen núcleos? ¿Qué preguntas me haces? Sí, se me da bien hacer preguntas. Ya sé, pero no me toca a mí responder eso. Ya veo algunos núcleos. Ajá. Bueno, estas son 100. Son las mismas fichas del examen. De esas te dan una o dos. Según el caso y el examinador, se eligen una o dos y luego tienes un poco de tiempo para prepararte y observarlas bajo el microscopio. Y luego tienes que identificar de qué se trata. El examen de la fase preclínica es, en cierto modo, el examen de la carrera de medicina que más miedo nos da. Biología, química, física, bioquímica, fisiología, anatomía, histología y todo eso. Tienes que repasar todo de nuevo en muy poco tiempo y luego demostrarlo en un examen escrito y sobre todo en el examen oral.
2: Pero en realidad, lo rojo está en los huesos largos, ¿no? Tengo que revisarlo.
1: De hecho, esa no es la pregunta.
2: Pero a mí no me importa para nada.
1: Sí, está bien. Pero lo que queríamos era empezar con la tinción y luego pasar al sistema gastrointestinal, ¿no?
2: Pero también queremos aprender algo ya mismo, ¿no? ¿Soy difícil? Hace un rato te alegrabas de que fuera fácil. ¿Tan mal está la cosa ahora?
1: Me parecería mejor que nos mantuviéramos enfocadas en el tema.
2: De acuerdo.
1: La tinción empieza con P.
2: Ya te di todas las respuestas que se me ocurrieron.
1: En su momento, en el Departamento de Asistencia Social dijeron sobre Elena, no necesita a nadie que la lleve de la mano. Pero eso es justo lo que Elena necesita. Alguien que simplemente esté ahí, a quien ella conoce.

0: Tosca, que sea una constante para ella. Y eso es justo lo que hago. Y estoy ahí para ella. Ahora mismo tampoco sabemos si podrá presentarse en verano al examen de la fase preclínica o no. Lo último que nos dijo el abogado es que mientras haya un proceso en curso, simplemente hay que seguir adelante. Por ahora estamos en el limbo, pero aún así, Lena sigue estudiando con ahínco.
1: Me siento un poco estancada y no sé cómo seguir adelante. Y la verdad es que ahora mismo no tengo mucho control sobre la situación. Trato de hacer todo lo que puedo. Pero en este momento, el futuro de mi sueño depende mucho de otros factores y decisiones. La verdad es que ni siquiera pensaba contratar a un abogado, pero sin él, mi sueño ya se habría esfumado hace mucho. Solo tengo esta oportunidad porque él está ahí y porque me apoya y me representa.
2: Ya te expliqué el motivo por el que nos reunimos hoy aquí. Porque queremos hablar sobre cómo están las cosas ahora y todo eso. Tenemos el problema de que, en teoría, en agosto se podría hacer otro intento de examen, pero considerando todas las circunstancias, debemos plantearnos si eso sigue siendo realista.
1: Me diagnosticaron en septiembre de 2023, pero ya había un examen programado para la primavera de 2024 y no pude presentarme porque todavía no me habían aprobado la asistente para estudios ni todas esas ayudas. Y ese intento de examen prácticamente me lo anularon. Entonces presenté una demanda contra esa falta de autorización, porque no me habían aprobado la baja, para que me devuelvan mi intento de examen y pueda volver a presentarlo.
2: Si miro cómo están las cosas legalmente, no creo que, digamos, para finales de julio tengamos un resultado que te permita prepararte con tranquilidad para este examen, sin tener que pensar en todo lo que podría influir. Se necesita mucha paciencia y eso es, en realidad, lo que, lo diré muy claramente, es contraproducente para tu salud en general. Lamentablemente no puedo decirte nada mejor porque, como ya dije, el problema, y esto lo acaba de confirmar también la Oficina Administrativa del Estado, es que el trastorno del espectro autista es algo muy específico, que de hecho no te diagnosticaron durante mucho tiempo y en el que, por decirlo de alguna manera, tanto las administraciones como los tribunales tienen que desarrollar, en el fondo, una nueva jurisprudencia, porque antes simplemente no tenían este tema en el radar o no eran conscientes de ciertas circunstancias, de que hay diferencias y de que no se trata de una simple gripe. Pero eso, claro, no te ayuda en nada. En resumen, lo de la fecha del examen en agosto no es realista, por decirlo sin rodeos. Y también lamento no tener mejores noticias al respecto. Pero esa es la verdad y te la digo aquí y ahora.

¿Alguna vez subiste algo a internet que no quisieras que tu jefa o jefe vieran? Hoy las empresas pueden usar inteligencia artificial para buscar información pública sobre ti, más rápido que nunca, y eso no siempre termina cuando te contratan. Algunas empresas vigilan a sus empleados con software de monitoreo, el llamado Bossware, especialmente a quienes trabajan desde casa. Te contamos lo que necesitas saber y cómo protegerte. Empecemos por la búsqueda de empleo. El 46% de las organizaciones ya usan inteligencia artificial en recursos humanos o planea hacerlo en 2026. Esta realidad se alinea con el panorama de Latinoamérica. En nuestra región, también casi la mitad de las empresas ya han automatizado sus filtros de reclutamiento o se preparan para implementar herramientas predictivas corporativas. ¿Qué tan profundas son estas verificaciones con IA? Varía según la empresa. Pero algunas herramientas analizan tus redes sociales, sitios web y otras fuentes públicas en internet. Algunas incluso usan reconocimiento facial. En este caso, incluso un perfil con nombre falso podría igual vincularse contigo. El sistema genera un reporte, tus patrones de comportamiento y cualquier cosa que pueda considerarse polémica. La IA hizo que este tipo de análisis sea más barato y fácil que nunca. El problema de privacidad es evidente, pero no es el único. La IA tiene sesgos. Estudios muestran que estas herramientas favorecen a candidatos blancos y hombres por encima de candidatos negros y mujeres. Pero ojo, los humanos también tenemos sesgos. De ahí los aprendió la IA en primer lugar. Así que un sistema verdaderamente neutral podría ser el proceso de contratación más justo. Un ejemplo. Para combatir esta discriminación algorítmica, la ONG Algorithm Watch recopiló más de 1,000 currículums reales de distintas personas y los convirtió en un conjunto de datos anónimos. La meta es que los desarrolladores puedan usarlo para entrenar modelos de contratación libres de sesgos. Ahora bien, supongamos que ya conseguiste el trabajo, pero eso no significa que la IA te vaya a dejar en paz. Aunque todavía no existen estadísticas regionales sobre la magnitud de la vigilancia laboral mediante IA, la Organización Internacional del Trabajo advierte que la gestión algorítmica está expandiéndose en el mundo laboral. En América Latina, la CEPAL y organizaciones como Derechos Digitales coinciden en que la rápida transformación digital exige fortalecer los marcos de gobernanza y regulación para responder a esos desafíos. Por su parte, en Estados Unidos, el 44% de los trabajadores dice que su empleador los monitorea con tecnología y no todos los empleadores informan de que lo hacen. ¿Qué tipos de herramientas utilizan para ello? Estas son las principales. Hay software que registra lo que escribes, toma capturas de pantalla y mide cuánto tiempo duran tus pausas. Algunos programas incluso pueden acceder a tu cámara web. El objetivo, dicen las empresas, es mayor productividad y responsabilidad. Pero hay estudios que muestran que el monitoreo no mejora el rendimiento. Al contrario, puede generar más estrés y posiblemente peores resultados. Por eso, muchos expertos piden más transparencia y reglas más claras. Pero mientras esto no ocurra, ¿qué puedes hacer tú? Empecemos por tu huella digital. Googléate. Luego, pregúntale a un chatbot de IA qué puede encontrar sobre ti. Ajustar tu configuración de privacidad y borrar publicaciones viejas o cuentas abandonadas puede ayudar, pero no te hará invisible. Lo que sí puedes hacer es publicar cosas positivas sobre ti, un sitio web personal, un blog, proyectos en los que hayas trabajado. Piensa en tu currículum. Probablemente lo va a leer una IA primero, así que ayúdala. Usa un diseño limpio y simple. Los diseños elaborados confunden a los sistemas. Incluye palabras clave de la descripción del puesto, títulos estándar y encabezados claros. Eso es lo que busca el software. Un detalle que parece menor, pero importa, es tu ubicación. Sin ella, muchos sistemas simplemente te descartan. Y ya para terminar, hablemos del software de monitoreo. La verdad es que si usas un dispositivo de la empresa, tus opciones son limitadas. Pero si nadie te ha explicado si te monitorean, pregunta. Pide ver qué datos tienen sobre ti y para qué los usan. Y mantén los dispositivos de trabajo separados de los personales. Así el software solo ve lo que es trabajo. La inteligencia artificial en el entorno laboral no va a desaparecer. Al contrario, la pregunta es cómo se usa. ¿Alguna vez descubriste que te estaban vigilando en el trabajo? O si eres empleador, ¿crees que la inteligencia artificial te ayuda en los procesos de reclutamiento y gestión? Te leo en los comentarios.

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0: Hace 12 años, María José Serpa creó Cadena de Favores, un grupo de voluntarios que creció y creció y que durante todo este tiempo llegaron con misiones humanitarias a regiones de la Venezuela más profunda.
1: A mí Cadena de Favores me ha enseñado que la religión y la política lo que hace es dividirnos. Aquí convergemos gente de diferentes credos, con diferentes ideologías y podemos hacer un trabajo bonito desde el respeto.
0: Un día después del doble sismo, que tuvo lugar el 24 de junio del 2026, María José llegó aquí, a La Guaira, con la intención de hacer una misión pequeña y puntual.
1: Cuando llegamos aquí y nos dimos cuenta de la necesidad, no hubo manera de que nos devolvieran.
0: Meses después, esa pequeña intención se convirtió en un hospital. En estas carpas, hoy prestan servicio ginecológico, psicológico, psiquiátrico. En estas carpas, incluso, operan.
1: Te voy a hacer un grupo quirúrgico.
2: Ok.
1: Y te voy a anexar. Vas a ser la coordinadora de anestesia.
2: No. Ay, caray.
1: Aquí todos tienen muchos cargos. La única forma de que haya sentido pertenencia.
0: Aquí curan y sanan. Y meses después de la tragedia, con el dolor que aún los habita, aquí incluso bailan. María José, muchas gracias por esta media hora, porque sé que cada segundo tuyo significa un dolor menos, quizás una vida más.
1: Pues sí. Sí, estamos aquí desde el día después del terremoto. Y como te lo decía hace rato, la única diferencia entre el día 1 y hoy es que no hay ya personas vivas que rescatar debajo de los escombros.
0: Y eso explica que ustedes estén aquí. Voy a comenzar pidiéndote que por favor nos cuentes qué es Cadena de Favores.
1: Cadena de Favores inicia desde la nostalgia. Yo estudié toda mi vida con el mismo grupo de amigos y hice mi vida desde niña hasta la universidad con mi mismo grupo de amigos, pero por la migración en Venezuela, en el 2014-2015 comienzan mis amigos a irse del país. Y en ese momento aquí hubo un problema muy fuerte. No se conseguían los alimentos ni los artículos de primera necesidad en ningún lado y había que hacer colas.
0: Total.
1: Entonces la gente comenzó a cambiar medicamentos por artículos de aseo personal, cosa que yo veía demasiado injusta porque un medicamento es algo vital. Y en ese grupo se pusieron reglas, ¿ok?
0: Trueque.
1: Es como un trueque, pero no se podía cambiar ni medicamentos, o sea, medicamentos por nada. Eso era sagrado, porque es que eso depende de la vida de alguien. Yo terminé en el hospital, yendo en la noche.
0: ¿Como voluntaria?
1: Sí, yo iba en la noche con cosas que me habían donado, me ponía fuera del hospital a ver si la gente requería algo. De ahí comencé a conocer médicos y comencé a conocer gente. De hecho, el segundo eslabón de nosotros, que es Ángelo, yo lo conozco en el hospital con su sobrino enfermo.
0: Ok.
1: Y Jorge, que es otro de nuestros voluntarios, lo conozco en el 2015 por una ampolla que no se conseguía en ningún lado. Yo la tenía. Y cuando se la voy a dar, él me pregunta cuánto es. Yo le digo, no, eso no es nada. Tú tienes que continuar la cadena de favores. Él siempre bromea y dice que le salía más barato pagarme la ampolla que terminar aquí, pues, porque él es el dueño del laboratorio.
3: María José siempre ha estado acá. Vamos a seguir apoyándolo y a su equipo también.
4: Sí, pueden venir siempre a buscar lo que ustedes quieren aquí. Si no, va a saludar.
3: Gracias.
0: Pero si tienen una cosa que me contabas fuera de cámaras y que me tiene profundamente conmovida, y es que la mayoría
1: somos neurodivergentes.
0: Son neurodivergentes.
1: Sí.
0: Están en el espectro del autismo o son unos hiperactivos como tú.
1: Mira, hay de todo. De hecho, en el grupo hay gente con TOC, hay gente con TEA, hay gente con TDAH, con TDA.
0: Sí, sucede ese terremoto, tú eres de Valencia y te vienes con Cadena de Favores.
1: Me vengo al otro día. Yo estaba ese día en mi casa y le doy gracias a Dios que como era feriado yo pude estar con mis hijos.
0: Ay, sí.
1: Porque si no, si hubiese sido un día normal, yo hubiese salido del trabajo a las 5 o 6 de la tarde y después que reparto el personal es que me voy a mi casa.
0: Espérate, tú además de Cadena de Favores tienes otro trabajo.
1: Claro. Nosotros tenemos una unidad médica en Guacara donde tenemos atención privada y dentro de la clínica o unidad médica tenemos un programa de ayuda que se llama Nutriendo Amor. Ahí ayudamos a niños, son 92 niños, siempre va aumentando la cifra. niños con algún tipo de patología crónica. O sea, hay niños que tienen hidrocefalia, microcefalia, cardiopatía, problemas renales.
0: Entonces, tienes todo un mundo también de ayuda.
1: Sí.
0: Allá en Valencia, sí. Sucede el terremoto, te vienes para acá. ¿Cuál era tu objetivo?
1: Era ver qué necesidades había, porque teníamos jornada pautada para el 19 de julio. Entonces, para esa jornada habíamos reunido medicinas, ropa y cosas que íbamos a llevar ese día.
0: A Falcón.
1: A Falcón. O sea, yo dije, bueno, nos llevamos las cosas que tenemos para Falcón a La Guaira, hacemos la ayuda y nos vamos. Cuando llegamos aquí y nos dimos cuenta de la necesidad, no hubo manera de que nos devolvieran. O sea, decíamos, ¿cómo nos vamos sabiendo que somos útiles?

0: noche tienes que venir más tarde en la noche para hacer la atención.
1: Han pasado meses, María José, y así sea duro, sorprende llegar aquí al hospitalito, porque uno encuentra risas, calidez, entre ustedes bromas, y tú dices, es que la vida sigue.
2: Es que la vida sigue y al final no solamente vinimos a curar heridas físicas, sino también del alma.
1: Ustedes llegaron con unas cajas de comida. ¿Y cómo se vuelve esto tan grande?
2: Llegamos sin toldos. La primera camilla que tuvimos fueron dos mesas con una colchoneta encima. La misma gente de la población, de la localidad, comenzó a traernos cosas. O sea, porque aquí se dañaron, por lo menos, farmacias, se dañaron clínicas. Entonces, de las cosas que veían en la calle, me trajeron las camillas. El toldo, los dos primeros toldos me lo puso uno de los eslabones más maravillosos que tenemos en la cadena, que de hecho es quien nos trae la comida todos los días al personal. Él nos garantiza 40 comidas diarias. Hay veces que requerimos más, pero ya con esas 40 es demasiada bendición. Y después otra gente nos trajo otro, y al final terminamos teniendo como 7 toldos abajo. Y todo lo que ha llegado ha sido gente que ha visto nuestro trabajo o gente de la población que cuando llega alguien le decía, no, mira, vayan para allá, que ya están ayudando. Y es como que el mismo universo nos ató aquí. Porque después de que teníamos todo eso, ¿cómo nos íbamos?
1: Y María José, y en todo esto, la ayuda oficial, la ayuda del Estado.
2: A nosotros no hay.
1: No hay.
2: No hay. De hecho, yo pedí ayuda con el Instituto Nacional de Tránsito Terrestre para Transporte y no nos dieron respuesta. Nos dijeron que posiblemente sí. No nos dijeron que no, pero tampoco nos dieron la ayuda. Porque diariamente se paga un autobús desde Valencia hasta acá y el autobús nos, tiene un costo, se pagan $200 diario en transporte.
1: Okay.
2: ¿Por qué diario? Porque la única forma de garantizar que vengan médicos es trayéndolos por 24 horas.
1: Porque son los de Valencia.
2: Sí, bien. Valencia, Maracay, Caracas, también vas a algunas personas, y Yaracuy.
1: Ok.
2: Pero la única forma de garantizar que ellos vengan es que les demos turnos de 24 horas. El médico venezolano vive de la consulta privada. Aquí los sueldos públicos no les alcanzan a ellos para pagar nada.
1: Hay que recordarle a nuestra audiencia internacional que en el momento que hacemos esta entrevista, Venezuela tiene una canasta familiar de $660 aproximadamente y el salario mínimo equivale a $1.
2: Entonces ellos tienen que vivir de los honorarios, viven de la consulta privada, viven de los procedimientos en lugares. Entonces yo no puedo traerme un médico para cada 5 días, claro, porque ¿de qué va a vivir el resto de los días?
1: Los médicos que vienen son voluntarios.
2: Sí, todos son voluntarios. Aquí todo el mundo es voluntario. Aquí a nadie se le paga un sueldo ni nada. Dime con
3: Definitivamente estar acá en el terreno desde la zona cero, desde el día cero, me ha demostrado que somos capaces de una cantidad de cosas que nosotros ni siquiera podemos imaginar. Aprendí a hacer guardias 24 horas y aprendí a vivir en fraternidad, porque más allá de comunidad, esto es una fraternidad. O sea, nosotros conocemos un médico diferente todos los días, un odontólogo diferente todos los días, una enfermera diferente todos los días, y todos son bienvenidos como si nos conociéramos de toda la vida.
4: Soy la doctora del ambulatorio de un pueblito llamado Volburata. Pedí mis vacaciones, tenía unas pendientes, me dieron mis dos vacaciones y se las he dedicado por completo a La Guaira. Y de verdad que veo con mucha tristeza y preocupación cómo nos están dejando solos. Y siempre venimos es por 24 horas para dar lo mejor de nosotros, porque a veces no tenemos las condiciones para dormir, para el aseo personal, todo eso. Pero bueno, eso lo buscamos, lo solventamos.
5: Ahorita nosotros hemos tenido un tema que es con los pacientes que usan antibióticos a libre demanda. Ellos piensan que el antibiótico sirve para curar una gripe, que sirve para todo tipo de diarrea. Entonces, esa es una preocupación para nosotros como personal de salud, porque va a llegar un momento en el cual no vamos a poder tratar muchas infecciones por cuestión del mal uso de estos fármacos por parte de los pacientes.
6: Aquí voy a trabajar como anestesiólogo, o sea, voy a dar anestesia a la gente para que los cirujanos y todas las partes quirúrgicas puedan operar, para explicártelo de una manera más coloquial. Y también tengo la particularidad de trabajar todo lo que es el ámbito del dolor. O sea, aplico terapia neural, aplico ozono, dolores agudos, dolores crónicos. Toda esa área la manejo.

0: Esto realmente era una posada que sufrió daño inclusive con el terremoto, ¿ok? Ellos nos abrigaron, nos dieron albergue. De hecho, ellos están haciendo una campaña GoFundMe para poder recuperar su posada, porque el terremoto, el hotel que teníamos al lado, se llevó las paredes, los perímetros, y eso tienen que arreglarlo ellos, aparte que se dañó toda la parte de agua.
1: Ellos venían buscando un lugar donde establecerse. Y bueno, nos preguntó que si podíamos nosotros prestar el apoyo, y era la única manera que teníamos de ayudar en algo ante el desastre, porque nosotros también quedamos desprotegidos. Y gracias a Dios, nuestra propiedad permaneció de pie, y dijimos, bueno, si permaneció de pie es porque tiene un propósito. Y decidimos que sí, que íbamos a prestar los espacios para que llegaran los médicos de Cadena de Favores a ayudar a la población que había sufrido el embate de esos dos terremotos.
2: ¿Y cómo está funcionando el hospitalito?
0: Mira, tenemos medicina general normalmente. Las especialidades vienen, depende de la disponibilidad de los médicos. Tenemos un área de ginecología. De hecho, un muchacho que es argentino que vive en México nos consiguió el ecógrafo y lo trajeron desde México. La parte de odontología fueron los mismos odontólogos que consiguieron todo. O sea, aquí llegó un día, a mí me escribe una muchacha un día y me dice, mira, te podemos prestar una unidad odontológica. Y yo le digo, mira, prestado no recibo nada porque es mucha responsabilidad. Se me llega a dañar y ¿cómo la pago? Si me toca parir $200 todos los días para el autobús. Ella habló con la amiga y la amiga me dice, te la dono. Ella misma vino a trabajar para acá, se dio cuenta cómo era el trabajo, y han conseguido todo, han conseguido el aire, consiguieron la unidad, consiguieron las herramientas. O sea, ellas mismas se han movido y eso es de ellas.
2: Entonces tenemos ginecología,
0: odontología, el triaje normal, compramos gracias a Dios un equipo de electrocardiograma. Estoy ahorita viendo si en nombre de Dios podemos activar un laboratorio, porque necesitamos un laboratorio de 24 horas.
2: ¿Un laboratorio para evaluar muestras?
0: Sanguíneas, por lo menos hacer lo básico, hematología, orina S y glicemia.
2: ¿Y no pueden trabajar de la mano con algún laboratorio?
0: Preferiríamos que vinieran para acá los bienalistas porque pudiésemos tener aquí 24 horas de atención.
2: ¿Ustedes están funcionando? ¿Esta puerta está abierta a las 24 horas?
0: Trabajamos 24 horas, esto nunca termina de trabajar, trabajamos por turnos. Los fines de semana vienen más especialidades. Por ejemplo, este fin de semana viene traumatología, viene psiquiatría.
2: María José, ¿montaste un hospital en cuestión de meses?
0: Sí, sí, psicología. Lo montamos entre todos.
3: Dime. Este lo acabo de servir, toma. Yo vine a odontología y bueno, le pregunté a ella misma pues qué hacía yo, qué podía hacer. Y me dijo que una vez que me quedara aquí encargado del café.
2: Ok. ¿Qué le ha enseñado de su propio país el estar aquí?
3: La resiliencia, la empatía, el apoyo entre todos nosotros.
4: Yo soy licenciado en Administración de Empresas, con experiencia en cadena de suministros y en almacén, inventario, todo esto. Lo que quería era ayudar y ayudar, y no dormía, y dormía 2-3 horas al día, hasta que el grupo de coordinadores me colocaron como líder de inventario del almacén y estoy acá encargado del área del almacén.
2: ¿Has pensado qué va a pasar cuando te vayas?
0: No quiero pensar en eso, porque es que hemos postergado mucho la ida. Por lo menos esta zona está muy tocada, no desde ahorita, sino desde antes. Aquí no hay ayuda. O sea, aquí no hay un... Cerca de donde estamos en Playa Grande, no hay un ambulatorio ni un hospital cerca. Prestamos atención a toda la gente de Playa Grande, a la gente de Puerto Escondido y a la gente de Playa Verde. Entonces, las emergencias llegan acá.
2: ¿Qué tipo de emergencias te llegan aquí?
0: Mira, me han llegado de todo. De hecho, se nos murió una paciente los primeros días y eso fue lo que hizo que comenzáramos a buscar más cosas para tener. Por lo menos, al principio no teníamos bombona de oxígeno, ya teníamos oxígeno. Al principio no teníamos electrocardiograma, tenemos electrocardiograma. O sea, una cosa nos ha llevado a la otra.
5: Luego que cesaron las acciones de rescate, estuvimos hasta hace poco en recuperación de cadáveres. Y actualmente seguimos como voluntarios en lo que es el área de salud, en lo que es almacén, en la emergencia, apoyando a los muchachos del equipo médico, apoyando en lo que hace falta en la posada para trabajar de una manera más cómoda.
6: La Guaira nos sigue necesitando, la verdad que sí. Decidimos

0: quedarnos un grupo de rescatistas, y incluyéndome, porque el tema de la logística acá cambia, es muy cambiante. En estos días, hace pocos días, 2 o 3 días, hubo una fuerte lluvia y nos quitó todas las carpas. Y cada quien tiene como una labor. Yo me desempeñé en la creación, me hice ingeniero de carpas.
1: Llegamos siendo una persona a La Guaira y creo que me iré siendo otra muy distinta por todo lo que se vivió, por todo lo que viví, por todas las personas que conocí, por todas las personas que pudimos ayudar y que creo que Dios nos permitió ayudar en todo esto.
2: ¿Qué está pasando con la salud mental? Evidentemente tú te estás protegiendo, todo esto va a surgir después, pero ustedes aquí bromean, reciben a la gente con una sonrisa, pero por dentro, ¿qué está pasando meses después de la tragedia?
3: O sea, esto a mí me preocupa mucho. De hecho, el fin de semana vienen psiquiatras y psicólogos. ¿Por qué? Porque todavía hay personas que están buscando a sus familiares debajo de los escombros o siguen buscando cosas, papeles, anillos. Mira, la sortija de mis padres cuando se casaron. Mira, en estos días recuperamos unos platos normales. La persona se puso a llorar porque los platos tenían un valor sentimental para él. ¿Sabes? O sea,
2: es que han perdido todos los referentes.
3: Es correcto. Entonces, esa gente todavía está ahí, tiene un motivo de vida. Pero cuando ese motivo de vida pase, ¿qué va a pasar? Entonces, por eso es que es tan importante la ayuda psicológica.
2: ¿Cómo se le hace contención a un país en el que un porcentaje tan grande lo ha perdido todo?
3: Bueno, tiene que venir mucha ayuda psicológica.
2: ¿Venir de dónde?
3: Debería de venir de los entes públicos, pero es que no hay suficientes psicólogos y psiquiatras formados que estén en los entes públicos. De hecho, hay mucha carencia de personal de salud mental en los hospitales.
4: Empecé a ver que estaban buscando psicólogos y logramos venir, dar el apoyo que queríamos dar, la contención necesaria, los primeros auxilios psicológicos, que son lo más importante. No solo a las personas que están acá, sino también al personal médico que aquí está apoyando y también lo requiere con mucha urgencia, igual a los topos.
5: De hecho, nosotros venimos acá no con ese ímpetu de dar terapia ni nada, sino acompañar.
6: Ahorita en la actualidad estamos necesitando mucho de la especialidad en psiquiatría porque tenemos muchos pacientes que no duermen, ¿sí? Que no descansan, que el miedo está ahí, aún latente, agudo. Es lo que más presenciamos acá, personas que quizás han perdido su rutina o su cotidianidad en base al estar en riesgo y estar en crisis día a día.
7: He venido a buscar medicina que me han mandado. Y bueno, he encontrado aquí muchas manos amigas. A todos nos ha afectado de manera distinta. Pero el venir aquí a hablar con los doctores me ha ayudado mucho emocionalmente. Porque más bien me dieron como ese empujoncito que uno necesita, ese aliento, ese consuelo. Eso de verdad uno lo llena, pues, el saber que no estamos solitos.
8: Muchísimas gracias, fíjate, entonces también nos ayudaste con todo esto.
7: No, gracias a ti, gracias a ustedes de verdad por toda la motivación, por todo el cariño.
2: Podríamos decir que con el tiempo, con los meses que ya han pasado, la ayuda debe ser diferente, pero es igual de importante, María José.
3: Ahora mucho más. Estamos parados en el mismo 25 de junio. La única diferencia es que bajo los escombros no hay vivos. O sea, igual no hay agua, igual no se ha recuperado nada, igual no hay fuentes de empleo que se hayan recuperado. Pero yo creo que si la gente que no ha ayudado hasta ahora se animan a ayudar, sería muchísima bendición.
2: Y tendría el mismo valor que si lo hubieran hecho el día 1 o 2.
3: Y hasta más. Porque los primeros días venía mucha gente, ahora no viene casi nadie. Ahora, en una noche tú podías ver si alguien con arepa, otros con pan, otros con panquecas, unos con... Ahora a veces no llega comida, a veces gente que viene de las carpas y nos preguntan si tenemos comidas para darles. Hay gente que tenía una casa, que estaba acostumbrada a trabajar, que estaba acostumbrada a ganarse su vida, que estaba acostumbrada a elegir qué comer, estaba acostumbrada a ir a comprar su ropa y elegir qué comprarse, que ahora lamentablemente debe recibir la ropa que le puedan dar, debe comerse lo que le puedan dar para comer, inclusive pasa hambre. Gente que ya no tiene su casa, su comodidad para dormir porque tiene que dormir en la carpa, que es lo que le quedó, la opción que le quedó. Que Hay gente que está acostumbrada a trabajar que ya no puede trabajar porque no tiene dónde. O sea, un sinfín de cosas que están pasando que no todo el mundo las ve. Pero cuando tú te das cuenta que la problemática no es nada más un terremoto, sino todo lo que conlleva el terremoto, tú dices, miércoles, ¿ahora qué hago? ¿O cómo se recupera esto? Cuéntame.
9: El arquiscopio de la máquina de la pala 3, hay que cambiarle el bombillo. Bueno, ella me dijo que no tenía...
3: ¿No tienen médicos? Entonces, ya hablaron conmigo porque no tenía médico. Yo le digo, mi amor, yo tengo todo. Yo no tengo quirófano, pero tengo todos los médicos que tú no tienes. Si hacemos un equipo de trabajo, podemos hacer algo súper chévere. Vamos a montarnos en eso entonces. Voy a hacer un grupo quirúrgico. Okay. Y te voy a anexar. Vas a ser la coordinadora de anestesia. Mira, Alfredo, la paciente que viene por dolor, que tiene cáncer, búsquenmela por el censo, por el TAO, porque ella puede darle terapia del dolor. Porfa. Alfredo es, aparte del ingeniero en carpas, también es el coordinador de logística de la emergencia. Aquí todos tienen muchos cargos.
2: María José, en medio de este dolor que encontramos meses después en Venezuela, verte a ti es imposible no sonreír. En medio de esta entrevista, la paraste para hablar con una anestesióloga y que acabaron de montar una unidad de anestesia.
3: No, lo que pasa es que nos ofrecieron un quirófano que tiene, ellos tienen el quirófano, pero no tienen el personal. Nosotros tenemos el personal, pero no tenemos el quirófano. Entonces, estamos buscando poder operar aquí en La Guaira.
2: ¿Hacer cirugía?
3: Sí, cirugía. Por ejemplo, de emergencia y electivas.
2: Nuestra audiencia va a ver que todo esto sucede en medio de esta entrevista y veo que cada minuto tuyo es importante para que esto se siga moviendo. Simplemente, ¿qué le dirías a personas de otros países en este momento, meses después del doblete?
3: Que no dejen de ayudar, que si alguno tiene algún proyecto bonito que nos pueda ayudar, porque a veces hacen falta son ideas. Y si alguien tiene buenas ideas que aportar, bienvenidas sean. Venezuela es un país maravilloso. Yo soy hija de extranjero, mi papá es chileno, y creo que yo nunca me iría de aquí. O sea, creo que no me fui en el 2014, que fue rudo. No me fui en después del COVID, que fue más rudo todavía, porque el COVID nos dejó tocados económicamente horrible, y no me voy después del terremoto. Venezuela para mí lo es todo, el gentilicio venezolano lo es todo. Mi país es maravilloso, tiene mucho que mostrarles. Hay que recuperar muchas cosas, sí, sobre todo la parte cultural. Aquí cuando la gente llega a incorporarse con nosotros, les aclaramos que somos una familia disfuncional, pero familia al fin. Yo no conozco ninguna familia que sea perfecta, pero que los valores nos deben unir. Y desde el amor, pues, se solventan muchas cosas.
2: María José, no sabes cuánto me alegra, cuánto nos alegra a nosotros como equipo estar aquí. Porque sin duda, María José, mientras existan en Venezuela mujeres como tú, se van a levantar una y mil veces de las cenizas. Muchísimas gracias por hacer atípicamente una cosa tan hermosa y tan necesaria.
3: De nada, gracias a ustedes. Una de nuestras frases es que cada acto de amor es un milagro. Y definitivamente, si uno puede ayudar a alguien, uno lo tiene que hacer y con todo el amor y desde el agradecimiento.
2: Gracias.
3: No, gracias a ustedes.

0: No todos los días se ve un puente paseándose por la ciudad, ¿verdad? El nuevo Sternbrück avanza por Hamburgo, maniobrando al milímetro por los rincones más estrechos y colocándose exactamente donde estaba el antiguo puente ferroviario.
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Berlín se mueve a toda velocidad, tanto si va sobre dos ruedas como sobre cuatro. Pero en una ciudad donde las pasiones están a flor de piel, ciclistas y conductores se disputan cada centímetro de asfalto. Soy estadounidense de corazón. Adoro los autos y la libertad que me dan. Pero como muchos berlineses, también uso la bici. Quiero descubrir quién manda en las calles de Berlín, el coche o la bici. Adelanto que no es tan simple como creen. La mayoría de los berlineses combina varios medios de transporte. Solo una minoría se desplaza exclusivamente en auto, bicicleta o transporte público. Además, con las obras que hay por toda la ciudad, incluso los trayectos cortos pueden convertirse en desvíos lentos y sinuosos, sea cual sea el medio de transporte elegido. Berlín tiene un ambicioso plan de ciclovía.

0: áreas, pero de los 60 kilómetros de carriles bici prometidos, solo se han creado la mitad. Sendas que, como ven, no son perfectas. Pero no se trata solo de infraestructura, sino de emociones. En una ciudad donde las calzadas no dan más de sí, la frustración aumenta y se traduce incluso en agresiones.
1: Los conductores o los principales usuarios de la vía pública se vuelven agresivos cuando se sienten perjudicados, cuando piensan que otra persona tiene una ventaja que no le corresponde. Un ejemplo típico sería una situación de incorporación al tráfico cuando una calle se estrecha de dos carriles a uno solo. En realidad existe un sistema de cremallera que la mayoría de la gente respeta, pero hay quienes lo ignoran y se cuelan. Hay personas que se sienten atacadas y reaccionan de forma agresiva ante ello.
0: Berlín registra un fuerte aumento de las muertes de ciclistas. Los datos muestran que en 2024 fallecieron 441 en accidentes de tráfico. Es decir, una de cada seis muertes en carretera era una persona en bicicleta. En Berlín, los lugares donde fallecieron suelen señalizarse de forma simbólica con la denominada bicicleta fantasma. Estos manifestantes se reúnen cada mes desde hace dos años para exigir mejores bicisendas. Todos tienen una historia que contar.
1: Pasan cosas tremendas todos los días, que casi te pasen rozando, que te acosen, de todo. Iba por el carril bici, iba deprisa, tenía el semáforo en verde y de repente un camión gira delante de mí sin más. Frené en seco y gracias a Dios logré evitar el choque.
0: Los conductores también sienten la presión porque manejar en Berlín cada vez exige más concentración. Como conductora, tengo la sensación de que los coches están perdiendo terreno, de que surgen carriles bici por todas partes y desaparecen aparcamientos. Pero lo curioso es que no están construyendo carriles bici, sino que quitan carriles a los coches y se los dan a las bicicletas. De repente, las bicicletas están en tu carril. Otros conductores comparten mi opinión.
1: Se están construyendo cada vez más carriles bici. Los conductores están quedando cada vez más marginados.
0: ¿Y cómo se sienten las calles cuando usted va conduciendo?
1: Tienes que ir más atento, porque los ciclistas ocupan cada vez más espacio. Y por los lados, al girar, hay que mirar por encima del hombro más a menudo.
0: La industria automotriz opina que hay sitio para todos.
1: Los conductores a menudo se sienten molestos por los ciclistas y viceversa, pero creo que en los últimos años eso ha cambiado. La calzada es accesible para las bicicletas. Por supuesto, siempre se puede mejorar, pero lo más importante es que se respeten mutuamente.
0: Un equilibrio que no suele mantenerse.
1: Mucha gente lo percibe como una ofensa a sus derechos. Ese se aprovecha de algo que me corresponde a mí. La solución ideal es, por supuesto, practicar la serenidad, darme cuenta de que da igual si el otro se me adelanta o no, porque perder 5 o 10 metros no es nada.
0: Las opiniones sobre quién gana en la batalla del tránsito son tan diversas como Berlín. Debería ser más seguro.
1: Estaría bien que los ciclistas respetaran los semáforos en rojo. Tengo que ir a una obra y esta es la manera más rápida. No tengo que estacionar, por eso voy en bici.
0: Muy agradable, sobre todo ahora que hay muchos carriles bici. Acabo de recorrer así tres calles y es muy agradable.
1: Desde hace cinco años es cada vez peor.
0: Berlín sigue siendo una ciudad orientada al auto, pero la batalla por el espacio urbano se recrudece. ¿Quién manda aquí? La respuesta sigue en el aire.
2: Este nuevo puente ya ocupa su lugar en el centro de Hamburgo para que lo crucen más de 1,000 trenes cada día. Pero antes hubo que trasladarlo hasta el lugar donde se encontraba el antiguo puente.

0: Jana Wildmayer dirige el proyecto para Deutsche Bahn, la compañía ferroviaria estatal alemana.
1: Mi trabajo consiste principalmente en asegurarme de que todo esté preparado y coordinado para que las empresas especializadas y los equipos sobre el terreno puedan realizar su labor y en resolver cualquier problema que pueda surgir.
0: El puente Sternbrücke, de 3.700 toneladas y 100 metros de longitud, tuvo que desplazarse por las calles de la ciudad. Se construyó en solo un año y todo funcionó como un reloj.
1: Ya está a una altura de montaje de unos 6 metros. Una vez colocado en su posición, el puente se girará y se bajará hasta apoyarlo en los pilotes.
0: La estructura avanza sobre placas de acero y terraplenes de tierra. Hay menos de un kilómetro entre el punto de montaje y su destino final, pero se mueve con gran lentitud, a menos velocidad que un peatón. Miles de habitantes de Hamburgo se acercan a presenciar el espectáculo. La empresa neerlandesa Mamoet está especializada en transportes de gran tonelaje. Un centenar de personas participó en la operación. Se comunican por radio y se avisan en cuanto surge un problema. Un único operador dirige desde el puente las más de 1.000 ruedas. Los motores diésel desarrollan varios miles de caballos de potencia. La meta es esta intersección. Esta noche seguiremos avanzando hasta situarnos justo entre los dos apoyos. Después giraremos el puente unos grados y lo bajaremos hasta su posición definitiva. El puente tiene 25 metros de alto y 21 de ancho. Tuvo que abrirse paso por calles estrechas con precisión milimétrica. Desde luego no pasó desapercibido. Las dos vías están a izquierda y derecha. Ahora el puente debe encajarse en este hueco. Pero, ¿cómo pasar de calles rectas a la curva del cruce para colocarlo sobre los apoyos?
1: El vehículo que transporta el puente puede girar 360 grados sobre sus 1.088 ruedas, incluso cargado. Así podemos dirigirlo en cualquier dirección.
0: Y así es como giran 1.000 ruedas para aparcar una estructura de más de 100 metros de longitud. Pero el espacio para tomar la curva es demasiado justo. La jefa de proyecto necesita nuevos caminos de grava y placas de apoyo. El problema queda solucionado. Por fin la estructura queda a la altura correcta por encima de los pilotes. Los puntos de apoyo señalados en el puente y los estribos se comprueban de nuevo con una plomada. Ahora el operador debe realizar ajustes de precisión, controlando las ruedas hasta que todas queden perfectamente alineadas.
1: Estoy muy feliz, lo instalamos a tiempo.
0: A la mañana siguiente, el puente ya ocupa su lugar en el cruce. Está previsto que los trenes empiecen a cruzarlo en 30 días. Y Deutsche Bahn no quiere que haya demoras. El equipo topográfico se cerciora de que todo esté bien. Con la plomada y los datos comprobaremos que la posición y la altura sean las correctas. Más vecinos se acercan para ver por primera vez el nuevo puente.
1: Parece que estuviera aterrizando un ovni y todos lo celebraran. Lo mejor es la ilusión que se vive en el barrio.
0: El puente, que ha costado unos 125 millones de euros, conecta con la estación central de Hamburgo, la más transitada de Alemania.
2: La seguridad primero.
3: Esto no entraba en mis planes para este año.
4: Okay, let's do this.
3: Estamos en Estocolmo, Suecia.
2: Te pones como si hicieras surf. Te levantas así.
3: Hola, Lustig me enseña a ir en un Eiffel.

0: una tabla de surf eléctrica que te hace volar sobre el agua. Bueno, en teoría. Y así es cuando lo sabes hacer. Viéndolo a él parece fácil, pero es bastante complicado. Lo estoy probando porque hay una empresa aquí en Estocolmo que hace lo mismo, pero con barcos de verdad.
1: ¡Wow!
0: ¿Cómo funciona y para qué?
2: Oh, hey.
3: Bienvenido.
2: Hey, Malta, hey.
4: Nice to meet you.
3: Encantado, soy Mikael.
0: Encantado, es un día genial para navegar.
3: Sí, brilla el sol, ¿no?
0: El trabajo de Mikael Malmberg consiste en explicar a la prensa a qué se dedica Candela, la empresa que fabrica esos barcos. Lo llama una revolución del transporte acuático. Vamos a ver si es verdad. Este es el ferry de pruebas de Candela. Tiene un aspecto un poco improvisado.
3: En este prototipo no hay casi asientos, pero hay 30 en las embarcaciones que se venderán. Es como un autobús urbano.
0: ¿Y dónde se esconde la magia?
3: Está a nuestros pies, las hidroalas.
0: Las alas sumergidas elevan el casco por encima de la superficie del agua. Es una versión mayor que la de los e-foils.
3: Es como un ala de avión. Cuando aumentas la velocidad, te eleva del agua.
0: Un motor eléctrico imprime esa velocidad. Ir encima del e-foil es divertido, pero debajo del casco está, según Candela, el mayor reto, el que frena el avance de las embarcaciones eléctricas. Se necesita bastante energía para impulsar un barco. Hoy en día, esa energía suele proceder de combustibles fósiles, pero también es posible hacerlo sin contaminar utilizando baterías. Pero hay un problema. Las baterías almacenan mucha menos energía por kilo que los combustibles fósiles. Para barcos grandes que recorren largas distancias, se necesitarían muchas baterías. Esto haría que el barco pesara muchísimo y restaría espacio para carga o pasajeros. Para barcos pequeños que cubren distancias cortas, podría funcionar. Noruega ya tiene docenas de ferries eléctricos en servicio, pero hay que hacer concesiones. Pueden ir rápido, pero no muy lejos. Este recorre solo unos 40 kilómetros a su velocidad media. O bien, tienen que ir despacio para ahorrar energía, como el primer electroferry de coches del mundo que no supera los 20 kilómetros por hora. Pero en Candela afirman que han encontrado la forma de mejorar la autonomía y velocidad de los electrobarcos, y es haciéndolos volar.
3: Nuestra capitán va a toda máquina. La velocidad aumenta. Vamos a 12 nudos, a 18 nudos. Empezaremos a despegar del agua. Casi ni se nota.
0: Sí, se está levantando. ¿Volamos ya?
3: Vamos volando.
0: Es muy sutil, se nota un ligero empuje. ¿Cómo funciona?
3: Cuando despegamos, fluye mucha agua alrededor de las hidroalas, lo que genera una presión ascendente. Y entonces, a cierta velocidad, se genera suficiente presión como para elevar la embarcación sobre el agua.
0: La forma de las aletas hace que el agua fluya más rápido por arriba que por abajo y genera una diferencia de presión. Además, la aleta desvía el agua hacia abajo. Todo ello genera una fuerza que hace subir el barco. ¿Y por qué habría que hacerlo así?
3: Una embarcación convencional que sea rápida genera mucha resistencia.
0: Esa fricción es la fuerza que debe superar un barco al desplazarse. Por eso necesita tanta energía.
3: Con la batería no se llega muy lejos en la navegación convencional. Queremos reducir la resistencia del agua yendo por encima. Así reducimos el consumo de energía entre un 75% y un 80%.
0: Vamos bastante rápido ahora, a 45 kilómetros por hora, pero apenas generamos

0: oleaje. La ausencia de oleaje demuestra su eficiencia. No desplazamos agua a los costados y por eso no generamos una ola grande.
1: Comparemos, así es como se ve una embarcación normal. Al evitar la resistencia del agua, Candela asegura que su ferry recorre hasta 75 kilómetros sin reducir la velocidad para ahorrar energía. Todas estas ventajas se aplican cuando la embarcación navega a gran velocidad sobre sus alas. Una vez ameriza, es una embarcación normal. Es como un avión aterrizando, como si el avión tomara tierra.
0: Sí, es lo mismo, ¿no? El sistema está diseñado para que el amerizaje sea lo más suave posible. En realidad no se debería notar la transición. Vas en una embarcación muy eficiente. Es transporte público seguro. Casi resulta un poco aburrido.
1: No me pareció nada aburrido.
0: ¿Me acercas el cable de recarga?
1: ¿Este? Parece el de un electroauto.
0: Exacto, es la misma infraestructura que para un electroauto.
1: ¿Cuánto tiempo tarda la recarga?
0: Poco menos de una hora, bastante rápido. Este es el fundador, Gustav Hasselskog.
1: Gustav Hasselskog fundó Candela en 2014. Se enfrentaba a un problema de lujo. Su embarcación deportiva consumía demasiado combustible.
0: Había que hacer algo innovador. Y me topé con esa antigua tecnología de las hidroalas. Empecé a documentarme. Es una tecnología que tiene más de 100 años.
1: A principios del siglo XX ya se experimentaba con hidroalas. En 1919, esta embarcación, la HD4, batió el récord mundial de velocidad. Se probaron en el ámbito militar.
0: En la era de la velocidad necesitamos barcos más rápidos.
1: Y en barcos de pasajeros, y siempre con combustibles fósiles. Pero otro problema era el diseño. Los alerones sobresalían por la proa e iban en los costados del casco. Se denominaba perforación superficial.
0: La perforación superficial provoca que el sistema carezca de amortiguación. Si navegas entre olas grandes, el barco se tambalea arriba y abajo. Habrá oscilaciones pronunciadas. Por eso, el uso de este tipo de embarcaciones es limitado.
1: Por eso, las empresas que hoy trabajan en hidroalas utilizan un enfoque diferente. Fijan sus alas a unos puntales situados bajo la embarcación, de modo que permanecen siempre sumergidas. La clave es que para mantener la estabilidad, los hidroalas deben moverse. Unos sensores indican a una computadora dónde se encuentra la embarcación, y esta realiza hasta 100 microajustes por segundo. Eso solo es posible gracias a que chips y sensores se han vuelto muy potentes y baratos. Candela fabrica ferries en serie en esta factoría, lo que le confiere una ventaja frente a sus competidores.
2: Wow.
1: ¿Cuántos barcos?
0: Sí, muchos.
1: ¿Cuántos están fabricando?
0: Ahora mismo tenemos 10 en la cadena de producción. Terminamos uno al mes. Ese es el ritmo actual.
1: Tienen diferentes diseños dependiendo de su destino, como ferry hotel o para transporte público. ¿Cuánto cuestan?
0: Depende del mercado, pero el precio ronda lo que te costaría un barco convencional del mismo tamaño. Sin embargo, los costes de funcionamiento son más bajos, ya que no hay gastos de combustible ni mantenimiento, y es muy eficiente.
1: Hasta la fecha han recibido 65 pedidos. 11 de ellos se destinarán a una empresa de Bombay que pretende reducir los tiempos de viaje aprovechando las vías navegables de la megaciudad. Está previsto que circulen entre el centro de la ciudad y el aeropuerto de Nueva Bombay, un trayecto que dura 90 minutos en auto, pero solo 30 en barco. En Estocolmo, Candela desarrolló una prueba en condiciones reales durante 6 meses. Transportaron a pasajeros 15 kilómetros

0: desde el barrio de Équero hasta el centro. La evaluación reveló que los tiempos se redujeron entre 55 y 30 minutos respecto a transbordadores diésel. Las emisiones bajaron un 94% y el 95% de los pasajeros calificó la experiencia de positiva o muy positiva. Sin embargo, la ciudad no ha encargado ningún transbordador.
1: En el transporte público, los ciclos de contratación son largos y lentos. Y en el caso de Estocolmo, dicen, ese barco se encuentra en fase piloto y no consideran que se pueda empezar a utilizar. Así que faltan unos años para que los veamos de forma generalizada en Estocolmo.
0: Las ventajas de los nuevos hidroalas respecto a los anteriores son tres avances tecnológicos. El primero, la electrónica, ya lo hemos mencionado.
1: Esta caja contiene el cerebro de la embarcación, el equipo informático que la mantiene nivelada. La caja también contiene un sensor denominado IMU, una unidad de medición inercial.
0: Este tipo de sensores se utilizan en smartphones y drones. Aunque Candela emplea unos más avanzados, se beneficia de la bajada de los precios. La segunda tecnología son las baterías. Por su empleo masivo en la industria automotriz, han mejorado mucho y se han abaratado en un 97% desde los años 90.
1: Fabricar este barco hace 20 años habría sido imposible.
0: Y el tercer factor es el material, la fibra de carbono. Se moldea desde láminas como esta para formar las piezas del barco. A continuación, se empapan en resina epoxi. Candela fabrica todo el barco con este material, desde piezas grandes como el casco hasta las más pequeñas como este alerón.
1: Sin este material sería difícil construir una hidroala eléctrica. Es que la fibra de carbono es muy resistente y ligera.
0: Al principio se utilizó para fabricar aviones, luego autos de carreras y artículos como raquetas de tenis. El problema es que requiere mucha energía y genera muchas emisiones. Pero no se corroe en el agua salada. Entonces, ¿por qué no ponemos baterías e hidroalas a los barcos?
1: En los usos para los que la tecnología de láminas resulta eficaz, es una tecnología perfecta para reducir el consumo.
0: Mikael Johansson ayuda a las navieras para que sus tecnologías sean seguras y eficientes.
1: Pero de momento no veremos buques portacontenedores equipados con tecnología de hidroalas en un futuro próximo. O al menos me sorprendería bastante verlo.
0: En teoría sería posible. Pero, dado que las aletas tendrían que ser enormes, su diseño es casi imposible. Así que es probable que las hidroalas no ayuden a portacontenedores, cruceros o transbordadores de autos en la transición eléctrica.
1: ¿De dónde proviene la mayor parte de las emisiones del transporte marítimo? Cuanto más grande es el barco, más emisiones. Pero también debemos tener en cuenta que allanar ahora el camino para este tipo de tecnología puede propiciar avances en el futuro.
0: Hoy las hidroalas ya son una opción viable en embarcaciones ligeras y rápidas, como los ferries. En lugares junto a vías navegables y que sufren problemas de tráfico, los electrotransbordadores de hidroalas podrían sustituir a los diésel o incluso contribuir a retirar autos y autobuses de las calles. Todo esto es posible gracias a décadas de innovación. El objetivo de Candela es construir y vender tantos transbordadores como sea posible. Ya tiene previsto abrir una segunda fábrica. La empresa está convencida de que ha llegado la hora de las hidroalas. El reto que tiene es convencer a los demás de que es así.
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0: Inhalar. 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
7: Christine tuvo una enfermedad pulmonar mortal. Hoy vuelve a jugar con sus hijas. Hay que tener espíritu luchador. Hay que desearlo con todas las fuerzas, luchar muchísimo. Y creo que si no hubiera tenido siempre a mis hijas presentes, si no hubiera sabido en todo momento por quién lo hacía, por mi familia, no sé si habría luchado así. Creo que no.

0: Christine Schmitz recibió un diagnóstico devastador: fibrosis incurable. Sus pulmones se estaban deteriorando. Cada vez le costaba más respirar.
1: Lo peor que puede pasar cuando te falta el aire es entrar en pánico. Por eso, incluso en momentos en los que tenía fuertes ataques de tos, cuando llegué a sentir que me ahogaba, siempre intentaba decirme, ok, no entres en pánico, tienes que calmarte, sigue respirando, tranquila. Pero ya solo podía ser así.
0: Neumonías, hospitalizaciones. Se comunica con su familia mediante fotos y mensajes de voz. Quiere mantenerse fuerte.
1: Creo que ver sufrir a una persona que amas es algo terriblemente doloroso. Mi esposo decía que veía que me encogía, cómo cada vez quedaba menos de mí. En la etapa final llegué a llorar porque mi marido había estacionado el auto lejos. Lloré de verdad. Pensé, no llego.
0: Solo un trasplante de pulmón podría salvarle la vida. Entra en la lista de espera para recibir un órgano. Pero también sabe que cada día hay personas que mueren esperando un trasplante que nunca llega.
1: Pensé que esa sería la última vez que haría galletas. Nunca imaginé que amasar pudiera dejarme sin aire. Pero solo amasar, incluso con 6 litros de oxígeno, era tan agotador que pensé, esta es la última vez que preparo galletas de Navidad.
0: Eso fue en diciembre de 2024. Christine prepara su funeral. Deja todo arreglado con una funeraria. Pero entonces, una noche, suena el teléfono.
1: En el momento en que sonó el teléfono, tuve una corazonada. Contesté y dije, Dios mío, tenemos un órgano para usted. Mis 3 amores ya estaban rodeándome, llorando, porque todos entendieron enseguida lo que significaba esa llamada. Había risas y lágrimas. Es una esperanza enorme, pero también está el miedo de que sea la última despedida.
0: En la clínica todo está listo para el trasplante de pulmón. Dura normalmente entre 6 y 8 horas. Pero después de 10 horas, 12 horas, los cirujanos siguen operando. Pasan 14 horas. Los médicos no se rinden.
1: Los médicos lucharon muchísimo por mí. Sé que después una enfermera le dijo a mi esposo, esta noche nos dimos cuenta de que su esposa es una verdadera luchadora. No estaba nada claro que fuera a salir bien.
0: Christine Schmitz es consciente del milagro que le salvó la vida.
1: Este es el regalo más grande que he recibido en toda mi vida y lo llevo siempre conmigo. Lo recibí de una persona maravillosa que tomó esa decisión y solo puedo decir gracias. Sin pulmones no hay respiración. Sin respiración no hay oxígeno y sin oxígeno no hay vida.
2: Inhalar y volver a exhalar. Este ritmo determina nuestra vida. A veces respiramos rápido y otras veces lento. Los pulmones marcan el ritmo de muchos otros órganos e influyen en nuestro estado de ánimo. Casi todas las células necesitan oxígeno para sus hornos internos, las mitocondrias. Estas generan energía mediante un proceso similar a la combustión. El producto residual es el CO2. La función de los pulmones es introducir oxígeno en el torrente sanguíneo y expulsar dióxido de carbono, una tarea muy importante. Tan importante que otros órganos deben colaborar con ellos. El diafragma y la musculatura de las costillas expanden los pulmones. Y el aire fluye a través de la boca, pasando por los bronquios hasta los pulmones. Su tejido está formado por millones de pequeños sacos, los alveolos. Aquí es donde tiene lugar el intercambio de oxígeno y CO2. La parte inferior del tronco cerebral vigila constantemente la concentración de estos gases en la sangre y ajusta el ritmo respiratorio en consecuencia. Pero esto no es todo. El sistema nervioso simpático o sistema de alarma reacciona con gran sensibilidad a las emociones. Cuando tenemos miedo, acelera la respiración. Esto garantiza que el cerebro y los músculos reciban el oxígeno adicional que necesitan. Y para que todos se calmen de nuevo, el sistema parasimpático ralentiza la frecuencia respiratoria cuando nos sentimos seguros. Pero este proceso se puede invertir, porque podemos controlar conscientemente nuestra respiración, haciéndola más rápida o más lenta, o incluso contenerla. Y esto influye en todo el sistema orgánico. Una respiración tranquila y profunda reduce el pulso y la presión arterial. Disminuye el estrés y la ansiedad. Nos tranquiliza y mejora la concentración, así como la motricidad fina, y también ayuda a conciliar el sueño.
3: Cuando nos quedamos dormidos, los músculos se relajan. La lengua se destensa y puede desplazarse hacia atrás, estrechando las vías respiratorias. Los tejidos blandos comienzan a vibrar. Aparecen las apneas de sueño, una forma peligrosa de ronquido. El alcohol intensifica la relajación muscular. Además, quienes duermen boca arriba suelen roncar más, porque esa posición favorece el desplazamiento de la lengua para atrás. Ciertas características anatómicas y el sobrepeso son factores de riesgo. Heiko Stoppa se dirige al hospital donde trabaja como terapeuta respiratorio. Pero hoy no va a trabajar. Hoy es paciente. Heiko ronca fuerte y con mucha frecuencia. Hace 12 años le fue diagnosticada apnea obstructiva del sueño. Hoy pasará la noche en la clínica del sueño.
4: Me despertaba muchas veces a lo largo de la noche empapado en sudor y durante el día estaba cansado. Mi capacidad de concentración había disminuido. El rendimiento laboral se resentía y hacia el mediodía el cansancio era muy fuerte. Quería echarme a dormir.
3: Heiko llegó a registrar 35 apneas de sueño por hora, algo peligroso a largo plazo. Con cada apnea disminuye la saturación de oxígeno en la sangre. El cuerpo activa una reacción de alerta. Los niveles de adrenalina aumentan. El especialista Joachim Glockner advierte que roncar con esta intensidad puede tener consecuencias graves.
4: El rendimiento se ve afectado y aumentan las enfermedades cardiovasculares. En la mayoría de los casos aparece hipertensión y las patologías asociadas a una presión arterial alta. Aumenta el riesgo de accidente cerebrovascular y también el de infarto. Por eso es indispensable tratarlo.
3: En aquel momento recibió una máscara CPAP para normalizar la respiración durante el sueño. Es el tratamiento estándar para la apnea obstructiva del sueño. La máscara se coloca sobre la nariz o la boca. Está conectada a un pequeño dispositivo que envía aire de forma continua a las vías respiratorias. Esta presión suave y constante mantiene abierta la garganta, evitando que las vías respiratorias colapsen, incluso cuando los músculos se relajan durante el sueño. Gracias a este suministro continuo de aire, se previenen las apneas. Los niveles de oxígeno permanecen estables y los ronquidos se reducen considerablemente. Heiko Stoppa está satisfecho con la máscara. Ya no duerme sin ella.
4: Tras perder peso, intenté dormir una noche sin ella para probar si todavía la necesitaba, pero no funcionó. Me he acostumbrado totalmente a ella. Me la llevo de vacaciones, en viajes de trabajo, incluso de camping. Hay dispositivos pequeños con batería.
3: Adicionalmente, los pacientes deberían reducir los factores de riesgo.
4: Bajar de peso, mejorar los hábitos de vida, consumir poco alcohol y preferiblemente evitarlo durante las 3 horas previas a acostarse. También es importante cenar pronto y evitar las pantallas al menos 1 hora antes de ir a dormir.
3: Hoy le realizarán a Heiko Stoppa un control mientras utiliza la máscara. Durante la prueba se registran todas sus funciones corporales y cerebrales.
1: Después, Joachim Glockner determinará la eficacia del tratamiento.
4: Tendremos buenos resultados.
1: Heiko Stoppa ha perdido también bastante peso, algo que puede ayudar a reducir los ronquidos. A la mañana siguiente llegan los resultados.
4: Su tratamiento está funcionando muy bien. Presenta en promedio media pausa respiratoria por hora, un resultado terapéutico óptimo.
1: Heiko Stoppa deberá seguir usando la máscara todas las noches.
4: Me llevo muy bien con la máscara, pero ¿existen alternativas nuevas a este tipo de tratamiento? Las alternativas suelen considerarse cuando la terapia habitual no funciona. La base siempre es estabilizar el peso corporal o dormir de lado, o una combinación de ambas cosas. Algunas personas usan una férula de avance mandibular junto con una máscara y consiguen así muy buenos resultados.
1: La férula desplaza

0: Típico de la tos ferina.
1: Son ataques de tos incontrolables en los que apenas hay tiempo para respirar entre un episodio y el siguiente. A veces terminan en vómitos.
0: Pueden provocar distensiones musculares. En personas mayores con osteoporosis pueden incluso fracturarse costillas.
2: Una persona con tos ferina puede estar tosiendo hasta 3 meses.
0: Fue lo que vivió Félix, de 14 años. Todo comenzó después de las vacaciones de verano. Sufría ataques de tos extenuantes. Cuando tosía tan seguido, empecé a tener dolor de estómago, simplemente por lo agotador que era. Era mucho más intenso que una tos normal. La enfermedad es muy contagiosa. Cuando una persona no vacunada entra en contacto con alguien con tos ferina, el riesgo de contagio ronda el 80%. A través de diminutas gotas que se expulsan al toser o al hablar, la bacteria pasa de una persona a otra. El objetivo de estas bacterias son las vías respiratorias. Los cilios, unos pequeños filamentos móviles, mantienen normalmente los bronquios y los pulmones libres de polvo y otras partículas. Las bacterias de la tos ferina penetran profundamente en los pulmones y se adhieren a la mucosa respiratoria. Allí se multiplican y producen toxinas. Estas toxinas irritan las mucosas y destruyen los cilios. La consecuencia es la tos persistente y espasmódica. La tos ferina suele detectarse tarde, y es que durante las 2 primeras semanas los síntomas se parecen mucho a los de un resfriado común. Cuando las toxinas se extienden por los pulmones, la tos se vuelve más intensa. El tratamiento solo resulta eficaz en las fases iniciales.
2: Si el paciente llega a la consulta a tiempo, un antibiótico puede acortar la duración de la enfermedad y reducir los síntomas.
0: Los antibióticos eliminan las bacterias, pero las toxinas pueden seguir actuando durante semanas dentro de los pulmones y continuar causando daño. Por eso la tos persiste. Cuando los bebés contraen tos ferina, la enfermedad puede ser especialmente peligrosa. Incluso puede ser mortal. La causa son las apneas que puede provocar la enfermedad.
1: Estos niños realmente están muy enfermos y muchas veces ni siquiera pueden alimentarse bien. Es realmente una emergencia. A los más pequeños los ingresamos porque es importante monitorearlos para detectar a tiempo si presentan apneas.
0: Los bebés se contagian a través de adultos o de niños mayores de su entorno que no tienen la vacunación completa y que muchas veces ni siquiera saben que están infectados. Por eso es tan importante que los adultos que rodean al bebé estén bien vacunados. Así se evita que contagien a los niños. Los bebés son especialmente vulnerables durante los primeros meses de vida. Aunque reciben 3 dosis de la vacuna durante el primer año, no están adecuadamente protegidos hasta aproximadamente los 5 meses de edad tras la segunda dosis.
1: Es fundamental que todos los recién nacidos reciban su esquema básico de vacunación a tiempo, pero la protección ya empieza antes. Se recomienda a las embarazadas vacunarse durante el último trimestre para que transmitan cierta protección al bebé. Después viene la vacunación básica y, lamentablemente, en el caso de la tos ferina, la protección no dura demasiado. Por eso son tan importantes las dosis de refuerzo.
0: Se recomienda administrar la primera dosis de refuerzo al alcanzar la edad escolar y la segunda en la adolescencia. Es recomendable que todos los adultos reciban al menos una dosis adicional. Es una vacuna que suele pasarse por alto, así que coméntelo con su médico. Y si no está seguro de cuándo recibió la última vacuna, lo mejor es revisar su cartilla de vacunación.
1: La tos persistente es una señal de alarma. Puede deberse al asma o a la acidez de estómago. A veces también es un signo de cáncer de pulmón. La causa suele estar relacionada con el tabaquismo. Cada año, alrededor de 2,5 millones de personas desarrollan esta enfermedad en todo el mundo. Detectarla a tiempo es clave para una posible recuperación. Este es Lucián Matei, de 48 años. Durante 30 años fumó entre 40

0: 50 y 60 cigarrillos al día. Ya no más.
1: Desde el 16 de febrero no he vuelto a fumar. Definitivamente, no quiero volver a fumar jamás. Siento que volví a nacer.
0: Una casualidad le salvó la vida. Fue al médico por un dolor abdominal. Al no encontrar la causa, su médico lo derivó a radiología. Allí descubrieron un cáncer de pulmón en fase temprana. Una suerte dentro de la mala suerte.
1: Más de la mitad de los pacientes llegan con un cáncer de pulmón ya avanzado. En esos casos solo podemos mejorar el pronóstico meses, en algunos casos años, pero lamentablemente ya no tiene cura.
0: Lucian Matei tuvo mucha suerte. Después de la operación, no necesitó ningún tratamiento adicional. El resultado ideal.
1: Consideramos al paciente curado y el pronóstico muy favorable.
0: Para aumentar las posibilidades de curación en fumadores de alto riesgo, en Alemania existe un programa de detección temprana de cáncer de pulmón dirigido a fumadores y exfumadores. La prueba se realiza mediante una tomografía computarizada de baja dosis, el mismo examen que permitió detectar el tumor de Lucian Matei. Se ofrece en centros y consultorios especializados en radiología.
2: Con la tomografía computarizada de baja dosis podemos detectar incluso los nódulos más pequeños. La exposición a la radiación es entre un 80 y un 90% menor que en una tomografía convencional, el equivalente a la radiación ambiental que cualquier persona recibe en unos pocos meses.
0: Pero, ¿compensan los beneficios de este control preventivo la exposición a la radiación y el riesgo de tratamientos innecesarios?
1: La mortalidad por cáncer de pulmón puede reducirse en un 20%. Lo importante es entender que no evitamos el carcinoma. Lo que hacemos es detectarlo antes, en una etapa en la que todavía podemos curarlo.
0: Otro hallazgo de los estudios realizados hasta ahora es que las mujeres parecen beneficiarse especialmente de estos programas de detección. Y es que, al contrario que los hombres, los casos entre las mujeres están aumentando. El cáncer de pulmón es ya el tercer cáncer más frecuente entre las mujeres, después del de mama y el colorrectal. En hombres es el segundo después del cáncer de próstata. Y aunque hay excepciones, la principal causa sigue siendo el tabaquismo. Se estima que provoca 8 de cada 10 casos en mujeres y 9 de cada 10 en hombres. Pero también hay buenas noticias. El tratamiento del cáncer de pulmón está avanzando rápidamente gracias a nuevas tecnologías como la broncoscopia.
1: Los sistemas de navegación nos permiten realizar diagnósticos cada vez más precisos. Hoy podemos llegar a lesiones a las que antes solo podíamos hacer seguimiento. Gracias a nuevas técnicas, podemos obtener biopsias mucho más precisas y ofrecer tratamientos cada vez más específicos.
0: Las reuniones multidisciplinares son claves para elegir el mejor tratamiento. Allí se deciden las distintas opciones terapéuticas, como con Lucian Matei.
1: Cuando una lesión tan pequeña muestra una captación tan intensa, se trata generalmente de una inflamación o de un pequeño cáncer de pulmón. Todo indica que era un tumor pulmonar. Usted es joven y sano, así que recomendamos operarlo.
0: Lucian Matei fue operado y efectivamente era cáncer. Hoy, nuevas técnicas de marcación permiten localizar y extirpar tumores incluso más pequeños que el suyo. Dentro del programa de detección, los médicos derivan a los pacientes de riesgo a radiología. Si se detecta alguna anomalía, el caso se evalúa en centros especializados y, de ser necesario, el paciente recibe tratamiento en unidades oncológicas especializadas. Lucian Matei sabe que tuvo mucha suerte. Por eso, dejar de fumar no le resultó difícil.
1: Los primeros días fueron difíciles, claro, pero después de la operación, todavía en el hospital, me dije, basta.
0: Lucian tuvo suerte. La detección temprana salva vidas, en el cáncer de pulmón, como en muchos otros tipos de cáncer. Dejar de fumar permite que los pulmones se recuperen rápidamente. Además, correr ayuda a limpiar los bronquios y mejora la oxigenación de la sangre.
3: Ich bin keine Läuferin.

0: Nunca fui corredora. Solo corría cuando veía que perdía el tranvía o el tren. Entre los 25 y los 35 años es una buena edad para empezar a hacer deporte. Pensé, me falta un año para cumplir 35, así que ya es hora.
1: Sindhu Shree lleva ya 6 semanas saliendo a correr. Como ingeniera, necesitaba moverse más.
0: Mi trabajo implica estar sentada casi todo el tiempo. Paso el día en reuniones y frente a la computadora. Todo ese estrés se acumula en los músculos y eso termina siendo agotador.
1: Primero, calentamiento. Así comienza cada jueves el entrenamiento. El programa dura 10 semanas y el objetivo es correr 10 kilómetros. Todos tienen sus razones para estar aquí.
2: Hacía 30 años que no practicaba ningún deporte y una amiga me dijo, tienes que ponerte las pilas.
0: Empecé a correr el año pasado en un curso básico. La meta era correr 20 minutos y descubrí que me gustaba.
1: Jan Lesman los ayudará a completar los 10 kilómetros. Cada grupo tiene un entrenador fijo que los acompaña y orienta.
2: Entre tramo y tramo hacemos una pausa andando de 2 minutos y lo ideal es que quienes corren más rápido vuelvan a reunirse con el grupo. Hay entrenamiento en grupo una vez por semana, pero deberían salir a correr por su cuenta 2 veces más para ir mejorando.
1: Y empieza el trote. Primer desafío, aguantar 8 minutos seguidos. Sindhu se queda atrás, pero se lo toma con humor.
0: Nosotras somos como las guardianas. Nos aseguramos de que todos estén bien y de que nadie se quede atrás.
1: 2 minutos de pausa caminando. El entrenador considera que el grupo lleva un muy buen ritmo.
2: Después de unas 3 semanas, el sistema cardiovascular empieza a adaptarse y la respiración se vuelve más tranquila y eficiente.
1: Correr de forma regular fortalece el músculo cardíaco. Así, el corazón bombea con más eficacia y necesita menos latidos para abastecer a todo el cuerpo. Los pulmones reciben mejor riego sanguíneo y pueden aprovechar mejor el aire que respiramos. También se activa la musculatura intestinal. Eso estimula el metabolismo. Y además de fortalecer músculos y huesos, correr también beneficia al cerebro, mejora la concentración y ayuda a reducir el estrés. En poco tiempo, la respiración comienza a adaptarse. La sangre recibe más oxígeno, incluso si la persona ha pasado años sin practicar deporte.
2: Hay muchas razones por las que una persona deja de hacer ejercicio. Para nosotros es muy importante ayudarles a retomar ese hábito y hacerlo en grupo con entrenadores permite aprovechar la motivación colectiva.
1: El grupo de Sindhu termina el entrenamiento de hoy. Una mirada al contador de pasos. Hoy completaron casi 5 kilómetros, combinando trote y caminata. Nada mal para empezar.
0: Siempre tengo miedo. ¿Llevaré demasiado, demasiado poco, cuántos minutos? Pero cuando corro con el grupo, las dudas desaparecen. Tengo energía.
1: Y la va a necesitar para alcanzar su meta de correr 10 kilómetros seguidos. Pero atención, empezar a correr debe hacerse de forma gradual. Cuídense mucho y nos vemos pronto en la próxima edición de En Forma.

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8: Es hora de actuar. Nuestro planeta está en peligro. La contaminación invade el aire, los océanos y la Tierra. Se necesita un cambio y con urgencia. Pero ¿por dónde empezar? Hay muchas promesas climáticas. Desde hace años se anuncian grandes planes. Pero ¿cuándo se harán realidad? Hoy en Hecho en Alemania, ¿puede la tecnología ayudar a evitar una catástrofe climática? El pasto marino muestra su talento como aislante ecológico. Y en Bali, una joven surfista apostó por empezar de cero.

0: el deseo de viajar no ha disminuido. Los vuelos conectan a personas, países y culturas y forman parte de nuestro modo de vida. Pero el sector se enfrenta a grandes desafíos: el aumento de las temperaturas y las crecientes crisis globales que encarecen el petróleo. ¿Existen alternativas? ¿Aviones eléctricos, propulsión por hidrógeno, biocombustibles? ¿Qué ideas son viables? Todas estas innovaciones exigen una investigación previa. Este año, en la Feria Aeronáutica de Berlín, ILA, el Instituto Fraunhofer presenta sus avances en motores híbridos.
1: Este es uno de nuestros desarrollos más recientes, un motor eléctrico con un gran rendimiento. Es tan compacto y ligero que por primera vez puede integrarse en una turbina de gas. En este sistema combinamos una turbina de gas convencional y un motor eléctrico para impulsar la hélice. Estamos convencidos de que lograremos desarrollar la propulsión por hidrógeno para vuelos regionales.
0: Airbus tiene grandes planes para la aviación propulsada por hidrógeno. Apuesta por las

0: baterías de combustible, una tecnología destinada al desarrollo del primer avión comercial libre de emisiones. Pero no sucederá antes de 2040. De momento, estos proyectos siguen en fase de prueba.
1: Hay que almacenar el hidrógeno a alta presión y a muy baja temperatura, de forma que no se licúe en condiciones ambientales. Esto supone optimizar todo el avión.
0: Airbus trabaja en hacer sus aviones más eficientes. Su último modelo, el A350-1000, incorpora motores de nueva generación que permiten ahorrar hasta un tercio del combustible. Una ventaja importante en los vuelos de larga distancia. En el futuro, las turbinas podrán funcionar con biocombustibles producidos, por ejemplo, a partir de aceites de cocina usados o de biomasa. Para fabricantes como Rolls-Royce, la transición no debería ser tan complicada, ya que sus turbinas apenas necesitan cambios. Y es que la estructura química de los biocombustibles es similar a la del queroseno.
1: Se trata de un combustible líquido con el que puede llenarse el depósito y el avión sigue volando.
0: Si bien las mezclas con hasta un 50% de biocombustible ya están autorizadas, estos carburantes sostenibles son escasos y hasta 10 veces más caros. La transición en la industria de la aviación necesita tiempo. Aún está en fase de investigación. El hidrógeno, los electrocombustibles y los sistemas híbridos requieren nuevas infraestructuras y grandes cantidades de energía renovable. La tecnología, además de funcionar, debe ser rentable. La iniciativa europea Clean Aviation financia el desarrollo de nuevas tecnologías con el objetivo de ayudar a las empresas del sector a sacar al mercado sus ideas con mayor rapidez y menos riesgo económico, de forma que Europa siga siendo líder en innovación. Europa quiere mantener su liderazgo en la aviación. Para ello apuesta por reforzar todo el ecosistema industrial y la cadena de suministro con el objetivo de aportar soluciones propias para el mercado europeo y global. Desde el inicio del conflicto con Irán, los precios del petróleo continúan elevados y volátiles. Una razón más para que la industria aeronáutica reduzca su dependencia de los combustibles fósiles. Los llamados electrocombustibles o combustibles sintéticos son una tecnología clave para facilitar la transición hacia sistemas de propulsión alternativa.
1: Hace 20 años nadie habría imaginado que los vehículos eléctricos se convertirían en algo habitual. Hoy son una realidad. Puede parecer una utopía, pero si logramos ofrecer una aviación sostenible, estoy convencido de que acabará imponiéndose.
0: ¿Llegarán algún día los aviones eléctricos? Una startup de Múnich trabaja en un avión ligero eléctrico de 9 plazas con una autonomía prevista de hasta 600 kilómetros. El principal desafío sigue siendo la batería. A diferencia de los autos eléctricos, en los aviones es difícil integrarla, lo que obliga a pensar en nuevas soluciones técnicas.
1: A medida que progrese la tecnología de las baterías, en la próxima década se podrán construir aviones eléctricos más grandes. Pero hasta un límite. La electrificación es una solución para los vuelos regionales y de corta distancia, donde existe una gran demanda. Para vuelos más largos y transatlánticos, se necesitarán otras soluciones.
0: Ante las crisis globales, la industria aeronáutica debe encontrar la transición hacia una aviación más sostenible. Volar será quizás más ecológico, pero también probablemente más caro.
1: El turismo también es una amenaza para el medio ambiente. Muchos destinos se enfrentan a problemas de masificación, residuos y aumento de las emisiones. Croacia es uno de ellos. El año pasado, más de 15 millones de personas visitaron sus costas. Todo un reto para un país con el mayor mercado del mundo de alquiler de embarcaciones de recreo.
0: Croacia, destino turístico en auge con islas que dejan boquiabierto, recibió solo el año pasado más de 15 millones de visitantes. Además, el país cuenta con la mayor cantidad de embarcaciones de recreo del mundo, con unos 5.000 barcos distribuidos a lo largo de sus costas. Esta industria ha generado más de 4 millones de estancias solo el último año. Pero este auge tiene consecuencias. Un mar Adriático muy contaminado por las aguas residuales. El turismo es el principal causante, según el biólogo marino Martin van Kuchen.
2: Una gran parte de estas aguas residuales, así como otros desechos, los genera el turismo.
0: ¿Afecta mucho al mar?
2: Es un problema grave para el Adriático.
0: La ley croata obliga a los barcos a deshacerse de sus aguas residuales en tierra, pero los embarcaderos croatas apenas disponen de instalaciones para el vertido de estos desechos. Luciano B. quiere que esto cambie. Dice que hay que encontrar soluciones prácticas. Y eso es lo que busca con su EcoCube, un contenedor flotante que ofrece todos los servicios: agua limpia, depósito para el vertido de aguas residuales y recogida de basura. Se puede ubicar en cualquier sitio, siendo fácilmente accesible para las embarcaciones.
2: Este es un prototipo. Cuando lo presentamos en grandes ferias de productos en Europa, ganamos los primeros premios en todas.
0: Cerca del puerto de la población croata de Novigrad hay un prototipo del EcoCube. El amarre es fácil. El usuario se conecta a través de una app, enchufa el tubo de los residuos y listo. El resto está automatizado. La electricidad necesaria para todo el proceso la obtiene el EcoCube de sus paneles solares.
2: Creo que es muy buen proyecto porque los patrones de barco necesitamos un sitio donde abastecernos de agua, vaciar nuestros tanques y depositar la basura.
0: Gracias a la energía solar, el cubo es autosuficiente. Incluso produce agua potable utilizando un sistema integrado, algo muy importante para los patrones, que hasta ahora tenían que ir al puerto al menos una o dos veces por semana para abastecerse.
2: Imagina que estemos cerca de una isla remota y que pudiéramos llevar agua allí. Eso sería mucho más efectivo y barato que navegar 7, 8 o 10 millas hasta un puerto, considerando el consumo de combustible de las lanchas.
0: Pero lo que realmente hace sostenible al EcoCube son los materiales de los que está hecho. Luciano Beck, constructor de barcos, ha estado investigando durante años en busca de alternativas al plástico.
2: Hace algunos años leí sobre nuevos materiales ecológicos, incluyendo aquellos hechos de lino. Así que decidí construir algo con ello, hacer una pequeña contribución a la protección de la naturaleza, usar menos materiales nocivos para causar menos contaminación.
0: En vez de fibra de vidrio y poliéster, tejidos de lino biológicos reforzados con resinas naturales. El astillero de Beck ya ha construido varias embarcaciones y un gran catamarán, que presta un servicio diario de pasajeros. Y hay otro casi listo. Los materiales reciclables son el alma de su trabajo.
2: Ahora todo el mundo habla de ecología. Aquí en Croacia hemos tardado mucho, pero estamos empezando a ocuparnos un poco más de nuestro Adriático.
0: Según su inventor, el interés por el EcoCube va en aumento y la producción a mayor escala está prevista para 2027. Los expertos advierten de que Croacia debe actuar ya, pues el turismo está destruyendo su mayor activo, el hermoso Adriático.
1: A veces la respuesta está más cerca de lo que pensamos. Grandes cantidades de algas llegan a las playas de todo el mundo. Una vez secas, podrían convertirse en un aislante natural. Una empresa alemana ya está obteniendo resultados prometedores. Y además, recoger estas algas tiene otra ventaja: ayuda a mantener limpias las playas.
0: La Las praderas marinas alimentan y protegen a numerosas especies, pero al llegar a la playa se convierten en un residuo. En la isla báltica de Pöhl, un joven empresario las transforma en un valioso material para la construcción de viviendas. Una vez limpio y seco, el pasto marino se vuelve valioso.
2: Es un material muy ligero y esponjoso, con muchas bolsas de aire. Es un excelente aislante térmico.
0: En la isla báltica de Pöhl, los equipos de limpieza retiran cada mañana el pasto marino antes de la llegada de los turistas. Cada año, el mar arrastra hasta la costa unas 1.000 toneladas. Los responsables turísticos apoyan su reutilización.
2: A largo plazo podríamos ahorrarnos el costo de eliminarlo, porque deshacernos de esta biomasa sigue siendo bastante caro.
0: En el vertedero municipal, Vincent Marnitz ha instalado su planta de producción de este material aislante ecológico. Primero, una máquina separa la arena del pasto marino. Después, el material se seca al sol en cajas diseñadas por él mismo, para reducir los costos.
2: El margen de beneficio en los materiales de construcción es muy reducido. Hay que controlar muy bien los costos del proceso de preparación.
0: Tras el procesado, solo queda un 5% de pasto marino puro. El resto es arena. Por ahora se utiliza únicamente en construcciones privadas, pero se están realizando pruebas para homologarlo como aislante en toda Europa. Marnitz ya recibe consultas de países mediterráneos y de Portugal, de personas interesadas en su método.
2: Por ejemplo, tenemos aquí un tipo de alga que nos enviaron desde las Azores. Allí supone un enorme problema de residuos. Es parecida al pasto marino. Cuando se seca, esta alga no se diferencia mucho de una hoja de pasto marino.
0: El aislante ecológico tiene una gran demanda, pero Marnitz aún no puede producir suficiente. Ya lo ha instalado en 25 viviendas. El propietario Willy Martin también eligió este material porque no contiene sustancias nocivas y lo usa para aislar los suelos de sus dormitorios.
2: También nos preocupa la eliminación de residuos. Al rehabilitar una casa antigua, se desechan muchos materiales. Me imagino que si algún día hubiera que demoler la casa, el pasto marino sería más fácil de reciclar.
0: Como el pasto marino contiene mucha sal, no arde. Además, no genera moho y es resistente a la putrefacción. En este futuro dormitorio se aprovechará otra de sus propiedades.
2: Como el cliente planea colocar encima tablas de madera que permiten la transpiración, el material aporta una ventaja no habitual en los aislantes. Puede absorber humedad y volver a liberarla, como un revestimiento de arcilla. Eso mejora notablemente la calidad del aire en la estancia.
0: El pasto marino es solo algo más caro que otros materiales aislantes. Vincent Marnitz quiere seguir mejorando su método y espera poder procesar pronto el material de otras localidades del mar Báltico, a donde cada año llegan a la costa decenas de miles de toneladas.
2: El bacalao del mar de Barents es más que un pescado. Influye en la economía, la política y las relaciones internacionales. Pese a las tensiones entre Europa y Moscú, Noruega y Rusia colaboran en la gestión del bacalao. Para la Unión Europea, esta cooperación podría suponer un riesgo para la seguridad del continente. Cada día el pescador Rune Miereng trabaja en una de las zonas marítimas con más vigilancia del mundo. Vemos aquí a muchos buques de guerra rusos. Nos observan, nos vigilan. Su puerto base, Vestfjord, se encuentra cerca de la frontera entre Noruega, miembro de la OTAN, y Rusia. En esta zona fronteriza vive la mayor población de bacalao del mundo, que reporta importantes ingresos a Noruega y a Rusia. Pero el fondo del mar está atravesado por cables submarinos que transmiten datos de Internet y llamadas telefónicas. Desde la invasión de Rusia a Ucrania, se sospecha que los barcos pesqueros rusos también se utilizan para espiar. Aún así, pueden seguir navegando por aguas noruegas y haciendo escala en sus puertos, gracias a la cooperación en materia de bacalao. Rusia utiliza diversos medios para identificar nuestros puntos débiles, tanto en el mar como en tierra.

0: La realidad es que las importaciones de pescado de Noruega procedentes de Rusia vienen aumentando desde 2023, lo que provocó la crítica de la Unión Europea. Tenemos dudas en materia de seguridad. No creemos que esta colaboración sea buena. Aunque Noruega haya sancionado a dos grandes empresas pesqueras rusas, pero otros buques siguen realizando sus entregas. Entonces, ¿por qué persiste Noruega con esta cooperación? El bacalao se considera el oro del Ártico. Lugares como Vestfjord viven de él. También la empresa de Frank Christiansen compra bacalao a barcos rusos. Esto tiene enormes repercusiones. Aquí vivimos del pescado. El 76% de las empresas dependen de él. Además, desde hace 50 años, Noruega y Rusia acordaron conjuntamente las cuotas de pesca de bacalao. El objetivo es evitar la sobrepesca de esta lucrativa población de peces. La industria pesquera noruega depende de Rusia. Al mismo tiempo existe el riesgo de espionaje, lo que supone un verdadero dilema para nuestro gobierno. Por ello, el gobierno noruego limitó la estancia en tierra de las tripulaciones rusas. También comprueba que solo se importen productos pesqueros y que no haya dispositivos de espionaje. Pese a todo, Noruega quiere seguir cooperando con Rusia. Empezar de nuevo nunca fue fácil, sobre todo cuando eso supone adentrarse en lo desconocido. Requiere mucho valor. Pero a veces ese salto te abre nuevas puertas. Un buen ejemplo es la mujer de nuestra siguiente historia, que abandonó su carrera por una tabla de surf y descubrió una vida totalmente diferente.
1: Siempre me enseñaron a ser fuerte, a no rendirme nunca y a confiar siempre en mí misma. Estoy muy orgullosa de ser de la etnia Batak. El pueblo Batak es guerrero. Mi padre murió cuando yo tenía 11 años y mi vida cambió radicalmente. Tuve que cargar con todo, con el dolor de la pérdida de mi padre y la responsabilidad de sobrevivir, de seguir adelante, de alimentar a mi familia. No tuve otra opción en ese momento. Me llamo Flora Kristin, nací en el norte de Sumatra y soy surfista profesional. Mi madre me mandó a Yakarta. Allí empecé a trabajar en una empresa y por la noche iba a la universidad. Así cubría mis gastos, los de la universidad y los de mi hermano. Trabajaba muy duro, sin pausa, 30 días al mes, 7 a la semana. En 2014 sentí un gran vacío en mi vida. Cuando mi hermano terminó la secundaria, tuve el valor de decirle:
2: hey,
1: ya es hora de que te valgas por ti mismo. Tienes que ocuparte de tu vida porque yo tengo que cuidar de la mía. Necesitaba empezar de cero. Necesitaba ser yo misma. Entonces hice mi valija y me lancé a lo desconocido. Los dos años viajando cambiaron mi vida. Cambiaron mi manera de ver la vida. Lo cambiaron todo. Me volví una persona fuerte, pero a la vez sensible.

0: En 2016 decidí comenzar mi aventura en esta hermosa isla llamada Bali. Aquí descubrí el surf. Cuando comencé con mi aventura del surf en Bali, me convertí en la primera mujer indonesia en este deporte. Tuve que luchar por mi espacio dentro del surf. Tuve que demostrar mi valía porque soy una mujer indonesia. Y aunque me vea diferente, también merezco un lugar aquí. Seguí adelante hasta que me tomaron en consideración, hasta que vieron que había conseguido mi objetivo. Y eso gracias a trabajar muy duro. Y finalmente me gané el respeto de los demás surfistas. Cuando me subo a mi tabla de surf y sigo el ritmo de las olas, me siento viva. Me siento femenina y hermosa. Siento una gran felicidad cuando surfeo una ola, en especial cuando es una buena ola. Luego de un año surfeando, me invitaron a participar en una competencia internacional. Fui a Japón representando a Indonesia como la primera mujer surfista del país. Regresé a casa con una gran sonrisa, un pequeño trofeo y un modesto cheque. Vi a tantos talentos, tantas mujeres indonesias surfistas. Esa fue mi mayor alegría. Formo parte de un gran proyecto llamado Pearl junto a una amiga de Filipinas. Surfeamos con la ropa tradicional. Vestimos el traje entero. Es algo poco común y muy difícil de llevar sobre una tabla de surf. Quiero mostrar que se puede ser tradicional siempre y cuando la tradición no dicte tu futuro. Puedes crear tu propio camino. Si veo que otras personas están haciendo lo mismo que hago yo, tú también puedes lograrlo. Así que inténtalo y mucha suerte.
1: Y esto fue todo por hoy en Hecho en Alemania. Hoy con cielos menos contaminados y aguas más limpias. Con más datos sobre las praderas marinas y la pesca. Y con una mujer que se enamoró del surf. Nos vemos la semana que viene. Auf Wiedersehen.

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0: La primera es, ¿soy mujer o soy hombre?
1: Hombre.
0: ¿Estoy buscando una mujer o un hombre?
1: Una mujer.
0: ¿Cómo te imaginas que sería una cita realmente buena? ¿Puedes decirlo?
1: No.
0: Entonces, ¿quieres decir que estás en el espectro autista?
1: Sí, sí, estoy en el espectro autista. Y luego los invito a todos a mi boda.
2: Sí. Eso sería genial.
1: ¿Y la van a grabar, verdad? Por favor.
2: Sí.
3: ¿Cuál es tu mayor reto en este momento?
4: Averiguar a qué escuela irá mi hijo.
5: Pero es difícil encontrar una escuela adecuada, porque todas están llenas. Y no podemos echar a otro niño para que su hijo consiga un lugar en la escuela que usted quiere.
4: Según lo que dice la guardería, por ahora no tiene compañeros fijos con quienes jugar, ni amigos. Eso vendrá más adelante.
6: Siempre tuve la fuerte sensación de que, de alguna manera, estaba haciendo algo mal, de que no entendía las cosas bien. Simplemente como que no le había agarrado el truco a la vida. A los 33 años me diagnosticaron autismo. Ese fue, creo, uno de los días más hermosos de mi vida. Suena raro, pero sí, fue una liberación enorme y mi gran sueño es convertirme en doctora.
7: ¿Es esta, por así decirlo, la última gran oportunidad?
6: Probablemente sí. Bueno, en realidad es como mi último intento, exactamente.
7: En esta serie contamos las historias de personas que están en el espectro autista. Espera un momento, me gustaría maquillarte antes de que te sientes.
1: Maquillaje, por favor.
7: Están buscando el amor de su vida. Luchan por conseguir el trabajo de sus sueños y quieren ser visibles. Persiguen sus sueños en un mundo impredecible.
1: Me

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1: Maquillaje, por favor. Qué bonito. Iré a diario al departamento de maquillaje. Seguramente a veces debes darle masajes a tu esposo, ¿no, Francisca?
2: No tengo que hacerlo. Solo lo hago.
1: Ahora me vendría bien un masaje. Uno de pies. Eso sería lo mejor. Una vez tuve una novia, pero no era nada serio. Estaba enamorado. Ella se pegaba mucho a mí, se aferraba. ¿Se puede decir así? Y eso me resultaba agotador. Sí. Y quería prohibirme que remara. Y entonces ya no me dieron ganas. Giremos el 117 como un helicóptero.
3: Bueno, entonces tú ayuda a Sebastián.
4: La lancha ya se fue.
3: Tú ayuda a Sebastián, luego te toca a ti, después te toca a ti y el de cuatro plazas va al final, ¿de acuerdo?
2: ¿Te imaginas quién podría congeniar bien con Sebastián como persona?
4: Ella tendría que ser capaz de hacer muchas cosas. Él es muy activo.
3: Creo que tiene que ser divertida.
4: Tener sentido del humor, sí.
3: Eso le vendría muy bien. Ayudarlo un poco a organizar su tiempo.
4: Sí, un motorcito para que llegue a tiempo. Pero por lo demás, ella solo tiene que seguirle la corriente. Las ideas las tiene él solo.
3: Y que le guste comer lo que él cocina, porque a él le gusta mucho cocinar. Bueno, Sebastián, vamos a hacer una salida de prueba. Ponte en la marca de salida.
1: Por suerte volví a acostarme hace un rato.
3: Súper.
1: ¿Y dormí?
4: ¿Solo Sebastián por ahora?
3: No, todos.
4: ¿Todos?
1: Sí, todos.
3: Saldremos con 15 remados de retraso. Alertas a mi orden. Atención. Ya. Sí, así es. Gira bien la pala por delante, Basti. Sí, gira y entra. Sí, no quites la vista del bote, Sebastián. Muy bien. Sí.
1: Cuando estoy en el agua con el bote, se escucha la naturaleza y me puedo desconectar de la rutina diaria. Sí. A veces no tanto, pero la mayoría de las veces puedo desconectarme de la rutina. Y tienes la naturaleza, el sol está ahí y a veces llueve, y eso es lindo. Sí.
3: Sí, Sebastián se ha convertido en campeón mundial en ergómetro, en remo de sala. Es campeón alemán de sprint, es campeón alemán en distancia normal y es campeón alemán en ergómetro.
4: Y luego hace ya, creo, 2 años, compitió en París. Hubo una carrera de Olimpiadas especiales en París y ahí también ganó. Era una regata internacional, no le dieron ningún título, pero al menos se llevó una medalla de oro. Eso ya fue bueno.
3: Pero en realidad es nuestro deportista más exitoso. Ya tiene un montón de títulos y estamos muy orgullosos de eso.

0: ¿Vas a hacer con tu barbilla otra vez? Bien. ¿Y la pata? ¿Puedes dar la pata? Sí. Genial. ¿Haces barbilla otra vez?
1: ¿Quién?
0: ¿Barbilla?
1: ¿Qué?
0: Bien. Genial, ratoncito. Sí, ven aquí, payasito. Eres genial. Sí. Ya sacamos los platos de lavavajillas. ¿Ya lo hicimos? Todavía tenemos que hacerlo. Exacto. Bueno. Veamos.

0: No se me da muy bien quedarme quieta sin hacer nada. Eso me pone nerviosa y me siento muy inquieta. Pero cuando hago actividades más monótonas, siempre muy parecidas, que ya conozco bien, eso simplemente me tranquiliza. A medida que las hago, me voy sintiendo cada vez más tranquila. Me encantaría tener todo siempre en su lugar, pero eso se complica cuando quiero usar algo. Por ejemplo, sentarme en el sofá siempre significa que se arrugan los cojines, o usar una manta siempre significa que ya no queda tan bien doblada. Y la verdad es que a veces eso me estresa. Así que, en parte, tengo que aprender a usar las cosas porque me gustan más cuando están ordenadas. A los 33 me diagnosticaron autismo. Fue un gran alivio. Simplemente tener la oportunidad de tener una explicación, saber qué sucede y poder decir, ok, lo entiendo. Eso tuvo un peso mayor que todo lo demás. Fue una sensación muy especial y de alguna manera sigue siéndolo hasta hoy. Creo que lo de quién soy y cómo soy se ha convertido en un tema central enorme desde que me diagnosticaron. Siempre lo describiría así. Es como volver a conocerte por completo, sin intentar parecer tan normal. ¿Quién es esa persona? Y, de hecho, en mi caso también me da miedo. ¿Quién es la que está saliendo a la luz? ¿Me gusta esa persona o puedo vivir con sus debilidades? ¿O prefiero seguir siendo esa imagen que logré crear? Bueno, veamos. Ve a tu lugar. Bueno, ahora un poco de silencio. Tenemos que trabajar un poco. Tómate un descanso. El grupo de músculos ventrales del brazo, es decir, el braquial, el coracobraquial y el bíceps braquial. Ser doctor es uno de mis grandes sueños. Si no lo intento, no sé si se pueda lograr. Así que siempre voy a por todo. Los sueños están para perseguirlos. Ese es mi lema. Del plexo braquial surgen las 5 ramas ventrales de los nervios espinales de C5 a T1. C5 y C6 forman el tronco superior, C7 el tronco medio y C8 y T1 el tronco inferior.
1: Bastián, pon las manos al frente de nuevo. Rápido, no te demores tanto. Hacia el frente. Sebastián, hacia el frente. Más rápido hacia el frente. Pasa por encima de la ola.

0: Ah, gut gemacht, Sebastian.
1: Bien hecho, Sebastian. ¿Te fue bien?
0: Gut bei dir?
1: ¿Te fue bien?
2: Sí.
1: Súper.
3: ¿Tuviste aliento hasta llegar al final?
2: Sí.
3: ¿Crees que podrás aguantar los 2000?
2: Eso espero.
1: Muy bien.
2: O tú los remas.
1: Eso no se puede.
2: Tú también

0: Pero como persona, claro, es un imán para todos. Porque simplemente irradia buen humor.
1: Espera un momento, me voy a poner los zapatos.
0: Al revés. Eso es.
1: Esto ya se puede retirar, ¿no?
0: Sí.
1: Y Andreas, hay que talar esos árboles. Están completamente secos. Ya no tienen follaje en la parte de arriba, en la copa.
0: ¿Pero siempre se ven así?
1: Hay que quitar la hiedra de aquí. Challenge significa desafío. A veces va un poco más lento que los demás. Pero bueno, la verdad es que me gusta este bote. Aunque no me gusta mucho limpiarlo, pero los entrenadores quieren que lo haga.
0: Qué bueno que por fin le das una limpieza tan a fondo a tu bote.
1: Bueno, pero con esto ya basta.
2: Creo que ya es suficiente, Sebastián.
1: Ya está listo.
2: Tu bote está limpio.
0: ¿De ella me hablaste antes? ¿Katrin?
1: No.
0: ¿En el agua?
1: Katrin Marshall.
0: Sí, ¿quién es ella?
1: Una remadora.
0: ¿La conozco?
1: Sí. Tuvo un derrame cerebral.
2: Ella, sí, sí.
1: Antes estaba en la sección de mujeres. Sí, a veces le escribo. Y le pido consejos sobre cómo lo hace y esas cosas. Y también a Hermine Krumbein.
0: Ahora sí salen los nombres a chorros. ¿Conoces a Hermine Krumbein?
1: Quedó en tercer lugar en París. Ella quedó en segundo o tercer lugar en París, con Jan Helmich en el remo doble.
0: Él. Sí conozco a Jan Helmich.
1: Yo también. Es simpático.
0: ¿Y a ella también la vas a ver el domingo?
1: No.
0: Tienes que coordinarlo con nosotros, si vas a ver a varias mujeres.
1: Ella tiene novio. Ella tiene novio. Bueno, eso no es un problema.
0: No, no. Eso no se hace.
1: No, claro, pero de todos modos, uno puede decir hola, ¿no?
0: Sí.
1: No es que haya que empezar así sin más una relación.
0: Así es.
1: ¿O lo haces con cualquiera que venga a tu oficina?
0: No.
1: Sí. Mira.
0: Yo además ya tengo pareja.
1: Sí.
0: No como en tu caso. Sebastián, el bote ya está lo suficientemente limpio.
2: Está bien. Entonces ponlo aquí adelante, a la izquierda, Sebastián.

Normalmente tardo como una hora y media entre ida y vuelta, casi siempre. Ida y vuelta. Y a veces hay accidentes y se cancelan algunos servicios porque no tienen suficiente personal. Y eso me agota, la verdad. Es algo que me saca de quicio. Qué mal. Este tren solo llega hasta Tempelhof. Odio viajar en el S-Bahn. Tengo un anillo. Me lo recomendó mi psicólogo de la rehabilitación. Y me dijo, prueba este anillo.

Encontrar a alguien ya es todo un reto. Para ustedes, los que no tienen discapacidad, también es difícil. Pero es diferente, porque no hay tanta gente con discapacidad en la sociedad. Sí. Y eso lo hace difícil.

0: Kliniker, in der Vena Vesicolicus Superior und in der Vena im Bauchraum vor der Aorta.
1: ¿Qué hora es? Las 9:36. No tengo reloj puesto. Yo tengo un reloj para las dos. Aún tenemos tiempo. De acuerdo. ¿Cuándo te parecería bien que nos fuéramos? Lo más temprano posible, como siempre. O sea, ahora mismo.
2: La verdad es que Wanda significa mucho para mí, porque me ayuda a seguir con mis estudios y también me permite darme cuenta de que puedo hacerlo con apoyo.
1: Ya vi que hay algunos que esperan frente al auditorio. Si hubiese alguien sentado ahí, le diré que se vaya.
2: La verdad es que ya sé cómo es sin una asistente de estudios. Lo intenté varias veces antes de que me diagnosticaran. Siempre se me fue de las manos muy rápido, porque me parecía demasiado. Me sentía abrumada rápidamente. Todo me agobiaba y ya no podía seguir yendo, pues había acumulado, no diría que un miedo, pero sí una tensión. Era demasiado para mí y ya no quería volver ahí.
1: ¿A dónde?
2: ¿Cuándo irías tú al rincón? ¿Al rincón amarillo o al rincón de madera?
1: Sí, yo me iría al rincón amarillo.
2: El rincón de madera sería un poco atrevido, ¿no? Sí, está bien, rincón amarillo. ¿Quieres ir? Ya solo quedan unos minutos. Ahora son las 8:59. La probabilidad de que quede libre es bastante buena. No está nada mal. Sí podemos hacerlo. Cada vez que voy a clase, para mí es muy importante que siempre me toque el mismo lugar, porque es el único donde me siento a gusto. Y siempre está arriba, al fondo, junto a la puerta y cerca de la ventana. Eso cumple con mis criterios. Por eso ese lugar es tan importante para mí, porque ahí me siento segura y puedo quedarme sentada ahí todo el tiempo.
1: Primero tienes que dejar salir a la gente.
2: Es que quiero sentarme en este lugar.
1: No hay otra manera, Lena.
2: Lo sé. Lo que más me gustaría es entrar y echarlos de ahí. Lo sé. Para eso no te necesito. Ya estoy bastante confundida así.
1: Me necesitas para todo. No te hagas la dura.
2: Antes de que me diagnosticaran, prácticamente tuve que dejar de presentar exámenes o darme de baja por enfermedad. Notaba que físicamente me sentía muy mal, como si estuviera gravemente enferma. Y eso fue empeorando cada vez más. Al principio aún pude sacar algunas materias sueltas. Luego tuve que tomarme un descanso. Solo después pude volver a hacer algo. Pero en algún momento ya no pude seguir más. Tuve que dejar de estudiar por varios años, pues ya no podía más.

0: Siempre le echan la culpa a Elena por tener miedo a los exámenes. O sea, cada vez que se daba de baja por enfermedad para el examen de la fase preclínica, en ese entonces cuando aún no sabía nada de su autismo, le decían que simplemente le daban miedo los exámenes orales. Creo que lo que pasaba sobre todo en el pasado es que ella siempre estaba ocupada con todo lo que rodeaba el tema. Es decir, tenía reuniones con el abogado casi todas las semanas. Tiene citas semanales con el centro de autismo, con el servicio social y cosas así. Siempre hay algún plazo que tiene que cumplir y entonces el tiempo para estudiar se reduce mucho.
1: ¿Es esta, por así decirlo, la última gran oportunidad, en teoría?
2: Probablemente sí. Bueno, en realidad es como mi último intento, exactamente. Si la oficina de exámenes me aprueba volver a presentar el examen, entonces será prácticamente mi último intento. Sí.

0: ¿Qué significa para ti ser madre?
1: Elías, el almuerzo.

0: schwer. Das ist eine interessante Frage. Es geht in der Regel.
1: Esa es una pregunta interesante.
0: Das, was für
1: en general, siempre se trata de lo que es mejor para Elías. Y para mí, eso también significa ser mamá. Mi mayor miedo es que entre o tenga que entrar a una escuela que simplemente no se adapte para nada a sus necesidades.
2: Entonces, es importante que esté atenta a su hijo. Pero también es responsabilidad de la escuela y nuestra responsabilidad estar atentos a todos los demás niños.

0: Intento no llorar, pero llega un momento en el que eso puede pasar.
1: Tengo un pretzel salado.
0: ¿Tenemos un pañuelo a la mano?
2: Realmente le cuesta mucho evaluar las situaciones, los sentimientos y las razones por las que actúan los demás. Eso es algo realmente muy complejo para él y difícil de entender.
3: Lena, ¿cómo va lo del examen?
4: La oficina de exámenes dice que no. Y luego vuelven a decir que sí, que una de todos modos se debe presentar hasta que haya una decisión final. Es una carga pesada porque siempre te preguntas, ¿estoy aquí sentada para nada?
3: Sebastián, ¿por qué no funciona lo de tener novia?
5: No lo sé. Hablo de otra manera. Y entonces se dan cuenta de que tengo problemas.

0: ¿Sabes?
1: ¿Estás recolectando plumas?
2: Porque es muy suave. Es muy suave. Puedes tocarla con la mano. La pluma es suave. También así, de suave.
1: Elías, mira, están ahí arriba. Ahí están.
2: Sí, me dan.
1: Te van a dar las plumas, exacto. Con Elías me di cuenta desde bastante temprano de que algo era diferente. Pero, de alguna manera, tampoco lograba entenderlo del todo. Tenemos que entrar aquí. Ya viene la tía Inés. Mira, ella también está ahí. No se ha ido.
3: Voy detrás de ustedes.
1: También los camarógrafos. Ese es el castillo.
3: Es de madera. Genial.
4: Huélelo.
1: Sí, huélelo. Te gusta oler.
3: Okay. Huele a madera.
2: ¡Qué bien huele! Huele muy bien.
1: Sí.
2: No.
1: Ahí está cerrado.
3: Acerca bien la nariz. No huelo nada.

Luego llegó el pediatra, quien de repente empezó a hacerme preguntas que nunca me había planteado. Una de ellas fue si me había dado cuenta de que a mi hijo no le interesaban las otras personas, que no las miraba, que las cosas que hacía el doctor no le interesaban para nada, cuando normalmente un niño de esa edad ya mostraría interés. Y ahí, bastante rápido, llegamos al tema del autismo, por parte de ambos.

0: Lo que dice la guardería es lo siguiente. No tiene compañeros fijos con quienes jugar. No tiene amigos. En general, en el primer contacto es abierto y amigable, pero luego se vuelve muy, muy invasivo. Es decir, no mantiene la distancia con los demás, sin que sea con mala intención. Digámoslo así, a los otros niños tampoco les hace gracia.
1: Eso es mermelada.
0: ¿Te comerás tu panecillo, ratoncito?
1: Sí, no sabe bien, pero son un poco blancos. No me gustan mucho los panecillos blancos.
0: ¿No te gusta? Debería haberlo tostado más. Elías, mira, ahora el panecillo está más oscuro.
2: Perfecto.
1: Y también más caliente.
0: Y más caliente, es verdad.
2: Al principio era muy reservado siempre y no hablaba mucho. No decía mucho ni nada de eso.
0: Creo que hubo una vez en particular que fue realmente impactante, cuando viste cómo él acababa de mostrar ese comportamiento autodestructivo.
2: Eso sí que me impactó.
0: Exacto, eso la afectó mucho.
2: Sí.
0: Mi mayor miedo es que entre o tenga que entrar a una escuela que simplemente no se adapte para nada a sus necesidades. Porque eso lo sobrepasaría por completo y agravaría la situación. Y él simplemente no lo toleraría y se escaparía. Eso me da un miedo enorme, de verdad.
3: Necesitamos los botes canadienses de 4.

0: Las carreras siempre se hacen con intervalos de 10 minutos y siempre se alternan las de canoa y las de remo.
1: De acuerdo.
0: Creo que ya empiezan las carreras de canoas y...
1: ¿Has participado alguna vez en los Juegos Olímpicos Especiales?
2: Sí.
1: Genial. Gracias. Roland Raue. No es algo que veas todos los días. Campeón olímpico en bote de cuatro, creo. ¿Alguien puede sacar una foto? Genial. Muchas gracias.
2: Claro, con mucho gusto.
1: Genial, gracias. Gracias de nuevo.
3: Con mucho gusto, muchísimo gusto. Que te diviertas.
1: ¿Se la envió?
3: Claro que sí. De todos modos, ya tengo las fotos guardadas. Si las subes a algún lado, ya las tendré.
1: Por Instagram, sí. Genial. En el canotaje vi a una chica de 24 años. Es linda.
0: Es linda.
1: Con ella coqueteé un poco mientras comíamos. Solo un poco.
0: Flirteando.
1: ¿Sí?
0: ¿Vas a hablar con ella más tarde?
1: Sí, y le pediré su número.
0: Sí. Eso es.
1: Bonito auto.
0: Tienes que hacerlo bien. Tienes que balancearte. Tienes que calentar tus caderas, no así. Ya solo faltan 20 minutos para que empiece.
1: ¿Qué me pasa?
0: Estás nervioso.
1: Sí.
0: Pero no tienes por qué estarlo.
1: Mis entrenadores. De alguna manera, ya les tengo cariño. Sí, ya les tengo cariño. Pero a veces también me siento solo.
4: ¿Cuándo, por ejemplo?
1: No lo sé. Por la noche en la cama, a veces, o a veces cuando salgo de fiesta.

0: ¡Felicidades, Basti!
1: Gracias.
0: Y uno se aburre. Siempre sacas ventaja.
1: Oye, ¿por qué?
0: Arthur, trata de ayudar un poco.
1: Sí,
0: ahora ve por allá. Luego te sacaremos de ahí.
1: Oye, pero lo hiciste. Lo hiciste bien.
0: Sí.
2: Está bien que limpies. Ya puedes ofrecerte desde ahora mismo. Para ganarte el cariño de las chicas. A ellas les gusta que las mimes.
1: Sí, Andreas me está sacando de quicio.
2: ¿Ya le echaste el ojo a alguna?
1: Sí, a esa de ahí arriba.
2: ¿La de la gorra azul?
1: Sí. Tiene 24 años.
2: ¿Ya se enteró?
1: Sí, ya le pregunté. Bueno, no, todavía no exactamente. Pero no vas a venir conmigo cuando le pregunte, ¿verdad?
2: No, no voy a ir. Me mantengo al margen. No quiero tener nada que ver con eso. Hazlo tú solo.
1: Muchas gracias.
0: Hay asociaciones pioneras. La Federación de Hockey también lo está haciendo ahora. Sí, es algo muy bonito.
1: ¿Podemos intercambiar números mañana?
3: No, no tengo ningún número.
1: Ja, ja, ja.
3: No tengo celular.
1: Sí, te vi. Me pareces linda.
3: Gracias.
1: ¿Podemos intercambiar números mañana?
3: Tiene un micrófono puesto.
1: Sí.
3: Sí.
1: Mañana me acercaré a hablar contigo.
3: ¿Sabes de qué club es la remadora?
1: Sí, de Schwedt.
3: ¿De Schwedt? ¿Y entonces?
1: Dijo que no.
3: Ella dijo que no.
1: Sí.
3: Ok.
1: Pero creo que ya voy a encontrar una.
3: Sí, muy bien. Entonces, ¿ya no te da miedo no encontrar a nadie?
1: No.
3: ¿Estás seguro de que vas a encontrar a alguien?
1: Sí.
3: Siempre hay un roto para un descosido, ¿no? Y todos dudamos de nosotros mismos a veces.
1: ¿Un roto? ¿Tú también tienes dudas sobre ti misma a veces?
3: Claro, todos.
1: Sí.
3: ¿Cierto?
1: Sí.
4: Mi hijo va a empezar la escuela este año.
5: ¿Y por qué es tan complicado?
4: Porque la escuela a la que según el distrito escolar debería ir es la más grande del pueblo. Pero hay demasiados niños, demasiada gente. Y me pregunto, ¿por qué no voy a saber mejor que nadie cuáles son las necesidades de mi hijo y qué escuela podría ser la más adecuada para él?
6: ¿No le pareció que la escuela de Grima fuera adecuada porque está muy llena, hasta el tope de niños y es muy grande, correcto? Ya lo hemos comentado. Le recomendamos Mutschen porque, por ahora, no vemos que haya lugar en otras escuelas.
4: Mutschen es la escuela más lejana para nosotros. Tendría que recorrer un camino muy largo, que no estaría ni remotamente cerca de mi trabajo o posibles lugares de trabajo.
6: Habrá un servicio de transporte para su hijo a cada escuela a la que vaya.
4: Pero la distancia es, para mí, es un verdadero factor decisivo. Es así.
6: Sí. Ahora estamos en un punto bastante complicado. Solo puedo ofrecerle esta escuela porque ninguna otra tiene cupo. Esa es precisamente la dificultad que tenemos. Las escuelas están llenas, las clases están llenas y no podemos rechazar a ningún otro niño para que su hijo consiga un cupo en la escuela que quiere. Y ahí también tiene que entender a los otros papás. Bueno, la señora Richter es una mujer muy comprometida que no solo es mamá de un niño con autismo,

0: sino que también se dedica de lleno al tema del espectro autista en el condado. Y ha formado una red con otros papás y profesionales del condado de Leipzig. Sí, a mí me parece una mujer increíblemente comprometida.
1: Justo eso quería decir cuando mencionó que hay que tener en cuenta a los papás y también sus experiencias.
0: Claro, claro.
1: Y mi experiencia es que en el caso de mi hijo, por ejemplo, una tontería puede hacer que se salga completamente de control. Y en esa crisis clásica, si no lo detienen a tiempo, cuando realmente entra en un bloqueo total, él ha mostrado comportamientos autolesivos en el pasado. Esas son, digamos, las consecuencias de no detenerlo a tiempo. Y ahí está el problema. Solo yo puedo hacerlo. O sea, en realidad tendría que estar ahí lo más rápido posible. Y ahí es justo donde tiene que creerme que es así. Soy la única que cuando las cosas se ponen realmente difíciles puede calmarlo y tranquilizarlo. Nadie más lo logra. El abuelo no puede. En la guardería a veces lo logran, pero solo un poco. Y mamá lo logra en muy poco tiempo.
0: Bueno, para decirlo sin rodeos, por el momento no tengo otro lugar donde colocarlo.
1: Sí, ¿y qué hacemos entonces? ¿Mi hijo no va a la escuela?
0: Nos estamos topando con límites. Pero también, bueno, es que yo hablé con la señora Richter, pero no pude convencerla de que aceptara nuestra propuesta. Tiene todo el derecho a rechazar la recomendación. Así que lo pongo de nuevo en sus manos. Usted elige la escuela, puede buscar otra escuela. Siempre tiene esa libertad. No le imponemos a qué escuela tiene que ir su hijo.
1: ¿No tiene cómo hablar con los directores de las escuelas? De hecho, tengo en mente algunas escuelas. Directores específicos con quienes se podría.
0: No.
1: Sin que yo vuelva a tener esa plática, sino que lo haga alguien más, que tal vez pueda dar un empujoncito para que consideren el asunto.
0: Señora Richter, la ley escolar dice que el director es quien decide. Al final, seríamos nosotros quienes tomaríamos la decisión desde la oficina y, por así decirlo, les quitaríamos a los directores el poder de decidir sobre su escuela. Así que es importante que usted esté atenta a su hijo. Pero también es tarea de la escuela y nuestra tarea estar atentos a todos los demás niños. La entiendo perfectamente, pero no puedo hacer más que eso. No puedo hacer más que eso. Ahora le toca a la señora Richter. Y si dice que la escuela no es la indicada por la distancia, lo cual lamento mucho, entonces tendrá que volver a hablar con las otras escuelas.
1: Bueno, el inicio de clases es en agosto. A principios de agosto. Ya no queda mucho tiempo. Espero que para esa fecha ya tengamos una decisión sobre la escuela y hayamos podido ir a verla.
2: Pero la educación es obligatoria. Y en el peor de los casos, si te asignan una escuela, ¿lo mandas ahí?
1: No. Y eso sí que será todo un reto.

¿Crees que va a despegar? Ven conmigo. Sí. Esperamos a ver si despega. ¿De verdad lo va a hacer? ¿Va a volar? No hay ningún médico de emergencia. ¿Dónde está el médico de emergencia?

emergencia. Sí, ya vienen. Qué genial. Sí, está volando. Súper. Convertirme en médica de urgencias es uno de mis grandes sueños. Es como si mi profesión ideal se combinara con mi pasión por volar, o simplemente la combinación de aviones y helicópteros. Y siempre lo tomo como motivación para estudiar, porque me imagino que tal vez algún día yo también pueda hacer eso.

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1: Sé que tú lo sabes, pero yo no lo sé. Parece el asta anteroposterior medular. Muy bien. La próxima tinción. ¿Qué es eso? ¿Es el frotis? ¿Qué era? Eso es un frotis, sin duda. Qué mal, no lo sé. ¿Ves muchas células en desarrollo? ¿O ves sobre todo eritrocitos y trombocitos? ¿Las células tienen núcleos? ¿Qué preguntas me haces? Sí, se me da bien hacer preguntas. Ya sé, pero no me toca a mí responder eso. Ya veo algunos núcleos. Ajá. Bueno, estas son 100. Son las mismas fichas del examen. De esas te dan una o dos. Según el caso y el examinador, se eligen una o dos y luego tienes un poco de tiempo para prepararte y observarlas bajo el microscopio. Y luego tienes que identificar de qué se trata. El examen de la fase preclínica es, en cierto modo, el examen de la carrera de medicina que más miedo nos da. Biología, química, física, bioquímica, fisiología, anatomía, histología y todo eso. Tienes que repasar todo de nuevo en muy poco tiempo y luego demostrarlo en un examen escrito y sobre todo en el examen oral.
2: Pero en realidad, lo rojo está en los huesos largos, ¿no? Tengo que revisarlo.
1: De hecho, esa no es la pregunta.
2: Pero a mí no me importa para nada.
1: Sí, está bien, pero lo que queríamos era empezar con la tinción y luego pasar al sistema gastrointestinal, ¿no?
2: Pero también queremos aprender algo ya mismo, ¿no? ¿Soy difícil? Hace un rato te alegrabas de que fuera fácil. ¿Tan mal está la cosa ahora?
1: Me parecería mejor que nos mantuviéramos enfocadas en el tema.
2: De acuerdo.
1: La tinción empieza con P.
2: Ya te di todas las respuestas que se me ocurrieron.
1: En su momento, en el Departamento de Asistencia Social dijeron sobre Elena, no necesita a nadie que la lleve de la mano. Pero eso es justo lo que Elena necesita. Alguien que simplemente esté ahí, a quien ella conozca, que sea una constante para ella. Y eso es justo lo que hago. Y estoy ahí para ella. Ahora mismo tampoco sabemos si podrá presentarse en verano al examen de la fase preclínica o no. Lo último que nos dijo el abogado es que mientras haya un proceso en curso, simplemente hay que seguir adelante. Por ahora estamos en el limbo, pero aún así, Elena sigue estudiando con ahínco.
2: Me siento un poco estancada y no sé cómo seguir adelante, y la verdad es que ahora mismo no tengo mucho control sobre la situación. Trato de hacer todo lo que puedo, pero en este momento, el futuro de mi sueño depende mucho de otros factores y decisiones. La verdad es que ni siquiera pensaba contratar a un abogado, pero sin él, mi sueño ya se habría esfumado hace mucho. Solo tengo esta oportunidad porque él está ahí y porque me apoya y me representa.
3: Ya te expliqué el motivo por el que nos reunimos hoy aquí. Porque queremos hablar sobre cómo están las cosas ahora y todo eso. Tenemos el problema de que, en teoría, en agosto se podría hacer otro intento de examen, pero considerando todas las circunstancias, debemos plantearnos si eso sigue siendo realista.
2: Me diagnosticaron en septiembre de 2023, pero ya había un examen programado para la primavera de 2024 y no pude presentarme porque todavía no me habían aprobado la asistente para estudios ni todas esas ayudas. Y ese intento de examen prácticamente me lo anularon. Entonces presenté una demanda contra esa falta de autorización, porque no me habían aprobado la baja.

0: baja para que me devuelvan mi intento de examen y pueda volver a presentarlo.
1: Si miro cómo están las cosas legalmente, no creo que, digamos, para finales de julio tengamos un resultado que te permita prepararte con tranquilidad para este examen, sin tener que pensar en todo lo que podría influir. Se necesita mucha paciencia y eso es, en realidad, lo que, lo diré muy claramente, es contraproducente para tu salud en general. Lamentablemente no puedo decirte nada mejor porque, como ya dije, el problema, y esto lo acaba de confirmar también la Oficina Administrativa del Estado, es que el trastorno del espectro autista es algo muy específico, que de hecho no te diagnosticaron durante mucho tiempo y en el que, por decirlo de alguna manera, tanto las administraciones como los tribunales tienen que desarrollar, en el fondo, una nueva jurisprudencia, porque antes simplemente no tenían este tema en el radar o no eran conscientes de ciertas circunstancias, de que hay diferencias y de que no se trata de una simple gripe. Pero eso, claro, no te ayuda en nada. En resumen, lo de la fecha del examen en agosto no es realista, por decirlo sin rodeos. Y también lamento no tener mejores noticias al respecto. Pero esa es la verdad y te la digo aquí y ahora.

¿Alguna vez subiste algo a internet que no quisieras que tu jefa o jefe vieran? Hoy las empresas pueden usar inteligencia artificial para buscar información pública sobre ti, más rápido que nunca, y eso no siempre termina cuando te contratan. Algunas empresas vigilan a sus empleados con software de monitoreo, el llamado Bossware, especialmente a quienes trabajan desde casa. Te contamos lo que necesitas saber y cómo protegerte. Empecemos por la búsqueda de empleo. El 46% de las organizaciones ya usan inteligencia artificial en recursos humanos o planea hacerlo en 2026. Esta realidad se alinea con el panorama de Latinoamérica. En nuestra región, también casi la mitad de las empresas ya han automatizado sus filtros de reclutamiento o se preparan para implementar herramientas predictivas corporativas. ¿Qué tan profundas son estas verificaciones con IA? Varía según la empresa. Pero algunas herramientas analizan tus redes sociales, sitios web y otras fuentes públicas en internet. Algunas incluso usan reconocimiento facial. En este caso, incluso un perfil con nombre falso podría igual vincularse contigo. El sistema genera un reporte, tus patrones de comportamiento y cualquier cosa que pueda considerarse polémica. La IA hizo que este tipo de análisis sea más barato y fácil que nunca. El problema de privacidad es evidente, pero no es el único. La IA tiene sesgos. Estudios muestran que estas herramientas favorecen a candidatos blancos y hombres por encima de candidatos negros y mujeres. Pero ojo, los humanos también tenemos sesgos. De ahí los aprendió la IA en primer lugar. Así que un sistema verdaderamente neutral podría ser el proceso de contratación más justo. Un ejemplo. Para combatir esta discriminación algorítmica, la ONG Algorithm Watch recopiló más de 1,000 currículums reales de distintas personas y los convirtió en un conjunto de datos anónimos. La meta es que los desarrolladores puedan usarlo para entrenar modelos de contratación libres de sesgos. Ahora bien, supongamos que ya conseguiste el trabajo, pero eso no significa que la IA te vaya a dejar en paz. Aunque todavía no existen estadísticas regionales sobre la magnitud de la vigilancia laboral mediante IA, la Organización Internacional del Trabajo advierte que la gestión algorítmica está expandiéndose en el mundo laboral. En América Latina, la CEPAL y organizaciones como Derechos Digitales coinciden en que la rápida transformación digital exige fortalecer los marcos de gobernanza y regulación para responder a esos desafíos. Por su parte, en Estados Unidos, el 44% de los trabajadores dice que su empleador los monitorea con tecnología y no todos los empleadores informan de que lo hacen. ¿Qué tipos de herramientas utilizan para ello? Estas son las principales. Hay software que registra lo que escribes, toma capturas de pantalla y mide cuánto tiempo duran tus pausas. Algunos programas incluso pueden acceder a tu cámara web. El objetivo, dicen las empresas, es mayor productividad y responsabilidad. Pero hay estudios que muestran que el monitoreo no mejora el rendimiento. Al contrario, puede generar más estrés y posiblemente peores resultados. Por eso, muchos

expertos piden más transparencia y reglas más claras. Pero mientras esto no ocurra, ¿qué puedes hacer tú? Empecemos por tu huella digital. Googléate. Luego, pregúntale a un chatbot de IA qué puede encontrar sobre ti. Ajustar tu configuración de privacidad y borrar publicaciones viejas o cuentas abandonadas puede ayudar, pero no te hará invisible. Lo que sí puedes hacer es publicar cosas positivas sobre ti, un sitio web personal, un blog, proyectos en los que hayas trabajado. Piensa en tu currículum. Probablemente lo va a leer una IA primero, así que ayúdala. Usa un diseño limpio y simple. Los diseños elaborados confunden a los sistemas. Incluye palabras clave de la descripción del puesto, títulos estándar y encabezados claros. Eso es lo que busca el software. Un detalle que parece menor, pero importa, es tu ubicación. Sin ella, muchos sistemas simplemente te descartan. Y ya para terminar, hablemos del software de monitoreo. La verdad es que si usas un dispositivo de la empresa, tus opciones son limitadas. Pero si nadie te ha explicado si te monitorean, pregunta. Pide ver qué datos tienen sobre ti y para qué los usan. Y mantén los dispositivos de trabajo separados de los personales. Así el software solo ve lo que es trabajo. La inteligencia artificial en el entorno laboral no va a desaparecer. Al contrario, la pregunta es cómo se usa. ¿Alguna vez descubriste que te estaban vigilando en el trabajo? O si eres empleador, ¿crees que la inteligencia artificial te ayuda en los procesos de reclutamiento y gestión? Te leo en los comentarios.

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11: Imagínate que abres un negocio y alguien aparece a cobrarte por dejarte trabajar. ¿Protección contra quién? 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
13: 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Y ya depende.
14: A lo mejor cierto, cada día, cada semana, por poder vender.
15: Sí, varios casos. En mi barrio y en toda la ciudad. Hay muchos casos así.
11: Vacuna, derecho de piso, cobro de cupo, renta, impuesto de guerra. El nombre cambia según el país. Las víctimas pueden tener una tienda o conducir un mototaxi o tener una finca.
16: No puede ser que a un productor, que sabemos que es productor, tú lo agarres con una motosierra en su finca y lo bajunes con $500, con $200.
11: Y aunque tú nunca hayas tenido un negocio, puedes terminar pagando parte de esa extorsión. Vamos a ver cómo funciona ese cobro y cómo llega hasta tu bolsillo. Y veremos qué necesitan quienes reciben una amenaza para poder pedir ayuda sin quedar más expuestos. Cuando alguien denuncia una extorsión, las autoridades pueden investigar el caso, pero hay comerciantes que pagan durante meses sin contárselo a nadie. ¿Cuántos son? Ahí empieza el problema para medir hasta dónde llega este delito.
17: Bueno, las vacunas, el cobro de piso, el cobro de cupos, son todos tipos de extorsión que cada vez están más extendidos en América Latina, pero son algunos de los crímenes que menos se reportan. De hecho, en muchos países hablamos de la cifra negra. Es decir, que las estadísticas oficiales muestran solo una pequeña parte de lo que en realidad pasa, pero hay toda una cantidad de casos que nunca llegan a reportarse por miedo, sobre todo, o por amenazas.
11: Para acercarse a lo que está pasando, hay que preguntar también fuera de las comisarías. Las encuestas a negocios permiten conocer delitos que nunca llegaron a una denuncia. México tiene una de ellas. El INEGI estimó 747.000 extorsiones contra negocios durante 2023. Unas 113.000 ocurrieron en la calle, en establecimientos o mediante cobro de piso. Y hay otro dato, el 90,3% de todos los delitos contra negocios quedó sin denuncia o sin investigación abierta. Esa cifra abarca distintos crímenes. También incluye casos que sí se denunciaron, pero que no llegaron a una carpeta de investigación. Son delitos, no un conteo de empresas distintas. Un mismo negocio puede sufrir varios.

0: por supuesto. Y dentro de la extorsión hay formas diferentes. Una llamada amenazante o una visita al local deben distinguirse. Piensa en el comercio que tienes cerca. Un puesto puede cambiar de calle y seguir siendo víctima de extorsionadores.
1: Mira, derecho de piso es una palabra ya muy extendida por América Latina. En México es una palabra muy conocida. Es el impuesto por estar en un puesto fijo. Y también en mercados móviles, mercados en América Latina se acostumbra mucho en todas las ciudades y pueblos que hay mercados que van circulando de barrio en barrio y se establecen en un barrio una vez a la semana, dos veces a la semana y luego se van a otro lado.
0: Tener todo en regla tampoco garantiza que te dejen trabajar. El cobrador puede aparecer aunque ya hayas pagado tus permisos. En el transporte esa exigencia puede repetirse cada día. En Perú, los entrevistados reconocen esto en actividades muy cercanas.
2: A varias cosas, pues, ¿no? Diciendo que a los mayormente a los transportistas, ¿no? Que le piden cuotas diarias para que lo dejen trabajar, algunos pequeños empresarios, textil, comida, restaurante, todo tipo de cosas.
0: Los trabajadores del transporte en Lima han llegado a paralizar sus servicios para exigir protección frente a las extorsiones. El pasajero se queda esperando y el conductor pierde ingresos. Para entender el entorno de esos negocios, también sirve mirar el costo del crimen en conjunto. Un análisis del Fondo Monetario Internacional, publicado en 2024, reunió encuestas a empresas de América Latina y el Caribe. El 31% veía el crimen como un obstáculo grave o muy grave. Cerca de una de cada cinco había sufrido algún delito en un año. Las pérdidas por delitos sumadas al gasto en seguridad rondaban el 7% de las ventas anuales. Ese porcentaje mide el costo directo del crimen en general. Incluye las pérdidas por otros delitos y la seguridad. Y estamos hablando de ventas, de lo que entra a la caja. Todavía hay que pagar mercancía y salarios. Lo que finalmente le queda al dueño puede ser bastante menos.
3: Entonces hay un tema de miedo muy importante. Hay un tema también de falta de confianza en las autoridades en que sea que una denuncia en realidad lleve a que se solucione este tema. Entonces la gran mayoría de las personas deciden no denunciarlo. O también pueden estar amenazadas de haberlo hecho, ¿no? También hay poca confianza en que tu denuncia sea anónima, ¿no? Entonces, lo que hemos visto nosotros a lo largo de la región es que muchas personas simplemente terminan, pues ya sea pagando o terminan cerrando negocios o terminan desplazándose en casos extremos.
0: Ahora, vuelve a la persona que está pensando si denuncia. Tiene que calcular qué puede pasar cuando regrese a su local. Para algunos, hablar significa poner en riesgo su negocio y también su casa. Que un comerciante guarde silencio no demuestra que esté a salvo. Esa desconfianza ayuda a explicar por qué conocemos apenas una parte del problema. Pero antes de llegar a la denuncia, alguien tuvo que hacerle llegar la amenaza. A veces llega una llamada, otras veces alguien se presenta en el negocio. La exigencia puede incluir un monto y una fecha de pago. También información sobre la familia para que la víctima se sienta vigilada. Eduardo tiene 28 años y trabaja como mototaxista en Ecuador.
4: Al principio se contactan por llamada y ya depende si tú atiendes. Si tú atiendes la llamada, pues te piden por llamada y ya los siguientes encuentros ya suelen ser presenciales.
0: Esa presencia cambia lo que está en juego. El extorsionador sabe dónde encontrarte. Y si dependes de trabajar en esa zona, mudarte puede significar quedarte sin ingresos. La palabra protección aparece mucho en estos cobros. A cambio de dinero, los extorsionadores prometen no hacer daño al negocio. Así la víctima termina financiando a quienes la amenazan. Ni siquiera haber pagado garantiza que las exigencias no aumenten. A Eduardo le ocurrió exactamente esto.
4: Al principio eran pagos periódicos de $12 semanales, pero en un día que salí a trabajar, un día cualquiera, me interceptaron y me arrebataron mi vehículo, mi moto. Y para devolvérmela, se comunicaron conmigo pidiéndome una cantidad de $600, de la cual traté de conseguir y conseguí 400 y pagué $400 y me devolvieron algo.
0: La moto era su herramienta de trabajo. Mientras no la tuviera, conseguir el dinero sería todavía más difícil. y las bandas también pueden imponer plazos muy cortos. Presley, organizador de eventos en Ecuador, recibió una amenaza contra su integridad física.
5: Solo me dijeron fue un pago único que tenía que hacerlo en un lapso de 3 horas, que si yo no pagaba en esas 3 horas, pues iban a entrar donde yo trabajaba, pues, y me iban a secuestrar y básicamente me iban a cortar los brazos.
0: ¿De dónde sacas tú una suma inesperada en 3 horas? Esto te obliga a decidir con miedo y sin saber hasta dónde pueden llegar. Los montos varían según el negocio y el lugar. Por eso hay que leer estas cifras como ejemplos documentados con sus fechas. En un reportaje de 2025 sobre el sur de Quito, aparecen exigencias de $200 a $500 mensuales a locales. Para México, la Asociación de Pequeños Comerciantes, ANPEC, reportó en 2023 cobros desde $2,000 hasta $50,000 pesos mensuales. En zonas de Lima, un informe citado por Panamericana en 2025 situó el impacto promedio en $3,400 soles mensuales. También describió exigencias superiores a $7,000 soles. Son reportes con alcances diferentes. Con ellos no podemos calcular una cuota promedio para toda América Latina. El pequeño comerciante, además, puede haber gastado sus ahorros antes de abrir. Ya tiene compromisos con el propietario del local, por ejemplo. Quizás pidió prestado para comprar equipo. Ese cobro aparece cuando no hay ahorros disponibles.
6: O sea, siempre es por fuera. Entonces, si tú sacas los permisos y sacas todo lo necesario para tu negocio, más aparte te están amedrentando con pagar un extra si no te pueden hacer algo, pues eso afecta mucho a los negocios que quieren empezar.
0: Y hay casos en los que la exigencia viene de funcionarios. En Venezuela, comerciantes y productores han denunciado presuntos cobros de vacunas por parte de policías. En este video publicado desde el estado portuguesa, se cuestionan esos pagos.
7: Aquí todos los días son 10, 15 votos. Para nadie es un secreto que son 10 y 15 dólares.
0: El reclamo también menciona las acusaciones que reciben productores cuando compran combustible.
7: ¿Cómo es posible que uno como productor tenga que venir a pedir permiso para comprar gasoil dolarizado? Entonces lo acusan de contrabando. Epa, si está de contrabando, entonces llévate al dueño de la estación.
0: Estas son denuncias de los productores. Denunciar puede ser aún más difícil cuando quienes cobran son policías que se aprovechan de su cargo. Casos como estos también se han documentado en México.
3: En algunos casos, por ejemplo, en México hemos visto casos muy recientes donde funcionarios locales, es decir, de la municipalidad, de la alcaldía, son parte de los esquemas de extorsión y que también participan o tienen sus propios esquemas de extorsión, por ejemplo, en temas como emitir algún permiso o dar alguna licitación, y se forman esquemas de extorsión ahí también.
0: Entonces, la implicación de las autoridades puede ir desde tolerar la extorsión, es decir, hacerse la vista gorda, hasta participar directamente o proteger a los grupos criminales. Por eso, muchas veces no hay juicios ni arrestos, aunque las víctimas denuncien. También hay amenazas que salen de las cárceles. Algunas son engaños telefónicos, otras conectan con grupos que operan fuera. Esa diferencia importa al investigar quién está detrás del cobro. Por eso las investigaciones necesitan seguir las conexiones entre quienes llaman y quienes pueden presentarse en el local. Si un funcionario facilita ese contacto, también debe responder, claro. El comerciante tiene que volver a trabajar mientras todo eso se investiga. ¿Cómo haces planes para crecer bajo esas condiciones? Normalmente, vender más es una buena noticia. Puedes reponer mercancía o contratar personal. Bajo extorsión, ese crecimiento también puede llamar la atención de quien te cobra. Un local más lleno puede convertirse en motivo para exigir cuotas más altas. Y al cerrar cada día hay una decisión pendiente. ¿Cuánto tiempo puedes seguir así? Quienes tienen menos ahorros tienen menos margen para resistir.
3: Las bandas criminales suelen empezar a extorsionar a los negocios más vulnerables, que son sobre todo aquellos que están en el sector informal, es decir, puestos de la calle, por ejemplo, mercados, gente que trabaja dentro de los mercados, porque estos negocios tienen pocos recursos para invertir en abogados, por ejemplo, o en seguridad, ¿no? Entonces están más vulnerables y son la presa más fácil, por decirlo de alguna manera, para las bandas criminales.
0: Las empresas grandes también sufren extorsiones. Tener recursos no las vuelve invulnerables, pero les permite contratar personal de seguridad, algo fuera del alcance de muchos comercios familiares. El tamaño cambia, cuánto pesa una pérdida dentro del negocio.

0: cierra antes por miedo. El costo de alquiler no cambia, pero las horas que podía dedicar a vender se reducen. Los clientes también cambian sus recorridos y evitan salir tarde. En Ecuador, Emerson cuenta cómo lo nota cuando vuelve a su casa.
1: Bueno, afecta en lo que es el trabajo libre. Anteriormente, en años pasados, uno se quedaba hasta tarde trabajando, hasta tipo 12 o 1 de la madrugada. Ahora, lamentablemente, se queda hasta las 8, 7, incluso 6 y media. En mi barrio cierran muy temprano. Y llegar rápido a la casa para poder conseguir algo de alimento, pues un poco complicado, ¿no? Por los trabajos.
0: Ese cambio afecta a quien sale tarde del trabajo y necesita comprar algo cerca. Quizás tiene que ir más lejos o gastar más en transporte. Y cuando un local termina cerrando, sus empleados necesitan buscar otro ingreso. Sara también lo ha visto en su entorno.
2: Como muchos locales empiezan a cerrar, muchas personas dejan de ir a esos lugares, ya sean heladerías, dejan de ir ahí, ferreterías, dejan de ir ahí. También el hecho de que cierren estos lugares, estos negocios, hace que también exista lo que es el desempleo, especialmente para esas personas que necesitan un trabajo.
0: Y si ese empleo era informal, perderlo puede dejar al trabajador con muy poco apoyo. La informalidad ya traía dificultades antes de la amenaza.
3: Por una parte, desde la perspectiva del trabajador, esto significa ingresos más bajos que si fuera un trabajador en condición de formalidad y sobre todo ingresos más inestables, es decir, existe una inseguridad del ingreso. Es decir, si un día no trabaja, ese día no cobra. Y ante una enfermedad, un accidente, la maternidad, por ejemplo, o al llegar a la vejez, puede no contar con una protección social adecuada.
0: A esas dificultades se suma lo que vimos con Eduardo. Cuando le quitaron la moto, perdió la posibilidad de trabajar con ella. Para recuperarla, tuvo que conseguir dinero que le estaban exigiendo. El riesgo afecta al ingreso presente y a la capacidad de volver a generarlo. El dueño puede intentar subir precios para cubrir una cuota, pero los clientes también tienen un presupuesto limitado. Si vende menos, recuperar lo perdido se complica. Así, una amenaza contra un local puede terminar afectando cuánto pagas tú. Parte del costo también está en los negocios que la gente decide no abrir. Eulalia es comerciante. Hoy se lo pensaría antes de montar un emprendimiento.
4: Por ejemplo, yo camino, empiezo a recorrer, ya no me arriesgaría ya en este momento a ponerme un emprendimiento o a montar un negocio.
0: Esa decisión se toma antes de comprar mercancía o contratar empleados. Por eso mirar únicamente los comercios cerrados deja cosas fuera. Hay personas que conservan sus ahorros porque abrir les parece demasiado peligroso. A mí me cuesta escuchar estos testimonios y después pedirle a alguien que simplemente se anime a emprender. ¿Cómo calculas tú si te conviene abrir un local cuando alguien puede amenazarte por trabajar ahí? Y quienes siguen abiertos enfrentan otra pregunta. ¿Qué puede ocurrir si un día dejan de pagar? Una comerciante de Jiutepec, en México, denunció una agresión ocurrida dentro de su negocio. El caso fue reportado por Imagen Noticias. La mujer aseguró ante la Fiscalía de Morelos que un hombre la golpeó en el rostro después de que se negara a pagarle el llamado cobro de piso. El reporte incluye la amenaza y la agresión que quedaron grabadas.
5: Haciéndome señas. No, o sea, mi esposo.
6: Bueno, mire.
5: Nos amenaza.
6: ¿Me va a pagar o no?
5: ¿Qué le voy a pagar?
6: Páguenme porque les voy a desmadrar. A mí me vale y llame a la policía.
5: Sí.
0: Los extorsionadores también amenazan con atacar las instalaciones, poniendo en peligro a empleados y clientes.
7: Y si no, la amenaza es de agresión al dueño o la agresión al negocio. Hay casos extremos donde se habla de quema del negocio, tirarle explosivos al negocio como gran amenaza, o agredir también a los empleados que son 2, 3, 4, 5, a lo mucho.
0: RTS, La Noticia, recogió un ataque contra negocios en Ecuador.
8: Una plaza comercial y una fábrica de hielos fueron blanco de un nuevo ataque perpetrado por sujetos que, portando fusiles, abrieron fuego contra las instalaciones.
0: En ese mismo reporte, los afectados sostienen que rechazan los pagos.
8: Sin embargo, han sido enfáticos en señalar que no cederán ante estas amenazas ni pagarán las denominadas vacunas.
0: Esos ataques también sirven como advertencia para otros comerciantes. Si después son víctimas de extorsión, recordarán lo que le ocurrió al vecino. Así, la violencia funciona como un castigo ejemplar para intimidar a los demás.
9: Lo principal que buscan las bandas con estos castigos por no pagar es

0: dar el mensaje de que esto es lo que pasa cuando no pagas, ¿no? Es decir, la amenaza que te estoy haciendo para cobrarte la extorsión es real, y si no lo haces, las consecuencias son reales, no es solo un engaño.
1: Hay reportes de represalias mortales en distintos países. En el Atlántico colombiano, Noticias RCN informó sobre 3 comerciantes asesinados en menos de 24 horas. El reporte vinculó los crímenes al rechazo de extorsiones. En Comas, Lima, Exitosa informó de un empresario asesinado tras negarse a un pago. Cada caso necesita una investigación que determine responsabilidades. Para quienes trabajan cerca, saber de un ataque ya puede cambiar cómo responden a una amenaza. A Presley le exigían $1,000. Cuando dijo que no podía conseguirlo, las amenazas aumentaron.
2: Bueno, la verdad fue por una llamada. Ellos me pedían una cantidad de $1,000 en ese momento. Yo les dije que yo esa cantidad no de dónde iba a sacar. Entonces cuando yo me negaba más, más groseros se ponían y mandaban más cosas de lo que supuestamente me iban a hacer si yo no hacía la cancelación del valor que ellos me pedían.
1: Y cuando pensamos en denunciar, hay que volver a lo que contábamos al principio. Una víctima necesita creer que sus datos quedarán protegidos. Los propios extorsionadores pueden intentar convencerla de que controlan a la policía.
2: Bueno, la verdad nunca denuncié, porque te dicen que las autoridades, a la policía, están con ellos, que si nosotros denunciamos, pues ellos saben exactamente quién denuncia. Yo la verdad, con todo el temor que tenía, nunca denuncié, solo dejé ahí nomás, porque la verdad no quería que atenten contra mi vida.
1: Que los criminales lo afirmen no prueba realmente que tengan ese poder, pero el temor de la víctima ya está ahí y debe recibir una respuesta concreta cuando pide ayuda. Yo no le pediría a una persona amenazada que arriesgue su vida para demostrar valentía. La protección tiene que permitirle salir de esa situación. ¿Qué medidas pueden entonces ayudar a las víctimas? Empecemos por la denuncia. Si una persona se decide a hablar, necesita saber quién recibirá la información. También, ¿qué ocurrirá después? Las instituciones tienen que protegerla durante ese proceso y evitar que sus datos lleguen a los agresores.
0: La principal medida que deberían de priorizar los gobiernos para reducir este fenómeno de vacunas, de cobro de piso, cobro de cuotas, es generar canales seguros para las víctimas para establecer denuncias de manera anónima.
1: Hay líneas de denuncia en distintos países de la región. Su existencia puede facilitar el primer contacto, pero quienes las usan necesitan respuestas que puedan comprobar. La confianza se pierde cuando alguien pide ayuda y sigue recibiendo amenazas.
3: La verdad, no me quedaría de otra que confiar en las autoridades, porque, bueno, a pesar de que existen casos en los que las autoridades pues, no han hecho mucho, no nos queda otra alternativa más que confiar, porque si nos quedamos de brazos cruzados, nos van a extorsionar y vamos a seguir pues mal.
1: Para que esa primera llamada sirva, hacen falta investigaciones capaces de identificar a los responsables. Eso incluye a los funcionarios que colaboren con los delincuentes. También pueden organizarse los comerciantes. El investigador de la UNAM propone vincular sus asociaciones con las instituciones locales.
4: Bueno, fomentar la denuncia y garantizar que no haya funcionarios corruptos que reciban esas denuncias es la primera medida, ¿no? En segundo lugar, construir un sistema de inteligencia popular institucional, o sea, que haya organizaciones populares de comerciantes, de pequeños productores, que se organicen y que se articulen a organizaciones institucionales de los gobiernos locales, donde puedan ir identificando poco a poco a estas personas que están extorsionando.
1: Un ejemplo fuera de América Latina está en Sicilia, Italia. Allí la extorsión mafiosa la llaman pizzo. Desde 2004, el movimiento Addio Pizzo organiza apoyo a quienes se oponen a esos cobros. Su propuesta conecta comercios con consumidores que eligen comprar en negocios libres de extorsión. También acompaña a víctimas. Así, participar puede incluir algo tan cotidiano como decidir dónde hacer una compra. El contexto importa. Este modelo no puede aplicarse igual en todos los lugares. Si los comerciantes se oponen públicamente a la extorsión, pueden quedar expuestos a represalias. Por eso necesitan autoridades que puedan protegerlos. y después está la posibilidad de sostener el negocio. Volvamos a los comercios pequeños que describíamos antes. Si apenas consiguen pagar sus gastos, necesitan apoyo para crecer y acceder a protección social. Formalizarse suele significar nuevos trámites y obligaciones. Para que el esfuerzo sea viable, también tiene que ofrecer beneficios concretos. Acceder a crédito o a nuevos clientes puede ayudar a sostener un negocio. La seguridad sigue siendo responsabilidad de las autoridades. Un vendedor merece protección aunque todavía trabaje en la informalidad. Ese apoyo económico importa también cuando la amenaza obliga a interrumpir el trabajo. Presley llegó a pensar en abandonar lo que había construido.
2: Bueno, en mi vida, la verdad que para mí fue lo peor de mi vida, la verdad, haber pasado esto, porque en realidad sí pensé irme de donde yo trabajaba, irme a otro lado y dejar todo un sueño botado.
1: Recuperar la tranquilidad toma tiempo. Una respuesta útil debe considerar cómo sigue trabajando esa persona y qué necesita su familia. Y las instituciones tienen que mostrar resultados a quienes todavía dudan de ellas.
0: Y también de parte de la autoridad tiene que, así como los grupos criminales mandan mensajes para decir que sus amenazas son reales, las autoridades también deben de establecer acciones para decir que es real, que ellos van a responder, ¿no? Y darles esa seguridad a las víctimas de que si denuncian, uno, va a ser seguro y dos, va a ser efectivo, ¿no? Porque esas dos son las dos preocupaciones que tiene una víctima a la hora de denunciar.
1: Podemos evaluar las medidas con preguntas bastante concretas. ¿La víctima pudo continuar trabajando? ¿Sus datos estuvieron protegidos durante la investigación? ¿Se investigó también a quienes facilitaron las amenazas? ¿Recibió apoyo si tuvo que cerrar? Para quien está amenazado, el resultado importa cuando llega la hora de volver al negocio. Al comienzo te preguntaba cómo sería abrir un negocio y recibir un cobro por dejarte trabajar. Eduardo y Presley contaron lo que hicieron cuando les pasó. Detrás de cada pago había decisiones sobre cómo seguir ganándose la vida. Y el costo llega a quienes compran allí o dependen de ese empleo. Por eso también nos toca como clientes. Una calle con negocios que cierran temprano cambia la vida del barrio. ¿Qué tendría que cambiar en tu comunidad para que una persona amenazada se sienta segura al pedir ayuda? Podemos hablar de eso en los comentarios. Nos vemos en el siguiente episodio. Adiós.

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4: Junio de 2026. Una ola de calor sin precedentes abrasa a Europa y llega también a Alemania.
5: Que ocurra esto al comienzo del verano es excepcional y también las temperaturas registradas son extraordinarias.
4: Y sin embargo, el verano anterior fue casi igual de extremo.
5: El fenómeno se intensifica cuando hay varios años de sequía seguidos.
4: No llueve, llega menos agua de las montañas y las reservas se van agotando.
5: No es el momento de regar el césped ni de llenar la piscina.
4: La presa de Rappbodetal, en el este de Alemania, aún no se había llenado en noviembre. Siguió un invierno inusualmente seco, con poca nieve y bajos niveles de agua. Y en mayo hubo riadas en los Montes Metálicos, cerca de la frontera checa. El cambio climático altera el equilibrio hídrico más rápido y con efectos más persistentes de lo esperado. ¿Y nosotros? Debatimos sobre la necesidad de dar espacio a los ríos, redactamos leyes y planes, pero no los cumplimos. ¿Conseguiremos transformar nuestro entorno a tiempo o nos arrollará la crisis climática? Los ríos en estado natural tienen meandros. Hoy en día quedan pocos, pero el Vetega, en la cordillera de Pizarra de Turingia, es uno de esos ríos con curvas. Un río que reclama su terreno. Visitamos sus vegas a finales de septiembre de 2025. Ha llovido durante unos días y el nivel del agua se ha normalizado. El Vetega tiene unos 17 kilómetros de longitud. Stefan Gunkel me explica por qué es un río casi intacto con una biodiversidad característica.
5: Porque el agua puede moverse libremente por la llanura aluvial. Hay meandros relativamente grandes que, con el paso del tiempo, se desplazan. Y al convertirse en brazos muertos, dejan depresiones en las que puede acumularse el agua. Al mismo tiempo, hay zonas secas, en las que pueden encontrarse, por ejemplo, especies propias de los pastizales secos. Y lo que hace especial a una llanura aluvial como esta, con un curso tan sinuoso, es que entra mucha más agua. Puede retener mucha más agua que un cauce rectificado.
4: ¿Por qué?
5: Porque tiene un recorrido de 3 a 5 veces mayor.
4: Aquí vemos un ecosistema muy particular. Árboles que prosperan en suelos húmedos. Alisos y sauces perfectamente adaptados a este hábitat.
5: Estamos en una llanura aluvial, es decir, por definición, una zona que se inunda. Y eso significa que, cuando hay crecidas, toda la llanura queda anegada. Y eso es importante porque un curso de agua vivo funciona gracias a la interacción entre las aguas subterráneas, las aguas superficiales y las riberas y las vegas que lo rodean. Y hay biodiversidad gracias a esa interacción.
4: Una biodiversidad que aquí está protegida. Pequeños peces remontan el río a través de los huecos en las presas construidas por los castores. Las truchas saltan por encima y solo una quinta parte de las especies vive en la corriente de agua. El resto tiene su hábitat en el lecho del río, entre piedras, guijarros y arena. ¿Qué podríamos encontrar?
5: Estoy buscando, sobre todo, larvas de tricópteros. Se reconocen bastante bien. Este es el estuche de una larva. Estos insectos indican una calidad del agua buena o muy buena. Es lo que uno desea encontrar en un arroyo de montaña como este.
4: Un río sano se caracteriza por tener estructuras variadas. Por ejemplo, estos troncos muertos que ayudan a mantener el agua limpia.
5: La madera alberga muchos pequeños organismos que actúan como agentes de descomposición y filtración. Contribuyen al proceso natural de autodepuración del río.
4: El Vetera está en conexión activa con su entorno. Un modelo para los ríos que aún deben adaptarse al cambio climático. Mediados de febrero de 2026. La nieve acaba de derretirse. Varios expertos se reúnen en la montaña Wendelstein, al oeste de Leipzig. Desde aquí se aprecia cómo el ser humano transformó el curso del río Unstrut. ¿Cuándo empezaron nuestros antepasados a intervenir en el río y su entorno?
5: Los comienzos se remontan a la Edad Media. Los flamencos eran reconocidos especialistas en ingeniería hidráulica gracias a la experiencia que adquirieron en su tierra de origen. Y aquí eran necesarios y por eso los trajeron. Trabajaron y se asentaron aquí con sus familias.
4: Reyes, emperadores o los dirigentes de Alemania Oriental, todos tenían grandes planes para el Valle del Unstrut.
5: Por un lado, se buscaba proteger la zona de las inundaciones. Por otro, aprovechar unos suelos muy fértiles cuyas cosechas estaban en riesgo debido a las frecuentes crecidas.
4: Y el curso del río se fue modificando cada vez más. El río ya no se parece al de entonces.
5: Este tramo que ven aquí corresponde, en principio, al paisaje que vemos hoy. En tiempos de la República Democrática Alemana fue rectificado. Y también es muy interesante que en la imagen no se ven árboles ni arbustos. Ahora volvemos a tenerlos. El recorrido es mucho más corto. Es una intervención muy drástica, que solo sirve para que el agua fluya más rápido.
4: Con alguna que otra diferencia, la historia se repite en cerca del 90% de los ríos alemanes. Primero se trataba de sobrevivir, después de alcanzar prosperidad. Los efectos negativos sobre los ecosistemas fueron reconociéndose tarde y con reticencias.
5: Vemos un río que se lleva el agua muy rápido. En una zona en la que en realidad tenemos un déficit hídrico, lo ideal sería que el agua permaneciera más tiempo en el entorno. Y precisamente después de varios años de sequía, como los que venimos sufriendo desde 2018, es fundamental retener el agua allí donde sea posible.
6: Unbedingt erforderlich, dass wir Wasser da, wo wir können, auch in der Landschaft zurückhalten.
4: Pero el dique separa herméticamente el Unstrut de los terrenos de su antigua llanura aluvial. El ecólogo fluvial Matthias Scholz nos explica las consecuencias para el ecosistema.
5: Este río tiene mucha energía, sobre todo cuando hay crecidas o cuando el caudal está al máximo. Y quiere arrastrar sedimentos, y lo hace. Pero si no puede erosionar mucho las orillas, toda la fuerza se dirige hacia el lecho del río. Y como consecuencia, los lechos se hacen más profundos.
4: Al profundizarse el cauce, baja el nivel del agua y por lo tanto también el de las aguas subterráneas. La única solución es darle más espacio al río, ralentizar su curso para que las riberas puedan volver a inundarse, los sedimentos se depositen y la calidad del agua mejore.
5: Tenemos un serio problema con el nitrógeno, y en particular con los nitratos. El Unstrut lleva años arrastrando este problema. Y cuanto más natural es un río, o un tramo de río, mayor es su capacidad para depurar el agua.
4: Durante años, las explotaciones potásicas vertieron aguas residuales y los agricultores abonaron los campos hasta el borde mismo de las riberas. El Unstrut necesita depurar sus aguas.

0: aguas. Los antiguos brazos del río encierran un enorme potencial. Reconectarlos puede transformar la dinámica fluvial. Desde hace más de 30 años, Matthias Scholz investiga las llanuras aluviales y la restauración de ríos. Observa, analiza, evalúa. Conoce bien los dilemas que entraña una decisión como esta.
1: Lo que podría desaconsejar esa reconexión es que esta masa de agua fuera una de las principales zonas de puesta para los anfibios. Las ranas y los sapos prefieren las aguas estancadas y sin demasiados peces, pero normalmente se sabe si una zona es importante para esas especies o no.
0: ¿Cuándo tiene sentido recuperar el trazado del río justo en el tramo que se recortó hace 60 años?
1: En principio, volver a conectar estos antiguos meandros con el río es una buena idea, porque se alarga el recorrido. Y con ello, todos los beneficios extra que nos proporciona un río cercano a su estado natural. Pero aquí, eso solo sería realmente eficaz si también pudiéramos retranquear las motas y devolver amplias superficies a la antigua llanura aluvial.
0: Precisamente eso es lo que se planea hacer en este tramo, acercar los diques a las zonas habitadas y restaurar la llanura aluvial. Está por ver si Matthias Scholz llegará a verlo hecho realidad. En Alemania, la principal norma para la protección de las aguas es la Directiva Marco Europea del Agua, en vigor desde el año 2000. Su objetivo era lograr un buen estado ecológico y químico de las aguas europeas antes del 2015. La medida clave era devolver espacio a los ríos, pero fue imposible en 15 años. La meta se pospuso a 2021. Y finalmente a 2027. Hoy tampoco parece una meta realista, por eso se contemplan prórrogas hasta 2033 y excepciones hasta 2045 o incluso 2050. Un sábado de junio de 2026, un grupo de voluntarios recorre el arroyo Biberach en el distrito de Gotha. La Asociación Alemana de Ayuda Medioambiental los ha invitado a una evaluación ecológica del río. ¿Qué insectos acuáticos y organismos encontrarán? Los voluntarios supervisan y registran el estado de salud del ecosistema. Desde hace 3 décadas, la protección de arroyos y ríos es una de las principales líneas de trabajo de la asociación. Sabrina Schulz dirige las oficinas del proyecto en Turingia. Schulz observa con preocupación la lenta aplicación de la Directiva Marco del Agua. En Alemania, el 9% de las aguas se encuentran en el buen estado ecológico en el que deberían estar todos los caudales desde hace tiempo. Haré una concesión. Creo que cuando se aprobó la Directiva Marco del Agua, se subestimaron las alteraciones sufridas por los ríos. Corregirlas no es sencillo. Aún así, logramos un 9%. Pero si yo presentara a Hacienda el 9% de mi declaración de la renta, todos sabemos qué pasaría. Para cumplir los objetivos necesitamos espacio, espacio y más espacio, y establecer prioridades. Para la energía eólica hemos reservado terrenos y fijado objetivos por ley. A las infraestructuras de transporte les dedicamos una superficie 2,5 veces mayor que la que necesitamos para los ríos. Después de cada inundación se promete devolver espacio a los ríos y luego esas promesas se las lleva el viento. A finales de marzo de 2026 llueve por fin en la cuenca de Turingia. El nivel del Umstrut llevaba semanas siendo inusualmente bajo. Matthias Wiegand cultiva las tierras cerca de Strausfurt, junto al río. Sus aguas le garantizaban hasta ahora buenas cosechas.
1: Las parcelas cercanas al río, cercanas a las aguas, son terrenos bajos, con una buena disponibilidad de agua. Incluso en los periodos secos suele haber suficiente humedad en el suelo. Claro que eso va disminuyendo a medida que avance el año. Cuando el verano es seco, al final todas las parcelas acaban sufriendo, estén más cerca o más lejos del Unstrut.
0: La cuenca de Turingia siempre ha sido una región seca. Ahora, además, se enfrenta a veranos marcados por la sequía. ¿Debe seguirse entonces el consejo?

0: consejo de los ecólogos fluviales? ¿Ceder terrenos al río para que la tierra retenga más agua? A Matthias Wiegand se le nota preocupado y plantea su propia estrategia.
1: Favoreciendo la formación de humus, podemos mejorar la disponibilidad de agua para las plantas y la capacidad de retención. Tenemos suelos muy buenos, con gran capacidad para almacenar agua en invierno. Si el invierno es húmedo, podemos acumular reservas y ponerlas a disposición de los cultivos a lo largo del año. Hay herramientas, pero naturalmente cerca del río todo es más fácil. Me parece muy interesante que haya cultivos y métodos para mejorar la capacidad de retención de agua del suelo. ¿Cómo funcionan? Mediante una fertilización orgánica específica que favorece la formación de humus. Cuanto más humus tiene el suelo, mejor puede almacenar el agua en los periodos húmedos. Así que es importante la gestión del humus. Una buena reserva de humus aporta nutrientes y aumenta la capacidad de almacenamiento de agua. Es la base de la vida del suelo.
0: El envase de Straussfurt también almacena agua para los agricultores. Anteriormente, Wiegand nos había explicado que así salva sus cultivos en los veranos más secos. Pedir el agua, pagar y regar, eso le daba seguridad. Poco antes de esta entrevista, el gobierno regional presentó un nuevo plan para el Unstrut. La protección frente a inundaciones se reorganizará, después se renaturalizará el río. Y Matthias Wiegand se verá directamente afectado.
1: No fue fácil ver la cantidad de terrenos que volverán a inundarse algún día. Y todo lo que se va a hacer. Los diques que se desplazarán o se rebajarán. Además, todavía faltan muchos detalles concretos. El proyecto es interesante, sin duda. Pero también genera incertidumbre, porque nadie sabe exactamente cómo serán las tierras después.
0: ¿Y cómo se podrán utilizar estos terrenos? ¿Ganadería extensiva en praderas inundables? Para los conservacionistas, esa es la solución ideal. Pero la explotación de Wiegand está dedicada exclusivamente a cultivos agrícolas y la actividad ganadera no tiene cabida. Actualmente los ríos ocupan apenas el 1% de la superficie de Alemania, demasiado poco para que puedan volver a expandirse. Según un estudio de la Agencia Federal de Medio Ambiente, sería necesario destinar otro 2% del territorio a los cursos fluviales. Solo así podrán alcanzarse los objetivos de protección de las aguas. Un 2% equivale a unos 7.000 kilómetros cuadrados. No hay cálculos concretos sobre cuánta superficie debería aportar cada estado federado. A lo largo del tiempo, el Unstrut perdió alrededor del 90% de sus vegas. Matthias Scholz nos sorprende con su estimación de que antiguamente la llanura aluvial pudo tener entre 1 y 4 kilómetros de ancho.
1: Hoy apenas quedan unos 100 metros de llanura, y eso ya es excepcional. En muchos tramos apenas son 20 o 30 metros a cada lado. En un estado más natural, este río debería ser 3 o 4 veces más ancho. Tendría diferentes tipos de orillas, bancos de grava y arena. Una estructura más diversa. También vegetación acuática.
0: El Unstrut no puede recuperar por sí mismo su antiguo cauce. Es necesario abrir con maquinaria las orillas endurecidas y reconectar el río con su entorno. Matthias Scholz coordina el proyecto europeo de investigación Sponge Boost. Científicos de 7 países estudian cómo mejorar la función de esponja de humedales y suelos de Europa.
1: Nuestros socios portugueses están restaurando humedales mediante la eliminación de antiguas zanjas de drenaje. Así consiguen que el agua permanezca más tiempo en el terreno y que los humedales recuperen un estado más natural. Hemos instalado instrumentos de medición en todas esas zonas y ya hemos comprobado que, tras estas intervenciones, el agua puede permanecer hasta 20 horas más en el terreno durante episodios de lluvias intensas.
0: Devolver espacio a los ríos para mitigar los efectos del cambio climático. Suena muy abstracto. El proyecto Sponge Boost aporta datos, experiencias y argumentos para el debate sobre el uso del suelo agrícola.
1: Si el agua permanece más tiempo en el terreno, también mejora el balance hídrico del suelo en las zonas colindantes. En toda la vega se

0: crean condiciones más favorables para la vegetación. Y esperamos que eso se traduzca incluso en mejores rendimientos para los agricultores.
1: Ceder terreno para desplazar diques y renaturalizar. En la cuenca de Turingia no es una idea nueva. La transformación del norte del río Gera ya está en marcha. Ahora le toca al Unstrut, pero los agricultores tienen una visión opuesta. La agricultura produce alimentos, esa es la prioridad y necesita superficie agrícola. Es la base de nuestra subsistencia. Estas medidas implican una pérdida enorme de tierras agrícolas. Al final, conviene conservar la mayor cantidad posible de superficie cultivable porque son suelos muy buenos o excelentes. Son tierras de las que no podemos prescindir, también en el contexto del cambio climático. Son suelos siempre productivos y que incluso en los años secos garantizan cosechas medias. Eso es importante. Por eso la sociedad debería estar interesada en preservar la mayor cantidad posible de tierras agrícolas. En los años 90 ya se debatió renaturalizar el Unstrut con ambiciosas ideas para una agricultura extensiva y cercana a la naturaleza. El plan chocó con la férrea oposición de los agricultores. En 2015, el Gobierno federal incorporó el Unstrut al Programa Nacional de Protección contra Inundaciones con una doble estrategia. Primero, desplazar diques y después devolver espacio al río. Se definieron 12 tramos de actuación y se detalló qué motas o diques se moverían, cuántas hectáreas se inundarían en las crecidas, qué brazos se reconectarían. 11 años después, el Estado de Turingia presentó su plan, mucho menos concreto en comparación.
0: Se trabajó mucho en esta idea, en planificarla. Como he explicado hoy durante la presentación, la planificación detallada se prolongará al menos hasta 2035. Solo entonces podrán comenzar las obras en los distintos diques. Hay que tener en cuenta muchos intereses locales y contar con la colaboración de los propietarios de los terrenos. La planificación no es sencilla.
1: Las obras se prolongarán hasta 2051 y la renaturalización llegará al final del proceso. Un horizonte de 25 años para una actuación tan urgente. Los conservacionistas se muestran decepcionados. Actualmente, unos pocos grupos de interés están haciendo una campaña muy intensa oponiéndose a destinar terrenos para llanuras aluviales, ríos y otros proyectos de conservación de la naturaleza. Pero si se observan las encuestas y los estudios sobre conciencia medioambiental, la mayoría de la población, entre un 80 y un 90%, está a favor. Y es que nos beneficia a todos, no solo a las generaciones actuales. Es sorprendente hasta qué punto toda la ciudad de Leipzig depende de los beneficios que aporta un ecosistema fluvial sano. Una cuarta parte de su agua potable, un recurso vital, se obtiene en la llanura aluvial de un gran río. En junio, el caudal del río Mulde era normal. A unos 30 kilómetros de Leipzig se encuentra la planta potabilizadora de Canitz. El agua filtrada en las riberas es un recurso esencial para unas 750.000 personas.
0: En principio, el agua que fluye por el río también se infiltra en el terreno y avanza lentamente paralela al curso del río. Y allí se encuentran nuestros pozos de captación. A través de ellos extraemos el agua y la conducimos por tuberías hasta la planta potabilizadora.
1: Antes, esa agua filtrada se mezcla en el subsuelo con las aguas freáticas. Desde hace más de 100 años, Leipzig extrae agua de aquí. Esta llanura aluvial no ha sido renaturalizada. La propia empresa se encarga de que los suelos entre el río y la planta estén lo menos contaminados posible.
0: En la zona de captación tenemos una empresa filial que practica agricultura ecológica. Pero, naturalmente, eso no abarca toda el área que abastece a esta planta potabilizadora. Claro que nos gustaría que hubiera más agricultura ecológica en la zona, porque así se reduce desde el principio el riesgo de que lleguen sustancias como pesticidas o fertilizantes.
1: La legislación europea prohíbe que aumente la contaminación del río, pero cada vez más sectores reclaman excepciones, por ejemplo, para los vertidos derivados de la extracción de tierras raras. Las plantas de tratamiento de agua de la cuenca del Elba se han unido para evitar la contaminación. Hay controles estrictos de las muestras de agua y de las instalaciones.

0: Los pozos de la planta potabilizadora de Kanitz tienen hasta 22 metros de profundidad. Tenemos 130. El agua se capta a través de la zona filtrante del pozo y luego es bombeada a la planta de tratamiento.
1: ¿A cuántos metros de aquí está el río?
0: Estamos a unos 300 metros del río Mulde.
1: El agua tarda unos 50 días en recorrer esa distancia. Una cuarta parte del agua potable de Leipzig procede del filtrado de Ribera. Y los episodios de estrés hídrico de los últimos años mostraron cómo estos periodos afectan cada vez más a represas y reservas subterráneas. El agua del río filtrada adquiere una importancia estratégica creciente. Nuestra reunión con el ministro alemán de Medio Ambiente llega en pleno debate en Berlín sobre una ley clave para reforzar la protección de los espacios naturales. Por ejemplo, cuando proyectos de construcción afectan a llanuras aluviales protegidas.
0: La ley para el fortalecimiento de la infraestructura natural pretende proteger las joyas de la corona de la naturaleza en Alemania. Se trata de definir cuáles son, dónde están, otorgarles una protección reforzada y darles prioridad frente a otros territorios.
1: Para Schneider, la protección hídrica es una cuestión de supervivencia ante el cambio climático y afronta con serenidad las controversias.
0: Cuando se proponen medidas abstractas y la población todavía no tiene la sensación de que es necesario actuar, suele haber resistencia. Creo que ahora existe un consenso sobre esta cuestión, y por eso hemos conseguido destinar casi 2.000 millones de euros adicionales a este ámbito.
1: Cada vez más se cuestionan las conquistas históricas de la protección medioambiental, pero Schneider cree que el viento sopla a su favor.
0: Siento y veo que los alemanes aprecian sus ríos y quieren protegerlos. Y ese es un apoyo importante sobre el que quiero seguir construyendo. Por eso deseo reforzar y ampliar los programas de renaturalización de llanuras aluviales. Para mí es la gran prioridad de la legislatura.
1: Por supuesto, muchos ríos han sido renaturalizados con éxito. Y la Asociación Alemana de Ayuda Medioambiental reconoce los avances logrados en el este de Alemania. En Sajonia se aprovecharon los procesos de reorganización parcelaria para acercar terrenos públicos a los cursos de agua. En Turingia, la Ley de Recursos Hídricos de 2019 permitió crear nuevas asociaciones para la gestión de los cursos de agua. Y la gran diferencia con respecto a otros estados federados es que reciben financiación del Estado, no dependen de los municipios. Y en Sajonia-Anhalt, los planes de protección contra crecidas del río Saale se revisaron desde la perspectiva de la conservación y se dio prioridad a los proyectos que ofrecían mayores sinergias con la protección de la naturaleza. A finales de mayo de 2026, el Russell lleva poca agua. Este pequeño río ha recuperado uno de sus antiguos brazos. Karl-Heinz Jährling está orgulloso del resultado. Durante 44 años, este ecólogo trabajó para el Estado de Sajonia-Anhalt en la aplicación de la Directiva Marco del Agua. Evaluó incontables proyectos de restauración, también en Mainzdorf y a orillas del Elba. Ahora, ya jubilado, comparte sus experiencias. En su opinión, las administraciones tienen mucho margen para agilizar este tipo de proyectos.
0: Desde mi punto de vista, haría falta más margen de actuación y más valentía para tomar decisiones que tal vez no encajen al 100% con la normativa. Pero si uno piensa en la dinámica del río, ve que la evolución es positiva y el proyecto aporta beneficios. Hay que saber arriesgar y decir, aquí tiene la autorización, adelante con las obras.
1: Cada renaturalización es un reto. Un estudio del Centro Helmholtz de Investigación Ambiental de Leipzig investigó en qué puntos tropiezan una y otra vez esos proyectos.
0: Uno de los factores que contribuyen al éxito de estos proyectos es la colaboración temprana dentro de las propias administraciones. Que la gestión del agua vaya de la mano con la conservación de la naturaleza, de los suelos, la agricultura y la silvicultura. Y que se involucre a todos los demás actores, propietarios de terrenos, agricultores, pescadores y vecinos.
1: En 2004, al sur de Roslau, se retranqueó por primera vez un dique del Elba y se amplió la llanura aluvial, un proyecto pionero que marcó el camino.
0: Ganamos 140 hectáreas adicionales de zonas inundables que pueden absorber las crecidas.

0: desaparecidas. Al mismo tiempo, la ciudad de Dessau-Roßlau dispone ahora de una mejor protección frente a las inundaciones gracias a un dique moderno. Las tierras agrícolas han cedido terreno para praderas aluviales y se ha reforestado el bosque de la ribera.
1: Y cuando íbamos a cerrar el reportaje, un revés. En Berlín se aprueba la Ley del Futuro de la Infraestructura, que deja sin efecto estándares medioambientales conquistados a lo largo de décadas en favor de determinados proyectos de construcción. La Ley para el Fortalecimiento de la Infraestructura Natural, impulsada por el ministro Schneider, se queda por el camino. La protección de las llanuras aluviales queda aplazada.

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0: Hace 12 años, María José Serpa creó Cadena de Favores, un grupo de voluntarios que creció y creció y que durante todo este tiempo llegaron con misiones humanitarias a regiones de la Venezuela más profunda.
1: A mí Cadena de Favores me ha enseñado que la religión y la política lo que hace es dividirnos. Aquí convergemos gente de diferentes credos, con diferentes ideologías y podemos hacer un trabajo bonito desde el respeto.
0: Un día después del doble sismo, que tuvo lugar el 24 de junio del 2026, María José llegó aquí, a La Guaira, con la intención de hacer una misión pequeña y puntual.
1: Cuando llegamos aquí y nos dimos cuenta de la necesidad, no hubo manera de que nos devolvieran.
0: Meses después, esa pequeña intención se convirtió en un hospital. En estas carpas, hoy prestan servicio ginecológico, psicológico, psiquiátrico. En estas carpas, incluso, operan.
1: Te voy a hacer un grupo quirúrgico.
2: Ok.
1: Y te voy a anexar. Vas a ser la coordinadora de anestesia.
2: No. Ah, caray.
1: Aquí todos tienen muchos cargos. La única forma de que haya sentido pertenencia.
0: Aquí curan y sanan. Y meses después de la tragedia, con el dolor que aún los habita, aquí incluso bailan. María José, muchas gracias por esta media hora, porque sé que cada segundo tuyo significa un dolor menos, quizás una vida más.
1: Pues sí. Sí, estamos aquí desde el día después del terremoto. Y como te lo decía hace rato, la única diferencia entre el día 1 y hoy es que no hay ya personas vivas que rescatar debajo de los escombros.
0: Y eso explica que ustedes estén aquí. Voy a comenzar pidiéndote que por favor nos cuentes qué es Cadena de Favores.
1: Cadena de Favores inicia desde la nostalgia. Yo estudié toda mi vida con el mismo grupo de amigos y hice mi vida desde niña hasta la universidad con mi mismo grupo de amigos, pero por la migración en Venezuela, en el 2014-2015 comienzan mis amigos a irse del país. Y en ese momento aquí hubo un problema muy fuerte. No se conseguían los alimentos ni los artículos de primera necesidad en ningún lado y había que hacer colas.
0: Total.
1: Entonces la gente comenzó a cambiar medicamentos por artículos de aseo personal, cosa que yo veía demasiado injusta porque un medicamento es algo vital. Y en ese grupo se pusieron reglas, ¿ok?
0: Trueque.
1: Es como un trueque, pero no se podía cambiar ni medicamentos, o sea, medicamentos por nada. Eso era sagrado, porque es que eso depende de la vida de alguien. Yo terminé en el hospital, yendo en la noche.
0: ¿Como voluntaria?
1: Sí, yo iba en la noche con cosas que me habían donado, me ponía fuera del hospital a ver si la gente requería algo. De ahí comencé a conocer médicos y comencé a conocer gente. De hecho, el segundo eslabón de nosotros, que es Ángelo, yo lo conozco en el hospital con su sobrino enfermo.
0: Ok.
1: Y Jorge, que es otro de nuestros voluntarios, lo conozco en el 2015 por una ampolla que no se conseguía en ningún lado. Yo la tenía. Y cuando se la voy a dar, él me pregunta cuánto es. Yo le digo, no, eso no es nada. Tú tienes que continuar la cadena de favores. Él siempre bromea y dice que le salía más barato pagarme la ampolla que terminar aquí, pues, porque él es el dueño del laboratorio.
3: María José siempre ha estado acá. Vamos a seguir apoyándolo y a su equipo también.
4: Sí, pueden venir siempre a buscar lo que ustedes quieren aquí. Si no, va a saludar.
3: Gracias.
0: Pero si tienen una cosa que me contabas fuera de cámaras y que me tiene profundamente conmovida, y es que la mayoría
1: somos neurodivergentes.
0: Son neurodivergentes.
1: Sí.
0: Están en
1: sí.
0: El espectro del autismo o son unos hiperactivos como tú.
1: Mira, hay de todo. De hecho, en el grupo hay gente con TOC, hay gente con TEA, hay gente con TDAH, con TDA.
0: Sí, sucede ese terremoto, tú eres de Valencia y te vienes con Cadena de Favores.
1: Me vengo al otro día. Yo estaba ese día en mi casa y le doy gracias a Dios que como era feriado yo pude estar con mis hijos.
0: Ay, sí.
1: Porque si no, si hubiese sido un día normal, yo hubiese salido del trabajo a las 5 o 6 de la tarde y después que reparto el personal es que me voy a mi casa.
0: Espérate, tú además de Cadena de Favores tienes otro trabajo.
1: Claro. Nosotros tenemos una unidad médica en Guacara donde tenemos atención privada y dentro de la clínica o unidad médica tenemos un programa de ayuda que se llama Nutriendo Amor. Ahí ayudamos a niños, son 92 niños, siempre va aumentando la cifra. niños con algún tipo de patología crónica. O sea, hay niños que tienen hidrocefalia, microcefalia, cardiopatía, problemas renales.
0: Entonces, tienes todo un mundo también de ayuda.
1: Sí.
0: Allá en Valencia, sí. Sucede el terremoto, te vienes para acá. ¿Cuál era tu objetivo?
1: Era ver qué necesidades había, porque teníamos jornada pautada para el 19 de julio. Entonces, para esa jornada habíamos reunido medicinas, ropa y cosas que íbamos a llevar ese día.
0: A Falcón.
1: A Falcón. O sea, yo dije, bueno, nos llevamos las cosas que tenemos para Falcón a La Guaira, hacemos la ayuda y nos vamos. Cuando llegamos aquí y nos dimos cuenta de la necesidad, no hubo manera de que nos devolvieran. O sea, decíamos, ¿cómo nos vamos sabiendo que somos útiles?
0: Han pasado meses, María José, y así sea duro, sorprende llegar aquí al hospitalito, porque uno encuentra risas, calidez, entre ustedes bromas, y tú dices, es que la vida sigue.
1: Es que la vida sigue y al final no solamente vinimos a curar heridas físicas, sino también del alma.
0: Ustedes llegaron con unas cajas de comida y ¿cómo se vuelve esto tan grande?
1: Llegamos sin toldos. La primera camilla que tuvimos fueron dos mesas con una colchoneta encima. La misma gente de la población, de la localidad, comenzó a traernos cosas. O sea, porque aquí se dañaron, por lo menos, farmacias, se dañaron clínicas. Entonces, de las cosas que veían en la calle, me trajeron las camillas. El toldo, los dos primeros toldos me lo puso uno de los eslabones más maravillosos que tenemos en la cadena, que de hecho es quien nos trae la comida todos los días al personal. Él nos garantiza 40 comidas diarias. Hay veces que requerimos más, pero ya con esas 40 es demasiada bendición. Y después otra gente nos trajo otro, y al final terminamos teniendo como 7 toldos abajo. Y todo lo que ha llegado ha sido gente que ha visto nuestro trabajo o gente de la población que cuando llega alguien le decía, no, mira, vayan para allá, que ya están ayudando. Y es como que el mismo universo nos ató aquí. Porque después de que teníamos todo eso, ¿cómo nos íbamos?
0: Y María José, ¿y en todo esto, la ayuda oficial, la ayuda del Estado?
1: A nosotros no hay.
0: No hay.
1: No hay. De hecho, yo pedí ayuda con el Instituto Nacional de Tránsito Terrestre para Transporte y no nos dieron respuesta. Nos dijeron que posiblemente sí. No nos dijeron que no, pero tampoco nos dieron la ayuda. Porque diariamente se paga un autobús desde Valencia hasta acá y el autobús tiene un costo, o sea, pagan $200 diario en transporte.
0: Okay.
1: ¿Por qué diario? Porque la única forma de garantizar que vengan médicos es trayéndolos por 24 horas.
0: Porque son los de Valencia.
1: Sí, vienen. Valencia, Maracay, Caracas, también vas a algunas personas, y Yaracuy.
0: Ok.
1: Pero la única forma de garantizar que ellos vengan es que les demos turnos de 24 horas. El médico venezolano vive de la consulta privada. Aquí los sueldos públicos no les alcanzan a él.

0: ellos para pagar nada.
1: Hay que recordarle a nuestra audiencia internacional que en el momento que hacemos esta entrevista, Venezuela tiene una canasta familiar de $660 aproximadamente y el salario mínimo equivale a $1.
0: Entonces ellos tienen que vivir de los honorarios, viven de la consulta privada, viven de los procedimientos en lugares. Entonces yo no puedo traerme un médico para cada 5 días, claro, porque ¿de qué va a vivir el resto de los días?
1: Los médicos que vienen son voluntarios.
0: Sí, todos son voluntarios. Aquí todo el mundo es voluntario. Aquí a nadie se le paga un sueldo ni nada.
2: Definitivamente estar acá en el terreno, desde la zona cero, desde el día cero, me ha demostrado que somos capaces de una cantidad de cosas que nosotros ni siquiera podemos imaginar. Aprendí a ser guardias 24 horas y aprendí a vivir en fraternidad, porque más allá de comunidad, esto es una fraternidad. O sea, nosotros conocemos un médico diferente todos los días, un odontólogo diferente todos los días, una enfermera diferente todos los días, y todos son bienvenidos como si nos conociéramos de toda la vida.
3: Soy la doctora del ambulatorio de un pueblito llamado Volburata. Pedí mis vacaciones, tenía unas pendientes, me dieron mis 2 vacaciones y se las he dedicado por completo a La Guaira. Y de verdad que veo con mucha tristeza y preocupación cómo nos están dejando solos. Y siempre venimos es por 24 horas para dar lo mejor de nosotros, porque a veces no tenemos las condiciones para dormir, para el aseo personal, todo eso. Pero bueno, eso lo buscamos, lo solventamos.
4: Ahorita nosotros hemos tenido un tema que es con los pacientes que usan antibióticos a libre demanda. Ellos piensan que el antibiótico sirve para curar una gripe, que sirve para todo tipo de diarrea. Entonces, esa es una preocupación para nosotros como personal de salud, porque va a llegar un momento en el cual no vamos a poder tratar muchas infecciones por cuestión del mal uso de estos fármacos por parte de los pacientes.
5: Aquí voy a trabajar como anestesiólogo. O sea, voy a dar anestesia a la gente para que los cirujanos y todas las partes quirúrgicas puedan operar, para explicártelo de una manera más coloquial. Y también tengo la particularidad de trabajar todo lo que es el ámbito del dolor. O sea, aplico terapia neural, aplico ozono, dolores agudos, dolores crónicos, toda esa área la manejo.
6: Tengo vocación para atender, para ayudar. Y eso me trajo aquí, compartir mis conocimientos con las personas que en verdad lo necesitan y de verdad que en esta situación que han pasado necesitan un abrazo, una mano amiga que los ayude, así sea por curarlo, para escucharlo, para que lloren. Y eso me motivó mucho más de quedarme aquí. No me he ido, tengo 1 mes y 2 semanas ya aquí, ya tengo prácticamente los 2 meses aquí. Y no me voy hasta que La Guaira siga dependiendo de nosotros.
0: Esto realmente era una posada que sufrió daño inclusive con el terremoto, ¿ok? Ellos nos abrigaron, nos dieron albergue. De hecho, ellos están haciendo una campaña GoFundMe para poder recuperar su posada, porque el terremoto, el hotel que teníamos al lado, se llevó las paredes, los perímetros, y eso tienen que arreglarlo ellos, aparte que se dañó toda la parte de agua.
7: Ellos venían buscando un lugar donde establecerse. Y bueno, nos preguntó que si podíamos nosotros prestar el apoyo y era la única manera que teníamos de ayudar en algo ante el desastre, porque nosotros también quedamos desprotegidos. Y gracias a Dios, nuestra propiedad permaneció de pie y dijimos, bueno, si permaneció de pie es porque tiene un propósito. Y decidimos que sí, que íbamos a prestar los espacios para que llegaran los médicos de cadena de favores a ayudar a la población que había sufrido el embate de esos 2 terremotos.
1: ¿Y cómo está funcionando el hospitalito?
0: Mira, tenemos medicina general normalmente. Las especialidades vienen, depende de la disponibilidad de los médicos. Tenemos un área de ginecología, de hecho, un muchacho que es argentino que vive en México nos consiguió el ecógrafo y lo trajeron desde México. La parte de odontología fueron los mismos odontólogos que consiguieron todo. O sea, aquí llegó un día, a mí me escribe una muchacha un día y me dice, mira, te podemos prestar una unidad odontológica. Y yo le digo, mira, prestado no recibo nada porque es mucha responsabilidad. Se me llega a dañar y ¿cómo la pago? Si me toca parir $200 todos los días para el autobús. Ella habló con la amiga y la amiga me dice, te la dono. ella misma vino a trabajar para acá, se dio cuenta cómo era el trabajo, ya han conseguido todo, han conseguido el aire, consiguieron la unidad, consiguieron las herramientas, o sea, ellas mismas se han movido y eso es de ella.
1: Entonces tenemos ginecología,
0: odontología, el triaje normal, compramos gracias a Dios un equipo de electrocardiograma, estoy ahorita viendo si en nombre de Dios podemos activar un laboratorio, porque necesitamos un laboratorio de 24 horas.
1: Un laboratorio para evaluar muestras
0: sanguíneas, por lo menos hacer

0: Los fines de semana vienen más especialidades. Por ejemplo, este fin de semana viene traumatología, viene psiquiatría.
1: María
0: viene...
1: José, montaste un hospital en cuestión de meses.
0: Sí, sí, psicología. Lo montamos entre todos.
2: Dime. Este lo cabe, cierre y toma. Yo vine a odontología y bueno, le pregunté a ella misma pues qué hacía yo, qué podía hacer. Y me dijo que una vez que me quedara aquí encargado del café.
1: Ok. ¿Qué le ha enseñado de su propio país el estar aquí?
2: La resiliencia, la empatía, el apoyo entre todos nosotros.
3: Yo soy licenciado en Administración de Empresas, con experiencia en cadena de suministros y en almacén, inventario, todo esto. Lo que quería era ayudar y ayudar, y no dormía, y dormía 2-3 horas al día, hasta que el grupo de coordinadores me colocaron como líder de inventario del almacén y estoy acá encargado del área del almacén.
1: ¿Has pensado qué va a pasar cuando te vayas?
0: No quiero pensar en eso, porque es que hemos postergado mucho la ida. Por lo menos esta zona está muy tocada, no desde ahorita, sino desde antes. Aquí no hay ayuda. O sea, aquí no hay un... Cerca de donde estamos en Playa Grande, no hay un ambulatorio ni un hospital cerca. Prestamos atención a toda la gente de Playa Grande, a la gente de Puerto Escondido y a la gente de Playa Verde. Entonces, las emergencias llegan acá.
1: ¿Qué tipo de emergencias te llegan aquí?
0: Mira, me han llegado de todo. De hecho, se nos murió una paciente los primeros días y eso fue lo que hizo que comenzáramos a buscar más cosas para tener. Por lo menos, al principio no teníamos bombona de oxígeno, ya teníamos oxígeno. Al principio no teníamos electrocardiograma, tenemos electrocardiograma. O sea, una cosa nos ha llevado a la otra.
4: Luego que cesaron las acciones de rescate, estuvimos hasta hace poco en recuperación de cadáveres. Y actualmente seguimos como voluntarios en lo que es el área de salud, en lo que es almacén, en la emergencia, apoyando a los muchachos del equipo médico, apoyando en lo que hace falta en la posada para trabajar de una manera más cómoda.
5: La Guaira nos sigue necesitando, la verdad que sí. Decidimos quedarnos un grupo de rescatistas, y incluyéndome, porque el tema de la logística acá cambia, es muy cambiante. En estos días, hace pocos días, 2-3 días, hubo una fuerte lluvia y nos quitó todas las carpas. Y cada quien tiene como una labor. Yo me desempeñé en la creación, me hice ingeniero de carpas.
6: Llegamos siendo una persona a La Guaira y creo que me iré siendo otra muy distinta por todo lo que se vivió, por todo lo que viví, por todas las personas que conocí, por todas las personas que pudimos ayudar y que creo que Dios nos permitió ayudar en todo esto.
1: ¿Qué está pasando con la salud mental? Evidentemente tú te estás protegiendo, todo eso va a surgir después, pero... Ustedes aquí bromean, reciben a la gente con una sonrisa, pero por dentro, ¿qué está pasando meses después de la tragedia?
0: O sea, esto a mí me preocupa mucho. De hecho, el fin de semana vienen psiquiatras y psicólogos. ¿Por qué? Porque todavía hay personas que están buscando a sus familiares debajo de los escombros o siguen buscando cosas, papeles, anillos. Mira, la sortija de mis padres cuando se casaron. Mira, en estos días recuperamos unos platos normales. La persona se puso a llorar porque los platos tenían un valor sentimental para él. ¿Sabes? O sea,
1: es que han perdido todos los referentes.
0: Es correcto. Entonces, esa gente todavía está ahí, tiene un motivo de vida. Pero cuando ese motivo de vida pase, ¿qué va a pasar? Entonces, por eso es que es tan importante la ayuda psicológica.
1: ¿Cómo se le hace contención a un país en el que un porcentaje tan grande lo ha perdido todo?
0: Bueno, tiene que venir mucha ayuda psicológica.
1: ¿Venir de dónde?
0: Debería de venir de los entes públicos, pero es que no hay suficientes psicólogos y psiquiatras formados que estén en los entes públicos. De hecho, hay mucha carencia de personal de salud mental en los hospitales.
7: Empecé a ver que estaban buscando psicólogos y logramos venir, dar el apoyo que queríamos dar, la contención necesaria, los primeros auxilios psicológicos, que son lo más importante. No solo a las personas que están acá, sino también al personal médico, que aquí está apoyando y también lo requiere con

0: mucha urgencia, igual a los topos.
1: De hecho, nosotros venimos acá no con ese ímpetu de dar terapia ni nada, sino acompañar.
0: Ahorita en la actualidad estamos, por ejemplo, estamos necesitando mucho de la especialidad en psiquiatría porque tenemos muchos pacientes que no duermen, ¿sí? Que no descansan, que el miedo está ahí, aún latente, agudo. Es lo que más presenciamos acá, personas que quizás han perdido sus vamos a decirlo, su rutina o su cotidianidad en base al estar en riesgo y estar en crisis día a día.
2: He venido a buscar medicina que me han mandado. Y bueno, he encontrado aquí muchas manos amigas. A todos nos ha afectado de manera distinta, pero el venir aquí a hablar con los doctores me ha ayudado mucho emocionalmente, porque más bien me dieron como ese empujoncito que uno necesita, ese aliento, ese consuelo. Eso de verdad uno lo llena, pues, el saber que no estamos solitos.
1: Muchísimas gracias, fíjate, entonces también nos ayudaste con todo esto.
2: No, gracias a ti, gracias a ustedes de verdad por toda la motivación, por todo el cariño.
3: Podríamos decir que con el tiempo, con los meses que ya han pasado, la ayuda debe ser diferente, pero es igual de importante, María José.
4: Ahora mucho más. Estábamos parados en el mismo 25 de junio. La única diferencia es que bajo los escombros no hay vivos. O sea, igual no hay agua, igual no se ha recuperado nada, igual no hay fuentes de empleo que se hayan recuperado. Pero yo creo que si la gente que no ha ayudado hasta ahora se animan a ayudar, sería muchísima bendición.
3: Y tendría el mismo valor que si lo hubieran hecho el día 1 o 2.
4: Y hasta más, porque los primeros días venía mucha gente. Ahora no viene casi nadie. Ahora, en una noche tú podías ver si alguien con arepa, otros con pan, otros con panquecas, unos con... Ahora a veces no lleva comida. A veces gente que viene de las carpas y nos preguntan si tenemos comidas para darles. Hay gente que tenía una casa, que estaba acostumbrada a trabajar, que estaba acostumbrada a ganarse su vida, que estaba acostumbrada a elegir qué comer, estaba acostumbrada a ir a comprar su ropa y elegir qué comprarse, que ahora, lamentablemente, debe recibir la ropa que le puedan dar, debe comerse lo que le puedan dar para comer, inclusive pasa hambre. Gente que ya no tiene su casa, su comodidad para dormir porque tiene que dormir en la carpa, que es lo que le quedó, la opción que le quedó. Que hay gente que está acostumbrada a trabajar que ya no puede trabajar porque no tiene dónde. O sea, un sinfín de cosas que están pasando que no todo el mundo las ve. Pero cuando tú te das cuenta que la problemática no es nada más un terremoto, sino todo lo que conlleva el terremoto, tú dices, miércoles, ¿ahora qué hago? ¿O cómo se recupera esto? Cuéntame.
5: El arquiscopio de la pala 3, hay que cambiarle el bombillo. Bueno, ella me dijo que no tenía...
4: No tienen médicos. Entonces, ya hablaron conmigo porque no tenía médico. Yo le digo, mi amor, yo tengo todo. Yo no tengo quirófano, pero tengo todos los médicos que tú no tienes. Si hacemos un equipo de trabajo, podemos hacer algo súper chévere. Vamos a montarnos en eso entonces. Voy a hacer un grupo quirúrgico. Okay. Y te voy a anexar. Vas a ser la coordinadora de anestesia. Mira, Alfredo, la paciente que viene por dolor, que tiene cáncer, búsquenmela por el censo, por el TAO, porque ella puede darle terapia del dolor. Porfa. Alfredo es, aparte del ingeniero en carpas, también es el coordinador de logística de la emergencia. Aquí todos tienen muchos cargos.
3: María José, en medio de este dolor que encontramos meses después en Venezuela, verte a ti es imposible no sonreír. En medio de esta entrevista, la paraste para hablar con una anestesióloga y que acabaron de montar una unidad de anestesia.
4: No, lo que pasa es que nos ofrecieron un quirófano que tiene, ellos tienen el quirófano, pero no tienen el personal. Nosotros tenemos el personal, pero no tenemos el quirófano. Entonces, estamos buscando poder operar aquí en La Guaira.
3: ¿Hacer cirugía?
4: Sí, cirugía. Por ejemplo, de emergencia y electivas.
3: Nuestra audiencia va a ver que todo esto sucede en medio de esta entrevista y veo que cada minuto tuyo es importante para que esto se siga moviendo. Simplemente, ¿qué le dirías a personas de otros países en este momento, meses después del doblete?
4: Que no dejen de ayudar, que si alguno tiene algún proyecto bonito que nos pueda ayudar, porque a veces hacen falta son ideas. Y si alguien tiene buenas ideas que aportar, bienvenidas sean. Venezuela es un país maravilloso. Yo soy hija de extranjero, mi papá es chileno, y creo que yo nunca me iría de aquí. O sea, creo que no me fui en el 2014, que fue rudo. No me fui después del COVID, que fue más rudo todavía, porque el COVID nos dejó tocados económicamente horrible, y no me voy después del terremoto. Venezuela para mí lo es todo, el gentilicio venezolano lo es todo.

0: Abrazo gratis.
1: Abrazo gratis. No te lo pierdas.
0: Te quiero, que te quiero repetición. Vamos repetición, por favor.
2: Ella era chata.
0: Ay, mi amor, a mí me encanta abrazar poco. Está todo el día aquí abrazando todo el mundo.
3: Abrazo gratis.
0: Abrazo gratis. Seguimos.
4: Mi país es maravilloso, tiene mucho que mostrarles. Hay que recuperar muchas cosas, sí, sobre todo la parte cultural. Aquí cuando la gente llega a incorporarse con nosotros, les aclaramos que somos una familia disfuncional. Pero familia, al fin, yo no conozco ninguna familia que sea perfecta. Pero que los valores nos deben unir. Y desde el amor, pues, se solventan muchas cosas.
5: María José, no sabes cuánto me alegra, cuánto nos alegra a nosotros como equipo estar aquí. Porque sin duda, María José, mientras existan en Venezuela mujeres como tú, se van a levantar una y mil veces de las cenizas. Muchísimas gracias por hacer atípicamente una cosa tan hermosa y tan necesaria.
6: De nada, gracias a ustedes. Una de nuestras frases es que cada acto de amor es un milagro. Y definitivamente, si uno puede ayudar a alguien, uno lo tiene que hacer y con todo el amor y desde el agradecimiento.
5: Gracias.
6: No, gracias a ustedes.

0: No todos los días se ve un puente paseándose por la ciudad, ¿verdad? El nuevo Sternbrück avanza por Hamburgo, maniobrando al milímetro por los rincones más estrechos y colocándose exactamente donde estaba el antiguo puente ferroviario.
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0: Berlín se mueve a toda velocidad, tanto si va sobre dos ruedas como sobre cuatro. Pero en una ciudad donde las pasiones están a flor de piel, ciclistas y conductores se disputan cada centímetro de asfalto. Soy estadounidense de corazón. Adoro los autos y la libertad que me dan. Pero como muchos berlineses, también uso la bici. Quiero descubrir quién manda en las calles de Berlín, el coche o la bici. Adelanto que no es tan simple como creen. La mayoría de los berlineses combina varios medios de transporte. Solo una minoría se desplaza exclusivamente en auto, bicicleta o transporte público. Además, con las obras que hay por toda la ciudad, incluso los trayectos cortos pueden convertirse en desvíos lentos y sinuosos, sea cual sea el medio de transporte elegido. Berlín tiene un ambicioso plan de ciclovías, pero de los 60 kilómetros de carriles bici prometidos, solo se han creado la mitad. Sendas que, como ven, no son perfectas. Pero no se trata solo de infraestructura, sino de emociones. En una ciudad donde las calzadas no dan más de sí, la frustración aumenta y se traduce incluso en agresiones.
1: Los conductores o los principales usuarios de la vía pública se vuelven agresivos cuando se sienten perjudicados, cuando piensan que otra persona tiene una ventaja que no le corresponde. Un ejemplo típico sería una situación de incorporación al tráfico cuando una calle se estrecha de dos carriles a uno solo. En realidad existe un sistema de cremallera que la mayoría de la gente respeta, pero hay quienes lo ignoran y se cuelan. Hay personas que se sienten atacadas y reaccionan de forma agresiva ante ello.
0: Berlín registra un fuerte aumento de las muertes de ciclistas. Los datos muestran que en 2024 fallecieron 441 en accidentes de tráfico. Es decir, una de cada seis muertes en carretera era una persona en bicicleta. En Berlín, los lugares donde fallecieron suelen señalizarse de forma simbólica con la denominada bicicleta fantasma. Estos manifestantes se reúnen cada mes desde hace dos años para exigir mejores bicisendas. Todos tienen una historia que contar.
1: Pasan cosas tremendas todos los días, que casi te pasen rozando, que te acosen, de todo. Iba por el carril bici, iba deprisa, tenía el semáforo en verde y de repente un camión gira delante de mí sin más. Frené en seco y gracias a Dios logré evitar el choque.
0: Los conductores también sienten la presión porque manejar en Berlín cada vez exige más concentración. Como conductora, tengo la sensación de que los coches están perdiendo terreno, de que surgen carriles bici por todas partes y desaparecen aparcamientos. Pero lo curioso es que no están construyendo carriles bici, sino que quitan carriles a los coches y se los dan a las bicicletas. De repente,

0: repente las bicicletas están en tu carril. Otros conductores comparten mi opinión.
1: Se están construyendo cada vez más carriles bici. Los conductores están quedando cada vez más marginados.
0: ¿Y cómo se siente en las calles cuando usted va conduciendo?
1: Tienes que ir más atento, porque los ciclistas ocupan cada vez más espacio. Y por los lados, al girar, hay que mirar por encima del hombro más a menudo.
0: La industria automotriz opina que hay sitio para todos.
1: Los conductores a menudo se sienten molestos por los ciclistas y viceversa, pero creo que en los últimos años eso ha cambiado. La calzada es accesible para las bicicletas. Por supuesto, siempre se puede mejorar, pero lo más importante es que se respeten mutuamente.
0: Un equilibrio que no suele mantenerse.
1: Mucha gente lo percibe como una ofensa a sus derechos. Ese se aprovecha de algo que me corresponde a mí. La solución ideal es, por supuesto, practicar la serenidad, darme cuenta de que da igual si el otro se me adelanta o no, porque perder 5 o 10 metros no es nada.
0: Las opiniones sobre quién gana en la batalla del tránsito son tan diversas como Berlín. Debería ser más seguro.
1: Estaría bien que los ciclistas respetaran los semáforos en rojo. Tengo que ir a una obra y esta es la manera más rápida. No tengo que estacionar, por eso voy en bici.
0: Muy agradable, sobre todo ahora que hay muchos carriles bici. Acabo de recorrer así 3 calles y es muy agradable.
1: Desde hace 5 años es cada vez peor.
0: Berlín sigue siendo una ciudad orientada al auto, pero la batalla por el espacio urbano se recrudece. ¿Quién manda aquí? La respuesta sigue en el aire.
2: Este nuevo puente ya ocupa su lugar en el centro de Hamburgo para que lo crucen más de 1000 trenes cada día. Pero antes hubo que trasladarlo hasta el lugar donde se encontraba el antiguo puente. Jana Wildmayer dirige el proyecto para Deutsche Bahn, la compañía ferroviaria estatal alemana.
3: Mi trabajo consiste principalmente en asegurarme de que todo esté preparado y coordinado para que las empresas especializadas y los equipos sobre el terreno puedan realizar su labor y en resolver cualquier problema que pueda surgir.
2: El puente Sternbrücke, de 3.700 toneladas y 100 metros de longitud, tuvo que desplazarse por las calles de la ciudad. Se construyó en solo un año y todo funcionó como un reloj.
3: Ya está a una altura de montaje de unos 6 metros. Una vez colocado en su posición, el puente se girará y se bajará hasta apoyarlo en los pilotes.
2: La estructura avanza sobre placas de acero y terraplenes de tierra. Hay menos de un kilómetro entre el punto de montaje y su destino final, pero se mueve con gran lentitud, a menos velocidad que un peatón. Miles de habitantes de Hamburgo se acercan a presenciar el espectáculo. La empresa neerlandesa Mamoet está especializada en transportes de gran tonelaje. Un centenar de personas participó en la operación. Se comunican por radio y se avisan en cuanto surge un problema. Un único operador dirige desde el puente las más de 1000 ruedas. Los motores diésel desarrollan varios miles de caballos de potencia. La meta es esta intersección. Esta noche seguiremos avanzando hasta situarnos justo entre los dos apoyos. Después giraremos el puente unos grados y lo bajaremos hasta su posición definitiva. El puente tiene 25 metros de alto y 21 de ancho. Tuvo que abrirse paso por calles estrechas con precisión milimétrica. Desde luego no pasó desapercibido. Las dos vías están a izquierda y derecha. Ahora el puente

0: Se debe encajarse en este hueco. Pero, ¿cómo pasar de calles rectas a la curva del cruce para colocarlo sobre los apoyos?
1: El vehículo que transporta el puente puede girar 360 grados sobre sus 1.088 ruedas, incluso cargado. Así podemos dirigirlo en cualquier dirección.
0: Y así es como giran 1.000 ruedas para aparcar una estructura de más de 100 metros de longitud. Pero el espacio para tomar la curva es demasiado justo. La jefa de proyecto necesita nuevos caminos de grava y placas de apoyo. El problema queda solucionado. Por fin la estructura queda a la altura correcta por encima de los pilotes. Los puntos de apoyo señalados en el puente y los estribos se comprueban de nuevo con una plomada. Ahora el operador debe realizar ajustes de precisión, controlando las ruedas hasta que todas queden perfectamente alineadas.
1: Estoy muy feliz, lo instalamos a tiempo.
0: A la mañana siguiente, el puente ya ocupa su lugar en el cruce. Está previsto que los trenes empiecen a cruzarlo en 30 días. Y Deutsche Bahn no quiere que haya demoras. El equipo topográfico se cerciora de que todo esté bien. Con la plomada y los datos comprobaremos que la posición y la altura sean las correctas. Más vecinos se acercan para ver por primera vez el nuevo puente.
1: Parece que estuviera aterrizando un ovni y todos lo celebraran. Lo mejor es la ilusión que se vive en el barrio.
0: El puente, que ha costado unos 125 millones de euros, conecta con la estación central de Hamburgo, la más transitada de Alemania.
2: La seguridad primero.
3: Esto no entraba en mis planes para este año.
4: Okay, let's do this.
3: Estamos en Estocolmo, Suecia.
2: Te pones como si hicieras surf. Te levantas así.
3: Ola Lustig me enseña a ir en un Eiffel, una tabla de surf eléctrica que te hace volar sobre el agua. Bueno, en teoría. Y así es cuando lo sabes hacer. Viéndolo a él parece fácil, pero es bastante complicado. Lo estoy probando porque hay una empresa aquí en Estocolmo que hace lo mismo, pero con barcos de verdad.
4: Wow.
3: ¿Cómo funciona y para qué?
4: Oh, hey.
2: Bienvenido.
4: Hey, Malte, hey.
5: Nice to meet you.
2: Encantado, soy Mikael.
3: Encantado, es un día genial para navegar.
2: Sí, brilla el sol, ¿no?
3: El trabajo de Mikael Malmberg consiste en explicar a la prensa a qué se dedica Candela, la empresa que fabrica esos barcos. Lo llama una revolución del transporte acuático. Vamos a ver si es verdad. Este es el ferry de pruebas de Candela. Tiene un aspecto un poco improvisado.
2: En este prototipo no hay casi asientos, pero hay 30 en las embarcaciones que se venderán. Es como un autobús urbano.
3: ¿Y dónde se esconde la magia?
2: Está a nuestros pies, las hidroalas.
3: Las alas sumergidas elevan el casco por encima de la superficie del agua. Es una versión mayor que la de los Eiffels.
2: Es como un ala de avión. Cuando aumentas la velocidad, te eleva del agua.
3: Un motor eléctrico imprime esa velocidad. Ir encima del Eiffel es divertido, pero debajo del casco está, según Candela, el mayor reto, el que frena el avance de las embarcaciones eléctricas. Se necesita bastante energía para impulsar un barco. Hoy en día, esa energía suele proceder de combustibles fósiles, pero también es posible hacerlo sin contaminar utilizando baterías. Pero hay un problema. Las baterías almacenan mucha menos energía por kilo que los combustibles fósiles. Para barcos grandes que recorren largas distancias, se necesitarían muchas baterías. Esto haría que el barco pesara muchísimo y restaría espacio para carga o pasajeros. Para barcos pequeños que cubren distancias cortas, podría funcionar. Noruega ya tiene docenas de ferries eléctricos en servicio, pero hay que hacer concesiones. Pueden ir rápido, pero no muy lejos. Este recorre solo unos 40 kilómetros a su velocidad media. O bien, tienen que ir despacio para ahorrar energía, como el primer electroferry de coches del mundo que no supera los 20 kilómetros por hora. Pero en Candela afirman que han encontrado la forma de mejorar la autonomía y velocidad de los electrobarcos, y es haciéndolos volar.
2: Nuestra capitán va a toda máquina. La velocidad aumenta. Vamos a 12 nudos, a 18 nudos. Empezaremos a despegar del agua. Casi ni se nota.
3: Sí, se está levantando. ¿Volamos ya?
2: Vamos volando.
3: Es muy sutil, se nota un ligero empuje. ¿Cómo funciona?
2: Cuando despegamos, fluye mucha agua alrededor de las hidroalas, lo que genera una presión ascendente. Y entonces, a cierta velocidad, se genera suficiente presión como para elevar la embarcación sobre el agua.
3: La forma de las aletas hace que el agua fluya más rápido por arriba que por abajo y genera una diferencia de presión. Además, la aleta desvía el agua hacia abajo. Todo ello genera una fuerza que hace subir el barco. ¿Y por qué habría que hacerlo así?
2: Una embarcación convencional que sea rápida genera mucha resistencia.
3: Esa fricción es la fuerza que debe superar un barco al desplazarse. Por eso necesita tanta energía.
2: Con la batería no se llega muy lejos en la navegación convencional. Queremos reducir la resistencia del agua yendo por encima. Así reducimos el consumo de energía entre un 75% y un 80%.
3: Vamos bastante rápido ahora, a 45 kilómetros por hora, pero apenas generamos oleaje.
2: La ausencia de oleaje demuestra su eficiencia. No desplazamos agua a los costados y por eso no generamos una ola grande.
3: Comparemos, así es como se ve una embarcación normal. Al evitar la resistencia del agua, Candela asegura que su ferry recorre hasta 75 kilómetros sin reducir la velocidad para ahorrar energía. Todas estas ventajas se aplican cuando la embarcación navega a gran velocidad sobre sus alas. Una vez ameriza, es una embarcación normal. Es como un avión aterrizando, como si el avión tomara tierra.
2: Sí, es lo mismo, ¿no? El sistema está diseñado para que el amerizaje sea lo más suave posible. En realidad no se debería notar la transición. Vas en una embarcación muy eficiente. Es transporte público seguro. Casi resulta un poco aburrido.
3: No me pareció nada aburrido.
2: ¿Me acercas el cable de recarga?
3: ¿Este? Parece el de un electroauto.
2: Exacto, es la misma infraestructura que para un electroauto.
3: ¿Cuánto tiempo tarda la recarga?
2: Poco menos de una hora, bastante rápido. Este es el fundador, Gustav Hasselskog.
3: Gustav Hasselskog fundó Candela en 2014. Se enfrentaba a un problema de lujo. Su embarcación deportiva consumía demasiado combustible.
2: Había que hacer algo innovador. Y me topé con esa antigua tecnología de las hidroalas. Empecé a documentarme. Es una tecnología que tiene más de 100 años.
3: A principios del siglo XX ya se experimentaba con hidroalas. En 1919, esta embarcación, la HD4, batió el récord mundial de velocidad. Se probaron en el ámbito militar.
2: En la era de la velocidad necesitamos barcos más rápidos.
3: Y en barcos de pasajeros, y siempre con combustibles fósiles. Pero otro problema era el diseño. Los alerones sobresalían por la proa e iban en los costados del casco. Se denominaba perforación superficial.
2: La perforación superficial provoca que el sistema carezca de amortiguación. Si navegas entre olas grandes, el barco se tambalea arriba y abajo. Habrá oscilaciones pronunciadas. Por eso, el uso de este tipo de embarcaciones es limitado.
3: Por eso, las empresas que hoy trabajan en hidroalas utilizan un enfoque diferente. Fijan sus alas a unos puntales situados bajo la embarcación, de modo que permanecen siempre sumergidas. La clave es que para mantener la estabilidad, los hidroalas deben moverse. Unos sensores indican a una computadora dónde se encuentra la embarcación, y esta realiza hasta 100 microajustes por segundo. Eso solo es posible gracias a que chips y sensores se han vuelto muy potentes y baratos. Candela fabrica ferries en serie en esta factoría, lo que le confiere una ventaja frente a sus competidores.
4: Wow.
3: ¿Cuántos barcos?
2: Sí, muchos.
3: ¿Cuántos están fabricando?
2: Ahora mismo tenemos 10 en la cadena de producción. Terminamos uno al mes. Ese es el ritmo actual.
3: Tienen diferentes diseños dependiendo de su destino, como ferry hotel o para transporte público. ¿Cuánto cuestan?
2: Depende del mercado, pero el precio ronda lo que te costaría un barco convencional del mismo tamaño. Sin embargo, los costes de funcionamiento son más bajos, ya que no hay gastos de combustible ni mantenimiento, y es muy eficiente.
3: Hasta la fecha han recibido 65 pedidos. 11 de ellos se destinarán a una empresa de Bombay que pretende reducir los tiempos de viaje aprovechando las vías navegables de la megaciudad. Está previsto que circulen entre el centro de la ciudad y el aeropuerto de Nueva Bombay, un trayecto que dura 90 minutos en auto, pero solo 30 en barco. En Estocolmo, Candela desarrolló una prueba en condiciones reales durante 6 meses. Transportaron a pasajeros 15 kilómetros desde el barrio de Ekerö hasta el centro. La evaluación reveló que los tiempos se redujeron entre 55 y 30 minutos respecto a transbordadores diésel. Las emisiones bajaron un 94% y el 95% de los pasajeros calificó la experiencia de positiva o muy positiva. Sin embargo, la ciudad no ha encargado ningún transbordador.
2: En el transporte público, los ciclos de contratación son largos y lentos. Y en el caso de Estocolmo, dicen, ese barco se encuentra en fase piloto y no consideran que se pueda empezar a utilizar. Así que faltan unos años para que los veamos de forma generalizada en Estocolmo.
3: Las ventajas de los nuevos hidroalas respecto a los anteriores son 3 avances tecnológicos. El primero, la electrónica, ya lo hemos mencionado.
2: Esta caja contiene el cerebro de la embarcación, el equipo informático que la mantiene nivelada. La caja también contiene un sensor denominado IMU, una unidad de medición inercial.
3: Este tipo de sensores se utilizan en smartphones y drones. Aunque Candela emplea unos más avanzados, se beneficia de la bajada de los precios. La segunda tecnología son las baterías. Por su empleo masivo en la industria automotriz, han mejorado mucho y se han abaratado en un 97% desde los años 90.
2: Fabricar este barco hace 20 años habría sido imposible.
3: Y el tercer factor es el material, la fibra de carbono. Se moldea desde láminas como esta para formar las piezas del barco. A continuación, se empapan en resina epoxi. Candela fabrica todo el barco con este material, desde piezas grandes como el casco hasta las más pequeñas como este alerón.
2: Sin este material sería difícil construir una hidroala eléctrica. Es que la fibra de carbono es muy resistente y ligera.
3: Al principio se utilizó para fabricar aviones. luego autos de carreras y artículos como raquetas de tenis. El problema es que requiere mucha energía y

0: genera muchas emisiones. Pero no se corroe en el agua salada. Entonces, ¿por qué no ponemos baterías e hidroalas a los barcos?
1: En los usos para los que la tecnología de láminas resulta eficaz, es una tecnología perfecta para reducir el consumo.
0: Mikael Johansson ayuda a las navieras para que sus tecnologías sean seguras y eficientes.
1: Pero de momento no veremos buques portacontenedores equipados con tecnología de hidroalas en un futuro próximo. O al menos me sorprendería bastante verlo.
0: En teoría sería posible, pero dado que las aletas tendrían que ser enormes, su diseño es casi imposible. Así que es probable que las hidroalas no ayuden a portacontenedores, cruceros o transbordadores de autos en la transición eléctrica.
1: ¿De dónde proviene la mayor parte de las emisiones del transporte marítimo? Cuanto más grande es el barco, más emisiones. Pero también debemos tener en cuenta que allanar ahora el camino para este tipo de tecnología puede propiciar avances en el futuro.
0: Hoy las hidroalas ya son una opción viable en embarcaciones ligeras y rápidas, como los ferries. En lugares junto a vías navegables y que sufren problemas de tráfico, los electrotransbordadores de hidroalas podrían sustituir a los diésel o incluso contribuir a retirar autos y autobuses de las calles. Todo esto es posible gracias a décadas de innovación. El objetivo de Candela es construir y vender tantos transbordadores como sea posible. Ya tiene previsto abrir una segunda fábrica. La empresa está convencida de que ha llegado la hora de las hidroalas. El reto que tiene es convencer a los demás de que es así.
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1: ¿Qué pasaría si lograras vivir la música de una forma totalmente nueva? 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
0: A leyendas renacidas en píxeles.
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4: 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Hay muchas promesas climáticas. Desde hace años se anuncian grandes planes. Pero ¿cuándo se harán realidad? Hoy en Hecho en Alemania, ¿puede la tecnología ayudar a evitar una catástrofe climática? El pasto marino muestra su talento como aislante ecológico. Y en Bali, una joven surfista apostó por empezar de cero.

0: el deseo de viajar no ha disminuido. Los vuelos conectan a personas, países y culturas y forman parte de nuestro modo de vida. Pero el sector se enfrenta a grandes desafíos: el aumento de las temperaturas y las crecientes crisis globales que encarecen el petróleo. ¿Existen alternativas? ¿Aviones eléctricos, propulsión por hidrógeno, biocombustibles? ¿Qué ideas son viables? Todas estas innovaciones exigen una investigación previa. Este año, en la Feria Aeronáutica de Berlín, ILA, el Instituto Fraunhofer presenta sus avances en motores híbridos.
1: Este es uno de nuestros desarrollos más recientes, un motor eléctrico con un gran rendimiento. Es tan compacto y ligero que por primera vez puede integrarse en una turbina de gas. En este sistema combinamos una turbina de gas convencional y un motor eléctrico para impulsar la hélice. Estamos convencidos de que lograremos desarrollar la propulsión por hidrógeno para vuelos regionales.
0: Airbus tiene grandes planes para la aviación propulsada por hidrógeno. Apuesta por las baterías de combustible, una tecnología destinada al desarrollo del primer avión comercial libre de emisiones. Pero no sucederá antes de 2040. De momento, estos proyectos siguen en fase de prueba.
1: Hay que almacenar el hidrógeno a alta presión y a muy baja temperatura, de forma que no se licúe en condiciones ambientales. Esto supone optimizar todo el avión.
0: Airbus trabaja en hacer sus aviones más eficientes. Su último modelo, el A350-1000, incorpora motores de nueva generación que permiten ahorrar hasta un tercio del combustible. Una ventaja importante en los vuelos de larga distancia. En el futuro, las turbinas podrán funcionar con biocombustibles producidos, por ejemplo, a partir de aceites de cocina usados o de biomasa. Para fabricantes como Rolls-Royce, la transición no debería ser tan complicada, ya que sus turbinas apenas necesitan cambios. Y es que la estructura química de los biocombustibles es similar a la del queroseno.
1: Se trata de un combustible líquido con el que puede llenarse el depósito y el avión sigue volando.
0: Si bien las mezclas con hasta un 50% de biocombustible ya están autorizadas, estos carburantes sostenibles son escasos y hasta 10 veces más caros. La transición en la industria de la aviación necesita tiempo. Aún está en fase de investigación. El hidrógeno, los electrocombustibles y los sistemas híbridos requieren nuevas infraestructuras y grandes cantidades de energía renovable. La tecnología, además de funcionar, debe ser rentable. La iniciativa europea Clean Aviation financia el desarrollo de nuevas tecnologías con el objetivo de ayudar a las empresas del sector a sacar al mercado sus ideas con mayor rapidez y menos riesgo económico, de forma que Europa siga siendo líder en innovación. Europa quiere mantener su liderazgo en la aviación. Para ello, apuesta por reforzar todo el ecosistema industrial y la cadena de suministro, con el objetivo de aportar soluciones propias para el mercado europeo y global. Desde el inicio del conflicto con Irán, los precios del petróleo continúan elevados y volátiles. Una razón más para que la industria aeronáutica reduzca su dependencia de los combustibles fósiles. Los llamados electrocombustibles o combustibles sintéticos son una tecnología clave para facilitar la transición hacia sistemas de propulsión alternativa.
1: Hace 20 años nadie habría imaginado que los vehículos eléctricos se convertirían en algo habitual. Hoy son una realidad. Puede parecer una utopía, pero si logramos ofrecer una aviación sostenible, estoy convencido de que acabará imponiéndose.
0: ¿Llegarán algún día los aviones eléctricos? Una startup de Múnich trabaja en un avión ligero eléctrico de 9 plazas con una autonomía prevista de hasta 600 kilómetros. El principal desafío sigue siendo la batería. A diferencia de los autos eléctricos, en los aviones es difícil integrarla, lo que obliga a pensar en nuevas soluciones técnicas.
1: A medida que progrese la tecnología de las baterías, en la próxima década se podrán construir aviones eléctricos más grandes. pero hasta un límite. La electrificación es una solución para los vuelos regionales y de corta distancia, donde existe una gran demanda. Para vuelos más largos y transatlánticos se necesitarán otras soluciones.
0: Ante las crisis globales, la industria aeronáutica debe encontrar la transición hacia una aviación más sostenible. Volar será quizás más ecológico, pero también probablemente más caro.
1: El turismo también es una amenaza para el medio ambiente. Muchos destinos se enfrentan a problemas de masificación, residuos y aumento de las emisiones. Croacia es uno de ellos. El año pasado, más de 15 millones de personas visitaron sus costas. Todo un reto para un país con el mayor mercado del mundo de alquiler de embarcaciones de recreo.
0: Croacia, destino turístico en auge con islas que dejan boquiabierto, recibió solo el año pasado más de 15 millones de visitantes. Además, el país cuenta con la mayor cantidad de embarcaciones de recreo del mundo, con unos 5.000 barcos distribuidos a lo largo de sus costas. Esta industria ha generado más de 4 millones de estancias solo el último año. Pero este auge tiene consecuencias. Un mar Adriático muy contaminado por las aguas residuales. El turismo es el principal causante, según el biólogo marino Martin van Kuchen.
1: Una gran parte de estas aguas residuales, así como otros desechos, los genera el turismo.
0: ¿Afecta mucho al mar?
1: Es un problema grave para el Adriático.
0: La ley croata obliga a los barcos a deshacerse de sus aguas residuales en tierra, pero los embarcaderos croatas apenas disponen de instalaciones para el vertido de estos desechos. Luciano B. quiere que esto cambie. Dice que hay que encontrar soluciones prácticas. Y eso es lo que busca con su EcoCube, un contenedor flotante que ofrece todos los servicios: agua limpia, depósito para el vertido de aguas residuales y recogida de basura. Se puede ubicar en cualquier sitio, siendo fácilmente accesible para las embarcaciones.
1: Este es un prototipo. Cuando lo presentamos en grandes ferias de productos en Europa, ganamos los primeros premios en todas.
0: Cerca del puerto de la población croata de Novigrad hay un prototipo del EcoCube. El amarre es fácil. El usuario se conecta a través de una app, enchufa el tubo de los residuos y listo. El resto está automatizado. La electricidad necesaria para todo el proceso la obtiene el EcoCube de sus paneles solares.
1: Creo que es muy buen proyecto porque los patrones de barco necesitamos un sitio donde abastecernos de agua, vaciar nuestros tanques y depositar la basura.
0: Gracias a la energía solar, el cubo es autosuficiente. Incluso produce agua potable utilizando un sistema integrado, algo muy importante para los patrones, que hasta ahora tenían que ir al puerto al menos una o dos veces por semana para abastecerse.
1: Imagina que estemos cerca de una isla remota y que pudiéramos llevar agua allí. Eso sería mucho más efectivo y barato que navegar 7, 8 o 10 millas hasta un puerto, considerando el consumo de combustible de las lanchas.
0: Pero lo que realmente hace sostenible al EcoCube son los materiales de los que está hecho. Luciano Beck, constructor de barcos, ha estado investigando durante años en busca de alternativas al plástico.
1: Hace algunos años leí sobre nuevos materiales ecológicos, incluyendo aquellos hechos de lino. Así que decidí construir algo con ello, hacer una pequeña contribución a la protección de la naturaleza, usar menos materiales nocivos para causar menos contaminación.
0: En vez de fibra de vidrio y poliéster, tejidos de lino biológicos reforzados con resinas naturales. El astillero de Beck ya ha construido varias embarcaciones y un gran catamarán, que presta un servicio diario de pasajeros. y hay otro casi listo. Los materiales reciclables son el alma de su trabajo.
1: Ahora todo el mundo habla de ecología. Aquí en Croacia hemos tardado mucho, pero estamos empezando a ocuparnos un poco más de nuestro Adriático.
0: Según su inventor, el interés por el EcoCube va en aumento y la producción a mayor escala está prevista para 2027. Los expertos advierten de que Croacia debe actuar ya, pues el turismo está destruyendo su mayor activo, el hermoso Adriático.
1: A veces la respuesta está más cerca de lo que pensamos. Grandes cantidades de algas llegan a las playas de todo el mundo. Una vez secas, podrían convertirse en un aislante natural. Una empresa alemana ya está obteniendo resultados prometedores. Y además, recoger estas algas tiene otra ventaja. Ayuda a mantener limpias las playas.
0: Las praderas marinas alimentan y protegen a numerosas especies, pero al llegar a la playa se convierten en un residuo. En la isla báltica de Pöl, un joven empresario las transforma en un valioso material para la construcción de viviendas. Una vez limpio y seco, el pasto marino se vuelve valioso.
1: Es un material muy ligero y esponjoso, con muchas bolsas de aire. Es un excelente aislante térmico.
0: En la isla báltica de Pöl, los equipos de limpieza retiran cada mañana el pasto marino antes de la llegada de los turistas. Cada año, el mar arrastra hasta la costa unas 1.000 toneladas. Los responsables turísticos apoyan su reutilización.
1: A largo plazo podríamos ahorrarnos el costo de eliminarlo, porque deshacernos de esta biomasa sigue siendo bastante caro.
0: En el vertedero municipal, Vincent Marnitz ha instalado su planta de producción de este material aislante ecológico. Primero, una máquina separa la arena del pasto marino. Después, el material se seca al sol en cajas diseñadas por él mismo, para reducir los costos.
1: El margen de beneficio en los materiales de construcción es muy reducido. Hay que controlar muy bien los costos del proceso de preparación.
0: Tras el procesado, solo queda un 5% de pasto marino puro. El resto es arena. Por ahora se utiliza únicamente en construcciones privadas, pero se están realizando pruebas para homologarlo como aislante en toda Europa. Marnitz ya recibe consultas de países mediterráneos y de Portugal, de personas interesadas en su método.
1: Por ejemplo, tenemos aquí un tipo de alga que nos enviaron desde las Azores. Allí,

0: pone un enorme problema de residuos. Es parecida al pasto marino. Cuando se seca, esta alga no se diferencia mucho de una hoja de pasto marino.
1: El aislante ecológico tiene una gran demanda, pero Marnitz aún no puede producir suficiente.

0: es fácil de reciclar.
1: Como el pasto marino contiene mucha sal, no arde. Además, no genera moho y es resistente a la putrefacción. En este futuro dormitorio se aprovechará otra de sus propiedades.
0: Como el cliente planea colocar encima tablas de madera que permiten la transpiración, el material aporta una ventaja no habitual en los aislantes. Puede absorber humedad y volver a liberarla, como un revestimiento de arcilla. Eso mejora notablemente la calidad del aire en la estancia.
1: El pasto marino es solo algo más caro que otros materiales aislantes. Vincent Marnitz quiere seguir mejorando su método y espera poder procesar pronto el material de otras localidades del Mar Báltico, a donde cada año llegan a la costa decenas de miles de toneladas.
0: El bacalao del Mar de Barents es más que un pescado. Influye en la economía, la política y las relaciones internacionales. Pese a las tensiones entre Europa y Moscú, Noruega y Rusia colaboran en la gestión del bacalao. Para la Unión Europea, esta cooperación podría suponer un riesgo para la seguridad del continente. Cada día el pescador Rune Miring trabaja en una de las zonas marítimas con más vigilancia del mundo. Vemos aquí a muchos buques de guerra rusos. Nos observan, nos vigilan. Su puerto base, Vestfjord, se encuentra cerca de la frontera entre Noruega, miembro de la OTAN, y Rusia. En esta zona fronteriza vive la mayor población de bacalao del mundo, que reporta importantes ingresos a Noruega y a Rusia. Pero el fondo del mar está atravesado por cables submarinos que transmiten datos de Internet y llamadas telefónicas. Desde la invasión de Rusia a Ucrania, se sospecha que los barcos pesqueros rusos también se utilizan para espiar. Aún así, pueden seguir navegando por aguas noruegas y haciendo escala en sus puertos, gracias a la cooperación en materia de bacalao. Rusia utiliza diversos medios para identificar nuestros puntos débiles, tanto en el mar como en tierra. La realidad es que las importaciones de pescado de Noruega procedentes de Rusia vienen aumentando desde 2023, lo que provocó la crítica de la Unión Europea. Tenemos dudas en materia de seguridad. No creemos que esta colaboración sea buena. Aunque Noruega haya sancionado a dos grandes empresas pesqueras rusas, pero otros buques siguen realizando sus entregas. Entonces, ¿por qué persiste Noruega con esta cooperación? El bacalao se considera el oro del Ártico. Lugares como Vestfjord viven de él. También la empresa de Frank Christiansen compra bacalao a barcos rusos. Esto tiene enormes repercusiones. Aquí vivimos del pescado. El 76% de las empresas dependen de él. Además, desde hace 50 años, Noruega y Rusia acordaron conjuntamente las cuotas de pesca de bacalao. El objetivo es evitar la sobrepesca de esta lucrativa población de peces. La industria pesquera noruega depende de Rusia. Al mismo tiempo existe el riesgo de espionaje, lo que supone un verdadero dilema para nuestro gobierno. Por ello, el gobierno noruego limitó la estancia en tierra de las tripulaciones rusas. También comprueba que solo se importen productos pesqueros y que no haya dispositivos de espionaje. Pese a todo, Noruega quiere seguir cooperando con Rusia. Empezar de nuevo nunca fue fácil, sobre todo cuando eso supone adentrarse en lo desconocido. Requiere mucho valor. Pero a veces ese salto te abre nuevas puertas. Un buen ejemplo es la mujer de nuestra siguiente historia, que abandonó su carrera por una tabla de surf y descubrió una vida totalmente diferente.
1: Siempre me enseñaron a ser fuerte. a no rendirme nunca y a confiar siempre en mí misma. Estoy muy orgullosa de ser de la etnia Batak. El pueblo Batak es guerrero.

Mi padre murió cuando yo tenía 11 años y mi vida cambió radicalmente. Tuve que cargar con todo, con el dolor de la pérdida de mi padre y la responsabilidad de sobrevivir, de seguir adelante, de alimentar a mi familia. No tuve otra opción en ese momento. Me llamo Flora Christine. Nací en el norte de Sumatra y soy surfista profesional. Mi madre me mandó a Yakarta. Allí empecé a trabajar en una empresa y por la noche iba a la universidad. Así cubría mis gastos, los de la universidad y los de mi hermano. Trabajaba muy duro, sin pausa, 30 días al mes, 7 a la semana. En 2014 sentí un gran vacío en mi vida. Cuando mi hermano terminó la secundaria, tuve el valor de decirle: ya es hora de que te valgas por ti mismo. Tienes que ocuparte de tu vida porque yo tengo que cuidar de la mía. Necesitaba empezar de cero. Necesitaba ser yo misma. Entonces hice mi valija y me lancé a lo desconocido. Los 2 años viajando cambiaron mi vida. Cambiaron mi manera de ver la vida. Lo cambiaron todo. Me volví una persona fuerte, pero a la vez sensible.

En 2016 decidí comenzar mi aventura en esta hermosa isla llamada Bali. Aquí descubrí el surf. Cuando comencé con mi aventura del surf en Bali, me convertí en la primera mujer indonesia en este deporte. Tuve que luchar por mi espacio dentro del surf. Tuve que demostrar mi valía porque soy una mujer indonesia. Y aunque me vea diferente, también merezco un lugar aquí. Seguí adelante hasta que me tomaron en consideración, hasta que vieron que había conseguido mi objetivo. Y eso gracias a trabajar muy duro. Y finalmente me gané el respeto de los demás surfistas. Cuando me subo a mi tabla de surf y sigo el ritmo de las olas, me siento viva. Me siento femenina y hermosa. Siento una gran felicidad cuando surfeo una ola, en especial cuando es una buena ola. Luego de un año surfeando, me invitaron a participar en una competencia internacional. Fui a Japón representando a Indonesia como la primera mujer surfista del país. Regresé a casa con una gran sonrisa, un pequeño trofeo y un modesto cheque. Vi a tantos talentos, tantas mujeres indonesias surfistas. Esa fue mi mayor alegría. Formo parte de un gran proyecto llamado Pearl junto a una amiga de Filipinas.

0: Surfeamos con la ropa tradicional. Vestimos el traje entero. Es algo poco común y muy difícil de llevar sobre una tabla de surf. Quiero mostrar que se puede ser tradicional siempre y cuando la tradición no dicte tu futuro. Puedes crear tu propio camino. Si veo que otras personas están haciendo lo mismo que hago yo, tú también puedes lograrlo. Así que inténtalo y mucha suerte.
1: Y esto fue todo por hoy en Hecho en Alemania. Hoy con cielos menos contaminados y aguas más limpias. Con más datos sobre las praderas marinas y la pesca. Y con una mujer que se enamoró del surf. Nos vemos la semana que viene. Auf Wiedersehen.

0: lugar mágico lleno de leyendas y tesoros. La ciudad de Carcassona, en el sur de Francia. Una de las fortalezas mejor restauradas de Europa. Pero, ¿es todo esto realmente auténtico? 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

0: Hola, ¿cómo están? Bienvenidos a un nuevo capítulo de Escápate, el programa de viajes de Deutsche Welle. Mi nombre es Nicole Geise y tengo el gusto de saludarlos desde nuestros estudios en Berlín. Quédense con nosotros que el programa de hoy promete mucho, especialmente si les gusta viajar tanto como a mí. Conoceremos Carcassonne, una ciudad francesa que parece sacada de un cuento de hadas, con murallas imponentes, torres de leyenda y secretos que sorprenden hasta el día de hoy. No podemos irnos de Francia sin comer un plato de tradición centenaria, donde el pollo se cocina lentamente en vino y hierbas, llenando de aromas toda la cocina. Y nos vamos a Riga, la capital de Letonia, donde convive la historia con la modernidad. Acompañamos a un joven creativo que nos muestra su vida entre la escuela, la tradición folclórica y la vibrante cultura de la ciudad. Nos adentramos en Carcassonne, la ciudad medieval que parece sacada de un cuento de hadas. Sus imponentes murallas y torres encierran siglos de historia y conservan leyendas y tesoros escondidos por los visigodos. Descubriremos cómo vivían sus habitantes en la Edad Media, los secretos detrás de sus batallas y su influencia en la cultura popular, incluyendo películas y la inspiración para Walt Disney. Un viaje entre historia, mito y vida cotidiana en uno de los destinos medievales mejor conservados de Europa.
1: El casco antiguo de Carcassona parece un decorado de película medieval, pero aquí todo es real, ¿o no? Descubramos una de las fortalezas más famosas de Europa. Carcassona atrae a más de 2,5 millones de visitantes al año y es Patrimonio de la Humanidad de la UNESCO. Esta ciudad del sur de Francia está considerada como una de las ciudades fortificadas mejor conservadas de Europa. Les contamos cinco historias sorprendentes sobre Carcassona. Junto a Ellen Nobles nos adentramos en la fortaleza, una ciudad dentro de la ciudad. El casco antiguo, situado intramuros, parece una cápsula del tiempo perfecta. ¿Sabían que algunas cosas aquí no se veían así en la Edad Media? En el siglo XIX, la Cité era una ruina y estaba amenazada de demolición. El entonces famoso arquitecto Eugène Viollet-le-Duc restauró la fortaleza, tomándose algunas libertades. Algo típico de la restauración son los tejados de pizarra. En el siglo XIX todo se cubría con pizarra, algo muy criticado en su momento, ya que aquí no era el material típico para techos. La ciudad medieval se incluyó en la lista del Patrimonio Mundial de la UNESCO como fortaleza medieval, pero fue restaurada por Eugène Viollet-le-Duc. Esto significa que forma parte del patrimonio nacional y que cuando restauramos, lo hacemos como lo habría hecho Viollet-le-Duc en su día. En el campamento medieval, se recrea la vida en la Carcassona del siglo XIII. Y se aprende más sobre cómo era el día a día de la gente en aquella época.
2: A menudo la gente tiene prejuicios en lo que respecta a la higiene. Por ejemplo, muchos piensan que en aquella época no se lavaban, pero incluso los campesinos se aseaban cada día. Y los reyes franceses como San Luis y la Reina concedían audiencias en la tina de baño.
1: ¿Sabían que la fortaleza casi nunca fue necesaria? Su objetivo era principalmente intimidar a potenciales atacantes. Solo una vez ocurrió algo muy diferente, en 1209, durante las cruzadas, pero no porque la fortaleza no resistiera. No había suficiente agua. Raimundo Roger Trencavel temía una masacre de la población y decidió rendirse. No porque la ciudad estuviera mal defendida. La estrategia de los cruzados era agotar las reservas de agua para obligar a la ciudad a rendirse.

0: Y esa estrategia funcionó aquí durante la cruzada. Se dice que Carcasona debe su nombre a la dama Carcas, que engañó a Carlomagno. El asedio del rey Franco duraba ya 5 años. Cuando se agotaron las provisiones, Carcas cebó un cerdo con el último trigo y lo lanzó por encima de la muralla. Los asediadores pensaron que tenían mucha comida y desistieron. Y se dice que esa dama tocó las campanas para celebrar la victoria. Los soldados de Carlomagno lo oyeron y gritaron, Carcas son, es decir, Carcas toca las campanas. Por supuesto, es solo una leyenda, Carlomagno nunca estuvo aquí. Un asedio de 5 años habría sido demasiado largo y la dama nunca existió. Hablando de leyendas, se dice que los visigodos escondieron en el siglo V un tesoro saqueado en Roma. Muchos creen que fue en este pozo. Patrick Robert es uno de los 30 habitantes que quedan en la fortaleza. Fue testigo de cómo se vació el pozo, aunque solo encontraron tesoros de otro tipo.
1: Hace unos años, una turista española perdió una gran cruz de oro que cayó al pozo. Pagó para que se vaciara completamente con el fin de recuperarla. ¿Y qué apareció? Bicicletas robadas, carros de la compra, ese tipo de cosas.
0: Y por supuesto también la Cruz de Oro. Carcasona ha sido escenario de películas y sigue atrayendo a famosos. Muchos se alojan en el histórico Hotel de la Cité, un hotel de 5 estrellas intramuros.
1: Desde 1909 hemos tenido muchos huéspedes famosos en el Hotel de la Cité. La razón es que el hotel tiene una ubicación ideal entre la Costa Azul y el País Vasco francés con Biarritz. En 1958, por ejemplo, se alojó aquí Walt Disney y también Grace Kelly.
0: El director del hotel, Xavier Lablot, expone en el vestíbulo recuerdos de huéspedes famosos y los libros de visitas originales. Se dice que Walt Disney se inspiró aquí para sus películas animadas Blancanieves y La Bella Durmiente. Tal vez en la terraza del hotel con vistas a las torres. Carcasona está llena de historias que a menudo tienen más que ver con nuestra idea de la historia que con la realidad.
2: Nos quedamos en Francia para descubrir un clásico de su cocina. Un plato que utiliza solo pollos que se crían al aire libre y se cocina lentamente en vino tinto. Pero, ¿por qué es imprescindible que sea un gallo? ¿Y qué secretos esconden las hierbas y la marinada de 24 horas que lo hacen tan especial? Acompáñenos para ver cómo un simple plato campesino se convirtió en un clásico internacional de la gastronomía francesa.
3: Los franceses adoran el gallo. Es su animal por excelencia y se considera un símbolo de Francia. Es también muy popular en la gastronomía francesa con su famoso coq au vin o gallo guisado en vino tinto. ¿Qué secreto esconde esta receta que se ha vuelto un clásico culinario? ¿Y puede cocinarse también con otra carne? La carne de ave de mayor calidad en Francia proviene de la región de Bresse, en el este del país. En la granja de Cyril de Clouer, los animales se crían al aire libre y disponen de 30 metros cuadrados cada uno. La denominación de origen protegida, pollos de Bresse, está sujeta a estrictas normas. Las aves de corral de Bresse solo pueden proceder de una zona determinada de Francia. La alimentación está muy controlada. Nosotros solo les damos maíz, trigo y leche. Y ellas buscan el resto, picoteando en la tierra en busca de gusanos o hierba. Esto aporta un especial sabor a la carne. Se trata de una raza específica llamada Galloise Blanca. Pero, ¿por qué para la receta coq au vin solo puede utilizarse carne de gallo? La carne de gallo es más grasosa. Es mejor para cocinarla. El gallo es un animal que corre mucho, persigue a los pollos, pelea con otros gallos. Su carne es firme y fibrosa, pero al cocinarla largo rato en el vino, se vuelve muy tierna. Cuando este productor avícola quiere comer un buen coq au vin, se traslada hasta la región de Auvernia, en la comuna de Julianin. Ahí se encuentra el restaurante Le Coq, fundado en 1923.
4: El gallo es el símbolo de Francia y lo cocinamos en vino hace mucho tiempo. Francia es un país vinícola. Se trata de una combinación perfecta, sobre todo en la campiña, donde se cocinan platos guisados a fuego lento con productos regionales.
3: La preparación de un coq au vin no es tan complicada, pero requiere paciencia.
4: Me vienen muchos recuerdos de mi infancia. Mi madre criaba pollos. Tenía una pequeña producción y preparaba la receta.
3: El gallo debe cortarse en varios trozos y para ello se necesita un poco de fuerza.
4: Corto la carne en pequeños trozos. Así se genera el sabor y con el propio jugo se forma un caldo claro. Luego pelo dos o tres zanahorias, nunca las peso. Me gusta cocinar a ojo. Agrego una cebolla. Utilizo normalmente las blancas de las Cevenas. Son aromáticas y dulces.
3: Muy importante es también el ajo rosado de Lautrec.
4: Corto el ajo en dos. Así suelta más sabor que si lo dejo entero.
3: Luego todo se mezcla con la carne.
4: Las cebollas y las zanahorias las pico en trozos grandes, ya que todo se cocina largo rato. El tomillo y la salvia pueden soltar su aroma. Agrego también hojas de laurel. Se pueden utilizar las hierbas que se tengan en la huerta.
3: Y, por supuesto, el vino no puede faltar. Marie Diaz utiliza uno tinto de la región.
4: Para mí, la receta solo puede hacerse con vino tinto. Y realmente depende si el vino que se utiliza es de Julienin. Si es otro, puede variar el color de la salsa. La carne se deja marinar en vino mínimo 24 horas. Para un gallo de 2,5 kilos, utilizo 3 botellas de vino.
3: Marinar la carne durante la noche la vuelve tierna y sabrosa.
4: Agrego un poco de mantequilla en la olla. Puede ser también aceite de oliva. Si preparo la carne por la mañana, me tocan la puerta para decirme lo bien que huele. En cuanto todo se dora, agrego la marinada. Luego se vuelve a agregar más vino.
3: Un gallo entero y 3 botellas de vino. El coq au vin es hoy un plato costoso, pero antes no era así.
4: Era una comida para gente humilde, ya que cocinaban solo con los productos de su granja.
3: La carne debe cocinarse por lo menos 45 minutos. Si es posible, más tiempo.
4: 1, 2 o 3 horas, dependiendo de la edad del gallo.
3: Por último, Marie saca de la olla la carne y las verduras por separado.
4: La mezcla de fécula de papa con un poco de agua le da cremosidad a la salsa. Ahora agrego nuevamente la carne.
5: La volaille. Y por la suite,
4: junto a algunos ingredientes, zanahorias, setas shiitake, champiñones. También puede ser cebollino, pues ahora es época. Y ya está listo.
3: En este restaurante, el coq au vin se sirve acompañado de puré de papas y, por supuesto, con el vino de la región, que también está presente en la salsa.
4: Es un típico plato de la gastronomía francesa, una receta que hacía mi abuela cuando era niña, luego mi madre. Pero yo no la hago. La como en algún restaurante, especialmente en este.
3: Tiene que cocinarse con amor, y aquí se cocina con amor.
4: No es difícil de hacer, solo que lleva mucho tiempo. La carne tiene que cocinarse largo rato.
3: De orgullo nacional a estrella culinaria, el coq au vin, un emblema del slow food francés, hecho con amor y mucha paciencia.
2: Y después de ese placer culinario, ahora nos adentramos en un espectáculo de la naturaleza en Francia. Más de 80 volcanes se alinean a lo largo de unos 40 kilómetros. Aunque su última erupción ocurrió hace miles de años, algunos volcanes aún se consideran activos. Los invito a explorar este paisaje único, declarado Patrimonio de la Humanidad por la UNESCO en 2018, para descubrir por qué estos volcanes son una de las formaciones geológicas más sorprendentes de Europa. Veamos.

0: Y nos vamos a Riga, la capital de Letonia. Una ciudad llena de contrastes, calles medievales y una cultura joven y vibrante. Tras décadas bajo dominio soviético, el idioma letón y las tradiciones populares resurgen con fuerza. Hoy acompañamos a un estudiante de 17 años con un talento poco común. Diseña y cose su propia ropa inspirada en la historia y el folclore letón. Además, practica las tradicionales danzas de canciones que definen la cultura de su país. Un día en la vida de un joven que conecta pasado y presente en una de las ciudades más multifacéticas de Europa.
1: Aquí hay muchos espacios verdes, casas antiguas y la mayor concentración de edificios de estilo Art Nouveau de Europa. Riga es un lugar hermoso para vivir.
2: Riga, medieval, modernista y contemporánea. La capital de Letonia es una de las ciudades europeas más eclécticas. Recibió influencia de culturas como la nórdica, la rusa y la germana. Pero desde su independencia de la Unión Soviética en 1991, la nación ha ido redescubriendo su identidad, su propia lengua y folclore. ¿Cómo es la vida aquí para un joven?
1: Hola, mi nombre es Alisters. Tengo 17 años y estudio en Riga.
2: En otoño e invierno, Letonia tiene los días de luz más cortos de Europa. Los jóvenes como Alisters se levantan antes del amanecer para ir a estudiar y regresan después del atardecer.
1: Bienvenidos a mi casa.
2: Alisters vive con su madre en un apartamento en el centro de Riga. El alojamiento no es un problema aquí. 8 de cada 10 personas tienen casa propia.
1: Este es mi dormitorio. Lo más interesante aquí es mi máquina de coser. La compré en un anticuario, una Singer de 1951. Vivo con mi madre. Estoy planeando mudarme cuando cumpla los 18. Quizás con amigos. Pero por ahora no.
2: Mudarse a los 18 es muy pronto para la mayoría de los jóvenes letones. Normalmente viven con sus padres hasta los 26. Para Alisters no solo es su casa, también es su taller.
1: Toda esta ropa la hice yo. Yo diseño mis prendas. Por ejemplo, este chaleco es de estilo tradicional. Generalmente lo usaban los cantantes o bailarines.
2: Se inspira en la historia de Letonia.
1: Este es de la segunda mitad del siglo XIX. Aquí vemos un hombre llevando botas, pantalones, un chaleco como el mío y un abrigo largo.
2: Cuando comenzó a mostrar sus prendas en Internet, mucha gente se interesó por comprarlas. Por ahora, no puede confeccionar para otras personas, pero lo ayuda a pensar en su futuro.
1: Pienso que realmente podría ganarme la vida con esto.
2: Alisters estudia en una escuela técnica de arte. En comparación con el resto de la UE, aquí son menos los jóvenes que eligen este tipo de programas. La tasa de empleo tras cursar estos estudios es también más baja.
1: Estudio para ser un escenógrafo. El nombre oficial es asistente de escenografía. O quizás diseñador ambiental. Ahora estamos haciendo maquetas para cocinas. En estas clases aprendemos a crear modelos de diferentes alimentos, es decir, utilería.
2: Esta es una de las escuelas técnicas de arte más innovadoras de Riga.
1: Aquí se ven diferentes tipos de hornos de cerámica. Este es el área de trabajo, detrás de estas mesas.
2: Alisters no ha decidido aún si quiere ser escenógrafo o trabajar de sastre. Todavía tiene tiempo para pensarlo. Alisters nos lleva a la Biblioteca Nacional, un edificio del modernismo expresionista cerca del centro antiguo medieval.
1: El estilo de este edificio no es de mis preferidos, pero es un castillo de luz y es como una fortaleza, como una verdadera montaña.
2: Desde muy pequeño, cuando estaba en el jardín de infantes, le decían que dibujaba muy bien. Mientras espera a sus amigos, hace algunos bocetos. La opción para almorzar con sus amigos es una hamburguesería finlandesa muy popular en los países bálticos.
1: Esta gente maravillosa está en su primer año. Nos conocimos en el patio de la escuela. Tenemos mucho en común.
2: En Letonia se sufre más soledad que en el resto de países de la UE, pero los jóvenes en la edad de Alistair no son los más afectados.
1: Yo diría que en Riga es fácil hacer amigos, si eres una persona simpática y agradable.
2: Otra actividad que hacen juntos está muy arraigada a la cultura letona. Bailamos danza folclórica, que es muy popular en Letonia. El Festival de Canto y Danza es una parte importante de nuestra cultura. Muchos disfrutan este baile más que hip-hop o breakdance, porque tiene que ver con nuestras raíces. Ahora van a practicar el baile.
1: Ahora voy a bailar folclore, una disciplina muy popular en Letonia, ya verán.
2: La danza folclórica es tan popular que el Festival de Canto y Danza reúne 40.000 participantes luego de un estricto proceso de selección. Y nunca es tarde para aprender. Alistair tomó su primera clase el año pasado. Quizás un día esté entre los seleccionados. Como en muchos países de Europa del Este, una gran cantidad de jóvenes ha emigrado de Letonia. Alistair ama su ciudad por su gente y planea quedarse.
1: Riga es una ciudad muy abierta que acoge a todo tipo de personas.
2: Su intenso día ha llegado a su fin.
1: Así fue mi día en Riga.
2: Una ciudad bañada por el mar Báltico en el norte de Europa.
0: Riga, una ciudad poco conocida, pero muy interesante. Con esto llegamos al final de Escápate. Una vez más, muchas gracias por habernos acompañado. Recuerden que pueden encontrar más contenido de Deutsche Welle en nuestras redes sociales. Nos vemos para los siguientes viajes. Que estén muy bien. ¡Chao!

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4: La primera es, ¿soy mujer o soy hombre?
5: Hombre.
4: ¿Estoy buscando una mujer o un hombre?
5: Una mujer.
4: ¿Cómo te imaginas que sería una cita realmente buena? ¿Puedes decirlo?
5: No.
4: Entonces, ¿quieres decir que estás en el espectro autista?
5: Sí, sí, estoy en el espectro autista. Y luego los invito a todos a mi boda.
6: Sí. Eso sería genial.
5: ¿Y la van a grabar, verdad? Por favor.
6: Sí.
7: ¿Cuál es tu mayor reto en este momento?
8: Averiguar a qué escuela ir a mi hijo.
9: Pero es difícil encontrar una escuela adecuada, porque todas están llenas. Y no podemos echar a otro niño para que su hijo consiga un lugar en la escuela que usted quiere.
8: Según lo que dice la guardería, por ahora no tiene compañeros fijos con quienes jugar, ni amigos. Eso vendrá más adelante.
10: Siempre tuve la fuerte sensación de que, de alguna manera, estaba haciendo algo mal, de que no entendía las cosas bien. Simplemente como que no le había agarrado el truco a la vida. A los 33 años me diagnosticaron autismo. Ese fue, creo, uno de los días más hermosos de mi vida. Suena raro, pero sí, fue una liberación enorme y mi gran sueño es convertirme en doctora.
11: ¿Es esta, por así decirlo, la última gran oportunidad?
10: Probablemente sí. Bueno, en realidad es como mi último intento, exactamente.
11: En esta serie contamos las historias de personas que están en el espectro autista. Espera un momento, me gustaría maquillarte antes de que te sientes.
5: Maquillaje, por favor.
11: Están buscando el amor de su vida. Luchan por conseguir el trabajo de sus sueños y quieren ser visibles. Persiguen sus sueños en un mundo impredecible.
5: Me registré en Tinder una vez, pero

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1: Maquillaje, por favor. Qué bonito. Iré a diario al departamento de maquillaje. Seguramente a veces debes darle masajes a tu esposo, ¿no, Francisca?
2: No tengo que hacerlo. Solo lo hago.
1: Ahora me vendría bien un masaje. Uno de pies. Eso sería lo mejor. Una vez tuve una novia, pero no era nada serio. Estaba enamorado. Ella se pegaba mucho a mí, se aferraba. ¿Se puede decir así? Y eso me resultaba agotador. Sí. Y quería prohibirme que remara. Y entonces ya no me dieron ganas. Martín. Giremos el 117 como un helicóptero.
3: Bueno, entonces tú ayuda a Sebastián.
4: La lancha ya se fue.
3: Tú ayuda a Sebastián, luego te toca a ti, después te toca a ti y el de cuatro plazas va al final, ¿de acuerdo?
2: ¿Te imaginas quién podría congeniar bien con Sebastián como persona?
4: Ella tendría que ser capaz de hacer muchas cosas. Él es muy activo.
3: Creo que tiene que ser divertida.
4: Tener sentido del humor, sí.
3: Eso le vendría muy bien. Ayudarlo un poco a organizar su tiempo.
4: Sí, un motorcito para que llegue a tiempo. Pero por lo demás, ella solo tiene que seguirle la corriente. Las ideas las tiene él solo.
3: Y que le guste comer lo que él cocina, porque a él le gusta mucho cocinar. Bueno, Sebastián, vamos a hacer una salida de prueba. Ponte en la marca de salida.
1: Por suerte volví a acostarme hace un rato.
3: Súper.
1: ¿Y dormí?
4: ¿Solo Sebastián por ahora?
3: No, todos.
4: ¿Todos?
1: Sí, todos.
3: Saldremos con 15 remados de retraso. Alertas a mi orden. Atención, ya. Sí, así es. Gira bien la pala por delante, Basti. Sí, gira y entra. Sí, no quites la vista del bote, Sebastián. Muy bien. Sí.
1: Cuando estoy en el agua con el bote, se escucha la naturaleza y me puedo desconectar de la rutina diaria. Sí. A veces no tanto, pero la mayoría de las veces puedo desconectarme de la rutina. Y tienes la naturaleza, el sol está ahí y a veces llueve. Y eso es lindo. Sí.
3: Sí, Sebastián se ha convertido en campeón mundial en ergómetro, en remo de sala. Es campeón alemán de sprint, es campeón alemán en distancia normal y es campeón alemán en ergómetro.
4: Y luego hace ya, creo, 2 años, compitió en París. Hubo una carrera de Olimpiadas especiales en París y ahí también ganó. Era una regata internacional, no le dieron ningún título, pero al menos se llevó una medalla de oro. Eso ya fue bueno.
3: Pero en realidad es nuestro deportista más exitoso. Ya tiene un montón de títulos y estamos muy orgullosos de eso.

0: ¿Vas a hacer con tu barbilla otra vez? Bien. ¿Y la pata? ¿Puedes dar la pata? Sí. Genial. ¿Haces barbilla otra vez?
1: ¿Quién?
0: ¿Barbilla?
1: ¿Qué?
0: Bien. Genial, ratoncito. Sí, ven aquí, payasito. Eres genial. Sí. Ya sacamos los platos de lavavajillas. ¿Ya lo hicimos? Todavía tenemos que hacerlo. Exacto. Bueno. Veamos.

No se me da muy bien quedarme quieta sin hacer nada. Eso me pone nerviosa y me siento muy inquieta. Pero cuando hago actividades más monótonas, siempre muy parecidas, que ya conozco bien, eso simplemente me tranquiliza. A medida que las hago, me voy sintiendo cada vez más tranquila. Me encantaría tener todo siempre en su lugar, pero eso se complica cuando quiero usar algo. Por ejemplo, sentarme en el sofá siempre significa que se arrugan los cojines, o usar una manta siempre significa que ya no queda tan bien doblada. Y la verdad es que a veces eso me estresa. Así que, en parte, tengo que aprender a usar las cosas porque me gustan más cuando están ordenadas. A los 33 me diagnosticaron autismo. Fue un gran alivio. Simplemente tener la oportunidad de tener una explicación, saber qué sucede y poder decir, ok, lo entiendo. Eso tuvo un peso mayor que todo lo demás.

0: fue una sensación muy especial y de alguna manera sigue siéndolo hasta hoy. Creo que lo de quién soy y cómo soy se ha convertido en un tema central enorme desde que me diagnosticaron. Siempre lo describiría así, es como volver a conocerte por completo, sin intentar parecer tan normal. ¿Quién es esa persona? Y de hecho, en mi caso también me da miedo. ¿Quién es la que está saliendo a la luz? ¿Me gusta esa persona o puedo vivir con sus debilidades? ¿O prefiero seguir siendo esa imagen que logré crear? Bueno, veamos. Ve a tu lugar. Bueno, ahora un poco de silencio. Tenemos que trabajar un poco. Tómate un descanso. El grupo de músculos ventrales del brazo, es decir, el braquial, el coracobraquial y el bíceps braquial. Ser doctor es uno de mis grandes sueños. Si no lo intento, no sé si se pueda lograr. Así que siempre voy a por todo. Los sueños están para perseguirlos. Ese es mi lema. Del plexo braquial surgen las 5 ramas ventrales de los nervios espinales de C5 a T1. C5 y C6 forman el tronco superior, C7 el tronco medio y C8 y T1 el tronco inferior.
1: Bastián, pon las manos al frente de nuevo. Rápido, no te demores tanto. Hacia el frente. Sebastián, hacia el frente. Más rápido hacia el frente. Pasa por encima de la ola.

0: Ah, gut gemacht, Sebastian.
1: Bien hecho, Sebastian. ¿Te fue bien?
0: Gut bei dir?
1: ¿Te fue bien?
2: Sí.
1: Súper.
3: ¿Tuviste aliento hasta llegar al final?
2: Sí.
3: ¿Crees que podrás aguantar los 2000?
2: Eso espero.
1: Muy bien.
2: O tú los remas.
1: Eso no se puede.
2: Tú también estás loco, así que puedes remarlos.
3: Qué fresco eres. Al principio, cuando se unió a nosotros, la mayor preocupación de sus papás era que se salía de la regata. Cuando ya no tenía ganas, se detenía en medio de todo. Pero ahora sigue hasta el final y tiene éxito. Entrenar le supone un gran esfuerzo porque además trabaja y vive al otro lado de la ciudad. Pero como persona, claro, es un imán para todos. Porque simplemente irradia buen humor.
2: Espera un momento, me voy a poner los zapatos.
3: Al revés. Eso es.
2: Esto ya se puede retirar, ¿no?
3: Sí.
2: Y Andreas, hay que talar esos árboles. Están completamente secos. Ya no tienen follaje en la parte de arriba, en la copa.
3: Pero siempre se ven así.
2: Hay que quitar la hiedra de aquí. Challenge significa desafío. A veces va un poco más lento que los demás. Pero bueno, la verdad es que me gusta este bote. Aunque no me gusta mucho limpiarlo, pero los entrenadores quieren que lo haga.
3: Qué bueno que por fin le das una limpieza tan a fondo a tu bote.
2: Bueno, pero con esto ya basta.
1: Creo que ya es suficiente, Sebastián.
2: Ya está listo.
1: Tu bote está limpio.
3: ¿De ella me hablaste antes? ¿Katrin?
2: No.
3: ¿En el agua?
2: Katrin Marshall.
3: Sí, ¿quién es ella?

0: Una remadora.
1: ¿La conozco?
0: Sí. Tuvo un derrame cerebral.
2: Ella, sí, sí.
0: Antes estaba en la sección de mujeres. Sí, a veces le escribo. Y le pido consejos sobre cómo lo hace y esas cosas.

0: ¿Y a ella también la vas a ver el domingo?
1: No.
0: Tienes que coordinarlo con nosotros, si vas a ver a varias mujeres.
1: Ella tiene novio. Ella tiene novio. Bueno, eso no es un problema.
0: No, no. Eso no se hace.
1: No, claro, pero de todos modos, uno puede decir hola, ¿no?
0: Sí.
1: No es que haya que empezar así sin más una relación.
0: Así es.
1: ¿O lo haces con cualquiera que venga a tu oficina?
0: No.
1: Sí. Mira.
0: Yo además ya tengo pareja.
1: Sí.
0: No como en tu caso. Sebastián, el bote ya está lo suficientemente limpio.
2: Está bien. Entonces ponlo aquí adelante, a la izquierda, Sebastián.

0: Ich bin immer.
1: Normalmente tardo como una hora y media entre ida y vuelta, casi siempre. Ida y vuelta. Y a veces hay accidentes y se cancelan algunos servicios porque no tienen suficiente personal. Y eso me agota, la verdad. Es algo que me saca de quicio. Qué mal. Este tren solo llega hasta Tempelhof. Odio viajar en el S-Bahn. Tengo un anillo. Me lo recomendó mi psicólogo de la rehabilitación. Y me dijo, prueba este anillo.

Encontrar a alguien ya es todo un reto. Para ustedes, los que no tienen discapacidad, también es difícil. Pero es diferente, porque no hay tanta gente con discapacidad en la sociedad. Sí. Y eso lo hace difícil.

0: Apotheker, in der Vena Visitorica Superior und in der Vena im Bauraum vor der Aorta.
1: ¿Qué hora es? Las 9:36. No tengo reloj puesto. Yo tengo un reloj para las 2. Aún tenemos tiempo. De acuerdo. ¿Cuándo te parecería bien que nos fuéramos? Lo más temprano posible, como siempre. O sea, ahora mismo.
2: La verdad es que Wanda significa mucho para mí, porque me ayuda a seguir con mis estudios. Y también me permite darme cuenta de que puedo hacerlo con apoyo.
1: Ya vi que hay algunos que esperan frente al auditorio. Si hubiese alguien sentado ahí, le diré que se vaya.
2: La verdad es que ya sé cómo es sin una asistente de estudios. Lo intenté varias veces antes de que me diagnosticaran. Siempre se me fue de las manos muy rápido, porque me parecía demasiado. Me sentía abrumada rápidamente. Todo me agobiaba y ya no podía seguir yendo, pues había acumulado, no diría que un miedo, pero sí una tensión. Era demasiado para mí y ya no quería volver ahí.
1: ¿A dónde?
2: ¿Cuándo irías tú al rincón? ¿Al rincón amarillo o al rincón de madera?
1: Sí, yo me iría al rincón amarillo.
2: El rincón de madera sería un poco atrevido, ¿no? Sí, está bien, rincón amarillo. ¿Quieres ir? Ya solo quedan unos minutos. Ahora son las 10:59. La probabilidad de que quede libre
1: sí,
2: es bastante
1: vamos.
2: Buena. No está nada mal. Sí podemos hacerlo. Cada vez que voy a clase, para mí es muy importante que siempre me toque el mismo lugar, porque es el único donde me siento a gusto. Y siempre está arriba, al fondo, junto a la puerta y cerca de la ventana. Eso cumple con mis criterios. Por eso ese lugar es tan importante para mí, porque ahí me siento segura y puedo quedarme sentada ahí todo el tiempo.
1: Primero tienes que dejar salir a la gente.
2: Es que quiero sentarme en este lugar.
1: No hay otra manera, Lena.

0: Sé. Lo que más me gustaría es entrar y echarlos de ahí. Lo sé. Para eso no te necesito. Ya estoy bastante confundida así.
1: Me necesitas para todo. No te hagas la dura.
0: Antes de que me diagnosticaran, prácticamente tuve que dejar de presentar exámenes o darme de baja por enfermedad. Notaba que físicamente me sentía muy mal, como si estuviera gravemente enferma. Y eso fue empeorando cada vez más. Al principio aún pude sacar algunas materias sueltas. Luego tuve que tomarme un descanso. Solo después pude volver a hacer algo. Pero en algún momento ya no pude seguir más. Tuve que dejar de estudiar por varios años, pues ya no podía más.

0: Siempre le echan la culpa a Elena por tener miedo a los exámenes. O sea, cada vez que se daba de baja por enfermedad para el examen de la fase preclínica, en ese entonces cuando aún no sabía nada de su autismo, le decían que simplemente le daban miedo los exámenes orales. Creo que lo que pasaba sobre todo en el pasado es que ella siempre estaba ocupada con todo lo que rodeaba el tema. Es decir, tenía reuniones con el abogado casi todas las semanas. Tiene citas semanales con el centro de autismo, con el servicio social y cosas así. Siempre hay algún plazo que tiene que cumplir y entonces el tiempo para estudiar se reduce mucho.
1: ¿Es esta, por así decirlo, la última gran oportunidad, en teoría?
2: Probablemente sí. Bueno, en realidad es como mi último intento, exactamente. Si la oficina de exámenes me aprueba volver a presentar el examen, entonces será prácticamente mi último intento. Sí.

0: ¿Qué significa para ti ser madre?
1: Elías, el almuerzo.

0: schwer. Das ist eine interessante Frage. Es geht in der Regel.
1: Esa es una pregunta interesante.
0: Das, was
1: en general, siempre se trata de lo que es mejor para Elías. Y para mí, eso también significa ser mamá. Mi mayor miedo es que entre o tenga que entrar a una escuela que simplemente no se adapte para nada a sus necesidades.
2: Entonces, es importante que esté atenta a su hijo. Pero también es responsabilidad de la escuela y nuestra responsabilidad estar atentos a todos los demás niños.

0: Intento no llorar, pero llega un momento en el que eso puede pasar.
1: Tengo un pretzel salado.
0: ¿Tenemos un pañuelo a la mano?
2: Realmente le cuesta mucho evaluar las situaciones, los sentimientos y las razones por las que actúan los demás. Eso es algo realmente muy complejo para él y difícil de entender.

0: Lena, ¿cómo va lo del examen?
1: La oficina de exámenes dice que no. Y luego vuelven a decir que sí, que una de todos modos se debe presentar hasta que haya una decisión final. Es una carga pesada porque siempre te preguntas, ¿estoy aquí sentada para nada?
0: Sebastián, ¿por qué no funciona lo de tener novia?
2: No lo sé. Hablo de otra manera. Y entonces se dan cuenta de que tengo problemas.

0: ¿Sabes?
1: ¿Estás recolectando plumas? Porque es muy suave. Es muy suave. Puedes tocarla con la mano. La pluma es suave. También así de suave. Elías, mira. Están ahí arriba. Ahí están.
2: Sí, me dan.
1: Te van a dar las plumas. Exacto. Con Elías me di cuenta desde bastante temprano de que algo era diferente. Pero de alguna manera tampoco lograba entenderlo del todo. Tenemos que entrar aquí. Ya viene la tía Inés. Mira, ella también está ahí. No se ha ido.
3: Voy detrás de ustedes.
1: También los camarógrafos. Ese es el castillo.
3: Es de madera. Genial.
4: Huélelo.
1: Sí, huélelo. Te gusta oler.
5: Ok.
3: Huele a madera.
2: ¡Qué bien huele! Huele muy bien.
1: Sí.
2: No.
1: Ahí está cerrado.
3: Acerca bien la nariz. No huelo nada.

Luego llegó el pediatra, quien de repente empezó a hacerme preguntas que nunca me había planteado. Una de ellas fue si me había dado cuenta de que a mi hijo no le interesaban las otras personas, que no las miraba, que las cosas que hacía el doctor no le interesaban para nada, cuando normalmente un niño de esa edad ya mostraría interés. Y ahí, bastante rápido, llegamos al tema del autismo, por parte de ambos.

0: Lo que dice la guardería es lo siguiente. No tiene compañeros fijos con quienes jugar. No tiene amigos. En general, en el primer contacto es abierto y amigable, pero luego se vuelve muy, muy invasivo. Es decir, no mantiene la distancia con los demás, sin que sea con mala intención. Digámoslo así, a los otros niños tampoco les hace gracia.
1: Eso es mermelada.
0: ¿Te comerás tu panecillo, ratoncito?
1: Sí, no sabe bien, pero son un poco blancos. No me gustan mucho los panecillos blancos.
0: ¿No te gusta? Debería haberlo tostado más. Elías, mira, ahora el panecillo está más oscuro.
2: Perfecto.
1: Y también más caliente.
0: Y más caliente, es verdad.
2: Al principio era muy reservado siempre y no hablaba mucho. No decía mucho ni nada de eso.
0: Creo que hubo una vez en particular que fue realmente impactante, cuando viste cómo él acababa de mostrar ese comportamiento autodestructivo.

0: Eso sí que me impactó.
1: Exacto, eso la afectó mucho.
0: Sí.
1: Mi mayor miedo es que entre o tenga que entrar a una escuela que simplemente no se adapte para nada a sus necesidades. Porque eso lo sobrepasaría por completo y agravaría la situación. Y él simplemente no lo toleraría y se escaparía. Eso me da un miedo enorme, de verdad.
2: Necesitamos los botes canadienses de 4.

0: Las carreras siempre se hacen con intervalos de 10 minutos y siempre se alternan las de canoa y las de remo.
1: De acuerdo.
0: Creo que ya empiezan las carreras de canoas y...
1: ¿Has participado alguna vez en los Juegos Olímpicos Especiales?
2: Sí.
1: Genial. Gracias. Roland Raue. No es algo que veas todos los días. Campeón olímpico en bote de cuatro, creo. ¿Alguien puede sacar una foto? Genial. Muchas gracias.
2: Claro, con mucho gusto.
1: Genial, gracias. Gracias de nuevo.
3: Con mucho gusto. Muchísimo gusto. Que te diviertas.
1: ¿Se la envió?
3: Claro que sí. De todos modos, ya tengo las fotos guardadas. Si las subes a algún lado, ya las tendré.
1: Por Instagram. Sí, genial. En el canotaje vi a una chica de 24 años. Es linda.
0: Es linda.
1: Con ella coqueteé un poco mientras comíamos. Solo un poco.
0: Flirteando.
1: ¿Sí?
0: ¿Vas a hablar con ella más tarde?
1: Sí. ¿Y le pediré su número?
0: Sí. Eso es.
1: Bonito auto.
0: Tienes que hacerlo bien. Tienes que balancearte. Tienes que calentar tus caderas, no así. Ya solo faltan 20 minutos para que empiece.
1: ¿Qué me pasa?
0: Estás nervioso.
1: Sí.
0: Pero no tienes por qué estarlo.
1: Mis entrenadores. De alguna manera, ya les tengo cariño. Sí, ya les tengo cariño. Pero a veces también me siento solo.
4: ¿Cuándo, por ejemplo?
1: No lo sé. Por la noche en la cama. A veces. O a veces cuando salgo de fiesta. Sí.
5: ¡Felicidades, Basti!
1: Gracias.
5: Y uno se aburre. Siempre sacas ventaja.
1: Oye, ¿por qué?
5: Arthur, trata de ayudar un poco.
1: Sí,
5: ahora ve por allá. Luego te sacaremos de ahí.
1: Oye, pero lo hiciste. Lo hiciste bien. Sí.
3: Está bien que limpies. Ya puedes ofrecerte desde ahora mismo. Para ganarte el cariño de las chicas. A ellas les gusta que las mimes.
1: Sí, Andreas me está sacando de quicio.
3: ¿Ya le echaste el ojo a alguna?
1: Sí, a esa de ahí arriba.
3: ¿La de la gorra azul?
1: Sí. Tiene 24 años.
3: ¿Ya se enteró?
1: Sí, ya le pregunté. Bueno, no, todavía no exactamente. Pero no vas a venir conmigo cuando le pregunte, ¿verdad?
3: No, no voy a ir. Me mantengo al margen. No quiero tener nada que ver con eso. Hazlo tú solo.
1: Muchas gracias.
5: Hay asociaciones pioneras.
1: La Federación de Hockey también lo está haciendo ahora.
5: Sí, es algo muy bonito.
1: ¿Podemos intercambiar números mañana?
0: No, no tengo ningún número.
1: Ja, ja, ja.
0: No tengo celular.
1: Sí, te vi. Me pareces linda.
0: Gracias.
1: ¿Podemos intercambiar números mañana?
0: Tiene un micrófono puesto.
1: Sí.
0: Sí.
1: Mañana me acercaré a hablar contigo.
0: ¿Sabes de qué club es la remadora?

0: Sí, Deshbet.
1: ¿Deshbet? ¿Y entonces?
0: Dijo que no.
1: Ella dijo que no.
0: Sí.
1: Ok.
0: Pero creo que ya voy a encontrar una.
1: Sí, muy bien. Entonces, ¿ya no te da miedo no encontrar a nadie?
0: No.
1: ¿Estás seguro de que vas a encontrar a alguien?
0: Sí.
1: Siempre hay un roto para un descosido, ¿no? Y todos dudamos de nosotros mismos a veces.
0: ¿Un roto? ¿Tú también tienes dudas sobre ti misma a veces?
1: Claro, todos.
0: Sí.
1: ¿Cierto?
0: Sí.
2: Mi hijo va a empezar la escuela este año.
3: ¿Y por qué es tan complicado?
2: Porque la escuela a la que, según el distrito escolar, debería ir es la más grande del pueblo. Pero hay demasiados niños, demasiada gente. Y me pregunto, ¿por qué no voy a saber mejor que nadie cuáles son las necesidades de mi hijo y qué escuela podría ser la más adecuada para él?
4: ¿No le pareció que la escuela de Grima fuera adecuada porque está muy llena, hasta el tope de niños, y es muy grande, correcto? Ya lo hemos comentado. Le recomendamos Mutschen porque, por ahora, no vemos que haya lugar en otras escuelas.
2: Mutschen es la escuela más lejana para nosotros. Tendría que recorrer un camino muy largo, que no estaría ni remotamente cerca de mi trabajo o posibles lugares de trabajo.
4: Habrá un servicio de transporte para su hijo a cada escuela a la que vaya.
2: Pero la distancia es, para mí, es un verdadero factor decisivo. Es así.
4: Sí. Ahora estamos en un punto bastante complicado. Solo puedo ofrecerle esta escuela porque ninguna otra tiene cupo. Esa es precisamente la dificultad que tenemos. Las escuelas están llenas, las clases están llenas y no podemos rechazar a ningún otro niño para que su hijo consiga un cupo en la escuela que quiere. Y ahí también tiene que entender a los otros papás. Bueno, la señora Richter es una mujer muy comprometida que no solo es mamá de un niño con autismo, sino que también se dedica de lleno al tema del espectro autista en el condado. Y ha formado una red con otros papás y profesionales del condado de Leipzig. Sí, a mí me parece una mujer increíblemente comprometida.
2: Justo eso quería decir cuando mencionó que hay que tener en cuenta a los papás y también sus experiencias.
4: Claro.
2: Y mi experiencia es que en el caso de mi hijo, por ejemplo, una tontería puede hacer que se salga completamente de control. Y en esa crisis clásica, si no lo detienen a tiempo, cuando realmente entra en un bloqueo total, él ha mostrado comportamientos autolesivos en el pasado. Esas son, digamos, las consecuencias de no detenerlo a tiempo. Y ahí está el problema. Solo yo puedo hacerlo. O sea, en realidad tendría que estar ahí lo más rápido posible. Y ahí es justo donde tiene que creerme que es así. Soy la única que cuando las cosas se ponen realmente difíciles puede calmarlo y tranquilizarlo. Nadie más lo logra. El abuelo no puede. En la guardería a veces lo logran, pero solo un poco. Y mamá lo logra en muy poco tiempo.
4: Bueno, para decirlo sin rodeos, por el momento no tengo otro lugar donde colocarlo.
2: Sí, ¿y qué hacemos entonces? ¿Mi hijo no va a la escuela?
4: Nos estamos topando con límites. Pero también, bueno, es que yo hablé con la señora Richter, pero no pude convencerla de que aceptara nuestra propuesta. Tiene todo el derecho a rechazar la recomendación. Así que lo pongo de nuevo en sus manos. Usted elige la escuela, puede buscar otra escuela. Siempre tiene esa libertad. No le imponemos a qué escuela tiene que ir su hijo.
2: ¿No tiene cómo hablar con los directores de las escuelas? De hecho, tengo en mente algunas escuelas. Directores específicos con quienes se podría.
4: No.
2: Sin que yo vuelva a tener esa plática, sino que lo haga alguien más, que tal vez pueda dar un empujoncito para que consideren el asunto.
4: Señora Richter, la ley escolar dice que el director es quien decide. Al final, seríamos nosotros quienes tomaríamos la decisión desde la oficina y por así

0: y decirlo, les quitaríamos a los directores el poder de decidir sobre su escuela. Así que es importante que usted esté atenta a su hijo. Pero también es tarea de la escuela y nuestra tarea estar atentos a todos los demás niños. La entiendo perfectamente, pero no puedo hacer más que eso. No puedo hacer más que eso. Ahora le toca a la señora Richter, y si dice que la escuela no es la indicada por la distancia, lo cual lamento mucho, entonces tendrá que volver a hablar con las otras escuelas.
1: Bueno, el inicio de clases es en agosto, a principios de agosto. Ya no queda mucho tiempo. Espero que para esa fecha ya tengamos una decisión sobre la escuela y hayamos podido ir a verla.
2: Pero la educación es obligatoria. Y en el peor de los casos, si te asignan una escuela, ¿lo mandas ahí?
1: No. Y eso sí que será todo un reto.

Maestro. ¿Crees que va a despegar? Ven conmigo. Sí. Esperamos a ver si despega. ¿De verdad lo va a hacer? ¿Va a volar? No hay ningún médico de emergencia. ¿Dónde está el médico de emergencia? Sí, ya vienen. Qué genial. Sí, está volando. Súper. Convertirme en médica de urgencias es uno de mis grandes sueños. Es como si mi profesión ideal se combinara con mi pasión por volar, o simplemente la combinación de aviones y helicópteros. Y siempre lo tomo como motivación para estudiar, porque me imagino que tal vez algún día yo también pueda hacer eso.

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1: Sé que tú lo sabes, pero yo no lo sé. Parece el asta anteroposterior medular. Muy bien. La próxima tinción. ¿Qué es eso? ¿Es el frotis? ¿Qué era? Eso es un frotis, sin duda. Qué mal, no lo sé. ¿Ves muchas células en desarrollo? ¿O ves sobre todo eritrocitos y trombocitos? ¿Las células tienen núcleos? ¿Qué preguntas me haces? Sí, se me da bien hacer preguntas. Ya sé, pero no me toca a mí responder eso. Ya veo algunos núcleos. Ajá. Bueno, estas son 100. Son las mismas fichas del examen. De esas te dan una o dos. Según el caso y el examinador, se eligen una o dos y luego tienes un poco de tiempo para prepararte y observarlas bajo el microscopio. Y luego tienes que identificar de qué se trata. El examen de la fase preclínica es, en cierto modo, el examen de la carrera de medicina que más miedo nos da. Biología, química, física, bioquímica, fisiología, anatomía, histología y todo eso. Tienes que repasar todo de nuevo en muy poco tiempo y luego demostrarlo en un examen escrito y sobre todo en el examen oral.
2: Pero en realidad, lo rojo está en los huesos largos, ¿no? Tengo que revisarlo.
1: De hecho,

0: Esa no es la pregunta.
1: Pero a mí no me importa para nada.
0: Sí, está bien, pero lo que queríamos era empezar con la tinción y luego pasar al sistema gastrointestinal, ¿no?
1: Pero también queremos aprender algo ya mismo, ¿no? ¿Soy difícil? Hace un rato te alegrabas de que fuera fácil. ¿Tan mal está la cosa ahora?
0: Me parecería mejor que nos mantuviéramos enfocadas en el tema.
1: De acuerdo.
0: La tinción empieza con P.
1: Ya te di todas las respuestas que se me ocurrieron.
0: En su momento, en el Departamento de Asistencia Social dijeron sobre Elena, no necesita a nadie que la lleve de la mano. Pero eso es justo lo que Elena necesita. Alguien que simplemente esté ahí, a quien ella conozca, que sea una constante para ella. Y eso es justo lo que hago. Y estoy ahí para ella. Ahora mismo tampoco sabemos si podrá presentarse en verano al examen de la fase preclínica o no. Lo último que nos dijo el abogado es que mientras haya un proceso en curso, simplemente hay que seguir adelante. Por ahora estamos en el limbo, pero aún así, Elena sigue estudiando con ahínco.
1: Me siento un poco estancada y no sé cómo seguir adelante. Y la verdad es que ahora mismo no tengo mucho control sobre la situación. Trato de hacer todo lo que puedo. Pero en este momento, el futuro de mi sueño depende mucho de otros factores y decisiones. La verdad es que ni siquiera pensaba contratar a un abogado, pero sin él, mi sueño ya se habría esfumado hace mucho. Solo tengo esta oportunidad porque él está ahí y porque me apoya y me representa.
2: Ya te expliqué el motivo por el que nos reunimos hoy aquí, porque queremos hablar sobre cómo están las cosas ahora y todo eso. Tenemos el problema de que, en teoría, en agosto se podría hacer otro intento de examen, pero considerando todas las circunstancias, debemos plantearnos si eso sigue siendo realista.
1: Me diagnosticaron en septiembre de 2023, pero ya había un examen programado para la primavera de 2024 y no pude presentarme porque todavía no me habían aprobado la asistente para estudios ni todas esas ayudas. Y ese intento de examen prácticamente me lo anularon. Entonces presenté una demanda contra esa falta de autorización, porque no me habían aprobado la baja, para que me devuelvan mi intento de examen y pueda volver a presentarlo.
2: Si miro cómo están las cosas legalmente, no creo que, digamos, para finales de julio tengamos un resultado que te permita prepararte con tranquilidad para este examen, sin tener que pensar en todo lo que podría influir. Se necesita mucha paciencia y eso es, en realidad, lo que, lo diré muy claramente, es contraproducente para tu salud en general. Lamentablemente no puedo decirte nada mejor porque, como ya dije, el problema, y esto lo acaba de confirmar también la Oficina Administrativa del Estado, es que el trastorno del espectro autista es algo muy específico, que de hecho no te diagnosticaron durante mucho tiempo y en el que, por decirlo de alguna manera, tanto las administraciones como los tribunales tienen que desarrollar, en el fondo, una nueva jurisprudencia, porque antes simplemente no tenían este tema en el radar o no eran conscientes de ciertas circunstancias, de que hay diferencias y de que no se trata de una simple gripe. Pero eso, claro, no te ayuda en nada. En resumen, lo de la fecha del examen en agosto no es realista, por decirlo sin rodeos. Y también lamento no tener mejores noticias al respecto. Pero esa es la verdad y te la digo aquí y ahora.

¿Alguna vez subiste algo a internet que no quisieras que tu jefa o jefe vieran? Hoy las empresas pueden usar inteligencia artificial para buscar información pública sobre ti, más rápido que nunca, y eso no siempre termina cuando te contratan. Algunas empresas vigilan a sus empleados con software de monitoreo, el llamado Bossware, especialmente a quienes trabajan desde casa. Te contamos lo que necesitas saber y cómo protegerte. Empecemos por la búsqueda de empleo. El 46% de las organizaciones ya usan inteligencia artificial en recursos humanos o planea hacerlo en 2026. Esta realidad se alinea con el panorama de Latinoamérica. En nuestra región, también casi la mitad de las empresas ya han automatizado sus filtros de reclutamiento o se preparan para implementar herramientas predictivas corporativas. ¿Qué tan profundas son estas verificaciones con IA? Varía según la empresa. Pero algunas herramientas analizan tus redes sociales, sitios web y otras fuentes públicas en internet. Algunas incluso usan reconocimiento facial. En este caso, incluso un perfil con nombre falso podría igual vincularse contigo. El sistema genera un reporte, tus patrones de comportamiento y cualquier cosa que pueda considerarse polémica. La IA hizo que este tipo de análisis sea más barato y fácil que nunca. El problema de privacidad es evidente, pero no es el único. La IA tiene sesgos. Estudios muestran que estas herramientas favorecen a candidatos blancos y hombres por encima de candidatos negros y mujeres. Pero ojo, los humanos también tenemos sesgos. De ahí los aprendió la IA en primer lugar. Así que un sistema verdaderamente neutral podría ser el proceso de contratación más justo. Un ejemplo. Para combatir esta discriminación algorítmica, la ONG Algorithm Watch recopiló más de 1,000 currículums reales de distintas personas y los convirtió en un conjunto de datos anónimos. La meta es que los desarrolladores puedan usarlo para entrenar modelos de contratación libres de sesgos. Ahora bien, supongamos que ya conseguiste el trabajo, pero eso no significa que la IA te vaya a dejar en paz. Aunque todavía no existen estadísticas regionales sobre la magnitud de la vigilancia laboral mediante IA, la Organización Internacional del Trabajo advierte que la gestión algorítmica está expandiéndose en el mundo laboral. En América Latina, la CEPAL y organizaciones como Derechos Digitales coinciden en que la rápida transformación digital exige fortalecer los marcos de gobernanza y regulación para responder a esos desafíos. Por su parte, en Estados Unidos, el 44% de los trabajadores dice que su empleador los monitorea con tecnología y no todos los empleadores informan de que lo hacen. ¿Qué tipos de herramientas utilizan para ello? Estas son las principales. Hay software que registra lo que escribes, toma capturas de pantalla y mide cuánto tiempo duran tus pausas. Algunos programas incluso pueden acceder a tu cámara web. El objetivo, dicen las empresas, es mayor productividad y responsabilidad. Pero hay estudios que muestran que el monitoreo no mejora el rendimiento. Al contrario, puede generar más estrés y posiblemente peores resultados. Por eso, muchos expertos piden más transparencia y reglas más claras. Pero mientras esto no ocurra, ¿qué puedes hacer tú? Empecemos por tu huella digital. Googléate. Luego, pregúntale a un chatbot de IA qué puede encontrar sobre ti. Ajustar tu configuración de privacidad y borrar publicaciones viejas o cuentas abandonadas puede ayudar, pero no te hará invisible. Lo que sí puedes hacer es publicar cosas positivas sobre ti, un sitio web personal, un blog, proyectos en los que hayas trabajado. Piensa en tu currículum. Probablemente lo va a leer una IA primero, así que ayúdala. Usa un diseño limpio y simple. Los diseños elaborados confunden a los sistemas. Incluye palabras clave de la descripción del puesto, títulos estándar y encabezados claros. Eso es lo que busca el software. Un detalle que parece menor, pero importa, es tu ubicación. Sin ella, muchos sistemas simplemente te descartan. Y ya para terminar, hablemos del software de monitoreo. La verdad es que si usas un dispositivo de la empresa, tus opciones son limitadas. Pero si nadie te ha explicado si te monitorean, pregunta. Pide ver qué datos tienen sobre ti y para qué los usan. Y mantén los dispositivos de trabajo separados de los personales. Así el software solo ve lo que es trabajo. La inteligencia artificial en el entorno laboral no va a desaparecer. Al contrario, la pregunta es cómo se usa. ¿Alguna vez descubriste que te estaban vigilando en el trabajo? O si eres empleador, ¿crees que la inteligencia artificial te ayuda en los procesos de reclutamiento y gestión? Te leo en los comentarios.

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0: Em todo o mundo falta água. Também em Alemanha. Os rios bajam de nível. E o cambio de rumbo chega a cuentagotas. Renaturalizar. Más protección de la naturaleza no es suficiente. ¿Se queda Alemania sin agua? ¿Dónde está nuestra agua?
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2: Donald Trump marca la agenda diplomática en la Asamblea General de la ONU con encuentros con el presidente ucraniano Volodymyr Zelensky, la presidenta interina de Venezuela, Delcy Rodríguez, entre otros. También

0: El presidente iraní habla ante la ONU en plena guerra con Estados Unidos e Israel. Bienvenidos a esta nueva edición de DW Noticias. Soy Ana Plasencia en Berlín. El presidente iraní Masoud Pezeshkian interviene ante la ONU en plena guerra con Estados Unidos e Israel y después de que Donald Trump volviera a amenazar con destruir Irán. El miedo mantiene prácticamente paralizada Santa Marta, uno de los principales destinos turísticos del Caribe colombiano, que permanece bajo fuerte despliegue militar. Comercios cerrados y calles vacías marcan la jornada, pese a que el gobierno de Abelardo de las Priellas asegura que la situación está bajo control. Y Marruecos vota un nuevo parlamento en una jornada electoral marcada por el fuerte dispositivo de seguridad instalado en su frontera. Llamamientos en redes habían hecho temer un nuevo éxodo masivo hacia España. El presidente iraní Masoud Pezeshkian habló este miércoles ante la Asamblea General de Naciones Unidas en Nueva York. Es la primera vez desde que Israel y Estados Unidos iniciaran la guerra contra su país en febrero. Poco antes, el Ministerio de Exteriores iraní restaba importancia al resultado de las conversaciones diplomáticas mantenidas ayer con funcionarios estadounidenses. Teherán dice que no cederá en sus exigencias de que Estados Unidos libere los activos iraníes congelados y deje de bloquear sus puertos como condición para poner fin al conflicto. El presidente estadounidense Donald Trump, en cambio, habló de conversaciones muy productivas y se esperaba incluso un encuentro con Pezeshkian. Sin embargo, mientras el presidente iraní daba su discurso, el único diplomático estadounidense presente en la sala abandonaba esta justo cuando Pezeshkian calificaba de terrorista a Estados Unidos. Una palabra, por cierto, que también utilizó Donald Trump el martes al referirse a Irán. Vamos a ver ese tenso momento.
1: Han asesinado y convertido en mártires a nuestros científicos, a nuestros hombres, mujeres y niños. Niños inocentes que no cometieron ningún delito o pecado. Los que son terroristas y entrenan y protegen a otros terroristas nos llaman así a nosotros. Solo nos hemos defendido. No somos terroristas. Nuestra gente inocente ha sido blanco de ataques cobardes y agresiones impuestas a nuestro país. Y nos defendimos con la máxima fortaleza. Estados Unidos e Israel nos han atacado usando la tecnología armamentística más avanzada y nuestro pueblo se mantuvo firme. Sí, nos golpearon, pero no nos doblegamos.
0: ¿Qué otros mensajes lanza el presidente iraní a Estados Unidos e Israel? Vamos a saludar a nuestro enviado especial Benjamín Álvarez en Nueva York. Benjamín, un saludo. Ayer Trump amenazó ante la ONU con aniquilar a Irán, esa era su palabra, si no hay un acuerdo para poner fin al conflicto, a la guerra. ¿Cómo interpretas la respuesta que ha dado hoy el presidente iraní?
2: La respuesta del presidente iraní es una mezcla entre firmeza, pero por otro lado también pragmatismo, rechazando estas declaraciones del presidente estadounidense que usó justamente esa palabra, como mencionabas, aniquilar al régimen iraní si no se logra un acuerdo. Y con ello, el presidente iraní en su respuesta, por un lado, muestra firmeza, rechaza estas declaraciones, este ataque, pero al mismo tiempo deja abiertas las puertas para las negociaciones. Y por ende, es tan importante que justamente se están dando estas conversaciones aquí. Sabemos que el ministro de Relaciones Exteriores iraní tiene una protección especial debido al nivel de las amenazas, pero que estén aquí en Nueva York y estén buscando estos conversaciones, que se den conversaciones directas entre Irán y entre Estados Unidos, que es algo que durante los últimos meses hemos visto más bien a través de mediadores como Qatar.
0: Vamos a ver, Benjamín, ya lo dices tú, el presidente iraní interviene ante la ONU en territorio estadounidense mientras su país está en guerra con Estados Unidos, es algo inédito. ¿Cómo se vive toda esta situación allí donde estás? ¿Y hay algún indicio de que posiblemente o no haya acercamiento entre ambas delegaciones?
2: El día de ayer, el primer día de la Asamblea General, acá donde hablaron el presidente Trump, que fue uno de los primeros que abrió esta reunión aquí en Naciones Unidas, se dieron ya conversaciones entre los mediadores, una conversación de 3 horas entre asesores cercanos al presidente estadounidense. Pero como tú ya lo mencionas, es algo bastante inédito que la guerra en Irán sea uno de los temas principales y que los dos países en guerra sean

0: Estados Unidos e Irán, con una delegación iraní aquí buscando esas conversaciones, pero una situación pasándolo a otro aspecto, lo que vimos también en la Copa Mundial de Fútbol, ¿no? Con el equipo iraní que se quedó en México y jugó aquí en Estados Unidos con varias restricciones movilidad, de movimiento, pero eso muestra que están buscando una solución diplomática y al mismo tiempo Trump puede mostrarse fuerte, usar palabras como aniquilar en su discurso aquí frente a Naciones Unidas, pero la administración de Trump también está buscando un fin a esta guerra que especialmente aquí en Estados Unidos es muy impopular.
1: Otra reunión importante, brevemente, Benjamín, si puedes, ¿qué ha salido de ese encuentro entre Trump y Zelensky, el presidente ucraniano?
0: Uno de los temas, Ucrania, que también escuchábamos recién en el Consejo de Seguridad de la ONU, Zelensky juntándose aquí con los pares europeos, lo que es bastante interesante, no solo van a hacer las conversaciones acá, sino también en el G20 en Miami, después de que el secretario Marco Rubio anunciara de que invitaron al presidente ruso Vladimir Putin a venir aquí a Miami en diciembre, y eso podría ser también interesante, ver cómo un impulso de diálogo también puede apoyar las conversaciones que está sosteniendo acá en Nueva York el presidente ucraniano Volodymyr Zelensky.
1: Benjamín Álvarez, como siempre un placer, muchísimas gracias a nuestro enviado especial en Nueva York, un saludo, Benjamín. Y pedimos disculpas por esa mala calidad de sonido. Seguimos porque una de las imágenes históricas que sin duda va a dejar esta Asamblea General de la ONU es la del encuentro al margen de la Asamblea entre el presidente estadounidense Donald Trump y la presidenta interina de Venezuela. Y mientras Trump y Rodríguez sellaban al margen de esa ONU su mayor acercamiento en casi 30 años, la líder opositora venezolana María Corina Machado intentaba de nuevo regresar a su país sin éxito. Machado intentó volver a Venezuela desde Panamá, pero los viajes fueron cancelados con distintos motivos. Primero intentó hacerlo por mar, pero la salida de la embarcación fue cancelada por supuestos problemas mecánicos, explicaba un colaborador. Después, tampoco pudo viajar en ninguno de los vuelos que intentó tomar. Machado salió clandestinamente de Venezuela en diciembre para recibir el Premio Nobel de la Paz y quiere volver al país para intentar impulsar una transición política. Más cosas. El presidente chino Xi Jinping partió este miércoles hacia Estados Unidos para una visita de Estado de 3 días por invitación de su homólogo estadounidense Donald Trump. Pekín presenta la cita como una oportunidad para estabilizar una relación marcada por la rivalidad comercial, tecnológica y geopolítica. Será la primera vez que Xi acuda a la Casa Blanca desde el regreso de Trump al poder y supone la devolución de la visita del estadounidense en mayo. Ambos acordaron entonces trabajar en una relación de estabilidad estratégica constructiva. Se espera que la agenda de la cumbre se centre, entre otros temas, en Taiwán, cuya soberanía China reclama, así como en la inteligencia artificial y las guerras de Irán y Ucrania. Y abrimos ya la economía con el costo de la deuda pública, que como no vuelve a ser tema, Andrés Blumenkranz, bienvenido.
2: ¿Qué tal, Ana? ¿Cómo estás? Sí, la deuda pública, la deuda privada también es un tema que preocupa a varios organismos y hubo una advertencia lanzada en esta jornada por 3 instituciones internacionales sobre los niveles de deuda que estamos alcanzando. El gasto en inteligencia artificial, en defensa o el gasto en pensiones están llevando a la economía internacional a un constante ciclo de endeudamiento y el problema se agrava ahora por el aumento de los intereses que hacen que devolver esa deuda, claro, sea mucho más caro. La OCDE, el Fondo Monetario Internacional y el Instituto de Finanzas Internacionales han advertido esta vez sobre el peligro de los altos intereses sobre una deuda global que ya alcanza los 365 billones, estos son millones de millones de dólares. La Organización para la Cooperación y el Desarrollo Económico advierte de que el interés exigido a los bonos a largo plazo de las economías del G7 están en su nivel más alto de los últimos 15 años. Para la organización, este es uno de los mayores riesgos para la economía global a corto plazo. Ampliamos este tema con nuestro compañero en la Bolsa de Frankfurt, José David Navarro. José, contanos qué riesgos exactamente conlleva que los intereses de la deuda global estén subiendo cuando ya de por sí el endeudamiento es tan alto y qué implica esto para el futuro gasto en partidas como sanidad, educación, pensiones.
3: Hola, Andrés, ¿qué tal? Bueno, cada dólar que se tiene que destinar, ¿no?, al pago de los intereses de esa deuda es un dólar que las economías no pueden destinar al pago, como tú dices, de la sanidad, de la educación o también de las pensiones. Y eso, Andrés, es precisamente lo que estamos viendo en las economías avanzadas, como el monto que se tiene que dedicar de los presupuestos para servir la deuda supera al gasto que se destina a todas estas partidas sociales. Que un país, que una economía tenga deuda, no es directamente malo, siempre que los intereses sean bajos, que el crecimiento de esa economía sea bueno y que haya seguridad, ¿no?, de que los inversores van a comprarla, y seguridad por parte de los inversores de que esa deuda se vaya a devolver. Pero todo eso, Andrés, ha saltado un poco por los aires últimamente desde el propio núcleo, el lugar más seguro, que son los bonos estadounidenses. Los intereses han subido no solo por los miedos geoestratégicos, sino también porque ha surgido una alternativa atractiva para los inversores, que es toda esa enorme cantidad de deuda que están emitiendo las empresas dedicadas a la inteligencia artificial. Como tú adelantabas, tres organismos internacionales han lanzado hoy de nuevo la advertencia, sobre todo diciendo, Andrés, que estamos en un ciclo de intensa emisión de la deuda y que va a seguir creciendo en los próximos años.
2: José, ¿y cuál es la radiografía en América Latina? ¿En qué países de nuestra región la deuda está creciendo más rápido y cómo impacta el aumento de los intereses en esta deuda?
3: Bueno, Andrés, el país en realidad más endeudado de América Latina es Brasil. Allí la deuda respecto al Producto Interior Bruto supera ya el 97%. Y además, Andrés, hemos visto cómo, con respecto al año anterior, es el país de América Latina, según los datos que maneja el Instituto Internacional de Finanzas, donde más ha aumentado. Después de Brasil tenemos el caso de El Salvador y también en el tercer lugar el caso de Argentina. La situación específica con Estados Unidos hace que para los inversores, conforme aumentan los intereses de la deuda en Estados Unidos, piensen, bueno, es más atractivo entonces comprar un bono de Estados Unidos porque me da un rendimiento superior y además es una inversión más segura. Así que, en teoría, esto podría ser un riesgo para América Latina, que esos rendimientos de la deuda allí siguiesen subiendo, pero de momento, Andrés, no ha habido ningún organismo internacional que haya lanzado la voz de alarma porque los países norteamericanos partían al menos a principios de este 2026 de una buena posición.
2: José David Navarro en la Bolsa de Frankfurt. Gracias por estas informaciones. Hasta la próxima. Varios países europeos están impulsando medidas para amortiguar la subida del precio del petróleo. El gobierno austríaco, por ejemplo, ha anunciado este miércoles una rebaja para el impuesto de los carburantes y un límite para los beneficios de las gasolineras. Por su parte, el primer ministro de Eslovaquia ha enviado una carta abierta a la presidenta de la Comisión Europea, Ursula von der Leyen, solicitando una cumbre extraordinaria sobre la crisis de los precios de los combustibles.
4: A partir de octubre, el gobierno eslovaco solo permitirá a las empresas energéticas un margen de beneficio de un máximo de 10 céntimos por litro de combustible. Eso porque el presupuesto estatal, argumentó el primer ministro, no dispone de las decenas de millones de euros necesarios para reducir los impuestos sobre los combustibles. Y pidió luego una respuesta conjunta de la Unión Europea.
5: Me parece hipócrita que la Unión Europea deje a sus Estados miembros afrontar por sí solos la crisis del petróleo. Esto demuestra que la Unión, en su conjunto, es incapaz de influir en nada a nivel mundial.
4: En Francia, el gobierno ha ampliado las ayudas existentes hasta finales de año y las ha extendido para los conductores que recorren largas distancias en un intento de responder a la preocupación de los ciudadanos más afectados por las subidas del combustible.
5: Es una buena idea ayudar a los profesionales que más lo necesitan, especialmente a los que dependen de su auto para ganarse la vida, pero que no tienen ingresos especialmente altos. Para ellos, el impacto es importante. La medida solo está dirigida a quienes viajan mucho, pero quienes usan el auto para trayectos cortos también sufren las consecuencias.
4: La petrolera francesa Total Energies ha limitado voluntariamente en varias ocasiones el precio de los combustibles a cerca de 2 euros por litro. Ahora, sin embargo, sus estaciones de servicio se quedan a menudo sin combustible porque más gente busca beneficiarse de la medida. También Alemania anunció la semana pasada que volverá a reducir temporalmente los impuestos de los combustibles. La medida costará unos 2.500 millones de euros a las arcas públicas. Otros países europeos también han adoptado o están preparando medidas similares. Pero hasta ahora no hay una estrategia común a escala europea, pese a que los

0: 27 pagaron en el segundo trimestre de 2026 un 55% más por sus importaciones de petróleo.
1: El Banco Central de los Emiratos Árabes Unidos ha anunciado la imposición de sanciones al mayor banco de Irán.

0: La administración Trump anunció a finales de agosto una operación para aislar y bloquear las fuentes de ingreso de la República Islámica. Retomamos las noticias con Ana Plasencia.
1: Nos vamos a Santa Marta, Andrés. Gracias. Es uno de los destinos turísticos más conocidos de Colombia y continúa prácticamente paralizada por una ola de ataques y amenazas. El Ministerio de Defensa mantiene desplegados a más de 300 militares mientras restablecen las comunicaciones en la ciudad ubicada en el departamento de Magdalena. Los ataques fueron atribuidos a las llamadas autodefensas conquistadoras de la Sierra Nevada, conocida también como los Pachencas, una banda vinculada al narcotráfico y la extorsión. El grupo habría reaccionado así después de que el ejército matara a su segundo cabecilla, alias Cholo, y a 12 de sus hombres. El presidente colombiano, Abelardo de las Priella, ordenó militarizar la ciudad para hacer frente a una escalada que forzó el cierre de comercios y dejó vehículos incendiados. El ejército desplegó tropas y la Fuerza Aérea envió cazas a sobrevolar la zona afectada. Santa Marta permanece, pues, bajo fuerte despliegue militar tras la ola de violencia desatada por esas autodefensas conquistadoras de la Sierra Nevada. Alexandra Correa en Bogotá. Alexandra, ¿qué poder tiene esta organización y hasta qué punto controla o condiciona la vida cotidiana en esta región? Ayúdanos a conocerla un poco más.
2: Ana, un saludo para ti y a todos los televidentes. Las autodefensas conquistadoras de la Sierra Nevada, también conocidas como los Pachencas, son un grupo armado ilegal que surgió a partir del reacomodo delincuencial y del narcotráfico tras la desmovilización paramilitar a comienzos del siglo XXI. Autodefensas que inicialmente, Ana, luchaban contra las guerrillas, los hoy Pachenca tienen un fuerte control efectivamente territorial en la costa caribe y partes del norte del país a causa de la debilidad estatal en esas zonas. Hay que recordar que el origen específico de los Pachenca es el control narco paramilitar, el control del territorio, de las rutas de contrabando, la extorsión y las rentas criminales en la Sierra Nevada. Hoy su actuar delictivo controla condicionando y atemorizando la vida de la población local. Yo estuve precisamente hace poco allí, Ana, y no se hace nada que ellos no permiten. No se permiten la riña, las peleas, los robos, los atracos, están allí prohibidos, controlan todo lo que no está al alcance del Estado y hacen del Estado mismo, Ana. Hoy el presidente Abelardo de las Priella los persigue bajo su política de seguridad y de mano dura.
1: Ya lo dices tú, Abelardo de las Priella ordenó además militarizar la ciudad, incluso ha salido a patrullar acompañado por las fuerzas de seguridad, según tengo entendido. Me pregunto, ¿qué estrategia y sobre todo, porque me comentas, me hablas de esa debilidad estatal, qué estrategia plantea ahora el gobierno para evitar una nueva escalada de violencia?
2: Bueno, es impredecible saber cómo van a seguir reaccionando estos grupos delincuenciales tras los duros golpes militares recibidos, porque históricamente matan a un cabecilla y al otro día hay otro en su lugar. Si no hay contemplado un plan de una presencia estatal dominante y permanente en la región, Ana. Ya de las Priella dijo que el paro armado anunciado por el grupo delincuencial Los Pachenca no tiene grandes implicaciones en materia de seguridad y que tras la militarización de la zona, como tú lo anunciabas, digamos que tiene el control de esa región y dijo que va a ir uno a uno por los cabecillas restantes. Les advirtió que deben someterse a la justicia o van a terminar en bolsas plásticas mostrando cuerpos dentro de ellas. Un hecho, Ana, que le ha generado fuertes críticas al presidente y rechazo por parte de organizaciones defensoras de derechos humanos y del derecho internacional humanitario, bajo la premisa de que hasta la guerra tiene límites frente a la deshumanización y la exhibición de cadáveres como trofeos. Según la Defensoría del Pueblo, si bien es un deber legítimo del Estado colombiano defender a la población, debe respetarse el derecho internacional humanitario en la forma como se comunican los resultados y los hechos.
1: Dramática situación en Santa Marta, nos lo contaba Alexandra Correa. Muchísimas gracias, Alexandra. Un fuerte abrazo.
2: Igualmente.
1: Y vamos con la emergencia que está viviendo Ecuador por los incendios forestales. El fuego ha dejado un paisaje devastado en el norte de Quito, donde los bomberos lograron controlar un incendio que arrasó 300 hectáreas de vegetación durante 4 días. En el Cerro Casitagua, los habitantes lamentan la pérdida de sus cultivos y de árboles que tardarán décadas en recuperarse. Mientras otros 2 incendios permanecen activos en Ecuador, las autoridades anuncian un plan de reforestación para restaurar las zonas afectadas.
3: El fuego ha cambiado por completo el paisaje en el norte de Quito. Los servicios de emergencia han logrado desde el domingo controlar el incendio forestal que ardió por 4 días en esta zona. Aquí en el Cerro de Casitagua, el fuego

0: sumió 300 hectáreas de vegetación. Luis Enrique Manguia ha perdido su cosecha de maíz, pero lo que más le preocupa son los árboles endémicos que necesitarán muchos años para volver a crecer.
1: Un arbolito de eucalipto, volver nuevamente a crecer, es algo que por ejemplo dura años, años, años. Y para que se acabe, vea en 4 días cuántas hectáreas se acabó.
0: 12 incendios permanecen activos en Ecuador, principalmente en la zona andina, informó el organismo de gestión de riesgos. Los incendios forestales son comunes en la época seca en toda esta zona, pero este año se han intensificado por las condiciones climáticas asociadas al actual fenómeno del Niño, que se perfila como uno de los más intensos hasta ahora, con sequías y altas temperaturas.
2: En todo el tiempo yo vivo aquí desde que nací, no se ha presentado un incendio de esta magnitud. Es la primera vez que hay un incendio tan grande. Entonces, al ver que toda la flora prácticamente está destruida, es mucha nostalgia.
0: La municipalidad anunció que impulsará la restauración y reforestación de las zonas afectadas. Especialmente en el Cerro Casitagua, los trabajos comenzarán una vez concluya la época seca. Los incendios forestales han afectado más de 1.600 hectáreas en la capital ecuatoriana entre julio y septiembre.
3: Marruecos vive este miércoles una jornada electoral marcada por el fuerte dispositivo de seguridad instalado en su frontera con la ciudad española de Ceuta, en el norte de África, en alerta por una serie de llamamientos en redes sociales a nuevos cruces irregulares de migrantes. El despliegue de seguridad que se extiende a ambos lados de la frontera pretende evitar un nuevo cruce masivo como el del pasado 30 de julio, cuando unas 60.000 personas alcanzaron Ceuta de manera irregular en un éxodo que dejó al menos 141 muertos, según organizaciones civiles. Aunque la mayoría de esos migrantes regresaron en las horas siguientes, miles quedaron varados en Ceuta. La crisis humanitaria ha generado tensiones entre Madrid y Rabat y roces con Bruselas. Aunque la crisis no ha sido protagonista de la campaña electoral, el país vota con la herida abierta del éxodo de sus jóvenes.
4: Aquí en Rabat, la capital de Marruecos, los votantes eligen un nuevo parlamento.
5: Espero que esta fase pase con tranquilidad y que todo vaya bien con los nuevos candidatos.
4: Si Dios quiere, he venido a votar para cumplir con mi deber cívico. Votaré por alguien en quien creo personalmente. De estas elecciones saldrá el gobierno que supervisará el tramo final de una inversión de 20.000 millones de dólares destinada a preparar a Marruecos para ser coanfitrión del Mundial de Fútbol de 2030 junto a España y Portugal. Los políticos prometen destinar los beneficios económicos a una juventud desilusionada con el país, pero los analistas prevén que muchos jóvenes no acudirán a votar. Las elecciones no significan gran cosa para ellos. Uno de los indicadores que lo demuestra es el porcentaje de jóvenes que se ha inscrito para votar. Apenas un 3% lo ha hecho en el grupo de edad comprendido entre los 18 y los 24 años. Con una tasa de desempleo juvenil superior al 35%, el aumento del costo de la vida y la escasez de viviendas, muchos jóvenes marroquíes no creen que su voto vaya a cambiar algo. Una desilusión que quedó patente recientemente cuando 60.000 marroquíes arriesgaron sus vidas intentando cruzar a Ceuta en España. Por eso se les ve recurriendo a otras vías como manifestarse, alzar la voz o expresar sus críticas sobre el rumbo del país. Pero en esencia lo que hay es una población, sobre todo entre los jóvenes, que no confía en el proceso político y que no ve las elecciones como una forma de forjar su futuro. El nuevo Parlamento de Marruecos tendrá que demostrar su valía y ganarse la confianza de los votantes frustrados.
3: En España, el desalojo de una mujer de 87 años de su vivienda de alquiler en el centro de Madrid ha despertado la indignación y solidaridad de cientos de personas que protestaron frente al lugar. El desalojo provocó escenas de tensión frente al edificio donde la octogenaria había vivido por 7 décadas. La policía dispersó por la fuerza a los manifestantes que bloqueaban la entrada. El piso había sido adquirido por un fondo que pretendía aplicar una fuerte subida del alquiler. El caso refleja la creciente presión sobre los inquilinos de larga duración en las grandes ciudades españolas, donde el encarecimiento de los alquileres, la gentrificación y la falta de vivienda asequible están alimentando la tensión social. Y vamos con otras noticias internacionales que también queremos destacar a esta hora. En Portugal entró este miércoles

Miércoles en vigor la ley del burka, que prohíbe ocultar el rostro en espacios públicos y contempla multas de hasta 3.000 euros. Exentos de esta ley se encuentran espacios como aviones, lugares de culto e instalaciones diplomáticas, entre otros. La iniciativa de ley partió de Chega, un partido ultraderechista de la oposición. La presidenta mexicana, Claudia Sheinbaum, confirmó este miércoles que viajará a China para participar en la cumbre de líderes del Foro de Cooperación Económica Asia-Pacífico. La reunión se celebrará en noviembre en la ciudad de Shenzhen, en el sureste de China, que este año acoge el foro. Será el primer viaje de la mandataria al país asiático y servirá para presentar a México como sede de la cumbre en 2028. Bueno, imaginen encontrar más de 3 millones de euros en billetes escondidos en las paredes de un apartamento. Eso es lo que descubrió la policía en el sur de Italia durante una redada en la casa de un presunto capo de la mafia dedicado al narcotráfico. También encontraron fajos de billetes de 50 euros escondidos en cajones y en un armario. La redada fue parte de una investigación de 3 años sobre un grupo criminal armado que terminó esta semana con la detención de 34 personas. Se los acusa de tráfico, extorsión y posesión ilegal de armas, entre otros delitos. ¿Y dónde está ese dinero? ¿Dónde va a parar? No lo sabemos. En nombre de todo el equipo, gracias por estar ahí. Feliz miércoles.

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5: La noche es cálida y sofocante cuando el equipo se adentra en la selva. Con los ojos bien abiertos buscan a esas criaturas maestras del camuflaje. Los biólogos hallan una tierna cría de caimán que no tarda en llamar a su feroz madre. Cuanto más se adentran en el Amazonas, más se revela la biodiversidad única en el mundo que alberga.
6: Al principio es inquietante estar en la selva de noche, pero te acostumbras. Y ver a estos animales es algo maravilloso.
5: La Reserva Natural de Tefé, en el corazón del Amazonas, es el mayor bosque tropical del planeta. Para la bióloga Fernanda Werneck, es un laboratorio en medio de una naturaleza impredecible. El equipo quiere averiguar si los reptiles se están adaptando al cambio climático o si están condenados a desaparecer. Para ello han desplegado trampas por todo el bosque.
6: Intentamos comprender qué ocurrirá en el futuro con las especies si las emisiones de CO2 y las temperaturas siguen aumentando. A veces digo que es una especie de investigación con bola de cristal, en la que esperamos que los temores no se hagan realidad.
5: Los reptiles y anfibios son esenciales para el equilibrio ecológico. Son cazadores y también presas, aunque no fáciles de atrapar. De pronto llueve a cántaros, pero el trabajo continúa y siempre se descubren cosas nuevas. ¿Qué es eso?
6: Una especie de tarántula.
5: Es enorme. Unas 230 especies de anfibios y 270 de reptiles viven en la cuenca amazónica, probablemente incluso más. Sin estos pequeños devoradores de mosquitos, se propagarían con rapidez los virus y las enfermedades. El transporte de muestras animales por parte de los científicos está estrictamente regulado. A diferencia de los humanos, la temperatura corporal de los animales de sangre fría depende de la temperatura de su entorno. Eso los hace muy vulnerables al cambio climático.
6: ¿No es hermosa y elegante? No es una rana arborícola típica. De lo contrario, ya estaría muy lejos.
5: Los científicos someten a los animales de sangre fría a diferentes temperaturas para observar cómo su organismo responde al calor y al frío y ver si su comportamiento se altera. Estas serpientes intentan escaparse. Son venenosas, por lo que manipularlas es muy peligroso. No se puede negar que la ciencia aquí es pura emoción. ¡Listo! Estaba sudando. Es normal ponerte un poco nervioso. Pero también es genial. Desde que tenía 17 o 18 años, me tatuó serpientes. Estos animales reflejan mi trayectoria, mi proyecto de vida. Todo indica que con el aumento de las temperaturas, los animales se mueven cada vez menos. La preocupación es que dejen de alimentarse, no se reproduzcan y poco a poco, si no logran adaptarse, desaparezcan. En 3 años esperan tener los resultados de la investigación. Mientras tanto, el equipo está creando una biblioteca única de biodiversidad, accesible para todos los científicos del mundo, afirma Fernanda.
6: La mayoría de los artículos y estudios científicos se han hecho con animales y plantas del norte global, de regiones templadas. Pero aquí se espera un mayor impacto climático. La extinción de estas especies, muchas que aún ni conocemos, sería una pérdida enorme para toda la humanidad.
5: El conocimiento y la investigación no deben quedarse tras puertas cerradas, opina Fernanda. Al contrario, ella quiere compartir descubrimientos, inquietudes y alegrías con quienes habitan a lo largo del Amazonas. Son 32 familias las que viven en la aldea de Vila Siao. Aquí también se nota el aumento del calor y las sequías como consecuencia del cambio climático. La visita de los científicos es una emocionante novedad. Los reptiles y anfibios despiertan el asombro tanto en jóvenes como en adultos.
6: Poder ver y valorar a los animales, reconocer su importancia, creo que es realmente enriquecedor para nosotros. Estamos muy agradecidos.
5: Después de la clase, los niños pronuncian un solemne juramento. Prometo proteger el Amazonas y su biodiversidad y ser un guardián del clima, afirman. ¿Escucharán los poderosos del mundo estas voces? Fernanda confía en que su trabajo pueda cambiar el futuro.
6: Soy optimista, porque creo que aún tenemos tiempo para actuar, para comprometernos.
4: Estas pequeñas criaturas no necesitan protección. Las garrapatas existen desde hace tanto tiempo que probablemente convivieron con los dinosaurios. Son organismos ancestrales de hace cientos de millones de años y no se han transformado desde entonces. Eso es lo que me fascina de las garrapatas. En su desarrollo pueden pasar más de un año sin alimentarse, soportar temperaturas de hasta menos 20 o menos 25 grados Celsius. También soportan el calor extremo. La garrapata común de bosque es ciega y aún así logra encontrar un huésped para sobrevivir. Todo el diseño de estos organismos es simplemente algo increíble.
7: Ute Bakenstedt es parasitóloga y lleva 30 años investigando garrapatas en la Universidad de Hohenheim en Stuttgart. A la gente estas criaturas les causa repulsión. Ella no se cansa de estudiarlas. Podría haberse jubilado hace tiempo, pero sigue trabajando.
4: Pensar en cerrar la puerta, irme a casa y dedicarme tan solo a mi perro no es una opción para mí.
7: Como catedrática emérita, podrá seguir investigando para averiguar, por ejemplo, cómo se trasladan las garrapatas de una región a otra.
4: Podrían ser las aves las que las transportan, o los lobos, o los perros mapaches. Analizar estas cosas y debatirlas es lo mío. O el papel que cumplen las mascotas. Exacto, el papel de las mascotas. ¿Cómo llegó hasta aquí esta garrapata marrón del perro?
7: Una investigación que comparte con Katrin Fajet-Lehmann, quien completó su tesis doctoral sobre el tema hace poco.
4: Descubrí que estas garrapatas llegaron a Alemania traídas por turistas o en perros importados. Nuestro clima cambió tanto desde la década de 1970 que las garrapatas ahora sobreviven al aire libre hasta unos 11 meses.
7: Los perros pueden contraer malaria a través de las garrapatas. Muy pocos están protegidos con un collar antigarrapatas. La situación no es mejor entre personas. En zonas de alto riesgo de Alemania, solo una de cada 5 personas está vacunada. Pocas reciben un refuerzo, como esta paciente. Irina Langefeld, médica clínica de Stuttgart, promueve la vacunación, ya que no existe tratamiento en humanos para curar la encefalitis transmitida por garrapatas.
8: La vacuna es lo único que sirve, por eso es importante vacunarse. La encefalitis es un virus y una vez que uno lo contrae, se infecta. No hay nada que se pueda hacer salvo aliviar los síntomas.
7: El vínculo entre biología y medicina y entre garrapatas y seres humanos, eso es lo que fascina a Ute Mackenstedt. Por eso se dedicó a su estudio. Además, al inicio era la única catedrática en un entorno masculino.
8: Yo era una excepción, cierto. Cuando eres la única mujer y estás sola, rodeada de profesores y asistentes de investigación, hombres, realmente eso de alguna manera te afecta.
7: Algo que la impulsó a promover cambios. Desde hace 20 años, Ute Mackenstedt lucha por que más mujeres obtengan una cátedra, así como por conciliar la vida familiar y la profesión. Volviendo a las garrapatas, mediante pruebas PCR investigan la presencia de bacterias Borrelia en los parásitos, que pueden atacar el sistema nervioso humano si no se tratan rápido con antibióticos. También están rastreando la propagación de la encefalitis por garrapatas en Alemania en los últimos 20 años.
8: Se observa con claridad que cada vez más zonas del sur de Alemania son clasificadas como áreas de alto riesgo

0: con casos de encefalitis por garrapata. Además, en el mapa de 2025 vemos que cada vez hay más regiones afectadas en todo el país. Ya no quedan zonas 100% libres de garrapatas en Alemania y que estén exentas de la enfermedad que transmiten.
1: ¿Cómo seguirán propagándose estos parásitos? ¿Aparecerán nuevas especies? ¿Qué otras enfermedades transmiten? ¿Qué papel desempeña el cambio climático? Son las cuestiones que la ocupan.
0: La universidad, la parasitología y la igualdad de género. Esa es mi vida. Es a lo que quiero dedicarme.
1: Ute Mackenstedt seguirá investigando 3 años más. Una perspectiva prometedora y gratificante.
0: ¿Todo esto acabará en chatarra? No necesariamente. A estos estudiantes de la Universidad de Stuttgart se les propuso un desafío: elegir un área inexplorada para investigar con el fin de implementar los resultados en la industria. Y aceptaron.
1: En Alemania se fabrican miles de automóviles todos los días y nos preguntamos cuán sostenible era todo este proceso. Luego de investigar un poco, nos dimos cuenta de que solo una parte de los automóviles se recicla.
0: Los catalizadores, por ejemplo, contienen un metal precioso, platino, pero recuperarlo es difícil porque requiere mucha energía y procesos químicos. Era hora de desarrollar una forma más sostenible de hacerlo. Las bacterias pueden producir ácido oxálico, aunque no lo hacen de forma natural. Ese ácido se usa para extraer el platino del polvo de catalizadores usados. El plan era lograr que las bacterias hicieran el reciclaje. Un objetivo ambicioso para los jóvenes investigadores. No teníamos idea de lo que pasaría, pero los profesores nos dijeron: inténtenlo y vean qué sucede. Si no funciona, no pasa nada. La bacteria que querían utilizar para el proceso de reciclaje no producía ácido, así que primero tuvieron que lograr que lo hiciera mediante una modificación genética. No funcionó por 5 meses. Pensé que ya no se podría hacer nada, que la bacteria simplemente no era la adecuada. Prueba y error, una y otra vez. Seguían sin obtener resultados. Pasaron noches y fines de semana en el laboratorio. Se motivaban mutuamente para seguir adelante y fue precisamente esa perseverancia la que finalmente marcó la diferencia. Un día lograron un avance decisivo. Mezclaron el catalizador triturado en forma de polvo con el ácido producido por las bacterias. Horas después, el material negro triturado se había transformado en platino blanco. Luego participaron en iGEM, la competencia más grande del mundo para jóvenes científicos, y ganaron. Estar allí con todo el equipo en París, con una medalla de oro, fue increíble.
1: Nosotros, los estudiantes juntos, fue algo especial. No se vive algo así muy seguido, fue genial.
0: Y lo que también es muy bueno, que el resultado, sostenible, llamó la atención de las automotrices. Como por arte de magia, cuando los deseos de los investigadores se convierten en realidad, de vidrio.
1: Al calentarlo a unos 2000 grados Celsius, el vidrio puede soplarse casi como si fuera chicle. Daniela Einhardt fabrica equipos de vidrio para científicos. Aquí une 2 tubos en un ángulo específico. Como el vidrio se contrae con el calor, sopla seguido.
0: Los bordes irregulares que se forman cuando las piezas se unen deben ser emparejados. A eso se le llama soplar paralizar. Eso es lo que estamos haciendo.
1: Daniela Einhardt y su colega trabajan en el Instituto Tecnológico de Karlsruhe. Transforman piezas individuales de vidrio en equipos completos de laboratorio. Daniela hizo prácticas en un taller de soplado de vidrio y supo que era eso lo que quería hacer luego.
0: Es un material fascinante, muy versátil. Esmerilamos vidrio.

0: vidrio, cortamos vidrio con sierra, perforamos vidrio. Es un proceso húmedo y en caliente. Es muy divertido. Además, vemos los resultados de nuestra labor enseguida.
1: Los componentes del vidrio se compran y mezclan en el taller según las necesidades específicas de los laboratorios. A veces entran pedidos de zoólogos o meteorólogos, pero los principales clientes son los laboratorios químicos. Los sopladores de vidrio deben saber de química.
0: No tenemos una visión completa de absolutamente todo, pero sí necesitamos tener ciertos conocimientos porque debemos poder asesorar a los investigadores para decirles qué es posible o para qué aplicaciones es adecuado el vidrio y para cuáles no.
1: Los investigadores suelen tener necesidades particulares en sus experimentos. Especialmente en la investigación básica, los científicos dependen de equipos hechos a medida que no pueden comprarse directamente en el mercado. Piezas como estas vienen de diferentes tamaños y tenemos que adaptar determinados componentes. Hay que hacer mediciones precisas. La comunicación es más sencilla cuando puede hacerse en el lugar. Por eso es una gran ventaja tener un taller de vidrio soplado en el instituto. Como los equipos personalizados cuestan varios miles de euros, Daniela Einhardt y su colega suelen también repararlos. Es un trabajo altamente especializado que no puede ser realizado por máquinas.
0: Cuando sea grande, ¿qué me gustaría ser? En la era de la IA. La IA está cambiando drásticamente el mundo laboral. ¿Qué implica eso para jóvenes como Luca, Damian, Jul y Dina? ¿Cómo afectará su futuro? Quiero trabajar con gente, ser trabajadora social o educadora.
2: Quiero ser chef,
0: gastrónoma o asistente de docencia.
1: Algún oficio especializado. El futuro es mucho más que trabajo. Se trata de hacia dónde voy y qué estaré haciendo en 20 años. No es fácil imaginar cómo será la vida. Si pienso en cuando tenía 15 años y en cómo imaginaba la vida 20 años después, es difícil hacerlo.
0: Michael Maschke dirige un centro juvenil en Kassel, Alemania. Hoy, los adolescentes exploran diferentes posibilidades de salida laboral con una nueva herramienta en línea del Instituto Alemán de Investigación sobre el Empleo que muestra qué labores podrían ya ser hechas por la IA. Tomemos como ejemplo un chef.
2: ¿Qué hará un robot?
0: Cocinar. Descubrir que lo que uno desea hacer está en riesgo por la IA preocupa a los jóvenes. Hablamos con Katharina Greenberger del Instituto de Investigación sobre el Empleo. No se trata de ver lo que la IA podría quitarnos, sino de descubrir nuevas oportunidades y los empleos que crea. Los investigadores identifican qué profesiones están cambiando y en qué medida. ¿Desaparecerán algunos empleos a causa de la IA? No observamos que desaparecerán profesiones completas. Eso es raro, aunque sucede. Por ejemplo, tareas con cálculos que hoy en día hace cualquier computadora están siendo eliminadas de las descripciones de puestos. La IA realiza muy rápidamente tareas de clasificación, registro y formato. Este tipo de labores desaparecerán. En algunos rubros, la IA está transformando los puestos de trabajo y los oficios especializados. La IA puede desempeñar una función de apoyo con drones para la construcción de techos o el mantenimiento predictivo, donde los sistemas de calefacción solicitan automáticamente las piezas que necesitan. Ya existen casas impresas en 3D. La IA también ofrece varias posibilidades en la atención médica, por ejemplo. En la sanidad, la IA puede aliviar gran parte de la carga de trabajo. Los médicos pueden concentrarse en sus pacientes mientras la computadora ayuda con tareas de diagnóstico. La IA ayuda con la documentación, dejándole a los enfermeros más tiempo para ocuparse de los pacientes. Volvamos al centro juvenil. ¿Qué porcentaje de tareas de un chef ya realiza la IA? 60%. Olvídate de ser chef. Jules quiere trabajar atendiendo en un restaurante, pero la IA ya realiza el 29% de las tareas. ¿Y qué hay del sueño de Dina de ser trabajadora social? 9%, está bien. ¿Y los planes de Demian?
2: Prueba con albañil, 0%.
0: Perfecto. La demanda de conocimientos especializados está disminuyendo en muchos sectores. ¿Pero qué hace falta?
2: Yo diría que la capacidad de llevarse bien con distintos tipos de personas. También confiar en tus propias capacidades, saber que puedes lograr cosas.
0: Resolver problemas y ser creativo. Katharina Greenberger afirma que la IA no debería desanimar a las personas. Aconsejamos a los jóvenes y a sus padres que elijan una profesión que se ajuste a sus fortalezas e intereses. Trabajar en equipo y aprovechar las fortalezas de uno es clave para perderle el miedo al cambio. Al contrario, uno puede ayudar a darle forma al futuro. Y ahora, un breve concurso sobre temas científicos. ¿Qué alivia la comezón de las picaduras de mosquitos? El calor, que adormece la picadura y ayuda a descomponer las toxinas de la saliva del mosquito. ¿Por qué las bebidas frías se empapan de sudor? Condensación. Las gotitas son vapor de agua en el aire que se convierte en agua líquida al entrar en contacto con la superficie fría de la bebida. ¿Cómo saben los árboles cuándo dejar caer sus hojas? Cuando los días se acortan, los árboles pierden sus hojas. ¿Y cuántas acertaron? ¿Sienten curiosidad sobre un tema científico? Compártanlo con nosotros en un video breve, un mensaje de texto o de voz. Si respondemos la pregunta en el programa, les enviaremos un pequeño presente. Así que, pregúntenos.
1: ¿Existieron los unicornios y los dragones? Estos seres aparecen en leyendas de diferentes culturas del mundo. Dondequiera que los seres humanos contaban historias, tarde o temprano hacían su aparición criaturas fantásticas. Una de ellas existe desde hace 4.000 años. De Europa hasta China, pasando por la India y las Américas, seres dragontinos aparecen con frecuencia. Y aunque ningún gigante que escupiera fuego recorrió jamás la Tierra, sí existieron grandes reptiles. Los expertos creen que los restos fosilizados de dinosaurios pudieron haber sido confundidos en la antigüedad con dientes y huesos de dragón. Los troncos de algunos helechos gigantes fosilizados también tienen aspecto escamoso. Estas plantas extintas pudieron haber hecho creer que los dragones existieron. Hay restos de grandes especies extintas en diferentes partes del mundo. Esto hace plausible la explicación de por qué la leyenda de los dragones es común en tantas culturas, aunque es difícil demostrarlo. La leyenda del unicornio es más reciente, una que tiene sus raíces principalmente en Europa y Asia. El historiador griego Tesias fue el primero en mencionar un animal mítico parecido a un caballo con un cuerno en la cabeza, hace unos 2.500 años. Su descripción probablemente se basaba en relatos de viajeros que vieron fugazmente otro animal. El rinoceronte indio. Más adelante, los colmillos de narvales macho que llegaban a las costas proporcionaron lo que parecía ser una prueba. Son como cuernos en espiral. Los eruditos de la antigüedad asumieron que provenían de los unicornios. Pero no existe evidencia científica ni arqueológica de que los unicornios o los dragones hayan existido alguna vez. Las historias de ambos probablemente surgieron de los intentos de la gente por comprender el mundo natural a su alrededor y de compartirlo con otros a través de relatos.
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0: En todo el mundo falta agua, también en Alemania. 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Renaturalizar, más protección de la naturaleza, no es suficiente. ¿Se queda Alemania sin agua? ¿Dónde está nuestra agua?
1: Primer plano. 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
5: Es una prueba de fuego para Donald Trump. El próximo 3 de noviembre, Estados Unidos está llamado a votar en unas elecciones de medio mandato. El presidente encara la cita con los peores datos de aprobación y su partido republicano va claramente por detrás del demócrata en las encuestas. La economía y el costo de la vida son temas centrales en la campaña electoral. Y la guerra contra Irán, que alimenta la inflación a través de unos precios de los carburantes disparados, ya es un asunto de política interna. La guerra que Trump prometió acabar en pocas semanas amenaza con volverse como un boomerang contra su segundo mandato. ¿Qué está en juego en estos comicios? ¿Influirá la guerra contra Irán en las urnas? ¿Y cómo condicionará esta elección los dos años de presidencia que le quedan a Trump y su sucesión al frente del movimiento Make America Great Again? Se lo explicamos en DW Analiza. Mi nombre es Andreu Jerez Ríos.

0: un referéndum sobre el segundo mandato de Trump. Así definen medios y analistas las elecciones del próximo 3 de noviembre para renovar la totalidad de la Cámara de Representantes y un tercio del Senado. Históricamente, esta cita con las urnas, que se celebra en el Ecuador de las presidencias, sirve para medir el apoyo y el rechazo al gobierno de turno.
1: Las elecciones de medio mandato son importantes porque suelen marcar el declive del poder presidencial a mitad de mandato. Es decir, en Estados Unidos, naturalmente, las medidas con mayor calado o profundidad son las leyes que tiene que aprobar el Congreso. Si el presidente carece de mayoría, si pierde la mayoría, su partido en el Congreso, pues se ve incapacitado para aprobar reformas de calado y tiene que básicamente gobernar por decreto o bien negociar las leyes ad infinitum hasta que la oposición las aprueba. Así que el presidente suele convertirse en lo que aquí llaman un pato cojo en el argot presidencialista, es decir, no un presidente inútil, pero con un poder disminuido.
2: Lo que nos dice la historia es que siempre que hay elecciones de medio mandato, el partido del presidente suele perder escaños, ¿no? Por lo tanto, las elecciones de medio mandato no deciden quién ocupa la Casa Blanca, pero sí deciden de alguna manera cuánto poder conserva, ¿no? Al mismo tiempo que son un referéndum retrospectivo sobre los dos primeros años de la presidencia.
0: Donald Trump encara la cita con las peores cifras de aprobación de sus dos mandatos. Cuando el líder republicano comenzó su presidencia en enero de 2025, más de la mitad de la población aprobaba su gestión. Más de un año después del inicio de su segunda presidencia, las encuestas le dan menos de un 40% de aprobación. La caída de la popularidad de Trump es una tendencia innegable, que se acentuó a partir del pasado febrero, cuando Estados Unidos e Israel iniciaron su guerra contra la República Islámica de Irán. Las proyecciones electorales tampoco son favorables al Partido Republicano. Los candidatos al Congreso del opositor Partido Demócrata han consolidado su ventaja a lo largo de los últimos 12 meses. A inicio de este mes de septiembre, la diferencia entre las candidaturas de ambos partidos a la Cámara de Representantes y al Senado superaba los 6 puntos. Pese a que la cara de Trump no aparece en esta ocasión en las boletas electorales y de que su baja popularidad no parece una ventaja para las candidaturas republicanas, el presidente se está implicando de lleno en la campaña.
3: I will issue a dividend to every adult citizen in the United States of America for $5,000.
0: $5,000 para cada una de las personas adultas de Estados Unidos y el Partido Republicano mantiene el control de la Cámara de Representantes y del Senado en las próximas elecciones de medio mandato. Esta fue la reciente promesa electoral de Donald Trump, una promesa que genera dudas sobre su viabilidad y sobre la efectividad de la estrategia presidencial.
4: Lo que está pasando con los candidatos republicanos que preferirían que Trump no influyera tanto en la campaña, pero todos sabemos la personalidad avasallante de Trump para estos eventos tan especiales, y no solamente se involucró, sino que además él quiere que esta campaña electoral por las elecciones de medio tiempo de noviembre sea un plebiscito sobre su gobierno y sea una campaña de carácter nacional, y que históricamente está demostrado que un presidente que llega a este tipo de elección con menos del 50% de popularidad es probablemente que tenga un revés en las urnas. Y Trump está muy por debajo de esto.
0: La gestión económica y el aumento de los precios son los dos aspectos en los que el presidente Trump obtiene peor valoración. Y también las cuestiones que más ocupan a los electores estadounidenses de cara a los comicios legislativos del próximo noviembre. La creciente inflación está relacionada con un factor de política exterior, la guerra contra Irán. Una guerra que Trump dijo que acabaría en cuestión de semanas y ya ha superado los 6 meses.
5: Iran will end right after the maybe before, but it'll end right after the midterms. Gasoline's going to drop like a rock, just like it was just before I got. I mean, I knew what I was doing. I had to do it.
0: Así contestó a mediados de este septiembre Donald Trump una pregunta sobre el posible fin de la guerra contra Irán. El presidente de Estados Unidos no solo unía las elecciones de medio mandato al desenlace del conflicto armado, sino que además lo hacía prometiendo una bajada de los precios de los carburantes. Una manera indirecta de reconocer que la guerra es la causa del crecimiento del costo de la gasolina.
4: La política exterior se ha convertido en un tema de política doméstica, por la razón porque le ha golpeado la economía. Es muy difícil de venderle al electorado que está en juego la seguridad nacional.
1: El precio del diésel ha marcado récords y estamos viendo cómo los índices de morosidad de tarjetas de crédito y a la hora de comprar

0: comprar un coche están en máximos desde la gran recesión. Así que tenemos a un electorado realmente con el agua al cuello y esto se nota en la calle. Uno compra un tomate en Nueva York y le puede costar fácilmente $8 un tomate. Sale a cenar un plato de ramen con la pareja y a lo mejor la factura son $60 por dos platos de ramen y una cerveza.
1: Hace meses que diversos analistas califican de derrota estratégica la guerra lanzada contra Irán por Donald Trump y Benjamín Netanyahu. Los dos principales objetivos eran tumbar a la República Islámica y acabar con su programa nuclear. No solo no han conseguido ninguno de ellos, sino que además las fuerzas armadas iraníes han golpeado las bases militares estadounidenses en Oriente Medio y bloqueado el Estrecho de Hormuz. El bloqueo de ese estrecho es clave para entender el aumento de los precios del combustible en Occidente y por qué la cuestión iraní se ha convertido en un factor de política interna en Estados Unidos. A la importancia estratégica del Estrecho de Hormuz para el comercio de hidrocarburos se suma ahora la del Estrecho de Bab al-Mandeb, que da acceso al Mar Rojo. Los rebeldes hutíes, aliados en Yemen de la República Islámica de Irán, han conseguido avances militares en la zona costera y ya controlan la estratégica ciudad portuaria de Moca. Ello hace peligrar también el comercio a través del Estrecho de Bab al-Mandeb, hasta ahora alternativo al de Hormuz, y pone en bandeja más subidas de precios de los carburantes.
2: La guerra de Irán ha llegado a las gasolineras, ha llegado a los supermercados, ¿no? Y por lo tanto esto electoralmente es peligroso porque conecta, como digo, la guerra con un problema que es el mayor problema o el principal punto débil de los republicanos en estas elecciones, que es el coste de la vida. Por otro lado, Irán es importante y es interesante porque está abriendo una fractura dentro del propio trumpismo, algo que hasta ahora parecía prácticamente imposible. Y esa política de America First, ¿no?, con esa promesa de reducir las guerras eternas, pues ha saltado por los aires, ¿no?
3: Right now in the golden age of America, and that war is going to end very soon. Watch, you just watch. Trump was right about everything. You watch.
1: Este es Donald Trump en plena campaña para las próximas elecciones de medio mandato, hablando en tercera persona sobre sí mismo y sobre el fin de una guerra a la que prefiere no poner nombre. El presidente de Estados Unidos se refería evidentemente a la guerra de Irán. El Partido Republicano sabe que está en juego lo que resta de la segunda presidencia del líder del movimiento Make America Great Again. Una derrota en las dos cámaras del Congreso tendría consecuencias directas para la gobernabilidad del país.
2: Si la Cámara de Representantes pasa a manos demócratas, es importante porque la Cámara controla los fondos federales. Es decir, es quien da dinero a cualquier tipo de iniciativa de política. Entonces también es importante que tiene la capacidad de crear todo tipo de comisiones de investigación. Y por lo que estamos escuchando los demócratas, ese es uno de los grandes objetivos. Es decir, abrir comisiones de investigación pues por el enriquecimiento del entorno de Trump, por el tema del uso o abuso del uso militar. Es una manera de remover y de sacar a la luz mucha información, quizás importante para el electorado, sobre todo de cara a las elecciones del 2028.
1: Para evitar la derrota electoral, Trump intenta ahora ligar una salida a la guerra al resultado de las elecciones de medio mandato. Mientras, el régimen de los ayatolás contemporiza el enfrentamiento con Estados Unidos con la esperanza de que le acabe pasando factura a los republicanos. Hay un precedente histórico de cómo Irán le costó el cargo a un presidente de la primera potencia mundial.
0: Jimmy Carter se presentó a la reelección en el año 1980. Irán el año anterior había tenido la revolución islámica y tenían el poder al ayatolá Jomeini. Y en este contexto, una línea fanática de estudiantes, un grupo iraní, tomó como rehén a los estadounidenses en la embajada norteamericana en Teherán. Jimmy Carter tuvo la idea de liberar a los rehenes a las bravas con una operación de la Delta Force. Esta operación fue un fracaso e Irán mantuvo a los rehenes durante el resto de la presidencia. De hecho, Irán liberó a los rehenes estadounidenses el 20 de enero de 1981, exactamente al mismo tiempo que Ronald Reagan juraba su cargo presidencial, lo cual se interpretó como un gesto simbólico de que habían alargado la crisis para dañar todo lo posible a Jimmy Carter. Es posible que, dando un salto en el tiempo y siendo cauteloso con las comparaciones directas, ahora mismo los iraníes estén centrados en intentar hacerle el máximo daño posible a Donald Trump.
1: A pocos meses de unas elecciones de medio mandato, la administración Trump intenta buscar una salida a la guerra contra Irán que pueda vender como una victoria al electorado republicano y también al indeciso.
4: No tiene absolutamente nada para poderle vender al electorado de que fue una buena decisión haberse involucrado en la guerra en Irán, que es invendible en los beneficios para Estados Unidos de haberse involucrado en esta guerra que él en febrero, recordemos, prometió liquidarla en 4 semanas.
1: El desenlace de la guerra podría marcar no solo lo que resta del segundo mandato de Trump, sino también su sucesión al frente del Partido Republicano y del movimiento MAGA, con las elecciones presidenciales de 2028 ya en el horizonte.
0: Pero no está claro que el electorado republicano se haya trampizado completamente. J.D. Vance, carente del carisma de Donald Trump, a lo mejor no es capaz de mantener unido. Quizás el movimiento MAGA sí, pero no el electorado republicano como si haría potencialmente un Marco Rubio. Al mismo tiempo, si todo va mal y en las elecciones de medio mandato pierden los republicanos, es posible que muchos potenciales candidatos republicanos, como el propio Marco Rubio, interpreten que en 2028 va a ganar un demócrata y que lo mejor sería esperar a 2032 para presentarse a la presidencia.
1: Las urnas hablarán en Estados Unidos el próximo 3 de noviembre con la guerra de Irán como gran telón de fondo. Las elecciones de medio mandato pueden ser el principio del fin de la carrera política de Donald Trump.

0: En todo el mundo falta agua, también en Alemania. Los ríos bajan de nivel y el cambio de rumbo llega a cuentagotas. Renaturalizar, más protección de la naturaleza, no es suficiente. ¿Se queda Alemania sin agua? ¿Dónde está nuestra agua?
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2: Junio de 2026. Una ola de calor sin precedentes abrasa a Europa y llega también a Alemania.
10: Que ocurra esto al comienzo del verano es excepcional y también las temperaturas registradas son extraordinarias.
2: Y sin embargo, el verano anterior fue casi igual de extremo.
10: El fenómeno se intensifica cuando hay varios años de sequía seguidos.
2: No llueve, llega menos agua de las montañas y las reservas se van agotando.
10: No es el momento de regar el césped ni de llenar la piscina.
2: La presa de Rappbodetal, en el este de Alemania, aún no se había llenado en noviembre. Siguió un invierno inusualmente seco, con poca nieve y bajos niveles de agua. Y en mayo hubo riadas en los Montes Metálicos, cerca de la frontera checa. El cambio climático altera el equilibrio hídrico más rápido y con efectos más persistentes.

0: terreno. Visitamos sus vegas a finales de septiembre de 2025. Ha llovido durante unos días y el nivel del agua se ha normalizado. El Vetega tiene unos 17 kilómetros de longitud. Stefan Gunkel me explica por qué es un río casi intacto con una biodiversidad característica.
1: Porque el agua puede moverse libremente por la llanura aluvial. Hay meandros relativamente grandes que, con el paso del tiempo, se desplazan. Y al convertirse en brazos muertos, dejan depresiones en las que puede acumularse el agua. Al mismo tiempo, hay zonas secas, en las que pueden encontrarse, por ejemplo, especies propias de los pastizales secos. Y lo que hace especial a una llanura aluvial como esta, con un curso tan sinuoso, es que entra mucha más agua. Puede retener mucha más agua que un cauce rectificado.
0: ¿Por qué?
1: Porque tiene un recorrido de 3 a 5 veces mayor.
0: Aquí vemos un ecosistema muy particular. Árboles que prosperan en suelos húmedos. Alisos y sauces perfectamente adaptados a este hábitat.
1: Estamos en una llanura aluvial, es decir, por definición, una zona que se inunda. Y eso significa que, cuando hay crecidas, toda la llanura queda anegada. Y eso es importante porque un curso de agua vivo funciona gracias a la interacción entre las aguas subterráneas, las aguas superficiales y las riberas y las vegas que lo rodean. Y hay biodiversidad gracias a esa interacción.
0: Una biodiversidad que aquí está protegida. Pequeños peces remontan el río a través de los huecos en las presas construidas por los castores. Las truchas saltan por encima y solo una quinta parte de las especies vive en la corriente de agua. El resto tiene su hábitat en el lecho del río, entre piedras, guijarros y arena. ¿Qué podríamos encontrar?
1: Estoy buscando sobre todo larvas de tricópteros. Se reconocen bastante bien. Este es el estuche de una larva. Estos insectos indican una calidad del agua buena o muy buena. Es lo que uno desea encontrar en un arroyo de montaña como este.
0: Un río sano se caracteriza por tener estructuras variadas. Por ejemplo, estos troncos muertos que ayudan a mantener el agua limpia.
1: La madera alberga muchos pequeños organismos que actúan como agentes de descomposición y filtración. Contribuyen al proceso natural de autodepuración del río.
0: El Vetega está en conexión activa con su entorno, un modelo para los ríos que aún deben adaptarse al cambio climático. Mediados de febrero de 2026. La nieve acaba de derretirse. Varios expertos se reúnen en la montaña Wendelstein, al oeste de Leipzig. Desde aquí se aprecia cómo el ser humano transformó el curso del río Unstrut. ¿Cuándo empezaron nuestros antepasados a intervenir en el río y su entorno?
1: Los comienzos se remontan a la Edad Media. Los flamencos eran reconocidos especialistas en ingeniería hidráulica gracias a la experiencia que adquirieron en su tierra de origen. Y aquí eran necesarios y por eso los trajeron. Trabajaron y se asentaron aquí con sus familias.
0: Reyes, emperadores o los dirigentes de Alemania Oriental, todos tenían grandes planes para el Valle del Unstrut.
1: Por un lado, se buscaba proteger la zona de las inundaciones. Por otro, aprovechar unos suelos muy fértiles cuyas cosechas estaban en riesgo debido a las frecuentes crecidas.
0: Y el curso del río se fue modificando cada vez más. El río ya no se parece al de entonces.
1: Este tramo que ven aquí corresponde, en principio, al paisaje que vemos hoy. En tiempos de la República Democrática Alemana fue rectificado. Y también es muy interesante que en la imagen no se ven árboles ni arbustos. Ahora volvemos a tenerlos. El recorrido es mucho más corto. Es una intervención muy drástica, que solo sirve para que el agua fluya más rápido.
0: Con alguna que otra diferencia, la historia se repite en cerca del 90% de los ríos alemanes. Primero se trataba de sobrevivir, después de alcanzar prosperidad. los efectos negativos sobre los ecosistemas fueron reconociéndose tarde y con reticencias.

0: Vemos un río que se lleva el agua muy rápido. En una zona en la que en realidad tenemos un déficit hídrico, lo ideal sería que el agua permaneciera más tiempo en el entorno. Y precisamente después de varios años de sequía, como los que venimos sufriendo desde 2018, es fundamental retener el agua allí donde sea posible.
1: Erforderlich, dass wir Wasser da, wo wir können, auch in der Landschaft zurückhalten.
2: Pero el dique separa herméticamente el Unstrut de los terrenos de su antigua llanura aluvial. El ecólogo fluvial Matthias Scholz nos explica las consecuencias para el ecosistema.
1: Und der Fluss hier, der hat Energie.
0: Este río tiene mucha energía, sobre todo cuando hay crecidas o cuando el caudal está al máximo. Y quiere arrastrar sedimentos, y lo hace. Pero si no puede erosionar mucho las orillas, toda la fuerza se dirige hacia el lecho del río. Y como consecuencia, los lechos se hacen más profundos.
2: Al profundizarse el cauce, baja el nivel del agua y por lo tanto también el de las aguas subterráneas. La única solución es darle más espacio al río, ralentizar su curso para que las riberas puedan volver a inundarse, los sedimentos se depositen y la calidad del agua mejore.
0: Tenemos un serio problema con el nitrógeno, y en particular con los nitratos. El Unstrut lleva años arrastrando este problema. Y cuanto más natural es un río, o un tramo de río, mayor es su capacidad para depurar el agua.
2: Durante años, las explotaciones potásicas vertieron aguas residuales y los agricultores abonaron los campos hasta el borde mismo de las riberas. El Unstrut necesita depurar sus aguas. Los antiguos brazos del río encierran un enorme potencial. Reconectarlos puede transformar la dinámica fluvial. Desde hace más de 30 años, Matthias Scholz investiga las llanuras aluviales y la restauración de ríos. Observa, analiza, evalúa. Conoce bien los dilemas que entraña una decisión como esta.
0: Lo que podría desaconsejar esa reconexión es que esta masa de agua fuera una de las principales zonas de puesta para los anfibios. Las ranas y los sapos prefieren las aguas estancadas y sin demasiados peces, pero normalmente se sabe si una zona es importante para esas especies o no.
2: ¿Cuándo tiene sentido recuperar el trazado del río justo en el tramo que se recortó hace 60 años?
0: En principio, volver a conectar estos antiguos meandros con el río es una buena idea, porque se alarga el recorrido. Y con ello, todos los beneficios extra que nos proporciona un río cercano a su estado natural. Pero aquí, eso solo sería realmente eficaz si también pudiéramos retranquear las motas y devolver amplias superficies a la antigua llanura aluvial.
2: Precisamente eso es lo que se planea hacer en este tramo, acercar los diques a las zonas habitadas y restaurar la llanura aluvial. Está por ver si Matthias Scholz llegará a verlo hecho realidad. En Alemania, la principal norma para la protección de las aguas es la Directiva Marco Europea del Agua, en vigor desde el año 2000. Su objetivo era lograr un buen estado ecológico y químico de las aguas europeas antes del 2015. La medida clave era devolver espacio a los ríos, pero fue imposible en 15 años. La meta se pospuso a 2021. Y finalmente a 2027. Hoy tampoco parece una meta realista, por eso se contemplan prórrogas hasta 2033 y excepciones hasta 2045 o incluso 2050. Un sábado de junio de 2026, un grupo de voluntarios recorre el arroyo Biberach en el distrito de Gotha. La Asociación Alemana de Ayuda Medioambiental los ha invitado a una evaluación ecológica del río. ¿Qué insectos acuáticos y organismos encontrarán? Los voluntarios supervisan y registran el estado de salud del ecosistema. Desde hace 3 décadas, la protección de arroyos y ríos es una de las principales líneas de trabajo de la asociación. Sabrina Schulz dirige las oficinas del proyecto en Turingia. Schulz observa con preocupación la lenta aplicación de la Directiva Marco del Agua. En Alemania, el 9% de las aguas se encuentra

0: encuentran en el buen estado ecológico en el que deberían estar todos los caudales desde hace tiempo. Haré una concesión. Creo que cuando se aprobó la Directiva Marco del Agua, se subestimaron las alteraciones sufridas por los ríos. Corregirlas no es sencillo. Aún así, logramos un 9%. Pero si yo presentara a Hacienda el 9% de mi declaración de la renta, todos sabemos qué pasaría. Para cumplir los objetivos necesitamos espacio, espacio y más espacio, y establecer prioridades. Para la energía eólica hemos reservado terrenos y fijado objetivos por ley. A las infraestructuras de transporte les dedicamos una superficie 2,5 veces mayor que la que necesitamos para los ríos. Después de cada inundación se promete devolver espacio a los ríos y luego esas promesas se las lleva el viento. A finales de marzo de 2026 llueve por fin en la cuenca de Turingia. El nivel del Umstrut llevaba semanas siendo inusualmente bajo. Matthias Wiegand cultiva las tierras cerca de Strausfurt, junto al río. Sus aguas le garantizaban hasta ahora buenas cosechas.
1: Las parcelas cercanas al río, cercanas a las aguas, son terrenos bajos, con una buena disponibilidad de agua. Incluso en los periodos secos suele haber suficiente humedad en el suelo. Claro que eso va disminuyendo a medida que avanza el año. Cuando el verano es seco, al final todas las parcelas acaban sufriendo, estén más cerca o más lejos del Unstrut.
0: La cuenca de Turingia siempre ha sido una región seca. Ahora, además, se enfrenta a veranos marcados por la sequía. ¿Debe seguirse entonces el consejo de los ecólogos fluviales? ¿Ceder terrenos al río para que la tierra retenga más agua? A Matthias Wiegand se le nota preocupado y plantea su propia estrategia.
1: Favoreciendo la formación de humus, podemos mejorar la disponibilidad de agua para las plantas y la capacidad de retención. Tenemos suelos muy buenos, con gran capacidad para almacenar agua en invierno. Si el invierno es húmedo, podemos acumular reservas y ponerlas a disposición de los cultivos a lo largo del año. Hay herramientas, pero naturalmente cerca del río todo es más fácil. Me parece muy interesante que haya cultivos y métodos para mejorar la capacidad de retención de agua del suelo. ¿Cómo funcionan? Mediante una fertilización orgánica específica que favorece la formación de humus. Cuanto más humus tiene el suelo, mejor puede almacenar el agua en los periodos húmedos. Así que es importante la gestión del humus. Una buena reserva de humus aporta nutrientes y aumenta la capacidad de almacenamiento de agua. Es la base de la vida del suelo.
0: El envase de Strausfurt también almacena agua para los agricultores. Anteriormente, Wiegand nos había explicado que así salva sus cultivos en los veranos más secos. Pedir el agua, pagar y regar, eso le daba seguridad. Poco antes de esta entrevista, el gobierno regional presentó un nuevo plan para el Unstrut. La protección frente a inundaciones se reorganizará, después se renaturalizará el río. Y Matthias Wiegand se verá directamente afectado.
1: No fue fácil ver la cantidad de terrenos que volverán a inundarse algún día y todo lo que se va a hacer, los diques que se desplazarán o se rebajarán. Además, todavía faltan muchos detalles concretos. El proyecto es interesante, sin duda, pero también genera incertidumbre, porque nadie sabe exactamente cómo serán las tierras después.
0: ¿Y cómo se podrán utilizar estos terrenos? ¿Ganadería extensiva en praderas inundables? Para los conservacionistas, esa es la solución ideal. Pero la explotación de Wiegand está dedicada exclusivamente a cultivos agrícolas y la actividad ganadera no tiene cabida. Actualmente los ríos ocupan apenas el 1% de la superficie de Alemania, demasiado poco para que puedan volver a expandirse. Según un estudio de la Agencia Federal de Medio Ambiente, sería necesario destinar otro 2% del territorio a los cursos fluviales. Solo así podrán alcanzarse los objetivos de protección de las aguas. Un 2% equivale a unos 7.000 kilómetros cuadrados. No hay cálculos concretos sobre cuánta superficie debería aportar cada estado federado. A lo largo del tiempo, el Unstrut perdió alrededor del 90% de sus vegas.

0: Matthias Scholz nos sorprende con su estimación de que antiguamente la llanura aluvial pudo tener entre 1 y 4 kilómetros de ancho.
1: Hoy apenas quedan unos 100 metros de llanura, y eso ya es excepcional. En muchos tramos apenas son 20 o 30 metros a cada lado. En un estado más natural, este río debería ser 3 o 4 veces más ancho. Tendría diferentes tipos de orillas, bancos de grava y arena. Una estructura más diversa. También vegetación acuática.
0: El Unstrut no puede recuperar por sí mismo su antiguo cauce. Es necesario abrir con maquinaria las orillas endurecidas y reconectar el río con su entorno. Matthias Scholz coordina el proyecto europeo de investigación Sponge Boost. Científicos de 7 países estudian cómo mejorar la función de esponja de humedales y suelos de Europa.
1: Nuestros socios portugueses están restaurando humedales mediante la eliminación de antiguas zanjas de drenaje. Así consiguen que el agua permanezca más tiempo en el terreno y que los humedales recuperen un estado más natural. Hemos instalado instrumentos de medición en todas esas zonas y ya hemos comprobado que, tras estas intervenciones, el agua puede permanecer hasta 20 horas más en el terreno durante episodios de lluvias intensas.
0: Devolver espacio a los ríos para mitigar los efectos del cambio climático. Suena muy abstracto. El proyecto Sponge Boost aporta datos, experiencias y argumentos para el debate sobre el uso del suelo agrícola.
1: Si el agua permanece más tiempo en el terreno, también mejora el balance hídrico del suelo en las zonas colindantes. En toda la vega se crean condiciones más favorables para la vegetación y esperamos que eso se traduzca incluso en mejores rendimientos para los agricultores.
0: Ceder terreno para desplazar diques y renaturalizar. En la cuenca de Turingia no es una idea nueva. La transformación del norte del río Gera ya está en marcha. Ahora le toca al Unstrut, pero los agricultores tienen una visión opuesta. La agricultura produce alimentos, esa es la prioridad y necesita superficie agrícola. Es la base de nuestra subsistencia. Estas medidas implican una pérdida enorme de tierras agrícolas. Al final, conviene conservar la mayor cantidad posible de superficie cultivable porque son suelos muy buenos o excelentes. Son tierras de las que no podemos prescindir, también en el contexto del cambio climático. Son suelos siempre productivos y que incluso en los años secos garantizan cosechas medias. Eso es importante. Por eso la sociedad debería estar interesada en preservar la mayor cantidad posible de tierras agrícolas. En los años 90 ya se debatió renaturalizar el Unstrut con ambiciosas ideas para una agricultura extensiva y cercana a la naturaleza. El plan chocó con la férrea oposición de los agricultores. En 2015, el gobierno federal incorporó el Unstrut al Programa Nacional de Protección contra Inundaciones con una doble estrategia. Primero, desplazar diques y después devolver espacio al río. Se definieron 12 tramos de actuación y se detalló qué motas o diques se moverían, cuántas hectáreas se inundarían en las crecidas, qué brazos se reconectarían. 11 años después, el Estado de Turingia presentó su plan, mucho menos concreto en comparación.
1: Se trabajó mucho en esta idea, en planificarla. Como he explicado hoy durante la presentación, la planificación detallada se prolongará al menos hasta 2035. Solo entonces podrán comenzar las obras en los distintos diques. Hay que tener en cuenta muchos intereses locales y contar con la colaboración de los propietarios de los terrenos. La planificación no es sencilla.
0: Las obras se prolongarán hasta 2051 y la renaturalización llegará al final del proceso. Un horizonte de 25 años para una actuación tan urgente. Los conservacionistas se muestran decepcionados. Actualmente, unos pocos grupos de interés están haciendo una campaña muy intensa oponiéndose a destinar terrenos para llanuras aluviales, ríos y otros proyectos de conservación de la naturaleza. Pero si se observan las encuestas y los estudios sobre conciencia medioambiental, la mayoría de la población, entre un 80 y un 90%, está a favor. Y es que nos beneficia a todos, no solo a las generaciones actuales. Es sorprendente hasta qué punto toda la ciudad de Leipzig depende

0: depende de los beneficios que aporta un ecosistema fluvial sano. Una cuarta parte de su agua potable, un recurso vital, se obtiene en la llanura aluvial de un gran río. En junio, el caudal del río Mulde era normal. A unos 30 kilómetros de Leipzig se encuentra la planta potabilizadora de Kanitz. El agua filtrada en las riberas es un recurso esencial para unas 750.000 personas.
1: En principio, el agua que fluye por el río también se infiltra en el terreno y avanza lentamente paralela al curso del río. Y allí se encuentran nuestros pozos de captación. A través de ellos extraemos el agua y la conducimos por tuberías hasta la planta potabilizadora.
0: Antes, esa agua filtrada se mezcla en el subsuelo con las aguas freáticas. Desde hace más de 100 años, Leipzig extrae agua de aquí. Esta llanura aluvial no ha sido renaturalizada. La propia empresa se encarga de que los suelos entre el río y la planta estén lo menos contaminados posible.
1: En la zona de captación tenemos una empresa filial que practica agricultura ecológica. Pero, naturalmente, eso no abarca toda el área que abastece a esta planta potabilizadora. Claro que nos gustaría que hubiera más agricultura ecológica en la zona, porque así se reduce desde el principio el riesgo de que lleguen sustancias como pesticidas o fertilizantes.
0: La legislación europea prohíbe que aumente la contaminación del río, pero cada vez más sectores reclaman excepciones, por ejemplo, para los vertidos derivados de la extracción de tierras raras. Las plantas de tratamiento de agua de la cuenca del Elba se han unido para evitar la contaminación. Hay controles estrictos de las muestras de agua y de las instalaciones.
1: Los pozos de la planta potabilizadora de Kanitz tienen hasta 22 metros de profundidad. Tenemos 130. El agua se capta a través de la zona filtrante del pozo y luego es bombeada a la planta de tratamiento.
0: ¿A cuántos metros de aquí está el río?
1: Estamos a unos 300 metros del río Mulde.
0: El agua tarda unos 50 días en recorrer esa distancia. Una cuarta parte del agua potable de Leipzig procede del filtrado de ribera. Y los episodios de estrés hídrico de los últimos años mostraron cómo estos periodos afectan cada vez más a represas y reservas subterráneas. El agua del río filtrada adquiere una importancia estratégica creciente. Nuestra reunión con el ministro alemán de Medio Ambiente llega en pleno debate en Berlín sobre una ley clave para reforzar la protección de los espacios naturales. Por ejemplo, cuando proyectos de construcción afectan a llanuras aluviales protegidas.
1: La ley para el fortalecimiento de la infraestructura natural pretende proteger las joyas de la corona de la naturaleza en Alemania. Se trata de definir cuáles son, dónde están, otorgarles una protección reforzada y darles prioridad frente a otros territorios.
0: Para Schneider, la protección hídrica es una cuestión de supervivencia ante el cambio climático y afronta con serenidad las controversias.
1: Cuando se proponen medidas abstractas y la población todavía no tiene la sensación de que es necesario actuar, suele haber resistencia. Creo que ahora existe un consenso sobre esta cuestión y por eso hemos conseguido destinar casi 2.000 millones de euros adicionales a este ámbito.
0: Cada vez más se cuestionan las conquistas históricas de la protección medioambiental, pero Schneider cree que el viento sopla a su favor.
1: Siento y veo que los alemanes aprecian sus ríos y quieren protegerlos. Y ese es un apoyo importante sobre el que quiero seguir construyendo. Por eso deseo reforzar y ampliar los programas de renaturalización de llanuras aluviales. Para mí es la gran prioridad de la legislatura.
0: Por supuesto, muchos ríos han sido renaturalizados con éxito. Y la Asociación Alemana de Ayuda Medioambiental reconoce los avances logrados en el este de Alemania. En Sajonia se aprovecharon los procesos de reorganización parcelaria para acercar terrenos públicos a los cursos de agua. En Turingia, la Ley de Recursos Hídricos de 2019 permitió crear nuevas asociaciones para la gestión de los cursos de agua. Y la gran diferencia con respecto a otros estados federados es que reciben financiación del Estado, no dependen de los municipios. Y en Sajonia-Anhalt, los planes de protección contra crecidas del río Saale se revisaron desde la perspectiva de la conservación y se dio prioridad a los proyectos que ofrecían mayores sinergias con la protección de la naturaleza. A finales de mayo de 2021,

0: 1996, el Russell lleva poca agua. Este pequeño río ha recuperado uno de sus antiguos brazos. Karl-Heinz Jährling está orgulloso del resultado. Durante 44 años, este ecólogo trabajó para el Estado de Sajonia-Anhalt en la aplicación de la Directiva Marco del Agua. Evaluó incontables proyectos de restauración, también en Mainsdorf y a orillas del Elba. Ahora, ya jubilado, comparte sus experiencias. En su opinión, las administraciones tienen mucho margen para agilizar este tipo de proyectos.
1: Desde mi punto de vista, haría falta más margen de actuación y más valentía para tomar decisiones que tal vez no encajen al 100% con la normativa. Pero si uno piensa en la dinámica del río, ve que la evolución es positiva y el proyecto aporta beneficios. Hay que saber arriesgar y decir, aquí tiene la autorización, adelante con las obras.
0: Cada renaturalización es un reto. Un estudio del Centro Helmholtz de Investigación Ambiental de Leipzig investigó en qué puntos tropiezan una y otra vez esos proyectos.
1: Uno de los factores que contribuyen al éxito de estos proyectos es la colaboración temprana dentro de las propias administraciones. Que la gestión del agua vaya de la mano con la conservación de la naturaleza, de los suelos, la agricultura y la silvicultura. Y que se involucre a todos los demás actores, propietarios de terrenos, agricultores, pescadores y vecinos.
0: En 2004, al sur de Roslau, se retranqueó por primera vez un dique del Elba y se amplió la llanura aluvial, un proyecto pionero que marcó el camino.
1: Ganamos 140 hectáreas adicionales de zonas inundables que pueden absorber las crecidas. Al mismo tiempo, la ciudad de Dessau-Roslau dispone ahora de una mejor protección frente a las inundaciones gracias a un dique moderno. Las tierras agrícolas han cedido terreno para praderas aluviales y se ha reforestado el bosque de la ribera.
0: Y cuando íbamos a cerrar el reportaje, un revés. En Berlín se aprueba la Ley del Futuro de la Infraestructura, que deja sin efecto estándares medioambientales conquistados a lo largo de décadas en favor de determinados proyectos de construcción. La Ley para el Fortalecimiento de la Infraestructura Natural, impulsada por el ministro Schneider, se queda por el camino. La protección de las llanuras aluviales queda aplazada.

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4: Esto es un enfrentamiento entre la Guardia Costera China y la de Filipinas en el mar de China Meridional. Japón, por su parte, denuncia que Rusia y China han realizado maniobras militares conjuntas con fuego real dentro de su zona económica exclusiva. China también ha probado un misil balístico lanzado desde un submarino que atravesó toda la región. El gigante asiático ha estado enviando incluso las llamadas misiones de soberanía, es decir, patrullando en aguas al este de Taiwán. ¿Qué pretende China con esta escalada militar en la región? ¿Hay alguien capaz de detener las ambiciones expansionistas de Pekín? Soy María Luz Moraleda y este es un nuevo vídeo de Deutsche Welle Geopolítica. China está aumentando su presencia en todos los frentes, y eso forma parte de lo que se conoce como guerra en la zona gris. Se redibujan los mapas, se construyen islas y se militarizan. Con el tiempo se realizan simulacros y ejercicios militares, y poco a poco, muy lentamente, China va creando una nueva normalidad, prácticamente sin que nos demos cuenta. ¿Qué se puede hacer para detener este tipo de ofensiva? Se lo preguntamos a Ray Powell, un ex coronel de la Fuerza Aérea estadounidense que ahora dirige SeaLight en la Universidad de Stanford. En SeaLight analizan datos de seguimiento de barcos e imágenes satelitales para interpretar qué estrategias se esconden en este tipo de situaciones. También nos ayuda a entender cómo funcionan exactamente las tácticas híbridas o de zona gris.
5: SeaLight nació a partir de una convicción que llevo décadas desarrollando en el ejército y en el ámbito diplomático, donde observamos cómo China, en particular, sacaba partido de esta zona gris, ese extraño espacio que existe entre las categorías bien delimitadas que los países occidentales y otros tendemos a usar. Por ejemplo, nosotros distinguimos claramente entre lo civil y lo militar, entre la legalidad y la ilegalidad, entre la paz y la guerra. Y lo que China ha descubierto, mejor que cualquier otro país que hayamos visto, es que ese espacio intermedio puede ser explotado simplemente sin preocuparse por estas diferencias.
4: ¿Y cómo se traduce esto en la práctica? ¿Qué ha estado haciendo China en torno a Japón, Taiwán y Filipinas?
5: Notábamos agresiones en el mar de China Meridional. Vimos que China había logrado convertir enormes islas artificiales en bases militares y usaba su guardia costera y su milicia marítima para hostigar a sus vecinos a gran escala. Y básicamente estaba haciendo realidad esa curiosa línea de los nueve puntos, donde China simplemente trazó una línea alrededor del mar de China Meridional y dijo: esto es históricamente nuestro. Nadie se lo creía. Pues empezaron a convertirlo en realidad, porque empezaron a controlar la mayor parte de ese espacio.
4: Hemos visto a China usar este manual de zona gris en toda la región, pero últimamente la atención mediática se ha dirigido a un nuevo punto caliente, esta zona al este de Taiwán, donde China ha estado enviando patrullas y desafiando embarcaciones.
5: China está diciendo: no solo reclamamos Taiwán y todo lo que Taiwán tiene bajo el derecho internacional, sino que también reclamamos este espacio entre Japón y Filipinas más allá de nuestras reivindicaciones anteriores. Esto fue inquietante y alarmante, pero entonces también llevaron a cabo un gran despliegue, enviando avisos por radio a los buques comerciales con destino a Taiwán. Eso nos llamó mucho la atención porque llevamos tiempo preocupados porque la estrategia china hacia Taiwán no sea una estrategia de víbora que golpea de una sola vez, sino más bien la de una boa constrictora. China va a estrangular a Taiwán. Y emitir advertencias por radio podría interpretarse como un paso hacia lo que podría venir a continuación. Por ejemplo, podrían detener buques comerciales, abordarlos e inspeccionarlos, desviarlos y exigirles que pasen por un puerto de la China continental antes de permitirles seguir su camino hacia Taiwán, o simplemente decirles que su carguero no ha pasado la inspección y tienen que darse la vuelta? Porque una vez que esto empieza, entonces China se ve realmente empoderada para reclamar poseer la jurisdicción sobre Taiwán. Y el mensaje a Taiwán es, te estamos aislando y podemos cortarte el suministro cuando queramos.
4: Y eso también adquiere relevancia regional. De hecho, hay un nombre para esta línea que China ha ido cruzando. Nos referimos a la primera cadena de islas. Traspasarla supone dar un paso geopolítico de enorme relevancia.
5: Lo más significativo es lo que llevamos tiempo llamando y que incluso se cita en la Estrategia de Defensa Nacional de Estados Unidos, la primera cadena de islas, que baja desde la península de Corea y sigue por Japón, Taiwán y Filipinas. Y por el sur, la parte meridional del mar de China Meridional, pero básicamente hablamos de tres países, Japón, Taiwán y Filipinas, con los que China, especialmente bajo Xi Jinping, ha estado muy descontenta y sobre los que ha ejercido una enorme presión. La Estrategia de Defensa Nacional de Estados Unidos dice, haremos frente a la primera cadena de islas. Pero esa estrategia tiene que ver en su mayor parte con fuerzas militares. Y estas son fuerzas paramilitares, guardia costera y seguridad marítima. Así que lo que China ha hecho esencialmente es colarse por la primera cadena de islas y decir, ¿y ahora qué?
4: Estados Unidos ha comprometido a defender la primera cadena de islas, pero Trump está en la Casa Blanca y su compromiso con la región, en particular con Taiwán, no ha sido firme. Y esto está teniendo un impacto en la inestabilidad regional.
5: En cierta medida, sí. Ahora mismo las palabras importan y las acciones importan. Y veo que Estados Unidos está haciendo mucho en el este de Asia, apoyando mucho a Filipinas, trabajando mucho con Japón. El problema que tiene la gente son las cosas que se dicen, y específicamente el presidente de Estados Unidos. Donald Trump es un personaje único en nuestra historia presidencial. No estamos acostumbrados a alguien que diga lo que le pasa por la cabeza en cada momento, sin pensar realmente en cómo va a ser interpretado por todos esos actores. Y mientras tanto, todos los aliados de Estados Unidos están atentos a cada palabra, para captar señales sobre cuál es el compromiso estadounidense y tienes a la República Popular China, que concede un valor enorme a las palabras, y al presidente de Estados Unidos, que simplemente habla.
4: Últimamente hemos visto cómo los países de todo el mundo reconsideran su relación con Estados Unidos. Se están cubriendo las espaldas y formando nuevas alianzas, especialmente con vecinos afines. Algo que también estamos viendo entre los países de la primera cadena de islas.
5: Hemos visto a Japón acercarse a Filipinas en los últimos años, adquiriendo compromisos de seguridad. Han donado embarcaciones y radares a Filipinas. Y ahora tienen un acuerdo de acceso recíproco. Todo esto indica que Japón está empezando a ver la importancia de Filipinas para su propia estrategia de defensa y a pensar en términos de la primera cadena de islas cuando evalúa su seguridad. Creo que esa es una tendencia que va a continuar.
4: Uno de los principales riesgos en esta región es la escalada, que estos patrullajes, estos desafíos, estos encontronazos puedan derivar hacia un conflicto o a una guerra. El rol de los países de la región y los aliados de Estados Unidos será clave.
5: El problema con un actor de zona gris es que quiere convencerte de que la escalada es tu problema, no el suyo. China es muy hábil en dejar toda la responsabilidad de la escalada en la otra parte. Es al otro al que le toca desescalar. Ocurre en el mar de China Meridional. Cada vez que surge algo, nos preguntamos cómo desescalar. Y China tiene una larga lista de posibles sugerencias para desescalar, pero todas son responsabilidad tuya, nunca de China. De hecho, le gusta esa estrategia. porque percibe que es una oportunidad para reordenar el tablero a su favor. Solo tienes que dejar que pasemos con nuestras patrullas por aquí y retirarte de allá. Así se desescala. Pero ellos no retiran las suyas.
4: La gran pregunta sigue siendo, ¿hay algo que pueda disuadir a China de seguir avanzando? ¿Tiene otro país la capacidad de frenarla? Esto nos dijo Ray Powell.
5: En cierto modo, cierto grado de escalada puede ser no solo necesario, sino, y esto va a sonar muy polémico, deseable. Porque China depende de que todos sigan como si nada, permitiéndole continuar su expansión, hasta que Estados Unidos, Japón, Filipinas y otros empiecen a aumentar sus propias contramedidas. China no tendrá por qué cambiar su estrategia. ¿Qué es lo que disuadirá a la estrategia de zona gris de China? Es algo que debería preocupar a Tokio, Manila, Washington, D.C. y a las capitales de toda la región. Porque hasta ahora nada de lo que se ha intentado ha sido suficiente para impedir que China continúe su expansión en zona gris.
4: Seguiremos muy de cerca los movimientos de China en la región. Espero que esta charla les haya ayudado a entender mejor la compleja actualidad geopolítica. Si tienes alguna sugerencia o pregunta, déjanos un comentario. Hasta la próxima.
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13: Donald Trump marca la agenda diplomática en la Asamblea General de la ONU con encuentros con el presidente ucraniano Volodymyr Zelensky y la presidenta interina de Venezuela, Delcy Rodríguez, entre otros. También el presidente iraní habló ante la ONU en plena guerra con Estados Unidos e Israel. Bienvenidos a esta nueva edición de DW Noticias. Soy Ana Plasencia en Berlín. El presidente iraní Masoud Pezeshkian declara ante la ONU que su país fue víctima de terrorismo en referencia a la ofensiva militar de Estados Unidos e Israel. Subrayó además que no permitirá que el estrecho de Hormuz, clave para el comercio mundial de hidrocarburos, sea usado para llevar a cabo agresiones contra su país. El miedo mantiene prácticamente paralizada Santa Marta, uno de los principales destinos turísticos del Caribe colombiano, que permanece bajo fuerte despliegue militar. Comercios cerrados y calles vacías marcan la jornada, pese a que el gobierno de la Espriella asegura que la situación está bajo control. Y Marruecos votó un nuevo parlamento en una jornada electoral marcada por el fuerte dispositivo de seguridad instalado en su frontera. Llamamientos en redes habían hecho temer un nuevo éxodo masivo hacia España. Luego lo vemos. El presidente iraní Masoud Pezeshkian habló este miércoles ante la Asamblea General de Naciones Unidas.

0: Unidas en Nueva York. Es la primera vez desde que Israel y Estados Unidos iniciaran la guerra contra su país en febrero. Poco antes, el Ministerio de Exteriores iraní restaba importancia al resultado de las conversaciones diplomáticas mantenidas ayer con funcionarios estadounidenses al margen de esa asamblea. Teherán dice que no cederán sus exigencias de que Estados Unidos libere los activos iraníes congelados y deje de bloquear sus puertos como condición para poner fin al conflicto. El presidente estadounidense Donald Trump, en cambio, habló de conversaciones muy productivas y se esperaba incluso un encuentro con Pezeshkian. Sin embargo, mientras el presidente iraní daba su discurso, el único diplomático estadounidense presente abandonaba la sala justo cuando Pezeshkian calificaba de terrorista a Estados Unidos, una palabra que también usó Donald Trump el martes al referirse a Irán. Vamos a ver ese tenso momento.
1: Han asesinado y convertido en mártires a nuestros científicos, a nuestros hombres, mujeres y niños, niños inocentes que verdaderamente no habían cometido ningún crimen ni pecado. Quienes son terroristas y entrenan y protegen a los terroristas, nos pintan a nosotros como tales. Nosotros solo nos hemos defendido. No somos terroristas. Nuestra gente inocente ha sido blanco de ataques cobardes.
0: ¿Qué otros mensajes lanza el presidente iraní a Estados Unidos e Israel? Vamos a saludar a nuestro enviado especial, Benjamín Álvarez, en Nueva York. Benjamín, un saludo. Ayer Trump amenazó ante la ONU con aniquilar a Irán. Esa era su palabra, si no hay un acuerdo para poner fin al conflicto, a la guerra. ¿Cómo interpretas la respuesta que ha dado hoy el presidente iraní?
2: La respuesta del presidente iraní es una mezcla entre firmeza, pero por otro lado también pragmatismo, rechazando estas declaraciones del presidente estadounidense que usó justamente esa palabra, como mencionabas, aniquilar al régimen iraní si no se logra un acuerdo. Y con ello, el presidente iraní en su respuesta, por un lado, muestra firmeza, rechaza estas declaraciones, este ataque, pero al mismo tiempo deja abiertas las puertas para las negociaciones. Y por ende, es tan importante que justamente se están dando estas conversaciones aquí. Sabemos que el ministro de Relaciones Exteriores iraní tiene una protección especial debido al nivel de las amenazas, pero que estén aquí en Nueva York y estén buscando estos conversaciones, que se den conversaciones directas entre Irán y entre Estados Unidos, que es algo que durante los últimos meses hemos visto más bien a través de mediadores como Qatar.
0: Vamos a ver, Benjamín, ya lo dices tú, el presidente iraní interviene ante la ONU en territorio estadounidense mientras su país está en guerra con Estados Unidos, es algo inédito. ¿Cómo se vive toda esta situación allí donde estás? ¿Y hay algún indicio de que posiblemente o no haya acercamiento entre ambas delegaciones?
2: El día de ayer, el primer día de la Asamblea General, acá donde hablaron el presidente Trump, que fue uno de los primeros que abrió esta reunión aquí en Naciones Unidas, se dieron ya conversaciones entre los mediadores, una conversación de 3 horas entre asesores cercanos al presidente estadounidense. Pero como tú ya lo mencionas, es algo bastante inédito que la guerra en Irán sea uno de los temas principales y que los dos países en guerra sean Estados Unidos e Irán, con una delegación iraní aquí buscando esas conversaciones. Pero una situación, pasándolo a otro aspecto, lo que vimos también en la Copa Mundial de Fútbol, ¿no? Con el equipo iraní que se quedó en México y jugó aquí en Estados Unidos con varias restricciones de movilidad, de movimiento. Pero eso muestra que están buscando una solución diplomática, y al mismo tiempo Trump puede mostrarse fuerte, usar palabras como aniquilar en su discurso aquí frente a Naciones Unidas. Pero la administración de Trump también está buscando un fin a esta guerra, que especialmente aquí en Estados Unidos es muy impopular.
0: Benjamín Álvarez, como siempre, un placer. Muchísimas gracias a nuestro enviado especial en Nueva York. Un saludo, Benjamín. Y también Volodymyr Zelensky se dirigió a la Asamblea General de la ONU este miércoles. El presidente ucraniano urgió a los líderes mundiales a seguir asfixiando la economía rusa para poner freno a los esfuerzos bélicos de Moscú. El mandatario aseguró que seguir haciendo negocios con Rusia significa prolongar la guerra. Por eso insistió en cercar el comercio internacional con ese país. Además, afirmó que el Kremlin estaría usando soldados de más de 47 nacionalidades para mantener el conflicto. También hizo un llamado al presidente chino Xi Jinping, quien sin embargo no participará en la cumbre de esta semana, a utilizar su influencia sobre Rusia para poner fin a la guerra. Sin un acuerdo de paz a la vista, Zelensky amenazó con que durante el invierno que se avecina sus fuerzas podrían atacar infraestructura energética y de calefacción rusas para hacer la temporada fría todavía más difícil para la población rusa. Escuchemos lo que en ese sentido dijo el presidente Volodymyr Zelensky en Nueva York.
3: Los ucranianos entendemos que este invierno podría ser muy difícil para nosotros, pero por eso no tenemos otra alternativa que también hacerlo doloroso para Rusia.
0: Los líderes latinoamericanos también marcaron posición durante la segunda jornada de la Asamblea General de la ONU. El presidente Javier Milei acusó a Naciones Unidas de, según sus palabras, mirar hacia otro lado frente a la situación de las Islas Malvinas, cuya soberanía sigue siendo disputada entre Argentina y el Reino Unido. Milei reiteró que las Malvinas constituyen una causa nacional para su país y llamó a Londres a retomar las negociaciones para alcanzar una solución pacífica sobre la soberanía del archipiélago y la explotación de los recursos naturales en la zona. Por su parte, el presidente de Paraguay, Santiago Peña, pidió la reintegración de Venezuela a la comunidad internacional y al Mercosur. Además, reafirmó el respaldo de su país a Taiwán, destacando valores compartidos como la democracia y los derechos humanos. Daniel Noboa de Ecuador instó a reforzar la cooperación internacional para combatir las redes transnacionales del crimen organizado. Para ello, propuso la creación de un mecanismo para congelar flujos financieros ilícitos, una plataforma para el intercambio de información financiera y la incorporación de la lucha contra el crimen organizado como una prioridad en las estrategias de prevención de conflictos. Bueno, y una de las imágenes históricas que sin duda dejará esta Asamblea General de la ONU es la del encuentro al margen de la Asamblea entre el presidente estadounidense Donald Trump y la presidenta interina de Venezuela, Delcy Rodríguez. Una reunión a puerta cerrada y la primera desde la captura del depuesto exmandatario Nicolás Maduro en enero pasado. Rodríguez calificó el encuentro de histórico. Estados Unidos ha impuesto a Caracas un acuerdo que le da un papel central en la explotación de las reservas petroleras venezolanas. El secretario de Estado estadounidense, Marco Rubio, presente en el encuentro, aseguró que el objetivo de Washington es estabilizar la economía venezolana para luego iniciar una transición política que desemboque en elecciones libres y con garantías. Ahí vemos fotos porque no hay imágenes sobre ese encuentro. Y el presidente chino Xi Jinping partió este miércoles hacia Estados Unidos para una visita de Estado de 3 días por invitación de su homólogo estadounidense, Donald Trump. Pekín presenta la cita como una oportunidad para estabilizar una relación marcada por la rivalidad comercial, tecnológica y geopolítica. Será la primera vez que Xi acude a la Casa Blanca desde el regreso de Donald Trump al poder y supone la devolución de la visita del estadounidense en mayo pasado. Ambos acordaron entonces trabajar en una relación de estabilidad estratégica constructiva. Se espera que la agenda de la cumbre se centre, entre otros temas, en Taiwán, cuya soberanía China reclama, así como en la inteligencia artificial y las guerras de Irán y Ucrania. Y tiempo ya para la economía y Andrés Blumenkranz. ¿Qué tenemos, Andrés?
4: Bueno, empezamos, Ana, hoy con la advertencia que han lanzado en esta jornada 3 organismos internacionales sobre los altísimos niveles de deuda que estamos alcanzando. El gasto en inteligencia artificial en defensa o el gasto en pensiones también están llevando a la economía internacional a un constante ciclo de endeudamiento. El problema se ha agravado ahora por el aumento de intereses que hacen que devolver esa deuda sea mucho más caro. La OCDE, el Fondo Monetario Internacional y el Instituto de Finanzas Internacionales advierten este miércoles del peligro de los altos intereses sobre una deuda global que alcanza ya los 365 billones de dólares. La Organización para la Cooperación y el Desarrollo Económico, la OCDE, advierte de que el interés que se exige a los bonos a largo plazo para las economías del G7 están en su nivel más alto de los últimos 15 años. Para la organización, este es uno de los mayores riesgos para la economía global a corto plazo. Y ampliamos este tema con nuestro compañero en la Bolsa de Frankfurt, José David Navarro. José, contanos qué riesgos exactamente conlleva que los intereses de la deuda global estén subiendo cuando ya de por sí el endeudamiento es tan alto y qué implica esto para el futuro gasto en partidas como sanidad, educación, pensiones.
5: Hola Andrés, ¿qué tal? Bueno, cada dólar que se tiene que destinar, ¿no?, al pago de los intereses de esa deuda es un dólar que las economías no pueden destinar al pago, como tú dices, de la sanidad, de la educación o también de las pensiones. Y eso, Andrés, es precisamente lo que estamos viendo en las economías avanzadas, como el monto que se tiene que dedicar de los presupuestos para servir la deuda supera al gasto que se destina a todas estas partidas sociales. Que un país, que una economía tenga deuda, no es directamente malo, siempre que los intereses sean bajos, que el crecimiento de esa economía sea bueno y que haya seguridad, ¿no?, de que los inversores van a comprarla, y seguridad por parte de los inversores de que esa deuda se vaya a devolver. Pero todo eso, Andrés, ha saltado un poco por los aires últimamente desde el propio núcleo, el lugar más seguro, que son los bonos estadounidenses. Los intereses han subido no solo por los miedos geoestratégicos, sino también porque ha surgido una alternativa atractiva para los inversores, que es toda esa enorme cantidad de deuda que están emitiendo las empresas dedicadas a la inteligencia artificial. Como tú adelantabas, tres organismos internacionales han lanzado hoy de nuevo la advertencia, sobre todo diciendo, Andrés, que estamos en un ciclo de intensa emisión de la deuda y que va a seguir creciendo en los próximos años.
4: José, ¿y cuál es la radiografía en América Latina? ¿En qué países de nuestra región la deuda está creciendo más rápido y cómo impacta el aumento de los intereses en esta deuda?
5: Bueno, Andrés, el país en realidad más endeudado de América Latina es Brasil. Allí la deuda respecto al Producto Interior Bruto supera ya el 97%. Y además, Andrés, hemos visto cómo, con respecto al año anterior, es el país de América Latina, según los datos que maneja el Instituto Internacional de Finanzas, donde más ha aumentado. Después de Brasil tenemos el caso de El Salvador y también en el tercer lugar el caso de Argentina. La situación específica con Estados Unidos hace que para los inversores, conforme aumentan los intereses de la deuda en Estados Unidos, piensen, bueno, es más atractivo entonces comprar un bono de Estados Unidos porque me da un rendimiento superior y además es una inversión más segura. Así que, en teoría, esto podría ser un riesgo para América Latina, que esos rendimientos de la deuda allí siguiesen subiendo, pero de momento, Andrés, no ha habido ningún organismo internacional que haya lanzado la voz de alarma porque los países norteamericanos partían, al menos a principios de este 2026, de una buena posición.
4: José David Navarro en la Bolsa de Frankfurt. Gracias por estas informaciones. Hasta la próxima. Varios países europeos están impulsando medidas para amortiguar el encarecimiento del petróleo. El gobierno austríaco, por ejemplo, anunció este miércoles una rebaja en el impuesto para carburantes y un límite incluso a los beneficios de las gasolineras. En Eslovaquia, el gobierno envió una carta abierta a la presidenta de la Comisión Europea, Ursula von der Leyen, solicitando una cumbre extraordinaria sobre la crisis de los precios de los combustibles.
6: A partir de octubre, el gobierno eslovaco solo permitirá a las empresas energéticas un margen de beneficio de un máximo de 10 céntimos por litro de combustible. Eso porque el presupuesto estatal, argumentó el primer ministro, no dispone de las decenas de millones de euros necesarios para reducir los impuestos sobre los combustibles. Y pidió luego una respuesta conjunta de la Unión Europea.
7: Me parece hipócrita que la Unión Europea deje a sus Estados miembros afrontar por sí solos la crisis del petróleo. Esto demuestra que la Unión, en su conjunto, es incapaz de influir en nada a nivel mundial.
6: En Francia, el gobierno ha ampliado las ayudas existentes hasta finales de año y las ha extendido para los conductores que recorren largas distancias en un intento de responder a la preocupación de los ciudadanos más afectados por las subidas del combustible.
7: Es una buena idea ayudar a los profesionales que más lo necesitan, especialmente a los que dependen de su auto para ganarse la vida, pero que no tienen ingresos especialmente altos. Para ellos, el impacto es importante. La medida solo está dirigida a quienes viajan mucho, pero quienes usan el auto para trayectos cortos también sufren las consecuencias.
6: La petrolera francesa Total Energies ha limitado voluntariamente en varias ocasiones el precio de los combustibles a cerca de 2 euros por litro. Ahora, sin embargo, sus estaciones de servicio se quedan a menudo sin combustible porque más gente busca beneficiarse de la medida. También Alemania anunció la semana pasada que volverá a reducir temporalmente los impuestos de los combustibles. La medida costará unos 2.500 millones de euros a las arcas públicas. Otros países europeos también han adoptado o están preparando medidas similares. Pero hasta ahora no hay una estrategia común a escala europea, pese a que los 27 pagaron en el segundo trimestre de 2026 un 55% más por sus importaciones de petróleo.
4: El Banco Central de los Emiratos Árabes Unidos anunció

anunció este miércoles que ha impuesto sanciones al mayor banco iraní, Bank Melli. Como motivo, alega el incumplimiento de las normas para operar en el país, entre ellas la prevención del blanqueo de capitales o la financiación del terrorismo. La institución emiratí ha prohibido realizar cualquier transacción

0: Repaso por otras noticias de esta jornada. La empresa estadounidense de telecomunicaciones Verizon anunció este miércoles que participará en una iniciativa para ofrecer formación en inteligencia artificial a personas que buscan empleo, pequeñas empresas y educadores. La empresa colaborará con organizaciones sin ánimo de lucro para capacitar en inteligencia artificial a cientos de miles de trabajadores. Verizon considera que esta tecnología va a cambiar la naturaleza de la fuerza laboral. Portugal revisa al alza sus expectativas de crecimiento. Su Instituto Nacional de Estadística estima ahora que la economía lusa crecerá este año hasta un 2,6%. En el segundo trimestre de 2026, el crecimiento estuvo impulsado tanto por la demanda externa como por el consumo interior, gracias al consumo de los hogares. Y tenemos ya más noticias con Ana Plasencia.
1: Nos fijamos en Santa Marta, Andrés, uno de los destinos turísticos más conocidos de Colombia, que continúa prácticamente paralizada por una ola de ataques y amenazas. El Ministerio de Defensa mantiene desplegados en esa ciudad a más de 300 militares mientras restablecen las comunicaciones en la ciudad ubicada en el departamento de Magdalena. Los ataques fueron atribuidos a las llamadas autodefensas conquistadoras de la Sierra Nevada, conocida también como los Pachenca. Es una banda vinculada al narcotráfico y la extorsión. El grupo habría reaccionado así después de que el ejército matara a su segundo cabecilla, alias Cholo, y a 12 de sus hombres. El presidente colombiano, Abelardo de la Espriella, ordenó militarizar la ciudad para hacer frente a una escalada que forzó al cierre de comercios y dejó vehículos incendiados. El ejército desplegó tropas y la Fuerza Aérea envió cazas a sobrevolar la zona afectada. Santa Marta permanece pues bajo fuerte despliegue militar tras la ola de violencia desatada por esas autodefensas conquistadoras de la Sierra Nevada. Alexandra Correa en Bogotá. Alexandra, ¿qué poder tiene esta organización y hasta qué punto controla o condiciona la vida cotidiana en esta región? Ayúdanos a conocerlo un poco más.
2: Ana, un saludo para ti y a todos los televidentes. Las autodefensas conquistadoras de la Sierra Nevada, también conocidas como los Pachencas, son un grupo armado ilegal que surgió a partir del reacomodo delincuencial y del narcotráfico tras la desmovilización paramilitar a comienzos del siglo XXI. Autodefensas que inicialmente, Ana, luchaban contra las guerrillas, los hoy Pachenca tienen un fuerte control efectivamente territorial en la costa caribe y partes del norte del país a causa de la debilidad estatal en esas zonas. Hay que recordar que el origen específico de los Pachenca es el control narco-paramilitar, el control del territorio, de las rutas de contrabando, la extorsión y las rentas criminales en la Sierra Nevada. Hoy su actuar delictivo controla condicionando y atemorizando la vida de la población local. Yo estuve precisamente hace poco allí, Ana, y no se hace nada que ellos no permiten. No se permiten la riña, las peleas, los robos, los atracos, están allí prohibidos, controlan todo lo que no está al alcance del Estado y hacen del Estado mismo, Ana. Hoy el presidente Abelardo de la Espriella los persigue bajo su política de seguridad y de mano dura.
1: Ya lo dices tú, Abelardo de la Espriella ordenó además militarizar la ciudad, incluso ha salido a patrullar acompañado por las fuerzas de seguridad, según tengo entendido. Me pregunto qué estrategia y sobre todo, porque me comentas, me hablas de esa debilidad estatal, ¿qué estrategia plantea ahora el gobierno para evitar una nueva escalada de violencia?
2: Bueno, es impredecible saber cómo van a seguir reaccionando estos grupos delincuenciales tras los duros golpes militares recibidos, porque históricamente matan a un cabecilla y al otro día hay otro en su lugar. Si no hay contemplado un plan de una presencia estatal dominante y permanente en la región, Ana. Ya de la Espriella dijo que el paro armado anunciado por el grupo delincuencial Los Pachenca no tiene grandes implicaciones en materia de seguridad y que tras la militarización de la zona, como tú lo anunciabas, digamos que tiene el control de esa región y dijo que va a ir uno a uno por los cabecillas restantes. Les advirtió que deben someterse a la justicia o van a terminar en bolsas plásticas mostrando cuerpos dentro de ellas. Un hecho, Ana, que le ha generado fuertes críticas al presidente y rechazo por parte de organizaciones defensoras de derechos humanos y del derecho internacional humanitario, bajo la premisa de que hasta la guerra tiene límites frente a la deshumanización y la exhibición de cadáveres como trofeos. Según la Defensoría del Pueblo, si bien es un deber legítimo del Estado colombiano defender a la población, debe respetarse el derecho internacional humanitario en la forma como se comunican los resultados y los hechos.
1: Dramática situación en Santa Marta, nos lo contaba Alexandra Correa. Muchísimas gracias, Alexandra. Un fuerte abrazo.
2: Igualmente.

0: Y Marruecos vivió este miércoles una jornada electoral marcada por el fuerte dispositivo de seguridad instalado en su frontera con la ciudad española de Ceuta, en el norte de África, en alerta por una serie de llamamientos en redes sociales a nuevos cruces irregulares de migrantes. El despliegue de seguridad que se extiende a ambos lados de la frontera pretende evitar un nuevo cruce masivo como el del pasado 30 de julio, cuando unas 60.000 personas alcanzaron Ceuta de manera irregular en un éxodo que dejó al menos 141 muertos, según organizaciones civiles. Aunque la mayoría regresaron en las horas y días siguientes, miles quedaron varados en Ceuta. La crisis humanitaria ha generado tensiones entre Madrid y Rabat y también roces con Bruselas. Aunque la crisis no ha sido protagonista de la campaña electoral, el país vota o ha votado con la herida abierta del éxodo de todos esos jóvenes.
1: Aquí en Rabat, la capital de Marruecos, los votantes eligen un nuevo parlamento.
2: Espero que esta fase pase con tranquilidad y que todo vaya bien con los nuevos candidatos.
1: Si Dios quiere, he venido a votar para cumplir con mi deber cívico. Votaré por alguien en quien creo personalmente. De estas elecciones saldrá el gobierno que supervisará el tramo final de una inversión de 20.000 millones de dólares destinada a preparar a Marruecos para ser coanfitrión del Mundial de Fútbol de 2030 junto a España y Portugal. Los políticos prometen destinar los beneficios económicos a una juventud desilusionada con el país, pero los analistas prevén que muchos jóvenes no acudirán a votar. Las elecciones no significan gran cosa para ellos. Uno de los indicadores que lo demuestra es el porcentaje de jóvenes que se ha inscrito para votar. Apenas un 3% lo ha hecho en el grupo de edad comprendido entre los 18 y los 24 años. Con una tasa de desempleo juvenil superior al 35%, el aumento del costo de la vida y la escasez de viviendas, muchos jóvenes marroquíes no creen que su voto vaya a cambiar algo. Una desilusión que quedó patente recientemente cuando 60.000 marroquíes arriesgaron sus vidas intentando cruzar a Ceuta en España. Por eso se les ve recurriendo a otras vías como manifestarse, alzar la voz o expresar sus críticas sobre el rumbo del país. Pero en esencia lo que hay es una población, sobre todo entre los jóvenes, que no confía en el proceso político y que no ve las elecciones como una forma de forjar su futuro. El nuevo Parlamento de Marruecos tendrá que demostrar su valía y ganarse la confianza de los votantes frustrados.
0: Y vamos con un titular de la jornada en España, porque el desalojo de una mujer de 87 años de su vivienda de alquiler en el centro de Madrid despertó este miércoles la indignación y la solidaridad de cientos de personas que protestaron frente al lugar. El desalojo provocó escenas de tensión frente al edificio donde la octogenaria había vivido durante 7 décadas. La policía dispersó por la fuerza a los manifestantes que bloqueaban la entrada. El piso había sido adquirido por un fondo de inversión que pretendía aplicar una fuerte subida de alquiler. El caso refleja la creciente presión sobre los inquilinos de larga duración en las grandes ciudades españolas, donde el encarecimiento de los alquileres, la gentrificación y la falta de vivienda asequible están alimentando la tensión social. Y damos paso a otras noticias internacionales que también queremos destacar a esta hora. En Portugal entró este miércoles en vigor la ley del burka, que prohíbe ocultar el rostro en espacios públicos y contempla multas de hasta 3.000 euros. Exentos de esta ley se encuentran espacios como aviones, lugares de culto e instalaciones diplomáticas, entre otros. La iniciativa de ley partió de Chega, un partido ultraderechista de la oposición. La presidenta de México, Claudia Sheinbaum, confirmó este miércoles que viajará a China para participar en la cumbre de líderes del Foro de Cooperación Económica Asia-Pacífico. La reunión se celebrará en noviembre en la ciudad de Shenzhen, en el sureste de China, que este año es quien acoge el foro. Será el primer viaje de la mandataria al país asiático y servirá para presentar a México como la sede de la cumbre en 2028. Bueno, imaginen encontrar más de 3 millones de euros en billetes escondidos en las paredes de un apartamento. Eso es lo que descubrió la policía en el sur de Italia durante una redada en la casa de un presunto capo de la mafia dedicado al narcotráfico. También encontraron fajos de billetes de 50 euros escondidos en cajones y en un armario. La redada fue parte de una investigación de 3 años sobre un grupo criminal armado que terminó esta semana con la detención de 34 personas. Se las acusa de tráfico, extorsión y posesión ilegal de armas, entre otros delitos. Sin comentarios. Esto es todo. En nombre de todo el equipo, gracias por estar ahí. Seguimos trabajando en todos los contenidos. Feliz miércoles, donde quiera que estés.

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1: Una de nuestras frases es que cada acto de amor es un milagro. Y definitivamente, si uno puede ayudar a alguien, uno lo tiene que hacer y con todo el amor y desde el agradecimiento.
2: Muchísimas gracias.
1: No, gracias a ustedes.
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0: Hace 12 años, María José Serpa creó Cadena de Favores, un grupo de voluntarios que creció y creció y que durante todo este tiempo llegaron con misiones humanitarias a regiones de la Venezuela más profunda.
1: A mi Cadena de Favores me ha enseñado que la religión y la política lo que hace es dividirnos. Aquí convergemos gente de diferentes credos, con diferentes ideologías y podemos hacer un trabajo bonito desde el respeto.
0: Un día después del doble sismo que tuvo lugar el 24 de junio del 2026, María José llegó aquí, a La Guaira, con la intención de hacer una misión pequeña y puntual.
1: Cuando llegamos aquí y nos dimos cuenta de la necesidad, no hubo manera de que nos devolvieran.
0: Meses después, esa pequeña intención se convirtió en un hospital. En estas carpas, hoy prestan servicio ginecológico, psicológico, psiquiátrico. En estas carpas incluso operan.
1: Te voy a hacer un grupo quirúrgico.
2: Okay.
1: Y te voy a anexar. Vas a ser la coordinadora de anestesia.
2: No. Ah, carajo.
1: Aquí todos tienen muchos cargos. La única forma de que haya sentido pertenencia.
0: Aquí curan y sanan. Y meses después de la tragedia, con el dolor que aún los habita, aquí incluso bailan. María José, muchas gracias por esta media hora, porque sé que cada segundo tuyo significa un dolor menos, quizás una vida más.
1: Pues sí. Sí, estamos aquí desde el día después del terremoto. Y como te lo decía hace rato, la única diferencia

0: entre el día 1 y hoy es que no hay ya personas vivas que rescatar debajo de los escombros.
1: Y eso explica que ustedes estén aquí. Voy a comenzar pidiéndote que por favor nos cuentes qué es Cadena de Favores.
0: Cadena de Favores inicia desde la nostalgia. Yo estudié toda mi vida con el mismo grupo de amigos y hice mi vida desde niña hasta la universidad con mi mismo grupo de amigos, pero por la migración en Venezuela, en el 2014, 2015, comienzan mis amigos a irse del país. Y en ese momento aquí hubo un problema muy fuerte. No se conseguían los alimentos ni los artículos de primera necesidad en ningún lado y había que hacer colas.
1: Total.
0: Entonces la gente comenzó a cambiar medicamentos por artículos de aseo personal, cosa que yo veía demasiado injusta porque un medicamento es algo vital. Y en ese grupo se pusieron reglas, ¿ok?
1: Trueque.
0: Es como un trueque, pero no se podía cambiar ni medicamentos por, o sea, medicamentos por nada. Eso era sagrado, porque es que eso depende de la vida de alguien. Yo terminé en el hospital, yendo en la noche.
1: Como
0: Y
1: voluntaria.
0: sí, yo iba en la noche con cosas que me habían donado, me ponía fuera del hospital a ver si la gente requería algo. De ahí comencé a conocer médicos y comencé a conocer gente. De hecho, el segundo eslabón de nosotros, que es Ángelo, yo lo conozco en el hospital con su sobrino enfermo.
1: Okay.
0: Y Jorge, que es otro de nuestros voluntarios, lo conozco en el 2015 por una ampolla que no se conseguía en ningún lado. Yo la tenía y cuando se la voy a dar, él me pregunta que cuánto es. Yo le digo, no, eso no es nada, tú tienes que continuar la cadena de favores. Él siempre bromea y dice que le salía más barato pagarme la ampolla que terminar aquí, pues, porque él es el dueño del laboratorio.
2: María José siempre ha estado acá, vamos a seguir apoyándola y a su equipo también.
3: Y pueden venir siempre a buscar lo que ustedes quieren aquí, si no, ahí se lo dan.
1: Pero si tienen una cosa que me contabas fuera de cámaras y que me tiene profundamente conmovida, y es que la mayoría
0: somos neurodivergentes.
1: Son neurodivergentes.
0: Sí.
1: Están en el espectro del autismo o son unos hiperactivos como tú.
0: Mira, hay de todo. De hecho, en el grupo hay gente con TOC. Hay gente con TEA, hay gente con TDAH, con TDA.
1: Sucede ese terremoto, tú eres de Valencia y te vienes con Cadena de Favores.
0: Me vengo al otro día. Yo estaba ese día en mi casa y le doy gracias a Dios que como era feriado yo pude estar con mis hijos.
1: Ay, sí.
0: Porque si no, si hubiese sido un día normal, yo hubiese salido del trabajo a las 5 o 6 de la tarde y después que reparto el personal, es que me voy a mi casa.
1: Espérate, tú además de Cadena de Favores tienes otro trabajo.
0: Claro. Nosotros tenemos una unidad médica en Guacara donde tenemos atención privada y dentro de la clínica o unidad médica tenemos un programa de ayuda que se llama Nutriendo Amor. Ahí ayudamos a niños, son 92 niños, siempre va aumentando la cifra, niños con algún tipo de patología crónica. O sea, hay niños que tienen hidrocefalia, microcefalia, cardiopatía, problemas renales.
1: Entonces, tienes todo un mundo también de ayuda.
0: Sí.
1: Allá en Valencia sucede el terremoto, te vienes para acá. ¿Cuál era tu objetivo?
0: Era ver qué necesidades había, porque teníamos jornada pautada para el 19 de julio. Entonces, para esa jornada habíamos reunido medicinas, ropa y cosas que íbamos a llevar ese
1: A
0: día
1: Falcón.
0: a Falcón. O sea, yo dije, bueno, nos llevamos las cosas que tenemos para Falcón a La Guaira, hacemos la ayuda y nos vamos. Cuando llegamos aquí y nos dimos cuenta de la necesidad, no hubo manera de que nos devolviéramos. O sea, decíamos, ¿cómo nos vamos sabiendo que somos útiles?
1: Han pasado meses, María José, y así sea duro, sorprende llegar aquí al hospitalito, porque uno encuentra risas, calidez entre ustedes, bromas. Y tú dices, es que la vida sigue.
0: Es que la vida sigue y al final no solamente vinimos a curar heridas físicas, sino también del alma.
1: Ustedes llegaron con unas cajas de comida y cómo se vuelve esto tan grande.
0: Llegamos sin toldos. La primera camilla que tuvimos fueron dos mesas con una colchoneta encima. La misma gente de la población, de la localidad, comenzó a traernos cosas. O sea, porque aquí se dañaron, por lo menos farmacias, se dañaron clínicas. Entonces, de las cosas que veían en la calle, me trajeron las camillas. El toldo, los dos primeros toldos me lo puso uno de los eslabones más maravillosos que tenemos en la cadena, que de hecho es quien nos trae la comida todos los días al personal. Él nos garantiza 40 comidas diarias.

0: veces que requerimos más, pero ya con esas 40 es demasiada bendición. Y después, otra gente nos trajo otro, y al final terminamos teniendo como 7 toldos abajo. Y todo lo que ha llegado ha sido gente que ha visto nuestro trabajo o gente de la población que cuando llega alguien le decía, no, mira, vayan para allá, que ya están ayudando. Y es como que el mismo universo nos ató aquí. Porque después de que teníamos todo eso, ¿cómo nos íbamos?
1: Y María José, y en todo esto, la ayuda oficial, la ayuda del Estado...
0: A nosotros no hay.
1: No hay.
0: No hay. De hecho, yo pedí ayuda con el Instituto Nacional de Tránsito Terrestre para Transporte y no nos dieron respuesta. Nos dijeron que posiblemente sí. No nos dijeron que no, pero tampoco nos dieron la ayuda. Porque diariamente se paga un autobús desde Valencia hasta acá y el autobús nos, tiene un costo, se pagan $200 diario en transporte.
1: Okay.
0: ¿Por qué diario? Porque la única forma de garantizar que vengan médicos es trayéndolos por 24 horas.
1: Porque son los de Valencia.
0: Sí, bien. Valencia, Maracay, Caracas, también vas a algunas personas, y Yaracuy.
1: Ok.
0: Pero la única forma de garantizar que ellos vengan es que les demos turnos de 24 horas. El médico venezolano vive de la consulta privada. Aquí los sueldos públicos no les alcanzan a ellos para pagar nada.
1: Hay que recordarle a nuestra audiencia internacional que en el momento que hacemos esta entrevista, Venezuela tiene una canasta familiar de $660 aproximadamente y el salario mínimo equivale a $1.
0: Entonces ellos tienen que vivir de los honorarios, viven de la consulta privada, viven de los procedimientos en lugares. Entonces yo no puedo traerme un médico para acá 5 días, claro, porque ¿de qué va a vivir el resto de los días?
1: Los médicos que vienen son voluntarios.
0: Sí, todos son voluntarios. Aquí todo el mundo es voluntario. Aquí a nadie se le paga un sueldo ni nada. Dime con el
2: Definitivamente estar acá en el terreno, desde la zona cero, desde el día cero, me ha demostrado que somos capaces de una cantidad de cosas que nosotros ni siquiera podemos imaginar. Aprendí a ser guardias 24 horas y aprendí a vivir en fraternidad, porque más allá de comunidad, esto es una fraternidad. O sea, nosotros conocemos un médico diferente todos los días, un odontólogo diferente todos los días, una enfermera diferente todos los días, y todos son bienvenidos como si nos conociéramos de toda la vida.
3: Soy la doctora del ambulatorio de un pueblito llamado Volburata. Pedí mis vacaciones, tenía unas pendientes, me dieron mis 2 vacaciones y se las he dedicado por completo a La Guaira. Y de verdad que veo con mucha tristeza y preocupación cómo nos están dejando solos. Y siempre venimos es por 24 horas para dar lo mejor de nosotros, porque a veces no tenemos las condiciones para dormir, para el aseo personal, todo eso. Pero bueno, eso lo buscamos, lo solventamos.
4: Ahorita nosotros hemos tenido un tema que es con los pacientes que usan antibióticos a libre demanda. Ellos piensan que el antibiótico sirve para curar una gripe, que sirve para todo tipo de diarrea. Entonces, esa es una preocupación para nosotros como personal de salud, porque va a llegar un momento en el cual no vamos a poder tratar muchas infecciones por cuestión del mal uso de estos fármacos por parte de los pacientes.
5: Aquí voy a trabajar como anestesiólogo, o sea, voy a dar la anestesia a la gente para que los cirujanos y todas las partes quirúrgicas puedan operar, para explicártelo de una manera más coloquial. Y también tengo la particularidad de trabajar todo lo que es el ámbito del dolor. O sea, aplico terapia neural, aplico ozono, dolores agudos, dolores crónicos. Toda esa área la manejo.
6: Tengo vocación para atender, para ayudar. Y eso me trajo aquí. Compartir mis conocimientos con las personas que en verdad lo necesitan. Y de verdad que en esta situación que han pasado necesitan un abrazo, una mano amiga que los ayude, así sea por curarlo, para escucharlo, para que lloren. Y eso me motivó mucho más de quedarme aquí. No me he ido, tengo un mes y 2 semanas ya aquí. Ya tengo prácticamente los 2 meses aquí. Y no me voy hasta que La Guaira siga dependiendo de nosotros.
0: Esto realmente era una posada que sufrió daño inclusive con el terremoto. Okay. Ellos nos abrigaron, nos dieron albergue. De hecho, ellos están haciendo una campaña GoFundMe para poder recuperar su posada, porque el terremoto, el hotel que teníamos al lado, se llevó las paredes, los perímetros, y eso tienen que arreglarlo ellos, aparte que se dañó toda la parte de agua.
7: Ellos venían buscando un lugar donde establecerse. Y bueno, nos preguntó que si podíamos nosotros prestar el apoyo y era la única manera que teníamos de ayudar.

0: en algo ante el desastre, porque nosotros también quedamos desprotegidos. Y gracias a Dios, nuestra propiedad permaneció de pie y dijimos, bueno, si permaneció de pie es porque tiene un propósito. Y decidimos que sí, que íbamos a prestar los espacios para que llegaran los médicos de cadena de favores a ayudar a la población que había sufrido el embate de esos dos terremotos.
1: ¿Y cómo está funcionando el hospitalito?
2: Mira, tenemos medicina general normalmente. Las especialidades vienen, depende de la disponibilidad de los médicos. Tenemos un área de ginecología, de hecho, un muchacho que es argentino que vive en México nos consiguió el ecógrafo y lo trajeron desde México. La parte de odontología fueron los mismos odontólogos que consiguieron todo. O sea, aquí llegó un día, a mí me escribe una muchacha un día y me dice, mira, te podemos prestar una unidad odontológica. Y yo le digo, mira, prestado no recibo nada porque es mucha responsabilidad. Se me llega a dañar y ¿cómo la pago? Si me toca parir $200 todos los días para el autobús. Ella habló con la amiga y la amiga me dice, te la dono. Ella misma vino a trabajar para acá, se dio cuenta cómo era el trabajo, y han conseguido todo, han conseguido el aire, consiguieron la unidad, consiguieron las herramientas, o sea, ellas mismas se han movido y eso es de ellas.
1: Entonces tenemos ginecología,
2: odontología, el triaje normal, compramos gracias a Dios un equipo de electrocardiograma, estoy ahorita viendo si en nombre de Dios podemos activar un laboratorio, porque necesitamos un laboratorio de 24 horas.
1: Un laboratorio para evaluar muestras.
2: Sanguíneas, por lo menos hacer lo básico, hematología, orina heces
1: y glicemia. ¿Y no pueden trabajar de la mano con algún laboratorio?
2: Preferiríamos que vinieran para acá los bioanalistas porque pudiésemos tener aquí 24 horas de atención.
1: Ustedes están funcionando, esta puerta está abierta a las 24 horas.
2: Trabajamos 24 horas, esto nunca termina de trabajar, trabajamos por turnos. Los fines de semana vienen más especialidades. Por ejemplo, este fin de semana viene traumatología, viene psiquiatría.
1: María José, ¿montaste un hospital en cuestión de meses?
2: Sí, sí, psicología. Lo montamos entre todos.
3: Dime. Esto lo acabo de cerrar y toma. Yo vine a odontología y bueno, le pregunté a ella misma pues qué hacía yo, qué podía hacer. Y me dijo que una vez que me quedara aquí encargado del café.
1: Ok. ¿Qué le ha enseñado de su propio país el estar aquí?
3: La resiliencia, la empatía, el apoyo entre todos nosotros.
4: Yo soy licenciado en Administración de Empresas, con experiencia en cadena de suministros y en almacén, inventario, todo esto. Lo que quería era ayudar y ayudar y no dormía y dormía 2-3 horas al día hasta que el grupo de coordinadores me colocaron como líder de inventario del almacén y estoy acá encargado del área del almacén.
1: ¿Has pensado qué va a pasar cuando te vayas?
2: No quiero pensar en eso, porque es que hemos postergado mucho la ida. Por lo menos esta zona está muy tocada, no desde ahorita, sino desde antes. Aquí no hay ayuda, o sea, aquí no hay un... Cerca de donde estamos en Playa Grande, no hay un ambulatorio ni un hospital cerca. Prestamos atención a toda la gente de Playa Grande, a la gente de Puerto Escondido y a la gente de Playa Verde. Entonces, las emergencias llegan acá.
1: ¿Qué tipo de emergencias te llegan aquí?
2: Mira, me han llegado de todo. De hecho, se nos murió una paciente los primeros días y eso fue lo que hizo que comenzáramos a buscar más cosas para tener. Por lo menos, al principio no teníamos bombona de oxígeno, ya teníamos oxígeno. Al principio no teníamos electrocardiograma, tenemos electrocardiograma. O sea, una cosa nos ha llevado a la otra.
5: Luego que cesaron las acciones de rescate, estuvimos hasta hace poco en recuperación de cadáveres. Y actualmente seguimos como voluntarios en lo que es el área de salud, en lo que es almacén, en la emergencia, apoyando a los muchachos del equipo médico, apoyando en lo que hace falta en la posada para trabajar de una manera más cómoda.
6: La Guaira nos sigue necesitando, la verdad que sí. Decidimos quedarnos un grupo de rescatistas, y incluyéndome, porque el tema de la logística acá cambia, es muy cambiante. En estos días, hace pocos días, 2-3 días, hubo una fuerte lluvia y nos quitó todas las carpas. Y cada quien tiene como una labor. Yo me desempeñé en la creación, me hice ingeniero de carpas.
7: Llegamos siendo una persona a La Guaira, y creo que me iré siendo otra muy distinta por todo lo que se vivió, por todo lo que viví, por todas las personas que conocí, por todas las personas que pudimos ayudar y que creo que Dios nos permitió ayudar en todo esto.
1: ¿Qué está pasando con la salud mental? Evidentemente tú te estás protegiendo, todo esto va a surgir después, pero ustedes aquí bromean, reciben a la gente con una sonrisa, pero por dentro, ¿qué está pasando meses después de la tragedia?
2: O sea, esto a mí me preocupa mucho. De hecho, el fin de semana vienen psiquiatras y psicólogos. ¿Por qué? Porque todavía hay personas que están buscando a sus familiares debajo de los escombros o siguen buscando cosas, papeles, anillos. Mira, la sortija de mis padres cuando se casaron. Mira, en estos días recuperamos unos platos normales. La persona se puso a llorar porque los platos tenían un valor sentimental para él, ¿sabes? O sea,
1: es que han perdido todos los referentes.
2: Es correcto. Entonces, esa gente todavía está ahí, tiene un motivo de vida. Pero cuando ese motivo de vida pase, ¿qué va a pasar? Entonces, por eso es que es tan importante la ayuda psicológica.
1: ¿Cómo se le hace contención a un país en el que un porcentaje tan grande lo ha perdido todo?
2: Bueno, tiene que venir mucha ayuda psicológica.
1: ¿Venir de dónde?
2: Debería de venir de los entes públicos, pero es que no hay suficientes psicólogos y psiquiatras formados que estén en los entes públicos. De hecho, hay mucha carencia de personal de salud mental en los hospitales.
8: Empecé a ver que estaban buscando psicólogos y logramos venir, dar el apoyo que queríamos dar, la contención necesaria, los primeros auxilios psicológicos, que son lo más importante. No solo a las personas que están acá, sino también al personal médico que aquí está apoyando y también lo requiere con mucha urgencia, igual a los topos.
9: De hecho, nosotros venimos acá no con ese ímpetu de dar terapia ni nada, sino acompañar.
8: Ahorita en la actualidad estamos necesitando mucho de la especialidad en psiquiatría porque tenemos muchos pacientes que no duermen, ¿sí? Que no descansan, que el miedo está ahí, aún latente, agudo. Es lo que más presenciamos acá, personas que quizás han perdido su rutina o su cotidianidad en base al estar en riesgo y estar en crisis día a día.
10: He venido a buscar medicina que me han mandado. Y bueno, he encontrado aquí muchas manos amigas. A todos nos ha afectado de manera distinta. Pero el venir aquí a hablar con los doctores me ha ayudado mucho emocionalmente. Porque más bien me dieron como ese empujoncito que uno necesita, ese aliento, ese consuelo. Eso de verdad uno lo llena, pues, el saber que no estamos solitos.
8: Muchísimas gracias, fíjate, entonces también nos ayudaste con todo esto.
10: No, gracias a ti, gracias a ustedes de verdad por toda la motivación, por todo el cariño.
1: Podríamos decir que con el tiempo, con los meses que ya han pasado, la ayuda debe ser diferente, pero es igual de importante, María José.
2: Ahora mucho más. Estamos parados en el mismo 25 de junio. La única diferencia es que bajo los escombros no hay vivos. O sea, igual no hay agua, igual no se ha recuperado nada, igual no hay fuentes de empleo que se hayan recuperado. Pero yo creo que si la gente que no ha ayudado hasta ahora se animan a ayudar, sería muchísima bendición.
1: Y tendría el mismo valor que si lo hubieran hecho el día 1 o 2.
2: Y hasta más. Porque los primeros días venía mucha gente, ahora no viene casi nadie. Ahora, en una noche tú podías ver si alguien con arepa, otros con pan, otros con panquecas, unos con... Ahora a veces no llega comida, a veces gente que viene de las carpas y nos preguntan si tenemos comidas para darles. Hay gente que tenía una casa, que estaba acostumbrada a trabajar, que estaba acostumbrada a ganarse su vida, que estaba acostumbrada a elegir qué comer, estaba acostumbrada a ir a comprar su ropa y elegir qué comprarse, que ahora lamentablemente debe recibir la ropa que le puedan dar, debe comerse lo que le puedan dar para comer, inclusive pasa hambre. Gente que ya no tiene su casa, su comodidad para dormir porque tiene que dormir en la carpa, que es lo que le quedó, la opción que le quedó. Que hay gente que está acostumbrada a trabajar que ya no puede trabajar porque no tiene dónde. O sea, un sinfín de cosas que están pasando que no todo el mundo las ve. Pero cuando tú te das cuenta que la problemática no es nada más un terremoto, sino todo lo que conlleva el terremoto, tú dices, miércoles, ¿ahora qué hago? ¿O cómo se recupera esto? Cuéntame.
11: El telescopio de la máquina de la pala 3, hay que cambiar el bombillo. Bueno, ella me dijo que no tenía
2: médicos. No tienen médicos. Entonces, ya hablaron conmigo porque no tenía médicos. Yo le digo, mi amor, yo tengo todo. Yo no tengo quirófano, pero tengo todos los médicos que tú no tienes. Si hacemos un equipo de trabajo, podemos hacer algo súper chévere. Vamos a montarnos en eso entonces. Voy a hacer un grupo quirúrgico. Okay. Y te voy a anexar. Vas a ser la coordinadora de anestesia. Mira, Alfredo, la paciente que viene por dolor, que tiene cáncer, búsquenmela por el censo, por el TAO, porque ella puede darle terapia del dolor. Porfa. Alfredo es, aparte del ingeniero en carpas, también es el coordinador de logística de la emergencia. Aquí todos tienen muchos cargos.
1: María José, en medio de este dolor que encontramos meses después en Venezuela, verte a ti es imposible no sonreír. En medio de esta entrevista, la paraste para hablar con una anestesióloga y que acabaron de montar una unidad de anestesia.
2: No, lo que pasa es que nos ofrecieron un quirófano que tiene, ellos tienen el quirófano, pero no tienen el personal. Nosotros tenemos el personal, pero no tenemos el quirófano. Entonces, estamos buscando poder operar aquí en La Guaira.
1: ¿Hacer cirugía?
2: Sí, cirugía. Por ejemplo, de emergencia y electivas.
1: Nuestra audiencia va a ver que todo esto sucede en medio de esta entrevista y veo que cada minuto tuyo es importante para que esto se siga moviendo. Simplemente, ¿qué le dirías a personas de otros países en este momento, meses después del doblete?
2: Que no dejen de ayudar, que si alguno tiene algún proyecto bonito que nos pueda ayudar, porque a veces hacen falta son ideas. Y si alguien tiene buenas ideas que aportar, bienvenidas sean. Venezuela es un país maravilloso. Yo soy hija de extranjero, mi papá es chileno, y creo que yo nunca me iría de aquí. O sea, creo que no me fui en el 2014, que fue rudo. No me fui en después del COVID, que fue más rudo todavía, porque el COVID nos dejó tocados económicamente horrible, y no me voy después del terremoto. Venezuela para mí lo es todo, el gentilicio venezolano lo es todo. Mi país es maravilloso, tiene mucho que mostrarles. Hay que recuperar muchas cosas, sí, sobre todo la parte cultural. Aquí cuando la gente llega a incorporarse con nosotros, les aclaramos que somos una familia disfuncional, pero familia al fin. Yo no conozco ninguna familia que sea perfecta, pero que los valores nos deben unir. Y desde el amor, pues, se solventan muchas cosas.
1: María José, no sabes cuánto me alegra, cuánto nos alegra a nosotros como equipo estar aquí. Porque sin duda, María José, mientras existan en Venezuela mujeres como tú, se van a levantar una y mil veces de las cenizas. Muchísimas gracias por hacer atípicamente una cosa tan hermosa y tan necesaria.
2: De nada, gracias a ustedes. Una de nuestras frases es que cada acto de amor es un milagro. Y definitivamente, si uno puede ayudar a alguien, uno lo tiene que hacer, y con todo el amor y desde el agradecimiento.
1: Gracias.
2: No, gracias a ustedes.

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2: Se ha desatado el pánico porque la inteligencia artificial nos acabe matando en los próximos años. Nunca antes habíamos vivido un momento como este en el que científicos, expertos en IA y ciudadanos de a pie pidan de repente a los políticos que intervengan. Los dos hombres más poderosos del mundo podrían hacer algo, pero ¿qué podemos esperar de Xi Jinping y Donald Trump? Soy María Luz Moraleda y en este DW Geopolítica queremos explicarles cómo la carrera entre Estados Unidos y China por liderar el mercado de la inteligencia artificial hace que ninguno de estos dos países quiera frenar su ritmo de desarrollo, aunque cada vez más personas les pidan que bajen el ritmo y que haya también más regulación. La IA se convirtió recientemente en un gran problema de seguridad cuando ocurrió esto en OpenAI, la empresa detrás de ChatGPT. Unos agentes de inteligencia artificial que debían trabajar sin conexión encontraron una forma de conectarse a Internet e iniciaron un ciberataque. Nadie los había programado para eso. Incluso trabajaron conjuntamente como un enjambre, intercambiaron información y finalmente atacaron otra plataforma de IA llamada Hugging Face. Cuando se conocieron los detalles, los expertos en inteligencia artificial se alarmaron. Este es Urs Gasser, uno de los principales especialistas en IA de la Universidad Técnica de Múnich. Antes trabajó en Harvard y Stanford y también asesora a organismos internacionales como la ONU y la OCDE.
3: On the one hand side, we have ever more powerful AI systems that now start to self-organize and coordinate and self-improve and do things that we don't intend them to do. But it's not only the technical side, it's also really that we have relatively weak oversight institutions simultaneously, exactly at the moment where we need this oversight.
2: Cada vez más empleados de plataformas de IA empezaron a denunciar públicamente lo que ocurre en sus empresas y a calificarlo de irresponsable. El caso más conocido fue el de Jacob Coxon de Anthropic,

0: Su publicación en X se hizo viral y cientos de expertos estuvieron de acuerdo. En una entrevista añadió lo siguiente.
1: I believe that if we don't slow down at the current rate of progress, yes, there is a strong chance that we could all die in the immediate future.
0: Reducir la velocidad, o como prefieren llamarlo los líderes de la IA, marcar el ritmo, se ha convertido en una consigna para muchos expertos. Finalmente, incluso los directores ejecutivos de las principales empresas estadounidenses de IA se pronunciaron a favor de establecer límites. Pero una voz importante no pareció preocupada cuando le preguntaron recientemente.
2: No, no tengo ninguna. Tengo preocupaciones de que si no ganamos AI, vamos a estar en una posición muy mala. We are leading China right now by a pretty good period, I would say a year, which is, you know, considered a lot.
0: La carrera que Trump cree que Estados Unidos debe ganar frente a China consiste en desarrollar la superinteligencia. No existe una definición precisa de superinteligencia ni de inteligencia artificial general, conocida por sus siglas como IAG. Pero expertos como Urs Gasa se refieren a un sistema capaz de superar a los humanos en una amplia variedad de tareas.
3: Whoever gets first to superintelligence has a tremendous power, both economically but also in terms of national security and geopolitical advantage. And so that's some sort of the background of this current arms race. And of course, that shapes also what's happening in national politics, how likely it is that strong oversight structures and regulation will emerge.
0: Dicho de otro modo, para Trump, frenar el desarrollo en nombre de la seguridad sería un riesgo aún mayor. China podría adelantar a Estados Unidos en la carrera por la IA, y los líderes de las principales empresas estadounidenses de inteligencia artificial están de acuerdo. Para ellos, una especie de desarme unilateral sería aún más peligroso que unos agentes de IA fuera de control.

0: Y al menos un ex empleado de Anthropic está de acuerdo.
1: So there's one thing missing, which is buy-in from China. It looks like it's a US thing, and it looks like, yeah, like you said, Sam Altman and Elon Musk have agreed that this is a great idea. But I think, yeah, there'll need to be some sort of coordinated slowdown with China if we're going to avoid a race at an international scale. And I guess we'll see if this sort of thing happens.
0: China está alcanzando rápidamente a Estados Unidos. Los expertos creen que sus modelos de IA podrían estar a solo unos meses de los estadounidenses. Sin embargo, el presidente chino ya ha dado señales de estar dispuesto a hacer más por la seguridad. Sin embargo, podemos o debemos confiar en China o en Estados Unidos. No fue China quien ya aprobó regulaciones.
2: If you look more closely at the regulations and laws enacted in China to govern AI, it's mostly the informational aspects of AI. So essentially, everything that may destabilize the Communist Party, the regime, is regulated.
0: Esa es la clave. La máxima prioridad de Xi es la estabilidad de su propio régimen, el Partido Comunista de China. No es exactamente la preocupación principal de Trump. Además, Xi considera la IA una herramienta para ganar apoyos en el sur global. China incluso está ofreciendo sus modelos de IA más potentes a distintos países y actores a precios relativamente bajos. Hace poco, en la cumbre de los BRICS, China propuso convertir al grupo en una zona de IA de código abierto. En otras palabras, China compartiría sus avances con otros países BRICS como Irán o Rusia. Y esto nos lleva a otro gran riesgo de la IA, uno que debería preocupar por igual a Trump y a Xi.
2: There are at least two scenarios that are currently discussed, both in the US and China, but also internationally. One is cybersecurity incidents. We already have evidence that AI systems, as powerful as they are, can be used to create new types of cyber attacks. And the other issue that is hotly debated as well is bioterrorism.
0: Un estado podría usar la IA para ayudar a su población mediante investigación médica y nuevos medicamentos. Pero la misma tecnología también podría emplearse para crear armas muy potentes. Lo mismo ocurre con la ciberseguridad. Hay enormes oportunidades, pero las advertencias son cada vez más fuertes. Vienen de expertos, empresas y organismos internacionales.
3: An experiment is being run on our own societies without a plan and without consent. And that is not sustainable, and it is not acceptable. AI is already transforming our world. The question is whether we will shape this transformation together or let it shape us.
0: Una cumbre entre Estados Unidos y China podría ser una gran oportunidad para empezar a definir reglas desde los niveles más altos. Eso es lo que Sam Altman, director ejecutivo de OpenAI, dice que le gustaría escuchar como resultado del próximo encuentro entre Xi Jinping y Donald Trump.
4: Here are the rules that we need on development and testing and monitoring alignment standards before anyone proceeds. And then kind of here is the oversight that both countries will have or some international body will have to ensure that we are avoiding the one country running away in the concentration of power element or not following the rules in the first place.
0: Este experto no tiene claro qué hay detrás de las advertencias de las tecnológicas. ¿Por qué trabajaron durante años sin pensar en la seguridad? ¿Qué relación tiene esto con las grandes salidas a bolsa que se aproximan? Sus expectativas sobre lo que Xi y Trump deberían acordar son similares, aunque no es demasiado optimista.
2: On top of my wish list, of course, would be that President Xi and President Trump would agree on a set of rules, particularly would have agreement on the safety relevant dimensions of AI and the question how systems can be evaluated and what happens with the evaluations once they flag significant risks. So that would be on top of my wish list. Now, again, I'm not sure that we should get our hopes too high given the current overall geopolitical situation.
0: La carrera armamentística por la superinteligencia probablemente continuará. Estados Unidos intentará por todos los medios mantenerse por delante de China y Pekín hará todo lo posible por alcanzarlo. En medio de esta guerra fría tecnológica, quizá logremos al menos un acuerdo para crear una especie de línea directa entre las dos superpotencias de la IA. Serviría para que se comuniquen entre sí ante un incidente relacionado con inteligencia artificial, como agentes de IA actuando fuera de control, un ciberataque o hasta un atentado terrorista. Y existe incluso una pequeña posibilidad de alcanzar un acuerdo más amplio.
4: I think presidents Trump and Xi would get the Nobel Peace Prize together if they could agree on something that should be easy to agree to.
0: Y al fin y al cabo, ¿quién no quiere un premio Nobel de la Paz? ¿Y tú qué opinas? ¿Debería regularse ya la IA a nivel internacional? Te leemos. Hasta la próxima.

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9: Urgencias saturadas, largos tiempos de espera. Especialmente los hospitales pequeños sufren la falta de personal y la presión económica.
10: En lo que respecta al número de médicos, Alemania está, junto con Austria, a la cabeza del mundo.
9: Con todo, en muchos lugares de Alemania ya no funciona nada sin médicos de fuera.
11: Aquí tendríamos que cerrar. No podríamos cubrir las plazas médicas.
9: Son médicos como Mohamed Charbagi, quien vino de Siria a Freiberg, en Sajonia, en el este de Alemania.
10: Ahora tengo que presionar un poco aquí. Perdone, ¿qué decía?
9: Uno de cada cuatro médicos en Alemania es inmigrante, como también lo es Ina Viarukina, de Bielorrusia.
11: Si se presenta algún síntoma, por favor avise de inmediato, ¿sí?
9: Esta intensivista trabaja en Kvedlinburg. Pero, ¿por qué faltan médicos en tantos hospitales? Siete de la mañana, en algún lugar entre Dresde y los Montes Metálicos.
10: ¿Realizaste la endosonografía? Sí, con el jefe médico Fritz. ¿Tomaron biopsias? Sí, transesofágica.
9: Mohamed Charbagi viaja todos los días algo más de una hora para ir a trabajar al hospital de Freiberg. Comparte vehículo con dos colegas. También provienen de Siria. Mohamed llegó a Alemania hace 11 años. Encontró rápidamente trabajo en el hospital de Freiberg, el más grande de Sajonia Central. Mohamed es especialista en medicina interna.
10: Buenos días.
11: Piense en algo bonito. Quien se duerme bonito, también se despierta bonito. No se preocupe, nosotros lo cuidaremos bien.
9: Mohamed estudió medicina en Siria. Este profesional de 39 años no llegó a trabajar en Siria.
10: Realizaremos una gastroscopía y una colonoscopía. Tiene anemia y queremos saber de dónde proviene. ¿De qué estación?
11: Estación 6.
9: Un examen rutinario. Hoy realizará media docena. Es su sexto día de trabajo consecutivo. Mañana tendrá que hacer una guardia de 24 horas.

0: hace 6 veces al mes.
1: Aquí está la salida del estómago. Ahora entramos al intestino delgado. Pero en realidad,

0: personal.
1: Si observamos el número de médicos per cápita, Alemania está, junto con Austria, a la cabeza del mundo. En ningún otro lugar hay tantas médicas y médicos por habitante. En realidad tenemos más que suficientes.
0: Y sin embargo, 2/3 de los hospitales tienen problemas para cubrir sus vacantes.
1: En Alemania tenemos, lamentablemente, el fenómeno simultáneo de un exceso de atención, desatención y atención deficiente. En total tenemos mucho personal. Sin embargo, en algunas zonas rurales hay pocos médicos. Tenemos una oferta enormemente amplia de servicios sanitarios. Contamos con 1.700 hospitales. En comparación internacional, son muchos.
0: Alemania tiene el sistema de salud más costoso de Europa. La mayor parte de los costes se generan en los hospitales. El profesor Wolfgang Schütte preside la Asociación de Hospitales de Sajonia-Anhalt.
1: Pocos hospitales cuentan con generar beneficios. La mayoría se alegra con no perder dinero o con un déficit mínimo, pero la mayoría son deficitarios.
0: La presión económica crece. Los costos de personal y de energía aumentan. Muchos centros tienen demasiadas camas vacías. Hace años que el número de hospitales retrocede. Sajonia-Anhalt. También en la clínica Hartz de Quedlinburg, 1/3 de los médicos son extranjeros.
2: Vera ya se levantó. Sonia todavía duerme. Vera pregunta, «Mamá, ¿qué hacemos?». Le dije, «Quiten la ropa del tendedero y salgan».
0: Ina Viarukina llegó a Alemania hace 7 años con sus 2 hijas desde Bielorrusia. Allí ya había trabajado como médica. Sin embargo, ganaba al cambio solo 170 euros al mes. Vino a Quedlinburg para ofrecerles una mejor vida a sus hijas. Esta médica residente está hoy de servicio en la unidad de cuidados intensivos. Atiende a un paciente con cirrosis hepática.
2: Con este daño hepático, el pronóstico sinceramente no es bueno. Aún no tenemos todos los valores de laboratorio. Intentamos hacer todo lo que podemos. Y más adelante decidiremos.
0: A este hombre le queda poca esperanza de vida. Ina intenta que estas situaciones no le afecten tanto a nivel personal.
2: Es muy difícil, pero, sinceramente, cada uno decide qué calidad de vida tendrá más adelante.
0: Para la visita médica recibe el apoyo del doctor Martin Floch.
1: El ultrasonido confirma que ya tiene alteraciones en el hígado. Va en la dirección de lo que ya le había comentado. El hígado está muy enfermo.
0: Este internista proviene de Eslovenia. Hace años que ve lo difícil que es captar nuevos colegas y conservarlos luego.
1: Por supuesto que hay que lidiar con la falta de personal. La gente va y viene, y uno tiene que arreglárselas de alguna manera, incluso si a veces falta gente.
0: En Quedlinburg trabajan actualmente personas de 20 naciones. Mohamed quiere visitar a su ex jefa en la sala de urgencias de Freiberg. Solía trabajar muy de cerca con la doctora Susanne Gila.
1: Cuando empecé en 2017, éramos 20 médicos en el equipo. Había 3 extranjeros. Creo que actualmente somos 12 de 20.

0: cambió drásticamente en poco tiempo. También me parece que, en general, la profesión en sí ya no tiene tanto prestigio como antes. Es decir, antes, ser médico estaba más cotizado que ahora. Hoy en día, la medicina se considera un sector en el que se trabaja muchísimo. Y eso no es muy compatible con el estilo de vida actual. ¿O qué dirías tú?
1: Tampoco conozco bien las razones. Es algo muy complejo. Empieza por los criterios para acceder a las plazas de medicina, que todavía se basan en gran medida en el numerus clausus. Por eso muchos graduados deciden no ejercer realmente como médicos. Se dedican a la investigación, se van al extranjero o trabajan para empresas farmacéuticas como visitadores médicos.
2: Así es como los profesionales extranjeros cubren los puestos que sus colegas alemanes no quieren.
1: Aquí tendríamos que cerrar, así como con los enfermeros. Estoy segura de que no podríamos cubrir las plazas médicas.
2: Los hospitales aceptan que los colegas foráneos no hablen tan bien el alemán.
1: Desearía que se fomentara y exigiera un poco más el idioma que nos une y que nos une con los pacientes, que fueran algo más estrictos con eso. Hay que poder comunicarse bien. Eso lo vemos una y otra vez. Pero el hospital necesita a los colegas y profesionalmente están súper capacitados. Eso también es un hecho. La formación en Siria es excelente. Bien, yo también tengo que seguir trabajando.
2: En Sajonia, casi una quinta parte de los médicos carece de la ciudadanía alemana, por encima de la media nacional. En Freiberg, incluso un tercio de los médicos no son ciudadanos alemanes. Entre el personal de enfermería es casi el 7%.
0: El hospital de Freiberg, en plena provincia sajona, apuesta cada vez más por profesionales extranjeros. Sin ellos, sencillamente no podría funcionar.
2: No basta con las solicitudes que llegan. El propio hospital busca activamente en el extranjero.
0: Reclutamos del extranjero a bastante personal de enfermería. Ya han venido de Filipinas, de Vietnam, una vez lo intentamos con la India, y recientemente lanzamos campañas en Brasil, de modo que realmente cada vez son más. Esto no es casualidad, es intencionado.
2: Mohamed atiende sin parar. En la rutina diaria, por lo general, apenas tiene tiempo para conversar con los pacientes.
0: ¿Tiene problemas con los riñones desde hace tiempo? No. Bueno, cuidado, sentirá frío.
2: Este médico llegó a Alemania en 2015 huyendo de la guerra. En ese momento no sabía alemán. 2 años después convalidaron su título de medicina obtenido en Siria.
0: Siguen llegando equipos nuevos. El equipamiento no es el problema. Incluso lo que tendría un hospital grande. A mí en realidad me gusta aquí. Uno puede aprender mucho. Claro que al final no es un centro de atención médica de máxima complejidad. Hay algunas limitaciones aquí y allá. Pero está bien. ¿Le duele en alguna parte?
2: La enfermera Oana Cristea llegó al hospital de Freiberg incluso antes que Mohamed. Es de Rumania. En aquel entonces, cuando aún había más profesionales locales, era algo especial.
1: Hace 10 años, cuando vine aquí, yo era la única enfermera del extranjero y ahora hay muchísimos foráneos. Ahora ya no decimos extranjeros, sino decimos, sí, sencillamente nuestros colegas. Esto ya es completamente normal hoy en día.
2: Las hijas de Ina van a buscarla cuando sale del trabajo. Sonja tiene 15 años y Vera 9. Ina pasa todo el tiempo posible con ellas. Y es que muchas veces tiene semanas de 6 días. Suelen tocarle 2 fines de semana al mes de servicio.
1: No puedo dar vuelta el huevo.
2: Cenar juntas es sagrado para la madre y las hijas. Durante el día, las niñas tienen que arreglárselas solas. Ina se arriesgó a empezar de nuevo en Alemania cuando estaba a punto de cumplir 40. Dejó atrás su patria y a su esposo. Ahora es madre soltera y al principio no hablaba el idioma.
1: Uno.
2: Pero no veía otra salida. Aunque el día a día entre el hospital y sus hijas consume sus fuerzas.
1: No tengo energía. Siempre estoy trabajando. Por eso quiero pasar un poco más de tiempo con mis hijas, al menos por las noches.
2: A sus 45 años, la doctora se ha resignado a una conciliación casi imposible. Según una encuesta del sindicato médico Marburger Bund, la mitad de los médicos se siente sobrecargada. Más de 50.000 médicos sin ciudadanía alemana trabajan en hospitales del país. Casi una cuarta parte del personal médico.
0: Vamos a empezar.
2: Después de 5 años, Mohamed terminó su especialización y ahora se forma como gastroenterólogo.
1: Ahora piensa en algo bonito.
0: Esta paciente come muy mal. No tiene apetito y, en general, se está debilitando. A grandes rasgos, todo está normal.
2: Mohamed cuestiona este tipo de diagnósticos tan costosos. En comparación con Siria, el sistema sanitario alemán le parece un auténtico lujo.
0: Tengo que decir que hacemos demasiado. Es decir, la gente recibe atención, a veces demasiada.
2: A nivel europeo, Alemania encabeza la lista de hospitalizaciones por habitante.
0: Freiberg cuenta con 50.000 habitantes, pero lógicamente atendemos a toda la zona. Aún así, creo que en relación al número de habitantes y la cantidad de pruebas que realizamos aquí, en realidad hacemos demasiado.
2: Los alemanes viven cada vez más años y necesitan más atención médica.
0: A mi modo de ver, muchas enfermedades realmente se diagnostican en una etapa inicial. Las etapas avanzadas son más bien raras. Se podría decir que eso es bueno.
2: Christian Karasiadinis critica que, sobre todo en el caso de los pacientes de edad muy avanzada, no todos los tratamientos son necesarios.
0: Sin duda, tenemos un exceso de terapias en los pacientes de edad muy avanzada. Y creo que es de suma importancia que a futuro incorporemos suficientes especialistas como para que el paciente de edad muy avanzada conserve una buena calidad de vida y que se realicen solo las intervenciones que sean realmente indispensables para mantener esa calidad de vida. En realidad, el sistema de salud alemán tiende a exagerar con las terapias.
2: El profesor Wolfgang Schütte, presidente de la Asociación de Hospitales de Sajonia-Anhalt, cree que no se puede generalizar en este sentido.
0: Creo que no es algo generalizado. Claro que hay casos puntuales de sobreatención. Tenemos un nivel determinado de atención y unas posibilidades médicas que los pacientes y sus familiares exigen. Y si existe una posibilidad realista, resulta difícil negársela al paciente. Tenemos que encontrar el equilibrio entre la presión económica y los estándares.

0: éticos. Hay que procurar que se mantenga así.
1: En el hospital de Freiberg, la misión de Mohammed está marcada por sus propias experiencias.
0: Si uno no puede comparar o no conoce cómo se ven las cosas en otra parte, diría que esto de aquí es catastrófico. Pero no lo es. Yo lo comparo con Siria. Mi perspectiva es diferente. Esa es una de las razones por las que yo no... Porque originalmente, cuando vine aquí, quería hacer psiquiatría, pero me di cuenta rápidamente que no podía. Para poder ayudar, hay que ser capaz de entender el problema. Y si uno tiene la mirada siria, resulta difícil entender los problemas de la gente de aquí.
1: Entre la Siria destruida por la guerra y las oportunidades en Alemania, hay un abismo. En Quedlinburg, Ina realiza hoy por primera vez y sin ayuda un procedimiento complejo. Coloca una vía venosa central. Lleva apenas un mes trabajando en la unidad de cuidados intensivos, aunque se ha preparado mucho tiempo para este momento.
2: Coloqué una vía venosa central. Un tubo grande en un vaso sanguíneo del cuello. Ahora tenemos que solicitar una radiografía. Respire y beba algo, doctora. No lo he hecho. Sí, hagámoslo, pero primero vaya a beber algo. Buenas tardes, habla Ina. Colocamos una BBC y necesitamos una radiografía. Sí, muy bien, gracias. Chao.
1: Tras la intervención de varias horas, no queda tiempo para tomarse un respiro.
2: Estado posterior a BBC. Colocación vía venosa derecha. Punto.
1: Inmediatamente después, hay que documentarlo todo con precisión. Los médicos dedican 3 horas de media al día a este tipo de tareas.
2: Ya lo hicimos todo.
1: La Asociación Alemana de Hospitales estima que reducir en solo una hora el tiempo dedicado a la burocracia podría aliviar de forma notable la falta de personal.
0: Yo sí diría que la carga de los colegas es muy, muy alta. Esto se debe, por un lado, a que hay cada vez más trabajo, pero también a la creciente burocracia. La obligación de documentar y lo que no está documentado es un servicio que no se prestó. Así que yo diría que la mitad de las horas de trabajo, en este caso de una jornada de 8 horas, es burocracia.
1: La lenta digitalización y la creciente burocracia complican aún más la situación en muchos hospitales.
3: Por eso, Ina trabaja con un nuevo software en Quedlinburg. Durante una conversación con el director general, Matthias Voth, abordan las deficiencias del sistema.
2: Este programa siempre se cuelga. No funciona para nada. Tienes que reiniciar.
1: Se supone que el nuevo programa debería aliviar la carga de trabajo de los empleados.
0: Diría que en toda Alemania tenemos más médicos que nunca y también más enfermeros que nunca. Pero tampoco habíamos tenido nunca tanta gente trabajando a tiempo parcial y tampoco habíamos tenido nunca una tasa de documentación y administración tan alta.
1: Ya en 2022, el 31% de los médicos trabajaba a tiempo parcial. Para garantizar la misma atención, se necesita más personal que antes. Además de los contratos a tiempo parcial, la falta de personal cualificado se agrava por su desigual distribución. Las ciudades atraen a los médicos y las zonas rurales se quedan sin ellos.
0: En Sajonia-Anhalt tenemos 2 hospitales universitarios que también forman a médicos, pero solo el 30% de los graduados se quedan en este estado. Los

0: Además, buscan y se van a otra parte, y a esto se suma que una parte de los que estudian medicina, como yo, terminan en la administración.
1: Diferencias regionales, tasas crecientes de contratos a tiempo parcial y un envejecimiento social. Existen muchas razones que explican la escasez de médicos en los hospitales alemanes. El experto en salud Christian Karashianidis ve en la distribución de recursos la causa y la solución.
0: Si no intervenimos, retrocederá el número de hospitales porque irán a la quiebra. Y entonces también disminuirá el número de camas.
1: Una comisión creada por el último gobierno federal estudió durante 2 años una nueva estructura hospitalaria. El especialista en medicina intensiva era uno de los 16 expertos. Menos hospitales, pero de mayor tamaño, en los que se lleven a cabo más tratamientos. La reforma busca reorganizar el sistema. El objetivo es también aprovechar mejor al personal.
0: Con suerte saldremos adelante con el personal que tenemos ahora, que retrocederá algo porque habremos racionalizado el sistema de salud y seremos más eficientes. La clave está en cómo distribuirlos después y a cuánto ascenderá su jornada laboral. Y ahí vemos que el mundo rural, con deficiencias estructurales, resulta menos atractivo.
1: Por lo tanto, no está claro si podrá distribuirse a los médicos según lo planeado. Y seguirán haciendo falta médicos de fuera para garantizar la atención sanitaria en las zonas rurales.
0: Hay que reconocerlo, sin ellos no podríamos funcionar. Gran parte de los hospitales en Alemania ya no estarían operativos.
1: Con todo, persisten prejuicios contra médicos no alemanes como Ina.
0: Hay que tener presente que es realmente un trabajo agotador y que debemos estar agradecidos. Y la población también debería estarlo de que muchas personas vengan aquí para asumir esta difícil tarea. Y si los pacientes se quejan, algo que yo veo en muy raras ocasiones, entonces tengo que decirles, vaya a donde crea que lo atenderán mejor, porque nosotros no tenemos ninguna otra alternativa.
1: En este tipo de situaciones, Ina reacciona con pragmatismo.
2: Una vez un paciente no me lo dijo a mí directamente, sino al personal de enfermería. Dijo que quería que la atendiera una médica alemana. Yo contesté, no hay problema, entonces tendrá que esperar.
1: En Dresde, Mohamed tiene hoy el día libre. Tras 7 días seguidos en el hospital, por fin tiene tiempo para la familia y el deporte. Su esposa Manuela es profesora de alemán en un centro de educación para adultos. Es originaria de Dresde y se convirtió al Islam antes de conocer a Mohamed Cherbagi. La madre de Mohamed está de visita y cocina la cena para la joven familia. Falafel, la comida favorita de sus nietos. Que su hijo sea hoy médico es para ella un sueño hecho realidad.
2: Me costó mucho trabajo criarlo.
0: Está muy orgullosa.
2: Cuando estudiaba para los exámenes de admisión, me levantaba mucho antes que él para prepararle todo.
0: Los exámenes en Siria son un horror. Es decir, nadie lo entiende. El que no...
2: Encendía la calefacción para que estuviera bien calentito para estudiar.
0: Exacto, porque depende mucho de eso. Y para el examen de acceso siempre se levantaba a las 4 de la mañana. Primero calentaba la habitación y luego me despertaba para que estudiara 2 horas antes de la escuela y luego después de la escuela unas 6 horas o algo así.
2: Yo le cocinaba.
0: Exacto, preparaba la comida. Es decir, realmente fue un año en el que uno...
2: Le prohibí recibir visitas.
0: No podía recibir visitas durante todo un año. Los exámenes allá en Siria son algo así como...
2: Lo esperaba en casa mientras él estaba en la escuela.
0: Todo giraba en torno a los exámenes.
1: El estudio tiene mucho valor en la familia. Los hijos de Mohammed, Yasin y Jonas,

0: Después de la escuela, también estudian árabe.
1: Es la lengua paterna. Creo que tiene exactamente la misma importancia que la materna. Y dado que dejamos la puerta abierta para ir a Siria en algún momento, me parece muy importante que los niños aprendan árabe.
0: Es una vida entre dos mundos. No siempre es fácil. La familia sufre el racismo. Pero Mohammed intenta matizarlo.
2: Tampoco se puede decir, bueno, la sociedad es así, porque las personas son individuos. Si bien en Sajonia hay racismo, al final la verdad es que muy raras veces ando en transporte público. Ando en mi coche y en el trabajo soy el médico.
0: Manuela Charbagi, como musulmana con velo, sufre la xenofobia más que su esposo.
1: Son personas que murmuran para sí, que tal vez ni siquiera quieren que las escuche, o bien creen que no entiendo lo que dicen, o lo dicen de verdad y quieren provocarme. Hace poco nos llamaron bestias o algo así en el tranvía. Es algo normal en el este de Alemania. O sea, el problema es de ellos, no mío.
0: En la clínica Hartz de Kveldenburg, Ina vuelve a estar de servicio en cuidados intensivos. Apenas termina de atender a un paciente, ya llega el siguiente.
1: Más tarde nos llegará otro paciente de Wernigerode. Ha sido reanimado y trombolizado. Es del 60, así que es joven. Lo mandan aquí para hacerle un cateterismo y después vendrá con nosotros. Primero tienen que trasladarlo. En al menos una hora, ¿verdad?
0: Tiempo suficiente para el tan ansiado descanso del almuerzo. Ina prefiere pasarlo sola o con una colega ruso parlante.
1: Porque si comes y hablas en alemán, no siempre funciona. Es como cuando conduces. Si manejo, hablo en ruso, no puedo en alemán.
0: Aunque el alemán es el idioma oficial de trabajo, entre ellos se vive una rutina plurilingüe. Ina ha encontrado un vínculo con su tierra natal gracias a una colega rusa.
1: Y siempre hablamos en ruso, porque me parece un idioma maravilloso y poderoso. Es, por así decirlo, mi patria. Por eso me gusta el ruso y me gusta hablarlo. En casa también hablo en ruso con mis hijas, porque ellas aprenden alemán en la escuela y lo hablan mejor que yo. Pero el ruso tenemos que transmitírselo nosotros, los padres.
0: Ina aprendió alemán durante su primer año aquí, todos los días después del trabajo. Está satisfecha con el resultado, aunque de vez en cuando todavía hay alguna dificultad.
1: Electrocardiograma del 16 del 10 del 25. De vez en cuando transcribe algo que no es lo que he dicho. Pero la mayoría de las veces entiende bien mi forma de hablar y obtenemos textos correctos. Tengo un acento marcado, pero eso no puedo cambiarlo. Claro que si uno practicara logopedia todos los días, quizá podría mejorar. Pero sinceramente no veo qué sentido tiene. ¿De qué me sirve mejorar mi forma de hablar?
0: De todas formas, difícilmente tendría tiempo para ello en su rutina diaria entre el hospital y la familia. En Freiberg, el siguiente paciente de Mohammed espera para una ecografía abdominal. La edad y el dialecto local del hombre dificultan la comunicación.
2: Atención, ahora tengo que presionar un poco aquí. ¿Qué? Sí, pero parece que le cuesta respirar, ¿o no? ¿Cómo dice?

0: ¿Le cuesta respirar?
1: Sí, tampoco puedo decir que me cueste. Mire usted, a esta edad.
0: Ya me he acostumbrado a cómo habla la gente aquí. Y está bien. Pero al principio, por supuesto que no fue fácil.
1: A mi edad, estoy...
0: Sí.
1: Eso está bien, ¿no?
0: Está bien, sí, claro. Inhale profundo, por favor, una vez.
2: Cuando Mohammed llegó a Alemania, primero tuvo que rendir un examen de lenguaje médico especializado. Dos años después, recibió su licencia médica.
0: Cuando uno ha hecho 1,000 gastroscopías, el 90% de los casos son en realidad iguales. Si tienes alguna duda, siempre puedes recurrir a los médicos adjuntos o al jefe de servicio. Y, por supuesto, también está la enfermera con más experiencia.
2: El sirio y las enfermeras alemanas ya son un equipo perfectamente compenetrado.
3: Fue un proceso de aprendizaje, no solo por nuestra parte, sino también por la suya. Cómo hablamos entre nosotros, cómo reacciona el otro. Todo es un poco diferente.
2: Cuando Mohammed empezó a trabajar aquí hace 8 años, había ciertas reticencias hacia el nuevo médico procedente del mundo árabe.
3: Desde luego, no se confirmó aquello de que, por ser mujer, no tienes nada que decir.
0: A veces, cuando uno se aferra a sus prejuicios, busca en la realidad aquello que los confirma. Deberíamos ser un poco más abiertos, pero en realidad esto nos pasa a casi todos.
3: Aguja fuera, completamente fuera. Voy a inyectar. 1, 2, 3.
4: ¿Puedo usar esto? Esto lo necesitas, ¿verdad?
2: Ina ha construido una nueva vida en Kvällingborg. ¿Pero es Alemania ahora su hogar?
3: Sonia, ¿dónde está tu patria? En mi caso, pues en algún lugar intermedio. No puedo decir que mi patria sea ahora Alemania. Pero tampoco puedo decir ya que sea Bielorrusia, así que está en algún lugar intermedio.
2: Sea como sea, la médica tiene muy claro que su futuro está en Alemania.
3: Quiero comprar una casa, eso es lo primero. Luego quiero una buena educación para mis hijas. Ya somos alemanas, ya nos quedamos aquí.
2: Pero no todos ven su futuro en Alemania. En casa de Mohammed, la familia considera seriamente regresar a Siria. Incluso Manuela Cherbagi, nacida en Dresde y sajona de pura cepa, se plantea mudarse allí. Y no es la única.
3: Sé por algunos amigos que ellos también planean regresar en un par de años, cuando la reconstrucción allí haya avanzado un poco. Y esos son médicos que se van. Es decir, realmente vamos a tener un gran problema en un par de años si los médicos regresan.
2: Según una encuesta no representativa de la Sociedad Siria de Médicos y Farmacéuticos en Alemania, el 74% de los médicos sirios se imagina a largo plazo regresando a Siria. Miles de médicos altamente capacitados. Tras la caída del dictador sirio Bashar al-Assad, la familia viajó por primera vez a la tierra natal de Mohammed.
0: Mi ciudad se llama Daraya. Está a 6 kilómetros de Damasco, donde todo, o casi todo, está destruido. Fue algo muy curioso. Los niños jugaban en la casa destruida, usándola como un tobogán. Aquí me crié. Esta de aquí es mi casa. Lamentablemente también está muy destruida.
2: A pesar de la destrucción, en aproximadamente un año y medio, cuando Mohammed termine su especialización, quiere volver con su mujer y sus hijos a Siria.

0: Más allá de la integración, también está el concepto de hogar. El hogar es, en realidad, es el lugar donde nadie cuestiona que tengas derecho a estar, donde nadie te pregunta por qué estás aquí o de dónde vienes. En Siria no me hacen esa pregunta. Por esa razón, es más fácil vivir en Siria.
1: Tras recibir al presidente de transición sirio, el canciller federal Friedrich Merz presiona para que los refugiados sirios regresen a su país de origen. La Asociación Alemana de Hospitales advierte, mientras tanto, contra las intenciones del gobierno federal de forzar el retorno.
0: Precisamente los profesionales sirios están en muchísimos ámbitos, tanto en la medicina como en la enfermería. Hay muchísimos que trabajan aquí, y si quieren regresar, eso dejaría importantes vacantes. Es comprensible que hagamos todo lo posible para ayudarles a regresar si así lo desean, pero al mismo tiempo, para nosotros, sería todo un desafío.
1: Christian Karagiannidis considera imprescindible, en cualquier caso, una reforma profunda del sistema hospitalario, también porque la proporción de personas mayores crece rápidamente.
0: La necesidad de cuidados que afrontará Alemania será especialmente elevada entre mediados y finales de la década de 2030. Estamos ahora en un momento en el que tenemos que reformar el sistema con mucha rapidez para poder hacer frente al cambio demográfico. Yo diría que nos quedan quizá 3 o 4 años para preparar el sistema mucho mejor y hacerlo más eficiente.
1: La presión sobre el sistema sanitario aumenta. Y la política, pese a todas sus reformas, aún no ha encontrado una respuesta eficaz. En muchas clínicas son profesionales sanitarios como Mohamed Cherbagi quienes mantienen el sistema en funcionamiento. Hoy es su último día de trabajo en el hospital de Freiberg.
0: Ahora termino aquí, es decir, en una semana empiezo en el hospital de Chemnitz como jefe de sección. Me queda 1 año y medio hasta completar mi formación como gastroenterólogo y luego encararé con gusto el siguiente paso.
1: Cuando médicos como Mohamed Cherbagi regresan a sus países de origen, dejan un vacío difícil de cubrir. Desde hace tiempo, los médicos extranjeros son indispensables para los hospitales alemanes, sobre todo en las regiones alejadas de las grandes ciudades.

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0: asesino a sueldo con apenas 11 años. En Suecia, organizaciones criminales reclutan a niños para que cometan delitos graves. Son captados en plataformas digitales, ofreciéndoles buen dinero y condenas leves. El gobierno sueco lucha para que algunos niños dejen de volverse sicarios.
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4: Donald Trump marca la agenda diplomática en la Asamblea General de la ONU con encuentros con el presidente ucraniano Volodymyr Zelensky y la presidenta interina de Venezuela, Delcy Rodríguez, entre otros. También el presidente iraní habló ante la ONU en plena guerra con Estados Unidos e Israel. Bienvenidos a esta nueva edición de DW Noticias. Soy Ana Plasencia en Berlín. El presidente iraní Masoud Pezeshkian declara ante la ONU que su país fue víctima de terrorismo en referencia a la ofensiva militar de Estados Unidos e Israel. Subrayó que no permitirá que el estrecho de Hormuz, clave para el comercio mundial de hidrocarburos, sea utilizado para llevar a cabo agresiones contra su país. También la ONU, pero en su máximo organismo, el Consejo de Seguridad, los líderes de la inteligencia artificial piden a la comunidad internacional regular el desarrollo de su tecnología ante las advertencias sobre el peligro que representa para la humanidad. Lo vemos en economía. Y el miedo mantiene prácticamente paralizada a Santa Marta. Es uno de los principales destinos turísticos del Caribe colombiano que permanece bajo fuerte despliegue militar. Comercios cerrados y calles vacías marcan la jornada, pese a que el gobierno de Abelardo de la Espriella asegura que la situación está bajo control. El presidente iraní Masoud Pezeshkian habló este miércoles ante la Asamblea General de Naciones Unidas en Nueva York. Es la primera vez desde que Israel y Estados Unidos iniciaran la guerra contra su país en febrero. Poco antes, el Ministerio de Exteriores iraní restaba importancia al resultado de las conversaciones diplomáticas mantenidas ayer con funcionarios estadounidenses. Teherán no cederá en sus exigencias de que Estados Unidos libere los activos iraníes congelados y deje de bloquear sus puertos como condición para poner fin al conflicto. El presidente estadounidense Donald Trump, en cambio, habla de conversaciones muy productivas con Irán y se esperaba incluso un encuentro con Pezeshkian. Sin embargo, mientras el presidente iraní daba ese discurso, el único diplomático estadounidense presente abandonaba la sala justo cuando Pezeshkian calificaba de terrorista a Estados Unidos, una palabra que también usó Donald Trump el martes al referirse a Irán. Vamos a ver ese tenso momento.
5: Han asesinado y convertido en mártires a nuestros científicos, a nuestros hombres, mujeres y niños, niños inocentes que verdaderamente no habían cometido ningún crimen ni pecado. Quienes son terroristas y entrenan y protegen a los terroristas, nos pintan a nosotros como tales. Nosotros solo nos hemos defendido. No somos terroristas. Nuestra gente inocente ha sido blanco de ataques cobardes.

0: Chino.
1: ¿Qué otros mensajes lanza el presidente iraní a Estados Unidos e Israel? ¿Y qué más destacamos de toda esta jornada de Asamblea General de la ONU? Lo analizamos con el periodista Argemino Barro en Nueva York. Argemino, el presidente iraní, ya lo vemos, tuvo su intervención ante la ONU en territorio estadounidense mientras su país está en guerra con Estados Unidos. ¿Cómo interpretas tú la respuesta que dio hoy el presidente iraní? ¿Qué reacciones han ido llegando?
2: Bueno, ha sido una respuesta claramente desafiante. También dijo Pezeshkian que Irán no va a limitar su programa nuclear. Acusó a Israel y a Estados Unidos de cometer actos de terrorismo, un genocidio en Oriente Medio, pidió una condena por parte de Naciones Unidas, mostró esas fotografías que veíamos en el vídeo de víctimas de los bombardeos en Irán y, en resumen, un tono muy duro. Lo cierto es que ahora mismo Irán está intentando realmente ampliar su poder en Oriente Medio. Es decir, por el estrecho de Hormuz pasaba ese 20% del flujo de petróleo global. Por el Mar Rojo, el 5%, está atacando vías alternativas directamente o a través de los aliados en Yemen y está realmente intentando perseguir el plan de echar a Estados Unidos de la región. Con lo cual, la situación realmente es difícil, porque uno puede pensar que si los dos bandos se dan la mano, se puede alcanzar o volver al statu quo de antes, pero parece que no es el caso. Las acciones de Irán indican que tiene una enorme ambición y esta ambición se vio reflejada en el discurso de Pezeshkian. Respecto a la reacción, se marchó ese diplomático, como hemos visto, y Marco Rubio, el secretario de Estado, ha dicho que de las reuniones bilaterales no está saliendo ningún fruto. Así que no vemos posiciones encontradas, ni mucho menos.
1: Muchísimas gracias, Argemino Barro, en Nueva York.
2: Hasta ahora.
1: Enseguida volvemos con nuestro compañero, porque también Volodymyr Zelensky se dirigió a la Asamblea General de la ONU este miércoles. El presidente ucraniano urgió a los líderes mundiales a seguir asfixiando la economía rusa para poner freno a los esfuerzos bélicos de Moscú. El mandatario aseguró que seguir haciendo negocios con Rusia significa prolongar la guerra. Por eso insistió en cercar el comercio internacional con ese país. Además, afirmó que el Kremlin estaría usando soldados de más de 47 nacionalidades para mantener el conflicto. También hizo un llamado al presidente chino, Xi Jinping, quien, sin embargo, no participará en esta cumbre, pero lo instó a utilizar su influencia sobre Rusia para poner fin a la guerra. Sin un acuerdo de paz a la vista, Zelensky amenazó con que durante el invierno que se avecina, sus fuerzas podrían atacar infraestructura energética y de calefacción para hacer la temporada fría aún más difícil para la población rusa. Escuchemos lo que en ese sentido dijo el presidente Zelensky.
3: Los ucranianos entendemos que este invierno podría ser muy difícil para nosotros, pero por eso no tenemos otra alternativa que también hacerlo doloroso para Rusia.
1: Argemino Barro en Nueva York. Zelensky, lo vemos, advierte de que si Rusia golpea la infraestructura energética ucraniana, Ucrania responderá atacando instalaciones rusas. ¿Qué lectura hacemos de sus palabras aquí? ¿Estamos ante un endurecimiento de su estrategia o hay margen para el acercamiento?
2: Sí, es un endurecimiento por parte de Ucrania como respuesta al endurecimiento por parte de Rusia, que está bombardeando con más misiles balísticos que nunca y con más drones las ciudades ucranianas, que además tienen menos medios para defenderse, y concretamente misiles interceptores norteamericanos de alta potencia como los Patriot, que realmente ahora mismo no tienen un reemplazo. Es un discurso duro, una guerra que realmente no tiene ahora mismo ningún viso de solucionarse. Continuamos escuchando esta idea de intercambiar territorio por paz o de llegar a acuerdos millonarios con Rusia, como si esto fuera a calmar o a disuadir a Vladimir Putin, una persona que ha hipotecado toda la guerra, todo su destino, el futuro de Rusia en esta guerra que dura ya 4 años y medio, con lo cual es complicado. Además, al mismo tiempo, hubo una reunión entre Marco Rubio y su contraparte ruso, Sergei Lavrov, y Marco Rubio anunció después que Estados Unidos ha invitado oficialmente a Vladimir Putin a acudir a la cumbre del G20 que se va a celebrar en Florida en diciembre, con lo cual hay un intento claro de reintegrar a Rusia en los circuitos diplomáticos occidentales, cosa que, por supuesto, no es plato de buen gusto para el gobierno de Ucrania.
1: Ahí hay movimiento. Gracias, Argemino, en Nueva York.
2: Ustedes.
1: Y seguimos analizando también con Argemino, ya que los líderes latinoamericanos, como no, aprovecharon ese escenario, marcaron sus posiciones durante la segunda jornada de Asamblea General de la ONU. El presidente argentino, Javier Milei, acusó a Naciones Unidas de, según sus palabras, mirar hacia otro lado frente a la situación de las Islas Malvinas, cuya soberanía sigue siendo disputada entre Argentina y el Reino Unido. Milei reitera que las Malvinas constituyen una causa nacional para su país y llamó a Londres a retomar las negociaciones para alcanzar una solución pacífica sobre la soberanía del archipiélago y la explotación de los recursos naturales en la zona. Por su parte, el presidente de Paraguay, Santiago Peña, pidió la reintegración de Venezuela a la comunidad internacional y al Mercosur. Además, reafirmó el respaldo de su país a Taiwán, destacando valores compartidos como la democracia y los derechos humanos. Daniel Noboa, de Ecuador, instó a reforzar la cooperación internacional para combatir las redes transnacionales del crimen organizado. Para ello, propuso la creación de un mecanismo para congelar flujos financieros ilícitos, una plataforma para el intercambio de información financiera y la incorporación de la lucha contra el crimen organizado como una prioridad en las estrategias de prevención de conflictos. Noboa también criticó la falta de coordinación internacional en contra de grupos criminales. Vamos a escucharlo.
0: Es inadmisible que las organizaciones criminales cooperen entre sí con mayor eficacia que los estados. Esa es la realidad que las Naciones Unidas deben reconocer y asumir. Durante mucho tiempo se trató al crimen organizado como un problema policial. Hoy sabemos que es más que eso. Cuando controla territorios y penetra instituciones, sustituye a la autoridad legítima, erosiona el Estado de Derecho y desestabiliza sociedades enteras. Y cuando eso ocurre en varios países a la vez, deja de ser un asunto interno. Se convierte en una amenaza para la paz y la seguridad internacional.
1: Y profundicemos ahora un poco más en esa comparecencia del presidente argentino que utilizó la tribuna de la ONU para endurecer su mensaje, ya lo decíamos antes, sobre las Malvinas, advertir a las empresas que operan allí, incluso al Gemino Barro. ¿Cómo han sido recibidas esas palabras de Milei en Nueva York? ¿Ha encontrado eco, entre otros países, su reivindicación sobre las Malvinas o si considera un mensaje dirigido únicamente al Reino Unido?
2: Bueno, no es un mensaje dirigido únicamente al Reino Unido. Es muy interesante porque Milei ha reflotado esta vieja cuestión de los argentinos, de reclamar la soberanía de las Islas Malvinas, de manos británicas, porque Milei ha leído que Donald Trump, el presidente de Estados Unidos, en los últimos meses ha hecho una serie de comentarios referentes a la integridad territorial de determinados países. Por ejemplo, hace poco, cuando estuvo de visita en Irlanda, dijo que la unidad de Irlanda y de Irlanda del Norte sería fantástica, es decir, algo que va en contra de los intereses del Reino Unido. También ha, recordemos, en los últimos meses, una vez más, ha amenazado con la anexión de Groenlandia, o que al final pues, se ha, digamos, desinflado el problema con este acuerdo recién firmado. También ha hecho comentarios parecidos con Canadá, de estar en Norteamérica, pues, apuntando a la unidad territorial. Y sobre las Malvinas, volviendo a la pregunta, hace unos meses Donald Trump abrió la puerta a revisar la posición oficial de Estados Unidos, ya que Reino Unido, según él, no invierte lo suficiente en defensa. Y justo entonces Javier Milei aprovechó el comentario de Trump y reflotó la cuestión de las Malvinas. Y aprovechó, por supuesto, en las últimas horas, este gran foro de la Asamblea General de la ONU para lanzar un mensaje muy duro y decir que va a sancionar a compañías que inviertan en extraer recursos en ese territorio.
1: Muchísimas gracias, Argemino Barro, por todo esto. Un abrazo.
2: A ustedes, un abrazo.
1: Bueno, y otra de las imágenes históricas que sin duda va a dejar esta Asamblea General de la ONU es la del encuentro al margen de la Asamblea entre el presidente estadounidense Donald Trump y la presidenta interina de Venezuela. Mientras esto ocurría en Nueva York, la líder opositora venezolana María Corina Machado intentaba de nuevo regresar a su país sin éxito. El oficialismo celebraba este miércoles lo que considera una victoria diplomática, mientras los seguidores de la Premio Nobel de la Paz esperan ansiosos su regreso.
4: En las calles de Caracas, los seguidores de Delcy Rodríguez celebran su participación en la Asamblea General de la ONU y su encuentro con el presidente estadounidense Donald Trump como el triunfo de una nueva diplomacia venezolana.
5: Para nosotros, nuestra presidenta Delcy Rodríguez en la ONU expresa sencillamente una cosa: la victoria de lo que es la diplomacia de paz. Y por eso el pueblo de Venezuela hoy se volcó a la calle a apoyar a nuestra presidenta Delcy Rodríguez. ¡Que viva Delcy Rodríguez! ¡Viva!
4: Los representantes de la administración Trump también han celebrado un encuentro que sella el mayor acercamiento entre los líderes de ambos países en 30 años. El secretario de Estado estadounidense insistía este miércoles en lo mucho que queda por hacer.
6: Bueno, fue una reunión breve, pero importante. Y obviamente los temas que se trataron son importantes. En primer lugar, hay que fijarse en... Volvamos a lo que dijimos desde el principio. Venezuela lleva más de 20 años de destrucción, tanto económica como en otros ámbitos. Y a eso hay que añadirle probablemente el peor terremoto de la región, quizás de la historia, según los sismólogos.

0: hay 8 millones de venezolanos viviendo en el extranjero, muchos de los cuales desearían volver a Venezuela, vivir allí, invertir allí y reconstruir sus negocios allí, pero necesitan tener la confianza de que eso puede suceder.
1: Quien ya está intentando regresar al país es la líder opositora venezolana María Corina Machado, que en las últimas horas vio frustrados hasta 3 intentos de volver a Venezuela desde Panamá por distintas vías. Algunos de sus seguidores se concentraron en el aeropuerto para reclamar su llegada.
2: Porque mientras Delcy Rodríguez está en la Asamblea de Naciones Unidas, nosotros aquí seguimos enfrentando una realidad todos los días. Y la realidad es que los venezolanos seguimos siendo perseguidos y amenazados. A los venezolanos les decimos, María Corina Machado va a entrar al territorio nacional, sin importar los obstáculos y las trabas que le pongan de por medio. Ella es la líder de todo el país y juntos vamos a acompañarla a un proceso para exigir que pongan una fecha para las elecciones presidenciales.
1: Machado salió clandestinamente de Venezuela en diciembre para recibir el Premio Nobel de la Paz y no oculta su intención de volver al país para impulsar la transición política, pero la buena relación entre Trump y Rodríguez parece alejar cada vez más esa posibilidad.
3: Fracasan, pues, los reiterados intentos de María Corina Machado de regresar a Venezuela. Lo analizamos con David Alandete en Ciudad de Panamá. David, ¿qué ha impedido esta vez su regreso y qué opciones le quedan para volver viendo esa cercanía de Delcy Rodríguez y Estados Unidos?
4: Bueno, María Corina Machado se encuentra aquí en Panamá desde donde intentó esa travesía y realmente suma ya 7 fracasos. Ella ha intentado todo lo posible. Podemos confirmar, además, viendo personalmente 3 de esos intentos, puedo confirmar que ni por tierra, ni por mar, ni por aire se le ha permitido la entrada a Venezuela. Pero claro, la entrada a Venezuela para ella es complicada, porque una cosa es poder tomar un avión y ir directamente, pero esto la dictadura lo impediría. De hecho, lo impidió porque ella quiso volar desde aquí, desde Panamá en junio, y lo ha vuelto a intentar por sitios intermedios. Y está claro que quien controla en este momento todo lo que sucede en Venezuela es el presidente de los Estados Unidos, Donald Trump. Así que si hay una negativa y si hay una serie de problemáticas y hasta se llega como se llegó a cerrar el espacio aéreo de Venezuela, es porque Trump permite que eso suceda. Según hemos visto en Naciones Unidas, contrasta la imagen de una mujer a la que yo pude ver, una premio Nobel de la Paz, viviendo aquí en tierra de nadie porque no está asentada aquí, ella solo quiere volver a su casa, con una maleta y una bolsa intentando de varias vías entrar en su país, mientras Delcy Rodríguez, que ha sido acusada por Estados Unidos en el pasado y llegó a ser investigada judicialmente por graves delitos, es recibida con honores por Trump y otros altos funcionarios estadounidenses en la Asamblea General de Naciones Unidas.
3: David, hablando un poco más de ese control del que hablas de Estados Unidos, a ver, mientras Machado, ya lo comentas tú también, intentaba volver a Venezuela, Donald Trump y la presidenta interina Delcy Rodríguez celebraban ese encuentro inédito al margen de la Asamblea General de la ONU. Delcy Rodríguez, por cierto, en Nueva York, muy cerca de donde permanece encarcelado Nicolás Maduro. ¿Hasta qué punto pesa el futuro de Maduro en esa nueva relación con Washington y qué importancia, o más bien qué intereses, ves tú tras ese primer encuentro de Delcy Rodríguez y Donald Trump?
4: Desde luego, Maduro ha sido ignorado por Delcy Rodríguez en Nueva York. Delcy Rodríguez empezó esta singladura de ser presidenta encargada por decisión de la administración Trump denunciando la detención ilegal de Maduro y clamando como venía clamando cuando era vicepresidenta del propio Maduro en contra del imperialismo norteamericano y todas las soflamas habituales del chavismo, ¿no? Pero es bastante llamativa la vertiginosa transformación en una aliada de Donald Trump. Los aplausos mutuos, los gestos de complicidad y el hecho de que la plana mayor de su gobierno, incluido el canciller Félix Plasencia, se hayan sentado cómodamente con el hombre que descabezó al régimen del que eran parte todos ellos hasta el 3 de enero de 2025. Así que yo creo que ya se ha encargado Delcy Rodríguez de que Maduro no sea ya una variable en esta ecuación. Él tendrá su futuro y hay que recordar, no solo es Maduro. Delcy Rodríguez entregó, vulnerando la Constitución venezolana,

0: desde lo más arriba, porque los máximos responsables de OpenAI y de Anthropic reclamaron ante el máximo organismo de la ONU una mayor cooperación y regulación global para contener los riesgos de la inteligencia artificial. Esto en contraste con la línea de Donald Trump, que quiere dejar el asunto en manos de cada país y no imponer límites al desarrollo de esta tecnología en Estados Unidos, a pesar de las advertencias apocalípticas de los expertos del sector. Sam Altman y Darío Amodei defendieron estándares comunes y mayores controles sobre los modelos más avanzados. La Casa Blanca rechaza nuevas restricciones por considerar que podrían frenar la innovación estadounidense y beneficiar, por tanto, a China. La advertencia más fuerte llegó de Sam Altman, que, entre otras cosas, alertó sobre sistemas cada vez más autónomos y capaces de mejorarse a sí mismos a una velocidad mayor de la humanamente posible de controlar.
1: A medida que los sistemas de inteligencia artificial se vuelven más capaces y autónomos, podrían avanzar más rápido que nuestras instituciones, concentrar demasiado poder en pocas manos o tomar decisiones que ya no podamos entender o controlar. Esta preocupación cobra especial importancia ante sistemas capaces de mejorarse a sí mismos y desarrollar futuras versiones de sí mismos, un proceso conocido como automejora recursiva. A medida que el desarrollo de la inteligencia artificial se automatice, su avance podría acelerarse rápidamente. Este momento exige extremar las precauciones.
0: Vamos a profundizar en este asunto con la ayuda de nuestra corresponsal en Nueva York, Ana Nieto. Ana, en cualquier momento te veremos ahí, pero empiezo a preguntarte, cuéntanos por qué Altman, por qué Amodei, además del especialista de Naciones Unidas en materia de inteligencia artificial, muestran este interés por una regulación internacional que Trump está rechazando abiertamente, lo hizo ante el Pleno de la Asamblea General.
2: Sí, pues porque aunque los panelistas en el Consejo de Seguridad han hablado de la promesa y de los beneficios de la inteligencia artificial, también han reconocido los riesgos que no se contienen ni en una empresa ni en determinadas fronteras, sino que son para toda la humanidad. Sam Altman, el consejero delegado de OpenAI, ha dicho que en este sentido no se puede concentrar poder ni en empresas ni en países. Y el copresidente del panel de la inteligencia artificial de la ONU, Joshua Bengio, ha dicho que estamos en un momento que es básicamente un despertar global ante este riesgo y que los riesgos, de hecho, son extraordinarios por su posible uso catastrófico en caso de terrorismo, el uso catastrófico de la IA, o en caso de concentración de poder, o en caso incluso de la pérdida de control de los agentes de esta inteligencia artificial, como ya ha ocurrido. Darío Amodei ha enfatizado que no hay ningún país, ninguna compañía, ni ningún líder que pueda actuar solo en este momento, en este sentido. El representante de Francia en el Consejo de Seguridad también ha hecho referencia indirecta a una razón más que también se debate entre los analistas en este momento, que es la responsabilidad civil y legal de las empresas que están desarrollando unos sistemas que pueden devenir en peligrosos. Ahora no puede evitar comentarse esto, por ejemplo, en las salidas a bolsa de estas empresas.
0: Ahora, Ana, aparte de este mensaje de ayuda para controlar el Frankenstein que han creado, ¿hubo propuestas concretas sobre cómo llegar a esta regulación global?
2: Bueno, ha habido algunas ideas que se han barajado que más bien son principios o estrategias para llevar a esta regulación, además de algunas necesidades básicas de procedimiento. Como principio se establece, por ejemplo, que los humanos estén en el centro del desarrollo de la inteligencia artificial y que haya una alineación de la IA con los valores humanos, que haya un diálogo real sobre el interés común, que se establezcan estándares de seguridad globales, notificaciones de alertas. Darío Amodei cree que una de las ideas para el desarrollo de un marco de seguridad mínimo sería llegar a acuerdos específicos a los que la mayoría apoye, como por ejemplo pueda ser la prohibición de desarrollo de armas biotecnológicas con ayuda de la inteligencia artificial. Altman ha recordado que a lo largo de la historia pues ha habido momentos en los que los países no se han llevado bien, han competido con distintas tecnologías, pero han compartido intereses a la hora de enfrentarse a tecnologías nuevas. Es una alusión implícita al desarrollo nuclear, que es algo que se está oyendo muy frecuentemente ahora.
0: Ana Nieto, en Nueva York, gracias por estas informaciones. Hasta cualquier momento.
2: Gracias, Andrés.
0: Seguimos con la información con Ana Plasencia.
3: Y nos vamos a Santa Marta. Andrés, es uno de los destinos turísticos más conocidos de Colombia, pero continúa prácticamente paralizada por una ola de ataques y amenazas. El

0: Ministerio de Defensa mantiene desplegados a más de 300 militares mientras restablecen las comunicaciones en la ciudad ubicada en el departamento del Magdalena. Los ataques fueron atribuidos a las llamadas autodefensas conquistadoras de la Sierra Nevada, conocida también como los Pachencas, una banda vinculada al narcotráfico y la extorsión. El grupo habría reaccionado así después de que el ejército matara a su segundo cabecilla, alias Cholo, y a 12 de sus hombres. El presidente colombiano Abelardo de la Espriella ordenó militarizar la ciudad para hacer frente a una escalada que forzó el cierre de comercios y dejó vehículos incendiados. Santa Marta permanece, pues, bajo fuerte despliegue militar tras la ola de violencia desatada por esas autodefensas conquistadoras de la Sierra Nevada. Alexandra Correa en Bogotá. Alexandra, ¿qué poder tiene esta organización y hasta qué punto controla o condiciona la vida cotidiana en esta región? Ayúdanos a conocerla un poco más.
1: Ana, un saludo para ti y a todos los televidentes. Las autodefensas conquistadoras de la Sierra Nevada, también conocidas como los Pachencas, son un grupo armado ilegal que surgió a partir del reacomodo delincuencial y del narcotráfico tras la desmovilización paramilitar a comienzos del siglo XXI. Autodefensas que inicialmente, Ana, luchaban contra las guerrillas, los hoy Pachenca tienen un fuerte control efectivamente territorial en la costa caribe y partes del norte del país a causa de la debilidad estatal en esas zonas. Hay que recordar que el origen específico de los Pachenca es el control narco paramilitar, el control del territorio, de las rutas de contrabando, la extorsión y las rentas criminales en la Sierra Nevada. Hoy su actuar delictivo controla condicionando y atemorizando la vida de la población local. Yo estuve precisamente hace poco allí, Ana, y no se hace nada que ellos no permiten. No se permiten la riña, las peleas, los robos, los atracos, están allí prohibidos, controlan todo lo que no está al alcance del Estado y hacen del Estado mismo, Ana. Hoy el presidente Abelardo de la Espriella los persigue bajo su política de seguridad y de mano dura.
0: Ya lo dices tú, Abelardo de la Espriella ordenó además militarizar la ciudad, incluso ha salido a patrullar acompañado por las fuerzas de seguridad, según tengo entendido. Me pregunto qué estrategia, y sobre todo porque me comentas, me hablas de esa debilidad estatal, ¿qué estrategia plantea ahora el gobierno para evitar una nueva escalada de violencia?
1: Bueno, es impredecible saber cómo van a seguir reaccionando estos grupos delincuenciales tras los duros golpes militares recibidos, porque históricamente matan a un cabecilla y al otro día hay otro en su lugar. Si no hay contemplado un plan de una presencia estatal dominante y permanente en la región, Ana. Ya de la Espriella dijo que el paro armado anunciado por el grupo delincuencial Los Pachenca no tiene grandes implicaciones en materia de seguridad y que tras la militarización de la zona, como tú lo anunciabas, digamos que tiene el control de esa región, y dijo que va a ir uno a uno por los cabecillas restantes. Les advirtió que deben someterse a la justicia o van a terminar en bolsas plásticas mostrando cuerpos dentro de ellas. Un hecho, Ana, que le ha generado fuertes críticas al presidente y rechazo por parte de organizaciones defensoras de derechos humanos y del derecho internacional humanitario, bajo la premisa de que hasta la guerra tiene límites frente a la deshumanización y la exhibición de cadáveres como trofeos. Según la Defensoría del Pueblo, si bien es un deber legítimo del Estado colombiano defender a la población, debe respetarse el derecho internacional humanitario en la forma como se comunican los resultados y los hechos.
0: Dramática situación en Santa Marta, nos lo contaba Alexandra Correa. Muchísimas gracias, Alexandra. Un fuerte abrazo.
1: Igualmente.
0: Este y otros temas los seguimos ampliando también en nuestros canales de redes sociales, y ya saben que también hay más información en nuestra página web www.com. En nombre de todo el equipo, mil gracias por estar ahí.

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0: Estamos acá en el Jardín de Marzano, un jardín de flores locales de temporada donde se puede cosechar de todo para crear el ramo más bello que vas a encontrar. Las flores acá las cultivamos sin nada de pesticida, con mucho abono local que encontramos y producimos nosotros mismos. Nos encanta tener variedades de flores que sean aromáticas, un aroma que te va a hacer recordar tu niñez o tu lugar de donde vienes. Estamos intentando de recuperar ese tipo de cosas, de recuperar esa flor que tenía la abuela en su jardín, que es hermosa, que es única y que huele muy bien. Soy María Paz Gardiazabal, vengo de Chile, estoy en Berlín desde el 2019 y desde el primer día que llegué estoy aquí en este campo de flores, cultivando flores para Marzano, una tienda que puedes encontrar en Berlín, cultivadas con mucho amor, con mucho aroma, con mucho movimiento, que crearán un impacto en tu corazón.
1: María Paz, y empezamos con tus plantas, flores favoritas.
0: El amaranto, uno de ellos, porque en verdad es difícil decidir cuál es la favorita. La temporada va cambiando y uno se va enamorando de diferentes flores.
1: Y ahora estamos enamoradas del amaranto.
0: Ahora estamos enamoradas del amaranto.
1: ¿Somos poliamorosas?
0: Totalmente.
1: Somos de por temporada.
0: Sí, 100%.
1: Exacto. Contame del amaranto, porque el amaranto es latinoamericano, que crezca acá en suelo de Brandenburgo, que estamos a las afueras de Berlín. No sé, yo no sé mucho de suelos, por eso.
0: Sí, a ver, es una planta que crece en Latinoamérica, se usa la semilla, se consume como alimento, es súper nutritivo, sí, superfood total.
1: Miren lo que es esta belleza.
0: Y nosotros tenemos el placer de cultivar muchos tipos de amarantos.
1: Ajá.
0: Entonces, como no estamos enfocados en la semilla, podemos tener muchos tipos que no son tan productivos a nivel de semilla. Y este es uno de ellos, que es increíble, mira el color. Y luego ya
1: es
0: tenemos
1: en los Andes también, sí, ¿no? En tu tierra,
0: sí, sí.
1: María Paz chilena.
0: Sí, lo traje para acá.
1: ¿Lo trajiste para acá?
0: Sí.
1: Escúchame, no preguntan los alemanes, pero esto no es natural de la región. ¿Cómo puede crecer acá?
0: No. En absoluto. Aparte que si piensas, el mundo de las flores viene todo de todas partes del mundo. O sea, hay muy poca flor producida localmente. Las flores que se venden en el mercado central de Berlín, todas vienen a través de Holanda, pero en verdad vienen de Sudamérica, de Sudáfrica. Entonces, recorren el mundo entero, en verdad.
1: ¿Y lo regional?
0: Y lo regional.
1: Porque estamos
0: ahí,
1: en un,
0: ¿sí?,
1: lugar regional. Estamos, usted está en Berlín y está rodeada por la provincia de Brandenburgo.
0: Exacto.
1: Entonces, todo lo que estamos viendo es regional.
0: 100% regional.
1: Que se hace un hincapié terrible. Yo creo que, ayúdame, cuando vas a comprar flores, los europeos o los alemanes no preguntan primero por algo regional o más por el ojo.
0: Yo creo que desde la pandemia cambió mucho eso. De hecho, este proyecto empezó justo antes de la pandemia y cuando llegó la pandemia nos dimos cuenta que en verdad tener flor local producida acá fue increíble porque había mucha flor que no llegaba a Berlín porque se cortó toda la cadena de ¿cómo se llama?
1: De transporte.
0: Sí.
1: Me acuerdo que leíamos que las rosas de Ecuador no llegaban.
0: Exacto. Entonces tener producción local y también la gente se empezó a preguntar, oye, ¿las flores en verdad vienen de Ecuador? Oye, ¿de Sudáfrica o de Colombia? Y era así, vienen de ahí y viajan y se les echa un montón de pesticida y la gente le paga mal porque para que cueste una flor, no sé, una rosa, menos de un euro en el supermercado, te puedes imaginar lo que le pagan a la gente que cultiva.
1: Está bien, entonces la gente busca regional hoy en día.
0: Cada vez más, igual nos ha costado, no ha sido fácil. Porque es una flor muy diferente, es una flor que tiene mucho movimiento, no es la típica flor que viene como en un cartón, todo estandarizado,
1: claro,
0: como todo
1: amaranto,
0: recto.
1: Claro.
0: Sí. O sea, en la comida estamos claros, ¿no? Que en Berlín, sí, uno tiene acceso a comida orgánica cuando quiera, en cualquier supermercado. Pero en las flores sí está llegando poco a poco, la gente se está dando cuenta que en verdad es importante también. cultivar local, que apoyar a las empresas que están aquí y también por eso, porque lo hacen muy especial los ramos, como tienen aroma, que algo que no hay. Es que se eliminó el aroma en las flores tradicionales porque las flores normalmente con aroma no duran tanto. Entonces no aguantan esos viajes.
1: ¿Ustedes sabían eso?
0: Y entonces,
1: ¿que ya no olemos las flores?
0: Sí. No huelen. Anda a comprarte un ramo de rosa y no huelen. Anda y huele nuestras rosas. Va a ser increíble. Y lo otro que tenemos como
1: política... ¿Y eso porque
0: es
1: regional, no? Porque crecen acá.
0: Sí, sí, porque podemos, tenemos el, como la fortuna de que nuestra cadena de transporte, nada, es 40 minutos llegar a la tienda. Entonces, son días y días que nos ahorramos en transporte.
1: Vamos a cambiar de lugar porque ustedes no saben qué bonito que es todo este predio. Estamos recién empezando a recolectar la primera, las amarantos. Diferentes tipos de amarantos, pero antes de hacer esta pequeña caminata, que es lo que vamos a hacer con ustedes, a las afueras de Berlín, donde crecen las flores que vos podés comprar en Berlín. Yo quiero decir que ella trabaja en un lugar que a mí personalmente me encanta, pues todo hecho a mano, es todo regional, te explican, dedicas, una dedicación de la época de antaño. Es un arte.
0: Total, total.
1: Es un arte.
0: Sí, 100%, sí.
1: El suelo, ¿cómo es el suelo? ¿Cómo lo podías identificar, el suelo de las afueras de Berlín, para introducir a la gente, ¿no? Que ya tenemos tanto suelo en Latinoamérica.
0: Es un suelo súper, súper pobre. Es un suelo arenoso, o sea, no hay materia orgánica, no hay alimento para las plantas, entonces, en verdad, hemos traído muchísima materia orgánica, usamos nuestros propios restos de flores también, de plantas, para hacer nuestro propio compost, recolectamos guano de caballo de una granja local y hacemos nuestras propias magia ahí de compost y la agregamos en la tierra, y además, traemos microorganismos que son positivos, o sea, tenemos mucho trabajo como consciente de mejorar los suelos.

0: ¿Y ahora dónde estamos?
1: Ahora estamos aquí con la planta esta que se llama ricinus. Es una planta...
0: ¿Ricino? ¿Que es media venenosa o no?
1: Es venenosa, sí. O sea, si tienes mascota en tu casa, no recomiendo... Nosotros tenemos el concepto de que cultivamos muchas flores comestibles y con aroma. Entonces los ramos tienen que oler.
0: Claro,
1: entonces,
0: que lo que dijimos
1: tenemos
0: antes.
1: Tenemos albahaca, tenemos cilantro.
0: ¿Pero esas son flores?
1: Sí, son flores, las cultivamos como flores.
0: Yo las tenía por hierbas, ¿no?
1: Sí. ¿Qué son flores también.
0: Mira, sí. Y esta es higuera del diablo, señora y señor.
1: Higuera del diablo.
0: Higuera del diablo, se dice en algunos países de Latinoamérica. Mira, me acordé por mi mamá. Y si tenés mascotas, como dice, son venenosas, así que tenés un perro, un gato, se las comes. Esto se usa mucho para decoración. Estamos en un... ¡Wow! La vamos a decorar ahora. Estamos en un campo de flores.
1: Estamos realmente en un campo de flores.
0: En las afueras de Berlín, uno de los más lindos y famosos que hay. ¿Qué flores se cultivan acá que no se cultivan en Latinoamérica y al revés? Para geográficamente dejar claro a la gente qué es lo que se busca, qué es lo que no se busca.
1: Bueno, como referente más bien, yo tengo Inglaterra.
0: Sí.
1: Porque yo me fui de Chile a los 16 años.
0: Dale.
1: Entonces, mi referente siempre en flores ha sido Inglaterra. Y cuando vuelvo ahora a Chile veo lo que se hace y lo que se cultiva y lo que hay por ahí. Pero en verdad, cuando yo miro mi referente o busco variedades o busco plantas y también por similar de clima, es Inglaterra.
0: Las rosas también se cultivan acá, ¿no?
1: Rosas se cultivan acá, pero tenemos las variedades de rosas inglesas, que son rosas de David Austin, que es un tipo en Inglaterra que se dedicó a crear un tipo de rosas que están patentadas, pero que son espectaculares, que huelen increíbles.
0: Tenés vamos a ver una... Estas rosas que están patentadas, ¿las flores se patentan?
1: Algunas sí.
0: Mira.
1: Y por ejemplo, hay semillas que encuentran en Estados Unidos y no acá, y no hay caso de poder traerlas. Entonces sí, es todo un tema. Y yo compraba muchísima flor de Inglaterra y ahora con el Brexit es súper complicado, no las puedo comprar.
0: Carísimo todo.
1: No, y aparte que ellos son productores profesionales de flores y de semillas y tienen muchas variedades que acá en Alemania no hay. Es que en Alemania el tema de las flores es fome igual.
0: Es fome, explica al resto de que no es chileno que fome. Yo sé lo que fome.
1: Es aburrido, no hay como variedad, como que todo el mundo planta el mismo cosmos, la misma rosa, la misma dalia.
0: ¿En Alemania?
1: En Alemania, sí.
0: ¿Y por qué yo tengo la sensación de que los ramos son espectaculares?
1: Porque viene todo del resto del mundo, no está producido en Alemania.
0: Claro.
1: Pero si miramos, por ejemplo, en Inglaterra es otra cosa, es otra cultura de flores. Entonces acá...
0: Mira, yo que creía que estábamos en el centro de la cultura de las flores.
1: Para nada.
0: Aprendí algo. Sí. Los ingleses son mejores.
1: O sea, diferente estilo, pero sí, tienen cultura. O sea, la gente en Inglaterra compra ramos y ahí sí que le interesa como el tema local y la cantidad de flores, o sea, de granjas de flores en Inglaterra es enorme. Acá somos... raros, somos uno de los pocos.
0: En Berlín, en Alemania. ¿Sí? Bueno, qué cosa. ¿Y por qué son raros?
1: Porque no hay mucha iniciativa.
0: De campos de flores.
1: Ahí están las patentadas. Por favor, huele eso y recuerda este olor y paséate por alguna floristería en Berlín y ve si encuentras este tipo de olor en las rosas.
0: O en Latinoamérica o en el resto del mundo, porque vos dijiste que las mayorías de las flores ya no tienen olor.
1: Sí. Porque las han hecho, las han hecho para que no huelan, pero para que duren mucho.
0: A ver. Ay, no, ustedes no saben el olor que tiene estas flores.
1: Es
0: como perfume, te digo, perdón, no veo nada, pero es como un perfume antiquísimo, así antiguo, nostálgico.

0: voy a terminar con esta idea que tengo yo, que los alemanes saben tanto de flores y de naturaleza. ¿No es verdad?
1: Tengo mis dudas sobre eso. Tengo mis dudas. Lo siento, es que he estado en lugares, viví en Inglaterra, donde hay una cultura gigante de las
0: está
1: flores.
0: Está bien, sí, lo dijiste.
1: Mundo natural. Acá encuentro ahí, intentan controlar mucho la naturaleza, es como muy regulado todo. Si uno pasea por los jardines acá, es como que todo la misma regla, corta esto así, este tamaño así, tu arbusto no puede pasar de un metro, tú no sé qué, ¿sabes? Esta cultura del pequeño jardín que uno tiene acá en Berlín es súper estricta. En cambio, en Inglaterra es dejar. Cuando yo llegué a Berlín, realmente no tenía idea qué iba a hacer aquí, porque estaba viendo el campo antes y venía a una ciudad en España.

0: España, pero sí, antes Inglaterra y antes Noruega. Pero llegué a la ciudad por amor y fue como, ¿qué hago en una ciudad? Yo ya no sé cómo relacionarme. Y entonces, nada, mandé un mail a la floristería donde trabajo ahora y le pregunto, ¿tienen trabajo? Esto era 3 días antes de llegar a Berlín, como en desesperación, así, ¿qué voy a hacer en Berlín? Ya, realmente tengo que ponerme las pilas. Y me mandaron un mail y dijeron, nos vemos el lunes. Yo llegaba el viernes. Ven el lunes que sí que tenemos algún trabajo. Y el mismo lunes me manda un mail la jefa y me dice, si no sabes alemán, no hay trabajo. Y yo así como, no puede ser, voy a ignorarlo por completo.
1: Pero vos imagínate que es como ir al médico, porque vos vas al médico y querés que te curen en tu propio idioma. Vos vas a comprar un ramo de flores para quedar re bien. Lo que menos querés es que te abren en otro idioma, porque vos querés todo en el buquete. Es rápido, que dice todo, y claro. Y,
0: entonces fue como, ¿qué hago en este momento? Y fue... Tuve dos pensamientos. Uno, o sea, voy, y el otro me quedo. Y dije, no, voy, porque no tengo nada que perder. Entonces, llego y lo primero que me dice mi jefa, ¿leíste el mail? Y yo por un segundo pensé en mentir y decir, no.
1: Lo dijiste ya.
0: Pero sí, lo leí. Igual estoy acá. ¿Tienes 5 minutos para tomarte un café o un té? Y me dijo, sí, sí tengo. Y nada, nos sentamos a tomar un té y me dice, bueno, ¿y qué quieres? Y yo digo, no, tengo... estudié... cómo cultivar flores con una chica en Estados Unidos y ella la conocía y me dijo, serio, amo su granja de flores, no sé qué.
1: Ah, que era una maestra, sí, una maestra de Estados,
0: exacto,
1: Unidos. Le trajiste un gran profesor.
0: Sí. Entonces me dice, y yo le digo, y entonces me encantaría ver la posibilidad si de empezar un jardín acá. Ustedes cultivan sus propias flores, no sé qué. Me dice, no, pero me encantaría,
1: en
0: dijo, me encantaría. Y mi otra jefa se moriría de ganas.
1: Y ya empezó esto.
0: Y me dijo, mira, ven la semana siguiente y nos vamos a encontrar con los tres, porque son tres jefes. Y me dijo, tráete un business plan. Y yo así como, ¿en serio? ¿Sí, tan en serio va esto? Y me dijo, sí, y si podemos empezar a cultivar dahlias la semana que viene. Y yo, bueno, estamos un poco tarde, pero si tenemos suerte y encontramos un terreno, quizás.
1: Y después de todo esto, pues mucha gente nos está viendo, eso no pasa muy seguido.
0: No, eso fue.
1: Es una plena confianza, trajiste un business plan, o sea, yo creo que, si te puedo traducir y no sin caer en el romanticismo, me parece que los alemanes saben muy bien identificar cuando alguien está hablando en serio. Y agarran la posibilidad, te agarraron a vos, lo hicieron, sos parte de todo el equipo.
0: 100%.
1: ¿Te acordás qué fue lo que los convenció? ¿Qué flor, qué comentario, qué frase, qué
0: dahlias, palabra? Las dahlias.
1: ¿Viste?
0: Las dahlias. Son amantes de las dahlias, o sea, tenemos, de hecho, en el jardín que comenzamos, que no es este, tenemos solo dahlias.
1: Y vos dijiste, vamos a hacer dahlias.
0: Ella dijo, queremos hacer dahlias. Yo dije, lo que sea, o sea, estoy dispuesta a lo que sea. No conocía el clima, entonces había que probar un poco qué se daba, qué no.
1: Vale.
0: Y en ese momento... tuvimos suerte, o sea, bueno, lo que tú dices, caí parada en el momento preciso y tenía que ser, al final tenía que ser.

0: La hortensia que se ve mucho más, o sea, corrígeme si no, estoy
1: yo,
0: mal.
1: Yo te voy a corregir.
0: Pero...
1: Yo no te corrijo nada.
0: No, no, pero digo porque sí, no todos sé. Hemos estado en Latinoamérica.
1: No, es verdad, son más redondas.
0: Son más redondas. Esta es una este variedad color. Que se llama Limelight, que es Lime una variedad Light. Mucho más silvestre, porque acá la otra hortensia no se daría también, necesitaríamos invernadero.
1: Ah.
0: Porque nosotros tenemos como la...
1: Mira, vamos para atrás caminando como cangrejos, sí. Mira.
0: Tenemos la filosofía de tener un huerto al aire libre, o sea, de una granja de flores al aire libre. No tenemos mucho invernadero, o sea, tenemos uno
1: bueno,
0: para
1: son
0: empezar y eso.
1: Sí, es entonces, verdad. Sí. Las hortensias en Latinoamérica, por lo menos las que yo conozco, son mucho más redondas.
0: Exacto.
1: Tienen colores, los vecinos
0: son azules, sí.
1: Son muy fuertes, es muy buenas para cuando hay lugares de viento.
0: Exacto, sí.
1: En las entradas de las casas, de los jardines. Sí. No, señora, señor, usted sabe lo que yo estoy hablando.
0: Sí, total.
1: Bueno, totalmente, estamos hablando de eso. Otra cosa que me gustaría contarle a nuestra gente, porque yo sé la importancia de la biodiversidad y la, no solo la biodiversidad, sino la bioactividad del suelo. ¿Qué tenemos que saber de este suelo?
0: Que es un suelo

0: pero muy pobre.
1: Ya lo dijiste al principio, pero sí. ¿Cómo utilizan ustedes el suelo para reutilización de la energía y de...?
0: Sí, o sea, trabajamos con... Primero que nada, no removemos la tierra, trabajamos con un método que se llama non-dig, que Charles Dowden, un inglés como muy conocido en ese mundo, y... Lo que hacemos entonces es no interrumpir la estructura del suelo, pero sí agregar mucho material orgánico para que haya mucha biodiversidad en el suelo, de insectos, de bacterias, de gusanos, de todo. Entonces, vida, traer vida, porque si tú miras un suelo arenoso, no tiene vida. Mira, el extremo sería la playa, o sea, no hay nada. Entonces, tenemos que traer esa materia orgánica porque las flores necesitan alimento.
1: Está bien.
0: Y, entonces...
1: ¿Y qué es lo más difícil en el suelo? Organizar, crear esa vida orgánica en un suelo arenoso, respetar todas las formas y los tiempos, o sacar a todas las pestes que puede llegar a haber acá también.
0: ¿Sabes qué? No tenemos tanta peste. Yo creo por
1: ¿Tienen
0: eso...
1: cólera?
0: No, pero por eso mismo, porque tenemos esa conciencia. Entonces, trabajamos con muchas variedades de flores que le encantan los insectos que son buenos para mantener las plagas vigiladas. Y te juro que, curiosamente, no hay muchas plagas. Lo que hablábamos antes, tampoco tenemos muchos ratones, que se coman los bulbos, porque tenemos muchos tulipanes, tenemos narcisos, tenemos...
1: ¿Tenés dahlias? ¿Vamos a mostrar las dahlias?
0: No están...
1: Bueno.
0: En dos semanas, si quieren pasarse en dos semanas...
1: No, paso,
0: abundancia.
1: Paso el verano que viene, con mucha plata para llevarme muchos ramos de flores. ¿Seguimos? Vengan todo este campo silvestre, que es una maravilla, creado... diseñado, codiseñado, y la idea definitivamente fue de María Paz, acá en el corazón de Brandeburgo, que es la provincia que rodea Berlín, y miren qué maravillosas flores.
0: Pía, huele esto.
1: ¿Qué es esto?
0: Mira, huele. ¿Qué es?
1: Ay, ¿menta? No. Basílico, no sé qué.
0: Sí, basílico, albahaca.
1: Pero es albahaca, pero es diferente, albahaca.
0: Es una albahaca que tenemos para... Mira, pero acá... No,
1: acá está la albahaca.
0: Tienes buen olfato, porque esto es menta.
1: Es lo único que me quedó.
0: Y esto es nepeta, que es una especie de salvia.
1: Qué lindo. Y le ponen en las flores.
0: Siempre.
1: Siempre.
0: O sea, una de las cosas que los jefes quisieron hacer siempre fue como queremos traer aroma al ramo.
1: Listo. Estamos en el campo. Vamos a hacer un ramo de flores. ¿Cómo? Venir para acá. ¿Cómo se haría en... O sea, yo te vengo y digo, suponete, tengo 40 euros. ¿Esto saldría 40 euros? ¿Más?
0: No, más.
1: Bueno, 50, no. 60. Haceme un ramo de flores top con una técnica que por ahí, no sé.
0: Ya, en Marzano, donde trabajo yo, tenemos un estilo bastante único.
1: Dale.
0: Y lo que hacemos es que nos encanta mucho la flor. Y poco verde es como crear impacto con flor.
1: Bueno.
0: Cuando vienen las flores del jardín, se cambia un poco ese estilo porque viene un poco lo que hablábamos antes, el aroma, el movimiento. No tenemos solamente estas flores que son gigantes, que son las rosas o las hortensias, sino tenemos nuestro amigo el amaranto acá.
1: Dale.
0: Pero lo que yo estoy haciendo, estoy sacándole estas hojas verdes, porque me están de alguna forma...
1: Molestando.

0: todas mis flores ya limpias, ordenaditas por tipo. Esto nos ayuda a luego poder hacer un ramo que tenga mucho más coherencia, ¿no? Que no sea simplemente mezclar. Comienzo con una flor quizás más alta para crear una sensación como de volumen y luego voy como espiral, así, poniéndola diagonal y voy llenando mi ramo con diferentes tipos de florcitas que hemos cosechado en nuestro camino. Lo que tenemos nosotros también de un estilo diferente es que nosotros no hacemos ramos apretados, así, como de rosas o no sé qué. Cada flor tiene su espacio, entonces hay mucho movimiento, arriba, abajo, no es
1: colgado,
0: redondo, no es redondo.
1: Que cuelga, yo vimos unos ramos que no van colgando.
0: No es redondo, redondo de hecho no, nada. Si alguien llega a la tienda y nos pide un ramo tradicional, nosotros, lo siento, no sé.
1: ¿Qué sería el tradicional, el redondito?
0: Sí, el redondito bien compacto.
1: ¿Tipo comunión?
0: Entonces vamos construyendo así, ¿te ves? Mírenlo. ¿Te das cuenta? Tenemos una flor acá arriba, otra más abajo, arriba, abajo.
1: Vamos a hacer, vamos viendo. Divino. Bueno, a ver qué más.
0: Y vamos haciendo el espiral famoso, que eso yo creo que igual en muchos lugares se hace.
1: En el medio del campo, la campiña, en vez de la campiña inglesa, la campiña alemana.
0: Sí. No, y tienen, lo que pasa es que tienen un clima igual buenísimo, hay mucho que descubrir. La gente no puede creer que...
1: ¿Qué descubriste?
0: La gente no puede creer que todas estas flores las producimos acá. Sin invernadero, sin ningún tipo de cuidado especial.
1: ¿Pesticidas?
0: Nada. ¿Eh? Nada.
1: ¿Puedes creer?
0: Nada, nada, nada. Todo 100% natural. ¿Me cortas ahí con la tijera?
1: Claro, mi bella. Y no solo corto la tijera, sino que lamentablemente tengo que cortar el programa. Suena duro, ¿eh? Te quiero agradecer, María Paz. Lo disfrutaron. Algo muy especial, ¿eh? En pleno verano nos han dejado venir a grabar a la campiña para que vean cómo es. Y yo aprendí algo. Yo que te juro que aprendí que creí que eran mega expertos los alemanes en flores y terminé aprendiendo que en Reino Unido es quizás más. Y en Holanda, donde está la gran industria, ¿no? El mercado más fuerte de flores está en Holanda.
0: Totalmente.
1: ¿Cuánto se maneja para terminar con alguna cifra así fuerte?
0: Toda la flor pasa por Holanda.
1: ¿El mundo?
0: Sí.
1: Dios mío.
0: O sea, de Europa, obviamente, en China y, o sea, en Asia y todo eso. Pero toda la flor que se mueve acá, que no es producida localmente, todo pasa por Holanda primero, la subastan. Vienen contenedores enteros
1: y se subastan. Divino. Gracias.
0: De
1: Bella,
0: nada.
1: Gracias por, porque esto es todo un proyecto, sin querer queriendo, es un proyecto tuyo.
0: Sí.
1: Yo me quedé con, ¿y el amor sigue?
0: El amor sigue, tengo un hijo hermoso, Luciano, de 5 años y medio, así que...
1: ¿Otra flor más?
0: Sí.
1: Gracias, hasta la semana que viene, ¿eh? Gracias, aquí estoy, ¿eh? Uniendo puentes, tendiendo puentes entre América Latina y Europa.
0: Oh, qué buena visita.
1: Gracias, ¿viste? ¿Nos la llevamos?
0: No. Yo creo que puede, sí.
1: Vamos a preguntarle a Andrea, es el jefe, ¿eh? Dale.
0: Pero la vamos a...

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El tatuador me agarró el brazo izquierdo y me quedé inconsciente. Así recibí el número.

0: El mío es el A26959.
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3: Donald Trump marca la agenda diplomática en la Asamblea General de la ONU con encuentros con el presidente ucraniano Volodymyr Zelensky, la presidenta interina de Venezuela Delcy Rodríguez, entre otros. También el presidente iraní habló ante la ONU en plena guerra con Estados Unidos e Israel. Bienvenidos a esta nueva edición de DW Noticias. Soy Ana Plasencia en Berlín. El presidente iraní Masoud Pezeshkian declara ante la ONU que su país fue víctima de terrorismo en referencia a la ofensiva militar de Estados Unidos e Israel. Subrayó que no permitirá que el estrecho de Hormuz, clave para el comercio mundial de petróleo, sea usado para llevar a cabo agresiones contra su país. El miedo mantiene prácticamente paralizada Santa Marta, es uno de los principales destinos turísticos del Caribe colombiano, que permanece bajo fuerte despliegue militar. Comercios cerrados y calles vacías marcan la jornada, pese a que el gobierno de Abelardo de las Priellas asegura que la situación está bajo control. El presidente iraní Masoud Pezeshkian habló este miércoles ante la Asamblea General de Naciones Unidas en Nueva York. Es la primera vez desde que Israel y Estados Unidos iniciaran la guerra contra su país en febrero. Poco antes, el Ministerio de Exteriores iraní restaba importancia al resultado de las conversaciones diplomáticas mantenidas ayer con funcionarios estadounidenses. Teherán dice que no cederá en sus exigencias de que Estados Unidos libere los activos iraníes congelados y deje de bloquear sus puertos como condición para poner fin al conflicto. El presidente estadounidense Donald Trump, en cambio, habló de conversaciones muy productivas y se esperaba incluso un encuentro con Pezeshkian. Sin embargo, mientras el presidente iraní daba su discurso, el único diplomático estadounidense presente abandonaba la sala justo cuando Pezeshkian calificaba de terrorista a Estados Unidos, una palabra que, por cierto, también usó Donald Trump el martes al referirse a Irán. Vamos a ver ese tenso momento.
4: Han asesinado y convertido en mártires a nuestros científicos, a nuestros hombres, mujeres y niños, niños inocentes que verdaderamente no habían cometido ningún crimen ni pecado. Quienes son terroristas y entrenan y protegen a los terroristas, nos pintan a nosotros como tales. Nosotros solo nos hemos defendido. No somos terroristas. Nuestra gente inocente ha sido blanco de ataques cobardes.
3: ¿Qué otros mensajes lanzó el presidente iraní a Estados Unidos e Israel? Antes de nuestro informativo le preguntábamos al periodista Argemino Barro en Nueva York qué lectura hacía de esa intervención y qué reacciones llegaban desde Nueva York.
5: Bueno, es una respuesta claramente desafiante. También dijo Pezeshkian que Irán no va a limitar su programa nuclear. Acusó a Israel y a Estados Unidos de cometer actos de terrorismo, un genocidio en Oriente Medio, pidió una condena por parte de Naciones Unidas, mostró esas fotografías que veíamos en el vídeo de víctimas de los bombardeos en Irán y, en resumen, un tono muy duro. Lo cierto es que ahora mismo Irán está intentando realmente ampliar su poder en Oriente Medio. Es decir, por el estrecho de Hormuz pasaba ese 20% del flujo de petróleo global. Por el Mar Rojo, el 5%, está atacando vías alternativas directamente o a través de los aliados en Yemen y está realmente intentando perseguir el plan de echar a Estados Unidos de la región. Con lo cual, la situación

0: realmente es difícil, porque uno puede pensar que si los dos bandos se dan la mano se puede alcanzar o volver al statu quo de antes, pero parece que no es el caso. Las acciones de Irán indican que tiene una enorme ambición y esta ambición se vio reflejada en el discurso de Pezeshkian. Respecto a la reacción, se marchó ese diplomático, como hemos visto, y Marco Rubio, el secretario de Estado, ha dicho que de las reuniones bilaterales no está saliendo ningún fruto. Así que no vemos posiciones encontradas, ni mucho menos.
1: También Volodymyr Zelensky se dirigió a la Asamblea General de la ONU este miércoles. El presidente ucraniano urgía a los líderes mundiales a seguir asfixiando, decía, la economía rusa para poner freno a los esfuerzos bélicos de Moscú. El mandatario aseguró que seguir haciendo negocios con Rusia significa prolongar esta guerra. Por eso insistió en cercar el comercio internacional con ese país. Además, afirmó que el Kremlin estaría usando soldados de más de 47 nacionalidades para mantener el conflicto. También hizo un llamado al presidente chino Xi Jinping, quien sin embargo no participará en la cumbre de esta semana, a utilizar su influencia, decía, sobre Rusia para poner fin a la guerra. Sin un acuerdo de paz a la vista, Zelensky amenazó con que durante el invierno que se avecina, sus fuerzas podrían atacar infraestructura energética y de calefacción para hacer la temporada fría todavía más difícil para la población rusa. Escuchemos lo que en ese sentido dijo el presidente Zelensky en Nueva York.
2: Los ucranianos entendemos que este invierno podría ser muy difícil para nosotros, pero por eso no tenemos otra alternativa que también hacerlo doloroso para Rusia.
1: Y también los líderes latinoamericanos marcaron posición durante esta segunda jornada de la Asamblea General de la ONU. El presidente argentino Javier Milei acusó a Naciones Unidas de, según sus palabras, mirar hacia otro lado frente a la situación de las Islas Malvinas, cuya soberanía sigue siendo disputada entre Argentina y el Reino Unido. Milei reiteró que las Malvinas constituyen una causa nacional para su país y llamó a Londres a retomar las negociaciones para alcanzar una solución pacífica sobre la soberanía del archipiélago y la explotación de los recursos naturales en la zona. Por su parte, el presidente de Paraguay, Santiago Peña, pidió la reintegración de Venezuela a la comunidad internacional y al Mercosur. Además, reafirmó el respaldo de su país a Taiwán, destacando valores compartidos como la democracia y los derechos humanos. Daniel Noboa, de Ecuador, instó a reforzar la cooperación internacional para combatir las redes transnacionales del crimen organizado. Para ello, propuso la creación de un mecanismo para congelar flujos financieros ilícitos, una plataforma para el intercambio de información financiera y la incorporación de la lucha contra el crimen organizado como una prioridad en las estrategias de prevención de conflictos. Y una de las imágenes históricas que sin duda deja esta Asamblea General de la ONU es la del encuentro al margen de la Asamblea entre el presidente de Estados Unidos, Donald Trump, y la presidenta encargada de Venezuela. Mientras esto ocurría en Nueva York, la líder opositora venezolana, María Corina Machado, intentaba de nuevo regresar a su país, tampoco con éxito. El oficialismo celebraba este miércoles lo que considera una victoria diplomática, mientras los seguidores de la Premio Nobel de la Paz esperaban y esperan ansiosos su regreso.
3: En las calles de Caracas, los seguidores de Delcy Rodríguez celebran su participación en la Asamblea General de la ONU y su encuentro con el presidente estadounidense Donald Trump como el triunfo de una nueva diplomacia venezolana.
4: Para nosotros, nuestra presidenta Delcy Rodríguez en la ONU expresa sencillamente una cosa: la victoria de lo que es la diplomacia de paz. Y por eso el pueblo de Venezuela hoy se volcó a la calle a apoyar a nuestra presidenta Delcy Rodríguez. ¡Que viva Delcy Rodríguez!
3: ¡Viva! Los representantes de la administración Trump también han celebrado un encuentro que sella el mayor acercamiento entre los líderes de ambos países en 30 años. El secretario de Estado estadounidense insistía este miércoles en lo mucho que queda por hacer.
5: Bueno, fue una reunión breve, pero importante. Y obviamente los temas que se trataron son importantes. En primer lugar, hay que fijarse en... Volvamos a lo que dijimos desde el principio. Venezuela lleva más de 20 años de destrucción, tanto económica como en otros ámbitos. Y a eso hay que añadirle probablemente el peor terremoto de la región, quizás de la historia, según los sismólogos. Hay 8 millones de venezolanos viviendo en el extranjero, muchos de los cuales desearían volver a Venezuela, vivir allí, invertir allí y reconstruir sus negocios allí. Pero necesitan tener la confianza de que eso puede suceder.
3: Quien ya está intentando regresar al país es la líder opositora venezolana María Corina Machado, que en las últimas horas vio frustrados hasta 3 intentos de volver a Venezuela desde Panamá por distintas vías. Algunos de sus seguidores se concentraron en el aeropuerto para reclamar su llegada.

0: Porque mientras Delcy Rodríguez está en la Asamblea de Naciones Unidas, nosotros aquí seguimos enfrentando una realidad todos los días. Y la realidad es que los venezolanos seguimos siendo perseguidos y amenazados. A los venezolanos les decimos, María Corina Machado va a entrar al territorio nacional, sin importar los obstáculos y las trabas que le pongan de por medio. Ella es la líder de todo el país y juntos vamos a acompañarla a un proceso para exigir que pongan una fecha para las elecciones presidenciales.
1: Machado salió clandestinamente de Venezuela en diciembre para recibir el Premio Nobel de la Paz y no oculta su intención de volver al país para impulsar la transición política, pero la buena relación entre Trump y Rodríguez parece alejar cada vez más esa posibilidad.
2: Y el presidente chino Xi Jinping llegó este miércoles a Washington para una visita de Estado de 3 días por invitación de su homólogo estadounidense, Donald Trump. Una visita que recién comienza, pero que ya ofrece los primeros resultados. Estados Unidos y China anunciaron que prorrogarán su tregua comercial hasta enero. Así lo confirmó el secretario del Tesoro estadounidense. Se trata de la primera visita de Xi a la Casa Blanca en más de una década. Supone la devolución de la visita que Trump le hiciera en mayo. Ambos acordaron entonces trabajar en una relación de estabilidad estratégica constructiva. Se espera que la agenda de la cumbre se centre, entre otros temas, en Taiwán, cuya soberanía China reclama, así como en la inteligencia artificial y las guerras de Irán y Ucrania. Santa Marta es uno de los destinos turísticos más conocidos de Colombia y continúa prácticamente paralizada por una ola de ataques y amenazas. El Ministerio de Defensa mantiene desplegados a más de 300 militares mientras restablecen las comunicaciones en la ciudad ubicada en el departamento del Magdalena. Los ataques fueron atribuidos a las llamadas autodefensas conquistadoras de la Sierra Nevada, conocida también como los Pachencas, una banda vinculada al narcotráfico y la extorsión. El grupo habría reaccionado así después de que el ejército colombiano matara a su segundo cabecilla, alias Cholo, y a 12 de sus hombres. El presidente colombiano, Abelardo de la Espriella, ordenó militarizar la ciudad para hacer frente a una escalada que forzó el cierre de comercios y dejó vehículos incendiados. Santa Marta permanece, pues, bajo fuerte despliegue militar tras la ola de violencia desatada por esas autodefensas conquistadoras de la Sierra Nevada. Alexandra Correa en Bogotá. Alexandra, ¿qué poder tiene esta organización y hasta qué punto controla o condiciona la vida cotidiana en esta región? Ayúdanos a conocerla un poco más.
3: Ana, un saludo para ti y a todos los televidentes. Las autodefensas conquistadoras de la Sierra Nevada, también conocidas como los Pachencas, son un grupo armado ilegal que surgió a partir del reacomodo delincuencial y del narcotráfico tras la desmovilización paramilitar a comienzos del siglo XXI. Autodefensas que inicialmente, Ana, luchaban contra las guerrillas, los hoy Pachenca tienen un fuerte control efectivamente territorial en la costa Caribe y partes del norte del país a causa de la debilidad estatal en esas zonas. Hay que recordar que el origen específico de los Pachenca es el control narco paramilitar, el control del territorio, de las rutas de contrabando, la extorsión y las rentas criminales en la Sierra Nevada. Hoy su actuar delictivo controla condicionando y atemorizando la vida de la población local. Yo estuve precisamente hace poco allí, Ana, y no se hace nada que ellos no permiten. No se permiten la riña, las peleas, los robos, los atracos, están allí prohibidos, controlan todo lo que no está al alcance del Estado y hacen del Estado mismo, Ana. Hoy el presidente Abelardo de la Espriella los persigue bajo su política de seguridad y de mano dura.
2: Ya lo dices tú, Abelardo de la Espriella ordenó además militarizar la ciudad, incluso ha salido a patrullar acompañado por las fuerzas de seguridad, según tengo entendido. Me pregunto, ¿qué estrategia y sobre todo, porque me comentas, me hablas de esa debilidad estatal, qué estrategia plantea ahora el gobierno para evitar una nueva escalada de violencia?
3: Bueno, es impredecible saber cómo van a seguir reaccionando estos grupos delincuenciales tras los duros golpes militares recibidos, porque históricamente matan a un cabecilla y al otro día hay otro en su lugar. Si no hay contemplado un plan de una presencia estatal dominante y permanente en la región, Ana. Ya de la Espriella dijo que el paro armado anunciado por el grupo delincuencial Los Pachenca no tiene grandes implicaciones en materia de seguridad y que tras la militarización de la zona, como tú lo anunciabas, ya digamos que tiene el control de esa región y dijo que va a ir uno a uno por los cabecillas restantes. Les advirtió que deben someterse a la justicia o van a terminar en bolsas plásticas mostrando cuerpos dentro de ellas. Un hecho, Ana, que le ha generado fuertes críticas al presidente y rechazo por parte de organizaciones defensoras de derechos

0: humanos y del derecho internacional humanitario, bajo la premisa de que hasta la guerra tiene límites frente a la deshumanización y la exhibición de cadáveres como trofeos. Según la Defensoría del Pueblo, si bien es un deber legítimo del Estado colombiano defender a la población, debe respetarse el derecho internacional humanitario en la forma como se comunican los resultados y los hechos ambos.
1: Dramática situación en Santa Marta, nos lo contaba Alexandra Correa. Muchísimas gracias, Alexandra. Un fuerte abrazo.
0: Igualmente.
1: Marruecos cierra este miércoles unas elecciones legislativas marcadas por la baja participación y por el fuerte dispositivo de seguridad en la frontera con la ciudad española de Ceuta. Solo el 38% de los electores acudió a las urnas, mientras que la abstención del 62% marca un récord en los últimos 20 años y es la segunda más alta desde que Mohamed VI llegara al trono, según el Ministerio del Interior del país. La frontera con Ceuta ha permanecido bajo vigilancia severa ante los llamamientos en redes sociales a nuevos cruces irregulares. El despliegue buscaba evitar otro éxodo, como el que vimos el pasado 30 de julio, cuando unas 60.000 personas ingresaron al enclave español de forma irregular. Al menos 141 personas murieron, según organizaciones civiles. La crisis generó tensiones entre Madrid y Rabat. Breve paso de un minuto y volvemos con la economía y Andrés Blumenkrantz. No se la pierdan.

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11: Bienvenidos a La Economía en Deutsche Welle. Los máximos responsables de OpenAI y de Anthropic han reclamado ante el Consejo de Seguridad de las Naciones Unidas una mayor cooperación y regulación internacional para contener los riesgos de la inteligencia artificial. Esto en contraste con la línea del presidente estadounidense Donald Trump, que quiere dejar el asunto en manos de cada país y no poner límites al desarrollo de la inteligencia artificial en Estados Unidos, a pesar de las advertencias apocalípticas de los expertos del sector. Sam Altman y Darío Amodei defendieron estándares comunes y mayores controles sobre los modelos más avanzados. La Casa Blanca rechaza nuevas restricciones por considerar que podrían frenar la innovación estadounidense y beneficiar a China. La advertencia más fuerte llegó de Sam Altman, que, entre otras cosas, alertó sobre sistemas cada vez más autónomos capaces de mejorarse a sí mismos a una velocidad mayor de la que es humanamente posible controlar.
12: A medida que los sistemas de inteligencia artificial se vuelven más capaces y autónomos, podrían avanzar más rápido que nuestras instituciones, concentrar demasiado poder en pocas manos o tomar decisiones que ya no podamos entender o controlar. Esta preocupación cobra especial importancia ante sistemas capaces de mejorarse a sí mismos y desarrollar futuras versiones de sí mismos, un proceso conocido como automejora recursiva. A medida que el desarrollo de la inteligencia artificial se automatice, su avance podría acelerarse rápidamente. Este momento exige extremar las precauciones.
11: Vamos a profundizar en este asunto con la ayuda de nuestra corresponsal en Nueva York, Ana Nieto. Ana, en cualquier momento te veremos ahí, pero empiezo a preguntarte, cuéntanos por qué Altman, por qué Amodei, además del especialista de Naciones Unidas en materia de inteligencia artificial, muestran este interés por una regulación internacional que Trump está rechazando abiertamente, lo hizo ante el Pleno de la Asamblea General.
13: Sí, pues porque aunque los panelistas en el Consejo de Seguridad han hablado de la promesa y de los beneficios de la inteligencia artificial, también han reconocido los riesgos que no se contienen ni en una empresa ni en determinadas fronteras, sino que son para toda la humanidad. Sam Altman, el consejero

0: en este momento, en este sentido. El representante de Francia en el Consejo de Seguridad también ha hecho referencia indirecta a una razón más que también se debate entre los analistas en este momento, que es la responsabilidad civil y legal de las empresas que están desarrollando unos sistemas que pueden devenir en peligrosos. Ahora no puede evitar comentarse esto, por ejemplo, en las salidas a bolsa de estas empresas.
1: Ahora, Ana, aparte de este mensaje de ayuda para controlar el Frankenstein que han creado, ¿hubo propuestas concretas sobre cómo llegar a esta regulación global?
0: Bueno, ha habido algunas ideas que se han barajado que más bien son principios o estrategias para llevar a esta regulación, además de algunas necesidades básicas de procedimiento. Como principio se establece, por ejemplo, que los humanos estén en el centro del desarrollo de la inteligencia artificial y que haya una alineación de la IA con los valores humanos, que haya un diálogo real sobre el interés común, que se establezcan estándares de seguridad globales, notificaciones de alertas. Darío Amodei cree que una de las ideas para el desarrollo de un marco de seguridad mínimo sería llegar a acuerdos específicos a los que la mayoría apoye, como por ejemplo pueda ser la prohibición de desarrollo de armas biotecnológicas con ayuda de la inteligencia artificial. Altman ha recordado que a lo largo de la historia pues ha habido momentos en los que los países no se han llevado bien, han competido con distintas tecnologías, pero han compartido intereses a la hora de enfrentarse a tecnologías nuevas. Es una alusión implícita al desarrollo nuclear, que es algo que se está oyendo muy frecuentemente ahora.
1: Ana Nieto, en Nueva York, gracias por estas informaciones. Hasta cualquier momento.
0: Gracias, Andrés.
1: Varios países europeos están impulsando medidas para amortiguar el aumento del precio del petróleo. El gobierno austríaco, por ejemplo, anunció este miércoles una rebaja del impuesto a los carburantes y un límite a los beneficios de las gasolineras. Por su parte, en Eslovaquia, el primer ministro Robert Fico enviará una carta a la presidenta de la Comisión Europea, Ursula von der Leyen, para pedir una cumbre extraordinaria sobre la crisis de los precios de los combustibles.
2: A partir de octubre, el gobierno eslovaco solo permitirá a las empresas energéticas un margen de beneficio de un máximo de 10 céntimos por litro de combustible. Eso porque el presupuesto estatal, argumentó el primer ministro, no dispone de las decenas de millones de euros necesarios para reducir los impuestos sobre los combustibles. Y pidió luego una respuesta conjunta de la Unión Europea.
3: Me parece hipócrita que la Unión Europea deje a sus Estados miembros afrontar por sí solos la crisis del petróleo. Esto demuestra que la Unión, en su conjunto, es incapaz de influir en nada a nivel mundial.
2: En Francia, el gobierno ha ampliado las ayudas existentes hasta finales de año y las ha extendido para los conductores que recorren largas distancias en un intento de responder a la preocupación de los ciudadanos más afectados por las subidas del combustible.
3: Es una buena idea ayudar a los profesionales que más lo necesitan, especialmente a los que dependen de su auto para ganarse la vida, pero que no tienen ingresos especialmente altos. Para ellos, el impacto es importante. La medida solo está dirigida a quienes viajan mucho, pero quienes usan el auto para trayectos cortos también sufren las consecuencias.
2: La petrolera francesa Total Energies ha limitado voluntariamente en varias ocasiones el precio de los combustibles a cerca de 2 euros por litro. Ahora, sin embargo, sus estaciones de servicio se quedan a menudo sin combustible porque más gente busca beneficiarse de la medida. También Alemania anunció la semana pasada que volverá a reducir temporalmente los impuestos de los combustibles. La medida costará unos 2.500 millones de euros a las arcas públicas. Otros países europeos también han adoptado o están preparando medidas similares. Pero hasta ahora no hay una estrategia común a escala europea, pese a que los 27 pagaron en el segundo trimestre de 2026 un 55% más por sus importaciones de petróleo.
1: La próxima noticia que viene de España ha tenido amplia difusión en redes sociales y en medios de comunicación. Allí el desalojo de una mujer de 87 años de su vivienda alquilada en el centro de Madrid despertó este miércoles la indignación y la solidaridad de cientos de personas que protestaron.

0: protestaron frente al lugar. El desalojo provocó escenas de tensión frente al edificio donde la octogenaria había vivido por 7 décadas. La policía dispersó por la fuerza a los manifestantes que bloqueaban la entrada. El piso había sido comprado por un fondo de inversiones que pretendía aplicar una fortísima subida del alquiler. El caso llegó hasta las Naciones Unidas, donde el Comité de Derechos Económicos, Sociales y Culturales reclamó a España que frene provisionalmente el desalojo o asegure una vivienda alternativa adecuada. Vamos a profundizar en este asunto con la ayuda de Juan Carlos Martínez Lázaro. Él es profesor de Economía de la IE University. Juan Carlos, cuéntanos para empezar, ¿hasta qué punto la entrada de fondos de inversión y grandes propietarios en el mercado español de la vivienda ha contribuido realmente al aumento de alquileres y cuánto se explica simplemente por una oferta insuficiente frente al crecimiento de la demanda, que es innegable también?
1: Bueno, yo creo que la principal razón no es ese tipo de fondos, al final es un tema de escasez de vivienda, tanto en el segmento de alquiler como en el segmento de compra. La población en España ha crecido de forma importante en los últimos años, más de 2 millones desde la pandemia. Eso genera nuevas, digamos, necesidades de vivienda, como tanto en compra como en alquiler. España sufre un boom turístico también muy importante, lo cual hace que de alguna manera pues muchas viviendas se hayan dedicado al alquiler turístico y han salido del mercado del alquiler de larga temporada, y eso hace que realmente pues la demanda esté sea muy superior a la oferta. Ese es el problema que tenemos. Al final, el que entre en estos fondos, sean estos fondos o no sean, el problema sigue siendo el mismo, porque este piso o estos pisos que a lo mejor están comprando estos fondos, al final se van a dedicar a vivienda, bien sea en alquiler, bien sea en venta, bien sea en alquiler turístico, a unos precios superiores. Pero el problema que tenemos en España es realmente la falta de vivienda, y es donde hay que poner el foco, en que España necesita aumentar su parque de viviendas para equilibrar la oferta con la demanda.
0: Y mirándolo a un nivel macro, Juan Carlos, con la función económica y social de la vivienda, ¿tú dirías que es eficiente permitir que inversores privados y fondos compren edificios completos, desalojen o no, renueven a los antiguos inquilinos y reposicionen las viviendas a precio de mercado, o está generando costos sociales y económicos que justifican una intervención pública, por ejemplo?
1: Bueno, yo creo que es cierto que eso está ocurriendo, ese mecanismo está ocurriendo, hay muchos inversores, hay una gran demanda de vivienda en España en los dos segmentos, y por tanto pues están entrando inversores, fondos, pero también particulares que están comprando esa vivienda y lo que buscan es obtener una rentabilidad. Es legal lo que se hace. Y lo que pasa es que tiene unos efectos muy perjudiciales sobre la gente, pero no solamente, como digo, por el problema de que haya estos fondos, es simplemente porque hay una escasez de vivienda muy importante, especialmente en las grandes ciudades y en los archipiélagos, Baleares, Canarias, y en las zonas costeras. No solamente ha llegado la inmigración, pero también la población española se ha ido moviendo hacia estas grandes ciudades, estos núcleos de población en la costa, en los archipiélagos. Y eso ha agudizado el problema de la vivienda. Las administraciones no han estado ágiles a la hora de prever estos movimientos, este incremento de la demanda, y no han sido capaces de favorecer la construcción de vivienda, que lo que haría sería equilibrar los precios.
0: Juan Carlos Martínez Lázaro, desde Madrid, gracias por esta conversación. Hasta la próxima.
1: Gracias, buenas noches.
0: Y con esto nos despedimos por hoy. Nos vemos la próxima.
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0: Honestamente, son muy pocas las personas que realmente aman hacer las tareas del hogar. Fregar platos, lavar y planchar ropa, en fin. Pero hay que hacerlas, no hay escapatoria. Por suerte, ahora se están fabricando robots humanoides capaces de hacer muchas de estas tareas básicas por nosotros. Limpiar, preparar café o incluso anudar una corbata. Algunos modelos de estos robots ya se están produciendo en masa. Ahora, ¿pueden realmente convertirse en nuestros ayudantes, en nuestros asistentes o incluso en compañeros? ¿Qué tanto potencial realmente tiene esta tecnología? Lo averiguamos aquí, hoy, en Enlaces. Bienvenidos. Las cifras alrededor de esta rama de la robótica son impresionantes. Expertos prevén un crecimiento de 17.500 millones de dólares en 2026 a, escuchen esto, 41.900 millones en 2031. Goldman Sachs prevé que el mercado mundial de robots humanoides podría alcanzar los 38.000 millones de dólares en 2035. Algunos analistas incluso pronostican un mercado valorado en cientos de miles de millones para 2040. Se espera que el mercado se duplique y más en los próximos años. Y tanto las startups como los gigantes tecnológicos compiten por hacerse con una parte de este pastel del suculento negocio de la robótica humanoide, que pinta muy bien. Sin embargo, siendo muy realistas, ¿qué tan cerca estamos de que un robot realmente limpie toda nuestra casa más rápido que nosotros mismos? Pues de momento les cuento, está difícil.
1: Momento algo incómodo en la Casa Blanca. Melania Trump camina junto a un robot humanoide en una cumbre tecnológica.
2: I'm Figure 3, a humanoid built from the United States of America.
1: ¿Están los robots humanoides listos para ayudar en los hogares? Caminar y decir una frase es fácil, pero reaccionar frente a los acontecimientos impredecibles de una vivienda es otra cosa. Rodney Brooks conoce esta complejidad. El ex profesor del MIT es uno de los expertos en robótica más reconocidos del mundo. Pasó décadas construyendo robots y fue cofundador de iRobot, la empresa detrás de Roomba, que lanzó uno de los pocos robots operativos en hogares. Brooks considera que queda mucho por hacer.
3: Actualmente hay una especie de teatro humanoide con gente haciendo videos. Notarán que todos los humanoides son blancos y negros, el fondo también. Todo se ve muy sobrio, pero la vida real no es así.
1: Los hogares no son entornos estandarizados. Hay cambios constantes, obstáculos, desorden e imprevistos. Y si hay niños o mascotas, la seguridad pasa a ser un serio desafío.
3: El robot humanoide que se vende es 8 veces más potente que los pequeños robots de demostración de las ferias que no hacen nada. Sus manos no son funcionales. Apenas caminan y mantienen el equilibrio. Luego en casa tienen el doble de altura que los robots de muestra y son 8 veces más potentes. Pueden ser peligrosos a la hora de convivir con personas.
1: Incluso si los humanoides aprendiesen a moverse mejor a nuestro alrededor, hay otro gran desafío, sus manos.
3: Hacemos cosas como esta todo el tiempo. Podemos ajustar objetos o darle diversos usos a una mano.
1: Las manos tienen miles de sensores táctiles que nos informan qué sostenemos y qué hacemos con ello. Cuando levantamos un vaso, sentimos su peso, ajustamos instintivamente el agarre y sabemos cuándo soltarlo. Los robots no tienen ese sentido del tacto. Brooks destaca este déficit.
3: Si observan con atención cuando coloca los platos en la cocina, los deja caer porque no tiene sensor de fuerza. En cambio, nosotros sí sentimos la fuerza y por eso sabemos lo que ocurre. Ellos lo hacen mediante su visión, se acercan y luego dejan caer los objetos.
1: Entonces, ¿por qué ahora tanto entusiasmo por los robots humanoides? El éxito de la IA alimentó la idea de que había llegado el momento de los robots humanoides. Pero los modelos de la IA no logran aún replicar la inteligencia física. Según Brooks, esta tecnología aún no está lista para comprender el mundo físico.
3: La gente piensa que es posible equipar a los robots con grandes modelos de lenguaje de IA y que eso es todo, que pasan a ser inteligentes, pero la IA no entiende aún el mundo físico, no comprende las consecuencias de las acciones. Se ve eso en imágenes generadas por IA, donde las manos y los dedos están en posiciones incorrectas. Todavía falta para que realicen acciones físicas según las necesidades de un mundo real. Es difícil, no lo solucionamos aún.
0: Incluso los prototipos humanoides más avanzados parecen seguir teniendo dificultades con todo lo que hay que hacer para doblar la ropa, por ejemplo. Ahora, en las demostraciones de estos aparatos, se ven robots preparando cócteles súper rápido, doblando la ropa y llenando el lavavajillas fácilmente. ¿Cómo es esto? Bueno, es que esconden un pequeño secreto, vean.
1: Por unos $20,000 se puede reservar un Neo, un robot humanoide que comenzará a distribuirse pronto en Estados Unidos. Según 1X, el fabricante, es el primero de su especie listo para el consumidor. Limpia la casa, organiza, dobla ropa, mantiene conversaciones y mucho más. Pero Neo no es completamente autónomo. Para muchas tareas, es controlado de forma remota por un humano mediante gafas de realidad virtual. Neo no es el único robot que depende de la teleoperación. Todos recurren a eso.
3: Estaba en un encuentro tecnológico y había un robot humanoide preparando bebidas. Todos estaban muy emocionados. Había una mesera parada a un lado, me acerqué y le dije, «Está teleoperado, ¿te das cuenta?». Su reacción fue, ah, con qué teleoperado. Y de inmediato se fue de allí. Esto está diseñado como un truco. La idea es fingir hasta lograr que sea del todo autónomo.
1: Las empresas graban cómo los humanos controlan los robots y recopilan datos para ayudar a las máquinas a aprender. Se espera que con el tiempo el operador humano sea innecesario.
3: No creo que entiendan lo difícil que es esto que intentan hacer. Prometen algo que no se cumple y van subiendo la apuesta para que el dinero les siga llegando. Mientras tanto, teleoperan los robots con la esperanza de que pronto sean autónomos. Pero hay un problema más.
1: Los robots teleoperados plantean un problema de privacidad.
3: Si te inscribes para las pruebas, por muy pequeñas y limitadas que sean, estás aceptando que alguien que no conoces, probablemente en otro país, opere el robot dentro de tu hogar. No sé si me gustaría eso.
1: El gran dilema, ¿cuánta privacidad estamos dispuestos a sacrificar por un robot que lava la ropa, por ejemplo?
3: Tener un robot en tu hogar que transmite una señal en vivo hacia afuera implica perder la privacidad. Habrá filtraciones, sucederán cosas. Creo que uno debería ser muy cauto con esto.
0: Entonces, ¿te sentirías cómodo compartiendo tu casa con una de estas máquinas? Los desarrolladores saben que mucha gente aún no se siente cómoda con los robots de aspecto humano. Y no solo por cómo se comportan o por los riesgos que puedan representar. Ya el aspecto de estas máquinas puede generar desconfianza, ¿o no? Por eso prometen funciones de seguridad, como la detección de colisiones, sensores de fuerza, botones de parada de emergencia y medidas de protección en el software. La pregunta es, ¿hasta qué punto pueden realmente ser seguros los robots totalmente autónomos en la vida cotidiana? Y saberlo es clave si el objetivo es construir robots con los que la gente realmente quiera compartir su espacio y pasar tiempo. Una forma de conseguirlo es hacer que estos robots biónicos superrealistas se vean, se muevan e interactúen de forma mucho más parecida a los humanos. Eso incluye conversaciones que resulten supernaturales y...
4: Sinceramente, las voces de IA ya se están volviendo bastante buenas en eso.
0: Pero esto es solo el principio. Algunos desarrolladores quieren robots que incluso puedan hacerse pasar por personas reales. Vean.
3: Bienvenidos a la era de los robots con apariencia humana. La última generación de robots humanoides chinos no solo se parece a nosotros, se mueve casi como nosotros. Poseen decenas de articulaciones y motores eléctricos como si fueran músculos humanos. Caminan y gesticulan de forma muy natural y esto no es casualidad. La piel suave de silicona y rasgos faciales cuidadosamente diseñados tienen como objetivo hacer que nos resulten familiares. Y algunas empresas van aún más lejos. Uno de los robots más nuevos, Moya, se siente cálido al tacto. Un sistema de calefacción incorporado hace la piel muy parecida a la del ser humano. Los ojos también. Cámaras ocultas ayudan al robot a mantener contacto visual y seguir a las personas mientras se desplazan. También hay una IA integrada que reconoce emociones a partir de la voz y las expresiones faciales de una persona y responde. Yubitech de China afirma que su robot es personalizable. El rostro y la voz pueden adaptarse a una persona a elección, como un ser querido que falleció.
0: La idea es crear un robot capaz de ofrecer compañía y apoyo emocional a personas que viven solas, como, por ejemplo, personas mayores o niños sin padres. Esto es importante dado el aumento global de la soledad. Por ejemplo, en Japón, los científicos de ese país han probado un robot humanoide basado en inteligencia artificial con el rostro y las expresiones de un niño para comprobar si las personas pueden establecer vínculos emocionales auténticos con una máquina.
1: ¿Podría Nicola ayudar a alguien a sentirse menos solo? Su piel es de silicona suave. Debajo, decenas de pequeños músculos artificiales llamados actuadores le permiten que jadee, frunza el ceño o cambie su mirada. Los científicos del Instituto de Investigación Japonés Riken colocaron 29 actuadores en el rostro y otros 6 en la cabeza y ojos.
3: Nuestro principal objetivo es desarrollar un robot que interactúe de manera natural con las personas en su vida diaria. Se necesita que cumpla muchas funciones, pero un aspecto fundamental a considerar es la expresión facial del robot.
1: Los investigadores buscan identificar las expresiones necesarias para que la interacción sea natural. Para ello, sincronizaron los movimientos de Nicola con la voz y las expresiones faciales. De momento, el robot recita textos prediseñados, pero no puede mantener una conversación en vivo. Ese es el próximo objetivo. Algo muy importante en Japón, donde un 40% de las personas afirman sentirse ocasionalmente solas, según un estudio del gobierno. Para 2050 se espera que los hogares unipersonales predominen en el país. Además, la población de Japón envejece rápidamente. 3 de cada 10 personas ya superan los 65 años.
3: En un futuro, creo que Nicola podrá ayudar a las personas que se sientan solas y fomentar su interacción social gracias a sus capacidades conversacionales.
1: Japón es precursor en el área de los robots, en parte porque no hay suficiente personal para el cuidado.
3: Muchas personas en Japón desearían poder conectar mejor con su comunidad o su familia, pero eso está disminuyendo año tras año. Algunas personas inclusive quizás prefieran tener robots. Se prevé que serán aceptados porque no ejercen presión ni demandan nada a nadie, algo que para algunos hará que la comunicación sea más fácil que en sus relaciones humanas.
1: Aunque algunos estudios validan esto, aún pasará tiempo antes de que los robots entren en los hogares japoneses. Por mucho que hablen como humanos, humanoides como Nicola no pueden reemplazar del todo a una persona.
3: Los robots no pueden curar la soledad. Eso sí, quizás reduzcan su intensidad al proporcionar algo de interacción, rutina o estimulación emocional.
0: Un velocista mecánico robótico batió el récord mundial humano en los 100 metros planos en la segunda edición de los Juegos Mundiales de Robots Humanoides celebrados recientemente en Pekín, aunque después tuvo problemas para frenar. Aún así, ese récord mundial, el de Usain Bolt, no fue la única marca humana que los robots superaron con creces. Las imágenes son espectaculares y le sirven a las marcas para exhibir los avances de la robótica.

0: Pero aquí hay una diferencia importante. Para un robot, correr unos metros en un entorno controlado es una tarea muy distinta a desenvolverse en el mundo real. Hacer un salto mortal, sí, puede ser mucho más impresionante. Pero planchar una camisa, recoger una habitación o preparar una comida no es tan espectacular, pero de lejos exige mucha más percepción, coordinación y capacidad de adaptación.
1: Paradas de manos o volteretas hacia adelante y hacia atrás son algunas de las impresionantes habilidades demostradas por androides durante los 3 días de los Juegos de Robots Humanoides de Pekín. Ya en su segunda edición, los Juegos comprenden 51 eventos en total, incluyendo 30 competiciones deportivas y 21 sobre el escenario, como por ejemplo intentar superar un circuito de obstáculos. Los fans están impresionados.
2: Creo que verlo aquí en persona es mucho más impresionante que verlo por la televisión o en el celular. Una es testigo del ritmo increíblemente rápido al que avanza la ciencia y la tecnología. Me siento muy orgullosa de ello. Estoy muy sorprendida por los avances. Me siento muy orgullosa de mi país.
1: Algo comprensible tomando en cuenta algunas de las hazañas conseguidas este año, como este robot rompiendo el récord mundial de Usain Bolt en los 100 metros, cruzando la línea de meta en 9,39 segundos y rebajando la mejor marca humana en 0,19 segundos. ¿Cómo fue posible?
3: Aumentamos la longitud de las piernas 10 centímetros para una zancada más larga y potenciar la velocidad. También se mejoraron los tiempos de respuesta.
1: Fue uno de los muchos récords humanos batidos por los humanoides en estos juegos. Pero mientras muchos celebran el evento como un emocionante escaparate del avance tecnológico, otros lo tildan de ser una campaña propagandística china para mostrar al mundo su destreza en ingeniería. Algunas pruebas demostraron que los robots aún no dejarán sin trabajo a los atletas humanos. Pero con todo el interés y el debate suscitado, se puede afirmar con seguridad que esta no será la última edición de los Juegos Humanoides.
0: Después de ver estas demostraciones espectaculares, llega la hora de poner a prueba a los robots humanoides en el mundo real. En una fábrica de BMW en Leipzig, 2 de estas máquinas han participado en un proyecto piloto. Allí no tienen que batir récords ni hacer acrobacias. Tienen que realizar tareas sencillas y repetitivas que normalmente hacen los trabajadores de la planta de ensamblaje. ¿Pueden los robots humanoides convertirse en una ayuda real en la industria o siguen siendo demasiado lentos, caros y difíciles de mantener para resultar rentables? Vamos a ver cómo les fue.
2: ¿Sustituirán los robots humanoides a los trabajadores de las fábricas? La planta de BMW en Leipzig está probando su utilidad en un proyecto piloto.
1: Se trata de aumentar al máximo la productividad para ser competitivos. Al principio los trabajadores se preocuparon y surgieron preguntas entre la plantilla. ¿Van a despedirme? ¿Me quitará el trabajo?
2: Esta tecnología se encuentra en una fase inicial. Antes, los robots tendrán que aprender muchas cosas, como por ejemplo a transportar una pieza de una estación a otra. A largo plazo, su función será apoyar a sus compañeros humanos, no sustituirlos. El robot ha sido desarrollado por Hexagon Robotics. A pesar de su inteligencia artificial, las personas deben enseñarle los pasos de trabajo. Con el mando y las gafas de realidad virtual, la entrenadora muestra los movimientos hasta que el robot es capaz de imitarlos. Sin embargo, todavía se desconocen qué costes de mantenimiento se generan o si el robot puede ser tan rápido como una persona.
1: Precisamente en los sectores que requieren mucha mano de obra, como la logística o el montaje, imitar los movimientos humanos resulta muy caro y muy laborioso, por lo que también es posible que la revolución robótica acabe en un montón de chatarra.
2: La fase piloto durará hasta finales de año. Entonces, podríamos ver cientos de humanoides trabajando en las fábricas de BMW.
0: Bueno, muy bien. Y ahora que ya sabemos en detalle todo lo que estos robots prometen hacer, viene la pregunta más difícil. ¿Están listos? ¿Cuánto hay que pagar por toda esta maravilla? ¿Están sentados? Es que no es nada barato. ¿Pagarían 15.000 euros por un robot que limpie la casa? Ese es el más barato. Porque, de otro lado, un robot aspirador cuesta apenas una fracción de ese precio, unos 400 euros aquí en Europa.

0: Y bueno, no hace todo, pero se encarga del polvo, que ya es mucho. Es que sí, la carrera por los robots humanoides promete cambiar nuestra vida cotidiana, pero el precio plantea una pregunta. ¿Realmente necesitamos un robot que haga varias tareas cuando ya tenemos varios electrodomésticos capaces de hacerlas? Lo analizamos.
1: Los robots humanoides son probablemente la imagen más futurista de la revolución tecnológica actual. Caminan, hablan, reconocen objetos y en teoría podrían convertirse en asistentes personales para el hogar, pero la realidad es menos espectacular cuando hablamos de dinero. Hoy uno de los robots humanoides más accesibles del mercado, el Unitree G1, cuesta entre $14,000 y $16,000. Algunos modelos más avanzados pueden superar ampliamente esa cifra. Ahora comparemos. Un robot aspirador inteligente cuesta unos $400. Un altavoz inteligente puede encontrarse por menos de $150. Y equipar una vivienda con electrodomésticos, sensores y sistemas inteligentes suele costar bastante menos que un robot humanoide. La pregunta es, ¿qué puede hacer un humanoide que no hagan ya otros dispositivos? Los robots domésticos especializados ya aspiran, friegan, vigilan la casa, controlan la temperatura o gestionan el consumo energético. Son baratos, fiables y están ampliamente probados. Mientras tanto, muchos humanoides todavía funcionan más como plataformas de desarrollo y experimentación y les falta autonomía. Por eso, la mayor demanda actual no está en los hogares. Universidades, laboratorios y grandes industrias son los principales compradores. Fabricantes de automóviles y centros logísticos ven en estos robots una posible solución para tareas repetitivas y falta de mano de obra. Mientras tanto, el mercado de hogares inteligentes ya mueve más de $160,000 millones al año en todo el mundo, una cifra superior a la del todavía naciente sector de los robots humanoides. Hasta entonces, el futuro doméstico seguirá estando dominado por una colección de pequeños electrodomésticos inteligentes en vez de por un mayordomo robótico.
0: Los fabricantes de robots humanoides prometen ayudarnos a resolver un rango enorme de tareas, desde el cuidado de personas mayores, pasando por la productividad laboral, hasta las tareas domésticas. Pero toda nueva tecnología tiene también un lado menos visible. ¿Qué riesgos implica dejar que una máquina entre en nuestra casa, observe nuestra vida y aprenda cada vez más sobre nosotros? Y sobre todo, ¿quién controla toda esa información que se recopile?
2: Los robots domésticos algún día podrían hacernos la compra, recoger la ropa sucia, preparar nuestra comida o ayudar a una persona mayor. Pero para hacer todo esto tendrían que conocernos a fondo. No basta con saber dónde están los objetos. También tienen que aprender nuestras rutinas, a qué hora nos levantamos, qué habitación utilizamos más, cuándo estamos en casa y cuándo salimos, cómo nos gusta pasar el tiempo libre. Si además el robot puede escuchar y conversar con nosotros, la cantidad de información aumenta. Imaginemos, el robot ve que un miembro de la familia llega a casa triste, escucha una discusión, sabe que el hijo lleva horas encerrado en su habitación, detecta que una persona mayor se ha caído. Para nosotros son momentos privados. Para el robot son datos que transmite a la compañía que lo fabricó. Aquí surge una pregunta que no se suele mencionar en las demostraciones de robots humanoides. ¿Quién tiene acceso a todo lo que ocurre dentro de nuestra casa? Porque el robot no es simplemente un electrodoméstico sofisticado, sino un dispositivo conectado a un servidor o a Internet que observa el entorno en el que vivimos. Y esto se vuelve aún más delicado cuando los robots humanoides son controlados remotamente por personas. En ese caso, podría haber un ser humano viendo lo que ocurre dentro de nuestra casa a través de los ojos del robot. Incluso si eliminamos al operador humano, queda también otra cuestión. El robot tiene acceso a los algoritmos. Cuanto más tiempo pase con nosotros, conocerá mejor nuestros hábitos. Podría saber cuándo estamos tranquilos y cuándo estamos alterados, qué nos gusta y preocupa, por quién votamos y quizá incluso qué necesitamos antes de que se lo digamos. Por supuesto, esto podría ser útil. Un robot que conoce nuestras rutinas podría recordar una medicación, detectar una situación de peligro o ayudar a una persona que vive sola. Cuanto mejor nos conozca, mejor podrá ayudarnos. pero mayor será también el poder que tenga sobre nosotros. Y no se trata únicamente de quién puede ver esos datos, sino qué puede una máquina y la corporación que lo creó hacer con ellos. Un robot que conoce nuestras preferencias podría sugerir qué artículo comprar, podría intentar cambiar nuestro estado de ánimo con drogas y un sistema diseñado para mantener nuestra atención podría aprender qué palabras o comportamientos funcionan mejor para manipularnos. Mientras más humana sea su apariencia, más fácil resultará olvidar que detrás de esa interacción hay una máquina e intereses económicos y políticos. Quizá la verdadera pregunta sobre los robots domésticos no sea si pueden cocinar, limpiar o doblar ropa, sino cuánto de nuestra vida estamos dispuestos a perder a cambio de esa comodidad.
0: El precio de la comodidad podría ser más alto de lo que imaginamos, ¿eh? Los robots humanoides prometen ayudarnos con el trabajo, los cuidados, las tareas cotidianas, y todo esto seguro mejoraría muchísimo nuestra calidad de vida y aumentaría nuestro tiempo libre, claro. Pero paradójicamente, para que estos robots se desarrollen mejor, necesitan penetrar en los espacios más íntimos de nuestras vidas, conocer nuestros hábitos y acumular una cantidad de información sobre nosotros que hoy resulta difícil imaginar. ¿Vale la pena ese riesgo? La pregunta entonces es quizá no si los robots están preparados para vivir con nosotros, sino si nosotros estamos preparados para vivir con ellos. ¿Ustedes qué opinan? Gracias por acompañarnos hoy en Enlaces. Nos vemos la próxima. Chao.

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9: Donald Trump marca la agenda diplomática en la Asamblea General de la ONU con encuentros con el presidente ucraniano Volodymyr Zelensky, la presidenta interina de Venezuela, Delcy Rodríguez, entre otros. Rodríguez acaba de decir ante la ONU que es el momento de construir el país al que muchos quieren regresar, un mensaje que choca con la realidad de millones de venezolanos que han abandonado el país. Bienvenidos a esta nueva edición de DW Noticias. Soy Ana Plasencia en Berlín. Comparecencia también del presidente iraní Masoud Pezeshkian. Declaraba ante la ONU este miércoles que su país fue víctima del terrorismo en referencia a la ofensiva militar de Estados Unidos e Israel. Subrayó que no permitirá que el estrecho de Hormuz, clave para el comercio mundial de petróleo, sea usado para llevar a cabo agresiones contra su país. También la ONU, pero en su máximo organismo, el Consejo de Seguridad, los líderes de la inteligencia artificial piden a la comunidad internacional regular el desarrollo de su tecnología ante las advertencias sobre el peligro que representa para la humanidad. Y el miedo mantiene prácticamente paralizada Santa Marta. Es uno de los principales destinos turísticos del Caribe colombiano que permanece bajo fuerte despliegue militar. Comercios cerrados y calles vacías marcan la jornada, pese a que el gobierno de Abelardo de la Espriella asegura que la situación está controlada. Muchas cosas han pasado en esa Asamblea General de la ONU este miércoles. Una de ellas es en la que el presidente iraní Masoud Pezeshkian habló ante la Asamblea de la ONU en Nueva York, y era la primera vez que lo hacía desde que Israel y Estados Unidos iniciaran la guerra contra su país en febrero. Poco antes, el Ministerio de Exteriores iraní restaba importancia al resultado de las conversaciones diplomáticas mantenidas ayer con funcionarios estadounidenses. Teherán, dice, no cederá en sus exigencias de que Estados Unidos libere los activos iraníes congelados y deje de bloquear sus puertos como condición para poner fin al conflicto. El presidente estadounidense Donald Trump, en cambio, hablaba de conversaciones muy productivas y se esperaba incluso un encuentro con Pezeshkian. Sin embargo, mientras el presidente iraní daba su discurso, el único diplomático estadounidense presente abandonaba la sala justo cuando Pezeshkian calificaba de terrorista a Estados Unidos. Una palabra que también usó, por cierto, Donald Trump el martes al referirse a Irán. Vamos a ver ese tenso momento de hoy.
10: Han asesinado y convertido en mártires a nuestros científicos, a nuestros hombres, mujeres y niños. Niños inocentes que verdaderamente no habían cometido ningún crimen ni pecado. Quienes son terroristas y entrenan y protegen a los terroristas, nos pintan a nosotros como tales. Nosotros solo nos hemos defendido. No somos terroristas. Nuestra gente inocente ha sido blanco de ataques cobardes.
9: ¿Qué otros mensajes lanzó el presidente iraní a Estados Unidos e Israel? Antes de nuestro informativo le preguntábamos al periodista Argemino Barro en Nueva York qué lectura hacía él de la intervención y qué reacciones llegaban desde Nueva York.
11: Bueno, ha sido una respuesta claramente desafiante. También dijo Pezeshkian que Irán no va a limitar su programa nuclear. Acusó a Israel y a Estados Unidos de cometer actos de terrorismo, un genocidio en Oriente Medio, pidió una condena por parte de Naciones Unidas, mostró esas fotografías que veíamos en el vídeo de víctimas de los bombardeos en Irán y, en resumen, un tono muy duro. Lo cierto es que ahora mismo Irán está intentando realmente ampliar su poder en Oriente Medio. Es decir, por el estrecho de Hormuz pasaba ese 20% del flujo de petróleo global. Por el Mar Rojo, el 5%, está atacando vías alternativas directamente o a través de los aliados en Yemen y está realmente intentando perseguir el plan de echar a Estados Unidos de la región. Con lo cual, la situación realmente es difícil, porque uno puede pensar que si los dos bandos se dan la mano, se puede alcanzar o volver al statu quo de antes.